0: ¿Qué tal? Muy buenas noches. Hay cosas de las que no se habla, pero que, sin embargo, se respiran en el aire de las revistas, los anuncios o los estantes. Que la vagina, la vulva, esa parte que nadie nos ha enseñado a mirar sin culpa, debería perfumarse, modificarse, silenciarse. Que su olor natural es una falta, un defecto de fábrica. Y es aquí donde entra el negocio. La industria del bienestar íntimo, es decir, de los que han visto un filón de oro en nuestra inseguridad. En el fondo del asunto no hay solo un frasco de spray íntimo, un gel con prebióticos o probióticos, como contaba hace unas semanas un artículo del País, pero debajo de la alfombra lo que hay es un relato viejo y peligroso, que el cuerpo femenino debe ser regulado. Que el silencio y la vergüenza siguen mandando. Mientras tanto, la ginecóloga Miriam Al-Adib advierte que la vagina se limpia sola y que el abuso de geles, duchas vaginales y perfumería íntima puede desestructurar el pH, alterar la flora y, mucho peor, provocar infecciones. Y no hablamos únicamente de salud, porque cuando alguien te persuade de que tu olor natural es inaceptable, cuando te hace dudar de tu propio cuerpo, ya no estás libre del todo. Ya estás consumiendo, y muchas, muchas mujeres aceptando que su cuerpo es un proyecto de mercado. Y ya va siendo hora de desmontar el mito de que el olor neutro, la vulva perfecta o el producto milagro son avances, porque muchas veces son cadenas invisibles. Porque si la libertad empieza por el deseo, quizá también termina por el olfato.
1: Porque si yo fuera una perra, todos estos miedos se disiparían y viviría en armonía y libertad.
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0: pleno siglo XXI, aún hay quien cree que hablar de sexo en clase corrompe, pero que ver porno a los 13 educa. Que una píldora protege menos que la ignorancia y que la culpa es un método infalible para no quedarse embarazada. Y el resultado se traduce en miles de embarazos no planificados, en ITS disparadas y adolescentes aprendiendo de algoritmos y no de adultos. Y luego nos preguntamos, ¿por qué siguen repitiendo los mismos errores sus padres? La OMS ya lo ha dicho mil veces. Educar salva vidas, informar libera y prevenir empodera. Es algo tan sencillo que un cuerpo que se conoce se cuida y el que no lo hace se somete. El acceso a anticonceptivos y la educación sexual no son caprichos modernos, son la diferencia entre la libertad y la ignorancia, entre decidir o que decidan por ti, ¿no te parece, Silvia?
1: Desde luego, estoy muy de acuerdo contigo y además me encanta esa frase que has dicho de educar salva vidas, informar libera y prevenir empodera, ¿no? Y yo creo que es verdad que seguimos educando desde el miedo, desde la culpa, que es un concepto bastante antiguo, no sé si viene un poco desde la religión, y que yo creo que más que ayudar paraliza y genera otro problema. Yo creo que hay que seguir educando con el conocimiento, con el respeto, que eso es lo que nos va a dar total libertad para poder decidir.
0: Somos muy pesados aquí con el tema de la educación sexual.
1: Muy, muy pesados.
0: Pero es que no nos vamos a cansar hasta que realmente haya educación sexual donde tiene que haberla, que es en los colegios y empezar desde pequeños ya.
1: Y en casa, sabiendo, aquí.
0: Y en casa, por
1: y
0: supuesto.
1: Y en todos lados de un modo sano y con respeto, ¿no?
0: Nuestras invitadas asienten con la cabeza. ¿Estáis totalmente de acuerdo?
2: Totalmente. Totalmente.
3: Claro, claro. O sea, que haya una educación sexual, no sé a partir de qué edad, la verdad es que no es una cosa que me haya planteado, no lo he pensado nunca.
0: Hombre, no eres una
3: experta. Pero desde luego, pero claro, que no se vea como algo culposo, sino como algo natural y sano.
0: No sé si tenéis hijos.
2: Yo tengo hijos.
0: ¿Y cómo has llevado todo eso?
2: Pues bien, la verdad es que con mucha naturalidad y con mucha educación, la verdad. Porque a mí mi hijo, el mayor, por ejemplo, me contaba cosas de sus primeras relaciones. Me dijo, además me acuerdo, fue: mamá, hoy he tenido la primera eyaculación. Ay, hijo mío, venga, que te voy a invitar a comer. Mi hijo se...
1: Muy bien, muy bien.
2: El pequeño no, el pequeño está todavía un poquito así y tal, pero en el colegio sí que hay materia de educación sexual en Múnich, ahí en la clase. Incluso,
0: claro, pues, vives en Múnich.
2: Vivo en Múnich, sí, en Baviera, bueno, en Moosburg, un pueblecito muy cerquita de Múnich. Y así, allí en el colegio sí que les enseñan educación sexual y estoy totalmente de acuerdo.
1: ¿Como una asignatura todo el año?
2: Bueno, depende. A lo mejor lo hacen un ciclo de 3 meses.
1: Ah, muy bien.
2: Una muñequita, no sé cuánto, pues mucho.
1: Estupendo.
2: Una vulva, no sé cuánto, en fin.
0: O sea, bueno, que hay mucha diferencia de lo que se educa, de cómo se educa allí a cómo se educa aquí.
2: En este sentido yo he visto que sí.
0: No sé qué opina Óscar Ferrani de todo esto.
4: Pues no nos vamos a cansar de decir lo importante que es la educación. Lo que pasa es que a veces no repetimos lo suficiente lo importante que es la educación de los propios papis, ¿no? Que parece que a veces estamos más preocupados por la educación de nuestros pequeños que por la nuestra misma, y una cosa no existe sin la otra, ¿no? Ahora tenemos fuentes que antes no existían, talleres, sexólogos, artículos, internet, y conviene prepararnos nosotros para cuando los pequeños empiezan a hacer preguntas y de paso sacar enseñanzas para nuestra propia vivencia sexual, ¿no? Que nunca es tarde para aprender cosas nuevas.
0: Nunca es tarde y no nos cansaremos de decirlo y no nos cansaremos de ser pesados y todos los programas venga con el tema de la educación sexual. Queremos insistir hasta que al final consigamos, yo creo que llegue a donde tiene que llegar, ¿no?
1: Eso es, y que todos tengamos información, que eso nos da libertad y nos ayuda a vivir de un modo mucho más pleno nuestra sexualidad.
0: Bueno, hay aquí una caja, no sé si la habéis visto. ¿Qué pensáis que puede haber ahí?
2: ¿Artículos?
0: No lo
2: ¿Juguetes?
0: Sé, no lo sé.
1: Uy, uy.
0: Son para disfrutar, eso sí, vale. Eso sí que lo puedo decir, que luego lo descubriréis, abriréis la caja y veréis qué hay ahí dentro. Pero, como siempre, lo que vamos a hacer es abrir los teléfonos antes de abrir la caja.
1: A ver.
0: A nuestros oyentes, 628-22-22-23, 628-22-22-23, donde llegan preguntas, audios de WhatsApp como estos.
5: Buenas noches. Bueno, primero las gracias por el programa y toda la ayuda que ofrece. Y bueno, pues mi pregunta es en relación al orgasmo. Yo la verdad es que las relaciones que tengo sexuales son bastante satisfactorias, pero algunas veces pues no consigo llegar al orgasmo. Y hay veces que, bueno, se frustra mi pareja y me frustro yo, y bueno, pues estamos viendo pues cuál puede ser el origen del motivo. Y esta es la pregunta que tengo para Silvia.
1: Bueno, yo creo que es una pregunta bastante frecuente y yo creo que hay que pensar que el orgasmo no es el único final posible, que el sexo es todo un proceso, es un camino y que no hay que poner el foco solo en llegar al orgasmo. A veces se llega y otras veces no. Y a veces dices además que te sientes satisfecha de tus relaciones sexuales y que es más tu pareja, ¿no? Estas creencias que tienen muchos hombres, que es que parece que si las mujeres no llegan al orgasmo no ha habido una relación satisfactoria o plena. Y bueno, pues decir a todos los hombres y a todas las mujeres que no hace falta llegar al orgasmo para poder disfrutar de un sexo pleno, consciente, y que hay que centrar la atención en todo ese proceso, en todo ese camino, en los besos, en las caricias, en la masturbación, en el sexo oral, y que no tiene por qué haber penetración y tampoco tiene por qué haber un orgasmo.
0: O con juguetes, ¿verdad, Óscar?
4: Con juguetes o más bien sin prejuicios y sin creencias limitantes. Cuando estamos en un contexto sexual, nuestro cuerpo pasa por diferentes fases que se llaman las fases de respuesta sexual humana. Empezamos con el deseo y la excitación y podemos terminar el orgasmo o no, porque todos y todas somos multiorgásmicos. Lo que sí que puedo decir a la oyente es que el obsesionarnos con llegar al orgasmo es la mejor receta para no llegar al orgasmo. Hay que vivir momento a momento, estímulo a estímulo, y sobre todo no pensar que el orgasmo lo es todo. Una fase de excitación máxima concluida y sostenida puede incluso a veces ser más gratificante que una propia experiencia orgásmica.
1: Totalmente de acuerdo, Óscar.
0: Pues nada, repetimos teléfono, 628-22-22-23, 628-22-22-23, y lo digo rápidamente, claro, porque estoy deseando presentar ya a nuestras invitadas.
1: Quiero decir que muchas veces a través de estas preguntas también se educa, ¿no? Porque son preguntas que todo el mundo tiene y que son dudas que podemos resolver y también aportamos mucha información.
0: Claro que sí, y todo el mundo puede participar, aunque estéis ahí en casa o en donde estéis. 628-22-22-23, súper fácil, con un mensaje de voz de WhatsApp o mensaje de texto, que también, como veis, los leemos. 628-22-22-23. Ahora sí, y hoy yo creo que vamos directamente al grano y vamos a escucharlas. Ya en cuanto suene la canción, vais a saber perfectamente quiénes son.

0: finales de la década de los 70 del siglo pasado, pues merece ser contada. Maite Mateos y María Mendiola fundaron en 1977, que ya ha llovido, el dúo musical más internacional que ha dado este país, Bacara. Su principal hit es este que estamos escuchando, que fue número uno en más de medio mundo, llegando a conquistar las listas de éxitos de Reino Unido. Cuando se van a cumplir 50 años de este temazo que ha bailado, yo creo que han bailado prácticamente todas las generaciones, pues hoy tenemos a otras dos mujeres vestidas, una de blanco y otra de negro, llamadas Helen y Cristina, y que están volviendo a poner a bailar a miles de personas por todo el mundo. Helen, Cristina, ¿cómo estáis? Muy buenas noches.
1: Muy buenas noches.
0: A ver, vamos a explicar a los oyentes cómo es debido. Sois las nuevas Bacara, por decirlo de alguna manera.
1: Sí, digamos que somos la nueva generación.
0: La nueva generación.
1: Sí.
0: Porque tenemos que recordar que María, una de las componentes, falleció hace cuatro años, exactamente.
1: 2021.
0: Y la otra componente está retirada en estos momentos de la música, ¿verdad?
1: No del todo, ella está haciendo cosas por lo que se ve y tal, pero vamos, que ahora mismo creo que ya no tiene compañera musical como dúo y tal, o sea que creemos que está sola, es lo que ella ha dicho en sus redes, algo así, ¿no?
0: Y vosotras habéis cogido el testigo de Bacara.
1: Sí.
0: Sois las nuevas Bacara.
1: Sí.
0: Aunque ya tenéis, bueno, nuevas. Tenéis mucha experiencia ya detrás de los escenarios. Sí. Tú conocías perfectamente la historia. Porque, ¿cómo comienza? ¿Por qué vosotras formáis ahora las nuevas Bacara?
1: Yo he estado en los últimos 11 años con María Mendiola, que, bueno, también empecé, llevo 25 años en la formación. En la última etapa con María, que fuimos como hermanas prácticamente, pues ella me cedió el testigo. Estamos siguiendo lo que María sembró. Todos los contactos que hoy en día tenemos y los mismos managers, la misma productora, Team 33. Entonces estamos siguiendo pues el testigo que María me dejó.
0: Bueno, bien. Que no está nada mal.
1: Nada
0: orgullosa,
1: mal.
0: Me imagino.
1: Muy,
0: ¿no?,
1: orgullosa.
0: ¿Estás cumpliendo un sueño, podríamos decir?
1: Sí.
0: ¿Para ti fuiste un sueño?
1: Sí, bueno, porque la música es mi modo de vida desde que tengo 16 años. He cantado en esta casa durante un año entero, grabando también canciones de nuestra vida de entonces. Y es un sueño cumplido porque es lo que me hace feliz y nos hace felices a las dos. Y además que con esta compañera que tengo, pues, ¿qué te os voy a contar?
0: Que la está agarrando.
1: Que la estoy agarrando de la mano.
2: Pues es muy importante en la música que tengas
1: buena relación,
2: feedback con tu compañero, compañera de escenario, porque eso luego se rezuma y el público lo percibe, pero mucho más de lo que nadie se imagina, ¿no?
1: Sí.
2: Entonces, y nosotras somos grandes amigas desde hace muchos años. Ya has dicho cuántos, ¿no?
1: Casi.
0: Son muy jóvenes,
2: Y entonces, sí, y además nuestras familias se conocían, en fin. Eso es muy importante a la hora de hay una confianza, hay una amistad muy grande, muchísimo cariño y entonces facilita muchísimo el hecho de llegar al escenario ya y estamos las dos. Además tenemos las dos, ¿verdad?, un sentimiento así como de niñas.
1: Sí, de pasamos
3: bien. Es
1: que nos gusta mucho.
2: Y nos vamos a trabajar.
1: ¿A dónde nos vamos? Pues, a Uzbekistán. ¡Oh, qué bien!
3: Y esa energía se transmite, claro.
0: No, vamos a hablar un poco de Helen porque tú tampoco eres nueva en esto. Anteriormente has sido componente de los coros de Miguel Bosé o Alejandro Sanz, entre otros.
1: Sí.
0: Nada más y nada menos. ¿Cómo ha sido este cambio ahora de estar como a un lado o detrás de grandes figuras a ser tú la gran figura?
2: La responsabilidad es la misma, la verdad. El trabajo consiste en bueno, previamente estudiar mucho. Además yo soy muy cazurra para memorizar, para las coreografías, las letras, o sea, tengo que estudiar mucho y luego poner todo el corazón una vez que está el trabajo técnico entre comillas hecho.
1: Y es la misma responsabilidad, sí, es verdad.
2: La verdad es que sí, es como dicen los actores, que si me toca hacer de personaje secundario o de protagonista, voy a poner el
1: mismo corazón.
2: El empeño y el mismo corazón, ¿no? El cambio sobre todo es pensar qué suerte he tenido, porque a mi edad, ¿no?, pues a lo mejor te presentas a un casting de algún musical y te dicen, no, es que tienes que tener 40 como mucho, pues ya me he pasado, ¿no? Quiero decir que cantantes que puedan dedicarse a la música desde los 20, digamos, hasta los, no digo los que tengo, por coqueta, pues no hay muchas, o sea, que es mucha suerte, seguir trabajando, sí.
1: Jugando en primera división.
0: Jugando sí. en primera división. Sí, oye, ¿cómo se mantiene en el 2022? Porque es desde cuando empezasteis con nuevos temas. ¿Cómo sí. se mantiene la esencia, el espíritu de...

0: de Baccarat, que es, hablamos de canciones de los años 70.
1: Pues fundamentalmente con el sonido, o sea, tiene que ser el sonido, o sea, Baccarat siempre ha cantado muy suavito, con mucho aire, vamos, una de blanco, una de negro, y tener el mismo espíritu, más o menos, ¿no? Entonces yo creo que lo estamos consiguiendo. Lo que no somos, y lo decimos desde aquí, es que no somos grandes bailarinas, o sea, somos muy trabajadoras, y esto se consigue con mucho esfuerzo y con mucho trabajo. Tanto los grabar los temas nuevos, como estudiarlos, como coreografiarlos. Entonces, eso es un trabajo duro, pero que al final compensa con creces.
0: Bueno, vais a disco por año, desde el 22 vais a disco por año.
1: A single, perdón. El disco viene ahora.
0: ¿Y qué público? ¿Cómo se acoge el público? ¿Cómo? Porque tampoco habéis parado de dar conciertos, ¿no?
1: Hemos hecho recientemente una tanda de conciertos para Generación Tocata, por ejemplo. Hemos hecho Zaragoza, Bilbao, Málaga y Zaragoza de vuelta en septiembre, y como locos, la gente al principio, Baccarat, anda así, que están aquí, ¿cómo? Pero luego, en cuanto oyen Yes, I Can Move y Sorry I'm a Lady, y ya hemos incorporado Vamos al Cielo, que es nuestro último tema y tal, pues entonces la gente reacciona muy bien, muy bien. Oye, qué bonito el tema nuevo, ¿no?
2: Qué bueno.
1: Qué bien, llevamos más de 2 millones de visualizaciones, ¿eh?
0: Y en esta época de que decía yo antes del reggaetón, ¿cómo se mantiene? Resopla, sí, yo es que tampoco, yo soy de los tuyos. En esta época, ¿cómo se mantiene, quiero decir, esa esencia que vosotras lleváis de la música setentera, que me parece maravillosa la música disco, competir, ¿no?, con lo que se están educando los jóvenes? Porque sois muy jóvenes también, yo también soy muy joven. Nuestras generaciones musicalmente se educaron mucho mejor que estas últimas generaciones, creo yo.
3: Hombre, había más abanico, y lo que pasa con el reggaetón, yo lo veo más... Como decía una chica joven a un gran guitarrista, Pepe Marchante, amigo mío, que le preguntó por un tema que él compuso, que era una belleza, ¿no? Pero claro, era más, además era solamente música, ¿no? Y le dijo, con mucha curiosidad, le preguntó, la chavalina tendría como 15 o 16 años, y le dijo, ¿qué te parece este tema? Y ella dijo, muy bonito. Y dice, ah, ¿te gusta? Pero tú no te gusta el reggaetón. Y dice, bueno, es que esto es música para escuchar. Lo otro es música para divertirse, ¿no?
2: Y yo
3: creo que nosotras tenemos el rango de la... estamos en el rango de la música disco y talo disco. Que es súper alegre. O sea, que tenemos también, como decía Cristina, al productor de Modern Talking, que son palabras mayores. Pero al mismo tiempo es música que también sirve para divertirte, ¿no? Y siempre va a haber gente que siga con la música de los 80, con el italo disco, con el pop español de los 90. O sea, siempre va a haber público de eso. Yo creo que la gente que oye reggaetón es que está como en esa onda, y es lo que relacionado con su juventud, y esos temas serán la banda sonora de sus vidas cuando pasen 40 o 50 años. Pero estoy segura que ellos también oyen otros tipos de música, pop rock, qué sé yo.
0: O sea, es muy respetable, vuelvo a decir.
1: Seguro. Que se enfoque todo en el reggaetón, porque hoy es una emisora por ahí, tal, y en España sobre todo, en Alemania no tanto, pero en España hoy es reggaetón en cada emisora, y dices, oye, ponme un poco de Michael Jackson de vez en cuando, ponme algo de Dua Lipa o Baccarat.
2: Pero a la gente joven le vuelve a gustar la música de los 80, ¿eh?
1: Sí. La están descubriendo.
0: Las redes sociales están haciendo mucho en ese aspecto, ¿verdad?
1: Exacto, sí.
3: Y sigue sonando Bruno Mars, que es funky. El funky no va a desaparecer, el soul tampoco, el pop tampoco. Fíjate todo lo que se hace en España, ¿no? Los que ya van siendo un poquito más mayores, como Malú, como Alejandro Sanz, o sea, siguen haciendo su producto, y siguen haciendo giras con estadios llenos, y en fin, ahí está Miguel Bosé también, haciendo buen pop.
1: Con su música.
3: Y quizá nos ha invadido un poco el reggaetón, pero bueno, esto también pasará.
0: Aquí, como queremos hablar, no de reggaetón, sino de, en este caso, hoy con música y de sexualidad, sobre todo, porque si algo ha tenido las Baccarat, siempre han sido ese toque picantillo que tenéis. Sí. ¿Seguís manteniendo?
1: Sí, sí.
0: ¿Cómo se mantiene todo eso también?
1: Muchas
0: hoy
1: veces,
0: que ya estamos acostumbrados, no, antes no, porque antes había esa censura, los rombos de la tele y demás, sí. Pero ahora yo creo que ya estamos de vuelta de todo, y sobre todo los jóvenes, los que ya tenemos unos años más. No, pero ¿cómo se mantiene vivo ese picante?
1: Pues hay que tenerlo con algún suspiro que otro, como María era experta.
0: A ver cómo son los suspiros, que antes los...

0: Muy bien, muy bien. ¿Eh? Qué maravilla, qué maravilla.
1: Pero yo no soy la experta sí, era María.
2: Pero
1: María.
2: Que evoca, hay un montón de emociones, ¿no? Y sensaciones, muy sensual.
3: Claro, y es que además había, tenían doble sentido las letras. Uh-huh. Yes, sir, I can boogie all night long. Es que claro, ¿qué puedes hacer all night long? Pues eso, bailar, pues boogie. No. Boogie, más cosas.
2: En la ambigüedad.
0: ¿Vosotras cómo ha sido, cómo vivisteis la sexualidad en aquellos tiempos y cómo se vive ahora?
4: Yo creo que era lo mismo, pero más oculto. ¿No uh-huh. te parece, Silvia?
2: Sí.
3: No se hablaba tanto.
2: Realidad, yo creo que las relaciones sexuales estaban. Pero bueno, vosotros cómo lo vivisteis, ¿no? Desde en vuestra época.
4: Pues yo creo una cosa a señalar en mi época es que me acuerdo el primer gay que conocí, que era una niña todavía, y creo que en mi época, en mi juventud, fue cuando empezó a verdaderamente normalizarse. Uh-huh. Ahí empezó a normalizarse, o sea, y ahí ya no era una cosa rara, ¿no? Que incluso a alguien mayor oí en aquella época decir, no, pero este chico, pero es de nacimiento. Como si no fuera una elección, ¿no? Yeah. Totalmente libre, claro, para quien lo sienta así, entonces.
3: Uh-huh. Yo tengo algo que decir, yo recuerdo que en los años 70 largos, 70 y largos, mis padres, que eran muy modernos, entonces empezaron a comprar las revistas tipo Leap y todo este, uh-huh. ¿os acordáis de estas revistas que había entonces y tal? Y mis padres ya empezaron a educarnos de alguna manera, no ocultaban las revistas. Las Qué revistas bueno. estaban en la mesa del despacho, lo que fuera, de
2: pero
3: mi padre.
2: No era lo habitual.
3: No era lo habitual, pero mis padres nunca,
0: solían
3: por
0: estar
3: ejemplo,
0: debajo del colchón.
3: Exacto. Pero no, mis padres quisieron siempre que tuviéramos alcance a ellas para que no tuviéramos esa curiosidad morbosa, uh-huh. estúpida, ¿no? O sea, podías ojear la revista y veías una chica desnuda y no sé cuánto y tal y cual, pero que no nos lo prohibieron en casa, por ejemplo, uh-huh. ¿no? Mi padre es que era médico, falleció, y se hablaba de sexo bueno, en casa de una manera muy, muy técnica y muy uh-huh. educativa.
2: Nos educaban, claro.
3: Nos educaban.
0: Es que yo creo que ahí es donde empieza todo, claro. Dándole una normalidad. A Exacto. ese tipo de cosas en casa y que es algo normal, sí, para que no sea algo, porque sí, al final lo que se ha hecho siempre, que es esconderlo, como decía Miguel Ríos, uh-huh. que era una cosa como guarra, ¿no? De no se me ocurriría a mí decirle a mi madre que tal, que lo dijo aquí en este programa, y al final eso es lo que te hace, despierta más curiosidad y más culpabilidad. Exacto. A la vez, entonces yo creo que normalizar todas estas cosas, ¿creéis que ha cambiado mucho de los 70, de cómo se vivía a cómo se vive ahora?
3: Ahora yo creo que está más explícito.
0: Ahora nos hemos pasado de
3: demasiado,
0: frenada.
3: Exacto.
0: Ahora nos hemos pasado
3: yo creo
0: de frenada,
3: que nos hemos
0: ¿no?
3: pasado de frenada. Porque, primero, la falta de educación de los jóvenes y que pues eso, no, embarazos no deseados, uh-huh. relaciones sexuales demasiado pronto para mi gusto. Entonces hay veces que creo que hoy en día está todo tan así, tan normalizado, tan excesivamente yeah. normalizado, que hay que saber de qué manera y cómo explicárselo a los chicos, ¿no?
2: Y vosotras, con todas las canciones que tenéis, ¿cuál creéis que es la más sensual, más erótica?
3: Feel Me. Yo creo que Feel Me es una de las más eróticas que ha hecho. Además, se pasa medio disco susurrando. Ah. Y está, además, me parece que está una canción está como banda sonora de un tema de Torrente, de una de las películas de Torrente.
2: No sé, no lo veo.
0: Pues sí, yo sí. Te lo recomiendo. Yo me he visto todas y me
3: es
0: y me
3: una
0: parece,
3: de las más
0: que no me lo veo. Maravillosa. Me parece una crítica, y lo ha dicho Santiago Segura en este programa,
3: sí.
0: también.
3: Uh-huh.
0: Es una crítica al cuñado.
3: Totalmente.
0: Tremenda,
3: pues está filmy.
0: Y creo que deberíamos de verlas desde ese punto de vista crítico y no desde el punto de vista los que lo ven que son como él, pues no, ahí no.
2: No, pero... no, que no veía, que no vinculaba Torrente con una música ahí como muy erótica, muy sensual.
3: Pues
0: bueno,
3: creo que sí.
0: Oye, tenemos un invitado aquí con nosotros también, que
3: claro.
0: creo que es muy interesante lo que nos va a contar esta noche antes de que abráis la caja. Y donde muchas veces el amor promete esa seguridad, muchos descubren que la traición llega, pues como llega siempre estas cosas, en silencio. Vamos a hablar de la infidelidad, ¿no? Yo no sé si tú, por tu consulta, pasan muchos casos de esto, Silvia.
2: Muchos casos de personas que son infieles, de que se sienten culpables, muchas personas que creen que sus parejas son infieles, muchos que quieren volver a recuperar esa relación cuando confiesan esa infidelidad. Es un tema que está bastante normalizado. normalizado, porque la fidelidad, bueno, pues yo creo que está a la orden del día. No somos fieles por naturaleza, ¿no? Yo creo que es un acto de voluntad, y eso a veces pues genera muchos conflictos en las relaciones.
0: La monogamia a día de hoy
2: está complicada.
0: Vosotros

0: qué pensáis?
1: Yo soy monógama y creo que mi marido también. No pongo la mano en el fuego, pero llevamos 20 años muy felices juntos y no me ha dado señales de nada, ¿no? Pero nunca se sabe.
0: Ojo, porque hay un análisis reciente de la Asociación de Investigadores Británicos sobre las investigaciones de infidelidad que ya no son caso anecdótico. Implican vigilancia digital, seguimiento físico, uso de redes sociales y entregan pruebas que pueden ser determinantes en un divorcio o en una reconciliación. No sé si yo creo que más bien divorcios que reconciliaciones, pero bueno, porque un viaje de trabajo pues puede esconder más que una excusa. Pues hoy en Loving You nos acompaña un profesional de este mundo oscuro o claro, no sé cómo definirlo, un detective privado que no lleva gabardina ni sombrero, ni mucho menos un periódico con antifaz, pero que en ocasiones desvela lo que muchas veces se intuye. Alejandro Checri, muy buenas noches y bienvenido a Loving You.
2: Buenas noches, Nacho.
0: Uy, vaya temita esto de la infidelidad, ¿no? ¿Cómo trabajáis? ¿Cómo te contratan? Y lo más difícil, ¿qué se hace después de que uno descubre que realmente hay una infidelidad? Porque yo creo que la duda es una prisión silenciosa y aunque la verdad pueda doler, yo creo que es ese candado que puede liberarnos, ¿no? Puede liberar de todas esas dudas, ¿no?
2: Pues sí, mira, concretamente tras unas puertas cerradas poco podemos hacer, ¿no? Porque sería un delito, estaríamos violando ya la intimidad de alguien que supone que una vez que pone puertas a algo, las está poniendo por algo. Entonces, utilizar cualquier medio, sea electrónico, sea de cualquier tipo, pues sería ya un delito y por lo tanto sería una prueba que inválida. De hecho, los delincuentes seríamos nosotros. Así es como se entra en el tema, ¿no? Digamos, con las puertas cerradas es como no podemos entrar. Sí. Precisamente entramos porque la gente no se corta generalmente mucho y fuera de casa o fuera de otro entorno en el que puedas estar cerrado, pues experimentan o mantienen pues relaciones fuera, ¿no? Y ahí es donde entramos nosotros.
0: Bueno, ¿y en qué momento exactamente? ¿En qué momento una persona debe plantearse contratar a un detective privado como vosotros porque sospecha de una infidelidad?
2: Cada gente es un mundo y cada gente llega al detective pues de una manera. Pues te puedes encontrar de gente muy mayor que no te esperas que vayan a consultarte nada, pero no hace tanto pues hemos tenido un señora de 81 años y estuvimos siguiendo a una señora de 74. Y la señora de 74 mantenía una relación en paralelo con un oftalmólogo de una edad similar a la suya, que como no sabemos exactamente quién era, ¿no? Porque al final estás habilitado para investigar a una persona, no para investigar al amante de la persona, ¿no? Entonces, bueno, pues nos encontramos cosas de estas, ¿no? Curiosas. Otra señora pues que venía diciendo pues porque su marido nunca se cambiaba de calzoncillos y de repente, pues desde hace poco no solo se los cambiaba, sino que encima se quería que le comprara del estilo de su hijo, tipo boxer y cosas así, cuando el señor siempre había llevado. Era un señor a punto de jubilarse, ¿no?
1: Es que es un síntoma, ¿eh? Cuando la gente cambia los hábitos.
0: Señales. Hay señales rojas.
1: Señales, ¿no? Que cuando las personas cambian los hábitos es cuando empiezan a tener esas dudas, ¿no? Esa alarma. ¿Y qué porcentaje de casos son los que realmente la gente duda y realmente luego si hay una infidelidad?
2: Normalmente cuando la gente acude a ti es casi un 100% de las veces que aciertan. O sea, hay muy, muy poco margen. Si hay un margen es mínimo, ponle un 5% por poner algo, no lo he calculado nunca, pero es un margen mínimo. Casi todo el mundo que ya al final quieras que no va a hacer una inversión.
1: Claro.
2: Y la gente no hace una inversión a costa de nada, ¿no? Se lo plantean y saben que se van a gastar un dinerito.
0: ¿Cuánto puede costar? ¿Cuánto puede costar contratar un detective privado?
2: Pues mira,
0: depende del tiempo que estéis, ¿cómo funciona esto?
2: Depende sobre todo del estilo de vida que tenga la persona a la que vamos a investigar. Porque no es lo mismo un directivo de una multinacional que va a restaurantes de lujo, a hoteles de lujo y que viaja por el mundo, que un hijo de vecino que es un oficinista normal y corriente o una oficinista que van y vuelven a casa normalmente, ¿no? Entonces los gastos se te disparan porque tú al final sigues, digamos que vives la vida de los otros. Con lo cual tú tienes que estar acorde a su nivel de vida y por lo tanto es el cliente el que sufraga esos gastos.
0: ¿Y cómo se diseña una estrategia de investigación? ¿Cómo comienza todo? Quiero decir, desde que recibís la llamada de teléfono de que queréis que esa persona quiere investigar a su pareja, lo que sea, porque a veces no es pareja tampoco, ¿no? Entiendo que hablamos de infidelidades, bueno, sí, en este caso sí.
2: No siempre es pareja, o sea, no es la pareja habitual. De hecho, hoy en día se lleva mucho investigar al amante, más que a tu propia mujer o a tu propio marido o a tu propio novio o novia.
0: No, fíjate.
2: Claro, porque a la gente a veces pues le importa más el amante.
1: Claro. Oh,
0: madre, qué curioso. ¿Para qué? ¿Para extorsionarle luego?
2: No, sencillamente pues tú ya tienes a tu pareja en casa.

0: Ah, y ahora tu foco, ¿no? Va directamente ligado al amante. Entonces, sigues a quien te importa, porque no quieres a lo mejor que tu amante tenga más amantes.
1: Y la gente suele estar preparada para recibir esa información, porque, claro, descubrir que la persona que tú amas o en la que confías te engaña es como un duelo, ¿no?
0: Sí, no todo el mundo está preparado, porque
1: Lógico.
0: suelen mentalizarse, pues para encontrarse algo medianamente normal, como que sí, pues mi marido o mi esposa pues me está poniendo los cuernos, o mi novio o mi novia, o llámese X. Pero no para que a lo mejor tu marido o tu mujer estén con una persona que es de otro sexo, puede ser tu
1: Claro.
0: marido, puede ser gay.
1: Claro,
0: Entonces,
1: claro.
0: a partir de ese tipo de cosas es como que descuadra. O sea, una situación para la que estabas preparado, de repente se te ha descuadrado totalmente. Y entonces no hay manera de
1: ¿Qué sueles
0: enfocarlo.
1: hacer ahí en esos casos? ¿Es hasta la información, tal? Adiós.
0: Pues ahí les sueles mandar a que reciban consulta psicológica, porque no creo que
1: Claro.
0: nosotros seamos los adecuados para, aunque bueno, ya de muchos años, pues ya tú captas también la psicología de la gente y más o menos les enfocas, pero siempre les llevamos a que sea un profesional
1: Claro,
0: del mundo de la
1: porque ser
0: psicología
1: duro, claro.
0: que les trate.
2: Volviendo a lo de antes, ¿cómo arranca todo? ¿Cómo se inicia? ¿Cómo comenzáis una investigación? Entiendo que son muchas horas de entrevista con la persona que os contrata para ver pues sus rutinas. ¿Cómo funciona todo esto, Alejandro?
0: Básicamente empieza firmando un contrato. Una vez que una persona te llama por teléfono, te contactan por internet, por correo electrónico, de alguna manera, pues acabamos viéndonos y firmando un contrato. Bueno, también se puede hacer de manera digital, ¿no? Hay gente que su pareja vive en otros lugares y te contratan, ¿no? Por internet. Pero básicamente lo que hacemos es firmar un contrato porque es lo que nos habilita para poder investigar. Ten en cuenta que si no tuviéramos ese contrato, que nos habilita como detectives, que tenemos licencia del Ministerio del Interior, sería un delito de acoso, probablemente el estar siguiendo a una persona y
1: Claro.
0: sacándole fotos o vídeos o lo que sea. Entonces, una vez que ese contrato está firmado y estamos habilitados legalmente ya para investigar, pues generalmente pues tienes una entrevista con donde les pides fotografías de las personas a las que vas a seguir o la persona, les preguntas cuál es lo que hemos hablado antes, ¿no? El entorno en el que se mueven, cuál es su estilo de vida, si tienen coche, si no tienen coche, en caso de que lo tengan, si lo conducen, si pueden tener motos, si van en avión privado. Pues mil cosas. Según lo que te van diciendo del estilo de vida que tenga la persona, tú vas adecuando las preguntas con el fin de que poder adaptarte al entorno al que vas a investigar.
2: O sea, como en las películas,
0: Sí,
2: más o
0: como en las
2: menos. No hay
0: películas,
2: mucha
0: pero sin
2: diferencia
0: sombrero,
2: entre
0: sin
2: todo.
0: gabardina,
2: Sí.
0: sin.
2: Y sin periódico
0: Sin
2: con
0: periódico.
2: agujeros, ¿no?
1: ¿Y qué
0: Efectivamente.
1: duración suele tener un poco este seguimiento, esta investigación, desde que te piden esa cita y hacéis ese contrato hasta que descubrís más o menos la media?
0: Pues tampoco hay una media exacta, pero sí que hay una cosa que sí que os puedo decir, y es que en base a las preguntas que nosotros hacemos precisamente de este estilo de vida y cómo funcionan, una pregunta clásica es, ¿ha visto usted o has visto algún cambio algún día concreto de la semana o algún día concreto del mes que te
1: Claro.
0: llame la atención? Mucha gente ni se ha fijado que es el miércoles el
1: Claro.
0: día que la
2: El día del
0: persona.
2: espectador. Claro, el cine,
0: Efectivamente,
2: ¿no?
0: justo.
1: Madre
0: Efectivamente.
1: mía. Ya, o sea, que dejas de tener vida todo durante ese periodo para poder seguir a otra persona, ¿no?
0: Claro, bueno, nosotros tenemos la vida igual, solo que la adaptamos a la vida de la
2: A la vida de la
0: persona. Claro,
2: persona.
0: entonces hay gente que es muy oscura y gente que es muy clara.
2: Sí. ¿Qué es más habitual, lo oscuro o lo claro? No sé si sabes por dónde voy.
0: Pues generalmente es más habitual lo claro, o sea, la gente no es tan oscura como podemos pensarnos, lo que pasa es que bueno, hay veces que sí, que porque te encuentras a alguien, pues que depende también de lo que llamemos oscuridad, ¿no? Porque cada uno tiene
2: Sí,
0: su
2: su
0: umbral,
2: definición.
0: ¿no?
2: Sí, claro.
0: Entonces a lo mejor hay gente que le llama oscuridad, pues a que tú vas detrás de una persona y ves que alquilan una mazmorra. Y es que eso hoy en día no es tan raro. Pero cuando esto nos lo encontramos, bueno, te diría yo, pues antes del 2015, una cosa así, que fue la primera vez que nosotros nos encontramos con una mazmorra, pues era muy raro y estaba en la tendencia de la oscuridad. Pero si luego ya se publican las sombras de Grey y demás, pues parece que como todo
1: Se
0: se
1: formaliza,
0: clarifica,
1: ¿verdad?
0: claro.
2: ¿Y cómo es el perfil de vuestros clientes? ¿Son más clientas? ¿Son más clientes? ¿Edades socialmente, quiero decir? Entiendo que sea la gente de mayor poder adquisitivo la que más contrate detectives porque se lo puede permitir. La gente con poco poder adquisitivo porque un detective barato no tiene que ser, entiendo, ¿o no?
0: A ver, normalmente es que además...
2: ¿O os adaptáis a todos? ¿Tenéis tarifas como los teléfonos, no? ¿Os adaptáis a dependiendo...?
0: Claro, la tarifa va en base al estilo de vida. Claro. Imagínate que es una persona, pues una pareja...
2: Sí, pero aún así es asumible a lo mejor para un sueldo de 1000 eurista.
0: Sí, se puede asumir. Lo que pasa es que necesitas...
2: Porque hay muchos que a lo mejor dicen, bueno, yo trabajo en un Mercadona, por decirlo de alguna manera, no me lo puedo permitir. A lo mejor no, sí se lo puede permitir, ¿no?
0: Pues mira, no se lo puede permitir. A lo mejor, imagínate, vamos a ponernos un ejemplo... Una pareja, imagínate que viene la mujer a contratar, que es una de las preguntas que me has hecho, que suele ser un 90-10, mujeres las que contratan.
1: Fíjate.
0: Y viene la mujer, nos contrata, soy oficinista, tal, pero tengo una información buena después de que le hacemos las preguntas. Y es que efectivamente el día del espectador, pues su chico desaparece y todos los miércoles, pues aquí el caballero pues llega 2 horas y media o 3 horas más tarde a casa y se inventa pues cualquier cosa. Pues entonces, claro, como la información es tan buena, seguramente cuando vayamos ese día, en 3-4 horas está resuelto.
1: Está resuelto, claro.
0: Se ha gastado una persona 240 euros o algo así.
1: Ah, bueno.
2: Cuando se descubre la infidelidad, ¿suele haber más divorcios o más? No sé si a vosotros luego llegáis hasta ahí o os enteráis. ¿Suele más haber reconciliación o suele haber más divorcios? Entiendo que divorcios, ¿no?
0: Pues depende. Depende de la persona y sobre todo del sexo del que te ha contratado. O sea, las mujeres generalmente dan segundas, terceras, cuartas y hasta quintas oportunidades, he visto yo. Y el hombre, sin embargo, es totalmente tajante. El hombre enseguida se separa o busca otra cosa. Y la mujer...
2: Es una cuestión de testosterona, entonces.
0: Sí, porque yo creo que también el hombre se lo curra, ¿eh? Se empieza a pedir perdón, pues va buscando sus artimañas para al final mantener la relación.
1: Es que viven de diferente modo, ¿no? Los hombres y las mujeres, la infidelidad. Yo creo que los hombres lo viven como que una infidelidad sexual lo viven fatal, y en cambio las mujeres la infidelidad emocional la viven peor, ¿no? Entonces, bueno, si has tenido sexo, bueno, pero ¿la quieres? ¿Qué sientes? ¿Es más importante que yo? Eso, si no es así.
0: Justo lo que estás diciendo, Silvia, eso lo hemos visto pues cuando a lo mejor ponemos un vídeo en la oficina, en el despacho, pues mira, esto es lo que ha pasado. Y pones ahí el vídeo y ves que han tenido ahí una relación en un parking, dos personas, que te cagas, que se ve un sujetador volando por ahí, un no sé qué, y resulta que después llega la cliente y cuando llega una imagen donde el chico, esto es veraz, ¿no? Le coge las bolsas de la compra a ella porque habían estado antes comprando y la ayuda a meterlas en el portal. Y ella se pone a llorar porque le lleva las bolsas.
1: Ese gesto, ¿no? Más emocional, más de cuidado, le llevan peor.
0: Efectivamente. Claro. Dice, y a mí no me las lleva.
1: Claro. En cuanto no se sienten prioritarias, es peor la infidelidad para las mujeres. Y un hombre, en cambio, si tiene su mujer tiene una infidelidad emocional, no lo lleva tan mal como si tuviera sexo con otra persona.
0: Efectivamente.
3: Es que la cuestión es que el ojos que no ven, corazón que no sienten, a veces funciona. Pero claro, cuando... dices, bueno, yo me he planteado alguna vez, prefiero no enterarme a tener la certeza de que me está siendo infiel, pero también hay que tener en cuenta, depende de qué tipo de infidelidad, porque el sexo por el sexo, pues a veces es hasta que no pasa nada. Pero cuando una persona o tu marido pasa todos los miércoles por la tarde tomando café o llevándole las bolsas de la compra, tal, entonces ya dices, aquí hay enamoramiento, aquí ya no hay nada.
2: ¿Tú perdonarías una infidelidad?
3: No.
2: ¿Solo por sexo?
3: Solo por sexo, sí. Fíjate, por ejemplo, se va mi marido de viaje con un grupo de amigos y tienen una noche loca a todos y tal, y yo no me entero, o me entero y no sé.
1: No te escuche, que no te escuche.
3: Ya lo sé, pero me importaría
2: no
3: menos.
2: El programa, ¿no?
3: Ya. Está durmiendo a esa hora también, no te preocupes. A esta hora. Pero me refiero que me preocuparía más que tuviera una relación sentimental con otra persona, con otra mujer.
2: Sí, que hubiera un enamoramiento.
3: Que hubiera un enamoramiento. Entonces dices, ya no lo perdonas. Dices, bueno, mira, yo... O sea, además, yo soy muy radical. Yo me retiro y me retiro. O sea, yo no doy oportunidad a segundas...
2: Fíjate, cómo lo que tú dices de esa diferencia de un hombre a una mujer, que a lo mejor un hombre no lo perdona y una mujer sí.
0: Pero también depende de la edad que tenga la mujer. Porque también, cuando ella tiene una experiencia, pues es como dice Cristina, ¿no? Que... A lo mejor ya empiezas a valorar de otra manera. Sin embargo, la chica del reggaetón, pues a lo mejor no.
1: Claro. Y las mujeres son más infieles que los hombres.
2: Sí, ¿son más infieles o no?
0: Hasta hace unos años no era así, pero ahora sí. Ahora mismo se ha multiplicado el número, y por lo cual ahora antes estaban, llegó un momento que estaban al 50%, pero ahora son más las mujeres.
1: Son más hábiles.
0: Ocultan mejor las pistas.
3: Sí. Uy, yo no podría. A mí se me notaría enseguida, ¿no? Bueno, de hecho, soy fiel, vamos. Sí. Pero no podría.
2: ¿Qué es lo más heavy que has visto, Alejandro, en todos estos años de profesión? Venga.
0: Se vende. A mí una cosa que me llama mucho la atención son las familias paralelas.
3: O sea, sí.
0: La gente que no solamente está... tiene una relación, sino que además tiene hijos con personas en otros sitios y que además nadie sabe de la existencia de los demás.
2: Madre mía.
3: Pero eso pasaba hace años, ¿no?
0: He llegado a ver a tener a un caballero que tenía tres familias paralelas.
3: Uy, ¡qué crack! Madre mía, ¿cómo puede
0: ser? Y algunos de no tanto poder adquisitivo, que dices, bueno, claro, esto evidentemente requiere pasta, pero por ejemplo, un camionero...
2: Lo que pensé fue en un presidente de una compañía grande.
0: Uno de los últimos fue un camionero que hacía el recorrido de Madrid-Murcia. Y dentro de Madrid-Murcia, que era su recorrido habitual, hacía algunos otros recorridos, pero entonces, claro, tenía permanencia en Murcia o en Madrid.
3: Entonces hacía vida paralela, claro.
0: Tenía hijos con dos mujeres distintas y estaba casado además, o sea que además era bígamo.
2: Madre mía, ¿y cómo se lo tomó la persona que te contrató? Entiendo que la mujer, una de sus mujeres.
0: Pues hombre, la que nos contrató pues alucinó, claro, porque eso no era lo que se esperaba, lo que hablábamos antes, ¿no? Que a veces cuando no es lo que te despeces...
2: Entiendo que cuando dais una noticia así, la cara tiene que ser un poema de ella.
0: Claro,
2: de la persona, ¿no?
0: Porque asumes...
2: ¿Cómo fue aquello?
0: Pues hombre, yo recuerdo a esta mujer, cuando le pusimos el vídeo, que cuando le cambia el rostro, no es cuando ve a la chica con la que está en Murcia, sino cuando ve que va al colegio
3: a
0: recogerlos, en este caso.
3: ¡Wow!
0: Madre y los dos niños le dan la manita. Tú imagínate la estampa. ¿Y estos quiénes son?
2: ¡Qué fuerte! Y así tema más de sexo, ya que estamos en un programa que hablamos de sexualidad, más de sexo, ¿qué es lo que más heavy que has visto? Que
0: se ve poco, porque ya te digo que de puertas para adentro
2: claro,
0: no hay.
2: Entiendo, pero bueno, que el caso, me refiero a algún caso...
0: Sí, bueno, pues una mazmorra de estas donde ves que entran siete, o trenecitos en un coche, normalmente de gente gay suelen hacer el trenecito, cosas así.
2: Pero ya te digo que lleva aparentemente vida heterosexual, con familia y demás, ¿o?
0: Uno de ellos sí. Porque nos había contratado precisamente su mujer, en este caso. Y lo que descubre...
2: Eso también es un poema, ¿no? Que su mujer descubra que...
0: Claro, y no solo que encima el marido es gay o tiene tendencias homosexuales, sino que encima no está ni solo con uno, sino que está con otros dos. Claro.
3: O sea, tu capacidad de asombro...
2: Eso es por no hablar, sí. Ay, es tremenda. No. Te iba a decir yo, eso es por no hablar las cosas.
3: Claro.
2: Yo creo que se arreglaría todo más hablándolo en casa, ¿no?
3: Quizás sí, sí.
4: Yo creo que es la inseguridad y lo de la culpa que hablábamos antes con Silvia... lo que te hace no decir, porque si tienes tantas cosas en común como para casarte o tener una relación y mantenerla mientras tienes otras relaciones con el otro sexo o lo que sea, ¿por qué no has tratado de abrirte desde el principio, ¿no? Porque sientes que estás haciendo algo malo. O sea, la ocultación siempre tiene detrás algo, no que sea malo, sino que tú crees que es malo y por eso
3: se oculta, es
4: claro.
2: Yo no sé, aquí hay un problema muy gordo, yo creo que para tratarse, porque yo lo primero que se me viene a la cabeza es qué estrés. ¿No merece la pena realmente ese estrés de estar escondiendo una cosa? Quiero decir, eso tiene que ser un problema. No sé, Silvia, tú que eres la...
3: Hay gente que
2: la
3: sí
2: loquera,
3: que...
2: la experta.
3: Bueno, loquera no. Es decir, que viene todo el mundo, puede ir al psicólogo y no necesita tener un trastorno,
2: claro,
3: ¿sabes? Y muchas veces es verdad que la gente que es infiel sufre mucho estrés, ¿no? Porque igual tiene valores o por
2: a lo mejor eso le excita, ¿no?
3: Y hay gente que no.
2: Peligro, ¿no?
3: Que no siente peligro. Quiero decir, que lo vive con total naturalidad. Quiero decir, que hay personas que, bueno, pues si he sido infiel desde el principio o he tenido infidelidades y las he ido con diferentes personas y las he ido secuencialmente cambiando y no se sienten culpables, no sienten estrés y lo ven como muy natural. Con mi mujer o con mi pareja o con mi marido tengo ciertas cosas cubiertas en mi casa, mi trabajo, los niños, tal, y con la otra persona pues tengo esa parte más lúdica, más sexual, donde tengo todo ese morbo que no tengo en mi casa, claro. Y lo viven con naturalidad.
5: Pero imagínate comer dos veces en Nochebuena, o sea, cenar dos veces en Nochebuena.
3: Ya
5: con
3: ves.
5: Tu familia A y con tu familia B.
2: Que yo... donde vivan, claro. Dirá, bueno, esta Nochebuena.
5: Imagínate, Murcia y Madrid,
2: das?
5: Imposible, ¿no?
2: O sobre todo, ¿qué excusa das para decir no estoy en Nochebuena?
5: Que yo he oído casos de gente que tiene una vida paralela con dos familias y que han tenido que cenar dos veces, una a las 8 de la tarde y otra a las 10 de la noche. Y
3: luego se desarrollan habilidades de poder, ¿sabes? Contestar, inventar.
5: Sí,
3: bueno,
5: sí.
3: Tú lo sabrás bien, de todas las cosas que se inventan, ¿no? Que tú ya no te asombras de nada, ¿no, Alejandro?
0: Bueno, yo he oído de todo. Uno que me hacía mucha gracia era un señor que era vigilante en un centro comercial y lo deja. por el tema de los horarios y tal, bueno, pues por no hacer turnos de noche y tal. Pero claro, entonces se da cuenta de que la excusa que tenía de las noches y tal para poder estar fuera de casa, pues se le iba. Entonces, ¿qué le dice a su mujer? Pues que a partir de ahora su jefe, el que era jefe antes de vigilante, pues que ahora le encomienda misiones especiales. Ajá, entonces, bueno. Aunque él ahora está...
5: Se hace espía.
0: Claro, aunque él ahora está haciendo otra cosa, pero que tiene misiones especiales.
2: Y no le diría, llámame Bond, James Bond. Bueno, Alejandro Chequiri, detective privado, ¿dónde podemos encontrarte? Venga, ya que has venido aquí, si alguien tiene esa duda, ¿dónde puede contactar? ¿O qué consejos le darías para contactar con un detective realmente especializado en esto? Porque en esto también tiene que haber mucho, hay que tener mucho cuidado que pueda haber estafas o gente que no es profesional, ¿no?
0: Sí, bueno, lo importante sobre todo si se conectan a través de internet, pues es que es obligatorio por ley que pongan el número de licencia que da el Ministerio del Interior, y eso lo pueden comprobar además con la policía, con la Unidad Central de Seguridad Privada, y eso es lo más importante, que esté ese número, y una vez que esté ese número, que firmen un contrato donde acrediten que es detective y que le pidan la legitimidad, ¿no? Que es lo que hablábamos antes de que puedas demostrar que la persona a la que sigues o que quieres saber información, pues la conoces, ¿no? Que eso es básico.
2: ¿Y vuestra agencia se llama?
0: En mi caso tenemos varias marcas, pero la que utilizamos para temas de infidelidades se llama Infidelity.
2: ¿Ah? O sea, Fidelity, bueno, lo hemos puesto a huevo, o sea, no podíais elegir mejor nombre, porque luego, claro, hay detectives que se dedican especialmente a esto de las infidelidades, y el resto, pues no me imagino que bajas laborales, etcétera,
0: solo otro, nosotros, muchas cosas, al menos en Madrid, que creo que en España solo nosotros hacemos infidelidades con esta marca, y hay detectives que están solamente,
2: o gente que no realmente es profesional, ¿no?
0: Sí, bueno, lo importante sobre todo si te conectan a través de internet, pues es que es obligatorio por ley que pongan el número de licencia que da el Ministerio del Interior.
2: Bueno, no nos gusta, quiero decir, nos gusta el tema de las infidelidades. Alejandro Chequiri, gracias por haber estado con nosotros esta noche aquí en Loving You. Bueno, ¿qué tal lo estáis pasando, chicas?
5: Bomba.
4: Muy bien.
2: ¿No tenéis ninguna pregunta más para Alejandro?
5: Me ha gustado mucho todo lo que has contado, está muy, muy bien.
2: Bueno, momento este yo creo que ideal para abrir la caja. Óscar, ¿qué se van a encontrar hoy nuestras invitadas en las nuevas Bácara en la caja?
6: Poco o mucho que ver con las nuevas Bácara, ¿no? Porque Helen y Cristina se van a encontrar con un objeto que seguro que conocen, que seguro que han utilizado fuera de un contexto sexual, pero que probablemente van a descubrir pues una utilidad que tiene dentro del contexto sexual muy, muy interesante e inspiradora. Sí que es verdad que hay cierta semejanza entre el espíritu que conservan las nuevas Bácara del Bácara de siempre, ¿no? Podemos mirarla con otros ojos, pero vamos a disfrutar como siempre, ¿no? Y en este caso simplemente es redirigir la mirada a un objeto de uso común que nos puede dar mucho.
5: ¡Qué intriga! Vamos a abrirla, ¿no?
2: ¿Quién quiere abrir la caja de las dos?
5: Las dos a la vez, ¿vale?
2: Las dos a la vez.
5: Bueno, sea un sujeto más blanco.
2: ¿Queréis moverla un poco para ver qué...?
5: A ver.
2: No pesa mucho.
5: No, ya veo. Pues lencería blanca y negra, puede ser. No hay nada. ¡Ah, sí! ¡Ay, mira!
2: ¿Qué es eso?
5: Pues son unos tapones.
2: Unos tapones para los oídos.
4: Para los aviones.
5: Pues, por ejemplo...
2: No, pero no solo para los aviones, Óscar, venga.
5: A ver.
2: Desvela por qué es esta semana en la caja de tapones.
6: Bueno, hemos hablado muchas veces de los beneficios de la privación sensorial selectiva dentro de un entorno o de un contexto sexual, ¿no? Cuando nos privamos de uno de nuestros sentidos, pues el resto de sentidos se potencia. Estamos acostumbrados a taparnos los ojos y así pues el sentido del tacto, incluso del olfato, cambia. Tal vez no estemos tan acostumbrados a privarnos del sentido del oído hacia el exterior cuando tenemos un contacto sexual, ¿no? Los tapones nos van a facilitar una experiencia completamente distinta en lo que autopercepción se refiere. Cuando tenemos los tapones de los oídos puestos en un contexto sexual, somos mucho más conscientes de nuestro ritmo cardíaco, de nuestro flujo respiratorio, de incluso los sonidos que realizamos. Y a su vez, estamos mucho más receptivos o receptivas al sentido de la vista y del tacto. El sentido de la vista cobra una nueva dimensión. Nos miramos distintos, nos dejamos incluso ver distintos y sobre todo nos permite concentrarnos en nuestras propias sensaciones. El buen sexo es un juego simétrico en el que vamos dando la palabra y tomando la palabra. A veces, con unos tapones para los oídos, pues somos capaces también de no olvidarnos de nosotros mismos y de nuestro propio disfrute, de incluir el disfrute del otro en nuestro propio disfrute, ¿no? Yo os invito a hacer el ejercicio de, después de subir unas escaleras, por ejemplo, y estar un poco cansados, pues taparnos bien los oídos con los dedos. ¿Qué pasa con nuestro corazón, ¿no? ¿Qué pasa con nuestra respiración? ¿Cómo llegan los sonidos del otro? Además, los tapones que hemos traído hoy son de esos de espuma con forma cónica que nos permiten introducirlos más o menos en el canal auditivo. Así
2: y que se adaptan a la forma del oído, se adaptan.
5: Mi marido los usa.
6: Además, sí. ¿No? Pero sobre todo me refiero a regular el flujo de sonido externo, ¿no? Fijaros cómo algo tan pequeñito nos puede hacer descubrir una nueva dimensión del propio encuentro sexual.
2: Digamos, ¿no?, que se amplifican las sensaciones, Oscar. Amplificamos más, por ejemplo, el roce de la piel, las caricias, los besos.
6: Focalizamos mejor en los matices que experimentamos. A todos los niveles, ¿sí? El sentido del tacto, el sentido de la vista, el sentido del olfato y sobre todo en las respuestas que va dando nuestro propio cuerpo, ¿no? Todos nos ponemos los tapones para concentrarnos, ¿no? Mejor. Pues bueno, pasa algo parecido cuando jugamos con tapones para los oídos en un encuentro sexual.
5: Cristina, has dicho que tu marido los usa, ¿no? Sí, pero los usa
2: para dormir.
5: Para dormir.
1: Digo, ¿no? Esa es la clave de los 20 años.
2: Claro. Le puede sorprender ahora.
5: Pues sí, fíjate, mira qué buena idea. Esto es un descubrimiento, ¿eh? Hay que probarlo.
2: Fíjate con qué poco podemos.
5: Exacto.
2: Con qué pocas cosas podemos potenciar una relación.
5: Claro, claro.
2: ¿No? O un momento sexual.
6: ¿Sí? Os invito, si no me creéis, a un momento de autoplacer, ¿no? Cuando estamos con nosotras mismas, nosotros mismos, probar. Oye, hoy me voy a tocar y voy a darme un homenaje con tapones para los oídos. A ver qué ocurre, ¿no? A veces se hace perceptible hasta los propios movimientos internos del cuerpo, ¿no? Con los tapones. Así que nos abre una nueva dimensión muy interesante. Bien solo taponada una persona, si estamos en pareja, o bien jugar a taponarnos los dos.
5: Claro.
6: Puede ser muy interesante también.
5: Qué gracia. Oye, pues qué descubrimiento. Que sí, sí.
2: ¿Por qué no? ¿Por
1: potenciar los sentidos, claro.
5: Exacto. Sí.
2: Bueno, pues, ¿qué tal lo habéis pasado, chicas?
5: Muy bien.
2: Oye, ¿dónde vamos a poder veros? A ver, ¿cómo van las cosas con Bácara? ¿Y dónde vais a estar? Porque creo que no paráis de viajar por toda Europa, pero en España también nos vamos a poder ver en directo, ¿no?
5: Sí, bueno, ya te digo, hemos hecho una tanda de 4 conciertos que de momento ha terminado ahora en septiembre. No sabemos si va a haber más plazas, más La Coruña o Valencia o otras ciudades. Pero ahora sí viene una tanda de Navidad. De que vamos a estar mucho por los países del este, por ejemplo, Moldavia, Letonia, Estonia, toda esa zona sí que la trabajamos mucho y para allá vamos.
2: ¿Y el disco para cuándo?
5: El disco, el anillo para cuándo, ¿no? Pues, Helen.
4: De pocos días, se llama, se puede decir el
5: claro, se puede decir
4: así
5: ya.
4: Que Evolution.
5: Sí.
4: Y nada, el 28 de noviembre está
5: en todas las plataformas, sí.
4: Exactamente.
2: Mejor nombre no podéis haber encontrado, cómo es han evolucionado Bácara, ¿no? Desde los 70, desde el 77.
5: Ya no somos las del 77, porque no somos las del 77, porque tampoco lo éramos, pero después de este paso de 25 años en mi caso, y los 4 que ya llevamos juntas, Helen y yo, ha habido una evolución, entonces creo que era el nombre adecuado para este disco.
2: Claro que sí. Nos hemos quedado sin tiempo. Yo tenía aquí un juego para vosotras, pero es que también era muy interesante lo que estaba contando Alejandro y vosotras.
5: Sí, claro.
2: Y es que nos harían falta 2 horas más de programa pero bueno, yo os invito a que cuando queráis volváis al programa, que estáis totalmente invitadas. Espero que lo hayáis pasado muy muy bien.
5: Sí, bueno, muchas gracias.
2: Nos vamos a despedir y lo vamos a hacer con una canción que siempre eligen los invitados que han llegado y vosotras habéis elegido esta. Luna Mars, no podía ser de otra manera. Se acaban de dar una palmada las dos.
5: Es que la decidimos por unanimidad. Nos gusta mucho esta canción.
4: De hecho, yo había pensado en Kiss de Prince. I just want your extra time. Pero Cristina me dijo, bueno, ¿y qué te parecen estas dos? Que no sé cuál elegir y tal. Y ya escuché la de Bruno Mars y dije,
5: esta.
4: Vamos las dos con esta, porque pensábamos que era un tema cada una.
5: Sí. Y no, esta.
4: Temazo.
2: Pues con Bruno Mars, pero yo recomiendo que escuchéis a Baccara, sí. Las nuevas Baccara, ¿eh? No sé si está bien dicho de las nuevas Baccara.
5: No, porque somos realmente la nueva generación, pero vamos, somos
2: Baccara. Con Baccara. Gracias a las dos, de verdad, por muchas haber estado gracias. Con nosotros.
4: Gracias.
2: Oscar, hasta la semana que viene. Hemos sorprendido esta semana con la caja, ¿eh?
6: Yo creo que sí, y bueno, vamos al cielo, ¿no? Con el nuevo single de Baccara.
5: ¿Sí?
6: Y la única recomendación es no utilizar los tapones de los oídos.
2: Esas, para por eso decía lo del doble sentido, cielo, que no era con doble sentido, ¿vale? De los tapones, que no
6: para
2: era
6: para eso, no vale.
2: Eso es. Silvia, hasta la semana que viene.
5: Hasta la semana que viene, buenas noches.
2: Bueno, y como siempre nos pedimos con una frase en este programa. Éramos igual de imbéciles antes de las redes sociales, solo que no teníamos forma de hacérselo saber a tanta gente. Hasta la semana que viene.

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1: Y aquí estamos los del No Sonoras. Está Sergio Monforte, es decir, el doctor, también conocido como Bostezo en su faceta musical. Ese disco que tantos escucháis cada día y que podéis seguir haciéndolo, Detened el Tiempo, en plataformas. Ay, madre, está de un subidito.
2: Me llamo Mon, Doc Mon.
1: Oh, qué vergüenza, es que ya es su propio corte. Bueno, pues es a lo que estamos llegando, os he avisado. Está él, sí, pero también ha venido su compañero. Ay, ay.

0: Carlos Padilla, muy buenas madrugadas.
1: Soy Pat. Carlos Padilla. No. Que mi nombre no le pega, mi nombre no le pega. No.
0: En el mío, al mío tampoco.
1: No le pega, yo creo.
0: Es que, ¿qué le ha dicho él? Soy Mon.
1: Soy, ¿cómo es? Soy
0: Doc Mon. Mon, Doc, claro. Mon. Tú sí podrías, soy Pa Doc Pa. O sea, Doc, realmente Doc lo suyo tampoco.
1: Sí, Tupac. No, la verdad que no, a mí, mi nombre no.
0: Igualito.
1: Tiene que ser acortado.

0: Tiene que ser más acortado y sí. Mi nombre es más largo. Bueno, también Lemon Forte es más largo, pero como lo hace con lo de Doc, pues muy bien, estamos aquí.
1: Sí, tú, en tu caso, como eres profesor, podría ser soy pa, pro, pa.
0: Madre mía, ¿no? Lo están mejorando, ¿eh?
1: No, no, vamos.
0: Lo están mejorando, soy papo, propa, madre mía.
1: Bueno, pues todo bien, ¿no?
0: No lo veo, yo no lo veo. Eso nos pasa porque como no hay guión, pues uno no. De repente lanza la idea y ve que no aterriza bien.
1: Pero otro intenta que al final el vuelo salga adelante, pero no, sin éxito, la verdad.
0: Es que no lo veo, no veo aquí la forma de cuadrarlo, pero...
1: Tampoco es necesario porque ya has visto cómo es el señor que lo dice.
0: O sería, en tu caso sería, soy Ru, Geru.
1: Sí.
0: Geru no está mal, qué buen nombre de espía.
1: No sé qué dice la compañera, ahora le vamos a preguntar. Parece como, he encontrado una idea mejor. Bien.
0: Gru,
1: de mi villano favorito. Ah, pues muchísimas gracias, Isa, por el apunte. Muy bien, muy maja. Ahora le diremos hola, pero es muy maja ella.
0: Ay, Gru.
1: Pues todo bien, ¿no?
0: Pues muy bien. La verdad que con mucha ilusión afrontamos el programa de hoy y sí. Muy concentrados, muy dispuestos. Hoy es una jornada muy especial.
1: Lo es.
0: Y vamos a sudar la camiseta para ofrecer en los minutos que nos preceden y que van después de nosotros. Uh-huh. Los anteceden y que nos preceden, los mejores momentos. Vamos a intentar esforzarnos y... Es como rueda de prensa de futbolista, ¿no?
1: Claro, que dices sin decir, ¿no? Bueno, al revés, dices y no dices.
0: Los futbolistas, aparte del fútbol, es maravilloso. Entre otras cosas, porque como siempre es un festival de clichés, a mí los clichés me hacen mucha gracia. Entonces eso, pues, siempre da mucho juego a algunos futbolistas.
1: Y dices, lo cojo para mí, ¿no?
0: Exactamente, como lo de reparto de puntos.
1: Sí.
0: Hay un reparto de puntos. No se reparten los puntos. Si son tres puntos y cada equipo se lleva uno, no se reparten los puntos.
1: Ajá.
0: Y es que con eso tengo un cabreo. No se reparten los puntos, sino sería un punto y medio cada equipo.
1: Pues va a ser que sí. Mira, Carlos.
0: Es que estoy cabreado, ya estoy cabreado. Me voy a ir a Radio Estadio.
1: Bueno, pues vamos a cambiar de ventanilla, porque veo que esta se complica mucho.

0: Bueno, Isa Blanco, muy buenas madrugadas.
1: Muy buenas madrugadas, Gema, ¿qué tal?
0: No es que esta opción sea la mejor, pero es que venimos de una que agüita, ¿no?
1: Cuidado, ¿eh? ¿Cómo ha empezado el programa, eh?
0: Bueno, muchísimas gracias, lo primero, por tu sugerencia.
1: Claro.
0: Muy maja, como he dicho.
1: Encantada
0: y bueno,
1: de ella, siempre.
0: Tú también estás bien, ¿no?
1: Sí, yo estoy de maravilla, la verdad. Encantada de una semana más acabarla con vosotros, con todo el equipo aquí del No Sonoras.
0: No, así va a ser varios meses.
1: Sí, lo
0: por
1: sé.
0: Lo menos unos meses, Isa.
1: Qué bien.
0: Bueno, cuéntame, ¿de qué vamos a hablar esta noche con los oyentes?
1: Pues resulta que Estela del Carmen, la hija de Antonio Banderas, se casa este fin de semana en Valladolid. Yo no he recibido la invitación, no sé si tú, Gema, vas a acercarte o...
0: Tampoco te lo voy a decir, porque si no la has recibido igual te puedes sentar mal, ¿no?
1: Qué curioso. Bueno, pues en nos hemos enterado a través del periodista Miguel Fernández de la Tribuna de Valladolid que se ha confirmado que en la ceremonia va a actuar Chris Martin, es decir, el vocalista del Coldplay, chicos. Lo veis, ha empezado muy bien el programa de hoy.
0: Así eso que te pasa por decir siempre, ¿del grupo ese del qué tal? Pues del Coldplay.
1: Del Coldplay, efectivamente. Así que la pregunta es, ¿quién te gustaría a ti que tocara en tu cumple? Ay. Boda, bautizo, yo qué sé, fiesta de fin de año, de la fiesta de jubilación.
0: ¿Tu
1: bautizo? Claro que
0: bueno,
1: sí.
0: Bueno, puede ser a cierta edad, si así lo has decidido. Correcto. Con el tiempo y no te cuento la comunión.
1: Efectivamente, así que en cualquier evento... ¿A quién te gustaría a ti que te tocara cualquier canción?
0: Bien, bien. ¿A quién elegirías? ¿A los Jonas?
1: No, yo a Bruno Mars.
0: ¿Ah, sí?
1: Sí, me encanta Bruno Mars.
0: ¿Tan fan de Bruno Mars eres?
1: Bueno, no, me gusta mucho Bruno Mars.
0: Hombre, habría que soltar guita, ¿eh?
1: Sí. Bueno, pero eso ya que lo suelte la gente que viene, ¿no? Yo, pues se celebra algo para mí, ¿no?
0: Ah, amiga, o sea que en vez del sobrecito para la luna de miel, claro, el sobrecito para Bruno Mars en caso de boda. Bueno, pues entre todos los que participéis por voz o texto, a una sola persona le vamos a regalar un lote Conrado, clasicazo ya, esos productos de la confitería de la Bañeza y también el nuevo libro del psicólogo Rafael Santandreu, No hagas montañas, de granos de arena.
2: Es que se me ha puesto la...
1: Ay, te lo habían tapado, ¿eh?
0: La pita.
3: No hagas montañas del Coldplay.
1: Está maravilloso.
0: Maravilloso. Bueno, pues, no hagas montañas de granos de arena y todos... Y todos son granos de arena, apunta. Aprende a usar la mente a tu favor con él. 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Y tenemos esta nueva publicación que acaba de salir a la venta y además en edición especial ilustrada.
1: Okay,
0: para alguien que participe, además del lote Conrado. Y tenemos un lote Conrado extra. Aquí es reto, solo se puede participar por voz para alguien que averigüe el sonido animal de Monforte. Y no es el roncando, solo quiero preguntarle si lo ha hecho con su propia voz. ¿Lo has hecho con tu propia voz? Dice que no, claro, normal. Ya decía yo que era demasiado profundo. Pero bueno, vamos a recordar el WhatsApp.
1: Es el 682-472-555 para todas esas notas de voz y también mensajes escritos.
0: Comenzamos.
4: Todos

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1: Bueno, doctor, lo primero, buenas noches, bienvenido al concurso.
3: ¿Qué tal? Buenas noches.
1: Bueno, no sé para qué haces eso si luego al final te sale tu verdadera voz. Manténla si quieres todo el rato para que el personaje tenga más fuerza.
3: Buenas noches.
1: Bien.
3: De acuerdo.
1: Tienes que contestar...
3: el primero, sí.
1: Exacto, si los demás no lo hacemos antes de 10 segundos. Correcto, Carlos, ¿no?
4: Sí, así es, porque de momento el doctor Monforte lleva una semana o una semana,
1: sí,
4: si
1: sí,
4: se bueno, podría decir.
1: Muy buena.
3: Hoy puede ser redonda ya.
4: Sí, la verdad cuidadito. Que sí, puede ser redonda, porque de momento... Voy a hacer como el doctor, ¿no? Impostar la voz. Porque de momento, en la puntuación...
3: Qué envidia de mis graves.
4: De este concurso...
1: Sí, justo eso.
4: Isabel

0: La costumbre.
1: Gemma Ruiz. Cinco puntos.
0: Aquí estoy. Uy, cinco. Me duele. Me duele.
2: Y bajando.
1: Oye.
0: Cuidado, ¿eh?
2: No. Evidencia, es una evidencia.
0: Bueno.
2: He dicho una evidencia.
0: No, y bajando no.
2: Esta semana has bajado.
0: Claro, exacto. Hay que utilizar correctamente el tiempo verbal. He bajado. Bajando significa que continúo haciéndolo y de momento no está comprobado. De momento no ha ocurrido. Mal. Carlos, te has reído. Cuidado también con eso, ¿eh? Con mis cinco puntos.
2: Despedido.
1: A ver, el doctor Monforte.
0: Sí.
1: 13 puntos.
2: Bien. Doctor de la vida.
0: Pesado Monforte, voy a llamarte. Madre mía.
2: ¿Cómo? ¿Pesado?
0: Pesado Monforte.
1: Pesado Monforte.
2: Penalizable, falta de respeto.
1: No, pero yo creo que lo dice porque lleva muchos puntos.
0: Eso es. Claro, es que no entiendes nada. Pesar esos puntos. Lleva muy bien, Carlos. Puntos.
1: Bueno,
2: Para mí penalizable.
0: Ya, y para mí otras cosas. Todos, buenas noches.
3: Todo aquí ya directamente.
0: Cuando quieras, Carlos.
1: Nos va quedando menos, es cierto, nos queda menos para la Navidad y se aproxima, el final de...
2: Yo estoy muy nervioso porque hoy hay duelo, de listos.
1: ¡Ay, verdad! ¡Qué bonito! Hay duelo de listos.
0: Sí, hoy hay quesito. Que por cierto, no lo he dicho, @nosonorasoc, nuestro Instagram, porque lo vamos a transmitir en directo como siempre.
3: Qué bien.
0: Aunque luego lo dejemos en el reel. Así que si nos quieres seguir para verlo, para ver cómo se enfrentan Monforte e Isa por tercera vez, a ver si no empatan, pues síguenos porque será como en 20 minutos, media hora, @nosonorasoc.
2: Traigo una pregunta muy fácil, ¿eh?
3: Yo también.
0: Para las materias que controláis, ¿no?
3: Sí, efectivamente.
0: Pues ya está.
2: Esta la controla.
0: Bien. Mucho.
1: ¿Cuándo se celebra la festividad de San Lucas Evangelista?
2: Así, ya, en frío.
1: A, viernes 17 de octubre. B, sábado 18 de octubre. C, jueves 16 de octubre, o D, miércoles 15 de octubre. ¡Oh, qué rápido!
0: El sábado.
1: Fue antes Gema, ¿no?
3: Dale.
0: Es que ni me he enterado de que habías dado.
3: Es que no tengo, entonces he usado los dedos.
0: Bueno, pues entonces no.
1: ¿Y
0: por qué no tienes nada?
3: Porque se ha vuelto a romper.
0: ¿Y por qué no has avisado para tener el timbre?
3: No pasa nada, porque me he dado cuenta cuando me he sentado.
0: Descalificada porque no...
3: Pero bueno,
0: usador.
1: Pero espérate, porque yo creo que si lo ha hecho ya antes que tú, ¿eh?
3: Bueno, ¿sí? Pero ella ya ha dado su respuesta.
0: ¿Tú cuál ibas a dar?
3: Yo voy a decir la D.
0: No sé, pero ¿tampoco recuerdas el día?
2: Tengo las palomitas aquí.
0: Claro. Es que no recuerda el día, dice la D.
3: Ahora mismo no, pero iba a decir la D.
0: Pues es el miércoles, la D.
1: Sí, es el miércoles.
3: Pero ya ha dicho primero.
0: No te preocupes. Cédeselo si es Isa, si es que...
2: Un momento, que es el miércoles.
1: A ver, doctor.
0: Las opciones.
1: Analista externo, ¿usted quién ha visto antes?
2: Si te digo la verdad, no lo he visto porque yo no estaba mirando y lo que estaba es pensando en las respuestas porque pensaba que me iba a tocar a mí responder. Entonces me iba preparando.
0: No me importa. Vamos a cedérselo, a ver si hay suerte.
1: Ah, se lo cedemos. Bueno, pues Isa Blanco dice que es la D, que es la opción del
3: miércoles
1: 15 de octubre, que es donde ella afirma que se celebra la festividad de San Lucas Evangelista.
0: Sí.
1: Pero no es correcta. No es correcta.
2: ¿Y ahora qué?
1: Claro.
2: Bueno, se lo voy a hacer a Gemma porque...
1: Claro, lo justo sería ella.
3: Claro, porque
0: se cree... Que fallo.
2: Porque antes había respondido y habéis tenido un litigio ahí que no me ha gustado nada. Y yo soy un hombre de paz.
3: ¿Pero cómo no te ha gustado? ¿Se ha sido todo muy educado?
2: No, pero es que esas discusiones que... No.
1: Sí, entonces, es que se te revuelve el estómago.
2: Soy un hombre de paz
0: cutre.
2: Que se va a rifar.
1: Premio Nobel de la Paz para el próximo año.
2: Premio Nobel de la Paz.
1: Doctor Monforte.
2: Con Trump el año que viene y
1: exaequo.
2: Se lo voy a ceder a...
0: Bien, pues sábado.
2: Aunque...
0: ¿Qué?
2: Yo tengo otra respuesta diferente a la
0: Claro, por eso cual, te interesa, ya lo
2: no
0: sé.
2: No hay problema. No, bueno, pero en cuestión de puntos, vale. Le cedo el turno.
0: Venga.
2: Ella dice sábado.
1: Adelante, dice sábado.
0: Sábado, sí, digo sábado.
1: Lo dijiste muy segura.
0: Sí, fui directa yo.
1: Pues ¿por?
0: Pues porque hablamos con nuestro experto en historia.
2: Ah, lo sabía, vale.
0: El jueves, y hablamos de Santa Teresa, que fue, creo recordar, el miércoles. Y no hizo ninguna mención a esta festividad. Entonces me hace pensar que es a final de semana, pero puedo estar equivocada.
1: Que puede ser a lo mejor hoy o puede ser el sábado.
0: ¿Vale? Eso es, yo digo sábado.
1: Descartas jueves y miércoles. Pues San Lucas Evangelista. El sábado 18 de
0: Isa,
1: octubre.
0: Me podría haber ido a 3 puntos, valóralo.
4: Yo te he dicho que te lo tenía.
0: Valóralo.
1: Lucas Evangelista.
0: Para la chapuza que has hecho.
4: Yo lo he dicho.
1: Que además era médico de profesión, por lo tanto
0: correcto,
1: es patrono de los médicos cirujanos.
2: Otro punto que podías haber ganado, que sí, no has ganado. Vas a ganar 2, pero podías haber sido 3.
0: Sí.
2: Este por culpa de Isa.
4: No, por culpa mía no.
0: Bueno, por culpa de...

0: cedido.
1: Carlos, que es el que dice que ha sido antes. Me gustaría sacar ese...
2: No.
3: Carlos,
2: no,
3: te está echando la culpa.
2: No. Has dicho tú, y la frase está en el copión, se lo cedemos.
1: Claro, pero
2: yo he dicho, tengo mis dudas.
1: El presentador ha dicho... En este caso ha sido Isa, ¿correcto?
0: Yo creo que sí, Carlos. Creo que sí que has hecho mención a que yo eso había hecho antes el ruido.
2: No, yo creo que ella lo había hecho antes.
1: Y ahí yo pues he cedido.
2: Ha empezado a hacer castañuelas con la mano, claro. Pero no lo entendía. Aún así.
1: lo vamos a escuchar, ¿eh?
2: Aún así, descalificación de Isa Blanco. Madre porque mía, no ha traído su instrumento de trabajo.
1: Claro, eso
2: no,
1: por supuesto. Pero una cosa, ruedas, ni timbre, si ni se demuestra que yo lo he hecho primero, se me dan 3 puntos. Igual sí, que si se demostró que había tocado la trompeta antes y se me quitó uno.
3: Pero va a ser difícil porque el sonido que ha hecho Isa...
1: Bueno, a cámara lenta, Carlos, lo hizo muy bien con mi trompeta.
2: A cámara lenta se sacará si ha sido antes.
1: Bien, Carlos. Porque tienes las herramientas.
0: Después de haberle dicho que es culpable, ahora bien, Carlos.
2: Gracias.
3: Voy a lanzar yo otra
2: pregunta. Ten cuidado, a ver si me das.
3: Para tener en cuenta todas las causalidades. Si Gema ha tocado la trompeta primera y se va a llevar 3 puntos, uh-huh, a Isa se le resta 1 punto, en ese caso.
2: Se le resta de todas maneras.
3: O sea que, bueno, Isa, bueno.
1: Bueno, que a lo mejor fue ella antes, hay que esperar.
0: Pero,
1: al resultado.
3: A ella le da igual. Porque,
2: Isa Blanco pasa de menos 1,5 a menos 2,5.
1: Ah, bueno, claro, ya lo tienes quitado. Claro, ya se le ha quitado. Que no te enteras.
3: Bueno, es una respuesta y estás ahí en positivo.
2: Ella lo intenta, pero...
0: Ánimo. Soy valiente, al menos.
2: Pero no. Ya hemos visto que tampoco Santoral nada.
3: Silbado,
2: Santoral nada. Y Gema Ruiz pasa de 5 a...
3: 7.
2: Sí. 7.
1: Ya sabéis.
2: Podría pasar a 8, pero...
1: Venga, va. Bueno, vamos a ver qué pasa, ¿eh? Acercándose de nuevo.
0: Ya no va bajando, ¿no?
3: Yo cuántos ahora tenía, va subiendo. ¿Cuántos tenía yo? Que no me
1: 11.
3: Acuerdo.
2: 13.
1: Ah, 13. Fíjate, empatados estaríamos casi. Con mis 6.
2: Casi.
1: ¿Eh?
2: Seguiría ganando tú, pero por poco.
1: Es que de verdad. Si no me hubiesen quitado 6. Bueno, pues muy interesante, Carlos.
0: Sí, claro,
1: no,
0: es que
1: no
0: sí.
1: Te vayas muy lejos porque luego hay que ver cómo se retan ambos, ¿eh?
2: Sí, yo seré el operador de cámara.
1: Sí, y yo estaré aquí, pues, de juez, mirando a uno y a otro, que no hagan trampas, que no se lean los sobres, etcétera. Gracias, Carlos.
2: A mandar.
1: Hasta ahora. 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

0: El sonido del animal es un león, creo yo. Vicente de Baracaldo.
1: No, Vicente, gracias. Más.
2: Hola, buenas noches. ¿El sonido puede ser un caballo?
1: No, tampoco es un caballo. Vamos descartando opciones.
3: Buenas noches. A ver, hola. Para mi... Bueno, boda ya estoy casado, pero para cualquier evento que tenga en el futuro...
1: Sí.
3: A mí me gustaría que Bostezo estuviera ahí,
1: hombre,
3: cantando. Y de telonera, Gema Ruiz.
1: Por supuesto. A ver, me duele un poco lo de telonera Gema Ruiz. Vamos a ver. Porque ya es Navidad en el No Sonoras. Hay una calidad vocal que no tienen mis compañeros, pero bueno, hay que empezar así.
4: ¿Qué, pues, ¿qué tema cantarías?
1: El que me pidiesen. Yo ¿sí? creo que soy muy fuerte y lo he demostrado con sí, My Heart Will Go On.
4: Ah, bueno, oye, ¿verdad? Ese sería un temazo, ¿eh?
1: Sí, el de Titanic. Sí.
4: Qué bueno. Oye, ¿y Bostezo? ¿Cuál sería también su opción? A lo mejor tú crees que una de sus canciones del disco o tiraría... por algo libre.
1: Yo creo que empezaría promocionando disco con un Stalingrado y con un Mortales e Hipótesis Nula.
4: Esos grandes tres temas, ¿no?

0: Y luego lo que le pidiese,
1: claro,
0: la gente.
1: Sí, sí, sí. Ya tiene esa capacidad, yo,
0: exacto,
1: creo.
0: Exacto. Abierto repertorio.
1: Sí, sí, sí.
0: Más.
2: Buenas noches. Mi nombre es Miguel Ángel.
0: Hola.
2: El animal puede ser un rinoceronte. Un saludo, pasad buenas noches, adiós.
0: Otro para ti, pues no, tampoco es un rinoceronte, más gente.
3: Bueno, el sonido puede ser de un león.
0: Ya ha salido, más.
4: Yo en mi cumpleaños, con que me toque cualquier grupo me conformo. Pero si puede ser Loquillo y los Trogloditas,
0: bueno,
4: pues, encantado.
0: Pues sí, porque te vienes arriba seguro, bueno, eso, tú y todos los,
1: sí,
0: invitados.
1: Sí, efectivamente, buen rollo, ¿eh?
0: Sí, más.
5: Mira, soy Curro y yo creo que el animal es una pantera negra.
0: Ojo. No, no es una pantera, guau, wow, ¿eh? De bonita, repente hemos visto, sí, una, sí, pantera con la cabeza de Monforte en la selva.
1: Vaya, pues yo no, yo había visto la pantera negra. Ahora ya no voy a poder dormir después de esa imagen en mi cabeza.
0: Cerrad los ojos.
1: No, no, no, no.
0: Imaginaos el cuerpo de la pantera y la cara de Monforte diciendo rah, rah, por la selva. Bueno, vamos a recordar ese sonido secreto y también los regalitos de la noche. Cría, cría. Muy peligroso. Bueno, ¿qué será? ¿Será? Hay un lote Conrado para alguien que lo sepa. Solo se puede participar por voz. Y en el tema de la noche, sí, por voz o texto, hablamos de ese grupo o ese artista que te gustaría que tocase en tu cumpleaños, en tu boda, en cualquier evento que celebrases. En este caso, para un oyente tenemos un lote Conrado y además el nuevo libro del psicólogo Rafael Santandreu, No hagas montañas de granos de arena. La edición especial ilustrada acaba de salir a la venta. Recordamos el WhatsApp, Isa.
1: Es el 682-472-555.
0: Y hay un Instagram. Nos tienes que seguir, @nosonorasoc, porque en un ratito, no tardando, tenemos tercer reto del quesito entre Sergio Monforte e Isa Blanco, porque tienen que desempatar de una santa vez, uh-huh, a ver quién es más listo y se lleva pues dicha piececita, que ya es hora.
1: ¡Qué nervios!
0: Todos los temas que conocéis, todos los habéis tocado y no hay forma. Uh-huh. Bueno, pues lo vamos a transmitir en directo por las ondas, pero también en vídeo, luego lo dejaremos en el reel y por eso es importante chequear el perfil, @nosonorasoc.

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1: Estás escuchando uno de los shows más divertidos de esta temporada. ¡Ay, qué maravilla! Y lo vamos a contar. ¡Ey! Bueno, claro que lo vamos a contar. Es la sección No te lo quitan de las manos, aunque en realidad sí, porque son productos, artículos que se venden en internet y que para la gente son una auténtica maravilla. Fíjate cómo se ha transformado la sección en sí. Isa, bueno, tú dirás.
2: Bueno, pues ¿cómo no se le va a quitar a uno de las manos esta auténtica maravilla con la que empiezo hoy, Gema?
1: ¡Guau!
2: Es una pieza de papel tapiz elegante en beige y blanco, textura de lujo de color beige con patrones de ángeles querubinicos y florales. Papel tapiz sofisticado para sala de estar, dormitorio, oficina, decoración de fiestas. Instalación fácil, no necesita electricidad. ¿Y qué es lo que tenemos aquí? Bueno, pues tenemos un papel perfecto, por ejemplo, como nos aparece en la foto que tengo yo en mis manos.
1: Sí.
2: En la parte del salón, detrás del sofá, colocas un papel tapiz precioso del que en una forma 3D sale un querubín, sale un ángel precioso,
1: muy rococó, muy rococó, muy cargado el ambiente, pero bueno, es verdad que es muy grande, te ocupa toda la pared. Y te olvidas de cualquier otro cuadro. ¿Qué más pongo? ¿Qué? No puedes poner nada.
2: ¿Pero cómo te vas a olvidar de algo, Gemma, que tienes detrás de la cabeza a un querubín que está ahí detrás?
1: En 3D,
2: sí. Sí, sí. Hola, estoy aquí, ¿no? Te está diciendo el angelito.
1: Es que además, si tú lo pones como en ese anuncio, digamos, sí, como en ese ejemplo, detrás del sofá, y no te acostumbras, uh-huh, de vez en cuando piensas, ostras, ¿qué tengo detrás? Ostras, ¿estos pies?
2: Sí, sí. ¿Qué hay aquí? Sí,
1: o
2: sí,
1: que
2: sí,
1: te das con ello, incluso, ¿no?
2: Bueno, también podría ser la persona con la que hablas cuando estás solo en casa.
1: Ostras.
2: ¿Qué tal has pasado todo el día?
1: ¿Cómo es lo de Blancanieves? Espejito, espejito, espejito, ¿no? ¿Quién es la más guapa del reino?
2: Sí, efectivamente.
1: Pues lo mismo antes de salir de casa, para que el angelito, tú entiendes, uh-huh, te guiñe un ojo.
2: Eso es.
1: Eso lo entiendes,
2: bueno,
1: tú.
2: Como te guiñe el ojo, ojo.
1: Y puedas salir de casa. Al final, oye, el roce hace el cariño, pues sois familia, ¿no? Convivís juntos, estas cosas.
2: Pero oye, también lo podemos poner en el dormitorio, así nada más levantarte, ¿a quién, sí, ves? Pues al querubín, que le podemos poner también un nombrecito. Hola, ¿qué tal estás? Mateo, encantada, un martes más estamos aquí. ¿Qué tal el fin de semana? ¿Cómo se presenta la jornada?
1: Sí, sí.
2: También es hablar con él, me parece que es una auténtica chulada.
1: Ojo, que la decoración es bonita, el ángel es muy bonito, lo que pasa que es demasiado grande.
2: Es enorme,
1: está
2: de verdad.
1: Está conseguido, pero es que es enorme, sí, señor.
2: Sí, sí, a mí me parece que, bueno, yo en mi caso que tengo un piso pequeño, no me entraría en ninguna de mis paredes, pero aquellos que tengan una casa de un tamaño medio, que se lo piensen.
1: Qué mentirosa eres, Isa. Mira, estoy viendo las medidas, ¿eh?
2: Sí.
1: Son 101 por 152. Ya te digo yo que te entra.
2: Yo creo que no, ¿eh? Porque tengo algún cuadro puesto por aquí,
1: bueno,
2: algún cuadro
1: quitar
2: por acá. Es que ya está ahí. La poca decoración que tengo, la tengo bastante ya cuadrada, ¿eh?
1: Tú lo has dicho, la poca.
2: Sí.
1: Fuera y a lo grande.
2: Oye, 10 euros, ¿eh? 10
1: sí,
2: euros.
1: Sí,
2: este
1: sí,
2: querubín en 3D puedes tenerlo desde ya en casa. Así que cuidado, que esto sí te lo van a quitar de las manos.
1: Por cierto, vienes con algo ahora muy de sentirse celebrity,
2: sí,
1: en la propia casa, en el propio hogar, y esto sí nos puede resultar muy interesante.
2: Fíjate que lo pensé, dije, esto es perfecto para todos aquellos que llegamos a casa y decimos sí. Hoy has estado genial en el día. Hoy sí, hoy.
1: No hablas con un ángel para que te cuente, según tú, que eres el mejor, pero se lo cuentas a una cortina, ¿no?
2: Sí, sí, sí. Dices, gracias por encenderte, gracias por hacerme este recorrido con luces. Y evidentemente me merezco toda esta gloria. Porque lo que tenemos aquí son dos piezas, Gema, de luces de cortina de fantasía con 8 modos. Luces de cortina de hadas, decoraciones navideñas, alimentadas con batería. Por cierto, las baterías no están incluidas.
1: ¡Hombre!
2: Son 300 cuentas LED adecuadas para fondo de fiesta de bodas en dormitorio. Las bodas deben ser en dormitorio, Navidad, Halloween y decoraciones de San Valentín.
1: Bueno, claro, fiestas de bodas,
2: de
1: es
2: bodas,
1: decir, cuando ha acabado el evento,
2: sí,
1: uno lo da todo con el novio o la novia en ese cuarto. Bueno, también puede valer para bailar en casa,
2: sí,
1: si haces ejercicio en el hogar.
2: Claro.
1: Y además, pues decides probar el baile, te viene muy bien como fondo de escenario para creerte una Cristina Aguilera, un Justin Timberlake, unos Boys to Men o New Kids on the Block, Jennifer López incluso.
2: ¿No te lo pondrías en la entrada de casa para nada más llegar a casa, que se encienda y digas, aquí está la estrella del hogar?
1: Es que a mí, si eso lo hago, me daría la impresión de que según entro en casa, atravieso la cortina como,
2: sí,
1: en lluvia de estrellas,
2: correcto,
1: y me convierto en Rihanna.
2: Puede ser,
1: cuando en mi propia casa tengo que ser yo de forma natural, ¿no? Y cada día sería una artista diferente.
2: Bueno, es una forma también de pasar el rato en casa tranquila.

0: Mente.
1: Oh, la verdad es que entre las charlas con el ángel y el creerte una celebrity cada día, ostras.
0: Es una auténtica maravilla. Además, oye, fíjate, un 4,9 sobre 5 dan los usuarios que ya lo tienen en casa. Sí. No es nada caro, ¿eh? Son no. 7,05 estas 300 cuentas LED. Por cierto, recuerdo, las baterías no van incluidas. Y hay que decir que la gente que lo ha comprado y ha dejado su reseña, pues simplemente nos ponen, bueno, bueno, y las 5 o las 4 estrellas.
1: Vale, 5 no son todos los comentarios, alguno le pone 4 entonces.
0: Claro, hay una persona que bueno. Le ha puesto un bueno y le ha puesto 4 estrellas, pero ¿por qué le has puesto 4 estrellas? Cuéntanoslo, por favor.
1: Yo creo que alguna bombillita viene fundida, pero ¿a quién no le ha pasado eso con las luces del árbol de Navidad?
0: Claro, oye, es
1: y
0: verdad.
1: Y no pasa nada.
0: Nada, a seguir, que
1: exacto.
0: Son 300, porque solo se enciendan 299, no pasa absolutamente nada.
1: O 300 días de tu vida que hay que aprovechar.
0: Correcto. De verdad.
1: Hombre, queda mejor que la vida son 4 días. Uh-huh. Como decía el último de la fila, ¿para qué vas a escribirte el guión? Bueno, más.
0: Bueno, pues vamos con una auténtica maravilla. Tenemos aquí un jarrón de vidrio con forma de bolso al estilo nórdico, acuario y maceta y hidropónica transparente para bricolaje, decoración moderna para sala de estar u oficina, contenedor único de cristal para plantas acuáticas y pececillos. Efectivamente, tiene la forma de un bolso.
1: Totalmente, yo pensé que era uno, de hecho.
0: Yo también, cuando lo vi la primera vez, dije, fíjate, un bolso de cristal, ya lo que me faltaba a mí por ver. Pero no, es un bolso de cristal que está muy, muy bien hecho, además, con sus dos asas para que lo puedas transportar dentro del hogar. Y luego, lo único es que lo llenas de agua, es transparente, y ahí pues metes las plantas acuáticas, efectivamente, o los pececillos. Yo creo que está genial para aquellos que tengan unos peces en casa y tú a lo mejor vas a hacer el batch cooking el domingo o el miércoles. Ajá. Y dices, oye, no voy a dejar al pez solo durante todo este rato que voy a estar en la cocina.
1: ¿Qué susto me has dado, Isa? Porque vas a hacer batch cooking y tienes al pobre pececillo, digo, al horno, no, por favor.
0: No, es simplemente para que os hagáis compañía mientras estás en la cocina y, oye, te diga, oye, lo estoy haciendo bien, estoy cortando bien las zanahorias, porque también podemos hablar con los peces, Gema.
1: Cuéntame qué te ha ocurrido, primero por el tema charla, que estás muy centrada en ello, y segundo, necesitas esa aprobación, vamos a decir, que bien sales de casa, que bien estás cocinando, ¿qué ocurre?
0: De vez en cuando hay que darle a uno un empujoncito, ¿no? Porque una ya sabe lo que vale, pero si hay alguien detrás que te dice, tú vales mucho,
1: esa motivación
0: extra, ¿no? Porque, oye, una se quiere, pero si alguien le dice desde fuera, qué bien, qué arte tienes, pues
1: ya tienes
0: la jornada,
1: el subidón, ¿no?
0: O acabas la jornada diciendo, sí, hoy sí que sí.
1: Pues fíjate, en vez del ángel que has contado al comienzo, te puedes comprar por $20,000 el robot del que habló ayer Manuel Delgado Tenorio.
0: Es correcto, sí.
1: A ver si te puede contar algo.
0: Que el robot en forma humanoide me da un poco de yuyu, lo tengo que reconocer.
1: Hombre, sería más normal. Lo llamas, yo qué sé, Tomás o Manuel. Sí. Y ya dices, buenos días, buenas noches, y que él te diga, buenas noches, Isa.
0: También tengo que confesar que yo tengo un maravilloso robot que me limpia la casa, como muchísima gente, y me relaja una barbaridad ver cómo va por el hogar. Y hay veces que le digo, ay, mira, hoy qué bien lo estás haciendo. ¿Sabes? Doy ese empujoncito de buen trabajo, chaval.
1: Porque al final la tecnología depende de nuestro...
0: de nuestro feedback.
1: De nuestro feedback, del afecto que le mostremos, ¿no? Sin lugar a dudas.
0: Sí, efectivamente.
1: Bueno, un poquito más sobre esto, precio y demás, y saltamos a otro.
0: Venga, pues vale 12,66 este bolso y tenemos comentarios. Uh-huh. Es el segundo que compro. Es muy bonito. 5 estrellas. Es muy bonito y mejor de lo que pensé. Va a quedar de maravilla cuando le ponga flores, precioso. Muy bonito, pero roto. Y aún así le pone 5 estrellas, Gema.
1: Porque es muy bonito, efectivamente.
0: Precioso y súper original. Y otras 5 estrellas que van para el bote de este bolso.
1: Y uno más, venga.
0: Pues vamos a terminar con 2 piezas de guirnalda navideña de soldado cascanueces que miden casi 180 centímetros de alto. Rojo y verde, decoración duradera para puertas interiores y exteriores, porche o jardín. Fácil instalación con accesorios incluidos. Y me pregunto yo.
1: A mí esto me gusta, ¿eh?
0: ¿Por qué tienen que ser para Navidad? ¿Por qué no lo podemos poner en marzo? ¿Por qué no lo podemos poner en mayo? En septiembre, ¿por qué no podemos tener en las puertas de nuestras casas, ya sea dentro o sea fuera, yo lo pondría fuera, a 2 soldaditos maravillosos del cascanueces que dan la bienvenida a toda aquella persona que nos venga a saludar a nuestro hogar, a nuestros vecinos cuando nos vienen a pedir poquito de sal o un poquito de me dejas las pinzas para colgar?
1: Yo simplemente tengo una pequeña crítica, uh-huh, y es que como son bastante grandes, esto es para chalet, es decir, si quieres tener los dos, necesitas que sea chalet.
0: Vale.
1: ¿Por qué? Porque si vives en un piso, en un rellano, y tienes más vecinos, solo cabe uno. Entiendo que el otro sí que podría tapar la puerta del vecino y no le haría mucha gracia.
0: Puede ser, pero oye, nos hacemos con los dos.

0: Uno lo dejamos en la parte exterior y el otro lo dejamos en la parte interior de nuestro hogar. Al final, oye, les vamos cambiando y la gente pues le puede también poner nombres. Y no me parece nada caro, ¿eh? Fíjate, 5,15 valen estas dos piezas de guirnalda navideña de soldado cascanueces, que también tienen un 4,6 sobre 5 en la puntuación. Dicen, muy bonito, exactamente como en la foto. El primero sin duda será bien recibido. Muy, muy bueno. Así que, señores, si quieren poner algo diferente en sus casas, sea el mes que sea del año, aquí tenemos dos opciones maravillosas.
1: Y muy simpáticos, ¿eh? Sí, ellos sonriendo. Sí. Bueno, gracias, Isa.
0: A ti.
1: Seguimos.
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0: Enseguida vamos a realizar el reto del quesito entre Isa Blanco y Sergio Monforte. Estoy nerviosa, ¿eh? Porque quiero un desempate ya. No me apetece estar cada 15 días
1: haciéndolo con esto. Más preguntas,
0: pero
1: más
0: bueno,
1: temas.
0: También por ver vuestras caras, vamos sí. a ver quién puntúa y quién puede decir, ¡ah, te lo dije!, ¿no?
1: Sí, puntuamos, claro.

0: Pero nuestros oyentes lo podrán ver, no solamente escuchar. Ya he dicho que lo vamos a transmitir por Instagram, en arroba no sonoras OC. Será dentro de nada, de unos minutos. Por tanto, si no nos sigues, todavía estás a tiempo de hacerlo para no perdértelo. Mientras, escuchamos más voces. Por ejemplo, microsección sobre Monforte, Gin y Jan.
1: Buenas noches. Buenas noches. Feliz viernes, Monforte. Ah. Si sacamos copión para ver lo de Isaac, también deberíamos de sacar copión porque Monforte ha tocado el silbato antes que Gema la trompeta.
0: Bueno, él me ha cedido el
1: ahí
0: turno.
1: Ahí se ve la educación de unos y de otros, cediéndoles el turno.
0: Y a mí penalizándome,
1: Monforte,
0: ¿no?
1: Buena semana, gran semana, ya. Y la semana que viene por más.
0: Es increíble.
1: Pasamos un fin de semana. Y sobre la respuesta de la pregunta del día, yo me llevaría a mi boda a Bostezo.
0: Por supuesto.
1: Imagínate toda la noche tocando allí, bueno, toda la tarde noche tocando Monforte, riéndonos, sería un sueño.
2: Enhorabuena, Gema.
0: Gracias.
2: Dos puntitos más que deberían de ser tres.
0: Sí.
2: La verdad que yo escucho perfectamente como título primera y...
0: Gracias.
2: Y debería ser tres, a ver, señor Carlos, cómo se porta esta vez. Después de recitar que está dando últimamente de ayudar a señor Monforte.
0: Sí.
2: Señor Monforte, que ya se huele la remontada y ahí está siempre buscando su, su artimaña de buscar cualquier cosita para restarle punto a los demás.
0: Eso es.
2: Que es su sistema. Yo no puntúo porque no respondo nunca, casi nunca, vamos a decir casi nunca. Y cuando responde las compañeras y suman o buscar cualquier cosita para restarle puntos. Ese es su sistema.
0: Sí.
2: Pero bueno, enhorabuena, Emma, que esto ya huele la remontada, ¿eh?
0: Muchas gracias. Yo creo que sí, que una vez que ya te vuelves a meter en el camino, pues todo es más sencillo. Ya la cabeza te dice para arriba, ¿no?
3: Sí.
0: Y ahí estamos. Uno más.
4: Buenas noches, José Luis en ruta de nuevo por aquí. Pues sin duda alguna, a mí me encantaría que viniera mi cumpleaños o lo que fuese Sabina. Llevo 30 años siguiéndole o más, desde los 15 añitos, y me encantaría, me chiflaría. Así que eso sería. Y animal no tengo ni idea, la verdad. No tengo ni idea de cuál puede ser. Buenas noches.
0: Buenas noches. Bueno, hay que seguir intentándolo. Estamos en el 682-472-555. Y vamos a escuchar La soledad de Laura Pausini, que espero que es como se quede uno de vosotros, porque haya un desempate y el otro se quede sin quesito y sin nada. Y es el tiempo que vamos a tener para preparar esto y para que la gente nos siga en arroba no sonoras OC. Marco.

0: Bueno, 3:46, 2:46 en Canarias. Vamos a iniciar ya el directo en Instagram. Cuando Carlos diga, pues ahí estamos ya en @nosonorasoc. Agradeceros a todos los que siempre os sumáis para vivirlo en directo, a los que luego nos veis en Reels y también a los que no tenéis la red social pero estáis al otro lado escuchando todo el show y en este caso el reto del quesito, un reto que consiste en demostrar quién es más listo, si Sergio Monforte o Isa Blanco. 3 ediciones ya, porque no hay manera de que desempaten. ¿Quién quiere empezar en esta ocasión?
1: Bueno, pues...
0: Qué bonito la con Laura Pausini de fondo. Sí, muy bonito, muy bonito.
1: Vamos con la careta, si os parece.
0: Bueno, iba a darle paso yo, pero el concursante se cree presentador. Ese es el ego desmedido, ¿no?
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0: Me gusta la careta.
1: Tonto.
0: Bueno, en este caso vas a empezar tú, porque como quieres llevar la voz cantante...
1: Voy a empezar yo porque me toca.
0: Venga, vamos.
1: La última vez fue esa quien empezó. Y esta,
0: ¿cuál es el tema, por cierto?
1: Ahora veréis.
3: ¡Ay, madre!
0: ¡Uy!
3: ¡Ay, madre!
0: ¡Qué chungo!
1: Esta semana saltaba la noticia en el No Sonoras de que sabíamos que Isa Blanco está estudiando, dijo ella, política internacional.
0: ¡Uy, es verdad! ¿Estás tú ahora con algún libro que nos quieras recomendar, que creas que nos puede gustar?
3: No, yo diría que no, porque sigo estudiando sobre política internacional, pero os puedo decir...
0: Bueno, oye, pues nos puede interesar.
1: Y nos interesa. Nos interesa
0: wow,
1: saber...
0: ¡Wow! Muy bien, Sergio, ¿eh?
1: Un poquito más de política internacional. Y entonces, la pregunta...
0: Venga.
1: Va sobre Taylor Swift, no.
0: Que bueno, ojo, ¿eh? Podría ser sí, política sí. internacional podría como ser. Ha movido no, no, la
1: no,
0: economía.
1: No. Va sobre política internacional.
0: Venga, vale.
1: ¿Cuál de estos hombres es el actual presidente de la República Federal de Nigeria? Voy a dar 4 opciones que son 4 nombres de nigerianos, de verdad.
0: Vale.
1: No os fíes de mi pronunciación porque es difícil.
0: Ay, no, vale.
1: A. Mahamadou Buhari. Es muy serio esto, Padilla, no te rías. B. Bola Tinubu. Apunta, apunta, Isa.
0: Apunta, Isa, apunta.
1: Está apuntando. Se reía el otro día cuando apuntaba yo, ¿eh? ¿La has cogido ese?
3: No, sigue.
1: C. Sikiru Nwoke.
0: Si lo supieses, no estarías con esa cara, Isa.
1: O D. Madoka Okoye. Te lo voy a repetir, porque sé que es difícil. A.
3: La D.
0: Ostras.
1: Un momentito, por favor, Isa.
0: Pero...
1: Los tiempos en radio.
3: Vale, los tiempos, venga, va.
1: A. Mahamadou Buhari. B. Bola Tinubu. C. Sikiru Nwoke. O D. Madoka Okoye.
0: Agradecemos, hablando de tiempos en radio, que haya sido un poquito más rápido en esta segunda tanda.
1: Y antes de que conteste, yo, para que veáis que soy bueno, que soy un hombre de paz y que me la vaya a jugar con Trump el
0: no hagas nada que le dé una pista, ¿eh?
3: Claro, no.
1: ¿Voy a dar pistas?
0: No, deja que esté sobre el terreno. Que, pues tú no le des a él, que es lo que está buscando.
3: Yo tengo dos opciones. Y he dicho una de ellas.
1: Sabes más o menos, imagino, porque estás estudiando
3: política internacional, efectivamente.
1: Más o menos dónde está Nigeria situada, entiendo. Y bueno, también entiendo que lo sabes, pero te voy a recordar que tiene 233 millones de habitantes frente a los 49 que tiene, por ejemplo, España, por hacer una comparación. Y 923.768 kilómetros cuadrados frente a los 506.000 aproximadamente, alguno más. Kilómetros cuadrados que tiene España.
0: De Asturias, ¿vale? No, pero de Nigeria, ¿cómo, claro. ¿Cómo vienes?
3: Iba a decir yo que sí, hay alguna provincia también por ahí.
1: Miedo,
3: sí, sí,
1: te refieres
3: sí.
1: A miedo.
0: Claro, digo, ¿cómo controlas de Nigeria?
1: Y bueno, ya está la pregunta y ahora sí, puedes contestar.
3: La D,
1: Madoka Okoye. Y la respuesta es... ¡Incorrecta!
0: Bueno, pues aquí sí que puede haber desempate si Monforte acierta. La pregunta que ha preparado Isa, pero vamos a decir cuál es la solución, claro.
1: Era la B, Bola Tinubu.
0: Vaya, Isa. Vaya. Parecía que incluso lo sabías, ¿eh? A mí me la has colado, digo, guau, qué seguridad.
3: Y tenía otra opción, pero bueno.
1: ¿Cuál era la otra opción?
3: La opción era la A también.
1: Es bueno, que la A, Muhammadu Buhari, es el anterior presidente.
0: Sí, porque me sonaba a mí. Sí, sí.
1: Por eso le he puesto para despistar, ¿eh?
0: Claro, pero nos suena a los que estudiábamos
3: claro.
0: En pasado sí, política sí. Internacional.
3: Con las provincias.
0: Bien, bueno, pues de momento, Isa, estás en la cuerda floja. Vamos a ver si Monforte también falla, por tanto hay empate y nos vamos a una cuarta edición o no, o aquí se termina todo. Cuéntanos cuál es el tema que has elegido.
3: Yo también voy un poco hacia la historia personal de Monforte, ese claro. pasado de tenista, esos momentos, esa infancia en la que estaba muy metido en este deporte. Sí. Entonces,
1: estoy jugando al pádel ahora, ¿eh?
3: Ay, pues está muy bien el pádel.
0: Bueno, pero ganaste un campeonato, un torneo claro. con la camiseta de los Pitufos siendo niño. Yo tengo esa imagen, por cierto. Se la enseñé a Isa porque me la pidió sí. para centrarse, para más o menos cuadrar la época, ¿verdad? Uh-huh. Y eso hay que recordarlo.
1: En breve me apuntaré a un torneo de pádel.
3: Entonces, vale. tú lo con, anoto. En 1990 tenías 12 añitos.
0: Aprox.
3: Se disputaba sí. Roland Garros.
0: Sí, del 78
3: es. Sí, sí, sí. Se disputaba Roland Garros. Y llegaban a la final dos mujeres en la final, allí femenina. Mónica Seles, Steffi Graf, Mary Jo Fernández y Martina Navratilova. ¿Quién
0: ¿Cómo?
3: Fue la finalista en 1990 de estas cuatro mujeres?
0: Pero no he entendido lo de las dos.
3: Claro, la, llegaron la fórmula, finalista y ganadora.
1: Creo que,
3: ¿quién fue la vale. finalista de estas cuatro mujeres? Mónica Seles, Steffi Graf, Mary Jo Fernández y Martina Navratilova.
1: O sea, tú me estás preguntando, esas son las cuatro mujeres que llegaron ¿no? a las semifinales y me estás preguntando quién quedó segunda.
3: Eso es, quién fue la finalista.
0: Claro, no la ganadora.
1: ¿Quién quedó
0: no ganadora.
1: Segunda? Steffi Graf.
0: Guau, wow, a ver, madre mía, que okay, hay una cuarta edición. La cara de sorpresa de Isa me da que has acertado.
3: Esa final se ganó 7-6, 6-4, la disputaron Mónica Seles y Steffi Graf.
1: Sí, sí, sí.
3: La, y la mira. Finalista fue... Steffi Graf.
0: ¡Hombre! Pues ya está. Aquí se acaba. ¿Quién es el más listo? Sí. Que va por el quesito.
1: No es que haya hecho magia, es que he puesto la final Seles, Steffi Graf, y la segunda fue Steffi. Yo sabía que había ganado Mónica Seles, mi tenista favorita.
0: Dice, no he hecho magia. Ya sabíamos que no, ¿eh? No hemos tenido ninguna duda. Bueno, impresionante también la realización de Carlos,
4: bien, realización
0: incluso
4: es
0: enfocando esas preguntas de los concursantes, y creo que bueno, pues ya tienes un nuevo
1: ¿el premio?
0: Título. El premio es vencer a Isa, que
4: muy
0: para
4: bien,
0: mí es gloria.
4: Enorme,
0: ¿eh?
4: Enorme, enorme. ¿Eh?
0: Para mí es gloria.
4: Buen trabajo.
0: Y la gloria que le has dado a tus fans a través de Instagram y de las ondas también.
3: Te están dando bueno. el premio, te están dando el premio.
1: Ah, gracias.
0: Ah. Yo pensé que era una rueda de prensa, declaraciones. Juntando
1: no, puedo micros. Dar rueda de prensa si queréis. ¿Eh?
0: No, por favor. No,
1: no,
0: no,
1: no, creo, no creo.
0: Bueno, pues muchísimas gracias, ¿eh? Muchísimas
1: nada,
0: gracias.
1: A vosotras,
0: gracias también,
1: todo,
0: Carlos. Gracias a todos los que os habéis sumado. Cortamos ya el directo y recuerdo para todos aquellos que lo quieran ver, porque lo vamos a subir como reel, como vídeo, que estamos en @nosonorasoc. Ese es nuestro perfil de Instagram. Y Sara, volvemos, encendemos el WhatsApp del programa, me cuentas algunos mensajitos, porque mientras vosotros os batíais en duelo, la gente ha seguido participando en el tema de la noche.
3: Efectivamente, mira, nos cuentan por aquí, muy buenas noches. A mí me gustaría que cantase María José Yergo, pedazo de voz. Salud, equipo, nos cuentan. También me puedo quedar con el mensaje de Amelia, que nos dice, os escribo desde Valladolid, aquí esperando a ver si me cruzo con algún famoso estos días, pero me da a mí que no tendremos esa suerte. Si tuviera que venir alguien a tocar a mi boda, sería Bon Jovi por mi parte y Metallica
0: bueno.
3: por parte del novio, por pedir que no quede.
0: No está
3: dice.
0: Mal, ¿eh? No está mal. Además, son dos géneros, unos más suaves sí. que otros, pero que encajan muy bien. Podrían hacer incluso una colaboración ahí en la boda o en el evento.
3: Chulo, ¿no? Quedaría muy chulo.
0: Exacto. Sí, y sí, te sí. podrías venir hasta arriba, muy arriba.
3: También tenemos la opción de Jesús de Cuenca, que nos dice, a mí me gustaría en una fiesta familiar a Café Quijano. Y nos mandan un saludo también por aquí, por WhatsApp.
0: Perdona que te interrumpa, Isa, pero tenemos ya el audio del Cuestio Carlos uh-huh. para saber si tú te has adelantado a mí y, por tanto, tenías que ser la primera en responder o no. Lo tenemos ralentizado, se ha encargado Carlos de hacerlo. Vamos a escuchar.
5: O de miércoles 15 de octubre.
6: Octubre, octubre.
5: ¡Oh, qué rápido, qué rápido!
0: Claro, aquí pasa
3: a ver,
0: una
3: a ver,
0: cosa.
3: A ver. Sí, sí.
0: Es que tú tocas los dedos
3: chasco, chasco.
0: Antes de que él termine de
3: crees?
0: Hablar. Lo mismo que me ocurrió a mí con mi trompeta y se me quitó un punto, Carlos.
3: ¿De verdad
5: penalización
3: crees que sí?
5: Para Isa Blanco.
0: ¿En serio?
3: ¿Total?
5: Totalmente.
1: Podemos volver a
0: sí,
1: escuchar.
0: Por favor.
5: He escuchado como digo, octubre, y
1: así,
5: es que en el EE ahí hay...
0: Incluso antes, mucho
5: y no,
0: más
5: no,
0: que
5: y
0: lo
5: antes,
0: mío.
5: Antes,
0: ¿eh?
5: Antes. Antes también se escucha,
1: a ver,
5: pero...
1: Vamos a escucharlo. ¿No?
0: Sí.
5: O de miércoles 15 de octubre.
6: Octubre, octubre.
0: Rápido, sé que tienes la sensación rápido. De que no. A mí también me pasó
3: sí, sí,
0: con mi trompeta.
3: Efectivamente, yo acepto lo que diga aquí el jurado. No
0: pero
3: tengo ningún tipo de problema.
0: Yo creo que sí, ¿eh? Vamos a escucharla una tercera y última vez. Yo, la primera parece que no, como me ocurrió a mí, pero a cámara lenta la cosa cambia, ¿eh?
5: o de miércoles 15 de octubre.
6: Octubre, octubre.
0: Ay, ay, está así.
4: Oh, qué rápido. Digo el octubre, en el RE.
3: Con todos mis respetos, lo sigo sin escuchar, ¿eh?
4: Pongo en el programa.
0: Vamos a ponerlo una cuarta vez, la última ya.
3: A ver, a ver.
5: O de miércoles 15 de octubre.
6: Octubre.
0: Ahora.
6: Octubre.
4: Oh, qué rápido, qué rápido.
0: Yo sí lo veo, vamos a ver.
1: Es que puede ser un boli, una hoja.
4: No.
0: Porque alarga Carlos mucho la vocal, como me pasó a mí, y ahí entra. Yo creo que sí, te lo va a poner y a la vuelta, sí, te lo va a poner en privado y a la vuelta, si tienes que disculparte, pues te tendrás que disculpar.
3: ¿Disculparme de qué? Pero si le he aceptado de primeras, no. Digo, si es así, pues venga, adelante.
0: Sí, pero has dudado de lo que estamos diciendo.
3: Amor, sí, lo dudo.

0: Entonces, si tienes que disculparte, así será.
1: Creo que
0: cuéntanos.
1: Hay una posibilidad, no lo sé, hay que mirarlo, de que podamos tenerlo en vídeo.
2: Claro.
1: Y ahí podríamos ver si hace el gesto o es un boli o un.
0: No, porque tan solo estoy siendo enfocada yo, ¿no? En las cámaras del estudio, ¿no? Ah, está también Isa.
2: Creemos que no, creemos que también.
3: Tampoco tenemos boli en ese caso, ¿eh? Porque yo hago el chasquido con los dos dedos.
1: Ya, pero podemos ver si tú has chasqueado los dedos antes de que la acabe.
0: Claro, podemos ver si él está hablando y tú, efectivamente.
2: Tomo, yo creo que el audio es bastante concluyente. Sí, sí. Si no, lo podemos ralentizar un poco más todavía, pero se ve claramente como yo alargo.
0: Sí, siempre alargas.
2: Yo soy de alargar,
0: Yo ya lo he pillado.
2: Y alargué y ahí metió el pie en la zanja. Metió el pie en la zanja Isa Blanco, creo yo. Sí. Y considero, por tanto, una penalización.
1: No está siendo la noche de Isa hoy.
0: No, de todas formas, si necesita escucharlo, lo hará. Y lo que decimos, si ha de disculparse con la audiencia por lo que acaba de pasar, que así sea. A la vuelta, por cierto, tenemos el bandolero de Carlos, que no nos olvidamos. Y mucho más.

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1: Son las 4 de la madrugada, las 3 en Canarias y seguimos en No Sonoras Best Of, es decir, mejores momentos. Te estamos acompañando este verano con una selección de nuestros shows más divertidos de la temporada, así que continuamos.
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1: Vamos a recordar cuál es el tema de la noche.
3: Estamos preguntando a nuestros oyentes, Gemma, que nos digan qué grupo o qué cantante les gustaría que tocaran en su cumple, en su boda, en su bautizo, en su comunión, en la fiesta de jubilación, en la fin de año, en cualquier celebración que hagan en casa, a quién sería, a quien pongan ahí y digan, canta para mí, por favor, que siempre lo he deseado.
1: Bueno, se puede participar por voz o texto y a una sola persona le vamos a regalar tanto un lote Conrado de productos de la confitería de La Bañeza como el último libro del psicólogo Rafael Santandreu, No hagas montañas de granos de arena. 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Solo se puede participar por voz. ¿Cuál es? Bien. El WhatsApp.
3: Es el 682-472-555 para más notas de voz y también mensajes escritos.
1: Por cierto, tenemos un Instagram, @nosonorasoc. Ahí se nos puede seguir porque ya hemos subido el reel de lo que ha ocurrido con el quesito entre Isa Blanco y Sergio Monforte, cómo lo ha realizado Carlos Padilla y se puede disfrutar. Si no lo has podido hacer en directo, ya lo tienes ahí. Síguenos, @nosonorasoc. Bien, no te has disculpado con la audiencia porque no te ha dado la gana escuchar el audio a cámara lenta, pero es increíble.
3: Pero bueno, no se le ha dado al play, no es lo increíble. He escuchado.
1: No lo ha pedido, ¿verdad, Carlos?
4: No lo ha pedido.
3: Estaba subiendo cierto contenido a las redes sociales.
1: Puedes hacer las dos cosas, Isa.
3: No te creas.
1: Le das a publicar.
3: A ver dónde voy a subirlo yo.
1: Y a la vez escuchas.
3: En mi perfil o en el del No Sonoras.
1: Bueno, ¿y qué pasa, no? ¿Qué cosa más bonita? Dos compañeros ahí enfrentándose, pues por cultura.
3: Efectivamente.
1: Siempre por cultura. Sí. Bueno, pues estamos en ese 682-472-555 y en Instagram hicimos precisamente una encuesta para ver si Carlos tenía que cantar Bandolero con la intro original de la serie que él veía cuando era peque en Canal Sur, si no recuerdo mal, o hacerla con la maravilla que nos pone Monforte.

0: Norte al arranque de esta hora cada noche. Bien, se votó que con la de cada noche, así que suene.
1: Alegría.
0: Es nuestra canción. ¿De quién? Del que más queremos. Ese bandolero con su caballito marrón clarito por la playa que tiene su propia letra.

0: Pero...
1: Toma ya, qué mucho bien, mejor Carlos. En directo, sí señor. ¿Por qué? Porque cuando entra esta música, claro, por tus venas la cosa cambia.
2: Yo no sabía ahí, me he quedado otra sabía, pues no sabía dónde entrar, pero al final entré a la puerta y ahí estaba este bandolero.
1: Ha quedado muy bien.
3: Muy bien,
1: ¿eh? No, lo digo de verdad, ¿eh?
3: Está genial.
2: Bueno, estupendo. Me voy yendo ya.
1: Enseguida vente.
2: Sí, sí,
1: qué cositas. Bueno, de hecho, no te vayas muy lejos,
2: no,
1: porque
2: voy, no
1: vamos a viajar contigo al pasado, ¿vale?
2: Hasta enseguida.
1: Hasta ahora.
2: Adiós.
1: ¡Guau!

0: cuerpo lo nota. Como tú, como yo. Se acabó. Ah, no, ahora sí, se acabó.
1: Bueno, pues ahí está, qué maravilla, de verdad.
2: El cuerpo lo sabe, que el cuerpo lo nota.
1: Es que digo, madre mía, que no cuadra, que no cuadra. Alguna tontería más he dicho, ¿eh? Habría que rescatarlo. Bueno, yo digo tonterías, los oyentes no, así que vamos a escuchar más voces, por fin.
3: Buenas noches desde Arganda del Rey. El sonido del animal puede ser que sea un elefante marino.
1: Toma ya.
3: Gracias, buenas noches.
1: No, no, más. Uy.
4: Buenas noches, enhorabuena por el programa. En cuanto al grupo musical, me gustaría que tocase en mi cumpleaños Pet Shop Boys.
1: Vale.
4: Y el sonido de animal creo que es un búfalo.
1: Bueno, me río porque es que le digo vale como si se lo pudiese organizar.
2: Sí, sí, sí, está apuntado, perfecto.
1: Venga, vale.
2: Dime la fecha ahora mismo.
1: No va a poder ser, no va a poder ser. Por lo menos en mi mano no está, ya me gustaría. Y no es un búfalo, más.
5: Buenas, chicas, yo me gustaría para mi fiesta que viniese Vanessa Martín.
1: Ah, qué bueno.
5: Me encanta la cantautora y me gustaría que viniese para mi boda o cualquier fiesta de celebración.
1: Bueno, pues yo lo veo, a ver, es muy difícil, pero no es lo mismo que decir Metallica.
2: Ya, efectivamente.
1: Algún día, quién sabe.
2: Podría ser, ¿no?
1: ¿Quién sabe? Claro que sí. Bueno, más gente.
6: Buenas noches, Javi de Madrid.
1: Hola.
6: Yo el animal diría que es un león. Venga, buenas noches a todos.
1: Buenas noches, no es.
2: No, no.
1: No es un león. ¿Te imaginas también al león con la carita de Monforte y el melenón?
2: ¿Sabes lo que pasa? Que antes cuando...
1: Así no tienes tanto miedo a la selva, ¿eh?
2: No, no, no. Bueno, pero es que ya con lo de la pantera ya me has dejado descolocada completamente. Pero además antes cuando lo has dicho, justo dices, bueno, vamos a recordar el sonido animal. Y ya directamente era la cabeza de Monforte.
1: También lo he pensado. En la pantera.
2: En la pantera y haciendo el sonido.
1: Incluso me lo he imaginado saltando a la rama de un árbol. Una rama importante, claro, para sostener el peso de la pantera.
2: Lo siento mucho, pero no veo yo a Sergio saltando tantísimo, ¿eh?
1: Ya, pero es una pantera en ese momento, ya, todo vale, Isa.
2: Pero con el alma de Sergio.
1: Bueno, pero puede ser una pantera sin muchas ganas de saltar, pero que salta. Uno más.
7: Sergio desde Madrid, yo creo que es un león, claramente. Buenas noches, os quiero.
1: Buenas noches. Pues ya sabes, estamos en ese 682-472-555. Comenzamos este tramo.

0: escuchando uno de los shows más divertidos de esta temporada.
1: Volvamos sobre nuestros pasos y recordémonos a nosotros mismos de niños. ¡Oh, bendita infancia!
2: Niño, deja ya de joder con la pelota. 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
1: Niños, legalmente menores de edad. Todos hasta cumplir los 18, si no cambia la ley, pero niños, bueno, a ver, todos entendemos lo que es un niño. Y dice, sí, el de 16 años le puede llamar niño, pero digamos que ya es mucho menos niño que ese crío de 6 años. Es curioso cómo esos niños dejan de existir muy pronto. Ustedes, si son padres, lo sabrán, y si no, pues lo verán con sus sobrinos, con sus primitos, con esa gente bajita que les rodea. Claro, el niño o la niña de 5 años deja de existir muy pronto. O sea, me refiero que cambia muy deprisa. Porque nosotros, los adultos, ya de un año a otro vamos cambiando poco, poquito, quizá cada vez menos. Y si lo hacemos, ya es porque nos empiezan a nacer arrugas cada vez más en la frente, el pelo blanquecino, la visión que necesita ayuda de gafas. El niño va viviendo varias vidas de joven y muda pronto esa piel. Por eso, si uno está sin ver a su vecinito, a su sobrinito o a su primito de 3 años, unos meses, y lo vuelve a ver, se sorprenderá. Cómo ha crecido, cómo ha cambiado, cómo han nacido otros gestos, otras muecas, cómo ese otro niño ya no es y ahora es uno nuevo y será otro nuevo dentro de poco. Cómo cambian los críos, ¿eh? Como si el tiempo les pasara tan deprisa por ellos y nosotros desde fuera viendo sus vidas pasar con la baba caída.
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1: Por eso están bien las fotos, las imágenes, porque sí engañamos al tiempo. Y capturamos padres, esas etapas infantes, ¿no? Cómo van creciendo esos hijitos y modulando ese pelo, esos brazos, esos dientes de leche y esa voz y esos gestos y ese llanto que luego se acabará convirtiendo en lágrimas de alegría. Las etapas de un niño captadas por la cámara de papá o de mamá. O sea, la cámara analógica de antes y ahora los smartphones. Digamos que, por estirar el chicle, algo parecido podemos decir de los niños y las niñas que aparecen en una pantalla, en una cinta, en una peli, en una serie. Ahí están para siempre, en esa edad guardada, esa edad tierna y esos rasgos que pronto mudarán a otros nuevos. Y sobre intérpretes infantiles, ya que hablamos de niños capturados por la cámara, pues hay ristra larga para hablar. Desde ejemplos más famosos a otros menos conocidos, por ejemplo, Jaleel White, haciendo de Steve Urkel en Cosas de Casa.
3: 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Observe, ¿lo ve?
1: ¡Oh! O hablando de casa, pues el ejemplo más paradigmático de niño actor es el de Macaulay Culkin en Solo en Casa.
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1: Casos más recientes, el de Millie Bobby Brown en Stranger Things, el de Daniel Radcliffe en Harry Potter, o el de Natalie Portman, que debutó en León. El profesional año 1994. Nosotros no nos iremos a aquel 94, ni a Stranger Things, ni a Harry Potter. Nos iremos un poco más hacia adelante, hacia 1999. El doctor Malcolm Crowe es un conocido psicólogo infantil de Filadelfia que vive obsesionado por el doloroso recuerdo de un joven paciente desequilibrado al que fue incapaz de ayudar. Cuando conoce a Cole Sear, un aterrorizado y confuso niño de 8 años que necesita tratamiento, ve que se le presenta la oportunidad de redimirse haciendo todo lo posible por ayudarlo. Sin embargo, el Dr. Crowe no está preparado para conocer la terrible verdad acerca del don sobrenatural de su paciente. Recibe visitas no deseadas de espíritus atormentados. ¿Quién más que menos habrá adivinado que se trata de El Sexto Sentido? La peli de Shyamalan, que fue un exitazo mundial, casi generacional, y que tuvo como protagonistas a Bruce Willis y al niño.
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6: En tus sueños. Estando despierto.
1: El niño es Haley Joel Osment, nacido en abril de 1988 en Los Ángeles, en California. Hijo de Teresa Seifer, una maestra, y de Eugene Osment, un actor y entrenador de fútbol. Era un niño que creció en un entorno, digamos, cercano al mundo del espectáculo. Su hermana menor, Emily, también fue actriz y cantante. Y desde muy pequeño, aquel joven mostró interés por la

actuación. Influenciado por su padre, a los 4 años fue descubierto en una tienda IKEA por un cazatalentos, lo que le llevó a aparecer en un comercial de Pizza Hut. Este fue su primer paso en la industria, seguido de pequeños papeles en series

reparto de los premios Oscar, no ganó. Tras ello, no paró, o no inmediatamente. Protagonizó varias películas, ¿no? Cadena de Favores, Inteligencia Artificial. Pero a medida que ese niño dejaba de serlo para convertirse en adolescente, digamos que le entraron las dudas. Tenía dificultades para encontrar papeles que encajaran con su nueva etapa vital. Ese niño que ya no es niño, pero ese joven que todavía no es adulto. Osment decidió retirarse temporalmente del cine para centrarse en su educación y en sí mismo, ¿no? Durante este periodo se matriculó en la Universidad de Nueva York, donde estudió teatro experimental en la prestigiosa Tisch School of Arts. Y con el tiempo volvió a la actuación. Dices, ah, que volvió. Sí, claro, volvió. Igual ustedes no lo saben, o se creen que está retirado de sí, pero es que es normal. O sea, nunca tuvo ni ha tenido de lejos aquel exitazo de la peli de Shyamalan. Y con todo su nombre ha aparecido en los medios últimamente, pero no por nada bueno. Y no por nada que tenga que ver con su trabajo. Noticia del 3 de junio de 2025, un juez manda al niño del sexto sentido a rehabilitación y terapia tras su arresto por intoxicación e insultos a un policía. Y es que el pasado mes de abril, el actor fue arrestado en un centro de esquí de California por embriaguez pública y posesión de sustancias. Y además, durante su detención, Osnen profirió insultos racistas a un agente de policía. Y ahora un juez ha sentenciado al intérprete, de ya 37 años, a asistir a tres reuniones semanales de Alcohólicos Anónimos durante los próximos 6 meses. La vida siempre es una batalla, ¿eh? La batalla por mejorar y por enmendar los errores. La vida adulta, por lo general, pues es difícil, ¿qué les voy a contar? Con lo cual, recordemos todos al niño que fuimos y protejamos la infancia de los niños presentes. Y hoy recordemos a este hombre. Por si acaso se han preguntado, oye, ¿qué fue del niño del sexto sentido? 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
1: Hora de pasar consulta. Lo hacemos como siempre, como cada semana, con el doctor Joaquín Álvarez Gregori. Joaquín, muy buenos días.
2: Buenos días, Gema, y buenos días a todos nuestros fieles oyentes que, a pesar de no ser horas, se mantienen alerta al otro lado de la radio en esta cadena de Onda Cero. Hoy, como todas las semanas, reservamos un espacio de unos minutos para compartir algún tema de interés médico con todos vosotros. Y hoy vamos a hablar de un tema que es un tema de frecuente consulta en el médico de familia, incluso en urgencias, como es el dolor de espalda. Bueno, como os podéis imaginar, esto es un concepto bastante amplio en el que tenemos que especificar varias cosas, ¿no? Lo primero que tenemos que saber es, y aunque parezca una obviedad, ¿qué es la espalda o qué es la columna? Bueno, pues al final la columna es un conjunto de 33 huesos que se articulan desde la zona de la base del cráneo hasta la zona del coxis y que realmente se disponen unas, digamos, consecutivas a las otras de una manera especial, creando una serie de curvas que nosotros llamamos lordosis y cifosis, y que al final lo que hacen es descargar y recogiendo todo el peso del esqueleto axial del cuerpo, desde la cabeza, el tronco, el abdomen, lo van repartiendo hacia la pelvis, luego hacia las piernas y por último en la bóveda del arco plantar, pues transmitir todo ese peso al suelo donde nos estamos sustentando. Y para ello existen una serie de estructuras. Por un lado están las propias vértebras, son un poquito distintas dependiendo de la zona en la que están y el peso en que soportan. Pues tenemos las propias vértebras, en la zona cervical, vértebras torácicas, vértebras lumbares y en la zona sacrocoxígea. En ellas hay una serie de estructuras, el propio cuerpo de la vértebra, los arcos vertebrales y las apófisis, que son unas proyecciones óseas que usamos o que se usan para la inserción ligamentosa de los músculos, facilitar el movimiento y articularse con otras vértebras. Y en el interior del mismo se articula lo que es el canal espinal o el canal por donde está la médula espinal, de la que por unas diferentes series de raíces anteriores y posteriores salen y entran terminaciones nerviosas que nos ayudan a recibir señales y a enviar impulsos nerviosos, pues por ejemplo, para mover las extremidades, bueno, y otras muchas cosas. Entre estas vértebras existe pues una estructura que realmente es lo que llamamos el disco intervertebral, que lo que hace es, pues a modo de cojinete o a modo de almohadillado, para que toda esa presión y esos movimientos de rotación, flexión, lateralización que se produce en la espalda, pues puedan estar amortiguados y se faciliten de alguna manera. Y están formados por un

núcleo interno, un núcleo pulposo, como gelatinoso, y rodeado de un anillo fibroso. Y eso hace, pues como hemos dicho, de amortiguación y ayudan a unir las vértebras. Pero en ocasiones, en efecto, pues puede haber problemas que terminan afectando a estos discos intervertebrales y se produce lo que comúnmente llamamos una hernia de disco o una hernia discal. Y aquí quiero detenerme y hacer una aclaración. Lo primero que quiero les quede claro es que no toda persona que tiene dolor en la columna, ya sea a nivel cervical, dorsal o lumbar, tiene necesariamente que tener una hernia discal. El dolor lumbar, por ejemplo, es una de las principales causas en España de consulta médica y de baja laboral. Se calcula que a lo largo de la vida, aproximadamente hasta un 80% de todos nosotros vamos a sufrir algún tipo de lumbalgia o dolor lumbar o cervicalgia a lo largo de la vida. Sin embargo, solo un porcentaje de estos dolores están causados por una o realmente desencadenados o se deben a una hernia discal. Uno de los más frecuentes es, por ejemplo, la lumbociática. La lumbociática es el dolor de un lumbar típico que empieza en la zona alta de la espalda y que en muchas ocasiones se irradia hacia alguna de las piernas. No generalmente hacia las dos, no suele ser bilateral, sino que se suele irradiar a una de las piernas. Y en muchos casos, lo que ocurre en este caso es que se pinza o se afecta el nervio ciático, es el que traduce esa sensación de dolor, a veces un dolor que llamamos neuropático, irritante, es como si fuera una quemazón o un resquemor eléctrico que baja por la pierna y que a veces puede asociarse efectivamente con cierto déficit sensorial o incluso a veces motor. Pero no siempre que ocurre esto tiene por qué ser una hernia discal, sino que en muchas ocasiones se producen por contracturas musculares que pinzan los trayectos de estas raíces nerviosas. Pero es verdad que en otras ocasiones sí que se puede deber a una hernia de ese disco intervertebral que habíamos hablado antes, que estaba formado por el núcleo pulposo y el anillo fibroso. Cuando ocurre esta afectación o desplazamiento o resquebrajamiento o rotura de ese anillo fibroso, esto puede hacer que ese desplazamiento de esa zona pueda afectar o presionar algunas raíces nerviosas de la médula espinal y provocan, dependiendo de su entidad, de su nivel y el sitio donde esté, puede provocar diferentes tipos de sintomatología: dolor, sensación de lo que llamamos técnicamente parestesia o coloquialmente entumecimiento, como cuando se le duerme usted un pie y tiene hormigueo, pues igual, ¿no? Eso puede suceder en cualquier parte del cuerpo, en las manos, en los pies, en otro tipo de zona. Puede haber debilidad u otros síntomas neurológicos y en eso es en los que, sobre todo, tenemos que estar más alerta. La prevalencia general se estima que entre aproximadamente el 1 y el 3% de la población general padecerá una hernia discal sintomática en algún momento de su vida. Es más frecuente en adultos jóvenes y de mediana edad, entre los 30 y 50 años, ya que es cuando el núcleo pulposo empieza a perder hidratación y elasticidad, ¿no? Y entonces pues es más fácil que surjan en estas edades cuando además digamos que estamos en una época como más activa, ¿no? Desde el punto de vista físico o laboral. Y generalmente afecta un poco más a los hombres que a las mujeres, una proporción aproximada 2 a 1. La localización más frecuente por este orden suele ser en la región lumbar, sobre todo más de 92 casos, especialmente a niveles lumbar 4, lumbar quinta o lumbar quinta, sacral primera, porque soportan el mayor parte del peso que se va repartiendo, como hemos dicho, desde todo el eje axial, pero también la segunda localización más frecuente son la zona cervical, haciendo hernias a niveles muchas veces C5, C6 o C6, C7. En estos casos, en muchas ocasiones, lo que la gente nota es un dolor extraño, en muchas ocasiones sordo, continuo, que se irradia por la zona lateral cervical, hacia el hombro, la zona del deltoides, el bíceps, e incluso a veces irradiado para un trayecto del brazo hacia el pulgar o hacia dedos de la mano, dependiendo del nivel, como digo, de donde esté la hernia discal, y que realmente puede llegar a ser, pero muy, muy molesto. Las causas pueden ser múltiples. Generalmente suelen ser el resultado o una combinación de varios factores. Por un lado, muy típica la degeneración del disco asociada a la edad, ¿no? Los discos, como hemos dicho, van perdiendo elasticidad, van perdiendo contenido del agua, se vuelven menos flexibles y, por tanto, tienen menos capacidad esos movimientos que hacemos de torsión, flexión, rotación, lateralización de las vértebras y la columna y a veces pues se resquebrajan, ¿no? Se rompe. Pero también puede ser por traumatismos o incluso no traumatismos muy importantes, microtraumatismos repetidos, ¿no? Levantar objetos pesados, usando la espalda en lugar de las piernas, torsiones violentas, a veces movimientos bruscos que parecen muy inocentes, ¿no? Lo pueden causar. Hay factores efectivamente genéticos y ciertas personas que tienen predisposición familiar, ¿no?, a padecer hernias discales. También factores mecánicos y ocupacionales. Hay personas con trabajos que requieren más

esfuerzos o posturas, que bueno, que al final, pues, permanecer en posturas incorrectas durante mucho tiempo, conducir durante largos periodos de tiempo, levantar pesos, pues puede efectivamente ser un factor de riesgo para acabar con hernia discal. La obesidad, el sobrepeso, no creo que necesiten explicación sobre esto, y por supuesto el sedentarismo y el tabaquismo, pues debilita la musculatura que soporta la columna, y el tabaco además reduce el aporte de oxígeno a los discos y aceleran su degeneración. Como hemos dicho siempre, sobrepeso, obesidad y sedentarismo son malos para casi todo. Como se pueden hacer una idea, si nosotros tenemos que soportar con nuestro esqueleto de la columna el peso del cuerpo, esto va unido a todos los músculos que son adyacentes a esa zona, y que si no los tenemos bien ejercitados, pues lógicamente no ayudan a la columna a soportar a todo ese peso. ¿Cómo pueden ser estas hernias? Bueno, pues fundamentalmente lo que ocurre es que cuando estos discos se rompen, el núcleo pulposo se desplaza hacia el anillo fibroso y pues pueden tocar o pueden comprimir el canal medular y la médula espinal en algún sitio, ¿no? No vamos a entrar ahora si hablamos de hernias o extrusiones o secuestros discales, si son mediales, centrales, foraminales, extraforaminales. Bueno, en el fondo, realmente eso ya es un tecnicismo muy importante, pues lo que ocurre es que producen sintomatología, ¿no? Y la sintomatología pues puede ir desde un dolor, pues como hemos dicho antes, una lumbalgia más o menos de cierta entidad, o incluso tipo ciática, pero también pueden aparecer esas parestesias, o hormigueo, o adormecimiento, o sensación de acorchamiento en una parte de la pierna, el pie o una mano. Pero ya cuando la compresión empieza a ser importante, podemos tener debilidad muscular, pérdida de fuerza, disminución de los reflejos y de la sensibilidad. Existe una urgencia médica absoluta, que es lo que llamamos el síndrome de cola de caballo, que se produce cuando hay una compresión masiva de las raíces nerviosas a nivel lumbosacro y empieza a haber síntomas neurológicos, aparte de la pérdida de fuerza, pérdida de control de esfínteres, nos orinamos encima, nos hacemos de vientre, tenemos como adormecida la zona interior de los muslos, como si estuvieran sentados en una silla de montar, y por eso se llama síndrome de la cola de caballo, y además, como hemos dicho, una debilidad severa o parálisis incluso en ambas piernas. En este caso, hay que ser rápidos e intentar descomprimir o paliar ese efecto. Y en cuanto, que me imagino que todos están pensando ahora mismo, bueno, ¿y yo si tengo esto qué tengo que hacer? Bueno, pues evidentemente acuda a su médico. Tendremos que hacer un diagnóstico certero, con una buena exploración física, con pruebas de imagen, en muchas ocasiones sean necesarias alguna prueba como la resonancia magnética. Y efectivamente, una vez visto el tipo de hernia, el alcance que tiene, pues tendremos diferentes maneras de tratarlo. En el 80 o 90% de los pacientes, el tratamiento es conservador no quirúrgico y suelen mejorar en aproximadamente 6-12 semanas, ¿no? Con un reposo relativo, no con reposo absoluto, sino reposo relativo, evitando movimientos bruscos, evitando los dolores que desencadenan, o sea, los movimientos que desencadenan el dolor, y usando medicamentos analgésicos de diferentes escalones, desde lo que todos conocemos, paracetamoles, antiinflamatorios, relajantes musculares, incluso en muchas ocasiones fármacos para el dolor neuropático, como la gabapentina, la pregabalina, la mitritina, y por supuesto unido con una serie de ejercicios de fisioterapia y rehabilitación. Se puede usar terapia TENS, calor, frío, corrección postural, terapia manual, estiramientos. Tenemos un arsenal importante a nuestra mano. En caso de que efectivamente ese tratamiento conservador ya no sea suficiente, pues se puede optar por la indicación quirúrgica, que dentro de ella tenemos diferentes técnicas que el traumatólogo o neurocirujano deberán decidir dependiendo de la localización, la extensión y el tipo de abordaje. Pues se pueden hacer discectomías, laminectomías, artrodesis o fusiones vertebrales, o incluso muchas veces en la zona cervical principalmente, hacer un reemplazo de disco artificial, es decir, se extrae el disco dañado y se reemplaza por una prótesis, ¿no? En conclusión, las hernias discales son una patología prevalente y una causa importante de dolor y discapacidad, especialmente en la población activa, una causa de baja importante. Afortunadamente, la mayoría de los casos se resuelven con manejo conservador. El diagnóstico, pues, generalmente necesita de pruebas de imagen como la resonancia magnética y un enfoque terapéutico individualizado que intente, pues, hacer una recuperación lo más pronto y exitosa posible, y reservando la cirugía solo para los casos más graves. Y nada más. Espero que les haya resultado interesante e instructivo. Y como siempre termino diciendo, cuídense mucho. Ustedes son los responsables de su salud y nos escuchamos la próxima semana.

0: Buenos días, soy Alfonso de Jerez.
1: Hola, Alfonso.
0: Yo diría que el animal que se oye es una leona.
1: No, tampoco. Más gente.
2: Hola, buenas noches. Buenas Juan noches. Antonio de Cuenca. Yo creo que el sonidito del animal es de la película Little Nicky. Cuando se pone a dormir el personaje Adam Sandler, hace el mismo ruido. Entonces sí. Yo creo que es de Little Nicky. Venga, buenas noches.
1: No es, pero hemos tenido que aclarar que no era Monforte roncando, sí. Más.
3: Buenas noches, equipazo.
1: Buenas noches.
3: Javi de Madrid. Pues a mí me gustaría que viniera a cantar a mi cumpleaños Eminem.
1: Toma ya.
4: Muy buena opción.
1: No estaría mal, ¿eh?
4: Muy buena.
1: Sí. Su disco Revival creo que es del año 2018, si no recuerdo mal. Me vais a dejar buscarlo un momento.
4: Por favor, adelante.
1: Me pareció un discazo. A ver, a mí me gusta su música desde siempre. Uh-huh. Pero ese en concreto me pareció muy bueno y no tuvo demasiada...
4: No tuvo mucha repercusión, a lo mejor.
1: No. A ver si lo encuentro. Porque, sí, Revival, 2017, dicho yo 18.
4: Un año, ¿eh?
1: Wow.
4: Al ladito.
1: El de Recovery también me gustó, el de 2010.
4: Bueno, sabía que te gustaba Eminem, pero no sabía que te gustaba tantísimo Eminem.
1: Sí. Así que yo, bueno, pues a lo mejor no sería el que elegiría, yo me quedaría con mis Backstreet Boys, por
4: claro,
1: supuesto, con
4: Everybody. No, también una buena fiesta, ¿eh?
1: Bailando con ellos.
4: Claro, eso te iba a decir, que tú bailas con ellos, porque la coreografía más o menos sí que las dominas.
1: Sí, me acuerdo, ¿eh? Sí, sí. Y la de As Long As You Love Me, uh-huh. Si la gente quiere ver el videoclip con la silla...
4: ¿Ah?
1: También, ¿eh?
4: ¿También?
1: Bueno, esa la supe hacer hace mucho que ya no, pero llegué a clavarla.
4: Bueno, tres visionados.
1: Y I Wanna Be the Spice Girls.
4: Bueno, hay que decir a los oyentes que últimamente estás muy de las Spice Girls, ¿eh?
1: Sí. Llevo tiempo detrás de una camiseta con la portada del primer disco, sí, que sí. Era, pues al final, la letra.
4: Que ponía Spice,
1: cada
4: ¿no?
1: una, eso es, cada letra correspondía a una Spice, uh-huh. Y salían pues cada una de ellas sobre la letra en cuestión y ponía Spice, efectivamente. Fíjate. Y en pequeñito Girls. Y no me la compro, no sé por qué, pero la tengo en mente.
4: Yo encontré...
1: Apunta.
4: Yo encontré ayer unas sudaderas de música que te comenté y te dije, oye, ahora está esta opción, esta opción y esta opción. Y
1: Britney, dice Monforte. Sí. ¿A qué se refiere? Pues creo que Britney Spears.
4: Amy Winehouse también
1: Amy
4: estaba.
1: Amy Winehouse.
4: Y también estaba Lady Gaga.
1: Y Lady Gaga. Sí. Bueno, pues ninguna de las tres como para llevarlas en sudadera.
4: Ya.
1: Ya lo siento, por ellas.
4: Yo puse la opción, dije, bueno, ya que yo voy a ir a comprar sudaderas este fin de semana, si me da algo de tiempo.
1: Si
4: pues,
1: quieres, compro, ¿no? Bueno, pues no, yo estoy detrás de la de Spice, entonces sí, el wannabe también en su época se hacía, porque al final cada amiga era una Spice.
4: Qué bueno.
1: Y ya está.
4: Yo no escuchaba la música, pero no tenía...
1: ¿Nunca quisiste ser una Spice?
4: No, la verdad es que no.
1: Aunque sea, no ser ella, sino customizar todo aquello...
4: ¿Qué va? Es que yo ese fenómeno...
1: Tu ropa como si fuera la de Victoria Beckham, por ejemplo, ¿no? Victoria Adams en aquel momento.
4: Ese fenómeno fan no lo he vivido yo en la adolescencia. Para un grupo musical no lo he vivido.
1: Yo sí. Bueno, tú con Devon Sawa.
4: Devon Sawa, sí, como sí, el actor, pero ya está, ¿no? Musicalmente, ¿no?
1: Yo sí,
4: como se demuestra todas las noches aquí, que musicalmente no.
1: Bueno, pero a ver, que te hubiesen gustado las Spice Girls...
4: No, pero...
1: No tendría nada que ver con que no conocieses a Nirvana, ¿sabes?
4: No, pero...
1: Pero sí, entiendo que no.
4: La música sí que la escuchaba y que me gustaba bastante, pero no el fenómeno fan.
1: Pues yo sí, yo fui Gary Halliwell un tiempo.
4: Muy bien, buena elección, claro que sí.
1: Somos igualitas, además.

0: Creo que su madre era española, anda. Entonces muchas fans decíamos, guau, es que encima tiene sangre española, es que todo... Y decíamos, Gary,
1: está todo unido.
0: Y además, junto con Melby, pues eran las que más fuerza tenían y las que más protagonismo incluso, con lo cual... Cuando había que jugar a ser la girl band, pues tenías más trabajo. Si eras Victoria, pues me ibas encanta. Posando así, tampoco hacías muchos pasos, no cantaba en exceso, más sencillo.
1: Esa tenía que haber sido yo, la que no tenía que cantar en exceso.
0: No, tú Spice, ¿no? La Spice sí. deportista, sí, Mel, sí.
1: Pero esa cantaba, ¿no?
0: Sí, cantaba, pues, es yo creo que la que mejor canta del grupo.
1: Pues entonces nos vamos a la que no hay que cantar.
0: A ti la que... tú tendrías que haber sido Emma Banton, que era la rubita, vale. con esas plataformas enormes.
1: Ahora trabaja en la BBC,
0: muy
1: como
0: bien.
1: Locutora de radio.
0: Pues fíjate, sí, vuestros caminos se pueden cruzar. Monforte, como escucha la claro. BBC, lo sabe, sabe, ha escuchado a Emma Banton.
1: Está.
0: Bueno, pues interesante apunte. Correcto. Sobre música, sobre todo sobre las Spice Girls. Más gente.
2: Buenas noches a todos. Soy José Luis, desde Madrid. El sonido es un babuino, pero de libro. Y para mi cumple... Pues yo me llevaría a Leticia Sabater, que nos lo íbamos a pasar como, vamos, a tope. Venga, buenas noches.
0: Buenas noches. Pensé que iba a hacer el pareado e iba a decir, es un babuino como la copa de un pino.
1: Ah, pues mira.
0: No ha sido el caso.
1: No ha sido.
0: Más.
3: Hola, buenos días. Javier en ruta. A ver, pues que viniera a tocar, pues me gustaría que fuera Mecano, que es de la época mía. Y respecto al sonido, ¿podría ser un dromedario o un camello? Buenas noches.
0: Buenas noches, no lo es. Oye, me he quedado con la duda de si Gary Halliwell tiene sangre española, si su madre es española, que nos lo cuenten nuestros oyentes, si nos pueden echar un cable.
1: Por favor.
0: Hombre, acuérdate de ese temazo que le encanta a Miguel Jurado.
1: Sí.
0: Mi chico latino.
1: Me
0: gustaba el videoclip. Nos lo confesó, ¿eh?
1: Ay, Dios mío.
0: En la noche, en la madrugada. Mi chico latino. Pero sí, yo creo recordar que su madre era española. Más oyentes.
4: Juan desde Pamplona.
0: Hola.
4: El sonido pudiera ser un gorila y luego pues mi grupo sería el de aquí. Marea. Me tocara, por ejemplo, en mi cumpleaños. Y en el cumpleaños de mi señora, pues sería Bon Jovi.
0: Bueno, bien,
1: salió
0: bien,
1: ya
0: bien.
1: Bon Jovi un par de veces,
0: es que con Bon Jovi, aunque tiene baladones, también te levantas y bailas, ¿eh?
1: O sea, por ello,
0: ay,
1: ¿no?
0: Menudos saltos pegas.
1: Para el cumple, ¿eh?
0: Esos gemelos, ¡guau! Wow.
1: Cuidado que se suben, hay que estirar primero,
0: sí,
1: ¿eh?
0: Sí, también los cuádriceps.
1: También, ¡guau!
5: Wow. Buenas suben, noches, David desde el Berrueco. A mí me gustaría que mi cumpleaños pudiera venir a tocar Bruce Springsteen, lo veo complicado.
0: Bueno, es un poquito complicado, pero hay que soñar, que es lo claro, que estamos intentando hacer esta
1: siempre,
0: noche, ¿no?
1: Siempre hay que soñar.
0: Bueno, qué memorión tengo, porque efectivamente nos cuentan nuestros oyentes que la madre de Gary Halliwell, de la Spice pelirroja, es española, originaria de Huesca.
1: Madre mía.
0: Ana María Hidalgo.
1: Es que tienes demasiada información en esa cabeza tuya.
0: Hombre,
1: ¿eh?
0: Es que fui Gary.
1: Sí, ya.
0: Es que
1: ya.
0: Me tenía que meter en el papel completamente. Lo que no recordaba yo es que mi padre era de ascendencia sueca o es finlandesa, inglesa y algo francesa.
1: Fíjate, bueno, pues...
0: Que de esas, ¿eh?
1: Que de cantidad de cosas, ¿sabes? Sí. De verdad.
0: Bueno, al final es lo que te digo, cuando eres alguien...
1: cuando eres alguien, madre mía.
0: Pero es que es como los actores, te tienes que meter 100% en ese papel.
1: Esta información la recogiste hace bastante tiempo, ¿eh? Porque la adolescencia ya se quedó
0: atrás,
1: ¿eh? Sí,
0: hombre, pues cuando... Te voy a decir cuando bailaba yo el wannabe, en el 96.
1: 96 ya, con 13 añitos,
0: ¿eh? Más o menos,
1: ¿eh?
0: Y la demás...

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1: ¿Te suena?
2: No, no me suena, más gente.
3: Buenas noches. ¿El sonido puede ser un jaguar?
1: No, más.
4: Y a mi cumpleaños, mi boda, me encantaría que viniera Alejandro Sanz.
1: Oh, qué bueno, claro.
2: Buena opción también, ¿eh?
1: Caballo ganador, sí, sí señor. Sí. Uno más.
5: Buenas noches, compañeros,
1: hola,
5: compañeras, amigos y sobre todo Monforte.
1: Vamos.
5: Bueno. Ídolo, es mi ídolo. Uf. Me gustaría que viniera Víctor Manuel a mi aniversario.
1: Uy, parece que va a despegar.
2: Sí, o un robot.
1: En su nave espacial.
2: Porque había un robot cerca,
1: dice,
2: ¿eh?
1: Dice, bueno, Monforte, ahí te quedas. Venga. Bueno, pues buena elección, ¿eh? También Víctor Manuel. Uy, qué tarde, 4:38, 3:38 en Canarias.

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1: Bueno, pues ya estamos aquí. Ya estamos de nuevo con la sección musical del show. Sé que suenan bastantes canciones sí. a lo largo de las 3 horas de programa, pero wow, cuando llega este momento, cuando lo que haces es pinchar artistas emergentes, bueno, algunos llevan ya cierto tiempo, pero necesitan ese trampolín, pues como que te vienes arriba, porque sabes que estás aportando tu granito de arena y te sientes feliz.
2: A mí es una sección, Gemma, que se me hace corta. Fíjate,
1: ya.
2: Fíjate.
1: Bien. Ya bueno, lo siento, porque no te documentas tú, ¿no? Entiendo. Sí, hay que seguir con más contenidos. Sí, me gustaría que esto para ti fuese en bucle, pero no va a poder ser. Entonces, tienes que disfrutar de lo poco que te dé.
2: Sí, sí, vamos, es como un caramelito. Yo lo disfruto todo el ratito.
1: Madre mía, Isa, ¿pero qué te pasa? Bonito. Pues tengo 5 temitas.
2: ¿Temitas?
1: Muy bonitos.
2: Qué bien.
1: Con estilos muy diferentes.
2: Vale.
1: Y que alguno, aunque no sea de tu cuerda,
2: vayan,
1: te puede llegar a gustar y puedes querer investigar más. Yo creo que puedes entrar en ese mundo.
2: Y qué interesante.
1: Sí, venga, sí. Venga. Por ejemplo, en el rock alternativo.
2: Venga.
1: No hablamos mucho de Nirvana, de si te sabes 3 canciones, los componentes, estas cosas, ¿no?
2: Sí, sí, sí.
1: Bien, pues creo que con este rock alternativo, insisto, que llega desde Arizona,
2: ¿vale?,
1: todo puede cambiar.
2: Perfecto, venga, va. Hoy ¿vale? puede ser el día, ¿no?
1: De ahí al grunge y bueno, vas descubriendo diferentes grupos famosos. Pero empezando por aquellos que no lo son, creo que está la clave. En esta ocasión te presento a Crushing Days.
2: Ah, bienvenidos.
1: ¿Vale?
2: Encantada, un placer.
1: Que desde allí, desde muy lejos, nos pinchan, nos ponen, nos regalan este Fade Away. Fuerte, ¿eh? Como ves, ¡guau! Totalmente rock alternativo, una fuerza, ¡guau! Fíjate.
2: No, alternativo es, ¿eh?
1: Exacto.
2: Alterna el volumen arriba y el volumen abajo.
1: Bueno, alternan instrumentos con gritos, ¿no?
2: Sí, sí, sí.
1: Ahí
2: y
1: va.
2: Y yo diría que hay un instrumento que está roto.
1: Vamos a escuchar. Yo creo que rota esta otra cosa, que es la producción a la hora de hacer el tema.
2: A ver, a ver.
1: Venga, vamos con el griterío, ¿eh?
2: Hay alguien sufriendo aquí, ¿eh?
1: El mismo. Crushing Days. Ahí va. Ahí se enfada, ¿eh? Es que es peor que estén los coros porque ya no se le escucha. Es que si costaba,
2: efectivamente,
1: ahora más.
2: Es que está muy lejos, ¿eh? Y está bien porque cuando gritas a lo mejor,
1: sí,
2: pues bueno, pues puedes saturar demasiado, pero es que este hombre, vamos, apenas se le oye.
1: Creo que,
2: gracias, ¿eh?
1: A ver, por ese grito él sabe el chorro de voz que tiene, la potencia, y decide echarse 3 pasos para atrás.
2: Pero el de está ahí en primera línea, ¿eh?
1: Sí, no es tan fuerte, no tiene tanta potencia vocal, ¿eh? A ver, que se vuelve a enfadar.

0: Bueno, hemos empezado arriba, ¿eh?
1: Muy fuerte, ¿eh?
0: Muy cañeros, ¿eh?
1: Y con muchos instrumentos y mucha música y muchas voces.
0: Lo que nos gusta, ¿eh?
1: Sí, sí, nos encanta.
0: Bueno, pues vamos a seguir.
1: Venga, vamos.
0: Venga, vamos a hacerlo con algo más tranquilo porque traigo un reggae.
1: Ay, me encanta.
0: Un reggae que, sin embargo, nos llega desde Reino Unido, que se titula Beer Bus.
1: Wow.
0: Y que nos presenta Bridler. Mucho más relajante.
1: Sí, se ha ido el ruido.
0: Sí. Un respeto, ¿eh?
1: A mí esto me relaja muchísimo.
0: Venga, a ver si es verdad.
1: Vaya.
0: Hombre, relajarte te relaja, eso lo cumple. Acostumbraos porque no va a ser la línea que vamos a seguir, ¿eh? Bueno, sí, quizá hoy venimos lentos, pero no tanto.
1: No, pero esto tiene su ritmito, ¿eh?
0: Por lo menos
1: sí.
0: Te permite mover el pinrel, ¿eh?

todos. Y el café. Vuelve. Uy, le gusta el red wine, el vino tinto.

0: No necesita mucho más.
1: No, no, la verdad es que no.
0: Es tan grande que con poquito nos puede dar gloria, ¿verdad? Es lo que yo siento.
1: Es tan grande, has dicho. Sí, sí, bueno.
0: Sí, para mí sí.
1: Es muy relajante, todo hay que decirlo. Él tiene una voz así como muy sensual que te hace, pues, relajarte, pensar en estar en la playa tranquilamente,
0: sí,
1: ver a las, cómo están las olas.
0: Hombre, y tan tranquilamente, porque en la playa con niños jugando con la pelota de plástico, el otro con las palas, etcétera, esta canción no pega.
1: ¿No? Fíjate, pues yo
0: con
1: me,
0: el griterío no pega.
1: Yo me pienso, me pongo ahí los cascos y realmente anula el resto del ruido, ¿eh?
0: Mute, mute.
1: Ahí,
0: ¿no?
1: Es.
0: Ahí está.
1: Es la magia de esta canción.
0: ¡Vamos!
1: Venga. Y ahora salta el delfín en el agua.
0: ¡Qué cutre la animación que tenemos, eh! ¡Venga!
1: Es que los aplausos son complicados en esta canción, ¿eh?
0: ¡Otra vez!
1: Se ha ido incluso él.
0: Pam, pam. ¿Puedes volver? Gracias. ¿Cómo es Riddler? ¿Qué le gusta que le busquen?
1: Le podrían acercar también el micro un poco, ¿eh?
0: Bueno, creo que perdería esa sensualidad de la que hablas que yo no he encontrado.
1: ¿No la has encontrado?
0: Pero que si tú lo dices,
1: ¿en serio?
0: Yo te creo.
1: Una voz así muy sensual.
0: Sí.
1: Muy relajante. Mira, mira qué bonita.
0: Bien, necesito que hagáis oído para lo que va a llegar a continuación.
1: Ay, madre.
0: Porque es rock, pero es un rock especial. Nos llega además desde Escocia. Lo interpreta y nos lo presenta Archie.
1: Archie.
0: La canción se titula You Gotta Go Where You Wanna Go. Aquí sí podemos decir que hay contaminación acústica, ¿eh?
1: Un poquito, ¿eh?
0: Y no ha empezado.
1: ¿Dónde estás, hijo mío? ¿Dónde has ido?
0: Bueno, cerquita, ¿eh? Miras a un lado, miras al otro. ¡Wow!
1: Yo cerquita tengo el teclado, pero a él no le tengo cerquita.
0: Si solo fuera el teclado...
1: Ahora entiendo lo que hay que hacer oído.
0: ¡Wow!
1: ¿Pero dónde
0: estás? Fijaos,
1: si no lo entiendo.
0: Lo de la contaminación acústica que digo, ¿eh? ¡Oh, qué gusto!
1: ¡Qué maravilla!
0: ¡Madre mía!
1: ¿Qué?
0: Y así sigue. Sí.
1: Pero que le oyes.
0: Un poco. Sí. Un poco, sí.
1: Madre mía.
0: Ay, qué gusto.
1: Qué capacidad auditiva tienes tú, ¿no?
0: Hombre, al final, tanto buscar, pues he hecho oído.
1: Yo lo único que quiero es que alguien apague el teclado.
0: Pero de verdad no escuchas nada a Archie.
1: A ver, Archie.
0: A ver, ahora sube un poquito, ¿eh? Las escaleras, digo.
1: Soy un... Pero no entiendo nada.
0: No te preocupes que con la canción que vamos a cerrar, aunque quedan dos, vas a tener la voz en primer plano, ¿eh?
1: Vale. Pero Archie, hijo mío...
0: Mira, ahora sí que se ha ido. Ahora te confirmo que no está.
1: Vale. Pues estaba yo hablando con Archie pensando que estaba todavía ahí.
0: Te confirmo que no. Ahora sí.
1: Ahora. Gemma, de verdad, o sea, si eres capaz de entender algo de lo que dice Archie, chapo por ti, ¿eh?
0: A ver. What it means to be broken. ¿Qué significa estar roto?
1: Por favor, que alguien le quite el teclado.
0: Wow. Y un poquito de paz.
1: Gracias, mujer.
0: Madre mía, pero no nos podemos despistar, ¿eh? Porque el concierto sigue.
1: Archie.
0: Sí.
1: Bueno, casi mejor el teclado que una flauta, ¿eh? Cuidado, ¿eh?
0: Guau, wow, no sé qué decirte.
1: Ahora
0: es
1: mismo.
0: Todo el rato lo mismo.
1: Ahora mismo me vale cualquier cosa.
0: Es que además no cambia de nota.
1: Pero esto Archie lo habrá hecho a propósito.
0: Pues no lo sé, pero está metiendo más gente o más cosas, ¿eh? Uy, una voz más grave.
1: No oigo nada, Gemma.
0: ¡Wow! Esto es

0: esto es ya lo más. Por favor, que los oyentes nos digan, por favor, si ellos escuchan a Archie.
1: Acaba, ¿eh? Quedan 19 segundos, chicos.
0: Gracias por todo, Archie, ¿eh? Ha sido un placer. Ah, ahora le oigo.
1: ¿Ves? Ahora que se acaba.
0: Ahora que se va.
1: Qué pena. Oh. Bueno, mira, seguimos. Vale. Lo hacemos en Florida con madre un country mía titulado Where Does the Night Go? ¿Dónde va la noche? De Joey Tyler. Aquí el problema que hay, ojo, en mi opinión,
0: ¿sí?,
1: es cuando intenta subir, porque vale, defiende muy bien la canción, pero esos agudos,
0: ah,
1: ahora
0: vale,
1: vais a escuchar.
0: Vale, vale, vale.
1: Vale.
0: Una voz muy bonita, ¿eh?
1: Sí.
0: Muy country.
1: Exacto. Muy rasgada también,
0: sí, sí,
1: ¿eh?
0: Sí, como me gusta a mí.
1: Ahí va. Pero tiene ese fallito, creo, ¿eh?

0: está, se me ha emocionado.
1: Pero bueno,
0: es una canción perfecta para bailar en pareja.
1: Sí, pero es como no subas tanto. Yo uno hace falta.
0: Te recuerdo a Archie.
1: Ay, madre. Bueno, Archie lo que hizo fue no subir, mantenerse en un quinto plano.
0: Él subió el teclado.
2: Oye, qué envidia de voz,
1: Bueno.
0: ¿No?
1: No sé qué decirte.
0: Pero tiene una voz preciosa.
1: Vamos a escuchar otra vez, especialmente cuando arranca con fuerza y me cuentas, ¿eh?
0: Creo que Archie me ha destrozado los oídos.
1: Pues no te preocupes que vamos a cerrar con esa voz que te decía en primer plano.
0: Voy a disfrutar ahora.
1: Vale. Perfecto. Sí.
0: Qué buena la producción.
1: Y ahora vamos otra vez. Vamos a subir. Queda un minutito, ¿eh?
0: ¡Ay, qué pena!

0: pero es un temazo, ¿eh?
1: Sí, señor.
0: A mí me gusta muchísimo.
1: A mí me falla el estribillo por lo que te digo, por lo demás.
0: Pero es un pero chiquitín, chiquitín, ¿eh?
1: Nada, no molesta.
0: Nada molesta absolutamente, nada.
1: Puedes hablar y tenerlo de fondo.
0: Pues es una canción con mucho sentimiento,
1: Sí.
0: Él lo hace muy bien.
1: Vamos a quedarnos con eso. Bueno, pues seguimos.
0: Venga,
1: vamos a...
0: Ay, madre,
1: por favor. Yo.
0: Yo, y que te traigo el teclado de Archie. Preciosa,
1: Bueno, pues vamos a terminar, como decía, también en Florida.
0: Vale.
1: No nos vamos a mover de ahí. Pero es que nos llega un pop diferente, un pop que interpreta JB con una canción muy bonita, pero con una voz espectacular,
0: vale.
1: Como te decía, en primer plano.
0: Perfecto.
1: Vamos a cerrar por todo lo alto.
0: Venga. Esto parece de miedo, Gemma.
1: No lo es.

0: ¿eh? Llegar a esas notas.
1: Estaba pensando esa capacidad de...
0: Sí, señor. De hacerlo de esta manera.

0: de pelos de punta.
1: Es una pena que ya hayan grabado Wicked la segunda parte porque encaja, entraría, encaja perfectamente.
0: Tendría su papelito.
1: Sí.
0: Wow. Es muy, muy buena. Continúa mejorando,
1: ¿sí?,
0: sin lugar a dudas, a pesar de que solo faltan 2 minutos. Y merece mucho la pena. Por eso creo que es un buen cierre esta noche.
1: Es una auténtica maravilla. Además, nos ha bajado pulsaciones, que yo creo que también es necesario.
0: Sí, nos obliga, ya canta él demasiado alto, nos obliga a estar más bajos.
1: Sí, nos ponen más tranquilos. Ay, perdona. Canta tú.
0: Bueno, pues nada. Yo de verdad creo que, como decía, es un buen cierre.
1: Sí.
0: Y espero que lo agradezcáis, que os guste.
1: Ha sido una maravilla, Gemma, que 5 temas tan diferentes entre sí.
0: Sí.
1: Y que nos ha dejado sensaciones, cada uno de ellos, muy, muy peculiares. Vamos a dejarlo de esta manera, peculiares.
0: Bueno, espero que sea para bien, que sea positivo, ¿eh?
1: Inolvidables.
0: Pues creo que con él vamos a cerrar y lo vamos a hacer con el final de su canción.
1: ¡Wow! ¡Qué maravilla!
0: ¿Te parece? Lo vamos a fundir y que suene así. Seguimos. En no son horas.
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3: Hola, buenas noches. Yo por una fiesta especial me encantaría, sería una maravilla que viniese Andrés Calamaro. Luego, pues también mis paisanos Los Cigarros, para redondearlo todo.
0: Bueno, pues mira, sería una noche interesante.
1: Sobre todo si le gusta un montón a él.
0: Calidad musical, claro. 100%. Más.
4: Buenas noches, Juan de Jerez. Pues parece un mandril. Yo diría que un mandril. ¿Y quién me gustaría que viniera a mi cumpleaños? Que por cierto es ahora.
0: ¿Ah?
4: Pues sin pensarlo, Nirvana, aunque no podría ya, pero bueno. Nirvana, siempre.
0: Isa, no vamos a tocar ese,
1: vale,
0: ese tema.
1: Gracias.
0: ¿No?
1: Ya la semana que viene, si queréis.
0: Yo creo que como ya te sabes los miembros, tenemos que pasar a...
1: ¿A qué?
0: Tararear alguna canción de Nirvana.
1: Bueno.
0: Tenemos que, porque ya los miembros ya se los ha aprendido. Hay que otro día hay que dar un paso al frente y decir, venga, pues me pongo con el tema musical.
1: Tendré que escuchar algo
0: más.
5: Creo que el sonido es de un jaguar. Digo yo.
0: No, tampoco. Uno más.
6: Hola, buenas noches. A mi cumple, el gran equipo musical de No Sonoras.
0: ¡Wow! Me extraña.
6: Esos son los artistas de moda.
0: ¿Sabes?
6: En lo que queda de año.
0: Ya es Navidad en el No Sonoras, entre turrones y... Hay que escucharlo en un tiempo, en unos días. Pero hoy hemos dejado una...
1: ya.
0: Sí, la semana que viene.
1: ¡Qué guay, eh!
0: Según nos dijo ayer, que ahora nos dice calma. Bueno,
1: ahora.
0: Pues no avises si no estás seguro. Bueno, Isa, cuéntame primero quién se lleva el lote Conrado y también el libro de Rafael Santandreu, No hagas montañas de granos de arena, por haber participado en el tema.
1: Pues en este caso el afortunado nos mandaba una nota de voz desde Zaragoza y su nombre es José Javier.
0: Pues José Javier, enhorabuena. Ahora, ¿vamos a entregar el lote Conrado extra o no? Lo descubrimos.
7: Hola, buenas noches. Soy Alfonso de Orihuela. Eso es un tigre.
8: Y el sonido de hoy creo que puede ser un tigre.
9: Buenas noches. ¿El sonido del animal es un tigre?
10: Buenas noches. Pues mira, el animal es un tigre.
11: El animal yo creo que es un tigre de Bengala.
12: Y el sonido de Monforte puede ser un tigre. Venga, muchas gracias, Juan Antonio de Córdoba.
13: Hola, buenas madrugadas de Barcelona. El sonido yo creo que es un tigre.
14: Buenas noches, Gemma, y a los demás. ¿Puede ser un tigre? Claro.
15: Hola, buenas noches. Yo creo que el animal puede ser un tigre de Bengala.
16: ¿El animal puede ser un tigre? ¿El tigre de Monforte?
17: Bueno, el sonido es el de un tigre. Soy Pedro.
18: ¿Y el animal puede ser un tigre?
19: Hola, buenas noches, soy Pachi de Donosti. ¿El sonido animal puede ser un tigre?
0: Pues efectivamente, sí, yo creo que era el más sencillo.
1: Yo creo que también,
0: ¿verdad?
1: Sí, de los más sencillos, efectivamente.
0: El más sencillo hasta la fecha. Pero bueno, a pesar de ello, solo una persona se puede llevar ese lote Conrado de la confitería.

0: de la Bañeza, así que cuéntanos quién es.
1: Pues ese maravilloso lote se va a las manos de Emiliano.
0: Pues Emiliano, a disfrutarlo, que están tremendos todos los productos. Nosotros seguimos, ya sabéis, hasta las 6, las 5 en Canarias, así que música y más no sonoras.

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1: Son las 5 de la madrugada, las 4 en el archipiélago canario. Arrancamos el último tramo de este No Sonoras Best Of, Mejores Momentos, y lo vamos a hacer con algunas de las secciones más entretenidas, más interesantes de la temporada. Continuamos.
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1: Uy, pero si es martes y llega la musiquita, por favor, Sergio Monforte, muy buenos días.
3: Buenos días, ¿qué tal?
1: Pues bien, deseando aprender contigo, eso, sobre música.
3: Bueno, aprender tampoco, simplemente wow, pinchamos discos, pero no hablamos de música.
1: Pero tú eres músico, ¿algo sí, por eso nos podrás enseñar?
3: Sí, pero es que tampoco, es que sería muy denso, empezar a hablar de música de verdad.
1: Para el público que tienes, que somos nosotros, la cosa complicada, ¿no?
3: Es mejor hablar de música, pero en el sentido de, bueno, yo pincho una cancioncita y a ver si os gusta, ¿no?
1: Pues vale.
3: Y esta semana he decidido traer a un grupo español por primera vez, creo.
1: Sí.
3: En la sección.
1: Primera vez.
3: También vamos a traer grupos españoles.
1: Hombre.
3: Este grupo es Sidoní, que yo he perdido la cuenta, creo que es el undécimo o duodécimo disco que sacan ya, ¿eh?
1: Wow.
3: Empezaron cantando en inglés, como muchos otros grupos españoles. Cantan en inglés, no sé muy bien por qué. Igual porque es...
1: mercado internacional, más sencillo quizá en
3: pero
1: caso
3: tú
1: de...
3: ¿Tú crees que algún grupo español triunfa en Inglaterra, por ejemplo?
1: No, o no mucho.
3: Alguno ha triunfado, ¿eh? Alguno.
1: Por eso, pero... pero no sé, no es, todo es intentarlo.
3: No es habitual
1: sé.
3: Y hay muchos grupos españoles que cantan en inglés. Por lo menos empiezan. Estos empezaron en inglés, dos discos, luego se pasaron al castellano y ahora han sacado un disco en catalán, porque ellos son catalanes.
1: Bueno, no me esperaba este giro.
3: Y han sacado un disco en catalán, cosa que yo...
1: Digo lo de catalanes y cantar en catalán, que no
3: sí,
1: me lo esperaba.
3: Eso lo celebro porque es
1: hombre, bueno, claro. Habría extrañado más cantar en catalán y son de Burgos. Por eso te lo decía, que vaya giro de guión.
3: Bueno.
1: Podría ser, ¿eh?
3: Puede haber gente...
1: Podría
3: yo
1: ser.
3: Por ejemplo, es una lengua que me gustaría hablar y no soy catalán. Vale,
1: y no te has puesto a ello porque puedes ponerte. Otra cosa es cómo te salga.
3: Todavía no, porque no tengo tiempo ya para esto, pero bueno, si en algún momento tengo tiempo, sí, ¿por qué no?
1: Wow, pues el siguiente disco, mira, como Rosalía en 13 lenguajes, creo, tú en catalán.
3: Uf, muy difícil.
1: Claro, es que hay que ponerse.
3: Le veo difícil cantar en catalán, por eso les admiro mucho a Sidoní que hayan podido sacar un disco, aunque sea su lengua.
1: Claro, es que es algo
3: para ellos será más fácil seguramente que para
1: eso
3: mí,
1: te
3: eso,
1: digo.
3: Bueno, pues han sacado un disco que se llama Catalán Graffiti.
1: Sí.
3: Y bueno, pues estos son Marc, Jesús y Axel, son los tres miembros de Sidoní. Esto es un datito para Isa Blanco,
1: siempre.
3: Pues alguna vez se lo preguntamos. Y bueno, yo de su etapa en castellano me quedo con tres canciones que son El Incendio, Fascinado y No Salgo Más.
1: Vale.
3: Eso de su etapa en castellano, pero ahora, como digo... hoy he traído una canción de su nuevo disco, que es en catalán, que se llama OVNI 74, y que con ella os vamos a dejar para que
1: venga,
3: la disfrutéis.
1: Perfecto, pues vamos.

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1: Seguimos en No Sonoras y lo vamos a hacer con algunos de nuestros mejores momentos, así que no te nos vayas, escucha, escucha. Bien, bueno, pues Carlos, volviendo a ti, cuando quieras.
2: Sí, pues para ti todo entero y el original.
3: No impostes, doctor. Impostor.
2: No, yo no estoy impostando, doctor. Yo
3: no impostes.
2: Hablo así normalmente en la radio.
3: No impostes, tú no hablas así, yo sí.
2: No, como yo hablo así siempre, vamos.
1: Fíjate, le sale ya el tono de cabreo, dice yo sí, y es verdad, ¿eh? Es verdad que él, pues es así.
3: Yo es bajo, que no me gustan las falsificaciones.
2: Bajo a la cafetería aquí de A3Media y pido, ¿me puede usted poner un...?
3: Pues no te conocerán.
1: ¿En serio?
3: ¿No?
1: La cara del patrón. La sí, cara sí, del sí. patrón es...
2: La del patrón es tremendo, sí.
3: La cara del patrón mismo. Es... ¿Qué estás haciendo, claro, chaval?
1: Yo también lo he pensado, pero lo he disimulado más, ¿no?
4: En una jornada donde la nota más característica del tiempo va a estar en Galicia, porque allí van a hacer mayor acto de presencia las lluvias.
5: Magnífico día para un exorcismo.
4: Qué bonito, cuánto tiempo hacía que no venía esta agradable señora esta.
5: Serviría para unirnos.
4: Qué bonito, qué lindo. Bueno, no sé si para unirnos, pero que tengan precaución con el viento.
5: A ti con nosotros.
4: Y a ustedes.
1: Esto es un problema de cara a una posible gira.
6: Puede ser
1: un posible tour.
6: Bueno.
1: ¿Por qué? Pues porque si la gente nos pide un repertorio y no tenemos ni idea de ello porque no nos acordamos, a ver qué narices hacemos.
6: Bueno, pues que nos pongan unas pantallitas y que ahí como un prompter vaya saliendo las letras de las canciones.
1: Es más, me estoy acordando de la del verano porque la hemos escuchado la última.
6: Sí.
1: Que es el verano, ah, ya está aquí, no hay que discutir. Pero ¿cuál es la del el villancico del 24 que también la hemos puesto?
6: Ay, mi madre.
1: No.
6: Ay, no.
1: No. Tú imagínate en una gira,
6: na,
1: ¿vale?
6: Na, na, na, na, na,
1: con gran emoción, celebrando juntos.
6: Pero es muy cutre.
1: La gente, villancico 2024.
6: ¡Vamos,
1: no, venga! Y que el grupo se quede parado y luego alguien, un integrante, empiece... para acordarse él y que los demás le sigan. Por favor, esto hay que trabajarlo. De momento, 2025, ya lo estrenamos antes que Mariah Carey y por tanto tiene que sonar, aunque no esté aquí la Navidad, que prácticamente pues está a la vuelta de la esquina.
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0: Te ha salido perfecta, ¿eh?
1: Sí.
0: Sí. ¿Puede ser Karol G?
1: Vaya. Bueno, a mí me ha salido perfecta, es correcto. A ti te ha fallado tu intuición y también la forma en la que has interpretado el arte, porque no lo es.
2: Va a interpretar y libertad.
3: Sí, libertad, sin ir a libertad. Sí. No, que hay una canción muy bonita de Loquillo, creo que uh-huh. le viene al pelo al doctor Monforte, que es la de cuando fuimos los mejores. Hasta ahí ya no me sé más de la canción, pero.
2: Madre mía.
1: Pero bueno, ha entrado.
3: Sí. No, bueno, me sé más, que no, ya no sé si eran.
2: No, bueno, bien.
3: No voy a tirarme a la piscina y no saber si hay agua o no, pero es para usted, doctor.
4: Gracias. Bueno, pues en este caso la afortunada es Carolina, que se ponía en contacto con nosotros desde aquí, desde Madrid.
1: Pues enhorabuena, Carolina.
4: Es difícil, ¿eh?
1: Carolina, a disfrutarlo.
5: Y se bautiza en un sitio muy bonito que yo visité el otro día, que es la iglesia de San Pablo. Vale. Un templo dominico de gran prestigio y que está vinculado a la nobleza cortesana, donde, por cierto, me llamaron la atención, porque yo tengo la manía de hablar muy alto cuando me emociono. Y estaba yo paseando por la iglesia de San Pablo y miré al techo y vi un dragón. Y dije, ¿un dragón? Porque yo no me esperaba ver un dragón en el techo. Y un sacerdote, claro, estábamos como 7 personas en la iglesia, y sí. Un sacerdote encendió el micro y dijo...
1: A ver, el del dragón, cállese.
5: Dijo, sé que es muy emocionante lo que tenemos aquí dentro, pero por favor, caballeros, guarden silencio. Y claro, las 7 personas de la iglesia me miraron a mí porque yo era el que había dicho un dragón. Continuamos.
1: No había dudas, vale.
5: Continuamos, bien.
1: Bueno, me pregunto si se hace la tarta al limón.
4: La tarta al limón.
1: Limón.
4: Al limón.
1: Es el licor de Monforte.
4: Ah, jolín. Vaya, espérate, voy a apuntar esto.
1: Oye, está muy bien, ¿eh?
4: Sí,
1: como
4: sí.
1: Como marca,
4: sí.
1: Limón.
4: Limón.
1: ¿Se hace el licor y Monforte?
2: Vale, el licor es de naranja.
1: Ah,
2: pero bueno.
1: No, pero...
2: Ya, es de Lee, de licor y...
1: Y de tu apellido. Sí. Bueno, sí, es una estrategia brutal porque dejas roto al personal. Ah, que es de naranja.
4: Es brutal.
2: No sé yo.
1: Limón y una naranja en la botella.
2: No sé yo si sería... ¿Sabes? Como nombre limón, pues...
4: No, limón. Ahí yo he caído en la trampa.
1: Limón.
4: No es limón, es limón.
2: Limón.
1: No está tan mal.
2: No lo veo muy comercial.
1: A mí me gusta, ¿eh?
2: No.
6: A. Leo Vigildo... B. Recaredo. C. Sisebuto. O D. Herbigio.
1: Vale, yo creo que también lo sé.
4: B. Recadero.
6: ¿Cómo?
4: B. Recadero.
6: Recaredo.
4: Ah, Recaredo, vale. Era parecido.
6: Apunta, doctor, apunta.
2: Es que ya solo con eso tendrías que restar un poco.
6: Es que ya solo con eso.
1: ¿Qué de misiones tenía el rey?
6: Recadero era. Bueno, Recaredo, dice Isa Blanco, la B. Y no, ¿eh?
4: ¡Ay!
6: ¡Recaredo! Atención, pasen.
1: La C.
6: La C, ¿qué es?
1: Sibinio o algo así.
6: Mamma, ¿cómo estamos? Mamma mía, Sisebuto.
1: Sí.
6: Sibinio o algo así.
4: Bienvenida a mi día.
6: Sisebuto. Entre reca ¿cómo es?
1: Recadero.
6: Recadero y Sibinio, los reyes. La lista está fresca, ¿eh? Sisebuto. ¡No es Sisebuto! Doctor Patrón Rencoroso Monforte, 5 puntos.
2: ¡No, hombre!
1: Un poquito, no. Pero bueno, eso puede cambiar.
6: No, para nada.
2: Pero si no he dicho nada yo.
6: No hace falta que lo digas. Isa Blanco, 5,50.
1: Vamos.
2: 5,50.
4: 5,50.
6: El precio justo.
2: 5,99.
1: ¿Cuánto tienes suelto? 5,50, Isa.
4: ¿De por qué ha decidido efectivamente llegar a esa conclusión?
1: No es que no me guste escucharte, Isa, pero vaya. Mientras hablas estoy escuchando el fondo que suena y me estoy imaginando en un restaurante.
4: Ah, mira.
1: Con un buen vino, tomando una pastita, pues no sé, al pesto, por ejemplo. Escucha, ¿eh? Un poquito más de vino blanco, por favor. El señor que va a tomar. Pega, ¿eh?
4: Pizza.
1: Hola, Mary. Hace mucho tiempo que no hablamos. Espero que la vida te vaya bien. Oh. Aquí en Nueva York, los días siguen siendo largos y lluviosos. Pero Toby y yo te echamos de menos. Sí, y ahí aparece el perrete con él, felices, bajo la lluvia, comprando el periódico.
4: Qué bonito.
1: Bueno, pues son las cosas que imagino mientras charlas.
4: Qué bonito, qué bien.
1: Aunque tu mensaje también me cala, ¿eh?
4: Vale.
1: Sí, también me llega a lo más hondo.
6: Y en Baleares, lluvias, que van a afectar. La lluvia. ¿Dónde? ¿Dónde? Si me pregunta. Lluvias que van a afectar al oeste de Castilla y León. La lluvia. Sistema central. La lluvia. Noroeste de Extremadura. La lluvia. Y de manera especial, la lluvia.

0: ¡Qué pegadiza! Esto lo vamos a cantar para nuestra desgracia muchas veces.
1: Buenas noches, soy Alberto de Toledo. Aquí me gustaría mi cumpleaños.
0: Sí.
1: Hombre, en el cumpleaños no, pero seguramente comerme unos pasteles y unos cafés con el equipo de No Sonoras. Y no es peloteo, es que me encanta y me gustaría conoceros. De todas las maneras, podría hacer un concurso y que alguno de nosotros el día del cumpleaños pudiéramos ir a veros. Ahí lo dejo. Buenas noches. Y Monforte, tranquilo, te van quitando puntos, pero tú mejora, poquito a poco.
2: He estado mirando datos y William, si mal no está la web en la que he mirado, que ahora tampoco me acuerdo cuál era, ha compuesto todas las bandas sonoras de las películas de Steven Spielberg, menos tres películas.
0: Fíjate,
2: menos tres películas. Todas, o sea, que algo se tienen que llevar bien. Es como el doctor Monforte de...
0: Sí, sí, sí. Y tú serías...
2: No, yo no.
0: No quiero decir, uno sería John Williams y otro sería Spielberg.
2: No, en caso de Spielberg serías tú.
0: Ah, yo sería Spielberg.
2: Claro, sí, tú eres la directora del programa, pues Monforte sería el Spielberg.
0: No, mal, ¿no?
2: El
0: puestos a compararse, más sí, o menos en talento sí. Estamos ahí.
2: Sería un productorcillo ejecutivo.
0: Bueno, Chris Pratt haciendo Jurassic World.
2: Bueno, me vale.
0: Sí, ¿te parece?
3: No está mal, ¿eh?
2: No me parece mal.
0: Bándole.

0: Corre, corre, cartero.
1: Cinéfilo Monforte, 7 puntos.
2: Dirá que se estaba documentando, claro, para tus preguntas.
1: Es que ya me estoy viendo, yo ya, yo porque ya como ya lo conocemos un poco todos. Sí,
2: por tú, eso hay tú, que dejarlo
1: tú,
2: claro.
1: Tú más que yo.
2: Sí, hombre.
1: Que son más años. Sí. De curso, tú ya estás en séptimo de Monforte, yo todavía estoy en primero. Sí. Yo ya estoy viendo la excusita que va a poner.
2: Es
1: va, y va a empezar a decir, no, es que como yo soy el experto en cine, me estaba documentando. Exacto. Porque se pregunta mucho sobre cine. Bueno, ya como va a decir esto, va a decir, y no va a escuchar esta parte del programa y lo va a decir, pues que se rescate cuando lo diga, porque lo va a decir seguro.
2: Le hemos pifiado la idea porque, como seguro, efectivamente lo vemos venir, ya se sabe que es una mentira.
3: Y me voy a quedar con un mensaje más. Yo, a mi cumpleaños, dice Raúl, invitaría a Gemma Ruiz.
2: Bueno, muchísimas gracias. Entiendo que es por esto.
3: Sí, seguro que
2: lo
3: es por
2: que
3: eso.
2: Lo que me ha salido, ¿eh?
3: Sí, seguro que es por eso.
2: De nada, lo que me ha salido. Y hoy el cuerpo me pedía mitad balada, mitad rock, ¿eh? Pero una balada pop con rock. Es lo que a mí me ha... A lo que me ha sonado, lo de la trompeta.
3: ¿Dónde estaba el rock?
2: Escucha bien. Ahí está.
3: Ah, ahí.
2: Empieza,
3: vale,
2: con balada lenta, mira. Vale. Y ahí está el rock.
3: Porque esto es una auténtica maravilla.
2: Dices tú en el sofá de casa y en la cama.
3: Hombre, claro, y en la cama.
2: Amo, mira.
3: Se lo dirías a David. Na, na, na, na. Madre mía.
2: Además, mientras el cojín te mira, recordemos, pues con ese outfit, ¿no?
3: Madre mía, mientras el cojín te mira, te, claro, lo colocarías de tal manera que te mirase.
2: Claro, tú pones el cojín en un lado, te tumbas. Uh-huh. De forma lateral, sí, y sí, de sí, esa manera, pues cantas la canción y dulces sueños.
4: Hola, buenas noches.
2: Hola.
4: La figura puede ser una copa de vino y a mi cumpleaños invitaría a Gemma para que me cantara el cumpleaños feliz.
2: Por supuesto.
4: A Isa, uh-huh, para que tocara las palmas.
3: Hombre, hombre.
2: Bueno, Isa, pues dice Carlos, hace gestos diciéndome, y nosotros, bueno, vosotros, Monforte y tú, podríais ir, pero sin actuar. A lo mejor para tomar los sándwiches y el tang de naranja. Pero nosotras, sí, para darlo todo, esto se puede hacer, ¿eh? En un momento dado,
3: claro que sí,
2: una capela en próximas ediciones se puede intentar.
3: Las palomitas, ¿no? Que
5: perdonadme, que me apetecía a mí,
2: las, pues,
5: palomitas.
2: Pues, patrón, venga.

0: venga usted a comerlas.
1: Siéntate, Carlos.
0: Porque tiene mucho que ver usted con esto, ¿no?
1: Siéntate, toma.
0: Y las palomitas algún día, ¿eh? De verdad. Pero, Carlos, que es tu mascota. Siéntate, toma.
1: No, es que eso, perdóname, para los dos. Le gustan las palomitas más.
2: Como muy ricas están las palomitas.
3: Están buenas las palomitas.
1: A mí no me gustan mucho.
3: ¿Cómo que no te gustan las palomitas? ¿No?
1: Las de caramelo, sí.
0: Ah, no, pues a mí las de mantequilla.
3: Yo las mantequillas, siempre.
0: ¿Carlos?
2: Yo cualquiera. Ambas.
0: Es que ahora es actor, ¿eh? Solamente sí. Diré eso y se viene arriba, ¿eh?
3: Hace muy bien,
2: ¿no? Pero qué actuación, que estaba. Ay, perdón, que me ha quedado una palomita ahí. Estaba comiendo palomitas de verdad.
0: Qué bien, ¿eh? Pensado.
1: Espera, voy a hacer más.
0: Que te atragantabas.
2: Dame. Un poquito de agua.
0: Uy, qué bien, qué maravilla.
4: Pues pasamos de puntillas por esta ley, ¿no?
0: Un sí, pero
4: por
0: no.
4: Por ejemplo. Eso es, un sí, pero casi. Luego, como Felipe II también, que nacería y luego fallecería, cuando, como todo el mundo. Y luego, claro, es que digo unas cosas también. El caso es que...
0: ¡Wow, cómo sube!
5: Bandolero, bandolero.
0: Es que ¿quién no baila? ¿Quién no siente que se va a comer el día con esto?
3: Claro que sí, a mí me encanta, ¿eh?
0: Imposible resistirse, es imposible decir, pues voy a quedarme un poquito más en la cama... Y a tomar por saco la jornada. No. Te apetece levantarte, te apetece hacer cosas. Luego ya veremos si a la media hora se ha pasado.
3: Muy bien.
0: Gracias.
3: No está nada mal hoy, nada mal.
0: Claro que no.
3: Alguna nota, pero ligero, ¿eh?
0: Pero suele pasar, ¿eh? Muy, muy poquito. Muy es un poquito, error muy sutil.
3: Sí, pero la primera parte... clavado.
0: Ya, hombre, ¿y cuándo no? Y sí, es Laura Pausini el álbum y Laura Pausini la artista, y tiene temas como Gente. Bueno.
3: Hasta ahí.
0: Amores extraños, que esa sí que la has escuchado alguna vez.
3: Sí, puede que la haya escuchado, pero no.
0: Problemáticos como tú, como yo. ¿Ves? Las chicas en las que habla, sí, se ha venido arriba por
3: es
0: fin.
3: Es lo único, ¿eh?
0: Se ha subido al carro. Yo ahora le voy a preguntar si quiere interpretar otro de los temas que conoce de ese disco. Pero bueno, sigo con las chicas. Que no lo busques, Isa. Claro, no lo busques. Si no lo hagas trampa.
3: Si no,
0: hagas
3: no me voy
0: trampa.
3: A saber la letra.
0: Sí, puedes. Pero yo tampoco me la sé y mira cómo lo hago. Bueno, las chicas creo que en ella hablaba de Silvia Pausini, que es su hermana. Y bueno, pues el valor que no se ve también es muy bonita... ¿Por qué no volverán?
3: Ni idea.
0: ¿Por qué no? Carta o la soledad y se fue.
3: Ah, bueno.
0: Venga, un poquito de se fue, Isa.
3: Se

0: Isa, ¿cómo te agarras ahí? ¿Cómo te agarras al coro? Necesitamos más partes solistas.
1: Buenas noches, Monforte. Madre mía, es que eso no tiene perdón de Dios.
0: Lo que
1: madre
0: hizo,
1: mía,
0: ¿verdad?
1: Pero Carlos, hijo mío, ¿cómo haces eso? A tu compañero, que sí, amigo, bueno, ex amigo, que ahora ya, ahora mismo, es que eso, vamos, yo me hace eso mi compañero y no le dirijo la palabra en todo el año, simplemente lo miro con los ojos entrecerrados como diciendo, me la has liado. Madre mía, propongo a todos los Monforters que hagamos una huelga a la japonesa, es decir, todos vamos a boicotear, mandándoles mensajes en apoyo a Monforte, porque se lo merece. Monforte, gracias por todo. Sin ti, no tendría sentido nada.
2: Buenas noches, equipo.
0: No, sí sigue. Buenas noches.
2: Menos mal, ya contento.
0: Menos mal,
2: después
0: sí.
2: De 2 años y medio, se le ha podido restar y se ha hecho algo de justicia al señor patrón, doctor, etcétera, Monforte. Que después de tanto desprecio y comentario y creer ser dueño del programa, se le ha hecho justicia quitándole ese puntito y... Sí. Y nada, enhorabuena Gema por esa victoria.
0: Gracias.
2: De nuevo.
0: Muchas gracias.
2: Y a seguir así, que ya mismo hasta Miguel va a coger al señor Monforte. Vamos, Isa.
3: Gracias.
2: Un poquito más y ya es tuyo.
0: Bandolero, llega la sintonía que nos pone las pilas. Y nos hace aguantar.
3: Madre mía.
0: Despiertos, felices, y siempre con sonrisa y una bonita alegría.

0: ¿Lo bonita qué?
1: Carlitos, eres un Judas.
2: Ale, ahí.
0: Aquí para todos.
2: Aprovechando que el Pisuerga.
3: Carlito, eres un Judas.
2: Pasa por Valladolid. Na, na, na,
3: Carlito,
2: na.
3: Dimisión.
0: Vaya, vaya.
2: La venganza, ¿eh? Bandolero vale para ponerle a uno las pilas y también para sentir la traición de un compañero.
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2: Estás escuchando uno de los shows más divertidos de esta temporada. Raúl Shogun, muy buenos días.
5: Buenos días, ¿cómo estamos?
2: Muy bien, deseando aprender contigo. Siempre abrimos los cómics, los libros en general y a veces también encendemos la gran pantalla, hablamos de cine. Tú dirás, ¿con qué vamos en esta ocasión?
5: Pues sí, porque es que esta semana nos ha dejado unos artistas que todo el mundo lo conoce por su obra, aunque creo que la verdad que poca gente por su nombre, pero según vayamos avanzando y según vayamos hablando de su trabajo, que es uno de los mejores ilustradores que ha dado el cine, ya diremos el porqué, vais a decir, anda, ¿qué es ese? Y su nombre es Drew Struzan.
2: Oye, qué injusto es esto, ¿verdad? El que hayan hecho, no solamente él, otros muchos artistas, obras icónicas y no se sepa su nombre. A mí me parece, me da pena, de verdad.
5: Sí, hay muchas veces que bueno, pues igual que comentábamos hace unas semanas, el tema de que Simon Beasley había hecho dibujos, sí, y pósters para grupos heavy y eso similares, es, ¿no? Muchas veces la cartelería y demás, lo que es la publi, está un poco, entre comillas, denostada y sin embargo, o por lo menos para mí, es un arte, porque contarte algo, por ejemplo, en 15, 10 segundos en un anuncio o en un cartel que digas, hola, porque mejor o peor, todos hemos tenido carteles puestos en casa, en nuestras habitaciones.
2: Efectivamente, es más, estaba recordando el cartel de Tiburón, que ahora lo puedes encontrar en camisetas en el 2025, porque se cumplen, creo, 50 años de su estreno, y todo el mundo tiene esa imagen en la cabeza, o sea que imagínate si un cartel puede tener peso. Lo tiene.
5: Pues mira, vamos a hablar que este artista ha hecho 215 carteles de películas, aparte de decenas de portadas de discos, ¿vale?
2: Sí.
5: Y yo creo que de estos 215 carteles, creo que 215 carteles han estado en alguna pared de alguna habitación de muchos que nos están escuchando.
2: Seguro,
5: ¿eh? En mi caso, te puedo decir que a lo largo de toda mi vida habré tenido un par de docenas puestas, o bien en un armario, o bien en una pared, en una puerta y similares, porque ha hecho piezas muy curiosas de las que vamos a hablar. Incluso rebuscando un poquito con el tema de los discos, he encontrado uno que es curioso, ¿no? Después de todo este tiempo, al fallecer, buscas documentos y dice, anda leche, si esta portada me suena, esta portada la tenía en la cabeza y fui a buscarla y resulta que es que la había tenido y no la había asociado a él, ¿no? Que es lo que decías tú, que también da mandalereles.
2: Sí, da penita porque dices, con el currazo que lleva, el talento, por supuesto, que hay ahí, que pues eso, por su nombre no se le conozca, pero los oyentes van a empezar a hacer check en los carteles, estoy segura. Yo también estoy convencida de que han estado en muchas paredes de habitaciones. Así que vamos a empezar, como siempre, por contar cómo comenzó todo, cómo se inició en esto.
5: Sí, porque realmente sí que empezó en una escuela de arte y descubrió el aerógrafo y las composiciones de retratos, ¿cierto? Y arte conceptual desde la escuela. Siempre le gustó dibujar y bueno, pues el tema del arte, una vez que entras y descubres que es lo tuyo, no sale. Y en este caso, pues bueno, hay que reconocer que es muy curioso porque él se casó pronto, tuvo familia relativamente pronto y claro, ahí sí que tuvo que elegir entre tirar más de la vena artista o decir, mira, es que tengo que comer.
2: Claro, es que el arte es muy bonito, hay que valer para ello, evidentemente, pero no siempre genera el dinero que uno necesita.
5: Exactamente, y entonces, bueno, pues en aquel momento, hablamos de los años 70, el cine y la música daban dinero suficiente para ir pagando facturas, así que se metió en este mundillo y bueno, pues fue avanzando, mejor o peor. Luego tomaremos sobre todo el tema de la música, lo dejamos para el final,
2: vale,
5: que fueron, aunque fueran sus inicios. Pero bueno, allá por finales de los 70, un profesor que tenía de la escuela de arte le dijo, mira, estoy atascado un poco con un cartel, ¿me podías echar una mano? Vamos un poco a medias, vamos viendo aquí que es un trabajo un poco extraño y necesito que me eches una mano. Y la verdad es que ese fue un punto de inflexión muy grande en su carrera.
2: Sí, porque vamos a decir, ¿qué cartel es? ¿Para qué película? ¿Para qué director? Raúl.

0: Sí, porque es una película, decíamos, rara, que se estaba rodando de un tal George Lucas.
1: Nada.
0: Nada, el título era Star Wars, Una Nueva Esperanza.
1: Y que le gustó tanto, ¿no?, al director, que ahí no quedó la cosa encima, porque...
0: No, no, han colaborado juntos en lo que es Lucasfilm y luego con Amblin durante más de 25 años. Uh-huh.
1: Yo tengo mucho lío con Star Wars porque nunca he sido fan, lo he intentado, he visto alguna película, pero no me ha llamado la atención, y tengo un poco de lío con el orden. Esta fue la primera de Star Wars, ¿hizo el cartel sin saber lo que iba a ser la saga o ya se habían estrenado otras anteriormente?
0: No, no, esta fue la primera, la del año 77, la primera película de imagen que sacó Lucas. Uh-huh. Luego sí es cierto que ha hecho todos los carteles de todas las películas, secuelas y demás, porque realmente Lucas fue un enamorado de su trabajo. Entre otras cosas, porque bueno, ha hecho también pequeñas cositas, ¿no? A ver, así vamos a repasar un poco raro. Ya empezamos por Star Wars y toda la playa de series y demás.
1: Sí.
0: Pero es que hemos tenido los Goonies, las tres de Regreso al Futuro, Indiana Jones.
1: Madre mía. Es que de verdad, además, según vas hablando de él, es más injusto de lo que yo comentaba al principio, el no conocerlo. Pues.
0: Es que además ha sido el artista más reconocido en lo que es en estilo y en carteles, incluso además ha llegado tanto el gusto de los directores por él, en este caso el de Spielberg, uh-huh, que ha sido al único al que se le ha permitido dibujar a E.T. en un cartel, material promocional o similares, porque dijo que Spielberg que era el único capaz de haber captado realmente el alma de E.T.
1: ¡Wow! Bueno, es que te digan eso... Fíjate, que te digan eso como artista, pero a cualquier persona que hemos crecido con E.T., nos dicen eso y ya nos tiemblan las piernas. Pues imagínate al que hace arte.
0: Sí, sí, es que además dices, mira, que es que no, nadie va a tocar, o sea, podemos sacar fotos, evidentemente, sí, sacar muñecos, bla, bla, bla. Lo que pasa es que no quiero que nadie más lo dibuje, porque para que me haga una chapuza vas a hacerlo tú todo, y te vas a encargar de nada, ya te digo, incluso hubo mucho lío porque él se quería retirar después de la tercera más uno, es que la cuarta película, la del Reino de la Calavera de Cristal de Indiana Jones, es que, en fin, aparte, eso como friki, pero después de ese cartel dijo, venga va, yo creo que ya va siendo hora de irme retirando y tal. Lo que pasa es que no le dejaron, le tocó volver, hizo la de la última película, incluso, bueno, pues le han tenido que sacar del retiro tanto Spielberg como Lucas para seguir haciendo carteles para películas icónicas que ellos necesitaban que tuviera ese toque, esa manera, ese estilo tan propio, porque si ahora buscamos todo el mundo, pues eso, Drew Struthman o La Guerra de las Galaxias, y vemos esas caras dibujadas con aerógrafo, como hechas a mano, ¿no? Que lo vemos en todos los carteles que tanto nos gustan y que llevamos una semanita mucho en redes, que se están compartiendo sus trabajos, es una auténtica delicia. Y dices, leche, si es que tengo ese cartel, es que he visto ese cartel, es que realmente la imagen icónica de Regreso al Futuro la tenemos gracias a él.
1: Bueno, Rambo incluso, por favor.
0: Sí, sí, sí, Rambo, y luego también te hago una anécdota muy divertida, que es el cartel de La Cosa de Carpenter.
1: Ajá, ¿qué pasó?
0: Pues que esa es muy graciosa porque, claro, fue se enteraron de que estaba libre, de que tenía un hueco para dibujar, y digo, mira, es que tenemos 15 días para hacer un cartel de La Cosa y nos gustaría que lo hicieras. Ah, muy bien, ¿cómo? ¿15 días? Sí, sí, sí, y es que lo queremos, lo queremos, lo queremos. Claro, le enseñaron el metraje, hizo... Y fue tan rápido y lo entregó tan rápido que a la hora de hacerlo le ponen un cristal protector para luego hacer las copias y tal, y se quedó pegada la pintura al cristal
1: porque
0: no llegó a secarse bien, ¿no?
1: Claro, es que es tan bueno y lo querían en todos lados y tenía que hacer el curro sí o sí, pues estas cosas pasan. Si no me dais el tiempo que necesito, pues se queda como una anécdota que entiendo en aquel momento le sentaría un poquito regular.
0: Un poquito regular, lo que pasa es que, bueno, yo creo que ahí queda esa parte de intrahistoria, y si nos fijamos bien en el cartel de La Cosa, ciertas imperfecciones que luego se han reproducido es porque, claro, se quedó parte de la tinta en el cristal y tuvieron que intentar arreglarlo con el aerógrafo, todo lo que se pudo, pero siempre quedan detalles un poco ahí, que también dentro del estilo de Struthman, pues no hay problema en eso. Lo que pasa es que, claro, ya te entran ganas de volver a coger ese cartel, de volver a echarle un vistazo, decir, a ver si pillo el fallo donde se quedó pegado.

0: Hombre, pues quien tenga tiempo. Pero sí,
1: le puede dar una vuelta.
0: A que sí. Bueno, España no le ha sido ajeno. También tenemos aquí algún que otro cartel suyo y además de gente importante.
1: Aquí tenemos una anécdota también muy divertida, porque realmente, claro, cuando hablamos de ilustración, todo es mejor o peor, tenemos nuestros fans y tenemos nuestros ilustradores, igual que en cómic, libros ilustrados y similares, ¿no? Y en este caso, uno de los mayores fans que tuvo fue Guillermo del Toro. Tanto es así que estuvo detrás de él hasta que hizo los carteles de las películas de Hellboy una barbaridad de tiempo, incluso tanto fue su devoción y la defensa de su trabajo versus el tema de infografías y similares, que le hizo una exposición para enseñar su trabajo y demás. Y luego de paso, pues bueno, le pidió que le hiciera un cartel para un colega suyo.
0: Ah, vale, ¿vale? Ese colega...
1: Ese colega es para una película de aquí que se llama Torrente 3.
0: Nada, poco conocida, mal en taquilla, ¿no? Fue un desastre. Bueno.
1: Lo que pasa es que, claro, aquí el amigo Santiago Segura tiene un original de Strutman, porque claro, se quedó el original.
0: Claro.
1: Porque se quedó el original, y para que nos hagamos una idea, un cartel icónico de Strutman ha llegado a costar $390,000, con lo
0: no
1: cual...
0: No me extraña.
1: No está mal la pieza, ¿eh?
0: Y no te digo ahora después de su fallecimiento. Por cierto, 78 años tenía, ¿no? Creo que nos ha dejado con esa edad.
1: Sí, muy jovencito, porque realmente, aunque se haya retirado hace tiempo, porque bueno, el nivel de producción que tenía le costaba bastante, porque realmente te tienes que ver la peli, tienes que ver ese concepto, tienes que luchar también contra un momento complicado en el tema de la ilustración, pero él lo hacía todo de forma artesanal y natural, y es curioso porque es un dato muy guay, él hacía los carteles en el tamaño del cartel. O sea, no era alguien que cogías un lienzo, luego cogía el tamaño del cartel que se ponía en los cines y a partir de ese tamaño hacía el dibujo.
0: ¡Qué barbaridad! Más méritos si cabe, sí.
1: Con lo cual el dibujo era perfecto, no sufría a la hora de reproducirlo y servía para que los cines siempre tuvieran una calidad de impresión y una calidad de visionado top. Porque claro, al final no se pierde, cuando tienes algo más pequeño amplías o tienes algo puedes perder ahí, sin embargo esto era el cartel para el cartel por el cartel.
0: Qué pasada, qué bonito. Y no solo lo decías tú al comienzo, tocó el mundo del cine también, la música.
1: Sí, dejamos la música porque también es muy curioso lo que hablamos, ¿no? Hemos dado el dato, $390,000 ahora por un dibujo suyo, bueno, pues hizo un cartel para Black Sabbath, cuando empezaba, por el que le pagaron $250 de los años 70.
0: Con lo que valdría ahora, ¿no?
1: Claro, y a día de hoy el precio sería ya directamente millonario. Y otro, que es el que os comentaba antes, para Alice Cooper, considerada una de las 100 mejores portadas de la historia de la música, por el que le pagaron $150.
0: Eso duele, ¿eh? Eso duele. Es como, a ver, tengo talento, lo tenéis que pagar. Que sí, que estaba comenzando.
1: Lo que pasa es que, claro, el problema es cuando empiezas, ¿no?
0: Claro,
1: el tema
0: eso es.
1: Al principio dices, y luego lo miras con retrospectiva y dices, primero lo de juntar alguien como Strutman con Black Sabbath y con Alice Cooper, con lo cual ahí tenemos un combo absolutamente genial, y luego el ver con retrospectiva, ¿no? Y lo que os decía antes, ir mirando carteles, ir mirando sobre todo el tema del heavy metal, el rock duro, siempre tuvo esa parte de artística, de venga, vamos a ir un poquito más allá, teniendo ilustradores muy curiosos detrás que han hecho portadas muy muy top.
0: ¿Cuál sería tu cartel favorito? ¿O es difícil quedarse con uno, Raúl?
1: De
0: cine.
1: De cine.
0: Sí, no ninguna portada. Si quieres también me puedes decir una portada de disco, pero de cine,
1: de
0: tu
1: disco,
0: cartel.
1: De disco, Meat Loaf Battle to the Hell 2.
0: Ah, vale.
1: Que mi disco en lo que es iconografía, porque me impactó mucho el rollo La Bella y la Bestia que sacaron en el I Could Do Anything for Love, me marcó muchísimo en su momento. Y luego de carteles de cine, yo reconozco que quizá los Goonies, ¿no? por la cantidad de veces que la he visto, e Indiana Jones, que la tuve durante 15 años en la puerta de mi habitación, con lo cual me acompaña muchísimo tiempo. Indiana Jones en busca de la arca perdida lo tuve muchísimo tiempo.
0: Tienes que recuperarlo, Raúl.
1: Sufrió, tuvo funeral vikingo, porque en una de las mudanzas no conseguí quitarlo bien de la pared. Claro, en aquel momento,
0: qué pena.
1: Era... Pero sí, sí, sí que lo tuve y yo.

0: Creo que para mí ese cartel, por todo lo que me ha acompañado de él, es el que más me gusta.
1: Bueno, pues Drew Struzan o Struzan o Struzan o como cada uno lo quiera pronunciar. Nosotros decimos Struzan.
0: Struzan, que es más fácil.
1: Efectivamente, y para que la gente lo pueda buscar, porque se merece que su nombre sea conocido y que nos ha dejado hace muy poquito, como decíamos, a los 78 años. Bonito homenaje, más que necesario. Me ha gustado mucho, Raúl.
0: Yo creo que se los merecía, es muy divertido y va a hacer que la gente curiosee y chafardee entre todo su trabajo, y yo creo que lo van a disfrutar muchísimo.
1: Desde luego, y nosotros, por cierto, vamos a cerrar el show de hoy con Alice Cooper, que lo sepas.
0: ¡A darle fuerte!
1: Eso es, buen fin de Raúl, muchísimas gracias.
0: ¡Sed malos!
1: ¡Adiós!

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2: Estás escuchando uno de los shows más divertidos de esta temporada. Tiempo de hacer deporte en No Sonoras, como siempre, con nuestro entrenador personal, Sebas Villalón. Sebas, muy buenos días.
3: Buenos días, Gemma Ruiz. ¿Qué tal estamos? ¿Cómo ha ido esa semana deportiva?
2: Bien, bien. La verdad es que haciendo la rutina que toca, cumpliendo las jornadas que hay que hacer deporte. Eso sí, un deporte clásico, y esto lo digo porque me acabo de enterar, porque sé que vas a hablar de ello, de una nueva tendencia deportiva, el Hyrox, que está muy de moda en redes sociales. Yo no tengo ni idea de lo que es. Ya digo que me acabo de enterar, que es la primera vez que escucho esa palabra, pero sé que muchos oyentes quizá estén familiarizados con ello, pero para los que no, vamos a contar qué es y así aprenden como yo.
3: Pues el Hyrox, el Hyrox, es una prueba o es un deporte

0: ya pues podríamos decir que sexto grado en nuestra comunidad, ¿no?
1: Sí.
0: Combina ejercicios de fuerza y ejercicios cardiovasculares. Es decir, lo han estandarizado y se te corren 8 kilómetros, pero divididos en tandas de kilómetro. Cada vez que haces un kilómetro, haces una prueba de fuerza o una prueba más metabólica. Después corres otro kilómetro, otra prueba, corres otro kilómetro y otra prueba. Y así hasta completar 8 pruebas y 8 kilómetros.
1: ¡Wow!
0: Sí, la verdad que pueden variar, que son, pues bueno, es arrastrar un trineo, tirar hacia ti del trineo, empujarlo, burpees, wall ball, que es lanzar el balón por encima de la cabeza a un objetivo, zancadas, paso del granjero, que bueno, es muy común en el argot de esto, Gemma, ya sé que suena muy raro el
1: sí,
0: wall farmer,
1: sí, sí,
0: ¿no? El
1: sí, paso necesitamos un diccionario
0: eso es,
1: de bolsillo.
0: Sí, pues bueno, llevar peso en las manos durante unos metros, también el sky, es decir, mover, hay una máquina de cardio, podríamos decir, que simula como si estuvieses esquiando, y todo lo combinan. Hay una pequeña diferencia de esta prueba con respecto al CrossFit, ¿no? Que viene, pues que se parece un poquito, pero siempre son las mismas pruebas y las mismas distancias. Sí que es cierto que a veces se escala, o sea, a veces se hace una pequeña variante de menos dificultad o menos kilómetros para dar acceso a mayor parte de población, ¿no? Pues no están preparados para que vayan familiarizándose con esta nueva disciplina o deporte, no sé si le podemos llamar ya deporte, pero lo normal es eso, en contrapunto con el CrossFit, que alternan diferentes movimientos de halterofilia, que ahí son movimientos más complicados, de movimientos gimnásticos, ¿no? Y movimientos también de fuerza y resistencia.
1: Pues es que eso te iba a preguntar, digo, porque para la gente que nos está escuchando, si se anima a hacerlo, al contármelo digo, wow, ¿cómo se parece al CrossFit? Y efectivamente el CrossFit es más duro, pero esto, si alguien no tiene una gran preparación, en un nivel bajo lo puede intentar entonces.
0: Sí, porque al final hay varias modalidades. Me estoy recordando que, si no me equivoco, en febrero hay una edición bastante potente en Bilbao. En febrero, creo. Entonces, donde se va a reunir, pues seguramente lo mejor de todo el país. Como te decía, hay varias modalidades en el sentido de que puedes hacer cualquier persona que se adentre en este mundillo, pues bueno, sí que es cierto que tiene que tener un cierto nivel, sobre todo aeróbico, para poder terminar para poder terminar la prueba, porque simplemente como poco tienes que correr 8 kilómetros. Eso ya
1: Eso ya te deja claro que no vas a ir a dar una vueltecita y ya.
0: Eso es, como poco tienes que correr 8 kilómetros. Sí que es cierto que hay varias disciplinas, hay una individual, otra por pareja, otra pues en equipo o doble. O sea, pues al final se ha hecho un poquito de marketing, ¿no? Para que llegue a todos los públicos, consigas tener ese sentimiento de comunidad, ¿no? De hacer cosas en grupo y de divertirse, socializar. Y pues bueno, yo creo que todo lo que conlleve que la gente se mueva, pues es una gran idea.
1: Y desde mi desconocimiento, ¿las pruebas individuales son una carrera distinta a las pruebas de pareja o todo el mundo compite con todo el mundo? Lo digo por la desventaja de ir solo, no, en este caso.
0: Hay varias disciplinas en las que si te apuntas de manera individual, compites contra mí, que yo me apunto de manera individual.
1: Vale.
0: Y luego parejas contra parejas o equipos contra equipos. Al final, para todos, como hemos dicho, es el mismo recorrido, las mismas postas, las mismas pruebas, pero cada uno pues de una determinada manera, al ser individual, por parejas, etcétera.
1: A ver, yo recuerdo, Sebas, las Spartan Race, que entiendo que se siguen celebrando y que aquello también fue una moda absoluta. Todo el mundo quería competir en una, algunos podían, otros no. ¿Estamos ante algo parecido o para los profesionales merece la pena? ¿Lo recomendáis?
0: Yo recomiendo cualquier cosa que promueva el que te actives, ¿no? El que te levantes del sofá. Pero de la misma manera que estamos pensando ahora mismo en el torneo de pádel fin de semana o el partidillo de los domingos de fútbol sala con los amigos, hay que tener cierto cuidado porque tienes que estar preparado para desarrollar esa actividad con la mayor seguridad posible, sabiendo

0: que nunca estamos exentos de que nos ocurra algo. Pero creo que se está convirtiendo en un poquito moda o el estatus más bien de las personas desde un tiempo hasta aquí viene dado por el nivel físico que tengas o por las pruebas a las que te inscribas o por los maratones que termines o por la prueba más dura que hagas. Y ahora pues está el tema del Iros. Al final hay que tener cuidado con esto de las modas porque es una frase que me encanta y la hemos repetido un millón de veces: todo no es para todo el mundo. Por supuesto que con un cierto mínimo de estado de forma podemos hacer un Iros, por supuesto que sí, pero tenemos que tener en cuenta que esas pruebas, como cualquier competición, tenemos que intentar hacerlo lo más rápido posible. Uh-huh. Y casi siempre, salvo algunas excepciones, cuando las cosas, cuando los ejercicios se hacen rápidos, casi siempre se desvirtúa la técnica. En estos casos, no cuenta lo bien que lleves, lo bien que hagas las zancadas, alineada la rodilla, sin que tienda a valgo los pasos, es decir, que no se metan las rodillas hacia adentro, que la espalda sea estable, que seas consciente de los movimientos que estás haciendo en cada momento, que tengas un control corporal correcto. Eso con la competición se desvirtúa por completo. Entonces, no puntúa lo bien que lo hagas, sino lo rápido que cumplas tu objetivo. ¿Qué pasa? Que puede ser que metamos mucho la pata, pero que el ejercicio nos le den como bueno, porque hemos completado esa distancia, porque hemos completado las repeticiones con ese peso que nos han establecido. Entonces, puede ser que algo que en un principio es para mejorar nuestra salud, uh-huh, la empeore. Vale. Nos lesione y nos haga daño. Entonces, ni estoy en contra del Iros, ni estoy en contra del CrossFit, ni en contra del gimnasio, ni en contra del pádel. Lo que me parece, pues bueno, llamativo es que, a pesar de que muchas de las personas, después de cada entrenamiento, tienen que, como me han confesado, tienen que tomar pues un ibuprofeno para, uh-huh, los dolores, sigan teniendo eso o normalicen pues esa rutina, ¿no? Es que estoy dolorido 3 días. Pues bueno, creo que no tiene sentido, porque se nos olvida que tenemos que hacer deporte para tener salud. Sí que puede ser que en un momento dado, en una competición, pues nos pasemos, ¿no? Nos excedamos del esfuerzo y eso nos lleve a estar dolorido 3-4 días, que no pasa absolutamente nada, pero que eso no sea una constante. Entonces, pues eso siempre es el miedo que a mí me da, pues este tipo de modas, ahora que se acercan las Navidades y las reuniones, en, sí, que estemos intentando fardar más de cuántas medallas de finisher tenemos, ¿no? Que si tengo un buen estado de forma o que si sé realizar de la mejor manera un ejercicio. Ese es el único problema que yo veo y que puede ir pues a un poquito más lejos y que nos interrumpa nuestra salud más que nos la mejore.
1: Y para alguien que esté dispuesto a participar, por ejemplo, en la de febrero, bueno, has dicho que es para los grandes del país, nos tendremos que pasar por ahí. Sí. Pero para aquellos que quieran competir en una que se realice, en la que sí puedan participar, ¿cómo tienen que ser los entrenamientos? ¿Hay que dar prioridad a la carrera, es decir, al cardio, a la fuerza? ¿O cómo se pueden combinar esos entrenamientos durante la semana, en las jornadas que uno tiene?
0: Lo que tenemos que tener claro, si nos queremos centrar en el Iros, es en qué pruebas son, además de la carrera, ¿no? Que hemos dicho, sí, 8 kilómetros, en qué pruebas son las que nos exigen. A partir de ahí tenemos que entrenarlas de una manera específica, pero estamos poniendo como ejemplo a alguien que empieza casi de cero, pues tenemos que tener una base de fuerza, una base de condición aeróbica y una base de trabajo detrás para poder meses, semanas después poder ser más específicos. Es decir, tenemos que realizar un trabajo de compensación o de base de fuerza en la sala de musculación en el gimnasio, que eso es lo que casi todo el mundo se salta. Tenemos que tener una base de condición física cardiovascular, pues salir a correr despacito, coger caja, ¿no? Como lo que se suele llamar coloquialmente, para después entrar a lo específico, hacer series, cambios de ritmo, farlex, etcétera. Pero eso, que es la base, podría decir casi todo el mundo amateur, se lo salta en pro de

0: ¿Cuándo es la próxima competición? Venga, reservamos el hotel, pasamos el fin de semana y me pego una machacada ahí increíble y luego tomamos un par de cañas por ahí. Eso conlleva a otra competición dentro de no sé cuánto. Y eso conlleva que las bases no están bien asentadas y a la larga diremos que el Airos es malo, diremos que el Airos es muy agresivo, diremos que correr maratones es malísimo, diremos que el pádel lesiona los hombros y creo que no es así. Creo que si el pádel te ha lesionado el hombro, salvo excepciones, es que tú no estás preparado para jugar dos partidos a la semana. Pero tú no lo quieres ver, tú quieres ser como un profesional y no es así. Si por tus capacidades, por tus cualidades, necesitas mejorar la cadena posterior para en las zancadas, en el airos, sufrir menos o para tener mayor arrancada en el empuje de trineo, pues tenemos que mejorarlo con un trabajo compensatorio en el gimnasio. Sabemos que es más aburrido, sabemos que no te gusta, pero eso va a hacer que mejores en lo que más disfrutas. Necesitamos saber qué es lo que necesita cada competidor o cada persona para después que pueda disfrutarlo de la mejor manera el día de esa prueba.
1: Que luego no esté una semana con dolores o diga, ¿para qué me he metido en eso? Vamos a disfrutar, pero vamos a cuidar, por supuesto, de nuestra salud. Pues, Eva, si te parece, vamos a recordar también tus canales, porque la gente se puede poner en contacto contigo para ponerse en tus manos y lo puede hacer además de forma presencial, pero también online, para los que no vivan por tu zona.
0: Eso es, pues de forma presencial lo pueden hacer en Bárcena de Cicero, que es un pueblo que está aquí al lado de Laredo, de Colindres, al lado de Santander, y la verdad que estoy muy contento porque, pues bueno, casi, podríamos decir que estoy sin plazas disponibles para entrenar y la verdad que estamos muy contentos.
1: Claro.
0: Por otra parte, de manera online, hay varios canales mediante los que os podéis poner en contacto conmigo. Un teléfono 623-473-164. Repito de nuevo, 623-473-164. También un correo electrónico, info@entrenaconsebas, y en el Instagram, en @entrenaconsebas, pues bueno, intento mostrar un poquito mi día a día, algunos de mis entrenamientos, algunos de los entrenamientos de la gente que entrena conmigo, y pues bueno, intentar, como digo siempre, acercar, pues como hoy ha sido el caso del Airos, que parece, ¿no?, una palabra ahí que casi casi lo han inventado los de la NASA, pues intentar traducirlo al coloquio, a lo que hablamos a pie de calle, intentar explicar de la mejor manera qué significa eso del Airos, qué significa eso del CrossFit, de qué es un maratón, pues bueno, algo que lo oímos de vez en cuando por ahí en redes sociales y parece que es mucho o que nunca vamos a poder acceder a ello. Y al final es cierto que no todo es para todos, pero nos podemos ir acercando y sobre todo pues intentar ir disfrutando de todo esto, pero teniendo como base la salud.
1: Desde luego, y que luego no es tan lioso, como tú dices, se explica de una forma sencilla y ya por lo menos uno puede decidir si sí o si no. Pues Sebas Villalón, muchísimas gracias, como cada semana.
0: Muchas gracias, Gemma. Y ahora sí que ya no tenemos excusa para no hacer algo fuera que no tenga
1: Seguro.
0: nada que ver con el sofá, porque bueno, tenemos aquí para de todos los gustos y de todos los
1: Para
0: colores.
1: dar y regalar, claro que sí. Pues Sebas, muchas gracias.
0: Muchas gracias, Gemma. Nos escuchamos la próxima semana.

Pues hasta aquí el No Sonoras de este día. Ya sabes que mañana regresaremos, que lo haremos a partir de las 3 de la madrugada, de las 2 en el archipiélago canario, y que te esperamos a pesar del calor, a pesar de que a lo mejor tengas que trabajar o no, o estás de vacaciones, estás en la cama, pero te apetece estar con nosotros. ¡Hasta mañana!

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1: Josep Cuní, buenos días, buen día.
2: Buen día, buenos días, ¿cómo estás?
1: Gracias por venir a nuestros estudios.
2: A ti por invitarme.
1: De Onda Cero en Barcelona. ¿Estás preparado para enfrentarte a lo que te espera? Os pregunto lo mismo a todos los que os
2: sentáis. Depende de lo que me espere.
1: ¿A ti te gusta escucharte?
2: No, en absoluto.
1: Qué paradójico.
2: Y no me gusta que me pregunten, me gusta preguntar.
1: ¿Quieres estar en el lado más egoísta, digamos, que yo considero egoísta porque somos los que recibimos, los que nos nutrimos de información, los que nos nutrimos de experiencias?
2: Yo lo considero el lado generoso.
1: Vale.
2: ¿No? Porque preguntas, no sabes lo que te van a contestar, puedes intuirlo, pero no lo sabes a ciencia cierta, y a partir de ahí, pues, sacas tus propias conclusiones, y a veces descubres cosas que ni por asomo pensabas antes que podías descubrir.
1: Sí.
2: Y así es como yo, pues, me he hecho mi cultura personal, escuchando a mucha gente.
1: ¿Escuchabas la radio antes de dedicarte
2: sí,
1: a ella?
2: Me dediqué a ella porque escuchaba la radio, sí.
1: ¿Y qué escuchabas?
2: Pues escuchaba, fíjate, yo me recuerdo de pequeño en casa, viendo a mi padre arrimado a la radio, al aparato de radio, que tenía una posición muy destacada en
1: claro,
2: el comedor.
1: Estaba entronizada, ¿no?
2: Totalmente.
1: En el salón.
2: Y entonces, inclinado hacia la radio, escuchaba radioteatros.
1: Claro.
2: Pero te estoy hablando de finales de los 50, más o menos, ¿no? Y luego yo, a partir de mediados de los 60, con un transistor que me regalaron, escuchaba todo lo que me caía, dependía de las horas en las que podía estar escuchando. Pero, por ejemplo, en verano, que mi madre me obligaba a hacer la siesta, porque creía que en verano había que hacer la siesta, en invierno no hacía falta porque además estabas en la escuela. Y yo escuchaba, pues, música, escuchaba... Iba cambiando el dial permanentemente y escuchaba lo que hicieran. Pero especialmente me interesaba la música. Y luego, con el tiempo, fui ampliando el repertorio como oyente y escuchaba todo lo que me caía, porque todo me parecía interesante, porque descubrí que yo quería estar ahí dentro. Y esa fue la semilla, ¿no? Que yo quería estar ahí dentro de ese transistor.
1: Bien,
2: o sea, yo quería estar debajo de la almohada donde tenía el transistor, por las noches, para no molestar a nadie.
1: Y empezaste a estar ahí dentro en Radio Juventud de Barcelona.
2: Y empecé a estar ahí dentro en Radio Juventud de Barcelona, sí, porque era una radioescuela y decían que si querías trabajar en eso tenías que pasar por allí. Por lo menos eso es lo que me dijeron en Radio Barcelona, donde un día me presenté por la cara diciendo, yo tendría 14 años. Oiga, perdone, yo quiero trabajar aquí, ¿qué debo hacer?
1: En la histórica, además.
2: Exacto, imagínate. Pero entonces no sé, solo era EAJ1, Radio Barcelona, no, todavía no se había promocionado lo que luego ya en mi época sí se promocionó de la primera y número uno, en fin, todo lo que suponía eso. Y entonces un señor muy amable me dijo, un momento, llamó al jefe de misiones, el jefe de misiones llamó a un ayudante suyo, dijo, acompáñame, me metió en un estudio, me hizo tres preguntas, dice, y ahora habla de lo que quieras, improvisa lo que quieras, y yo no tenía ni idea de nada. No sé de qué hablé, pero lo haría fatal. Y entonces, además, no tenía experiencia, solo quería trabajar ahí. Y entonces me dijo, mira, lo que tienes que hacer es vete a Radio Juventud, que es una escuela, una radioescuela, y cuando te hayan dado el título, regresa. Bueno, entonces me interesé por la radioescuela Radio Juventud, pero para matricularte necesitabas tener 18 años, y yo estaba en los 15, entonces tuve que esperar 3 años, que no fueron 3, fueron 2, porque a los 17, con la excusa de que yo cumplía años en octubre.
1: Ah, como yo.
2: Y entonces sí, eso sí. Ya
1: yo eso también lo he hecho, como niño de octubre también he
2: Exacto,
1: hecho eso.
2: Exacto, sí. Pues ya no sé qué trampas hice, pero para allá que me fui. Me hicieron una prueba, me aceptaron y me matricularon en el curso. Y cuando acabó el curso, en el cual me dijeron, dedíquese usted a otra cosa, no se dedique a esto, porque usted no sirve para la radio.
1: ¡Qué visionarios!
2: Eso me lo dijeron el primer día, además.
1: Bueno, siempre, España está llena de profetas.
2: Sí. Lo curioso es que quien me lo dijo, que era un colega, que luego fue colega, vamos, cuando yo me dediqué a esto, que un día tuvo que pedirme trabajo a mí, y que se lo di, por supuesto, no se lo tuve en cuenta, se lo dije. Digo, ¿te acuerdas que tú me dijiste que yo me dedicara a otra cosa? Dice, sí, es que era una época en la que yo estaba como muy, muy soberbio. Digo, bueno, si solo fuera soberbio, creo que algo más, pero bueno, es igual, no importa, es pasado. Y así empezó todo.
1: ¿Y qué es de lo primero que hacías en Radio Juventud de Barcelona?
2: Pues imagino que de todo. Lo primero que hice en Radio Juventud de Barcelona, porque cuando acabamos el curso, entonces hacíamos prácticas, y lo primero que hice en una práctica en tiempo real y fue leer una guía comercial. Y el primer anuncio decía: desinfección, desinsectación, desratización, insecticida Ibis.
1: Pero qué complicado de locutar eso, por favor.
2: Entonces yo me obsesioné con desinfección, desinsectación, desratización.
1: Es un trabalenguas.
2: Efectivamente. Miré la segunda pauta y el segundo anuncio decía... ¿cómo era? 30, era un número de teléfono, así... 222-2222. Teléfono de urgencia, Pelayo 40. Recuerde, 222-2222. Y dije, oh, esto es fácil. Vuelta para atrás. Desinfección, desinsectación, desratización. Llega el momento, el técnico me avisa, baja la música, desinfección, desinsectación, desratización. Perfecto. Ya, me relajo, paso página y digo, Dios 22-2222. Teléfonos de urgencia, Pelayo 40. Recuerde, siete dioses, Dios 22, 22, 22.
1: Claro.
2: Y acabado eso, miro al control y no veo a nadie. El técnico estaba riéndose, partiéndose, echado en el suelo. Y al final, cuando me di cuenta, me hizo darme cuenta de lo que había dicho, me dijo, pero por lo menos ha sido coherente, porque he estado todo el rato con el Dios. Dios, claro. 22. O sea que, en fin, anécdotas.
1: Bueno, esos fueron los comienzos de Josep Cuní.
2: Ese fue mi comienzo público.
1: Fíjate. Claro. Y después Radio Tarrasa.
2: Y después Radio Tarrasa, sí. Un compañero que había estado haciendo el curso conmigo, que tenía una agencia de publicidad en Sabadell, me llama un día y dice, oye, necesito un presentador para un programa para Radio Tarrasa, porque tengo un patrocinador de una discoteca y tal. ¿Y tú lo harías? Digo, ¿pero qué es un programa musical? Dice, ah, pues bueno, yo también quería ser DJ, yo quería serlo todo, yo quería dedicarme a eso y ¿qué tengo que hacer? Pues yo lo hago, de momento me meto dentro y una vez dentro luego ya veremos. Y así empecé con un programa semanal los sábados por la mañana, se titulaba Estos son mis discos, uh-huh. Y era una selección musical discotequera del momento, con los éxitos del momento, y entonces, bueno, pues con lo que se hacía entonces, lo que sería la previa del DJ, ¿sabes?
1: Eso lo sabía.
2: Porque dicho, DJs todavía no, como tales, no existían.
1: ¿No?
2: Y DJs menos.
1: Eso los sábados.
2: Eso los sábados por la mañana.
1: Los domingos, sí. También hiciste un programa.
2: No, pero luego ya, el día que voy a grabar el primer programa, mientras estoy grabando, aparece el director de Radio Tarrasa y me dice, cuando acabe puede pasar usted por mi despacho, y yo no le conocía en absoluto, no sabía ni que era el director. Y dije, ah, bueno. Y entonces el técnico me dice, oye, ¿qué es el director? Y con un tono reverencial. Y digo, ah, bueno, pues voy a ver al director. Y llamo a la puerta, pase, dígame. Dice, ¿usted quiere trabajar aquí? Digo, ¿cómo? Que si usted quiere trabajar aquí. Digo, bueno, he venido a hacer una prueba por un programa patrocinado. Sí, todo eso ya lo sé. Le estoy preguntando si quiere trabajar aquí. Digo, aquí, digo, es en Radio Tarrasa, sí. ¿Trabajar en ese programa o en algo más? Dice, no, haciendo un turno todos los días y tal. Dije, ah, pues bueno. Y entonces, pues perfecto, puede empezar usted el lunes y hará el turno de 1 a 5 de la tarde. Y cándido de mí, dije, pero me sabría mal ahora por la persona que está haciendo ese turno.

0: no, que no se, se sintiera incómoda y tal y cual. No, no, no, usted no se preocupe. Claro, digo cándido de mí porque aquel turno no quería hacerlo absolutamente nadie. Y las personas que estaban ahí estaban turnándose para ver quién definitivamente se apartaba de ese turno nefasto porque te maltrataba la mañana, te perjudicaba la tarde y además no te dejaba comer.
1: La mayoría hemos empezado en turnos infames, la verdad, pero nosotros... Pues
0: es que los horarios, los buenos horarios generalmente son infames.
1: Ya, es verdad.
0: En la radio, también. Fíjate.
1: Sí. Sí.
0: Yo como no he tenido nunca un horario normal, entendiendo por normal lo que la gente común considera que es un horario normal, 9 a 5, por ejemplo.
1: Pero
0: ¿no?
1: Esa conclusión estoy llegando con todos los invitados. O sea, no hay horario normal en la radio. O entras muy pronto, o sales muy tarde, o las dos cosas.
0: Fíjate, mi última etapa en Radio Nacional, dejé de acostarme a las 2 para levantarme a las 3.
1: Claro.
0: Este fue el gran cambio que pasó en mi
1: para
0: vida.
1: Para hacer franjas tan dispares como la noche y luego la mañana.
0: Efectivamente.
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3: Buenas noches. Soy José Cuní y en compañía de José María Francino en el control de sonido y montaje musical... Les invito a ustedes a compartir estos 25 minutos de Radio Joven en la cadena SER. Pero esta Radio Joven va a encontrar esta semana la proyección sonora de una serie de temas evocativos a la gran pantalla. Temas que reflejaron sus éxitos gracias al rancio celuloide que en más de una ocasión ha pretendido y ha conseguido deleitarnos.
1: Me llama mucho
0: la atención. ¡Qué antiguo! ¡Por Dios! ¡Qué horror!
1: Pero me llama la atención porque son los tiempos de cuando la radio espectáculo, por así decirlo, copaba las parrillas, cuando la información estaba únicamente vinculada a través de los diarios hablados. Y todo era pues este tipo de programas.
0: Sí, porque eso era a principios de los 70.
1: Claro.
0: Es que este fue un espacio que grabamos para toda la cadena SER. Pero y se pasaba en verano por las noches. La cadena SER concedía, la central concedía una serie de emisoras secundarias, para entendernos, no las cabeceras, la posibilidad de hacer un programa de media hora todas las noches, que iba, no sé si a las 10:30, de 10:30 a 11 o por ahí. Y entonces se lo plantearon a Radio Tarrasa, porque eso vino después de una época en la que Radio Barcelona tuvo un problema, de una avería inmensa, no recuerdo exactamente qué pasó, creo que hubo algo gordo a nivel, a causa de unas inundaciones, de unas tormentas, en fin, no sé, y Radio Barcelona perdió las conexiones y no podía hacer de cabecera para con las emisoras de la SER en Cataluña y mucho menos conectar con Madrid. Entonces Radio Tarrasa, por estar más cerca de Barcelona que el resto, se convirtió en ese punto neurálgico, en el hub, para entendernos, y por ahí pasaron pues todos los que venían a hacer programas comerciales de aquella época, Joaquín Prat, Pepe Domingo, Castaño y tal, y todos, Yo me los miraba todos embelesado, diciendo yo quería ser como estos señores y tal. Luego pude trabajar con ellos en la SER, precisamente cuando ya estuve en Radio Barcelona y cuando con Iñaki empezamos a poner en marcha lo que luego fue el Hoy por Hoy, que no empezó llamándose Hoy por Hoy, y que tampoco empezó siendo lo que ha quedado luego y lo que es ahora.
1: Sí. Estás hablando de la época de Matinal SER, aquí Onda Media.
0: Exacto. Estoy hablando del 83.
1: Sí. Has mencionado a Pepe Domingo Castaño, una de las voces del gran musical, y cuando, en los años 70, que es donde estamos ahora, existían los 40 principales, pero no como una radiofórmula, sino como un programa de 2 horas, creo, en la cadena SER.
0: Efectivamente.
1: Y Josep Cuní hizo un indicativo.
2: Los 40 principales, el gran programa de la cadena SER, todos los días en Radio Tarrasa. Los 40
1: principales. ¿Qué? Hacías de todo.
0: Todo, y grababa publicidad y daba noticias que alguien recortaba del periódico local y lo pegaba en un folio. Recortado a tijera, y luego pegado con cola, entonces la cola hacía que se diluyeran las letras impresas y no podías leerlo bien, en fin, daba paso a las radionovelas, todo, absolutamente todo.
1: Escuchamos una radionovela en catalán, porque ya empezamos a adentrarnos en la época de transición democrática, aunque años antes ya se podía empezar a transmitir en catalán.
0: Bueno, en Radio Barcelona, digo, en Radio Tarrasa ya había algunos programas que se emitían en catalán a principios de los 70.
1: Que me llama la atención, yo pensaba que hasta el 77 no pudo ser.
0: No. Pero... Hay algunas confusiones. O sea, hay diversas emisoras catalanas o en Cataluña

que pudieron, a partir de los 50, 50 largos, en algún caso creo que un poco antes incluso, con la excusa, por ejemplo, de un programa de sardanas y de cosas culturales, folclóricas, populares y tal, usar

0: La Serra, una intelectual, y que lo hacía en catalán, y te estoy hablando del 70, 71, 72, y luego hablábamos indistintamente en muchos momentos en catalán y castellano. El programa de Sardanas, al que yo también ponía voz cuando la compañera que lo hacía no estaba, pues también se hacía en catalán. Y yo empecé a trabajar de manera bilingüe ya justo antes de la transición. Luego ya eso me sirvió para entrar en Radio Barcelona, donde necesitaban voces que hablaran correctamente catalán. Y un día, cuando yo estaba haciendo la mili, el mismo señor que me había dicho, vaya usted a Radio Juventud, llamó a mi madre y dijo, ¿dónde está su hijo? Porque le necesito. Mi hijo está en Canarias haciendo la mili. Pues dígale que venga. Perdone que estoy diciendo que está haciendo en Canarias la mili. ¿Cómo que dígale usted que venga? Pero bueno, a mi madre le faltó tiempo cuando llamé, porque tenía que llamar. Y yo, oye, ¿qué te están buscando? Digo, yo quiero trabajar, pero estoy haciendo la mili, ¿qué hago? Bueno, total, que me fui a ver al sargento con el que estaba en la oficina todas las mañanas. Mi sargento, mire que me han ofrecido esto y tal. Bueno, pues tendrá usted que esperar a que se acabe el servicio militar. Es que me queda poco, me quedan solo 2 meses, no podría usted licenciarme antes y tal. No, eso no se puede hacer. Bueno, es igual. Entre una cosa y otra, creo que recorté un par de semanas de lo que me quedaba. Y me vine, y lo primero que hice, casi bajándome del avión, fue irme directamente a Caspe 6.
1: Yo tengo una grabación de aquella época, Radio Barcelona, 1977, versión radiofónica de la obra de Josep Carner, Cop de Vent.
2: Aquesta és l'obra que el cinema oferí aquesta nit.
3: Cop de Vent.
2: De Josep Carner.
3: El gran poeta que esperava il·lusionat la representació, o almenys la lectura de la seva obra, per Margarida Xirgo.
2: Repartiment.
3: Úrsula Encarna Sánchez. Teresa Maria Dolors Busquets.
2: Damià Jordi Serrat.
1: Encarna Sánchez, la actriz.
0: La actriz, no la Encarna de las Empanadillas.
1: No Encarna de Radio Miramar y exacto, Cadena Cope.
0: Exacto.
1: Encarna de noche. No, Encarna. ¿Hubo otra Encarna Sánchez en la radio?
0: Hubo antes una Encarna Sánchez, que era una actriz, una excelente actriz,
1: sí,
0: que ponía voz a series de éxito de la cadena SER,
1: sí,
0: y que realmente con la que coincidí yo en mis primeros años en Radio Barcelona fueron sus últimos, y tuvimos una relación muy cercana. Todavía entonces se hacían radioteatros, que por supuesto siempre protagonizaba a ella, y ella me descubrió a un poeta que luego se convirtió en mi poeta de cabecera, que es un poeta ruso que se llamaba Eugeni Evtushenko y que tiene unos poemas brutales. Un poeta que en Rusia llenaba estadios en los años 50-60 recitando su obra, y que fue el genuino intelectual ruso que pasó de ser prosoviético estalinista al desencantado, que por la vía cultural fue precisamente formando parte de la oposición del estalinismo y de todas las rémoras que luego se fueron arrastrando hasta que llegó Gorbachev y lo disolvió todo.
1: Mira, hablando de política, seguimos en el año 77, claro, muy marcado políticamente, porque se dan las primeras elecciones en la nueva era democrática. Y desde Radio Barcelona, Josep Cuní anunciaba estos mítings.
4: Aquest vespre a 9:15
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4: parlaran, entre altres, Joan Reventós, Josep Maria Triginer i, com invitat, Felipe González.
5: Aquest vespre a 9:15 a la Monumental amb Socialistes de Catalunya.
1: Mira, y te voy a poner también una campaña de UCD, también locutada por ti.
6: El presidente Suárez ha trabajado para que la democracia sea posible en España.
7: En Barcelona, Unión de Centro Democrático significa esa vía segura a la democracia.
6: Carles Sentís y Manuel Jiménez de Parga encabezan en Barcelona la lista electoral
1: de
6: tiempos,
1: Unión de Centro Democrático.
0: Bueno, fueron tiempos muy prolíficos, en los que, la verdad, me gané unas cuantas pesetillas de más, porque todo eso se pagaba aparte y se pagaba muy bien.
1: Se pagaba bien.
0: Todo eso se pagaba aparte y se pagaba muy bien. Todo hay que decirlo. No, lo que sucedió es que en Radio Barcelona se inventaron una fórmula comercial de propaganda electoral para sacarle el máximo partido económico a todo lo que se anunciara. Y entonces el director me dijo, oye, me gustaría que tú fueras la voz institucional de la casa para todo eso. Y dije, pues muy bien, pues qué es lo que hay que hacer. Entonces, bueno, además de las propagandas que hay que grabar y tal, que eso ya lo vas haciendo con otras cosas, vamos a hacer unas entrevistas por supuesto.

0: pautadas y pactadas con los líderes de los partidos políticos, con los candidatos, acerca de sus programas electorales. No, entrevistas de 3 minutos y entonces tú hablas con ellos y les dices de qué quieren hablar y entonces tú les das paso. Digo, pues perfecto. El problema, el inconveniente que tenía eso es que yo debía adaptar mis horarios a los horarios de esos políticos que venían a grabar, vete a saber tú a qué horas, porque un día estabas a las 8 de la mañana, habías acabado a las 3 de la madrugada, el otro te venía a las 12 del mediodía, o sea, venían cuando podía.
1: Y tus horarios también eran imposibles.
0: Y mis horarios ya eran imposibles, pero bueno, tuve que hacer ahí un encaje de bolillos y lo superamos, ¿no? Pero ahí me encontré con una serie de realidades fantásticas, ¿no? Y una de ellas es que te dabas cuenta, teniéndolos uno al lado y, o enfrente, que nadie sabía nada de sus programas electorales. Que pedía, corte, perdón. Y el uno le preguntaba, por ejemplo, Manuel Jiménez de Parga le preguntaba a Sentís, oye, ¿pero qué diríamos de la enseñanza? ¿Qué tenía que decir? ¿Qué tal? Porque es que ahora vamos a hablar de eso, pero yo no tengo ni idea. No, pues ya lo hablo yo. No, pero tú no lo puedes hablar porque tú no estás en tus competencias. Y de ahí se empezaban a pelear y a discutir. Y decía, bueno, pues yo pensaba, ingenuo de eso, pero eso no puede ir bien, ¿no? Y ahí les conocí a todos. Porque además, Jiménez de Parga había sido profesor mío en la Facultad de Derecho. Y él siempre, hombre, mi alumno favorito. Vino a clase el primero y el último día.
1: Sí, pero te veía en la radio y exacto, este mola.
0: Alguien le dijo algo y pensaba mal. Y entonces, precisamente para la UCD, me contrataron aparte y me pasé todo un sábado grabando en unos estudios discográficos en la parte alta de Barcelona. Y ahí sí que vi que era, vamos, lo que era la UCD por dentro, ¿no? Porque es que estaban todos los que tenían que estar para grabar esas cosas, porque no podía grabarlas cualquiera. Y la verdad es que era, o sea, visto hoy, sería el camarote de los hermanos Marx.
1: Ya. Yeah.
0: Lo mismo, pero sin tanta coña.
1: En aquella época los medios ya debían abrirse a la información cuando antes no se les permitía, porque había que conectar con el diario hablado de Radio Nacional de España. ¿Tú percibías, Josep, que teníais que aprender a adaptaros a esta nueva forma de hablar por la radio, es decir, a adaptar la información? ¿Estabais aprendiendo a hacer la información?
0: Totalmente. Claro, porque una cosa es decir, cada vez que se conecta con Radio Nacional de España, y eso porque no podemos hacerlo nosotros,
1: claro.
0: Y otra cosa es el día que te dicen, pues háganlo ustedes.
1: Ahora tú.
0: Pero yo ahí tuve la suerte de coincidir con una redacción fantástica dirigida por Fermín Bocos.
1: Ah, mira.
0: Con quien trabajé con mucho gusto, con quien establecí una relación de mutua confianza y de quien aprendí un montón.
1: Vamos a escuchar a Fermín Bocos dándote paso. 11 de septiembre del año 77, antes de que comenzase la manifestación por el Estatuto de 1977.
2: En aquests moments, demanant-li als organitzadors de la manifestació d'avui quanta gent podia ser en aquests moments entre la Cruïlla, de la Diagonal i de la Gran Via, ens han dit que Poder Ràdio Barcelona, amb els seus llocs de connexió, podria estar en condicions objectives de dir quanta gent hi ha. Atenció, Josep Cuní.
3: No puc precisar exactament quant. Haig de dir que incansablement també una llarga manifestació de tots els veïns de Gràcia va baixant per Major de Gràcia.
0: I està en la parte alta de del Paseo de Gracia, al final, cuando empieza Major de Gracia. Y estaba ahí, colgado en un balcón, y nunca mejor dicho, absolutamente colgado en un balcón para poder tener vista. Y entonces desde ahí lo que veía era una riada de gente imparable. Fue la más famosa manifestación del millón, la primera del millón, que se dijo que nunca fue un millón, porque nunca ha cabido un millón en el Paseo de Gracia, pero bueno. Alguien lo bautizó como hay un millón de personas, o sea, y ahí se quedó para la historia.
1: Ya pasaba entonces, ¿no? Esta cosa de...
0: No, eso fue la primera vez. Ahí se fue cuando ya, de una manera equívoca, pero no con mala fe,
1: ya,
0: ¿no?
1: Ya.
0: Se dijo, pues habrá un millón.
1: Claro.
0: Luego se ha sabido por todas las técnicas que se han desarrollado, por todos los métodos que se han aplicado, que en el Paseo de Gracia, cuando está lleno a rebosar, no cabe un millón de personas.
1: Físicamente imposible. Pues
0: son bastantes menos, ¿no? Pero también es cierto que, como yo decía ahí, yo veía como por Gracia o de Gracia, todas las calles que bajaban de Gracia, van llegando riadas y riadas de personas, y esa es la información que podíamos trasladar, ¿no? Claro, me pedía una cifra. Yo iba a dar una cifra, pobre de mí, lo contaré en las cabezas que había. Pero bueno, esa es una de las vivencias importantes de mi vida. Luego, un tiempo después del día de la llegada de Tarradellas, yo también estuve para Radio Barcelona, para la cadena SER, colgado.

0: en una baranda ahí en las fuentes de Montjuïc y haber participado en la retransmisión de momentos históricos, pues a uno le da una cierta prestancia.
1: El retorno de Tarradellas, 23 de octubre del año 77, también lo contó Josep Cuní.
2: Continua el programa especial que Ràdio Barcelona, la ràdio, els hi està oferint en motiu de l'arribada a Barcelona del president de la Generalitat, Josep Tarradellas.
3: En aquest moment, i després d'haver arribat a l'avió del president Tarradellas a l'aeroport de Barcelona, farem una mica d'història. L'avió havia de sortir a les 3:15 de la tarda i arribar a 4:45 a Barcelona. L'avió s'ha endarrerit en la sortida de l'aeroport de Barajas de Madrid, per raons que ja hem comentat anteriorment, i ha arribat exactament a Barcelona a 3 minuts de les 5 de la tarda.
1: Yo he escuchado, porque este documento afortunadamente se ha rescatado en buena parte, los escucho a ti y a los compañeros, y era como una especie de retransmisión deportiva por el ímpetu, por la emoción del día, persiguiendo al coche. No, pues está saliendo el coche, no, se ha parado, no, se dirige.
0: Bueno, fueron las previas del partido. O sea, lo que luego han sido los partidos, lo que luego ha sido el fútbol, esas eran las previas. O si tú quieres, esto era lo que ya el fútbol empezaba a contagiar, aunque no se considerara así, en el ámbito de la información política. Pero es verdad que lo que había era una gran ilusión por parte de todo el mundo, la sensación de que estábamos contando hechos históricos.
1: Historia.
0: Entonces sí, no la facilidad del momento histórico que utilizamos ahora de manera retórica permanentemente, sino que además también había una voluntad de que todo sonara de manera muy compacto, como una gran orquesta, ¿sabes?
1: Y lo era.
0: Y lo era. Era una gran orquesta. Y había unos despliegues realmente brutales, con unas facilidades técnicas ínfimas comparadas con las que hay ahora.
1: Desde luego.
0: Con unas dificultades de sonido brutales, porque las interferencias aparecían a la primera de cambio y porque perdías la señal en cuanto te movías un centímetro, con lo cual cuando te decían no te muevas de ahí, quería decir no te muevas en el sentido estricto de la palabra, o sea, no podías moverte.
1: Pues yo no he escuchado ningún corte en esta retransmisión.
0: No lo había.
1: Además, es que se percibía, se captaba de tal manera el sonido ambiente. O sea, las hordas de gente, todo el ánimo de ese día, el paisanaje de ese día, lo reflejasteis perfectamente.
0: Bueno, el paisanaje era realmente importante, porque además lo que se trataba era de trasladar lo que sucedía, retransmitiendo lo que sucedía, sabías que estabas retransmitiendo una gran ilusión colectiva.
1: Sí.
0: Y eso también contagiaba tu narración. Y a la vez tu narración contagiaba la sociología del momento. La suma de todo eso te daba una sensación íntima de un gran bienestar.
1: Josep Cuní, ¿tú estuviste al frente del programa Aplauso en Radio Barcelona?
0: Sí, unos cuantos años.
1: Escuchemos.
4: ¿Quién le ha hecho la vida más imposible a la Bella Dorita?
5: La censura.
4: ¿La censura exactamente de muchos años?
5: De siempre, de toda la vida. Yo he tenido que luchar a brazo partido con la censura casi desde que empecé.
1: Hablando de la censura ya, por fin, se podía hablar en la radio de esta realidad.
0: Sí.
1: Que
0: os
1: había estado, retorciendo.
0: Pues que entonces teníamos todos una necesidad brutal de hablar de todo aquello que no se había hablado hasta entonces, ¿no?
1: Y vaya que si lo hicisteis.
0: Pues sí, porque además, por ejemplo, hablar de sectas, que era algo que sabía que existía, pero que no se podía hablar, hablar de la censura, en fin, hablabas de todo lo que la gente quería que se hablara, que era todo aquello que a la gente le habían prohibido que hablara.
1: Desde luego. Otro programa de la época en Radio Barcelona, Cadena Ser, Solos en la Madrugada.
0: Bueno, esto es... Este es el primer gran eslabón.
1: Años 80.
0: Ajá.
1: Principios de los años 80.
0: Sí. Todavía empezaba. Teóricamente el programa iba de 1 a 4. Pero estaba José María García antes. Y cuando José María García está antes, uno no sabía a qué hora empezaba.
1: Uno nunca sabe jamás a qué hora va a empezar.
0: Exacto.
1: Jamás.
0: Exacto. Y la verdad es que fue el primer programa de teléfono abierto que luego inspiró a todos los otros muchos programas que se han hecho y que precisamente por titularlo como lo titulamos, y había una película de José Luis García titulada Solos en la Madrugada.
1: Con José Sacristán.
0: El día del estreno estuvo José Sacristán, que desde entonces nos tenemos una devoción mutua importante.

0: Y cuando coincidimos nos reímos siempre porque siempre me lo recuerda él, siempre.
1: Escuchemos un fragmento de Solos en la madrugada.
2: Encarna Sánchez llegará a las 3 de la madrugada después de las noticias, con su tiempo de poesía, por supuesto. ¿Tú has leído algún cop Yevtushenko, Nuria?
3: No lo he leído.
2: ¿No has leído mai Yevtushenko? Doncs em permeto recomanar-te
3: Yevtushenko. Sí.
2: Té un poema maravilloso.
1: Y tengo tu último programa. Tu último programa de Solos en la madrugada lo tengo. Porque
0: ¿sí?
1: ¿Quién vendría después de Josep Cuní Solos en la madrugada? Pues creo que el Loco de la Colina,
0: sí,
1: Jesús Quintero.
0: Desapareció el programa porque entonces la cadena SER
1: fichó
0: a Quintero y entonces impuso, seguía la cadena, la programación de cadena después de Hora 25.
1: Este fue tu último programa.
4: Y con su permiso, en ello me amparo. Y que este amparo, pido y deseo, sea simplemente comprendido. Que muchos son los pensamientos, que muchas son las ideas, y pocas las habilidades para plasmarlas en letras. Y es que, bueno, a uno nunca nadie le ha escrito nada. ¿Qué le vamos a hacer?
1: Llamó a algún oyente para quejarse, ¿eh? Hombre, pero ¿cómo?
0: Bueno, hubo
1: ¿cómo
0: una campañita de esas cosas que
1: siempre
0: pasan.
1: ¿Cómo se va a ir usted?
0: Sí, claro. Bueno, ¿cómo? Eso es de Madrid, que otra vez. Bueno, sí, lo de siempre.
1: Y en esta época, Josep Cuní, ya empezaban a surgir las primeras FMs, la frecuencia modulada, sí. Cuando aún se era bastante escéptico en el mundo de la radio sobre eso.
0: Sí, pero de todas maneras, yo había, en mi época en Radio Tarrasa, los domingos por la tarde, hice unas sesiones en la FM de Radio Barcelona, precisamente, por Radio Barcelona ya tenía funcionando la FM, otra cosa es que no la...
1: Su segundo canal, ¿no?
0: Sí, no la promocionaba, hasta que más adelante luego creó lo que se llamaba FM2.
1: Ajá.
0: Y entonces ahí creó una especie de radiofórmula musical propia, que combinaba la música del momento, antes de pasar a ser los 40 principales, con noticias puramente deportivas.
1: Uh-huh.
0: Y cada hora, cada media hora, cada minuto 30, minuto 60, había información deportiva. Que además patrocinaba Núñez y Navarro, que era la inmobiliaria del presidente del Barça.
1: Nada menos.
0: José Luis Núñez, efectivamente, nada menos.
5: Si cuando estamos en una sociedad como la que estamos viviendo y después de haber salido de una dictadura... Incluso
1: es Ana Belén, entrevista a Ana Belén.
5: Gente de la cultura públicamente dice que es comunista. No es en absoluto para medrar ni para conseguir nada, muy al contrario. Lo que ocurre es que hay que ser honesto y las cosas se dicen cuando se tienen que decir en su momento y las cosas se hacen porque tú crees que debes hacerlas.
6: O sea, tú eres ahora totalmente consecuente con lo que habías dicho en la misma época de la dictadura y que te había costado más de un disgusto.
5: Sí, sí.
6: Y más
5: sí,
6: de un sí. Tener que
5: quedarte es que fuera ya, de España, ¿no? Claro, lo que ocurre es que ahora no... Pues ya no está prohibido.
1: Volvemos a lo mismo, ya podíais hablar de estas cosas con absoluta libertad.
0: Bueno, eso sirve también, luego ha servido muchos años después con Ana o con Víctor, en fin, con todos los que en aquella época coincidíamos, uno enfrente de otro, recordándonos que de todo ya hace mucho tiempo, ¿no? Que es lo que sucede cuando uno ya ha acumulado una cierta antigüedad, que de todo hace ya mucho tiempo.
1: Bueno, pues entonces hablemos de Catalunya Radio.
0: Sí,
1: porque
0: en el 84 yo voy a Catalunya Radio como director de programación y con el encargo además de hacer el programa de las mañanas.
1: Uh-huh.
0: Yo llegué allí el 3 de septiembre del 84.
1: Y se había fundado un año antes, en el 83.
0: Sí, pero tenía una fórmula que era muy novedosa. Y como sucede siempre en este mundo, cuando una cosa es muy novedoso y todos los que deben decir que adelante lo dicen, y oiga, pero eso va a ser de lenta implantación, no se preocupe, vamos a tener paciencia. Mentira, nunca tienen paciencia los directivos o los políticos.
1: Con la falta que hacen, ¿no?, en los medios, concretamente en la radio,
0: efectivamente,
1: que es un medio de costumbre.
0: Y entonces, como al cabo de un año apenas tenía vigencia ni presencia, pues me llamaron, me dijeron, ¿usted quiere venir a dirigir esto? Y bueno, me apunté. Y ahí montamos pues lo que recondujimos, lo que era Catalunya Radio, y montamos lo que ha seguido siendo luego Catalunya.

0: Cataluña Radio.
1: Y el programa de tu vida.
0: Y entonces ahí, 4 meses después de haber entrado yo en aquella casa, me hice cargo de las mañanas. O sea, yo empecé en septiembre, pero del programa de las mañanas, el programa de las mañanas no lo asumí hasta el 7 de enero del 85. Y la primera entrevista que hice fue con Ernest Lluch, entonces ministro de Sanidad.
1: Yo tengo una entrevista, es una noticia muy dura que te tocó dar en la primera época del Matí de Josep Cuní, que no hemos dicho aún el título del programa, y es emblemático, has estado muchos años haciéndolo, además no solo en esta emisora. Vamos a escuchar ese fragmento del primer año, el primer año del Matí con Josep Cuní.
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0: Jordi Costa havia sido el director de Radio Reus de la cadena SER. Y entonces yo le conocí precisamente en la época de la cadena SER. Luego él se fue un año antes o 2 años antes que yo a montar Catalunya Radio, pero a raíz de una enfermedad pues tuvo que abandonar el cargo. Entonces José María Francino, que era el que yo había trabajado en Radio Tarrasa y había sido mi jefe en Radio Tarrasa, todos coincidíamos siempre acabamos siendo los mismos, se hizo cargo. Pero José María Francino tuvo también un infarto, tuvo que dejarlo, y entonces cuando yo llegué pues no había capitán. Había tripulación, pero no había capitán. Y tuve que asumir también un poco el papel de no solo de jefe de programa, sino de todo, ¿no?
1: De todo.
0: Hasta el punto que un sábado por la mañana el servicio de vigilancia lo hacían los Mossos de Escuadra, entonces cuerpo incipiente. Y me llama y dice, perdón, soy fulano, el Mosso de Escuadra que está de guardia y tal. Digo, ¿qué pasa? No, le llamo porque, claro, tenemos un problema. ¿Yo puedo resolverlo? Dice, creo que sí, dígame el problema. Que está la señora de la limpieza y dice que hay que limpiar la bandera. Pero la bandera no se puede sacar porque este es un recinto institucional, sin un permiso especial y tal, y no podemos llevar la bandera a la tintorería. Digo, pues yo no lo puedo resolver.
1: Ya te, o sea, te calla de todo allí.
0: Todo.
1: Increíble.
0: Pero bueno, ya está. Es que aquello de que yo incluso fregué, es cierto.
1: Es de verdad.
0: Sí, yo en Radio Tarrasa llego un domingo por la mañana y me encuentro las instalaciones medio inundadas y tuve que achicar agua como pude, con así, la fregona.
1: Así es la radio.
0: O sea, imagínate.
1: Y creasteis Catalunya Música, la radio fórmula.
0: Creamos Catalunya Música y creamos RAC 105, que luego fue lo que pasó a RAC Q, y que era una radio fórmula musical, y creamos Catalunya Información como canal de noticias de 24 horas.
1: Así explicabas Catalunya Música, el día de su nacimiento.
4: Bona nit. 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Catalunya Música neix a imatge i semblança dels canals especialitzats que existeixen...
0: Eso no lo recordaba, lo que sí recordaba es que se inauguró con un concierto de Victoria de los Ángeles en el Palau de la Música. Y sí me recuerdo, en off, dando paso a Victoria, con la que yo había establecido, precisamente habiéndola entrevistado algunas veces en Radio Barcelona, en algunos de sus mejores años, una relación muy cordial, y ella aceptó, a pesar de todas las reticencias que tenía, porque decía que en el Palau de la Música la habían vetado durante muchos años y que ella no iba a cantar allí, y bueno, todas esas cosas que pasan a los grandes artistas. Y al final la convencimos, y sí, sí, fue un concierto realmente extraordinario, y eso sí lo recuerdo, pero eso que has puesto no lo recordaba.
1: ¿Recuerdas haber entrevistado a Ruiz Mateos cuando se encontraba en Frankfurt huyendo de la justicia en el 88?
0: Recuerdo haber entrevistado. ¿Sabes cuándo? Es curioso, es terrible,

0: que a veces ahora, cuando llega la noticia de alguien relativamente famoso o muy famoso que ha muerto, a veces dudo, ¿le entrevisté? ¿Llegué a entrevistarle? Y la respuesta cuando lo consulto poco, mayoritariamente es sí.
1: Sí, hombre.
0: O sea, es que me doy cuenta que he entrevistado a muchas más personalidades de las que yo soy consciente haber entrevistado.
1: No me extraña. Me empieza a pasar a mí que no llevo ni la mitad de recorrido que tú, que no me acuerdo.
0: Bueno, pero ya conseguirás batir récords. No te
1: José María
0: preocupes.
1: Ruiz Mateos.
2: Don José María Ruiz Mateos, buenos días.
3: Buenos días.
2: Supongo que si le pregunto a usted desde dónde me llama, no me va a contestar.
3: No, no importa, Frankfurt, Alemania, estoy en este momento.
2: Esta parece ser entonces que es su ciudad, ¿no?
3: Bueno, yo he viajado en estas 3 semanas de protesta aquí, llevo exactamente por 5 países.
1: Fíjate, uno de los primeros personajes capaz de convertir un proceso judicial en un espectáculo, algo que vemos hoy pues, a diario casi.
0: Pero ahí me engañó, porque él había dado órdenes de que no dijera dónde estaba, porque no podía decirlo. Y va y me lo dice él.
1: Lo dice él.
0: O sea, que imagínate, por eso yo le doy el paso como le doy, porque me dice ese control. Oye, no digas sobre todo, no digas que está en Frankfurt.
1: Pues la primera en la frente.
0: Este era Ruiz Mateos.
1: Vale, otro ejercicio de memoria, Josep Cuní. Y a Nina Simón sí que recordarás haberla entrevistado,
0: bueno,
1: porque
0: Nina,
1: eso no se olvida.
0: A Nina Simón la entrevisté con mucho gusto, porque además la contratamos para un concierto que se hizo en el Born y que fue un concierto memorable con más de 5.000 personas. Poco tiempo después, no recuerdo si era un aniversario, creo que era el 5º aniversario de Catalunya Radio o algo así.
1: Año 88. Nina Simón.
4: Nina Simone. Is Nina Simone good morning?
5: 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My name is Nina Simón.
4: Nina Simón.
6: El meu nom és Nina Simón. És francès.
4: Doncs acaba ara de treure'ns d'una constant discussió que tradicionalment...
0: Jo pregunto, però esta senyora se llama Simón o Simone? Y entonces ahí los que entendían de jazz decían, no. Simone. Y vas, pues Simone. Entonces va ella y dice, pues no, Simón.
1: ¿Por qué marchas a Comradio a hacer el Matí amb Josep Cuní?
0: Bueno, yo cuando llevo 10 años en Catalunya Radio y había empezado a hacerlo simultáneamente con programas de televisión, tuve la sensación de que necesitaba un sabático. Y entonces me fui a Estados Unidos. Y estuve unos meses, más de medio año en Estados Unidos, aprovechando que yo tenía una serie de contactos que me habían invitado a dar unas conferencias en algunas universidades. Total, me fui y me instalé en Nueva York, porque entendía que la evolución que estaba teniendo o que acabaré teniendo la radio y la televisión en este país, y por ampliación también en Europa, porque se estaba debatiendo en Europa si cable o satélite y tal y cual, eso lo marcarían los americanos. Y que había, yo ya había estado varias veces en Estados Unidos, ya tenía algunos contactos profesionales allí, porque me interesaba mucho lo que hacían, porque lo veía siempre como una referencia, como ha pasado siempre, como acaba pasando. Y entonces me fui y me instalé allí. Y me fui con voluntad de regresar, pero sin ningún compromiso escrito para el regreso. Dije que yo no quería firmar nada conforme regresaría, porque yo quería sentirme absolutamente libre. Y si quería estar 6 meses, me estaría 6 meses, y si luego quería alargarlo, pues tampoco quería sentirme condicionado por un contrato ni por nada. Y me fui. Y cuando regresé, entonces me dijeron para regresar a Catalunya Radio, y dije que bueno, pues que lo habláramos, pero no prosperaron las conversaciones. No había por parte, había cambiado la dirección general de la empresa, de la corporación, y yo me daba cuenta que no había un especial interés en mi regreso. Y ante eso me ofrecieron ir o hacer de nuevo lo que ya había hecho con Catalunya Radio, que era poner en marcha toda una maquinaria de otra cadena que se llamaba Comradio, que era muy incipiente, estaba en sus albores, y que estaba fomentada por la, auspiciada por la Diputación de Barcelona, y que era una cadena que se constituía a partir de una serie de emisoras locales. Y bueno, pues dije que sí y me fui allí. Y entonces ahí empezó el follón.
1: En el año 95, si no me equivoco.
0: En octubre del 95, sí.
1: tengo la primera tertúlia de El Matí amb Josep Cuní en Com Ràdio.
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1: Ernest Lluch, Ernest Lluch. Recordadíssim, Ernest
0: Lluch. Sí, sí.
1: La verdad.
0: Fuimos grandes amigos. Vamos. Le recuerdo con mucha frecuencia. Fue la persona que me introdujo a partir de una serie de viajes y visitas, instalándome en su casa en el complejo mundo político y social de Euskadi durante los años de plomo. Tenía contactos con todo el mundo allí, absolutamente con todo el mundo. Yo recuerdo un fin de semana que había organizado la comida del sábado con gente del PNV, la cena del sábado con gente del Partido Socialista, el desayuno del domingo con Gesto por la Paz. En fin, regresé el domingo por la noche y había hablado con todo el mundo y había tenido una impresión muy real cuando la información, obviamente marcada por el terrorismo, no digo que no fuera real, pero sí que tenía unos sesgos que a veces sobre el terreno no se entendían. Yo entendía perfectamente, ahí entendí que la ciudadanía no entendiera los sesgos que se daba a la información de Euskadi fuera de Euskadi, ¿no? Y fue gracias a Ernest Lluch.
1: ¿Sabes qué echo de menos en las tertulias de la radio, Josep Cuní? Pues algo que se hacía mucho, que tú hiciste en Com Radio. Abrir teléfonos.
7: 412-0201, 93-412-0201, Barcelona, Gràcia, bon dia.
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0: Estamos en lo de siempre, ¿te das cuenta? ¿Estás hablando del 96, 97?
1: Sí, sí, sí, sí.
0: Han pasado 30 años y hablaríamos de lo mismo.
1: Pero por eso me intriga tanto escarbar en el archivo, porque en el fondo somos iguales. O sea, tenemos las mismas taras, tenemos los temas...
0: No, es que la historia se repite.
1: La historia se repite.
0: Permanentemente.
1: No aprendemos.
0: Bueno, no sé si no aprendemos, no queremos aprender, ya nos parece bien que se repita... incluso puede que seamos masoquistas y nos guste.
1: Pues mira, un ejemplo en cuanto a esto. En el año 2000 hablabais sobre el fenómeno televisivo de ese momento que era Gran Hermano. A ver si ha cambiado mucho el cuento en cuanto a los medios de comunicación, la parrilla televisiva.
11: Primer, el Gran Hermano. Necessitem tips, tips i tips de molta gent de que estiguem inclosos amb aquest percentatge. 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
0: Sí, es que esto, claro. esto es un clásico en Cataluña. Esto ha sido un clásico en Cataluña. Yo que durante un tiempo pues he ido dando conferencias, me invitaban a charlas y tal, y cuando hablaba de esas cosas siempre decía, no, pero seguro que ustedes no han visto nunca Gran Hermano. Segundo que ustedes, si les pregunto por Telecinco, no, nosotros en casa eso, por favor. Todos lo sabían todo.
1: Todo.
0: Era una posición como de unos principios de los que uno debe enorgullecerse públicamente, ¿no? Pero son los vicios privados y las virtudes públicas.
1: Y ahora ese Gran Hermano lo tenemos en el bolsillo permanentemente.
0: Bueno, es que fue un predecesor de todo lo que ha sido la televisión. Posteriormente de lo que es hoy la televisión, no solo Telecinco, todas las televisiones.
1: Y las redes,
0: ¿no?,
1: sociales que llevamos, como digo...
0: Efectivamente.
1: Aquí metidas.
0: Efectivamente, ¿no?
1: Sí, sí, sí. Te tocó, Josep Cuní, poner en marcha Catalunya Radio, Com Radio y Ona Catalana. ¿Cómo fue?
0: Pues entonces pasó lo mismo, que querían poner en marcha dos cadenas, hubo concesiones, nuevas licencias y se pusieron en marcha dos cadenas de radio, una RAC1 y la otra una catalana. Y una era para La Vanguardia y la otra para El Periódico. Esto era muy Pujol, ¿eh? Que todo el mundo, todo distribuido para que nadie se me enfade y luego se le enfadaban todos, pero sí. Bueno, él creía que no. Y entonces me vinieron a buscar para ayudar a poner en marcha una catalana, teniendo en cuenta mi experiencia, y a partir de ahí, pues bueno, pues yo fui poniendo en marcha, ha sido uno de mis sinos profesionales, ¿no? Contribuir a poner en marcha nuevos formatos, nuevos programas, nuevas cadenas, y de vez en cuando pensaba, oiga, a mí también me gustaría que me contrataran para que me dijeran qué tengo que hacer, no para que yo vaya diciendo lo que tienen que hacer los demás, que sería un poco más cómodo y podría descansar un poco y tal, pero bueno, es lo que me ha tocado y lo he hecho con mucho gusto.
1: Es la gran paradoja a veces de los que mejor se les da mandar, que no, precisamente no habían nacido para ello o no tenían intención de hacerlo.
0: Es que no sé si yo había nacido para mandar, ni tampoco sé si yo sabía mandar ni sé mandar. Lo que sí siempre he sabido es lo que yo creía que había que hacer, asumiendo el posible error, por supuesto. Pero he tenido suerte. Y mayoritariamente, no digo siempre, pero mayoritariamente no he cometido grandes errores en este terreno, en el profesional. Luego la vida personal, estas son otras cosas. Generalmente una cosa compensa la otra.
1: Escuchemos, Josep Cuné, cómo nació Ona Catalana. Ona Catalana.
9: Bon dia, Catalunya. Són les 9 del matí de l'11 de setembre de l'any 2000. La diada en què Ona Catalana inicia les seves emissions regulars. Avui, doncs, la ja llarga història de la ràdio veu començar un nou i important capítol que estem segurs que no quedarà a peu de pàgina.
0: Claro, més, en aquell moment se rompia el monopolio de Catalunya Ràdio, que havia tenido un antecedente en Radio 4 como radios públicas en catalán y genuinamente catalanas. Y aparecía una catalana y aparecía RAC1 y aparecían como las iniciativas en catalán, pero desde el sector privado. Claro, y eso, por una parte, ampliaba el espectro de manera considerable, por otra parte, era ampliaba también la posibilidad para los profesionales de poder elegir, si es que podías elegir, o de que te eligieran, que era lo más probable, con lo cual había más opciones profesionales, y por otra parte también eso ampliaba la pluralidad en las miradas informativas, que también era muy necesario.
1: Y tras Ona Catalana estarías un largo tiempo sin hacer radio.
0: Sí, porque yo dejé Ona Catalana para ir a hacer al Matí de TV3 y entonces empezó mi etapa televisiva. Y mi etapa televisiva me mantuvo alejado de la radio desde el 2003 o 2004 hasta el 2017, creo, 18.
1: Eres un caso más de un perfil radiofónico criado profesionalmente en la radio del que ha tirado la televisión. Esto se ha repetido en más casos.
0: Sí.
1: ¿Y qué tal en la televisión en ese sentido, teniendo tantos códigos de la radio? ¿Cómo se adapta uno?
0: Yo tenía la sensación de que yo no servía para la televisión. Pero como soy muy cabezota cuando quiero, entonces yo quería, necesitaba aprender televisión. Y me empollé de televisión.
1: Y entonces
0: me di cuenta que cuando uno va a la televisión proveniente de la radio, probablemente la televisión le va a ir bien. No en sentido contrario.
1: No se ha dado en sentido contrario ese hecho.
0: No se ha dado.
1: Qué curioso.
0: Porque la radio te enseña una serie de cosas que luego en la televisión son imprescindibles. Por ejemplo, tener que improvisar cuando pasa cualquier cosa. Claro, si tú has empezado haciendo un telediario y siempre has estado pendiente del teleprompter, el día que se escoña el teleprompter, ¿tú qué cuentas? Ah. Si no tienes experiencia en saltar la barrera.
1: Y regresaste a la que fue una de tus primeras casas, Ser Catalunya, con aquí.
0: Luego cuando acabó Els Matins, fui a 8TV, sí, la televisión de La Vanguardia, para hacer Vuit al Día durante 6 años, fueron 8 y 6, 14, y luego sí regresé a la Ser.
1: perdona que no desgrane toda la etapa televisiva, centrados en radio, porque es que tú en tele das para otra hora, y esto ya está rozando el secuestro, Josep Cunha, entonces por eso me ciño a tu
0: y

0: Regresé a ser Cataluña, donde aquí, estuve 4 años.
1: Aquí amb Josep,
0: sí,
1: Cuní.
0: Sí.
1: Fíjate, de aquí no he extraído tu primer programa, sino el último, tu despedida. Porque yo creo que es simbólica en cuanto a todo lo que hemos hablado acerca de tu trayectoria.
2: Ara fa 50 anys que un jove de Tiana aconseguia tocar el cel amb els dits. 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
0: 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Fue la entrevista a Pujol.
1: Ya. ¿Cuántas veces has entrevistado a Pujol?
0: Bueno, pero es que aquella fue la primera en 5 años que Pujol concedía y nunca había hablado de todo lo que le llevó al ostracismo.
1: Ya.
0: Y ahí fue cuando él rompió su silencio y luego no ha vuelto a conceder ninguna entrevista más en la misma línea, ¿no? Y vino porque le habían dicho que es que yo me jubilaba. Y que venía a decirme que por qué me jubilaba. Y le dije, no, yo no me jubilo, yo sencillamente acabo una etapa y tal. Y en aquel momento todavía no sabía que lo que me esperaba un mes después es que me llamaran de Radio Nacional de España.
1: Sí, primero para hacer el 24 horas y después las mañanas, el tramo informativo. Yo coincidí contigo una vez en el 24 horas que, joder, es Josep Cuní, digo, ¿cómo me impone? Me da miedo saludarle porque está ahí tan además en ese horario nocturno.
0: ¿Y qué viniste a hacer?
1: Entraba en Gente Despierta con Carles Mesa, entonces en esa transición de equipos y tal entré y te vi de soslayo.
0: Pero... Para aquella hora yo ya, es que no, yo soy de madrugones, el horario nocturno lo llevé fatal.
1: Ya.
0: Vitalmente, vitalmente fatal. O sea, yo aquella hora estoy mordido, aparte de las 10 de la noche de consueño. Entonces a mí me costaba un montón llegar a las 12 de la noche. Pero bueno, pues lo hacía, ¿no?
1: Pues mira, he hecho un montajito, he cogido un audio del 24 horas y otro, y con esto ya vamos a acabar, de tu etapa al frente de las mañanas. Y ahora comentamos un poco por qué esta unión.
2: Son las 8, las 7 en Canarias.
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2: Buenas tardes, les habla efectivamente Josep Cuní. A partir de hoy me sumo al gran equipo de profesionales de Radio Nacional para escuchar, aprender y conjugar entre todos, también con ustedes, los oyentes, los tiempos del verbo que describen y definen la actualidad. Aquellos que nos permiten transitar por la vida de la información sin dejarse llevar por el ruido ni caer en la sobrevalorada tentación pesimista. Dijo Eugenio Scalfari, fundador y director del diario italiano La Repubblica, que periodismo es contarle a la gente aquello que le pasa a la gente. Pues en esto seguimos y ahí vamos, empezando por el presente.
1: Y ahora las mañanas.
4: Que lanzaba a medianoche Albert Cuesta a través de las redes sociales, porque una filtración sin precedentes ha expuesto a miles de millones de credenciales de inicio de sesión, 16.000 millones de datos de usuarios. Atención,
1: fíjate,
4: uno de los
1: fíjate,
4: mayores
1: Josep Cuní, en ambos cortes has hablado de crispación, pesimismo, del ruido. Y en este segundo, apropiación de datos. O sea, fíjate ahora por dónde discurre la información. ¿Qué temas y qué...?
0: No, imagínate, yo que había empezado con el cassette.
1: ¡Claro!
0: ¿Me entiendes?
1: Sí. Pero
0: con esto... el cassette y el micrófono y que regresabas a la radio y decías, sí, a ver si lo he grabado. Y en algunas ocasiones no se había grabado nada.
1: Sí.
0: Y tenías una frustración brutal. Y dices, ¿cómo voy a quedar ahora delante del entrevistado pensando que va a salir por la radio y no va a salir porque no le tengo?
1: Pero fíjate ahora qué cosas comentamos, ¿no? El miedo, la crispación, el que usurpe tu identidad.
0: Cuando empezamos hablando precisamente contra el miedo, como tú has... puesto de manifiesto a través de los primeros cortes, ¿no? Y a favor de la libertad. Y ahora resulta que estamos reivindicando también la libertad que estamos perdiendo, que no nos hemos dado cuenta que nos la estaban quitando, que la hemos regalado, porque la hemos regalado, a través de nuestros propios datos y de nuestra voluntad de ser los más modernos y los más atrevidos y los más lanzados. Y en eso estamos, en el lamento.
1: Nos lo tenemos que mirar. Josep Cuní, ha sido un placer. Solo hemos abordado un 5% de lo que es tu carrera en la radio.
0: ¿Lo has calculado bien?
1: Bueno, 4%. Bueno. Pero te agradezco mucho.
0: Celebro tu corrección.
1: Que hayas hecho este viaje por ti mismo, por tu radio, y que había que reivindicar. También esta mañana lo contó la radio.
0: Muchas gracias, muy amable.
1: Un abrazo.
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1: Son las 7 de la mañana, son las 6 en Canarias. Vayan por delante nuestras felicitaciones a todos los bóvidos, a los camelianos, los melchores, los sansones y a todas las alfonsas, que son 4.874 en nuestro país. Bien lo saben, en la provincia de Zamora, seguro que todas están ahí, ahora mismo, escuchándonos. Así que desde aquí, un saludo muy afectuoso para todas ellas. Buenos días, desde Onda Cero.
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1: Es martes 28 de julio de 2026 y con Gabriela Sánchez en el control de sonido estamos en vísperas de la cuarta ola de calor del verano que va a comenzar mañana y que se va a alargar al menos hasta el próximo domingo. Hoy ya vamos a notar un aumento muy notable de las temperaturas en 13 comunidades. De hecho, se activarán los avisos naranja y amarillo por este episodio que en las próximas horas elevará los termómetros hasta los 36, 38 grados en la mayor parte de la península, salvo en la zona litoral, y rozarán los 40 en el suroeste y en el valle del Ebro. Incluso lo rebasarán en puntos de los valles del Guadiana y del Guadalquivir. Mucho calor, por tanto, también mucho sol en toda la geografía nacional. Únicamente veremos alguna nube baja en las primeras horas del día en el norte de Canarias, en el área del Estrecho, en Melilla, en Galicia y el Cantábrico, aunque la tendencia es que se vayan abriendo grandes claros también por estas zonas. Algo de calima por el sur. A esta hora tienen 24 grados en Almería, 23 en Castellón de la Plana y 13 en Bilbao, aunque allí van a llegar hoy hasta los 37. Enseguida dibujamos el mapa completo del tiempo. Tres historias para iniciar este día. Lucha contra el reloj para frenar los incendios. Estas próximas horas serán críticas para tratar de estabilizar algunos de los frentes que todavía siguen activos en Madrid, en Ávila y en la Val d'Uixó antes de la llegada de esta cuarta ola de calor. Las llamas se ceban con el entorno del pantano de San Juan. Ayuso habla de una situación endemoniada. Se retrasa el regreso de los evacuados en Madrid y en Ávila y algunos vecinos al menos van regresando a sus casas en Toledo y en Castellón. El gobierno va a aprobar hoy las primeras medidas para dar respuesta al desastre. El debate sobre la emergencia climática se encona. Sánchez hace balance del curso político en Moncloa. Hoy presentará su informe de compromisos cumplidos en los últimos tres años sin que haya aprobado un solo presupuesto en toda la legislatura. Mantendrá que su voluntad es hacerlo a la vuelta del verano. Va a presumir también de la buena marcha de la economía, la de las grandes cifras de crecimiento, hoy por cierto tenemos EPA, y dejará para las preguntas los temas más sensibles relacionados con los procesos judiciales que afectan a su entorno y al del partido. La falta de apoyos obliga al gobierno a dejar para septiembre el decreto de vivienda. Y Trump suspende los bombardeos y retoma el diálogo con Irán. Tras dos semanas de guerra, nada soterrada. Las partes evitaron la ruptura total de la tregua, a pesar de los enfrentamientos armados y las amenazas cruzadas. El petróleo, que volvió a superar los 100 dólares el barril, continúa ahora su línea descendente y repuntan los mercados. Netanyahu visita hoy la Casa Blanca con sus habituales recelos a negociar con Teherán, que reclama como línea roja el fin de los ataques israelíes en el Líbano. Los países del Golfo buscan ya la reapertura del Estrecho de Hormuz. Bueno, lo primero, un día más, es actualizar toda la información que tiene que ver con los incendios y que hoy disponen los servicios de extinción de esto que en la diplomacia, pero también en la lucha contra el fuego, se llama ventana de oportunidad. Horas óptimas, se entiende en lo meteorológico, para intentar estabilizar los incendios de Ávila, de Madrid y de Castellón antes de que mañana nos estemos enfrentando, a partir de mañana, aunque hoy ya las temperaturas, como les contábamos, van a ser altas, a la cuarta ola de verano, de calor, durante este verano, la cuarta ya de calor. Hasta entonces, tanto en tierra como en aire, se están multiplicando las descargas de agua sobre las llamas para intentar frenar su avance. Anoche en Madrid, por ejemplo, se autorizó de manera excepcional que 7 aviones Foca de gran capacidad continuarán operando hasta pasadas las 10 de la noche. Hoy se espera que se sumen a esas tareas 2 aviones anfibios enviados por Turquía. Esta es una carrera contrarreloj que en el caso del incendio de la Sierra Oeste madrileña tiene un margen de actuación mucho más estrecho, a eso del mediodía, esa es la hora en la que confían que se haya podido contener el flanco que avanza por el pantano de San Juan, por el norte, porque a eso de las 12 se espera la entrada de viento de componente sur y esto podría acercar aún más las llamas a la localidad vecina de Valdemaqueda, que ayer tuvo que ser desalojada. Más de 400 efectivos han estado trabajando durante toda esta noche en ese entorno natural que cada verano por estas fechas se convierte en refugio climático para miles de familias. Hoy muchos de sus restaurantes, campings, incluso su embarcadero, han quedado reducidos a cenizas. Es un escenario que describía así ayer, desde el puesto de mando de Naval Carnero, la presidenta de la Comunidad de Madrid, Isabel Díaz Ayuso.
3: Los cuerpos han estado trabajando en estas últimas horas, jugándose la vida para defender casas. El incendio de Ávila, que entró nuevamente ayer, camino a Madrid, nos está complicando a su vez ese entorno del pantano, comprometiendo San Martín de Valdeiglesias. Es una situación endemoniada.
1: Además del desalojo preventivo de Valdemaqueda, las autoridades han decretado el confinamiento del municipio madrileño de Santa María de la Alameda. Por el contrario, en Toledo se ha autorizado el regreso a sus hogares de los vecinos de 9 de las 11 localidades evacuadas. También mejora la situación en Ávila, el incendio más grande jamás registrado en España, con más de 50.000 hectáreas arrasadas, evoluciona favorablemente, aunque todavía sigue fuera de control y pendiente de la evolución del viento. Lo peor sigue estando en el Valle de Iruelas y en poblaciones como El Tiemblo, donde empiezan a acusar ya la falta de agua y de comida después de varios días de confinamiento, según denunciaba anoche su alcalde, Arturo Varas, en La Brújula de Onda Cero.
4: Estamos ya muy justitos, hay gente que tenía comida para 2-3 días, pero ya se va alargando y entonces pues evidentemente pues hay que rellenar la nevera. Con fuego tan sumamente agresivo, pues ha tocado y ha dañado las tuberías de la toma de agua de nuestra organización y complica el acercar el agua al almacenamiento de esta organización.
1: Y dentro de una hora, a las 8 de la mañana, ya podrán dejar de confinarse los vecinos de la Val d'Uixó en Castellón, a los que anoche se autorizó volver a sus casas. A las 10 de la mañana se volverá a reunir el CECOPI para valorar si la evolución favorable del incendio permite levantar todas las medidas restrictivas que todavía están en vigor, que afectan a 16.000 personas. Hay 65.000 que están confinados, 16.000 estaban evacuados, aunque ya algunos de ellos, unos 6.000, han vuelto anoche a sus casas. Entre tanto, en el Palacio de la Moncloa, esta mañana el Consejo de Ministros va a aprobar las primeras medidas de respuesta a la emergencia, la declaración de zona catastróficas y un nuevo decreto ley, según adelantan varios medios, que va a contemplar permisos laborales costeados por el Estado para quienes hayan sido evacuados o hayan perdido sus casas, así como una ampliación de permisos por fallecimiento de familiares. En paralelo, el Ministerio del Interior ha anunciado la suspensión de las labores de cosecha con maquinaria agrícola en Madrid, en Ávila y en Toledo, mientras dure la emergencia forestal. También hay que recordar que este fue precisamente el origen del incendio de Ávila. Esto es al menos lo que se está investigando. El responsable, que ya está detenido, se enfrenta incluso hasta 10 años de cárcel. Es un trabajador que empleaba, ayer lo contamos, sin autorización, maquinaria pesada para abrir un camino rural en Burgohondo. Mayores penas para los que provoquen incendios, ampliar las plantillas de bomberos forestales, también mejorar sus salarios, adquirir y renovar los equipos de extinción de incendios, nuevas partidas para limpiar el campo. Estas son precisamente algunas de las medidas que ponen sobre la mesa los servicios de extinción para intentar evitar que cada verano, como lo estamos viendo este, ocurra lo que les estamos relatando, que los partidos políticos continúan haciendo oídos sordos y alejan la posibilidad de un pacto de Estado, conscientes de que en septiembre empieza la cuenta atrás para las generales. Y con la vista puesta en esta cita con las urnas, este mediodía el presidente del Gobierno, Pedro Sánchez, va a hacer balance de un curso político marcado por la actualidad en los tribunales, con el juicio a la vista a su esposa, con la inhabilitación a su hermano, con las condenas de Ábalos y de Colbo, o las imputaciones a Santos Cerdán y al expresidente Zapatero, asuntos que no es previsible que incluya en su intervención, pero sobre los que sí que

0: podrán preguntar al final los periodistas que acudan a la Moncloa. De lo que sí que podrá resumir Sánchez es de la buena marcha de la economía española, con una previsión de crecimiento para este año del 2,6%, que nos vuelve a situar como el país europeo que más crece por quinto año consecutivo. También es posible que se refiera a la reciente conquista del Mundial de Fútbol, a los compromisos en la lucha contra el cambio climático o al proceso de regularización extraordinaria de inmigrantes. Asuntos todos que permiten dibujar un escenario optimista de cara a este próximo curso electoral, a pesar del clima de opinión contrario que reflejan todas las encuestas. Todas, claro, salvo el CIS de Tezanos. Hasta el 60% de los españoles condena la legislatura como nefasta, corrupta, caótica o mentirosa. Esto lo desvela hoy una encuesta que es la segunda parte de la encuesta de Sigma 2 que publica para El Mundo, que añade que un 30% de los encuestados no le reconoce ningún logro al gobierno de Sánchez. Hoy el presidente tratará de convencerles justo de lo contrario, mientras deja para septiembre el trabajo pendiente por la falta de apoyos parlamentarios para poder sacar adelante el decreto de vivienda. Ese decreto que hoy finalmente no va a aprobar el Consejo de Ministros. Y en Washington, Donald Trump recibe hoy a su amigo Netanyahu para intentar buscar una salida al laberinto de la guerra contra Irán. Después de 4 días sin ataques cruzados, el presidente de Estados Unidos parece ahora dispuesto a dar un nuevo impulso a las negociaciones. Anoche, a bordo del avión presidencial, reconocía que las conversaciones ya están en marcha.
1: Estamos teniendo buenas conversaciones, así que veremos qué pasa. Creo que hay muchas posibilidades de que algo suceda, y si sucede, bien, y si no, volveremos a hacer lo que estábamos haciendo hace unos días.
0: Para que la negociación avance, Trump necesita el compromiso de que Israel deje de atacar el sur del Líbano. De ello va a tratar de persuadir a Netanyahu, que visita la Casa Blanca por séptima vez en el último año y medio, con el bloqueo vigente sobre el estrecho de Hormuz y con las últimas amenazas de los hutíes de Yemen sobre el Mar Rojo. El resultado de este encuentro va a marcar hoy la evolución de los mercados y el precio del petróleo, que vuelve a situarse por debajo de los $85 el barril de Brent, después de 2 semanas de ofensiva que lo hicieron escalar por encima de los $100. Que siga bajando es lo que esperan aquellos afortunados que este fin de semana se echen a la carretera en la segunda operación salida del verano en nuestro país.
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0: Este martes hay además otras noticias. Un incendio en el metro de Barcelona deja 137 pasajeros heridos por inhalación de humo.
1: 39 de ellos fueron trasladados al hospital en estado grave. El fuego, que se habría originado alrededor de las 6 de la tarde por la caída de un revestimiento sobre la catenaria, ha dejado interrumpida la circulación de la línea 1 entre las estaciones de Universitat y La Sagrera. Varios equipos técnicos han estado trabajando durante esta noche para que la línea pueda volver a funcionar con normalidad.
0: El caso Kitchen quedará hoy visto para sentencia.
2: Después de que los 8 acusados decidan si se acogen a su derecho a la última palabra y con el informe final de la defensa del exchófer de Bárcenas. El excomisario Villarejo afronta la pena más alta de todo el proceso, 19 años de prisión, y su abogado ha declarado que la Kitchen fue una operación legítima que buscaba patrimonio oculto del extesorero del PP.
3: En la operación de inteligencia se pudo cometer alguna irregularidad, ya lo veremos, pero de ahí a afirmar que era una operación predeterminada por autoridades del Estado para ese fin, eso desde luego que no ha quedado probado y es que no era así.
0: Procesados los 3 Mossos de Escuadra acusados de colaborar en la fuga de Puigdemont en 2024.
1: Tras la orden de la Audiencia de Barcelona para reabrir el procedimiento al estimar los recursos de las acusaciones populares, que aprecian indicios de que los investigados y el expresidente catalán estaban coordinados. Entre ellos, varias imágenes que muestran a los agentes sujetando el brazo de Puigdemont para ayudarle a avanzar entre la multitud. Los 3 acusados se exponen a penas de inhabilitación por omisión del deber de perseguir delitos.
0: El gobierno unificará las competencias en un nuevo organismo para acabar con el blanqueo de capitales.
2: La Autoridad Nacional de Integridad Financiera. Según avanza Expansión, el Consejo de Ministros aprobará hoy el anteproyecto de ley para adaptarse a la nueva normativa de blanqueo de capitales europea.

0: La nueva autoridad incorpora como novedades la vigilancia a las criptomonedas, el fútbol profesional y las plataformas de financiación.
1: Y el rey Felipe VI acude a la toma de posesión este martes de la nueva presidenta del Perú, Keiko Fujimori.
2: Después del encuentro que mantuvo

0: A las 7 y cuarto, 6 y cuarto en Canarias, vamos a conocer ya la previsión del tiempo para este martes. Jessica de Jesús, buenos días.
1: Muy buenos días. Las temperaturas empiezan a ascender desde hoy. Mañana llega una nueva ola de calor a España, la cuarta de este verano, en la que los termómetros podrán llegar hasta los 42 grados. Se prolongará hasta por lo menos este domingo y seguirá con ella el riesgo extremo de incendios. Ya hoy de momento se alcanzarán los 36-38 grados en la mayor parte de la península. Podrán superarse los 40 en los valles del Guadiana y del Guadalquivir. La EMET ha activado el aviso naranja por calor en Andalucía, Aragón, Castilla-La Mancha, Extremadura, Galicia y País Vasco, y el amarillo en Asturias, Cantabria, Castilla y León, Cataluña, la Comunidad de Madrid, Navarra y La Rioja. Será una jornada estable en general. El cielo estará despejado con ausencia de precipitaciones y tampoco habrá viento ni mucha humedad. Las noches seguirán además a partir de ahora siendo tropicales, sobre todo lo que dure la ola de calor. Las temperaturas nocturnas no bajarán de los 20 grados en muchos puntos del país.

0: El presidente del Gobierno, Pedro Sánchez, comparece este mediodía en el Palacio de la Moncloa para hacer balance del curso político. Va a ser después del último Consejo de Ministros, desde el parón veraniego, al que finalmente no va a ir el decreto de vivienda ante la falta de apoyos para convalidarlo. Juan de Dios Colmenero, buenos días.
1: Muy buenos días. Balance de un curso político con tintes propios de un final de legislatura. En ocasiones agónico, con la corrupción acorralando al PSOE, al Gobierno, al entorno más cercano de Pedro Sánchez. Solo en este curso se ha condenado al fiscal general del Estado por revelación de secretos, se ha condenado a Ábalos y a Coldo por organización criminal, cohecho, tráfico de influencias y malversación. Se ha condenado al hermano de Pedro Sánchez por prevaricación administrativa. Se ha destapado el caso Cloacas para amedrentar, amenazar desde Ferraz a jueces, fiscales, guardias civiles o policías. Se ha procesado a la mujer de Pedro Sánchez. Se ha seguido instruyendo en la Audiencia Nacional el caso PSOE por financiación irregular, el caso Hidrocarburos o el caso Obras Públicas que afecta a Santos Cerdán. Y se ha imputado al expresidente del Gobierno, Rodríguez Zapatero. Este es el balance de corrupción que ha distorsionado el resto, la gobernabilidad, la agenda política, sin que se haya aprobado ni siquiera presentado ningunos presupuestos generales del Estado en toda la legislatura y que tampoco se hayan aprobado numerosas votaciones de leyes importantes en el Congreso. El presidente del Gobierno ha venido argumentando y sacando pecho por los datos macroeconómicos y por las virtudes de un ejecutivo progresista frente a la ultraderecha. En otoño, Moncloa relanzará a Sánchez con 4 cumbres internacionales y la presentación de unos presupuestos generales sin techo de gasto y a sabiendas de que no serán aprobados.
0: El Instituto Nacional de Estadística publica hoy la encuesta de población activa, la EPA, del segundo trimestre del año. Ignacio Rodríguez Burgos, buenos días.
2: Buenos días. La evolución del mercado laboral es una de las claves del crecimiento económico español. Hoy se conoce el dato de la encuesta de población activa del segundo trimestre. En el primer trimestre, de enero a marzo, la EPA mostró una pérdida de 170.000 ocupados, un aumento de 235.000 parados y un incremento de la tasa de desempleo al 10,8%. El Gobierno espera una mejoría de estas cifras en los datos de abril a junio. Para eso se fundamenta en la evolución de las afiliaciones a la Seguridad Social, 622.000 en la primera mitad del año, hasta alcanzar los 22.500.000 ocupados. La ocupación crece especialmente entre los trabajadores extranjeros, que ya suponen más del 15% del total del mercado laboral español.
0: Y a partir de las 10 de la mañana, dos trabajadoras de la Secretaría de Organización del PSOE van a declarar ante el juez Pedraz como testigos en el marco del caso Leire. Miguel Rodríguez, buenos días.
3: Buenos días. Continúa en la Audiencia Nacional la instrucción del caso Cloacas, el caso que investiga las presuntas actividades de Leire para frenar las investigaciones por corrupción que afectaban al Gobierno, así como la presunta financiación de estas actividades cloaqueras con el amaño de contratos de la SEPI. Las secretarias del PSOE compraron los billetes de tren para Leire para que la presunta fontanera se moviera por toda España y así pudiera realizar sus presuntas actividades. El juez considera que solo seguían órdenes, que no hay indicios suficientes para considerar que las secretarias sabían la finalidad última de estos viajes y por eso les retiró la imputación, pero mantuvo su citación como testigos. Les recuerda entonces que hoy tienen la obligación de decir la verdad y aportar todas sus comunicaciones con Cerdán, Leire o la gerente del PSOE, también imputada, Ana María Fuentes.
0: Así hemos llegado a las 7:20, 6:20 en Canarias.

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1: Buenos días, seguimos ahora con otros temas en Más de uno.
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3: En Orihuela, su pueblo y el mío, se me ha muerto como del rayo Ramón Sigel, a quien tanto quería.
4: Los poemas de Miguel Hernández cobran nueva vida a través del arte contemporáneo. Viento del Pueblo 115.5 es una muestra que conmemora los 115 años del fallecimiento del poeta y que alcanza ya su quinta edición inspirada en su legado. Bajo la organización de la Fundación Legado Literario Miguel Hernández, adscrita a la Diputación de Jaén, esta exposición nos propone un recorrido visual por los símbolos que atraviesan el universo hernandiano. Desde la lucha y la pérdida hasta la esperanza y la memoria, con obras de artistas de diversos puntos de la geografía nacional e internacional, la muestra busca mantener viva su obra con miradas actuales que siguen reclamando acción en nuestro presente. José Liébana es director de la Fundación Legado Miguel Hernández.
5: Viento del Pueblo es una exposición distinta, porque por un lado tenemos los poemas de Miguel Hernández, tan conocidos, y por otro una interpretación que hacen de ellos en arte contemporáneo. Para ello hemos elegido a distintos artistas de lo más variado, tanto de Jaén como de Granada, el resto de España, incluso de Guinea Ecuatorial. Y en la exposición, que se puede ver hasta finales de agosto en los baños árabes, hay también una hoja de sala donde se explica cada una de estas obras de arte contemporáneo.
4: Las cuatro ediciones anteriores se dedicaron a Perito en Lunas, elegía a Ramón Sigé, el poema Aceituneros y El rayo que no cesa. Ahora se exponen las obras inspiradas en el poemario Viento del Pueblo.
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1: Una contracrónica de María Tajadura de Onda Cero Jaén. Nos vamos ahora a Egipto. Allí un equipo de arqueólogos ha descubierto 18 tumbas intactas de las épocas ptolemaica y romana. Dentro de ellas han hallado 24 pequeñas lenguas de oro colocadas en la boca de varios de los fallecidos, un amuleto que usaban para que los difuntos hablaran y se comunicaran con el más allá. Corresponsal Antonio Navarro.
7: Bajo la arena y la sal de la costa noroeste de Egipto, muy cerca de donde se situó la antigua ciudad de Leucaspis, el tiempo pareció detenerse hace más de 2 milenios, pero una misión arqueológica del Ministerio de Turismo y Antigüedades egipcio ha permitido revelar nuevos secretos que la tierra guardaba en el sitio de Marin el Alamein desde que en 1986 comenzara a excavarse, y es que los especialistas se han topado con nada menos que 18 nuevas estructuras funerarias de época ptolemaica y romana, con decenas de enterramientos, varios sarcófagos y, lo más fascinante, 24 pequeñas lenguas de oro colocadas en la boca de algunos de los fallecidos. No eran joyas para adornar en vida, sino piezas místicas. Los antiguos pobladores de la zona creían que el metal dorado era la carne de los dioses y que los amuletos permitían a los difuntos comunicarse en el más allá y obtener protección durante el viaje al otro mundo. En una de las tumbas apareció además un altar de piedra caliza con una puerta imaginaria, símbolo de la conexión entre el mundo de los vivos y el de los muertos, y una pequeña estatua de mármol que evoca a la diosa griega Afrodita, lo que demuestra cómo de mezcladas estaban las creencias egipcias y helenísticas en este puerto clave del Mediterráneo. De las 18 tumbas descubiertas, 11 son hipogeos, es decir, fueron excavadas directamente en la roca, alcanzando profundidades de hasta 8 metros, mientras que las 7 restantes se construyeron en superficie con bloques de piedra caliza. Muchas de las 18 tumbas, son 44 ya en total las descubiertas en el sitio arqueológico de Marin el Alamein, permanecían prácticamente intactas, selladas por las losas originales desde su construcción.
1: Tenemos 30 planes para este verano. Hoy nos vamos a Cantabria con Elena Rodríguez.
8: Cantabria guarda una de las joyas más importantes de la prehistoria, la Cueva de Altamira. Su descubrimiento esconde una historia inusual. Muchos piensan que Marcelino Sandes Autuola y su hija la encontraron, pero en realidad fue Modesto Cubillas quien persiguió a su perro y terminó engañado por su jefe. Así lo cuenta su tataranieto Iker Gonzalvo.
9: Y a mi antepasado le dijo: mira, lo que has descubierto es bastante llamativo, tiene mucha relevancia. Si tú te callas y dices que lo he descubierto yo, te doy una vaca para que alimentes a tu familia y demás. Y se la dio, y así es como pues logró acallar a mi antepasado.
8: Más allá

0: día de su descubrimiento, esta joya se identificó como el primer lugar en el mundo en el que se encontraba arte rupestre del Paleolítico Superior.
1: Es una de las joyas del Paleolítico y aparte de eso, pues es uno de los museos que da vida al pueblo de Santillana del Mar, digamos. Entonces, pues creo que tiene bastante mérito haber descubierto esas cuevas.
0: El acceso está muy restringido y tan solo 5 personas pueden visitarla a la semana, pero si logras ser de esas pocas, podrás contemplar la Capilla Sixtina del arte rupestre.

0: Tiempo ahora para la noticia medioambiental del día que nos trae Clara Collado.
1: 20 organizaciones médicas, ecologistas y sociales piden a la Unión Europea que proteja la salud frente al cambio climático. Entre ellas se encuentra Salud por Derecho, Ecologistas en Acción o Revo Prosperidad Sostenible, y todas defienden en un manifiesto que el presupuesto europeo no es suficiente para hacer frente a los desafíos que presenta la crisis climática. De hecho, reclaman que el 50% de las cuentas comunitarias se destine a acciones climáticas y a la reducción de la contaminación, porque, y como defiende el doctor Javier de Miguel de la Sociedad SEPAR, cuidar el medio ambiente es cuidar de la salud pública.
2: Estamos hablando de nuestra salud. Las olas de calor, la contaminación del aire y los fenómenos meteorológicos extremos ya están afectando a millones de personas. Por eso es tan importante que la Unión Europea invierta más en acción climática, porque proteger el clima también significa prevenir enfermedades y proteger nuestra salud.
1: Otro reclamo es que se tenga en especial consideración a aquellas personas que afrontan mayores riesgos para su salud debido a la edad, sobre todo con la exposición al calor.
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0: Contamos ya la noticia que no interesa a nadie. Raquel Lobo, ¿a dónde nos llevas hoy? Buenos días.
4: Buenos días. Hoy nos vamos hasta Ecuador, más concretamente a su capital, Quito, donde se ha descubierto el primer fósil de dinosaurio en la Amazonia del Ecuador. Huacrayampi, que así ha sido bautizado, fue un saurópodo titanosaurio que habitó en la Tierra hace 67 millones de años. Este tipo de dinosaurios, según cuentan los investigadores de la Universidad Regional Amazónica de Iquiam, podían medir entre 6 y 30 metros, o lo que es lo mismo, entre una jirafa adulta y una ballena azul. Aunque los restos fueron descubiertos por tres vecinos de la comunidad local de Misahuayi en 2018, no ha sido hasta ahora que se ha podido determinar que los restos pertenecían a este herbívoro prehistórico. Hasta el hallazgo de Huacrayampi solo había existido en Ecuador un solo registro de restos de dinosaurio, pero este fue en Loja, la zona sur del país, en 2020. El descubrimiento del titanosaurio demuestra que Ecuador contaba con más diversidad de dinosaurios de la que se creía y que la Amazonia fue durante mucho tiempo el hábitat de dinosaurios gigantes. Pero todo esto, ¿a quién le interesa?
0: Alba Bellido viene con música y con una excusa. Buenos días, para escuchar un tema de quién.
5: Buenos días, Jessica. Vamos con I'm Not Here to Make Friends de Sam Smith. Si algo define al artista británico Sam Smith es su versatilidad y amplio rango vocal. Hace 3 años estrenaba esta canción pop y de estilo disco, su versión más extravagante y enérgica. Ahora aparca esto para volver a su parte más profunda y sentimental. Y Hazel Eyes es su próximo disco, que saldrá el 21 de agosto, y acaba de estrenar el segundo tema que le da forma. Esto es Oh Mother. Este contraste auditivo trata el dolor sufrido por un amor y la figura de la madre como refugio en esos casos. Un apoyo como el que hace el coro Two Cities Hours en el estreno que estamos escuchando. Al principio solo se oye a Sam, pero según avanza, se van sumando las 28 voces que forman al conjunto. Un ingrediente que mezcla el gospel con guitarra eléctrica y percusiones y que solo es el inicio de lo nuevo del cantante que falta por escuchar.
0: Gracias, Alba. Seguimos ahora en Más de Uno con Miguel Ondarreta.

Estamos iniciando este martes 28 de julio de 2026, otro día que arranca con esta previsión de temperaturas. La máxima, la más alta, la esperamos hoy en Badajoz. Allí van a llegar hoy hasta los 41 grados. Uno menos, 40. Tendrán en Toledo, en Ciudad Real, en Córdoba, en Granada, en Jaén, en Sevilla, en Ourense y en Zaragoza. 39 en Cáceres, Logroño y Zamora. Llegarán hasta los 38 en Madrid, en Guadalajara, en Pamplona, en Valladolid, en Teruel y en Vitoria-Gasteiz. Serán 37 los grados de temperatura máxima que tengan en Bilbao, en Lugo, en Huesca, en Lleida, en Salamanca, en Burgos, en Palencia y en Almería. En el entorno de los 36 se quedarán en Huelva, en Albacete, en Cuenca y en Soria. Los 35 los alcanzarán en Ávila, en Segovia, en León y en Murcia. Y la temperatura, la máxima, la más cortita, la vamos a tener hoy en Las Palmas de Gran Canaria, donde no van a superar los 26 grados en el momento más caluroso del día. Y estas son algunas de las noticias con las que está comenzando este martes en lo informativo. Temperaturas las que acabamos de repasar cuando estamos a pocas horas de que se inicie la cuarta ola de calor en nuestro país. Y eso es precisamente lo que más preocupa a los equipos de extinción, que llevan prácticamente 5 o 6 días trabajando sin descanso en los incendios que siguen afectando a buena parte del centro de la península, a la Comunidad de Madrid, a la provincia de Ávila, de Toledo en menor medida ya, y también de Castellón. Más de 100.000 personas siguen todavía en nuestro país o evacuadas o confinadas, pero ese número va hacia abajo, se va reduciendo porque algunos ya han podido regresar en las últimas horas. Ha ocurrido en Toledo, donde ya han podido regresar a sus casas los vecinos de hasta 9 pueblos que permanecían desalojados desde el pasado fin de semana. Y también en la Val d'Uixó están regresando, lo han hecho ya esta noche, al menos 6.000 vecinos que han estado lejos de sus casas durante los últimos días. La idea es que la propia Val d'Uixó pueda quedar fuera del confinamiento a las 8 de esta mañana. La evolución es positiva, pero en todos los frentes hoy están muy pendientes de ese cambio del viento que está previsto que ocurra a eso del mediodía. Por eso se afanan en combatir el avance de los incendios. En la Comunidad de Madrid lo que más preocupaba estas últimas horas era el norte del pantano de San Juan. Se ha avanzado, es la evolución más favorable también en el incendio de Burgohondo, en la provincia de Ávila, que ya saben que es el incendio más grande y el más agresivo en la historia de nuestro país. Hoy precisamente el Consejo de Ministros va a declarar como zonas gravemente afectadas los territorios de 14 provincias damnificados por los incendios forestales de las últimas semanas. Va a haber medidas para todos esos territorios y además también se va a aprobar otro real decreto, este en materia laboral. Se van a ampliar la protección de los trabajadores y las empresas afectadas por el fuego, esas personas que están ahora mismo, que bien han perdido su hogar o que no pueden desplazarse, están fuera de sus municipios. Bueno, pues no van a ser las empresas las que tengan que hacer cargo del pago de los salarios y de los seguros sociales, sino que lo va a pagar el Estado, lo va a pagar el SEPE. Esta es una de las novedades que detallarán esta mañana en ese Consejo de Ministros, en el que tras él comparecerá, como siempre ocurre a finales del mes de julio, el presidente del Gobierno. Hoy va a hacer balance, no de los últimos 6 meses, sino del curso político y seguramente de la legislatura. La oportunidad, el presidente del Gobierno, de recrearse con los datos macroeconómicos, esas grandes cifras. Y después habrá espacio también para poderle preguntar por otros asuntos de la actualidad política barra judicial, que hoy, por cierto, tiene alguna que otra derivada. Hoy hay declaraciones en la Audiencia Nacional de dos empleadas de la Secretaría de Organización del PSOE. Van a declarar en el marco del caso

Leire en la causa que instruye Santiago Pedraz. Por cierto, también le preguntarán, seguramente, porque todavía no hemos escuchado al presidente del gobierno nada sobre Zapatero después de la entrevista de la semana pasada en Televisión Española. Además, hoy previsiblemente, si no hay sorpresa, quedará visto para sentencia el caso de la Kitchen. Y de la escena internacional, pues hay reuniones importantes, citas importantes. Hoy en la Casa Blanca va a estar Benjamín Netanyahu, un habitual del presidente de los Estados Unidos, pero que no había tenido oportunidad todavía de reunirse con él desde el inicio de la guerra con Irán. Parece que ahora el presidente estadounidense está por la labor de volver a negociar. Al menos en los últimos 3 días no ha habido ataques cruzados y esto se nota en los mercados. Han repuntado todos ellos y después de que les contásemos la semana pasada que el barril de petróleo Brent, el de referencia en Europa, había superado los $100, ahora mismo cotiza por debajo de los 85. Ojo que también va a estar hoy, va a pasar por el despacho oval el presidente ucraniano, Zelensky va a estar. Y hoy va a tomar posesión de su cargo, la presidencia del Perú, Keiko Fujimori. Hasta allí ha viajado el rey Felipe VI, quien ayer mantuvo un encuentro con la presidenta electa. Y por allí también está el líder de la oposición, Alberto Núñez Feijóo, que va a coincidir con algunos aliados que conoce más bien al líder de Vox. Por ahí seguramente va a coincidir con el presidente argentino, con Javier Milei, y con el chileno, José Antonio Kast. Quiere ir ampliando ya su agenda de contactos por lo que pudiera pasar en los próximos meses o año. El líder del Partido Popular, Feijóo, que va a tener que seguir este balance del curso político del presidente del gobierno al otro lado del Atlántico. Va a estar en Perú, o más bien del Pacífico.

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0: 7 y 38, 6 y 38 en Canarias. Aquí está la España que madruga. Lola Gambín, buenos días.
1: Buenos días.
0: Paula Domínguez, ¿qué tal? Buenos días.
2: Muy bien, buenos días.
0: Hugo Braga, que también anda por aquí. Buenos días.
3: Buenos días, Miguel.
0: Y Santiago Durá, que nos va a poner en orden toda la información deportiva. Buenos días.
4: Buenos días, Miguel. ¿Qué tal estás?
0: Bueno, vamos a hacer un alto. Enseguida les contamos cómo amanecen hoy todos los diarios y esa información deportiva. Hacemos nada, una pausa de un par de minutos. Acciona.org, la fundación corporativa de Acciona, llevará energía limpia y fiable a 300 familias de comunidades rurales aisladas de la isla filipina de Araceli, en colaboración con la Fundación Unzu Oroz Borja.
5: Los hogares que hasta ahora no disponían de electricidad o contaban con un acceso muy limitado se han equipado con sistemas fotovoltaicos con almacenamiento. La actuación forma parte del programa Luz en Casa, que ya beneficia a más de 21.400 personas en Filipinas. Así lo explica don Manuel Pastor, gerente de gestión del servicio de la Fundación Acciona.org.
6: Con este proyecto, en colaboración con la Fundación Unzu Oroz, llevamos energía limpia y fiable a 300 familias de la isla de Araceli en Filipinas, mejorando sus condiciones de vida y creando oportunidades de desarrollo. Con la implicación de la población local, garantizamos que esta solución sea sostenible y tenga un impacto duradero.
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0: 17 minutos y llegamos a las 8, las 7 en Canarias. Vamos a ir ya directamente con el repaso a los periódicos de tirada nacional. Lola, hoy con un protagonista otra vez. Muy claro, en las portadas, los incendios que siguen afectando a distintos puntos del país.
1: Así es, Miguel. Hoy los diarios ponen el foco en el elevado número de evacuados y confinados y sobre todo en las próximas horas, marcadas por la llegada de una nueva ola de calor. Empezamos por el ABC, que lleva una imagen que ocupa prácticamente toda la portada del Polideportivo de Móstoles. El recinto acoge al mayor número de evacuados por los incendios que afectan a la Comunidad de Madrid. El titular es 170.000 asediados por el fuego. El diario señala que los incendios han provocado una situación inédita de desplazados y confinados. La portada también recoge el impacto psicológico de las llamas y la situación de los desplazados de la Sierra de Espadán. El Mundo habla de la gran evacuación de nuestra historia y cifra en 73.000 las personas desplazadas por los incendios en Madrid, Ávila, Toledo y Castellón. Los fuegos han obligado a desalojar decenas de localidades mientras otras 98.000 personas permanecen confinadas. El diario advierte además de que los incendios entran en un momento crítico ante la llegada de otra ola de calor. La Razón ocupa toda su portada con una imagen del incendio de Piedralaves en Ávila que avanza descontrolado. 24 horas críticas para doblegar el fuego, titula. El diario señala que las dificultades para frenar los incendios en Madrid, Ávila, Castellón y Toledo se suma a una nueva ola de calor extremo. El País también mira a las próximas horas con el titular Carrera contra el fuego, 24 horas críticas antes de la ola de calor. La portada explica que los equipos de extinción contienen distintos frentes, aunque aumenta la preocupación por el fuerte incremento de las temperaturas a partir de mañana. El periódico pone el foco en la superficie afectada y titula La superficie quemada se multiplica por 6 en un año. Según el diario, los 35 grandes incendios registrados en España en lo que va de año, 24 más que en el mismo periodo de 2025, han arrasado ya más de 172.000 hectáreas. Y La Vanguardia habla de una lucha contra reloj para frenar el fuego en el centro de España antes de la ola de calor. El diario cifra en más de 90.000 las personas afectadas y señala que los damnificados temen que la situación se prolongue.
0: ¿Algún titular más que se cuele en las portadas, Lola?
1: En El Mundo encontramos una encuesta que sitúa en el 60% el porcentaje de españoles que califica la legislatura de nefasta, corrupta, caótica o mentirosa. Además, el 31% no atribuye a Pedro Sánchez ningún mérito durante su etapa al frente del gobierno. Además, La Vanguardia destaca también en su portada que Canarias rompe el bloque del no y anuncia su apoyo al nuevo modelo de financiación autonómica. Las comunidades gobernadas por el Partido Popular reaccionan a este cambio de posición y pide aplazar la reunión prevista para mañana del Consejo de Política Fiscal.
0: Gracias, Lola.
1: A ti, Miguel.
0: En la prensa internacional, los diarios cuentan hoy que Trump cesa, al menos de momento, los bombardeos sobre Irán, Paula.
2: Y que Estados Unidos e Irán habrían retomado las negociaciones, aunque Teherán lo ha negado. Eso sí, The New York Times dice que Trump respalda estas conversaciones, pero que no está claro qué espera conseguir esta vez. Varias fuentes cuentan a Times of Israel que los mediadores iraníes creen que la reactivación de las conversaciones está cerca, pero que dependerá de la decisión que tome hoy Trump tras su reunión con Netanyahu, que ha aterrizado ya en Washington en medio del cese de los ataques. Sobre esto, el diario israelí Haaretz titula Netanyahu visita a Trump con menos aliados y sin buenas opciones. En el periódico iraní Kayahan lo describen como un intento de Netanyahu de mantener el apoyo de Trump en la guerra. Y en Jerusalem Post leo que la próxima ronda de negociaciones entre Israel y Líbano será precisamente en Washington el próximo martes.
0: Otros asuntos que se cuelan en la prensa internacional.
2: En el diario peruano El Comercio ve una foto del rey Felipe VI con Keiko Fujimori, que hoy, por cierto, tomará posesión como presidenta del país andino. Debajo titulan Keiko Fujimori sostuvo una reunión bilateral con el rey de España. En The Guardian leo que Rusia y Corea del Norte están a punto de terminar un puente que conectará a ambos países. Cuenta este diario que esta ruta podría utilizarse para suministrar armas y no para el comercio, porque este puente permitiría eludir la vigilancia de satélites. Precisamente en el periódico venezolano El Nacional titulan Trump pone el caso de Venezuela como ejemplo para cuestionar la efectividad del armamento ruso. The Washington Post cuenta en exclusiva que los ataques estadounidenses contra narcolanchas en las costas de Sudamérica no habrían reducido la cantidad de cocaína que recibe Estados Unidos al año. El diario Sonora cuenta que un descarrilamiento ha provocado el derrame de 60.000 litros de líquidos tóxicos en el estado mexicano que da precisamente el nombre a este periódico. Y en Le Figaro, prensa francesa, hablan todos del incendio en la Gironda, que por cierto ya está estabilizado, pero que los efectivos temen que se reactive active con la ola de calor.
0: Gracias, Paula. Hasta mañana.
2: Hasta mañana.
0: Y ahora, Hugo, ¿por dónde van las cabeceras regionales?
3: El diario Norte de Castilla recoge el angustioso rescate de un niño de 13 años que quedó atrapado en un remolino de agua en el río Duero. El menor consiguió agarrarse a un tronco de un árbol para no ser succionado hasta que los bomberos consiguieron sacarle del río. Por su parte, el Heraldo de Aragón cuenta que las primeras baterías de la gigafactoría de Figueruelas se fabricarán muy pronto, en 2027. El gobierno de Aragón ha dado luz verde al plan de interés general que acelerará los procedimientos de estas instalaciones. El diario de Sevilla celebra que Luis Cernuda ya tiene su placa en el Paseo de los Poetas de la generación del 27. El alcalde ha confirmado además que la casa en honor del poeta se inaugurará el 16 de diciembre. Y seguimos en Andalucía porque el diario Córdoba titula: el humo de los incendios, calor, polvo y partículas 12 veces por encima de lo recomendado. En Córdoba se ha juntado la tormenta perfecta. La UCO atribuye el episodio de contaminación de estos días a la llegada de humo de los incendios, tanto de Madrid y Ávila como de Cerro Muriano, el polvo en suspensión y una atmósfera sin renovar por la falta de lluvias. El diario de León recoge que Joan Manuel Serrat será galardonado con el premio Leteo, según ha anunciado el Ayuntamiento de León. El galardón reconoce trayectorias excepcionales vinculadas al lenguaje, el arte y el compromiso social, y destaca la fusión de música y literatura de Serrat. El diario de Burgos, por su parte, lamenta 4 trabajadores heridos tras un accidente laboral en la subestación eléctrica de Villalbilla. Han sido trasladados al Hospital Universitario de Burgos. Y terminamos con el diario Vasco, que celebra que la empresa nacida en Donostia, Multiverse, se ha convertido en el primer unicornio de Guipúzcoa, es decir, la primera empresa que alcanza un valor superior a 1.000 millones de euros. Su tecnología logra reducir el tamaño de los modelos de inteligencia artificial sin perder rendimiento, lo que conlleva un gran ahorro energético.
0: Gracias, Hugo. Hasta mañana.
3: A ti, Miguel. Hasta mañana.
0: Y ahora la información deportiva es cosa de Santiago Dura.
4: 33 días duró el pontificado de Juan Pablo I y 16 los que han estado al cargo Maldini y Leonardo en la Federación Italiana. Las discrepancias a la hora de elegir al nuevo seleccionador han llevado a la dimisión de ambos dirigentes apenas 2 semanas después de su nombramiento. Una decisión que se conoce tras descartarse la candidatura de Pirlo por su vinculación con una casa de apuestas rusa. Y en otro país vecino, en Francia, se espera que hoy se anuncie a Zidane como nuevo seleccionador galo. En Corea del Sur, 10 son los días que el nuevo fichaje rojiblanco, Kang In-Lee, lleva ejercitándose de forma personal a la espera de poder salir del país. El 7 colchonero todavía no ha podido unirse a su nuevo club al estar cumpliendo todas las obligaciones derivadas de la exención del servicio militar. Y como si fuese de una mili, Flick se ha llevado, quitando a los internacionales, a toda la plantilla a Inglaterra, también a Ter Stegen, esperando resolver su cesión con el Ajax, y a los lesionados de Jong, Araujo y Fermín. En el Real Madrid, hoy segundo amistoso de pretemporada. Esta vez será a las 6 de la tarde frente al Leganés, y Mourinho no podrá contar ni con la mayoría de los internacionales ni tampoco con Pitarch, que estará de baja entre 6 y 8 semanas por lesión. Media hora más tarde, a las 6 y media, Rafa Nadal se estrena en Washington con el sueño de entrar en el top 10 del ranking ATP.
0: Gracias, Santiago. Hasta mañana.
4: Hasta mañana.
0: Y ahora nos vamos de ronda. Con las cabeceras regionales de Onda Cero repasamos ya otras noticias del día. Comenzamos en Onda Cero Valladolid, Bruno de Llanos.
5: Las exmonjas de Belorado defienden su derecho a vender arte. Las exreligiosas alegan que desde que fueron expulsadas del convento de la localidad burgalesa el pasado marzo, son víctimas de una persecución a manos del arzobispado de Burgos.
0: Onda Cero Santander, María Agudo.
6: La playa del Puntal contará con un dispositivo preventivo antibotellón durante todo el mes de agosto. El buen resultado obtenido durante el fin de semana ha sido decisivo para que delegación de gobierno haya decidido extender esta medida.
0: Onda Cero Oviedo, Arturo Tellez.
7: Fallece un hombre de 86 años en una colisión frontal en la autovía AS2 entre Oviedo y Gijón, en el polígono de Porcello. La víctima mortal se incorporó incorrectamente a la vía y chocó contra un SUV que circulaba en dirección norte. El conductor de este último vehículo resultó herido de gravedad.
0: Onda Cero Tenerife. Óscar Martín.
8: El presidente de Canarias, Fernando Clavijo, ha lanzado un mensaje de ánimo y consuelo para todos aquellos que actualmente están luchando contra los incendios que afectan a varias comunidades autónomas de España. Clavijo ha trasladado este mensaje de apoyo no solo a los que están sufriendo en sus propiedades, sino también a los que se están jugando la vida en la extinción de los incendios.
0: Nos vamos ahora hasta Extremadura, Onda Cero Mérida, Rafael Salguero.
9: Se van conociendo más detalles de los actos de celebración del Día de Extremadura, el 8 de septiembre, contándoles en este sentido que el grupo extremeño Sanguijuelas del Guadiana pondrá la banda sonora del día, lo va a hacer con dos actuaciones gratuitas en el Teatro Romano de Mérida los días 7 y 8 de septiembre.
0: Onda Cero Pamplona, Milagros Bidondo.
10: La titular de la plaza número 1 de la sección de violencia sobre la mujer de Pamplona ha ratificado la medida de prisión provisional comunicada y sin fianza del joven encarcelado el 14 de julio por la supuesta agresión sexual a una mujer en estado de semi-inconsciencia. Los hechos tuvieron lugar la madrugada del pasado 10 de julio en el Ecuador de los Sanfermines, en un portal de la calle Estafeta de la capital navarra.
0: Onda Cero Mallorca, Rodrigo de Miguel.
11: El delegado del gobierno en Baleares admite violencia y desproporción en algunas actuaciones policiales al final de la manifestación contra la saturación turística y, aunque descarta dimitir, pedirá un informe para valorar responsabilidades. Este martes hay convocado una concentración ante delegación del gobierno de los organizadores de la manifestación.
0: Onda Cero Murcia, Verónica Martínez.
12: El ayuntamiento ha tenido que poner en marcha una campaña para que no se dé de comer a las palomas en la vía pública. Explica que se favorece el crecimiento descontrolado de la población, lo que incrementa la acumulación de excrementos y contribuye al deterioro del mobiliario urbano y el patrimonio histórico.
0: Y cerramos en Onda Cero Madrid, Pablo Blasco.
13: Al cine de verano afronta su última semana en la huerta del obispo de Alcalá de Henares. Hasta el jueves se proyectarán Los Tortuga, La Infiltrada y La Habitación de al lado. Las sesiones comenzarán a las 10 de la noche y pondrán el broche final a una nueva edición dedicada al cine español.
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0: ¿Qué tal? ¿Cómo están? Bienvenidos a una nueva mañana de radio, a este martes 28 de julio de 2026, en vísperas de la cuarta ola de calor de este verano, que dejará temperaturas de nuevo por encima de los 40 grados y que elevará a partir de este miércoles a extremo el riesgo de nuevos incendios en gran parte de la península. Las próximas horas, 24 horas, van a ser críticas para luchar contra el fuego que aún mantiene a más de 100.000 personas evacuadas o confinadas en Madrid, en Ávila, en Toledo o en Castellón.
1: Toda esa confianza en un trabajo muy importante que se va a desarrollar en las próximas horas, hasta las 12 del mediodía de mañana, cuando el viento rolará, entrará entonces desde el sur y todo lo que no se haya podido contener pues podrá tener ciertas posibilidades de complicar de nuevo la situación.
0: Lo peor, anoche en Madrid, según el delegado del Gobierno en la comunidad, Francisco Martín, estaba en el norte del ya castigado pantano de San Juan, donde cientos de bomberos han estado trabajando para tratar de contener el avance del incendio hacia Valdemaqueda, situada justo en el límite con la provincia de Ávila. Los 870 vecinos censados en este municipio, que permanecían confinados, recibieron ayer el mensaje de que tenían que desalojar sus casas. Otros, en cambio, los habitantes de 9 de los 11 municipios de Toledo, que permanecían evacuados desde este pasado fin de semana, pudieron regresar a casa y dormir en sus camas. En Ávila la situación ha mejorado en las zonas que más preocupaban, aunque el humo ha complicado esas tareas de extinción a los medios aéreos.
2: Hemos tenido momentos de gran peligro, sobre todo defendiendo el entorno del puerto de Casillas, la entrada de la reserva natural y el Castañar del Tiemblo, y también en el puerto de Mijares. Pero las operaciones han salido razonablemente bien y podemos ser relativamente optimistas, a espera de los vientos de mañana. Es un fuego grande, con muchísimo perímetro, y es de esperar que en los próximos días tengamos reproducciones en perímetro.
0: Lo explicaba el director técnico de extinción del operativo Infocal de la Junta de Castilla y León, José Luis Gutiérrez. A las más de 80.000 hectáreas quemadas ya en los monstruosos incendios del centro de la península, se suman otras 8.500 en la Val d'Uixó, donde también se ha permitido el regreso a casa a 6.000 de sus vecinos. Este martes, como le contaba anoche en la brújula a Azpiroz, el consejero de Emergencias e Interior de la Comunidad Valenciana, Juan Carlos Valderrama, se espera avanzar en la estabilización del fuego que sigue amenazando el pulmón verde de la provincia, la Sierra del Espadán.
3: Esperamos que poder controlar lo que es actualmente el perímetro del fuego, pero ya decimos que siempre es algo muy cambiante, que las condiciones meteorológicas nos marcan mucho, y hoy en día, en el día de hoy, es cuando se ha conseguido por primera vez poder atacar el fuego, no ir detrás del fuego, como bien ha explicado el director operativo de la extinción.
0: Enseguida vamos a estar en todos esos puntos de interés para saber cómo han transcurrido estas últimas horas en las que se mantiene engrasada la coordinación de las administraciones, aunque en lo político, la reiterada propuesta de pacto de Estado por la emergencia climática por parte del Gobierno ya ha sido desdeñada por la oposición. Ayuda y colaboración sí, pero no otra cosa.
4: Estar todo el día hablando de un pacto de Estado solo para un titular no es suficiente. Va a ser un verano difícil y, por tanto, ahí estamos para colaborar y para arrimar el hombro.
0: En otras palabras, en las palabras de la presidenta de la Comunidad de Madrid,
5: que no es momento de estar en dar soluciones de brocha gorda para eximirnos de cualquier responsabilidad, que es que eso es lo de menos.
0: La brocha gorda de la política. En el menú informativo de este martes toca además la habitual cita de todos los finales de julio.
6: Esta ya clásica y tradicional rueda de prensa en la que desde el Ejecutivo pretendemos dar cuenta y rendir cuenta ante los ciudadanos de la acción del Gobierno durante estos últimos 6 meses.
0: Pedro Sánchez va a hacer balance este mediodía del curso político después de presidir la última reunión del Consejo de Ministros previa al parón del verano. Hoy se va a aprobar un real decreto ley para calificar como zonas gravemente afectadas por emergencias de protección civil todos estos espacios arrasados por los incendios. Y habrá al menos otro real decreto, este en materia laboral, para proteger excepcionalmente a los trabajadores y a las empresas afectados por la catástrofe. El Ministerio de Trabajo va a asumir los salarios, lo hará el SEPE, y las correspondientes cotizaciones sociales de los empleados a los que el fuego impida desplazarse estos días hasta sus puntos de trabajo. Bien, porque se encuentran en una zona acotada o bien porque las vías para llegar hasta ellos lo impidan. De modo que las empresas no van a tener que asumir estos costes, sino que correrá a cargo del Estado desde el primer día. Veremos si esa medida que entra en vigor esta misma semana tiene algo de letra pequeña. La que no lo va a tener es el Real Decreto de Vivienda, que ha hecho aguas antes de que hoy viera la luz en el Consejo de Ministros, a pesar de las prisas de Sumar en anunciar el acuerdo en el seno de la coalición la semana pasada. El Gobierno confiaba en poder bajar hoy el telón, presumiendo de su agenda social, con la que es, y además a gran diferencia, la principal preocupación de los españoles, la vivienda. Finalmente, este martes no se aprobará el decreto que contemplaba prorrogar de forma automática los contratos de alquiler que vencen hasta finales de junio de 2028. Y no lo harán sencillamente porque aquí tampoco opera la mayoría menguante de la investidura. No tiene los apoyos suficientes para garantizar que el texto se pueda convalidar en septiembre, en el Congreso, sin sobresaltos.
7: Los grupos parlamentarios, en esas conversaciones que, insisto, avanzan bien, nos han pedido un poco más de tiempo para poder terminar de alcanzar un gran acuerdo. Y nosotros ese tiempo estamos, desde luego, dispuestos a darlo, pero también quiero exigir que seamos lo más rápidos posible, que vayamos lo más rápido posible, porque hay muchas familias en estos momentos que están esperando a que esto se apruebe.
0: Sumar encaja el golpe en aras de allanar ese terreno a la negociación y el ala socialista pues se quita presión, resta importancia, como hacía ayer la ministra portavoz Elma Saiz, a este cambio de planes.
8: El trabajo, el esfuerzo de todas las fuerzas políticas, de la responsabilidad que están teniendo los diferentes interlocutores, bueno, pues el tener un calendario X no puede mermar esa consecución de un acuerdo amplio en una materia que es fundamental.
0: En el decreto también se incluía la regulación del alquiler de temporada, el aumento del IVA del 10 al 21% para los pisos turísticos, medidas para evitar los desahucios de las familias en situación de vulnerabilidad o bonificaciones en el IRPF para los caseros que congelaran o bajaran las rentas. Y aquí, en estos puntos, es donde los vetos cruzados y las líneas rojas de los socios hacen altamente improbable que este acuerdo pueda salir adelante el próximo otoño. Sin Junts y Podemos, el decreto no sale, los números no dan para convalidarlo. Los de Puigdemont advierten de que o se le da un giro de 280 grados o que con ellos no cuenten. Están demandando medidas para proteger al pequeño propietario y recuperar las que tienen que ver con la ocupación ilegal. Proponen, por ejemplo, desgravaciones en el alquiler o en la cuota de la hipoteca de aquellos propietarios que saquen la vivienda al mercado del alquiler. Son partidarios, como el PNV, de estimular la construcción de obra nueva. Para ello, el Grupo Vasco en lo que insiste es en reformar la ley del suelo, pero Podemos a esto se niega porque entiende que sería dar rienda suelta a la especulación y a los pelotazos urbanísticos.
9: Esta reforma para nosotros es línea roja. Si el Gobierno quiere aprobar la ley del suelo, tendrá que buscar los votos de la derecha, y si el Ejecutivo de Sánchez quiere negociar el decreto con Podemos, tendrá que eliminar esta reforma del texto. Llevar el decreto al Consejo de Ministros con su redacción actual sería una auténtica temeridad.
0: La cuadratura del círculo, y así eso para después de las vacaciones, al Gobierno. Ya le tumbaron el primer decreto en abril, quedó derogado con el rechazo del PP, de Vox, de Junts y con la abstención del PNV. Estuvo en vigor un mes y dejó con su caída la duda legal sobre la validez de las prórrogas que solicitaron muchísimos inquilinos durante esas semanas. Yolanda Díaz animó a salir a la calle en protesta, como ya hizo con la sentencia que condenó al fiscal general, ambas con idéntico éxito.
10: Que hay batallas que se pierden en las Cortes Generales, pero están ganadas en la calle. Y por tanto el llamamiento es, lo digo desde la sala de la Moncloa y con lo que represento, a la movilización social.
0: El decreto ya había nacido de la bronca interna, más bien del desplante inédito de 2 horas de los representantes del ala Sumar, que se negaron a participar en aquella reunión del Consejo de Ministros hasta que no se incluyeran sus demandas de vivienda en el famoso decreto anticrisis. Lo lograron, aunque en un texto independiente que acabó cayendo. Es aquel episodio al que el presidente se refirió como...
11: Pues el salseo, pues es interesante para los medios de comunicación, pero...
0: El salseo, decía el presidente del Gobierno, Sánchez, que hoy afinará el porcentaje de compromisos cumplidos desde el inicio de la legislatura. El año pasado, en su Ecuador, ya rozaba el 50%, estaba en el 47%. No sabemos si todas las normas tienen el mismo peso, porque, al igual que hace 365 días, el presidente sigue sin tener ningún proyecto de presupuestos aprobado, siquiera presentado desde la composición del actual Parlamento. Esta va a ser la pregunta que no falte hoy en la rueda de prensa. Si mantiene el compromiso, incumplido hasta ahora, de presentar las cuentas para el año que viene, y si en caso de que lo haga y naufrague en ese intento, si disolverá las Cortes e irá a elecciones antes de que se celebren las municipales y las autonómicas del mes de mayo, como vienen implorando muchos candidatos socialistas, es verdad que la mayoría en silencio, salvo Paje, para evitar que sean ellos, como ocurrió en el 23, los que acaben pagando los platos rotos del desgaste de unas siglas que trajo consigo el descalabro en el poder territorial de los socialistas. En cualquier caso, cualquier especulación sobre fechas es ahora inútil, porque todo pasa por los planes de un único hombre, por el Taur, que se ha desempeñado con especial destreza en el manejo de los tiempos y que se empeña en convencer de que todavía le puede dar un impulso legislativo a este mandato. Quedan pendientes grandes reformas, la de la justicia. Ahí está el personal médico, a punto de ir a la huelga indefinida a partir de septiembre si no consigue su propio estatuto. Queda la reducción de la jornada laboral, sigue enquistada. Igual que la financiación autonómica, aunque Canarias ahora se descuelgue y apoye la reforma para sorpresa del resto de comunidades del PP, queda la ley integral contra la trata, la ley de juventud o la tan manoseada regeneración democrática. Todo se va a ir cruzando con los distintos procesos judiciales que afectan al entorno del gobierno del PSOE y del propio Sánchez, por los que hoy también se le cuestionará. Los más inmediatos, los relacionados con su mujer, con Begoña Gómez, o la investigación que sigue estrechando la defensa de su referente y su activo en las pasadas generales, José Luis Rodríguez Zapatero, al que sigue mostrando su apoyo público. Ninguna encuesta, ya lo saben, salvo la del CIS de Tezanos, le da opciones de continuar en Moncloa, más allá de 2027, pero hoy se aferrará a la enésima crisis, la de los incendios, para presumir de gestión y demostrar que nada todavía está escrito.
6: Que tengan unas buenas vacaciones y espero que puedan descansar y que la actualidad nos deje también descansar.
0: 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Las noticias de la mañana con Lola Gambín y Pablo Sánchez Olmos.
12: Más de 400 efectivos han trabajado durante la madrugada en el incendio de la Sierra Oeste de Madrid para tratar de contener el avance de las llamas que afectan a la zona del norte del Pantano de San Juan. Los esfuerzos se están centrando en que las llamas no lleguen hasta la población de Valdemaqueda, que ha sido la última población en ser desalojada.
13: En estos momentos en la Comunidad de Madrid hay 32.000 personas evacuadas y casi 9.000 confinadas. Esta noche se agota la ventana de oportunidad para intentar contener los incendios antes de que mañana llegue a nuestro país la cuarta ola de calor del verano. Onda Cero Madrid, Pacheli Inaza, buenos días.
14: Buenos días. Situación de fuego activo, sin controlar, bomberos, forestales, la UME han continuado trabajando toda la noche para atajar las llamas hasta mediodía, cuando se va a intensificar el viento. Serán las horas cruciales, principalmente en las inmediaciones del Pantano de San Juan y Río Cofío. Se trabaja con maquinaria pesada para establecer cortafuegos. Dependiendo de ello, se podrían levantar confinamientos y evitar evacuaciones, como la ordenada ayer en Valdemaqueda, municipio al que no han llegado las llamas finalmente. Delegado del Gobierno, Francisco Martín.
15: Hay recursos absolutamente extraordinarios, más de 400 efectivos desde esas líneas de protección para contener y para extinguir esa línea de avance del incendio de Valdemaqueda, y con ello creo que tendríamos un magnífico resultado que desde luego nos abriría la expectativa a un cambio de situación.
14: En paralelo, el gobierno regional mantiene su máxima de recuperación antes de que se apague el incendio, con 30 millones de euros para realojos a las familias que no puedan regresar a sus viviendas, ayudas del total de los alquileres, apoyo económico para reparar y construir propiedades, asesoramiento jurídico gratuito para reclamar daños y líneas de avales para pymes.
0: Sexta jornada ya de lucha contra el incendio de Burgondo en Ávila y las llamas siguen sin estar bajo control. La parte que más preocupa al operativo es el puerto de Mijares y el entorno del municipio de Casillas, al sur de la provincia. Por el momento hay 25.000 personas evacuadas y 9.000 más confinadas. Onda Cero Ávila, Elena Rodríguez.
16: Un confinamiento al que se ha sumado las Navas del Marqués por la proximidad del incendio de Madrid. Por este motivo también es el sector Iruelas-Tiemblo el que más preocupa al

fluir ya ambos fuegos. En el tiempo que sigue confinado, el ayuntamiento desaconseja consumir agua del grifo y urge al abastecimiento de agua potable. El director técnico de Extinción, José Luis Gutiérrez, ha relatado una situación más favorable en la zona oeste.

0: Deja la exposición al aire libre.
1: Y en el incendio forestal de la Val de Uxó se busca estabilizar el fuego que está devastando la Sierra del Espadán. Las llamas ya afectan a más de 80.000 personas de 21 municipios, pero las buenas perspectivas de la tarde de ayer permitieron que pudieran volver a sus domicilios unos 6.000 vecinos.
2: En concreto, la población de los barrios de Toledo, Carbonaire, San Antoni y San Josep. No obstante, el confinamiento de toda la localidad se debe prolongar. Con respecto al resto de municipios afectados, les tocará esperar un poco más. Onda Cero Castellón, Juanjo Tobar.
3: Así será, al menos hasta la reunión del CECOPI convocada para las 10 de la mañana de este martes. En este encuentro se decidirá si se autoriza también el levantamiento del confinamiento y de la evacuación que todavía mantiene fuera de sus casas a unos 12.000 vecinos de la provincia de Castellón. Muchos de ellos continúan alojados en pabellones y albergues.
4: Fuerte creemos que ha pasado ya, pero la situación todavía está siendo extrema.
5: Nos quedamos un día más porque está la casa llena de humo, el pueblo lleno de humo.
6: Cuando vendremos no conoceremos nada ya, han quemado el pulmón de la sierra.
7: Vivo cerquita del campo de fútbol y levanto la persiana y era todo verde y ahora verde, todo quemado.
3: El incendio ha calcinado ya más de 8.500 hectáreas. Hasta ahora, los medios aéreos evalúan si las condiciones permiten incorporarse de nuevo a las labores de extinción para reforzar el trabajo de los 400 efectivos terrestres que están en la zona.
2: Guerras en Irán y Ucrania pasa hoy por la Casa Blanca. Este martes Donald Trump recibe por separado a Zelensky y Netanyahu. A este último quiere comprometerle a que cese los ataques en el sur del Líbano para despejar las negociaciones con Irán.
1: Conversaciones que ya están en marcha, según dijo anoche Trump. Después de 4 días sin ataques cruzados en Hormuz, cunde el optimismo en los mercados internacionales y el precio del barril de Brent se desploma de nuevo por debajo de los $85 el barril. Corresponsal en Estados Unidos, Agustín Alcalá, buenos días.
8: Buenos días. Benjamin Netanyahu tiene la habilidad especial de sacar todo lo que quiere de Donald Trump, que presume de ser el mejor amigo que Israel ha tenido en el despacho Oval. Con la guerra en Irán en un punto muerto, con el estrecho de Hormuz cerrado y con los hutis amenazando el Mar Rojo, el primer ministro hebreo, cuya política ha sido siempre de bombardea primero y luego da explicaciones, recordará al presidente que no hay que fiarse de los ayatolás, ni tampoco de Hezbollah en el Líbano, ni de Hamas en Gaza, y que la supervivencia del Estado judío depende de que es el único país que tiene una bomba nuclear en Oriente Medio y por lo tanto no está de acuerdo en que Arabia Saudí pueda llegarla a desarrollar en el futuro. También se espera en el despacho Oval a Volodymyr Zelensky, que viene muy confiado a pesar de que haya tenido que cambiar la pasada semana al jefe de su ejército y a su ministro de defensa. El presidente ucraniano tiene un consejo para Trump. La paz en Ucrania solo es posible si está al lado de Kiev, porque Vladimir Putin no quiere terminar la guerra.
9: Keiko Fujimori jura hoy como presidenta del Perú en una ceremonia en la que estará el rey Felipe VI y el líder del Partido Popular, Núñez Feijóo, corresponsal en Perú, Marcos González.
10: Buenos días, comienza hoy una nueva etapa para el fujimorismo con la toma de posesión de la primera presidenta en la historia de Perú y que llega al poder más de 25 años después de que su padre Alberto dimitiese en medio de escándalos de corrupción y delitos de lesa humanidad por los que acabó condenado a prisión. Keiko Fujimori asume la presidencia en un Perú totalmente polarizado y tras años de inestabilidad que han hecho que el país tenga hasta 8 presidentes en una década. A su investidura hoy asiste el rey Felipe VI, que ya está en Lima y que ha mantenido una reunión con ella y también con el presidente interino saliente, José María Balcázar. Con Fujimori, Perú se suma al giro conservador que vive América Latina, visible también en los numerosos jefes de Estado de derecha y ultraderecha de la región que acuden a esta toma de posesión. También estará el presidente del PP, Alberto Núñez Feijóo.
1: Y hoy va a quedar visto para sentencia uno de los juicios por corrupción más mediáticos de los últimos tiempos, el caso Kitchen. Carlos Macedo.
11: Recta final del juicio del caso Kitchen. Ayer fue el turno de las defensas, que solicitan la absolución completa de los implicados. Su argumento es que el despliegue policial de 2013 no fue una trama clandestina ni legal, sino una operación de inteligencia totalmente legítima y avalada. Por su parte, la Fiscalía Anticorrupción mantiene peticiones de 15 años de prisión para el exministro Jorge Fernández Díaz y de 19 años para el excomisario José Manuel Villarejo. Se les atribuye presuntos delitos de malversación, prevaricación y encubrimiento.
9: 8 y 20, 7 y 20 en Canarias.
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13: Buenos días. 400 bomberos, forestales y soldados de la UME han estado trabajando toda la madrugada en el incendio forestal de la Sierra Oeste, con buenos resultados en la contención de las llamas procedentes de Ávila y Toledo, y también concentrados ahora en hacer lo mismo al norte del pantano de San Juan. A mediodía se intensifica el viento y volverán a agravarse las condiciones de extinción. Son ya 25.000 hectáreas quemadas en Madrid

0: y 21 los dispositivos de acogida en 18 municipios para albergar a damnificados. Por eso, la presidenta regional avanza tres medidas: avales para autónomos y empresas, asesoramiento jurídico para la gestión de seguros y ayudas para el alquiler y rehabilitación.
1: Hemos puesto en marcha una línea por valor de 30 millones de euros que va a ir destinada en tres líneas. En primer lugar, en la adjudicación temporal de viviendas de la Agencia de Vivienda Social para aquellas personas que hayan perdido su vivienda habitual. Líneas directas de ayuda al alquiler. Nosotros nos vamos a encargar del pago del mismo durante 12 meses a aquellas personas que hayan perdido, insisto, su vivienda habitual. Y también línea de ayuda directas para la reparación y la reconstrucción de viviendas afectadas.
0: 13 carreteras continúan cortadas en 178 kilómetros diarios. 8 y 21, repasamos la información del tráfico.
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0: Gabinete del Ayuntamiento de Madrid, Beatriz Gómez, buenos días.
3: Hola, muy buenos días, Pachi. A diferencia de jornadas anteriores, hoy martes la hora punta sí se está dejando notar en los accesos. En estos momentos encontramos complicaciones en la A1, el nudo norte hacia la Plaza de Castilla, Avenida de América y la conexión de la A3 con la Plaza del Conde de Casal. A ello se suman dificultades también por el suroeste, el A42 a su paso por Avenida de los Poblados y el A5 desde la carretera de Boadilla. Y por en la M30, al contrario, situación mucho más tranquila que mantiene una circulación fluida en la mayor parte de su recorrido, salvo en el tramo entre el Nudo Sur y Puente de Ventas.
0: José Antonio Pedrosa, DGT, buenos días.
4: ¿Qué tal? Muy buenos días, Pachi. Pues seguimos pidiéndole que eviten desplazamientos ya por carretera de la Sierra Oeste de Madrid, con hasta 18 carreteras totalmente intransitables ya por ese incendio forestal que complica los entornos de Navas del Rey, Valdemaqueda, Villa del Prado, Valdemorillo, Quijornar, también Robledo de Chavela, Zarzalejo, La Cereda, Santa María de la Alameda, Pelayos de la Presa, Cenicientos y San Martín de Valdeiglesias. Pedimos que eviten desplazamientos por estas zonas afectadas. Ya en cuanto a tráfico se refiere, van a encontrar complicadas las entradas, ya destacando la A4 en Pinto y Getafe, también la A42 en la zona de Fuenlabrada de Getafe, la A5 en Alcorcón y la A6 en Torrelodones, Majadahonda y Aravaca.
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0: Aviso amarillo por temperaturas que rozarán hoy los 40 grados.
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0: De una de la tarde hasta las 8, las zonas metropolitana, en Henares, Sur, Vegas y Oeste, además de la sierra, verán cómo sube el termómetro exponencialmente. Cielo despejado, de nuevo el viento desde mediodía y de componente sur soplará con rachas moderadas.
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0: Partido de entrenamiento del Real Madrid frente al Leganés en Valdebebas.
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0: Laura Carrasco, buenos días.
10: A partir de las 6 de la tarde, el conjunto de José Mourinho sigue ganando efectivos y esta semana será prevista la incorporación de Rüdiger y del nuevo fichaje Denzel Dumfries. Además, la entidad blanca tiene muy avanzada la llegada de Diomandé, una operación que está prácticamente cerrada. En clave madrileña, Atlético de Madrid y Getafe disputarán este miércoles un encuentro amistoso a puerta cerrada en el Cerro del Espino, una prueba más para seguir ajustando mecanismos antes del comienzo de la nueva temporada. Y el Leganés ha hecho oficial la incorporación de Ismael Garbi, internacional absoluto con Túnez, que llega cedido por una temporada desde el Sporting de Braga con opción de compra. Formado en la cantera del Paris Saint-Germain, puede actuar como mediapunta o extremo por ambas bandas y aterriza en Butarque tras disputar el Mundial con la selección tunecina.
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1: Esta madrugada han comenzado la instalación de los jardines verticales en la M30. Están a la altura de Venta, Rodrigo Herrero.
2: Esta intervención va a permitir crear una superficie verde de más de 2.800 metros cuadrados, que se desplegarán a lo largo de 400 metros. Estas obras se prolongarán hasta principios de 2027 y mejorarán tanto el paisaje como las condiciones ambientales del entorno. Unos trabajos que se harán en las horas de menor incidencia para los usuarios. Paloma García Romero es la delegada de Obras y Equipamientos del Ayuntamiento de Madrid.
3: Para generar las mínimas molestias vamos a desarrollar la mayor parte de los trabajos en horario nocturno. Estos van a ser los segundos jardines verticales que tengan M30 después de los creados en 2023 en la Avenida de Ilustración.
2: A ellos se sumarán próximamente unos terceros en Puente de Vallecas, como parte del proyecto Vallecas Abierto, y entre todos sumarán una superficie vegetal superior a los 6.500 metros cuadrados.
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1: Y 27.
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20: Son las 8:30, las 7:30 en Canarias.

Desde las 7 de la mañana les estamos acompañando a los demás de 1 hasta las 12 y 20. Vamos a estar, después ya tomarán el relevo nuestros compañeros en las emisoras locales de Onda Cero. Vamos a echar un vistazo a la prensa. Luis.L. Tiene 20.

0: 25 años, es bombero, lleva ya 4 campañas de verano luchando contra el fuego en la Comunidad de Madrid, pero el primero con plaza fija. Aparece hoy retratado en la portada del País, en la zona de San Martín de Valdeiglesias, con el traje de intervención puesto, la mascarilla bajada y la mirada perdida. Estás deseando volver al incendio para salvar lo que puedas, confiesa. El título, a 4 columnas con el que abre su edición el periódico Deprisa, es este: Carrera contra el fuego, 24 horas críticas antes de la ola de calor. Prácticamente similar, titula hoy La Razón, 24 horas críticas para doblegar al fuego. Una fotografía a toda página que ocupa portada y contraportada. Es el fuego avanzando sin control en un pinar de Piedralaves, en Ávila. Con su alcalde hablaremos en unos minutos. Decenas de vehículos calcinados en un aparcamiento de Chapinería. Entre ellos, algunas caravanas y pick-ups se asoman a la primera página del Mundo. La gran evacuación de nuestra historia. Le pone cifra ABC, 170.000 asediados por el fuego. Las menciones a la lucha contra el reloj son hoy muy recurrentes en La Vanguardia, que publica en portada una imagen de Ávila y su muralla cubierta por una niebla de humo procedente de los incendios que se encuentran a más de 50 kilómetros de la ciudad. La superficie quemada se multiplica por 6 en un año, destaca el periódico. Los 35 grandes incendios registrados en lo que va de año ya han arrasado más de 172.000 hectáreas. El Español recuerda que 4 de los 5 mayores incendios forestales de la historia de España han ocurrido en los últimos 2 años y que la factura de extinguirlos ya supera los 3.362 millones de euros y subiendo. Publica hoy El Confidencial que el Gobierno vació el fondo de emergencias para pagar gasto ordinario antes de la gran oleada de incendios. Se ha gastado ya los cerca de 4.000 millones con los que contaba esta partida y buena parte de los 1.000 millones adicionales con los que se vio obligado a ampliarla. Cristina de la Hoz en El Independiente desvela, por otro lado, que el Gobierno solo ha ejecutado el 26% de los 401 millones de euros de fondos europeos destinados precisamente a luchar contra los incendios. Los testimonios de los afectados ilustran la magnitud del desastre. Los desplazados de la Sierra de Espadán se lamentan en ABC de que antes tenían un pulmón verde y ahora dicen que vivirán en una carbonera. Se resignan a que los recursos que no se destinaron a la prevención se utilicen ahora para regenerarlo todo. En El Mundo le dedican espacio a los técnicos de ayuda psicológica que estos días están atendiendo a los afectados en sus oficinas móviles de consultas. El primer día, dice uno de ellos, llegan tranquilos, pero la incertidumbre aumenta la ansiedad. Entre tanto, Sánchez volvió ayer a lo suyo.
1: Frente a los fenómenos extremos, pacto de Estado. Frente a las desigualdades, pacto de Estado. Y frente al negacionismo y la inacción, pacto de Estado.
0: El Mundo concluye que PSOE y PP se culpan de que no haya pacto. Sospecha David Jiménez Torres, en este diario, de que estas peticiones de acuerdo del presidente sean solo una maniobra táctica para escurrir el bulto y desgastar al contrario. El País, en cambio, subraya que desde la firma de los pactos con Vox, la postura de los populares sobre el cambio climático es ambigua y resumen el debate centrándolo, pero en un único actor. El Partido Popular desdeña el pacto de Estado de Sánchez.
2: Solo para un titular no es suficiente.
0: La Razón editorializa sobre la gestión política de la catástrofe, habla de eficiencia frente a políticas divisivas. Estas últimas se las atribuye a Pedro Sánchez por venir recurriendo a la emergencia climática como uno de sus comodines desde 2014, pese a no haber hecho nada en los últimos 8 años. Le coloca frente a quien dice, ya ha empezado a trabajar sobre planes de emergencia económica y social que deben entrar en vigor nada más se apaguen las llamas, demostrando eficiencia, dice este diario, en la administración. Se refieren a ella.
3: Pues no entramos en polémicas, acudiremos a todas las reuniones que sean fructíferas pensando en el bien de todas las personas afectadas, porque a nosotros sí nos interesa, veo que a algunos no.
0: Coincide ABC en su editorial en que el Gobierno invoca pactos de Estado mientras desatiende las medidas inmediatas que reducirían el impacto de los incendios. Y añade que sin presupuestos, sin mayoría parlamentaria y en los minutos basura de su mandato, Sánchez se limita a interpretar el personaje de gobernante preocupado al que nadie hace caso y al mismo tiempo desliza carga ideológica contra los pudientes que tienen aire acondicionado y segunda residencia con piscina. El Mundo reclama una estrategia estructural y transversal urgente ante los incendios y dice que para esto se requiere rigor y compromiso, no propaganda ni cortoplacismo. El diario.es dice que el Partido Popular

0: solar se acerca al negacionismo climático en plena ola de incendios, y destacan las palabras de su portavoz en el Congreso, de Esther Muñoz, ayer en Es Radio.
1: Durante toda la historia de nuestro planeta el clima ha cambiado, eso es de perogrullo. Yo creo que esto de el cambio climático mata, el cambio climático es el responsable de todo, es un mantra que repite la izquierda para evitar responder por las responsabilidades que tienen.
0: Otros asuntos que aparecen hoy en los periódicos. Para La Vanguardia, lo más novedoso de las últimas horas es que Canarias rompe el bloque del no y apoyará el nuevo modelo de financiación. Incluye un fondo extra de 1.337 millones de euros para su comunidad, que el gobierno central considera viable con lo pactado en Cataluña, lo pactado con Esquerra. Las comunidades del PP reaccionan al giro canario y piden aplazar la reunión prevista para mañana del Consejo de Política Fiscal y Financiera. Saben que Coalición Canaria gobierna con los populares en el archipiélago. A este respecto, opina el director Jordi Juan que haría bien Pedro Sánchez en darle una oportunidad al diálogo y posponer ese consejo hasta septiembre. Puede que no cambie nada, concluye, pero siempre es bueno intentar el consenso. Hoy saldremos de dudas. El País alerta de otra emergencia, la sitúa en Ceuta por una llegada extraordinaria de migrantes a nado. En la última semana, cuenta, han llegado más de 1.000 personas, entre ellos decenas de menores, desbordando los servicios de acogida. En su mayoría son marroquíes que están entrando a nado por los dos perímetros fronterizos de la ciudad autónoma. Y hoy, por si no lo sabían, es día de balance en el Palacio de la Moncloa, día de cierre del curso político. Escribe Javier Portillo en La Razón que la dirección del PSOE disimula la preocupación dentro del partido tras un año negro. Se dice preparada para 2027. Varios cargos socialistas le confiesan que la tesis de Lofer ya se cae entre los militantes. Según ABC, Sánchez se agarra a los incendios como vía de escape ante el fiasco de la mayoría progresista. Hoy El Mundo publica la segunda parte de su encuesta de Sigma 2 sobre el propio balance que hace la ciudadanía de la legislatura. Conclusión, el 60% la condena. Un 30% la considera desastrosa, el 15% corrupta, un 5% decepcionante y un 3,6% dicen que la tacha de fraudulenta. 3 de los 10 encuestados, 3 de cada 10, no reconoce ningún logro al gobierno de Sánchez. No está entre esos logros. La política de vivienda, la falta de apoyos lleva al gobierno a posponer su decreto. El País se refiere al rompecabezas de la Moncloa para contentar a Junts y Podemos. La estrategia a partir de ahora será la de volcarse en limar las diferencias entre las dos formaciones y la del partido de Belarra con el PNV. Ah, ya fijó, por cierto, el balance de Sánchez, como recuerdo, y La Vanguardia le va a pillar lejos, muy lejos, en Lima, donde acude a la toma de posesión de la nueva presidenta peruana Keiko Fujimori. Allí coincidirá con Milei y con el chileno Kast y tratará de no perder protagonismo en una región donde Vox hasta ahora había construido estrechas conexiones.
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0: 8 y 39, 7 y 39 en Canarias. Tiempo ya para la tertulia y para el análisis en Más de Uno. Hoy con Pilar Velasco. Pilar, buenos días.
1: ¿Qué tal? Muy buenos días.
0: Paco Maruenda, buenos días.
2: Muy buenos días.
0: Enfrascado en la lectura de periódicos, de mensajes. Tiene todo ahí preparado para analizar. Y David Jiménez Torres, ¿qué tal? Buenos días.
3: ¿Qué tal? Muy buenos días.
0: Os voy a pedir un minuto porque tengo al otro lado del teléfono a Verónica Martínez Barbero, portavoz de Sumar en el Congreso, que nos va a atender brevemente. Señora Martínez Barbero, ¿qué tal? Buenos días.
4: Hola, buenos días.
0: Queríamos saludarle esta mañana para hablar de una de las noticias que se cuela en los periódicos en el día de hoy, que ha sido noticia en el día de ayer, y más bien por la ausencia de algo que en principio se iba a aprobar hoy en el Consejo de Ministros y que finalmente no va a estar hoy, en la última reunión del gabinete antes del parón de verano, que es ese decreto tan comentado de vivienda. En principio se va a esperar hasta después del verano por la falta de apoyos. Le pregunto, portavoz, ¿es un fracaso el haber impedido o que no se haya logrado llevar hoy al Consejo de Ministros este decreto?
4: Bueno, negociar nunca es fracasar ni renunciar, no es lo contrario, y es además una clave siempre para mi espacio político. Lo que pasa es que los grupos parlamentarios han pedido, o partidos políticos, tiempo para negociar, y nosotros vamos a actuar con responsabilidad, ¿no? Porque la crisis de vivienda en realidad es algo demasiado grave, lo más grave para toda la población española, como para convertirla en una competición. Hace falta acuerdos serios y lo vamos a conseguir, y eso sí, será la primera medida que traigamos en septiembre, más allá de que el Consejo de Ministros de hoy va cargado de medidas muy importantes para la ciudadanía, ¿eh? Eso además, que hoy tenemos un Consejo de Ministros intenso, lleno de medidas.
0: Sí. Ahora lo comentamos, desde luego muy ligado también a este clima que estamos comentando, sí, y a la situación de los incendios. Portavoz, ¿cuáles han sido los principales escollos por los que se ha retrasado el decreto?
4: Bueno, no, como le digo, no es que haya escollos. Lo que pasa es que lo que nos piden los partidos políticos o grupos parlamentarios es poder poner medidas en la mesa. Lo hicieron desde el primer momento en que anunciamos un acuerdo ya nosotras con el Partido Socialista, que como saben fue una de las primeras, digamos, negociaciones que hubo que desarrollar, porque la última vez que quisimos llevar una prórroga de los alquileres al Congreso o al BOE, porque ya ha estado en vigor, como bien saben, durante un tiempo y ha favorecido a cientos de miles de personas, el que lo pretendió impedir fue el Partido Socialista. Tuvimos hasta que frenar un Consejo de Ministros, ¿no? Ahora sí que hemos conseguido tener acuerdo con el Partido Socialista para esta y para otras medidas, como regular alquileres de temporada por habitaciones y otra serie de cuestiones importantes para evitar el alza continua de los precios de vivienda. Pero, claro, los otros partidos políticos, yo creo que en todo su derecho, que representan a la ciudadanía en ese Congreso, del que formamos parte, digamos, muchas organizaciones políticas, han dicho: yo quiero aportar a ese Real Decreto Ley de Vivienda para adoptar medidas que creo que son urgentes. Yo creo que esto es algo que es de agradecer, que es positivo, que está bien que los partidos políticos se interesen por aquello que más preocupa a la ciudadanía. Me preocupa más la actitud de algunos que no se han molestado en decir nada y que vendrán a votar que no directamente, sea lo que sea, que lo que está haciendo PP y Vox desde hace ya tiempo con cualquier medida, y con en materia de vivienda esto es especialmente grave, ¿no?
0: ¿Quién está poniendo las cosas más complicadas, Junts o Podemos?
4: No, se están poniendo medidas en la mesa. Lo que están poniendo es medidas y, oye, ¿qué integraría yo y qué no integraría en este Real Decreto Ley? Entonces yo creo que a partir de ahí, nosotras, que además esto de la negociación, más que asustarnos, nos motiva, porque entendemos que es lo que tenemos que hacer en política, que es negociar con todas las sensibilidades y con todas las cabezas pensantes. La materia de la vivienda es algo demasiado complejo como para entender que uno tiene la varita mágica, ¿no? Entonces, nosotras sabemos que hay medidas que sí que, porque además lo hemos testado, ¿no?, que han ido funcionando, como esa prórroga de los alquileres. Sabemos que hay un gran problema que generan los alquileres de temporada y por habitaciones. Bueno, sabemos nosotras, lo sabe la ciudadanía que vive en cualquier sitio atestado, digamos, por ese incremento del turismo exponencial que multiplica los precios y resta la posibilidad de la gente de mantenerse en sus barrios y en sus pueblos, ¿no? Entonces, más allá de esto, como digo, hay otras medidas y hay otras organizaciones políticas con otras ideas de por dónde ir. Tendremos que escucharnos entre todas y encontrar la mejor solución para la ciudadanía, porque es que de esto se trata, ¿no? Es lo que hacemos en política, es lo que hacemos en el Congreso.
0: Pero por ir con elementos concretos, por ejemplo, ¿ustedes están de acuerdo con la modificación de la ley del suelo, esa que plantea el Gobierno y que ha pedido el PNV?
4: Para nosotros las medidas imprescindibles en este Real Decreto Ley son la prórroga de los alquileres, limitar o regular alquileres de temporada y por habitaciones, establecer también medidas fiscales para que no se promuevan o no se promocionen o limitar a su vez el alquiler de temporada, y nos gustaría volver a hablar de escudo antidesahucios para personas vulnerables. Entendemos que son la esencia de esas normas para que la gente pueda permanecer en sus casas. Analizaremos todas las demás. Como ya le digo, nosotros alcanzamos un acuerdo con el PSOE en un equilibrio que es necesario alcanzar en política, porque es que no todas las organizaciones pensamos lo mismo. Es una realidad, sobre las medidas adecuadas, ¿no? Entonces, igual que hemos alcanzado un acuerdo con el Partido Socialista, vamos, tengo clarísimo que alcanzaremos el acuerdo con el resto de organizaciones políticas para tener una amplia mayoría en el Congreso, y sobre todo, sea lo que sea, en septiembre esta es la primera medida que el Consejo de Ministros va a sacar adelante, y será un Real Decreto Ley que estará en vigor el día que lo aprobemos.
0: Por favor, le veo muy, muy optimista. No sé si es porque están las vacaciones a la vuelta de la esquina, pero es que ayer, escuchando las reacciones de algunos de los grupos, y ustedes necesitan sí o sí para convalidar ese decreto los votos, entre otros, de Junts, lo que estaban reclamando era un giro de 180 grados. Estaban pidiendo, por ejemplo, medidas para frenar la ocupación. En ese sentido, ustedes desde Sumar, ¿qué es lo que plantean en esa materia concreta para proteger más al propietario de la vivienda?
4: Bueno, nosotras lo que planteamos es que si los precios suben un 60 o un 70% respecto del precio actual que uno tiene por vivir en su casa, cuando uno lleva 10 años ocupando un piso, aunque sea de alquiler, es su casa, vamos, esto lo entiendo yo y creo que lo entiende cualquiera, y 5 y 15, ¿no? Que eso es lo que ocurre a la gente de nuestro país, mucha gente vive de alquiler. Entonces, esa gente, cuando le suben un 50, un 60, un 70%, las están expulsando de su casa. Y con eso, una serie de cuestiones que nosotras tenemos que

0: Bueno, pues tenemos que atacar y atajar desde el punto de vista legal. Y a partir de ahí, negociemos todo lo que tengamos que negociar para que los distintos grupos se sientan a gusto. Yo no, yo soy una persona, es verdad, a la que, como le digo, como no me asusta, porque no nos asusta en nuestro espacio, la negociación con argumentos, la negociación sobre datos, como esto no nos asusta, más bien es algo que sabemos que estamos llamadas a ello, sí que no estaría en política si no fuera para eso, pues claro que me lo tomo con optimismo. Creo que es como hay que afrontar una negociación y entiendo todas las estrategias negociadoras y todas las, digamos, preocupaciones que tienen cada una de las organizaciones políticas, las comparta o no. Y no tengo por qué estar 100% de acuerdo con quien estoy negociando. Lo que tengo que hacer es esforzarme para alcanzar las mejores medidas para los que están afuera, para la ciudadanía. Y de eso le digo yo que lo vamos a conseguir. Y sobre todo, lo que no va a quedarnos es una gota de sudor por echar para conseguirlo.
1: Señor Martínez Barbero, hablábamos del Consejo de Ministros de esta mañana, importante en cuanto a agenda social. No va a estar el decreto de la vivienda, pero sí va a haber otras medidas que tienen que ver con la situación que se está viviendo en España, con los incendios, con esa declaración, como lo conocemos habitualmente, de zonas catastróficas, y también con una medida importante, ¿no?, para los trabajadores que no están pudiendo acudir a sus puestos de trabajo, esencialmente porque o están en zonas confinadas o han perdido la vivienda o no pueden desplazarse. Digamos que va a ser el SEPE, ¿no?, el que asuma el pago de esos días en los que no van a trabajar desde el primer momento, desde el primer día, y no va a correr a cargo de las empresas.
0: Bueno, sí, es una novedad, ¿no?, que es la creación de una prestación extraordinaria gestionada por el SEPE, ¿no?, para que puedan acceder las personas, bueno, pues que no pueden entrar a su vivienda por evacuaciones o restricciones, que tienen que realizar tareas de limpieza, de traslado, o que necesitan hacer algunos trámites administrativos derivados de la emergencia, o bueno, o atender a responsabilidades de cuidado vinculadas a sí mismo, pues con los incendios, ¿no? Y bueno, para nosotras esta es una prestación esencial. Tenemos que tener en cuenta que el cambio climático hace que los incendios se produzcan cada vez más, con mayor virulencia, que duren más, que se extiendan a zonas a las que hasta hace 10 o 15 años pues nadie esperaba que se extendiese un incendio de determinadas condiciones y magnitudes, y bueno, que es imprescindible ir adoptando estas medidas. Es decir, esta es una medida trascendental para la gente trabajadora, existen otras que las empresas ya saben que pueden adoptar, pero claro, en el fondo de todo está que nosotros reconocemos que el cambio climático está ahí y que si bien no genera los incendios, sí que modifica su intensidad, cómo afecta las vidas de la gente y la cantidad de veces que esto se produce y que vamos a necesitarlo, ¿no? Entonces yo creo que ahí teníamos que estar todas, ¿no? Yo he escuchado a la portavoz del Partido Popular hablar del cambio climático como un mantra y yo, francamente, creo que esto es una irresponsabilidad absoluta. Bueno, porque quien llama mantra a cambio climático parece que está renunciando a proteger vidas y proteger montes. Esto es muy grave. Empecemos por reconocer lo que existe. Nosotros no haríamos una prestación extraordinaria si no supiéramos que realmente tenemos un problema. Y esta prestación va a estar ahora para la gente que está afectada en Madrid, para la gente que está afectada en Ávila, pero va a estar para todas las demás, porque ya sabíamos esto, pero lo sabíamos en enero, que los incendios se iban a reproducir. Yo los viví en Galicia el año pasado, se vivieron en León, se vivieron en muchos, bueno, en gran parte del territorio de España y de la península, íntegramente. Y parece que de repente nadie sabía lo que iba a pasar en las comunidades autónomas. Yo creo que esto es grave. Esta es una medida hoy que, además de ser buena para la gente trabajadora, pone en manifiesto que nos preocupa lo que está sucediendo. Yo espero, por favor, de verdad, responsabilidad por quien gobierna las comunidades autónomas.
1: ¿Nos puede adelantar si hay alguna otra medida que vaya también en este paquete que va a aprobar hoy el Consejo de Ministros?
0: Bueno, hay un montón de medidas que van en el Consejo de Ministros. Bueno, más allá de este paquete, digamos que en el ámbito de las medidas de, digamos, derechos sociales y laborales relacionados con la emergencia climática y con los incendios que se están produciendo, hay otras garantías, como que, bueno, pues que, bueno, pues si un trabajador tiene que ejercer derechos con ocasión de los incendios y hay cualquier represalia empresarial, pues se llegó tarde, ¿no? Bueno, pues que esto es nulo, o el permiso por fallecimiento se produce, bueno, por desgracia, pero esto es así, ¿no? Se produce algún fallecimiento con ocasión de los incendios, se amplía 5 días más posteriores al sepelio, digamos, 5 días hábiles, ¿no?, el permiso retribuido que ya existe en el Estatuto de los Trabajadores. Y bueno, y estas medidas, que sepa todo el mundo, que tienen efectos retroactivos, ¿vale? Se aplicarán, es decir, se aplicarán desde el 23 de julio, aunque el Real Decreto Ley entre en vigor mañana, ¿vale? Esto es importante para que la gente sepa que puede utilizar estos derechos, aunque el Real Decreto Ley se publique mañana. Y hay otras medidas en este Consejo de Ministros, es verdad que no están relacionadas estrictos en su, o no están relacionadas con los incendios, porque llevamos también el anteproyecto de ley de protección del denunciante, que es muy importante. Lo digo porque también es un derecho laboral, digamos, ¿no? Es un derecho para la gente trabajadora, para precisamente que sea nulo cualquier despido de las

0: personas que denuncien situaciones de corrupción en sus empresas o en las administraciones en las que trabajen, ¿no? Esto es algo que teníamos que hacer. La empresa tendría que readmitir a la persona, las mismas condiciones de trabajo y bueno, hay que proteger a las personas que quieren que su país luzca transparencia, ¿no? Y ajustado a la legalidad.
1: Bueno, hoy va a ser día de balance. Ya brevemente le pregunto, yo no sé si a la luz de las encuestas que vamos viendo, a ustedes, a Sumar, les ha perjudicado esto de pisar Morqueta, de compartir gobierno de coalición con los socialistas.
0: Bueno, sobre las encuestas, a nosotros hay una que nos preocupa especialmente, que es aquella que habla de las preocupaciones de la ciudadanía. La primera es la vivienda. Por eso no vamos a dejar de hablar de vivienda, vamos a seguir ahí y en septiembre traeremos ese real decreto ley. Pero le diría además que a nosotros estar en este gobierno, y me voy a referir únicamente a las últimas semanas, ¿no? Creo que nos ha compensado porque le ha compensado a la gente. Y vamos, voy a hablar solo de una norma, pero es que me quedo con una y no me hacen falta más, que es la ley de dependencia. Hemos sacado adelante una ley de dependencia que va, bueno, pues va a constituir una reformulación íntegra de ese pilar del estado del bienestar para que la gente pueda ser mejor cuidada y pueda decidir cómo se la cuida y dónde se la cuida, pero sobre todo hemos conseguido poner por escrito el compromiso del Estado de aportar el 50%, la parte que le corresponde al sistema de dependencia, hablamos de dinero, y aportar 6.200 millones al sistema de dependencia. Esto hoy aún no lo está notando la gente, pero lo va a notar pasado mañana. Y esto es algo muy importante. Y estas son las cosas que hacen que compense estar en un gobierno. Porque nosotros estamos gobernando. Y estamos gobernando para la gente y para la mayoría social. Para que se noten sus vidas, ¿no? Haciendo política útil. Y eso siempre, siempre compensa. No entiendo estar en política para otra cosa que para eso.
1: Verónica Martínez Barbero, que además de ser portavoz de Sumar, es coordinadora de la formación. Dejamos ya para después del verano todo lo que tiene que ver con su partido, que hay mucho, ¿eh? De momento hay que pensar también en quién será candidato o candidata de la formación a las próximas elecciones. Eso lo hablaremos después del verano. Gracias por atendernos esta mañana. Un saludo.
0: Muchas gracias a vosotros. Un saludo.
1: Bueno, os planteo por aquí lo de la vivienda, que hasta hace 24 horas se daba por seguro que iba a ir en el último Consejo de Ministros prácticamente, no porque tuviese los apoyos, pero sí porque se quería vender que iban a sacarlo adelante a la vuelta del verano como una de las medidas estrellas y a la luz queda de manifiesto que los apoyos van a estar caros y que la mayoría parlamentaria de la investidura está muy lejos, ¿no?, de consolidarse en cada una de las votaciones que hay en el Congreso, Pilar.
2: Sí, desde hace ya unos días, por no decir un par de semanas, desde el Ministerio de Vivienda sí se percibía que se podía dejar perfectamente para el primer Consejo de Ministros de la vuelta del verano o directamente para los primeros Consejos de Ministros de septiembre. Hay un cambio de estrategia en el Gobierno y es que se prioriza el tener todos los apoyos de los grupos parlamentarios porque lo prioritario no es que vaya al Consejo de Ministros, sino que vaya con la convalidación cerrada, ¿no? Prácticamente el acuerdo. ¿Por qué? Porque tampoco se puede permitir muchos más errores el gobierno, improvisaciones, eso que pasaba antes y que le reprochaban los grupos. Usted viene al Congreso con sus principales políticas sin negociar, váyase por la misma puerta. Con vivienda ya ha pasado, recordar que esto ya lo tumbó
1: Junts en abril.
2: En la última vez. Y por ir a lo mollar, es un real decreto importante para el gobierno, porque la prioridad de la vivienda como medidas sociales en la agenda del gobierno lo ha puesto Pedro Sánchez, está el Ministerio de Vivienda, hemos escuchado a Isabel Rodríguez en múltiples ocasiones, y lo que ocurre es que se han aprobado medidas este año, pero se ha puesto dinero, pero es una agenda muy difícil de conciliar. Si el gobierno saca este real decreto en septiembre, si consigue los apoyos, bueno, es un éxito del gobierno. Fíjate que yo creo que lo que si se consigue cerrar, que desde el Ministerio de Vivienda al menos sí ven opciones, porque una cosa son los acuerdos a los que están llegando los grupos y otra cosa es las declaraciones que hagan de cara a la galería, estaríamos hablando de un mini pacto, es decir, todo lo que se de Estado, digo, todo lo que se apruebe en vivienda por este gobierno tiene que concitar el apoyo de Sumar hasta Junts, de izquierda a derecha, con lo cual va a ser de mínimos. Y ahí el PNV y Junts creo que pueden estar dispuestos, porque también tienen presiones en sus comunidades autónomas de sacar adelante políticas de vivienda. Junts decía, fuentes de Junts decían hace unas semanas también, cuando ya se planteó este Real Decreto, no negociamos de cara a la galería, porque

0: que no es un grupo, ya rompió la negociación, pero Junts sí planteó un paquete de medidas, recordar que tenía que ver con desgravaciones fiscales, ¿no?, a los alquileres, a la vivienda, lo planteó en el Congreso. Le pusieron salvedades técnicas a ese Real Decreto que tumbaron en abril y internamente dicen, bueno, si nos aceptan lo que planteamos, no tendríamos inconveniente. El caso es conciliar a Podemos con Junts.
1: Es decir, es conciliar al comunismo más desaforado, ¿no? Digo, para que lo veamos, ¿no? Es decir, porque ahí está el secretario general del Partido Comunista de España, que es el que manda, están los de distintos grupos, etcétera, con una formación de centro-derecha. Es decir, esto muestra un poco la incoherencia de esta legislatura disparatada, ¿no? No hay, no tienen ni una mayoría social. Yo cuando les escucho hablar de mayoría social, digo, ¿eso qué es, no? Digo, porque cuatro elecciones seguidas donde el centro-derecha saca entre el 55 y el 60% de los votos en las comunidades donde se ha presentado, que me explique alguien qué es mayoría social, lo que le da la gana a la portavoz de Sumar, a la de Podemos, a Pachi de la Nada, López, ¿no? Es decir, que me expliquen a alguien, porque claro, hay que ser un poquito coherentes. Es decir, Junts tiene posiciones muy claras, muy concretas, sobre temas como la ocupación, y los de Sumar tienen la posición happy flower de los pijos ricos, ¿no? Es decir, esto es la ocupación, que se joroben los propietarios, oye, ¿no? ¿Qué más da, no? Oye, que tienen que pagar el agua y la luz y mantener a los ocupas, no pasa nada, ¿no? Esta legislatura debería de acabarse y esto debería ser una cosa, a mí me es igual, yo como director de periódico lo aclaro, prefiero que siga, cuanto más siga, más interesante informativamente es, ¿no? Pero como país hay lo que se llama un coste de oportunidad, estamos desaprovechando muchas oportunidades en inversiones, en hacer avances, etcétera, porque es un gobierno que está más preocupado de si a la mujer del presidente del gobierno la van a condenar o no, cómo gestionan la condena del hermano del presidente del gobierno, cómo intentan pues blanquear la condena del exfiscal general del Estado, cómo no hablamos de las casas de prostitución de hombres y mujeres, del suegro de Pedro Sánchez y su familia, y cómo no hablamos de todo eso. Es decir, todo es como de verdad disparatado. Es decir, la vivienda es un tema capital, un tema muy importante. ¿Pacto de Estado puede hacerlo alguien que ni siquiera es capaz de sacar presupuestos? Que estamos de broma. ¿En qué país? Yo de verdad, a veces cuando leo algunas cosas y escucho, digo, ¿pero en qué país disparatado vivimos, donde nos parece normal que esté gobernando alguien que durante 4 años no ha presentado presupuestos y no los ha aprobado? Es decir, ¿en qué país vivimos? Es decir, hace unos años a Felipe González no se lo hubiéramos aceptado, pero incluso el propio diario El País o los diarios de la izquierda mediática, es decir, Televisión Española hubiera ido a negro, escandalizada con lo que está pasando. Es decir, nos hemos acostumbrado a que es normal, oye, pues que prostitutas iban en aviones oficiales, ¿qué más da? Es decir, no pasa nada, no hay que asumir ninguna responsabilidad política, y salen con todo el cuajo y escucharemos al presidente del gobierno.
2: Luego os voy a preguntar por el balance.
1: Me voy a referir a la vivienda, ¿no? En el sentido conceptual de hablando de una derecha que no le deja gobernar, y, pero usted de dónde ha salido, ¿no? Es decir, la derecha, ¿por qué le tiene que dejar gobernar? Explíqueme usted en qué democracia es normal que la oposición, sin ningún pacto, a la cual usted insulta permanentemente, que es otra cuestión que Feijóo se tendría que plantear, decir, mire, si usted sigue en este plan, nosotros no vamos a ir al Congreso de los Diputados, nos vamos a declarar en bloqueo.
0: De la misma manera, acabe, Paco, ¿no?, que Rajoy le pidió que le dejaran gobernar al Partido
1: Sánchez,
0: Socialista.
1: ¿Y qué dijo?
0: Pues, no, ¿y qué dijo el Grupo Socialista?
1: Pues lo mismo.
0: En fin, al final de cuentas, Paco,
1: no,
0: sí hay negociación y sí puede haber real decreto. Y
1: bueno,
0: esto
1: ojalá,
0: lo sabes tú, como
1: mira,
0: lo sé yo.
1: Si Junts hace eso, está muerto. Es decir, Junts tiene un problema.
0: ¿Puede haber presupuestos? No. ¿Puede pues haber nuevo real decreto de vivienda? Sí.
1: ¿Y tú te parece normal gobernar 4 años sin presupuestos? Digo, tú que eres una persona.
0: Pero que estamos hablando del real decreto de vivienda.
2: Dejadme escuchar
0: que tienen que pagar los partidos políticos cuando no llegan a acuerdos de vivienda.
2: Dejadme escuchar a David. Estamos hablando de un decreto que era uno de las estrellas. Desde luego, Sumar tenía mucho interés porque tiene otros que se han quedado por el camino. Está ahí también el tema de la reducción de la jornada laboral, que tampoco han sacado adelante. Y obviamente, si fracasan, si pinchan con la vivienda, presumir de agenda social les va a costar para empezar la precampaña, entre otras cosas, David.
3: Sí, yo creo que lo que está pasando con este decreto y con la cuestión de vivienda es bastante más preocupante de lo que daba a entender la portavoz de Sumar en la entrevista, porque señala cómo la solución a problemas estructurales del país se debe postergar, se debe dilatar, incluso queda en entredicho por problemas estructurales del propio gobierno, ¿no? El hecho de que para aprobar estas medidas, o las medidas que cree que pueden ayudar a resolver el mayor problema que perciben la mayoría de ciudadanos en su día a día, que es la crisis de vivienda, tienen que reconciliar a socios cuya lectura del problema en sí misma es radicalmente distinta, ¿no? Y aquí la

0: cuestión que tú llevabas la entrevista por ahí, ¿no? La disputa sobre la reforma de la ley de suelo, ¿no? Que es que no hablamos de una cuestión técnica, es la cuestión de cómo lees, cuál crees que es la raíz de la crisis de vivienda. ¿Crees, como cree Podemos, que la crisis yace en la especulación y, por lo tanto, la construcción de vivienda nueva solo reforzaría el problema de la especulación? ¿O crees que parte de un problema de escasez? Y esa escasez solo puede resolverse efectivamente facilitando la construcción y eliminando trabas burocráticas a la construcción de nuevas viviendas, ¿no? Que es donde estarían el PNV y también Junts. ¿Se puede poner de acuerdo a las distintas posturas? Sí, lo que pasa es que es muy difícil, y sobre todo es muy difícil en una legislatura ya muy agotada y con un gobierno con muy poco capital político. O sea, aquí también, ahora hablaremos del balance de fin de curso, ¿no? Pero yo no creo que estemos ante un gobierno, digamos, que generalmente era popular hasta que lo golpearon una serie de escándalos de corrupción. Yo creo que ya había, y la vivienda es un buen ejemplo de ello, una serie de problemas estructurales que mostraban el agotamiento del proyecto del gobierno, y los escándalos de corrupción son la punta del iceberg del descontento ciudadano o del agotamiento de ese proyecto político.
1: Vamos a hacer una pausa y luego vamos a abordar. Hoy tenemos datos de empleo, tenemos la EPA del segundo trimestre, y a buen seguro que lo económico se va a colar en el repaso que haga el presidente del gobierno, pero lo comentamos y adelantamos ahora los datos. Son las 9 y 2, las 8 y 2 en Canarias. Seguimos en Más de Uno.
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0: 9 y 6, 8 y 6 en Canarias. Seguimos en tiempo de tertulia, más de uno con Paco Maruenda, con Pilar Velasco, con David Jiménez Torres y ahora con Ransa Richer, que es el Centro de Estudios y Análisis sobre el Mercado de Trabajo y los Recursos Humanos. Les vamos a contar los datos de la EPA del segundo trimestre de este año. Ignacio Rodríguez Burgos, buenos días.
1: Hola, muy buenos días. Pues mira, decirte que el número de ocupados en el segundo trimestre, según la EPA, pues ha aumentado en 486.000 personas. En total hay 22.779.000 ocupados. Hay que tener en cuenta que el primer trimestre fue muy malo desde el punto de vista de la EPA, y en el segundo trimestre pues recoge, por ejemplo, pues todo lo que tiene que ver con la Semana Santa, que fue muy, muy activa. Y hay que decir también que la mayoría de estos empleos se crearon en el sector privado. Más de 500.000 fueron en asalariados. Y hay que señalar que en los últimos 12 meses pues hay 510.000 ocupados más. El paro bajó en el segundo trimestre, de abril a junio, en 213.000 personas. En total, en nuestro país hay casi 2,5 millones de desempleados, según la encuesta de población activa, concretamente 2,495,000, y la tasa de paro vuelve a bajar del 10%. Baja, se sitúa ahora mismo en el 9,87% en este trimestre. El empleo donde aumentó la ocupación, pues sobre todo en servicios, en servicios especialmente, también en construcción e industria, y cae el empleo en la agricultura. Hay que señalar que la población activa también se incrementa en 272.000 personas. Ahora mismo población activa es gente que trabajando y gente que está en desempleo pero que quiere trabajar, pues son 25.274.000 personas. Y los hogares con todos sus miembros en paro también disminuye en 86.000. Y en total hay 764.000 hogares con todos sus miembros activos en desempleo. Así que el dato más importante es que la ocupación aumentó en 486.000 personas, el paro bajó en 213.000 y la tasa de paro se sitúa en el 9,87%.
0: Bueno, un dato que seguramente, como decíamos, se colará a la hora de hacer balance del curso político / económico y de los demás temas que saldrán durante la rueda de prensa con el presidente del gobierno. Gracias, Ignacio.
1: Nada, hasta ahora, un abrazo.
0: 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Bueno, y estamos muy pendientes desde primera hora de la mañana de todo lo que tiene que ver con la actualidad ligada a los incendios y sobre todo por eso que venimos repitiendo desde hace ya, bueno, desde que sabemos que a partir de mañana iniciamos la que va a ser la cuarta ola de calor en lo que llevamos de verano y que a partir del miércoles también, que es mañana, pues la extrema gravedad y el riesgo de incendio se va a extender prácticamente de nuevo a toda la península ibérica. Uno de los incendios que todavía siguen preocupando, aunque la evolución en las últimas horas ha sido más favorable, y prueba de ello es que algunos vecinos han podido regresar a su casa, en el caso de los de la Val d'Uixó, es el de la provincia de Castellón. Y creo que podemos saludar a Carmina Ballester, que es alcaldesa de Onda. Alcaldesa, ¿qué tal? Buenos días.
2: Hola, muy buenos días, Miguel.
0: Y yo no sé si amanecen hoy, digamos, con otro ánimo, con más esperanza de que esta situación tan complicada, estamos hablando de que el último balance habla de más de 8.500 hectáreas quemadas y un perímetro todavía de 72 kilómetros, pues al menos la perspectiva y el optimismo es un poquito con toda la cautela mayor.
2: Sí, efectivamente. Bueno, con toda la precaución y atentos siempre a las indicaciones de los servicios de emergencias, pues sí, amanecemos con un poquito más de optimismo por lo que respecta a Onda. Pues en la principal montaña, en el Montí, el fuego ha avanzado con lentitud, contenido por los efectivos terrestres. Y bueno, lo que preocupa esencialmente es el avance hacia el interior de la Sierra de Espadán, hacia las poblaciones de Tales, de Alcudia de Veo y de ahí. Y nosotros pues hoy iniciamos la segunda jornada de confinamiento con un comportamiento verdaderamente cívico y responsable por todos los vecinos y bueno, todos con la mente y con el corazón en los profesionales excepcionales que están luchando contra un monstruo de fuego que está devorando nuestras montañas.
0: ¿Cuál es la perspectiva para las próximas horas? Hay reunión del CECOPI, se va a reunir a las 10 de la mañana y van a evaluar si algunas de las medidas restrictivas, tanto las de confinamiento como las de evacuación, las pueden levantar. En principio, la perspectiva es optimista. Nos lleva a pensar, sí, en que alguna de estas medidas se puedan levantar en las próximas horas.
2: Sí, esperamos que sí, efectivamente, como bien dices, a las 10 es la próxima reunión del CECOPI. Allí se nos actualizará en tiempo real la evolución del incendio y también todas aquellas medidas que de manera preventiva o por precaución de la población pues decían tomarse. Nosotros como ayuntamiento pues atenderemos inmediatamente todas las instrucciones y ya sabes, aquí pues lo principal es proteger las vidas. Tenemos 130 personas alojadas en las dependencias del ayuntamiento y bueno, pues lanzar un mensaje de tranquilidad a todas sus familias, que sepan que están bien, que sepan que están cuidados, atendidos, con todas sus necesidades cubiertas y también con toda la asistencia sanitaria que necesitan.
0: Alcaldesa, ¿cuáles han sido los momentos más críticos que han vivido allí en la zona con el avance de las llamas?
2: Sin duda, el momento en el que las llamas empezaron a devorar el Montuy, que es un poco la montaña fundamental del municipio, una montaña además que está en el corazón de toda la provincia de Castellón, y en el momento en que el fuego avanzó hacia ella, fue sin duda el momento más dramático.
0: Para que no conozca ese pulmón que estamos repitiendo mucho en las últimas horas, ese pulmón verde de Castellón, la Sierra de Espadán, cuéntenos qué es lo que temen que puedan perder, cómo es esa zona, qué riqueza natural tiene para los que viven allí y para los que acuden allí a visitarla y a disfrutarla.
2: Efectivamente, bueno, pues es el pulmón de la provincia de Castellón y uno de los pulmones esenciales de la comunidad valenciana. En primer lugar, salvar todas aquellas poblaciones, todos aquellos pueblos pequeñitos que están precisamente ubicados en el corazón de ese pulmón verde, y en segundo lugar, pues la gran masa forestal, ¿no? Esos árboles fantásticos que nos acogen cada día y que nos permiten respirar un poco. Esas son las dos cuestiones fundamentales.
0: ¿Y tienen constancia ya de las pérdidas que haya podido suponer el avance de las llamas, este incendio, en la zona? No sé si en su municipio, en los alrededores, me imagino que sea pronto todavía para evaluar las pérdidas, pero ¿tienen constancia de saber hasta dónde llegan?
2: No, de momento esa información no nos la han trasladado. Esperamos que en los próximos CECOPIs nos trasladen información al respecto.
0: Alcaldesa de Onda, Carmina Ballester, gracias por atendernos esta mañana en Onda Cero. Un saludo y mucha suerte para las próximas horas.
2: Muchísimas gracias.
0: Bueno, es un reflejo de lo que está ocurriendo. Hay, bueno, motivos para la esperanza, pero es que venimos de días muy, muy, muy complicados y además los efectos de la naturaleza y también meteorológicos no están ayudando nada. Tenemos a la vuelta de la esquina una nueva ola de calor y el viento no ha dejado de complicar esas tareas de extinción. Os pregunto, por seguir con el tema político, por la gestión, al menos en lo que tiene que ver con la coordinación, David, voy contigo, la coordinación de las administraciones, esto en condiciones normales no debería ser noticia, ¿no? Sobre todo cuando sabemos que el fuego no conoce de límites geográficos ni de administraciones, pero ahí está funcionando esa coordinación. Otra cosa es ya lo que tiene que ver con el debate político, con las ofertas de pacto de Estado y con todo lo que conlleva de lo que quiere la gente ahora mismo, que es una respuesta inmediata de recuperación y de ayudas, ¿no?, de lo que han perdido con el incendio.
3: Sí, a ver, yo creo que nunca deberíamos perder de vista el gigantesco desafío que esto supone, ¿no? O sea, podemos señalar todas las formas en las que la disputa política, el tacticismo, el cortoplacismo pueden retrasar o pueden dificultar la respuesta a este problema, pero también no deberíamos orillar que el problema es gigantesco, ¿no? Coinciden los análisis de estos días en que en incendios tan graves como los que estamos viendo confluyen tanto las consecuencias del cambio climático como la despoblación de las zonas rurales, ¿no? Bueno, pues solo hablamos de dos de los fenómenos más profundos y más difícilmente reversibles de los últimos 50, 100 años y además en todo el planeta, ¿no? Claro que eso requeriría una coordinación entre administraciones enorme y además eso es algo que incluso en situaciones óptimas políticas y de coordinación

situación no se podría resolver de un problema de un día para otro, ¿no? Porque hablamos de acción tanto a los niveles más altos de la política internacional como a los niveles más micro de los ayuntamientos, ¿no? De esos planes de respuesta a emergencias que se tienen que

0: datos sobre qué se puede hacer para que el próximo verano la situación no sea tan grave, y sin embargo parece que cada verano la situación es más complicada, ¿no? Es verdad que también hablamos, bueno, pues hay que poner más recursos. Aquí volvemos al problema, bueno, más recursos, más incentivos o más ayudas, pero ya los presupuestos nacionales o autonómicos en los países desarrollados ya tienen graves presiones y además creciendo, ¿no? Por los gastos crecientes en dependencia, en pensiones, etcétera, etcétera. Es decir, la solución nunca es fácil y la cuestión es hasta qué punto esto que llamamos despectivamente la gresca política es solo espuma o si realmente está lastrando la solución, ¿no? Si es solo postureo, pero bajo ese postureo sí que se realiza una acción eficaz, o si realmente está dificultando que se pueda resolver el problema de cara a próximos años.
1: Cada X años, ¿no? Por decir, cada año, California es asolada por los incendios. Estados Unidos destina cifras multimillonarias, moviliza al ejército, a la reserva, etcétera, etcétera, para hacer frente a incendios devastadores, impresionantes, ¿no? Las mejores cátedras de estudio sobre los incendios forestales las tienes en California, Berkeley, ¿no? Ahí están los mejores expertos del mundo. Los tienes en Harvard, los tienes en las grandes universidades americanas, un tema potente. Además son de izquierda, digo, para que quede claro, ¿no? Es decir, no son precisamente universidades de la fachosfera, de la negacionismo, etcétera, ¿no? Entonces hay una realidad, es, claro que el clima cambia, es decir, es que de verdad, yo a veces discutir de chorradas me deja flipando, ¿no? Otra cosa es lo que el mundo woke quiere, lo que los pijoprogres que no han pisado el campo quieren y lo que plantean. El Sáhara, me gusta recordarlo siempre, lo sabe cualquier historiador de medio pelo, mira que hay de medio pelo dentro del gobierno, ¿no? Era un vergel, es decir, impresionante. El mundo iba a ir evolucionando y probablemente algún día pues el mundo deje de tener verde y sea un inmenso desierto o caiga un meteorito, no lo sé, no soy Nostradamus ni el oráculo de Delfos, ¿no? El problema aquí lo que hay es que es la politización que hace Sánchez de todo. Es decir, cualquier cosa es susceptible de ser politizada, ¿no? Entonces, alguien, y vuelvo al principio, que no es capaz de aprobar unos presupuestos, habla de pactos de Estado. Digo, pero, oiga, ¿usted cree que tenemos cara de idiota? Sinceramente, somos tontos los españoles, ¿no? Por tanto, ¿qué hay que destinar más recursos? Perfecto, ¿cuántos? Yo siempre hago la misma pregunta. Está perfecto, pero aquí todo el mundo se llena la boca, hay que subir los sueldos de uno, necesitamos más ingenieros, más bomberos, etcétera, etcétera. Perfecto, ¿no? ¿Quién lo va a pagar con la deuda que tenemos tan brutal? Luego nos da lecciones de cambio climático el rey del Falcon. No sé si sois conscientes, ¿no? El rey del Falcon y de Puma, nunca ningún presidente del gobierno en Europa, probablemente en el mundo, en las democracias, utiliza más el avión privado, el avión público para asuntos privados, ¿no? Entonces, hombre, ahí hay cuestiones, en mi modesta opinión, de fondo y de forma, ¿no?, que habría que cubrir, ¿no? Entonces, claro, frente a todo esto, sabemos que el año que viene volverá a haber incendios. Digo, ahí sí que hago de Nostradamus. Y dentro de 2 años habrá incendios, y de 3, y de 4, y de 5, ¿no? Entonces, ¿cómo afrontamos ello? Se ha hablado mucho, que es una obviedad también, lo siento, pero bueno, ¿qué le vamos a hacer? El fenómeno migratorio. Es decir, la gente ha abandonado el campo y se va a la ciudad. Ya está. Entonces, luego tenemos a los ecologetas y toda su influencia en la legislación. Porque, mira, hay dos cuestiones. Una, los incendios. ¿Quién los provoca? El hombre. Eso es un dato estadístico inapelable. 95% de los incendios son culpa del hombre, un 5% causas naturales. De ese porcentaje, el 55-60% es despistes, errores, un coche que se avería e incendia y tal, ¿no? Pero ¿qué se encuentran en esos incendios? Provocados por el hombre. Luego las condenas son ridículas, ¿eh? Es decir, nadie entra en la cárcel prácticamente, ¿no? Porque es muy difícil de probar, porque no hay pruebas una vez que se ha producido el incendio, no hay testigos, se sabe que esa persona es culpable, pero tiene pues capacidad de defenderse, etcétera, y son condenas menores, ¿no? Entonces, ¿qué ocurre? Que el campo está abandonado, es una obviedad, pero claro, llegan los pijos de ciudad que no han pisado el campo, que sus abuelos sí eran de campo, sus bisabuelos o tatarabuelos, ¿no? Pero ya son de Barcelona, de Madrid, de Valencia, de San Sebastián, etcétera, etcétera, ¿no? De Zaragoza, que el campo es una cosa idílica, ¿no? Como para los romanos el agro, ¿no? Es decir, todos habéis estudiado y lo sabéis, lo conocéis, ¿no? Roma, la agricultura, etcétera. Entonces, claro, si los que deberían de estar colaborando en ello ya no están allí, Es decir, ya no hay en el campo. Oye, vas a pueblos donde quedan unas personas, dicho con todo el respeto, lo de personas de avanzada edad, 20 o 30 personas, no hay población.

0: escolar para mantener, tienen que ir autobuses, ¿no? Fíjate en Castilla y León, ¿no? Entonces, escenario, ¿quién va a cuidar el campo? No, no, y los que lo podrían cuidar, los pocos que quedan, tampoco les dejan porque los ecologetas han impuesto leyes donde pues no se puede tocar un maldito árbol, no sea que sea el fin de los tiempos, ¿no? El efecto mariposa. Vamos a sacar ese árbol de ahí y va a ser el desastre. Por tanto, como ves, yo soy muy pesimista, creo que este gobierno solo se dedica a la propaganda, porque luego cuando llegado el momento, ¿os acordáis el terremoto de Lorca, el incendio de La Palma, la Dana? Es decir, el gobierno hoy aprobará no se sabe qué. Luego, ¿eso en qué se concreta? En nada. En cambio, Ayuso ha dicho, oiga, mire, yo voy a dar dinero directamente, ya está, fuera, resuelto el problema. ¿Será mucho o poco? Bueno, 30 millones de euros.
1: Decía yo, lejos del meme y la caricatura para explicar algo tan importante, decía Teresa Rivera, la comisaria europea, ayer en una entrevista en El País, que Europa no está preparada para las consecuencias del cambio climático. Yo creo que los políticos están demostrando, los nuestros, que tampoco están preparados para las consecuencias directas que estamos viendo. Una dana como la de Valencia, veremos con cuánto tiempo de repetición, ¿no? Con qué frecuencia de repetición vuelve a ocurrir. Lo que ya sabemos es que los incendios se repiten cada año, cada vez en menos tiempo de meses, que están desestacionados y que toda la comunidad científica te está diciendo lo de los incendios de sexta generación. Son rápidos, son más agresivos, las condiciones de humedad y propagación del fuego hace que se descontrolen. Todas las cifras que cojamos, desde los grandes incendios, 18 simultáneos el año pasado en el mes de agosto, hasta las de cuándo se producen hace 2 años.
2: Y todos concentrados en los últimos 5 años.
1: Efectivamente,
2: sí, sí.
1: Hace 2 años en Castilla León estábamos cubriendo los grandes incendios, pues yo creo que en mayo, no habíamos llegado ni siquiera a junio o julio, y se abrió el debate de cómo los efectivos no se pueden poner ya solo reforzar a partir del mes de verano, porque te encuentras con incendios mucho antes. En fin, lo que demuestra esta gran oleada de incendios es que la coordinación está funcionando. Nos pilló con el pie cambiado en Valencia, más allá de la dejación de responsabilidades de Mazón, pero vemos que lo que es la emergencia nacional se coordina muy rápido y además va por un camino paralelo a la bronca política. Y en Madrid, fue una evidencia el jueves, ¿no? Cuando lo pidió Ayuso. Pero lo que no puede servir y está sirviendo la bronca política es para no pedir responsabilidades a cada uno, y en este caso las comunidades autónomas en este enfrentamiento político PP-Gobierno, como la mayoría de las comunidades autónomas están gestionadas por el Partido Popular, es la técnica esta del mamarracho, ¿no? Se dice, en este caso fue Ayuso, luego si queréis Óscar Puente, pero se incendia el debate con la bronca política y aquí nadie pide responsabilidades a nadie. Las competencias en incendios tienen que ser exprimidas, ejecutadas por comunidades autónomas. Y es que en el caso de los incendios no es ni siquiera como en el caso de vivienda, que hay mucha competencia cruzada. Son evidentes y podemos ponernos a hacer un listado. Entonces, hay que presionar a las comunidades autónomas para que inviertan mucho más en prevención y en efectivos. No puede ser que en cada incendio como el que estamos viendo los bomberos tengan que salir a decir que están en cuadros, que cobran una miseria, que son la mitad que el año pasado. Porque los bomberos no pueden estar todos politizados. No están todos politizados, no me hagas gestos, Paco, porque es una evidencia que no hay efectivo suficiente. Y lo es en el momento en el que una comunidad autónoma como Madrid no puede hacerse cargo de sus incendios ni siquiera durante 24 horas, cuando no se habían unido los incendios de Ávila y de Ávila y Madrid. Y luego ya vamos a los pactos de Estado. Es imposible. El pacto de Estado que plantea Pedro Sánchez y que lo planteó hace un año es escenografía política. Sirve para marcar posiciones. Pedro Sánchez pide un pacto de Estado contra el clima y el Partido Popular lo niega. No se van a sentar en ningún pacto de Estado, pero yo creo que es un error que el Partido Popular compre no ya el marco de Vox en los pactos de presupuestos y de gobierno, que le compre el argumento. Errores como el de Esther Muñoz no aportan absolutamente nada, o sea, porque además distraen el debate central. Digo, el error de lo que dijo ayer de los incendios, el cambio climático siempre ha ocurrido.
2: Ha existido siempre.
1: Es que no
0: es cierto. No, el, tiene que estar sometido a Sánchez, ¿no? Tiene que ser como el partido campesino.
1: He dicho que son errores que le distraen de hacer oposición, de verdad.
0: Estar de acuerdo,
1: porque,
0: ¿no?
3: Yo si puedo hacer... Me encantaría hacer primero una recomendación y luego una sospecha. La recomendación, uno de los ensayos más interesantes que he leído en los últimos meses, se titula El ecologista de derechas, lo publica la editorial Deusto, y es un libro de Tony Timoner y Luis Quiroga, en los que precisamente explican cómo las derechas, como la tradición liberal conservadora, puede y debe afrontar las consecuencias del cambio climático sin dejar de ser derecha, sin dejar de ser fiel a sus principios, e incluso cómo puede aportar muchas ideas y muchas recetas, tanto en el ámbito económico como de la relación entre el individuo y el Estado, que pueden incluso ser más eficaces para mitigar el cambio climático o para adaptarnos a sus nuevas realidades, que realmente es el verdadero desafío que tenemos delante. Y luego la sospecha, si yo creo que si Sánchez quisiera un pacto de Estado, ya lo tendríamos. Y lo creo sencillamente porque este es un presidente y es un gobierno que ha demostrado que cuando él realmente quiere algo, no hay nada que no esté dispuesto a ceder para conseguirlo. Para conseguir su investidura estuvo dispuesto a ceder nada menos que una amnistía. Para conseguir la investidura de Salvador Illa estuvo dispuesto a ceder nada menos que una reforma del sistema de financiación autonómica, dos cesiones que su partido había negado durante mucho tiempo y que incluso sus dirigentes habían dicho que eran inconstitucionales. Es decir, cuando negocia cosas que realmente le importan, no hay petición, no hay precio que sea demasiado alto. Entonces yo me pregunto, ¿qué precio podría poner el Partido Popular a su apoyo a un pacto de Estado frente a la emergencia climática, ¿no? Como lo llama el gobierno, que fuera más extravagante, más disparatado, más dudosamente constitucional o más injusto o más ajeno a los principios de las izquierdas que muchas de las decisiones que Pedro Sánchez ya ha hecho en varios momentos de esta legislatura y de la anterior para conseguir sacar adelante medidas que realmente le importaran. Yo más bien me temo que precisamente esta petición o esta mano tendida para unos pactos es efectivamente el tacticismo que ya hemos visto en otras ocasiones para intentar reprochar al Partido Popular que no se sume al consenso del gobierno. Y yo creo que la situación, y ya concluyo, yo creo que la situación de los incendios es lo suficientemente grave como para que podamos debatir de manera muy seria cómo pueden coordinarse las administraciones y cómo pueden coordinarse gobierno central y gobiernos autonómicos cuando son de distinto color político, pero creo que debería haber un principio fundamental, que es stop milongas. O sea, que no nos cuenten milongas, que no nos cuenten estos discursos completamente tácticos que solo sirven para intentar ganar el próximo telediario o la próxima tertulia. De nuevo, si Sánchez quisiera un pacto de Estado con el Partido Popular, ahora mismo Rebeca Torró estaría haciendo check-in en un hotel delante de Génova 13, como lo hizo Santos Cerdán en Waterloo para negociar la investidura de 2023.
1: Pues sería interesante, efectivamente, me parece interesante la pregunta de qué precio le pondría el Partido Popular para llegar a un pacto de Estado en materia de emergencia climática y en materia de vivienda. Esther Muñoz decía, solo por un titular no es suficiente, que lo rellene de contenido. Bueno. Que le ponga contenido a ese pacto, que ponga contenido el Partido Popular a las grandes políticas de este país.
3: Pero ya lo han
1: porque
3: hecho, ¿no?
1: Lo está haciendo,
3: ya
1: ni en el
3: ya han hecho
1: climático.
3: Una propuesta de pacto contra los incendios.
1: ¿Cuál es?
3: O sea, precisamente todo lo que tiene que ver con la respuesta a nivel local, cambiar las leyes para que se puedan limpiar los montes, etcétera, etcétera.
1: Es que todas esas propuestas ya lo saben. David, y no lo digo por ti, es que eso de que la ley del monte prohíbe limpiar el monte es mentira. Si el Partido Popular quiere aligerar la administración para que se puedan limpiar los montes, que expliquen cómo se aligera la burocracia de la limpieza de los montes.
2: Ahí está el problema,
1: claro,
2: que están hablando.
1: Pero
2: cada
1: no
2: vez
1: compremos
2: que
1: bulos que no quería interrumpir a Paco antes cuando decía que es que no se pueden limpiar los montes. Mentira, los montes se pueden limpiar. Hablemos de burocracia.
0: Efectivamente, oye, es que el PP, mira, vamos a ver, esto es una cosa delirante, ¿verdad, Pilar? Es decir, el PP es una panda de ignorantes, ¿no? Es decir, es
1: igual. Paco, déjame
0: acabar de hablar.
1: Porque es muy difícil.
0: Nadie
1: ha dicho que el PP sea una panda de ignorantes, entonces desvirtúas el debate y se convierte en imposible.
2: No tengo la maza, la voy a pedir, os la ha llevado Carlos.
0: Al final el 60% de los españoles están en contra de la izquierda en este momento, lo cual demuestra de que hay un giro social, ¿no? Y que tanta mentira, tanto engaño, etcétera, ¿no? Tenemos un presidente del gobierno que habla como si fuera un experto, o Teresa Rivera, digo, ¿en qué ingeniería forestal ha hecho Teresa Rivera, que estudió Derecho, por favor, ya basta, o Sara Agensen, ¿no?, que es química, ¿no? Es que es como de cachondeo este país. Es decir, esto en Estados Unidos, y tú lo sabes, conoces muy bien,
1: Teresa Rivera estaba impensable. Negociando los, bueno, pactos, pues de, mira, los pactos del esto, clima desde que tú y yo habla, sí, antes, sí, de que tú y yo habláramos, no, vamos, de los pactos, del clima.
0: Oye, yo estoy, yo ya tengo, es que asumido es de que el PP, pero, es una panda, claro, de ignorantes. Si
1: es que, bueno, lo que hay, déjame, que es que colocar los grandes de

0: debates. Exacto. En su contenido.
1: Sí, sí, sí. ¿El contenido cuál es? ¿El que dice la agenda woke?
0: Pues mira, me parece un buen debate. Parece un buen debate.
1: Mira, pues no me parece
0: analizar
1: bien,
0: la burocracia que puede estar ralentizando la ley de Montes. Pero si todo es absolutamente debatible, pero si lo caricaturizas, Paco,
1: no lo caricaturizo,
0: son una panda de inútiles y una panda de corruptos,
1: pues
0: es imposible hablar de nada.
1: No, hombre, no podrás hablar tú, pero es que no me dejas hablar.
2: ¿Podéis hablar?
1: A mí no me vas a ganar interrumpiendo. Mira, yo tengo ya una edad y lo he vivido en la facultad cuando los comunistas te interrumpían permanentemente.
2: Dejemos de colgar todo el rato cartelitos, entonces, que es muy... Lo pongo como ejemplo.
1: Entonces, ¿me puedes interrumpir? Ya, Pilar, seguiremos siendo amigos, interrúmpeme, ¿no?
0: Paco.
1: Lo que te estoy diciendo es, venga, España no es Alemania, desgraciadamente. Tenemos una izquierda radical frentista. Además, has hecho una cosa muy buena y es recordar cuando Sánchez dijo no es no, que es lo que usted no ha entendido. Pues lo mismo hay que decirle a Sánchez. Oiga, Sánchez, ¿usted lo ha entendido?
0: Y el PP no está en ese no es no, Paco.
1: No hay más remedio.
0: El PP está en ese no es no que tanto ha criticado de Pedro Sánchez.
1: Pero vamos a ver.
0: ¿Te estoy interrumpiendo también o esto
1: pues
0: es un monólogo?
1: No, no, monólogo es lo que tú dices, ¿no?
0: Paco,
1: es
0: decir, el no es no de Sánchez...
1: ¿Por qué hay que decir que sí a Sánchez? ¿A una ley de vivienda a favor de los ocupas? Eso me estás pidiendo.
0: Es que,
1: es decir,
0: es que,
1: no,
0: es
1: no,
0: que caricaturizas el debate.
1: No, no, oye, ocupación ley... a la calle. Ya está, eso es lo que yo defiendo. Una persona que ocupa a la calle, directamente. Ni ley ni nada. Es decir, pues lo que yo defiendo y defiende muchos españoles. Es decir, ¿por qué hay que aceptar la ocupación? Dímelo, explícamelo. ¿Cuál es la razón? Lo mismo en el tema de medio ambiente. Oye, dices que dijo mamarracho Ayuso. No te olvides que antes de eso, el delegado del gobierno, que es un mamarracho, y lo digo expresamente,
2: bueno,
1: eso.
2: Vamos a si dejamos los
1: bueno, déjame
2: los,
1: acabar. Oye, déjame que yo hable.
2: Déjame que aunque mamarracho. No te lo creas, Paco, estoy pues dirigiendo entonces, el programa ahora.
1: Pues
2: no
1: está, perfecto.
2: Déjame, aunque sea sí, esto.
1: Sí. Pues entonces habla tú.
2: Claro que voy a abrir. Voy a hablar yo ahora.
1: ¿No puedo llamar mamarracho? ¿Por qué? Porque somos...
2: Pues no, pues porque no me apetece que nos pongamos a insultar, porque para insultar nos vamos al bar, Paco. Nos vamos al bar y esto es una tertulia en la que no insultamos.
1: Vale,
2: ¿vale? No sé, me parece que es de primera de
1: educación. Pues no estoy de acuerdo, pero tú eres el que mandas.
2: Bueno, pues mando y aquí no se insulta a nadie.
1: No es ningún insulto mamarracho,
2: ya está. Bueno, no, será una descripción, ¿no? ¿Qué haces, Paco? Por favor, o sea, seamos adultos, llevemos un debate serio.
1: Bueno, ¿serio qué es? ¿Cuando es woke o cuando es serio?
2: No, no es woke ni es nada. Es que si estamos todo el día poniendo cartelitos, tú eres comunista, tú eres un mamarracho y todo eso, pues no.
1: Pero a los demás nos pueden llamar fachosfera.
2: No es un debate. ¿Aquí te ha llamado alguien fachosfera?
1: No, oye, yo no estoy hablando...
2: Quiero decir, Paco, ¿te ha llamado alguien? Por favor, no personalicemos. Vamos a intentar argumentos sobre la mesa, argumentar, porque estamos escuchando testimonios de unos y de otros y si nos ponemos a calificar, esto es muy aburrido, casi en otro escenario. Dejadme actualizar la información que tiene que ver con la evolución de los incendios, porque el ministro del Interior, Fernando Grande Marlaska, ha estado esta mañana hablando de la... Y todos los mensajes van, al menos en las últimas horas, en sentido positivo, hablando de la evolución razonablemente favorable del combate contra las llamas. Están hablando de que los efectivos han logrado contener, en el caso de la Comunidad de Madrid, el punto más crítico que ayer afectaba al norte del Pantano de San Juan hacia Valdemaqueda. Parece que eso se ha logrado controlar, el momento más peligroso también, y que las interconexiones, que han sido intermitentes entre los incendios de Ávila y Madrid, pues se mantienen de momento sin que haya una convergencia total ni absoluta de ambos incendios. ¿Cuál es el objetivo ahora? Lo explicaba en Televisión Española, el de mantener los avances que se han logrado a lo largo de esta pasada noche.
3: Esta mañana nos encontramos, por así decirlo, satisfechos, muy satisfechos del trabajo que se ha realizado durante todos estos días y también en la noche de hoy. Vamos a consolidar lo avanzado esta noche en el ataque al fuego y seguiremos dando pasos avanzando en las próximas fases.
2: 9:35, 8:35 en Canarias. Vamos a hacer una pausa y vamos a seguir debatiendo aquí en Más de Uno. Ahora enseguida volvemos.
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0: Las 9 y 43, 8 y 43 en Canarias. Aquí seguimos en Más de Uno, en la tertulia con Pilar Velasco, con Paco Maruenda y con David Jiménez, hablando, debatiendo, a veces un tanto de forma acalorada, pero debatiendo de lo que tenemos en el día de hoy en la agenda y, entre otras cosas, ya se hemos mezclado todos los temas. A partir de las 12 del mediodía, el presidente del Gobierno va a hacer balance. Es algo que ocurre siempre a finales del mes de julio. Rueda de prensa previa a una intervención larga, que suele ser larga, prolija en datos, en el que presenta este informe que nos sorprendió la primera vez, porque era así como esto del cumpliendo, que venía hasta con el grado de porcentaje, ¿no? El cumplimiento de los compromisos de la legislatura. Y recordaba yo esta mañana que el año pasado, que además precisamente fue el mismo día que hoy, el 28 de julio, cuando hizo este balance, ya puso sobre la mesa que había cumplido con el 47% de los objetivos de la legislatura. Esta mañana planteaba también si todas las normas, todas las leyes tienen el mismo peso, porque un año después seguimos sin que se haya presentado ningún presupuesto, que es la ley de leyes, ¿no?, en una legislatura. Entonces no sabemos muy bien en la composición de esos porcentajes si se tienen en cuenta todas las normas, pero en lo macro, en lo económico, seguramente le dedicará un buen espacio, y seguramente que todo lo que tiene que ver a eso que hemos dedicado este año mucho tiempo, y es a la información de los tribunales, pues le dedicará menos y se quedará para la parte de las preguntas. No sé qué esperáis esta mañana de este balance. Anuncios entiendo que no va a haber, va a ser más gestión, y entiendo también que, ligado a los incendios, demostrar que todavía, ¿no?, el Gobierno tiene capacidad para hacer cosas hasta el momento en el que decida disolver las Cortes.
1: Sí, algún anuncio puntual, pero ningún gran anuncio de calado nacional, al menos lo que comentaban ayer fuentes del Gobierno. Balance del año y balance de legislatura. Yo creo que no va a dar mucho de sí, más que lo conocido. El Gobierno tirará de los buenos datos económicos, del crecimiento, de los decretos anticrisis que han contenido la inflación, los decretos anticrisis por la guerra de Ucrania y la guerra de Oriente Próximo. Hablará de política exterior, de la apuesta de Pedro Sánchez, que le ha salido relativamente bien, porque al final se ha anticipado a la posición de la Unión Europea, con Meloni, por ejemplo, siguiendo un poco la estela de Sánchez, o la propia Ursula von der Leyen. Hablará de transición ecológica, hará una contraposición al, ¿cómo se llamaba?, el impuesto al sol del Partido Popular, frente a la apuesta del Gobierno por redoblar las energías limpias. El balance de lo que es un gobierno progresista. Yo creo que lo interesante serán más también las preguntas, ¿no?, que es lo que esperamos siempre los periodistas, y donde podremos salirnos de un guión que año tras año, a 24 horas antes de la visita en Marivén, es un poco, pues, precisamente como la visita en Marivén.

0: no se sale de no se sale del guión, ¿no?
1: Que es mañana. Además,
0: sí.
1: Que va a ser el día siguiente de esta rueda de prensa. Paco, ¿qué esperas tú de esta mañana?
2: Pues yo nada, espero, como es normal, pues la propaganda que desarrolla Moncloa, es decir, para todo lo que es el relato hacia unas elecciones que va a intentar que sean lo más tarde posible. Si puede en julio y si no, pues en diciembre, que es lo que le gustaría, forzando la interpretación constitucional, pues es absolutamente todo con tal de seguir ahí, ¿no? Es una legislatura que pasará a la historia de España como una legislatura que no se ha hecho prácticamente nada, ¿no? Es decir, del terreno ideológico, hombre, lógicamente se ha gestionado, ¿sabes? Es decir, la administración gestiona, etcétera, pero lo que es la agenda ideológica del gobierno, como es normal, ha quedado ahí aparcada. ¿Qué más puede hacer? Nada, porque al final él lo que le está preocupado es sobre si su mujer se sentará, que se va a sentar en el banquillo de los acusados y qué sucederá. Es decir, lo único que le preocupa todo eso. Luego es verdad que él está en todo lo que es el relato de que voy a resolver Cataluña porque le interesa el voto catalán, voy a ser el bastión frente a la ultraderecha. Chico, estás hecho un campeón. El 60% de los españoles votan centro-derecha y ya no compran lo de que el Vox es la ultraderecha. Y eso es una realidad, un cambio de ciclo, pero que no pasa nada. Es decir, la izquierda política y mediática me asombra. Parece que sea el fin de los tiempos. Va a llegar el PP otra vez al gobierno. Si vais a seguir teniendo chollos, lobistas, vais a forrarse. Es decir, no va a cambiar nada. Las tertulias de televisión española estarán llenas de gente de izquierda, pero está ahí. Hay un nerviosismo en los digitales de izquierdas y en los periódicos de izquierdas que me tiene realmente asombrado. La política es eso, cambio de ciclo. Ya está, en Francia pues puede pasar o no puede pasar, en Italia llegó Meloni y no ha sido el fin de los tiempos, acierta, se equivoca, hace, bueno, el tema que citaba Pilar, de cómo con Trump pasaron de ser íntimos amigos y ahora están peleadísimos. Bueno, no pasa nada.
3: Yola, me interesaba esto que decía Pilar de cómo si es guión y luego llegan las preguntas y esa es la posibilidad de salir del guión. El problema es que...
1: Que suelen ser cuatro, porque acaban tan anestesiados los periodistas que suelen ser 45 minutos de intervención y luego cuatro preguntas río, es verdad, pero con respuestas que prácticamente ya... ¿sabes?
3: Pero es que el problema es que también hay guión para las respuestas a las preguntas. Quiero decir, sabemos que también parte de la acción de los asesores y de los gabinetes de comunicaciones, vale, y cuando te pregunten por Zapatero, esto es lo que decimos. Cuando te pregunten por la justicia, esto es lo que decimos. Quiero decir, todo es guión. Precisamente creo que una de las señales más reconocibles de este gobierno ha sido precisamente ese énfasis en el discurso, en cuáles son nuestros mensajes, qué es lo que queremos colocar, etcétera, etcétera. ¿Todos los gobiernos lo hacen hasta cierto punto? Sí, yo creo que este ha puesto más énfasis o quizás ha puesto un énfasis más exitoso sobre esta cuestión. Luego también, más allá de lo que ya os he comentado, me interesa mucho este intento de señalar que Sánchez cumple con lo prometido, ¿no? Incluso parece como que respondiendo tardíamente a la pregunta aquella que le hizo Alsina en la entrevista famosa antes de las generales, ¿no? De ¿usted se considera un hombre de palabra? Pues parece que en estas comparecencias anuales siempre Sánchez intenta decir que sí, ¿no? Yo soy un hombre de palabra, mire cómo he cumplido todo esto. Y es fascinante este esfuerzo por convencernos de que Sánchez no es una de las cosas que más pensamos de él, que es alguien que no tiene problema en incumplir sus compromisos y que precisamente una de las cosas que más se le achacan es precisamente haber faltado a su palabra con tantísimas promesas que se han hecho en distintos momentos, tanto cuando estaba en la oposición como en el gobierno, ¿no? De nuevo, me parece sintomático de cómo el mundo de los asesores y de los gabinetes de comunicación puede crear esta burbuja en la cual los políticos dicen, bueno, vamos a contrarrestar esta imagen que tienes de una persona que falta a su palabra, creando todas estas performances con PowerPoints y con estos datos que vamos a dar de cómo sí que cumples, ¿no? Y lo pueden hacer año tras año tras año y la mayoría de la ciudadanía va a seguir pensando que una de las cosas que distinguen a Sánchez es precisamente esa capacidad para ser un cínico o para dar marcha atrás, o esto que él mismo decía, hacer de la necesidad virtud, ¿no?
1: Bueno, lo que ha venido defendiendo siempre con esos cambios es que lo que ha cambiado son las circunstancias, ¿no? Que no ha cambiado él, sino la...
3: Pero precisamente, permíteme responder esto, o sea, es alguien que se le achaca tanto haber cambiado de opinión que ha tenido que crear todo un discurso acerca de por qué no ha faltado a la palabra dada, sino que sencillamente ha cambiado de opinión, ¿no? O sea, hasta tal punto es evidente que esta es una debilidad de este presidente, que han tenido que crear todo este discurso de no, es que en realidad él cambió de opinión, cuando lo que sabemos necesariamente no, cambió su necesidad, que es muy distinto, ¿no?
1: Una de las preguntas que seguramente le van a hacer, más allá de las elecciones, y que dirá que su intención es agotar la legislatura y las cábalas seguirán, ¿no? En función de si convoca o no convoca antes o después de las elecciones municipales y autonómicas del mes de mayo, que los socialistas y sobre todo quienes se juegan la reelección están implorando para que pase él por capilla antes y se someta él al rigor de las urnas. Me imagino que será también en cuanto a Zapatero, porque no lo hemos escuchado al menos desde la entrevista de dudosos resultados de la semana pasada del expresidente del gobierno en la televisión pública. Y me sorprendería que cambiase su opinión respecto a lo que ha dicho ahora, porque sería cambiar también, digamos, la propia posición del gobierno y la defensa que ha hecho hasta ahora, ¿no?
0: No lo creo, efectivamente. Yo creo que no se han salido del guión en el apoyo y en el... Mantuvieron la presunción de inocencia, creo recordar, no sé si en las horas anteriores o posteriores a la propia entrevista de Zapatero. Se hizo en Consejo de Ministros. Presunción de inocencia. No creo que el gobierno se mueva de ahí. No se va a abrir ningún debate sobre qué hacer con Zapatero en términos orgánicos y su relación con el PSOE. Y lo que sí consiguió el gobierno por decisión de Zapatero o porque el gobierno le diera un empujón al expresidente de cara a que diera su versión de los hechos, es haber encapsulado un poquito más, ¿no? Todo el asunto Zapatero en el propio Zapatero. Digo que me da la sensación, por las preguntas que se le ha hecho, porque parece que el tema ha desaparecido. Pero bueno, aquí estos asuntos de corrupción desaparecen por horas. Es guadiana. Cuando el gobierno confía en que un tema ha desaparecido de la conversación pública, va a llegar el próximo informe, va a llegar la próxima actuación. Y sobre esto rápidamente, yo creo que esa es la paradoja en la que está el gobierno, que incluso teniendo victorias políticas, gestionando bien, el gobierno puede presumir de la gestión del antivirus, puede presumir de los decretos anticrisis que son más ambiciosos que en Europa, digo para su espacio, ¿no? El electoral puede presumir incluso de la coordinación de los incendios, es decir, tiene una gestión del gobierno de la que puede presumir, pero la señal de la corrupción es superior a la acción política del gobierno. Por eso digo que es escenografía, que la señal durante unas horas hoy pues se tapará, no se hablará de corrupción, pero esa señal ya es superior al gobierno y condiciona toda la agenda del gobierno.
3: Yo, permíteme discrepar brevemente. El gobierno, el Partido Socialista ya quedó segundo en las últimas elecciones antes de que estallaran los grandes casos de corrupción y ya había una impopularidad y unas fuentes de impopularidad que preceden e incluso al estallido del caso Koldo, ¿vale? O sea, no, yo de nuevo creo que no es correcto decir que de nuevo este era un gobierno que iba perfectamente hasta que le estallaron unos casos de corrupción que le han hecho descarrilar de su senda. O sea, ya es un gobierno que debió recurrir a la medida absolutamente excepcional y muy impopular de la amnistía para conseguir nueva investidura.
0: Los gobiernos de coalición tienen mucha tensión, pero lo que digo es que la corrupción supera la acción política.
2: Pero me gustaría recordar que el gobierno Rajoy gestionó muy bien una crisis, la mayor crisis económica de la historia reciente de España, impidió un rescate y la corrupción acabó con él. Si es que no pasa nada, es
3: 3 millones
2: normal.
3: Y medio de votos
2: es
3: se
2: decir,
3: perdió
2: porque al final tú cuando gestionas en general, España es un país que tiene un cuerpo de funcionarios brutal, vamos, es espectacular el nivel que hay, ¿no? Tiene recursos ilimitados, es decir, que tú puedes afrontar, faltaría más que no sean capaces de afrontar un gran incendio, es decir, lógicamente que lo afrontas aunque sea una catástrofe, ¿no? El problema es que es lo que te desgasta. A Rajoy le desgastaron dos cosas: la corrupción manipulada de la izquierda, es decir, efectivamente, lo que es el tema de la sentencia famosa, y en segundo lugar, el incumplimiento de los compromisos que había hecho con sus votantes. Es decir, en lugar de cargarse la ley de memoria, el primer día decía que, mire, yo la derogo porque no estoy de acuerdo, punto, ¿no? ¿Qué es lo que ha cambiado? Feijóo va a derogar toda la agenda woke, afortunadamente ya era hora, ¿no?, de la izquierda radical en España. Es lo normal, a ti la gente te vota para que hagas una política de centro-derecha, no para que hagas seguidismo de la izquierda, y a Sánchez le votarán por eso, para para que haga una política de izquierdas.
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1: Pilar Velasco, que pases un día estupendo.
0: Buen día.
1: Lo mismo para ti, Paco Maruenda.
2: Muchas gracias, igualmente.
1: David Jiménez Torres, nos encontramos todavía.
3: Que tengas un día espléndido.
1: Mira. Muchas gracias. Bueno, qué generoso. Qué generoso. Igual para todos. Vamos a actualizar la información ahora en el boletín de las 10, de las 9 en Canarias, y enseguida continuamos con más de uno.

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1: Son las 10, las 9 en Canarias, las noticias de la mañana con David Gabás, empezando por la última hora de los incendios en nuestro país. Este martes los equipos de extinción van a intentar consolidar los avances logrados por la noche.
2: Ha sido una madrugada de trabajo intenso que ha permitido contener el avance de los frentes activos del incendio que afecta a la Sierra Oeste de Madrid, evitando que alcanzara Valdemaqueda. Con todo, el fuego sigue activo, igual que en Ávila, donde la evolución del incendio es favorable, aunque los equipos de extinción trabajan contra reloj para tratar de ganar todo el terreno posible a las llamas antes de la ola de calor anunciada para mañana. El objetivo es consolidar los avances, según ha explicado en la televisión pública el ministro del Interior, Fernando Grande Marlaska.
3: Esta mañana nos encontramos, por así decirlo, satisfechos, muy satisfechos del trabajo que se ha realizado durante todos estos días y también en la noche de hoy. Vamos a consolidar lo avanzado esta noche en el ataque al fuego y seguiremos dando pasos avanzando en las próximas fases.
2: También la presidenta de la Comunidad de Madrid ha mostrado su optimismo en redes sociales. Ayuso ha explicado que la situación mejora poco a poco, lo que permite plantear incluso el realojo de algunos municipios con seguridad. El incendio que afecta a la Val d'Uixó en Castellón afronta este martes su cuarto día todavía activo. Ha quemado ya unas 8.500 hectáreas y mantiene evacuadas a unas 10.000 personas después de que anoche se autorizara la vuelta a sus casas de otras 6.000. En Más de Uno hemos hablado con Carmina Ballester, alcaldesa de Onda, uno de los municipios confinados y donde este martes son algo más optimistas.
4: Amanecemos con un poquito más de optimismo por lo que respecta a Onda, pues en la principal montaña, en el Montí, el fuego ha avanzado con lentitud, contenido por los efectivos terrestres. Y bueno, lo que preocupa esencialmente es el avance hacia el interior de la Sierra de Espadán.
2: A esta hora están convocados los CECOPIS tanto en Madrid y Ávila como en Castellón, donde se actualizarán los datos sobre los incendios. Y está reunido el Consejo de Ministros para aprobar, entre otras cosas, la declaración de zonas gravemente afectadas, todos los territorios que han ardido. Además, se van a aprobar una

0: coste para las empresas, una medida que ha defendido en más de uno la portavoz de Sumar, Verónica Martínez Barbero.
1: Esta es una medida trascendental para la gente trabajadora. Existen otras que las empresas ya saben que pueden adoptar. Pero claro, en el fondo de todo está que nosotros reconocemos que el cambio climático está ahí y que si bien no genera los incendios, sí que modifica su intensidad, cómo afecta las vidas de la gente y la cantidad de veces que esto se produce y que vamos a necesitarlo.
0: Tras el Consejo de Ministros, en torno al mediodía, comparecerá el presidente del Gobierno para hacer balance del curso político. Pedro Sánchez defenderá su gestión y sacará pecho de la evolución de la economía en el día en el que hemos conocido que por primera vez desde 2008 la tasa de paro ha vuelto a caer por debajo del 10%. El desempleo se redujo en más de 213.000 personas en el segundo trimestre del año, según la EPA. Ignacio Rodríguez Burgos.
2: Sí, de abril a junio el número de ocupados aumentó en 486.000 personas, impulsado especialmente por el sector servicios, por una excelente Semana Santa para el turismo y el comercio. También aumentó el empleo en la construcción y en la industria. En cambio, se destruyó en la agricultura. La tasa de paro descendió al 9,87%, como destaca la titular de Trabajo, Yolanda Díaz.
3: El número de parados baja por fin de los 2,5 millones, situándose en 2.495.300 personas en desempleo.
2: El empleo creció en el sector privado en más de 570.000 personas y, en cambio, se destruyó en el sector público. La población activa en España aumentó en 272.000 personas en el segundo trimestre.
0: Otro dato económico de la mañana es el gasto en pensiones. La nómina de julio superó los 14.431 millones, un 6,2% más que hace un año. Y el IBEX 35 roza máximos históricos, roza los 19.900 puntos, al abrir con una subida del 0,75%, impulsado por la desescalada del conflicto en Oriente Medio, que hace que baje también el precio del crudo. El de Brent cotiza en los $86 el barril. Y en la Audiencia Nacional hoy declaran ante el juez Pedraz dos empleadas del PSOE. Lo hacen como testigos en el marco del caso Leire, que investiga la supuesta trama para desbaratar investigaciones judiciales en contra del partido y del gobierno. Audiencia, Miguel Rodríguez.
4: La Audiencia Nacional continúa investigando las presuntas actividades cloaqueras de Leire para frenar las investigaciones por corrupción que afectaban al gobierno, así como la presunta financiación de estas actividades con el amaño de contratos de la SEPI. Hoy es el turno de las secretarias del PSOE, que según la UDEF compraron los billetes de tren para que Leire Díez, la presunta fontanera, se moviera por toda España y realizara sus actividades. El juez cree que no hay indicios suficientes para considerar que las secretarias sabían la finalidad última de estos viajes y por eso les retiró la imputación, pero mantuvo su citación como testigos para el día de hoy. Les recuerda que hoy las secretarias tienen la obligación de decir la verdad y aportar todas sus comunicaciones con Cerdán, Leire o la gerente del PSOE, también imputada, Ana María Fuentes.
0: Y en Japón, un fuerte terremoto de magnitud 7,1 ha sacudido este martes la zona de Kumamoto, en el sur del país, provocando además una alerta por tsunami que permanece activa a esta hora. Es todo, más noticias en Onda Cero cuando sean las 11, las 10 en Canarias.
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0: además de mí misma, está con nosotros. Claro, es que te han dejado sola ante el peligro, Paloma Gallego. Buenos días.
1: Hola, ¿estás? ¿Qué tal? Muy buenos días, no hay problema.
0: Buenos días. Que estamos intentando contactar, porque yo creo que es que se han ido a vestirse de algo. Ah, Arturo Téllez, buenos días. ¿Cómo estás, Arturo?
2: ¿Qué tal? Buenos días, remando. Hola, remando.
0: Vale, perfecto. Nos falta, claro, es que como el tema va mucho de agua también hoy, y Ruices de Secano, no sé si se va a meter en medio de la conversación. Manu Molina, buenos días, ¿cómo estás?
3: Buenos días, yo sí soy de agua, vengo del sur y me gusta el agua, así que tengo que estar aquí.
0: Vale, claro, perfecto.
3: No hay fallo.
0: Además, tú has elegido el lugar donde nos vamos
3: a
0: ir hoy.
3: Exacto, muy buen lugar.
0: Sí, después dar unas pistillas.
3: Te puedo dar muchas pistas, pero creo que con el sonido, ajá, podemos llegar perfectamente e intuir por dónde podemos hablar, porque no nos vamos a mover de España.
0: A ver.
3: Complicado, ¿verdad?
0: Pues un poco sí, porque no suena a España.
3: No suena a España. No sé si Paloma y Arturo tienen alguna idea de dónde nos podemos ir.
2: Me lo imagino.
3: ¿Te lo imaginas?
0: Sí, porque es que Arturo...
2: Incluso subiendo al Guadalquivir, no sé por qué.
3: Al Guadalquivir puede que tenga mucho que ver durante esta conversación a medida que avance la sección, porque

0: también han estado por ahí, pero donde nos vamos a ir es a Catoira. Y esta música que escuchábamos era de vikingos, y es que Catoira tiene una historia muy profunda con los vikingos, que iremos conociendo porque mañana están de festividad, y es que empieza la romería vikinga, no sé si la conocías.
1: Sí, mola muchísimo lo de la romería vikinga. Y entonces te has buscado a gente que está en la romería, que conoce la romería. ¿Y qué?
0: No he buscado a gente, he buscado a muy buena gente.
1: Ah, vale, perdona, sí.
0: Es que yo, gente de Catoira no conocía el pueblo, pero es que es muy buena gente. Sí. Y lo vas a escuchar porque hay gente muy alegre, muy contenta. Y encima, el acento gallego, me gusta mucho, más que el andaluz. Vale. Y mira que soy andaluz.
1: No, hombre, todos los dos son bonitos.
2: No te metas en problemas,
3: Manu. Es verdad.
1: Mira que yo hablo andaluz, ¿eh?
0: Eso digo yo. Bueno, yo creo que me lo puedo permitir yo, porque como sigue que andaluz me lo puedo permitir.
1: A ti no te van a echar la bronca. ¿Te parece que demos paso a Nuria? A Nuria Atanes. Buenos días, Nuria, ¿cómo estás?
4: Buenos días. Pues aquí un poco nerviosa ante toda la expectación, pero bueno, muy contenta de poderos ofrecer información de mi pueblo.
1: Vale, porque la cosa empieza mañana.
4: Sí, mañana empieza la programación, aunque el día grande es el primer domingo de agosto.
1: Vale, o sea que el domingo va a ser espectacular. Claro, hemos dicho, vamos a llamarles antes, porque durante va a ser que nos van a atender al teléfono, porque están en lo que están, que es la romería vikinga. ¿Tú cómo la vives, la romería vikinga?
4: Pues mira, a nivel personal, para mí es muy enriquecedora a nivel cultural porque, bueno, aparte de lo que es el desembarco el domingo en sí, hacen una obra vikinga todos los años, dos, tres días antes del domingo, que a mí personalmente es la parte de la vikinga que más me gusta, ¿no? La parte cultural, en donde todos los vecinos del pueblo, pues imagínate, entre 30, 40, 50 personas, están ensayando durante X tiempo. Para eso, representar una obra vikinga para todos los visitantes que quieran verla. Creo que esa es una parte, por ejemplo, que me emociona mucho. Después, eso, a nivel romería, pues es un día muy grande para Catoira, se llena de gente, está todo súper bonito, tenemos una feria medieval súper chula. Entonces, pues bueno, digamos que hay un muy buen ambiente. Y ahora que tengo un bebé, pues es una maravilla poder eso, enseñarle toda esa cultura y esa tradición vikinga que llevamos tantas ediciones ya encima.
1: ¿Que le vestirás de vikingo o no?
4: Hombre, por supuesto, claro. Vestido de vikingo este año, por supuesto.
2: Bueno, tener un bebé también es una romería.
3: Se llama Vicky, no me digas más.
2: Oye, Nuria,
1: ¿cómo se llama?
4: Dime.
1: ¿Cómo se llama?
4: Se llama Noé, la verdad es que no es nada vikingo su nombre, pero sí que evidentemente voy a introducirlo en la cultura vikinga, porque realmente para ser un pueblo tan pequeñito, tener una riqueza cultural de este calibre, pues hay que llevarla por delante siempre e inculcarla desde bien pequeño, ¿por qué no?
1: Así es. Dale más.
2: Que yo decía, Nuria, que con lo que nos estás contando y la música que ha puesto Manuel al principio, yo es que me estoy imaginando a Arturo, a Ruiz, pues altos, fuertes, musculados, rubios,
3: sigue. Con la piel blanquísima. Pues igual.
4: Bueno, pues feroces. Tengo que decir que voy a romper el mito, ¿eh?
2: No, aquí vaya, por Dios.
4: Aquí en Catoira somos muy gallegos, bueno, somos grandes y somos fuertes, pero no somos, hombre, sí, puede haber algún rubio de ojos azules, pero somos muy de pura cepa.
1: Vale.
4: Bien es cierto que las series vikingas nos hicieron un poco de daño con todo esto,
3: claro.
4: Pero al final tenéis que pensar que los que participamos, o digamos que los que participan en la romería, somos autóctonos, somos la gente de a pie de Catoira. O sea, se moviliza el pueblo a tope para esos días, y los que realmente siguen el carro y la trayectoria de la historia de la romería es la gente de Catoira, la que lo vive desde dentro.
1: Oye, claro, como yo he estado muchas veces en Galicia y me preocupa mucho una cosa, y es ¿dónde aparco el coche en Catoira?
2: ¡Qué práctica!
4: Pues no es fácil, la verdad.
1: Claro,
4: no os voy a mentir, ese día es muy complicado.
1: Vale.
4: Yo ese día siempre recomiendo que intentéis dejarlo cerca de las torres. Bien, es cierto que los vecinos son súper colaborativos y suelen habilitar zonas de proceso cerca de sus casas, en donde hacen como una especie de aparcamiento, fincas limpiadas para ese día, para que la gente pueda aparcar dentro, porque claro, tenéis que

0: pensar que se sobrepuebla.
1: Claro.
0: Pensad que pues eso es fiesta internacional, entonces... Sí. Yo que acabo de hacer una exposición justamente sobre vikingos, sí. E hice un casting para pues conseguir caras, por decirlo de alguna manera. Vi el gran furor que hay con el tema de los vikingos. Yo decía, ay, Dios mío de mi vida, que me hablan de todos lados de España y yo quiero ser de Catoira. Fue como, sí, claro, o sea, no sabía que había tal rebumbio, tal fenómeno fan con el tema de los vikingos. Entonces, se sobrepobla muchísimo el pueblo.
1: Fíjate, Nuria, que nuestro compañero de Onda Cero Toledo, Javier Ruiz, ha estado vistiéndose de vikingo precisamente para pasar el casting.
2: Ya estoy aquí. Pero tenía un problema. Buenos días. Que con los cuernos no me cabían los cascos. Entonces, claro.
3: El cuerno sirve de antena, ¿eh? O sea,
2: no podía.
0: Te lo creo. No podía. Tengo que contarte un una anécdota de de los vikingos que pasaron por aquí por el estudio, porque soy fotógrafa.
1: Claro.
0: Que sabes que los vikingos de Catoira tienen unos cuernos pequeñitos. Porque las vacas de la zona de Galicia, las vacas de la zona de Galicia tienen los cuernos pequeños, no grandes.
1: Claro.
0: Entonces, claro, venían aquí, venían con sus cascos y me decían, Nuria, yo quiero volver a los orígenes, quiero volver a los a los cuernos pequeños, a los de vaca.
1: Sí.
0: Y yo le hacía la broma de a los de Vicky y el vikingo, tal cual, cuernos pequeños.
1: Claro, así es. Que he visto fotografías, es que no sé si son tuyas o no, Nuria, pero dan muy bien el pego. Es decir, es que impresiona cómo estáis vestidos, cómo la gente se pone de vikingo, impresiona las caras, impresiona todo. O sea, es como si de repente vieras que la gente se ha transformado y transmutado porque claro, ser vikingo unos cuantos días debe ser una gozada.
3: Sí.
0: Eso es. Digamos que es una forma de vida al final, ¿no? Es un sentimiento que se lleva dentro y sale, brota. Yo os lo digo porque digamos que mi exposición es un poco atípica. Todo lo que había hecho de fotografía a nivel romería, pues hay muchos fotógrafos profesionales que se van el día de la romería a meterse entre los vikingos. Entonces salen como fotos muy espectaculares de la romería, pero yo que estoy especializada en fotografía de estudio, me los traje al estudio con fondo negro, una luz muy dramática, y saqué pues esa vida que llevan de vikingos dentro, ¿no? Entonces, no sé qué fotos viste, pero te prometo que esa cara que ves es las que brotan cuando se acerca el día.
1: Mira,
0: es cierto que vikingos, hay una asociación que es el Ateneo Vikingo, que trabaja durante todo el año. O sea, preparan la vikinga con mucho mimo, tienen su propio barco, entonces va un poco por ahí el tema. Digamos que la gente de Catoira, aunque digamos está medio X dormida con el tema vikinga durante todo el año, sí que hay gente por detrás, pues ya os digo, como esta asociación, que está trabajando durante todo el año para que eso resulte.
1: Sí.
0: Evidentemente el ayuntamiento pues tiene una labor muy importante y es el apoyo, digamos, mayor para el tema de la romería, pero digamos que hay gente que se lo lucha durante todo el año.
1: Que tú llevas vestido muchos años de vikinga, me imagino.
0: Pues mira, aunque te parezca mentir, no me he visto tanto como me hubiese gustado. No, la verdad es que como os contaba, la parte que más me gusta es la de la obra. Participé en alguna edición, en la obra vikinga. Y es la parte que más me gusta. El día de la romería, ya os digo, es un día pues que antes, en antaño, se compartía más en familia. Las familias iban a comer a la zona de donde se hace la romería. A día de hoy pues hay mucha más gente, es más complicado seguir ese tipo de tradiciones, aunque yo os digo una cosa, creo que volverá ese momento en que la gente se vuelva a quedar a comer en la romería y disfrute toda la tarde del entorno. Bien, es cierto, os tengo que contar también que sí que hay una zona donde se...

0: haciendo el pueblo o como cuál es la labor de hoy?
1: Pues mira, hemos calentado motores desde el 23, que inauguré la exposición.
0: ¿Sí?
1: El 26 empezaron con actividades culturales, como pudo ser el torneo de ajedrez. Y a partir de hoy, pues empieza a haber cosillas. Bien, es cierto que, si mal recuerdo, la hora de teatro empieza a partir de mañana o de pasado.
0: Vale.
1: Y lo que se nota sobre todo es ambiente, ya, ya está todo ambientado, se empiezan pues eso, a montar los palcos de las actuaciones, el mercadillo de la Feria Medieval, como bien os decía. Entonces lo que se empieza a ver es vidilla por el pueblo.
0: Bien.
1: Eso es lo que más se nota a día de hoy.
0: Y ya vemos a los, ¿cómo se llama? ¿Los de Catoira, cómo os llamáis? ¿Catoriotas?
1: Yo creo que catoirenses.
0: Catoirenses, vale.
1: Catoirenses.
0: Los catoirenses.
1: No, en realidad.
0: Bueno, pues como tú lo digas, catoirenses, ¿estáis ya vestidos de vikingos desde ya o todavía falta?
1: Bueno, yo tengo que decirte que creo que hasta el miércoles, jueves, la gente no se suele vestir.
0: Vale.
1: Suele esperar un poquito, ¿no? Vale, suele estar un poquito en la retaguardia. Piensa que hay gente que se trabaja los trajes durante todo el año también.
0: Claro, por eso digo que lo quieren usar ya, para que esté más rato viéndose. Que
1: sí, puede ser. Sí. No te digo que no. Y bueno, este año bien es cierto que se vistieron más que nunca, porque vino Calleja a vernos, ¿no sabéis?
0: Ah, claro.
1: Y claro. Digamos que ya hicieron ahí como un preentreno. Exacto. Y después yo, que les rompí la cabeza para que algunos vinieran a hacerse las fotos, pues ya hicieron otro preentreno. Entonces, digamos que este año se están vistiendo más de lo normal.
0: Vale.
1: Pero por lo general sí que se condensan y se concentran en esos días. Pensad que hace mucho calor.
0: Ajá.
1: Y que los trajes dan calor, las pieles dan calor, el cuero da calor.
0: Claro, claro.
1: Entonces, pues bueno, se intentan reservar.
0: Sí. Y una pregunta táctica, ¿dónde está tu exposición?
1: Venga.
0: ¿En qué lugar?
1: Pues mira, está en el ayuntamiento. El ayuntamiento está integrado ahora mismo en el auditorio, que es un multiusos, y está en el hall del ayuntamiento. Os tengo que contar además que está en el horario de mañana, ¿vale?
0: Vale.
1: Porque es un ayuntamiento muy muy pequeñito y hacen horario, pues eso, de ayuntamiento. Entonces, es, digamos, el horario que está a disposición, la exposición.
0: Uh-huh.
1: La verdad es que la inauguración tuvo muy buena acogida. Pues mira, os cuento, teníamos 100 catálogos para que la gente se pudiera llevar su catálogo con el resumen de la exposición y se agotaron en el día, o sea, tuvo muy buena acogida para ser un ayuntamiento tan pequeñito, porque vuelvo a repetir que somos como 3.000 habitantes, o sea, es un pueblo que está muy bien ubicado porque está entre Santiago y Vila García de Arousa, pero es muy pequeñito.
0: Sí, sí, sí.
1: Entonces,
0: ¿tú vives
1: toda
0: ahí?
1: La actividad
0: cultural... Nuria, ¿tú
1: sí,
0: vives ahí todo el año? Sí, ¿sí? ¿Tú vives ahí o
1: sí,
0: trabajas
1: yo vivo
0: fuera?
1: Todo el año.
0: Todo el año.
1: Trabajo en Vila García de Arousa, que está al lado.
0: Vale.
1: Pero sí. Uh-huh. Yo vivo todo el año. Yo estoy empadronada en Catoira.
0: Qué bonito. Y tu hijo también, claro.
1: claro. Estamos todos. Y a mi marido...
0: Sí. Arturo, ¿qué decías? Perdona.
2: Que digo que vive en el fiordo de Arousa, digo.
0: Uh-huh. Así es.
1: Sí. Sí, somos la puntita, es la desembocadura de la ría, uh-huh, al río Ulla.
0: Exacto.
1: Por eso están ahí las torres.
0: Y por eso están ahí los barcos.
1: Porque no querían que los vikingos u otros pasaran, digamos, hacia el río Ulla, uh-huh, que iba camino Santiago.
0: Claro.
1: Al final pensas que esto es todo...
0: Eres la contención de Santiago,
1: el camino.
0: Eres la contención. Ahí,
1: sí,
0: defendiendo al apóstol.
1: Rubios, eso es. Rubios y ojos azules no, pero fuertes, ya veis que sí.
3: Precisamente por eso, Nuria, no sé si las fotos que estoy viendo son tuyas, pero bueno, es espectacular, claro que todos tenemos igual un modelo de romería en la cabeza, pero es que no cabe un alfiler y todo muy bien caracterizado, como nos estás contando, pero claro, y la actitud, ¿no? Porque claro, entre la vestimenta, el desembarco,
0: eso te cambia, eso
3: las
0: te
3: ganas, ¿no? Tú sí, como fotógrafa, no quieres decir, venga, un poco de actitud, no, porque la actitud es ¡wow! ¿No? O sea, que los visitantes que van...
1: Pensás que la actitud le viene sola, la actitud los visitantes se meten en ello porque bajan del barco, hacen como una especie de batalla evidentemente ficcionada, ¿no? O sea, no hay violencia. Otro aspecto característico de la vikinga es el vino tinto.
0: Ah, que corre como loco.
1: Representa un poco a la sangre.
0: Ah, vale.
1: Y corre como loco.
0: Sí, sí, sí.
1: Pero
0: solo de sangre.
1: Representa la sangre en realidad.
0: Sí, sí, sí.
1: Exacto, digamos que es una... Bueno, vamos a decir una... un simbolismo, ¿no?
0: Vale.
1: Y después el gran grito, Úrsula.
0: Úrsula.
1: En la vikinga, los vikingos, cuando están en el barco, antes de desembarcar, van diciendo, Úrsula, Úrsula. Creo que eso es. Creo

0: que luego tenéis...
1: ¿Y sabes
0: luego
1: lo que significa?
0: Que invitado que os lo diga mejor,
1: vale,
0: ¿eh? Pero,
1: ¿y sabes tú lo que significa lo de Úrsula?
0: Pues mirad, tengo que contaros una cosa.
2: Cuéntanos.
0: No lo sabía.
1: Vale.
0: Pero cuando me puse con el tema de la exposición, pues me intenté documentar un poco más porque dije, jo, no voy a hacer una exposición y no saber por qué dicen estos señores Úrsula.
1: Claro.
0: Entonces, ha empezado por convención. Alguien lo dijo, sonó bien,
1: ya.
0: Y desde ahí se empezó a decir.
1: Vale.
0: No tiene una connotación histórica.
1: Vale.
0: O eso es lo que ponen las fuentes de internet.
1: Vale.
0: A lo mejor Moncho,
1: sí,
0: Moncho me deja
1: sabe.
0: Quedar fatal y dice, esa señorita
2: le acaba de Móntate una leyenda. Móntate una leyenda que nos lo creemos. Es que buena mujer. Que,
1: no, pero es que no puede montársela,
3: Moncho,
1: porque luego Moncho va y le echa la bronca.
3: Claro,
0: claro, me va a descuadrar total. O sea, pensad que Moncho lleva 52 romerías. Es uno de los protagonistas de la exposición.
1: Le voy a llamar.
0: Lleva 52 romerías de 60.
1: ¡Buah! O sea,
3: toda la vida.
1: Toda la vida.
0: Claro,
1: las seis primeras, porque sería un bebé. O sea, sería un niño chiquitillo.
0: Básicamente, porque era muy joven. Pero sí, pensad que él en eso sí que os va a documentar muchísimo
1: vale,
0: mejor que
1: espérate,
0: yo.
1: Espérate, me voy a apuntar lo de Úrsula para Moncho, porque hay que llamarle ya a Moncho. Úrsula, ¿esto
2: Úrsula.
1: De qué significa? Que Nuria no tiene ni idea, porque la idea que tiene es
0: internet. Nuria no tiene ni idea. Y la vertiente de internet no me ayudó en nada.
1: Vale, perfecto. Sé que tienes lío ahora.
0: A ver
1: ahora.
0: Si no lo dejo quedar mal, ¿eh?
1: No.
0: A ver si no lo dejo quedar mal.
1: Escúchame, Nuria,
0: pues sí,
1: que tienes lío ahora, que no, que te voy a dejar.
0: Tengo lío
1: ya,
0: ahora,
1: que te
0: me toca trabajar.
1: Por eso, te despido.
0: Pues muchísimas gracias.
1: Un placer conocerte, Nuria. Un beso grande.
0: Igualmente, e invito a todo el mundo que vaya a ver la exposición, ¿vale? Que
1: bien.
0: Para un pueblo tan pequeño tener 21 obras a tamaño 60-80 montadas en un auditorio es muy importante para todos ellos, además de para mí.
1: ¿Y
0: así que os animo a todos a que vayáis a verla.
1: ¿Se pueden comprar las obras? ¿Sí?
0: Pues mira, en principio lo que tenía pensado primeramente es intentarlo plasmar en otros lados, es decir, intentar moverlo por lo menos por Galicia.
1: Claro, claro.
0: Sí, pensad además que Catoira tiene dos hermandades internacionales, una en Dinamarca y otra en Reino Unido,
1: pues
0: Irlanda concretamente.
1: Pues ya está.
0: Entonces, pues bueno, ¿quién me dice a mí que no
3: Exacto.
0: puedo llevarme las cosas por el mundo?
1: No, no, es que está hecho, Nuria. Un beso enorme, Nuria. Feliz día. Y
0: muchísimas
1: feliz
0: gracias. Un besito. Buen
1: adiós,
0: día.
1: Adiós. Vamos a intentar localizar a Moncho, si os parece, ¿eh? Dentro de un
2: Vamos.
1: Momentito. Metemos la publicidad.
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5: ABC de vida, compañeros, Javier Ruiz.
6: Sí, estoy. Disculpad el retraso antes.
5: No, aquí no te preocupes, ya sé que estás con la vestimenta. Paloma Gallego, en Albacete.
7: Esperando aquí el desembarco.
5: Arturo Tellez,
6: de Normandía.
5: ¿Arturo? ¿Arturo?
8: Sí, que digo que navegando en el Dakar, es que tiene un poquito de mala cobertura, estoy en medio del Atlántico.
5: Ah, vale, perfecto. Que nos ha dicho Nuria Tanes que busquemos a Moncho. Y claro, 3.000 habitantes, Moncho, solo hay uno. Moncho Bouzón, muy buenos días, ¿cómo estás?
9: Hola, muy buenos días a todos y a todas.
5: Que Moncho, que llevas 60 años vistiéndote y participando en la romería.
9: Bueno, 66 son los que tengo. No, con esta romería ya son, van a ser los desembarcos 53 años. ¿Sí?
5: Madre. 53 ya. Años. Claro, hablaba antes, Nuria, de cómo era antes la romería y cómo es ahora, ¿no? ¿Estorbamos ahora los forasteros? ¿Estorbamos? Di la verdad,
9: no.
5: Moncho.
9: No. Vale. Mira, mira, en la romería vikinga nadie estorba, porque sí estorba. Si realmente los extranjeros o los de fuera estorbarían, los vikingos nunca llegarían aquí, ni al 1900.
6: Son forasteros los vikingos, de por sí.
5: Es verdad, así es verdad.
9: Entonces, aquí todo lo contrario, es una fiesta que celebramos la llegada del invasor, que es una cosa la más rara que existe en el mundo.
5: Que, pues sí, la verdad,
9: tan malos no.
5: No son.
9: Claro.
5: ¿Tú te sientes con sangre vikinga? Como que eres de aquellos...
9: Bueno, nosotros siempre... Sí, nosotros siempre decimos que aquí corren sangre de todas las naciones, ¿no?
5: Sí.
9: Ya que Breogán andaba también por Irlanda y por ahí, pues nosotros también decimos que aquí en Catoira, la sangre, la que sea, si es buena y de buen humor y de buenas ganas de pasarlo bien, bienvenidos sean todas las sangres.
5: Que al principio...
9: Y todas las razas, y todos los colores.
5: Muy bien. ¿Que cómo era al principio la romería, Moncho?
9: Bueno, pues la romería, claro, en tantos años cambió. Era una cosa que empezaron aquí cuatro mozos porque querían sacar unas pelas para montar un chiringuito y para sus cositas. Y la cosa derivó, de una cosa pasó en el barco, pasó a la otra. Y el jefe, que era Cedonosa, de aquello que llevaba toda la fiesta, pues dijo, ¿y por qué no os vestís de vikingos? Así dais un poco más de edad. Porque hay que recordar que no, la romería vikinga no empezó sin vikingos, ¿eh?
5: Anda.
9: ¿Mm? Bueno, hasta el 68 no había vikingos en las torres. La romería empezó como una comida de amigos, para ir a comer a las torres, y en su afán, que eran poetas todas, se recitaban sus poesías. Y con aquel anhelo de decir, vamos a defender las torres por si nos invaden, y una cosa de la otra, y ya.
5: Y os invadieron.
9: Y la gente, pues, fue una cosa de locos, o sea, que no empezó como una cosa, ¿no? Y hablamos de 1960, cuando empezaron ellos a comer en las torres, o sea, una cosa así.
5: ¿Y cómo vas vestido? Durante la romería de ahora.
7: Bueno.
5: La de ahora. No, la romería de ahora. ¿Cómo va vestido de vikingo? Jo, es que de verdad hay que decirlo todo.
9: Ahora,
5: tú, Moncho, me habías entendido perfectamente, ¿a que sí?
9: Sí. Y ahora ya vamos con la... Nos vestimos más o menos como sería de aquella época, ¿no?
5: Vale. ¿Y cómo sería?
9: Adaptándonos a los tejidos de ahora, ¿no? Claro.
5: Lógico.
9: Pero, claro... Ahora es muy, muy diferente. Lo de otro, para decir que éramos gente del norte y decir que era gente brava y tal, pues nos poníamos las pieles de las ovejas, ¿no?
5: Sí.
9: Por decir que éramos y pues, ¿no? Pasabas una calor, ya miras tú, en el mes de agosto, ahora peta, pero también petaba de aquella, ¿no? Sí, aunque sí. Aquí puede que refresque, ¿eh? Porque aquí siempre hay, aquí en Galicia, no te des por el aludido por el tiempo, porque enseguida. Pero bueno, a todo esto, para dar a la gente ese punto de fiero y de boh, ¿no? Sí. Y pues con pieles, lo pasabas, si te mojabas, el peso que ya era aquí. Por lo tanto, ahora sí vamos ya vestidos, caracterizados, como a ser más, cada vez más
5: profesionales.
9: Tienes documentación en el hermanamiento de Fredriksson con Catoira, pues hay intercambios ya, como eran las costumbres de ellos. Y todo eso.
5: Y vienen aquí...
9: Tenemos que recordar...
5: Sí, pero perdona, Moncho, ¿los hermanados vienen a la fiesta? ¿Van a la romería?
9: Sí, vienen siempre, vienen, sí.
5: Qué bien.
9: Mucha gente que viene, viene se viste, o sea, como si haya,
5: sí.
9: Y otros vienen, pues, de paisano, normal, a dar una vuelta, sí, pero siempre se encuentran aquí, pues, y ahí... Y ya queda una amistad entre gente que se chatea y todas esas cosas. ¿Sí?
5: Yo no sé si conoces Moncho. Ah, perdona, no, Paloma, pregunta tú y luego
7: no, presento. Le iba a preguntar a Moncho, que estamos hablando mucho de la indumentaria, pero ¿qué pasa con las embarcaciones? Que me gustaría también que Moncho nos hablara de si vamos a partir de mañana, todo lo que hay montado, empezando por los desembarcos y tal, que también las embarcaciones están muy conseguidas y muy trabajadas. No, no sé cuántas había al principio, todo se ha disparado allí con esta romería, pero ¿y cuántas están ahora?
9: Bueno, pues ahora tenemos tres, son réplicas exactas de barcos vikingos, los que serían... Claro, estos barcos son los barcos pequeños que navegaban por los ríos.
5: Claro.
9: Ellos tenían otros barcos mucho más grandes, con cubierta, con caballos, venían con caballos y con todo, que eran los grandes, cuando hacían las grandes invasiones.
5: Sí.
9: Estos los traían también, son barcos de andar por río, de poco calado,

0: si no, sería imposible navegar por los ríos, ¿no?
1: Claro.
0: Y claro, empezamos con un barco arenero. Llevamos arenero porque eran de cabotajes, de que le llaman, pequeños, para navegar por los ríos.
1: Sí.
0: Y claro, lo ponías, le ponías un mascarón, le ponías los, digamos, lo disfrazabas, ¿no? Más o menos que con color y tal, pues un barco vikingo. Y claro, eso se utilizó durante mucho tiempo, porque aquí extraían arena, y entonces eso. Pero llegó un momento que ya no hay barcos, los barcos ya cada uno lo tiene para lo que tiene, los permisos y todas esas cosas. Y entonces el concello, en el 94, si no lo recuerdo, hizo una réplica exacta del barco que hay en Frederikssund, en el Museo de Frederikssund.
1: Sí, ajá.
0: Y a partir de ahí, ya en el 90 y pues en el 2000 y algo, 2002, sí. Ya hicieron otro más grande. Y después otro más pequeño, uh-huh. Douglas, pero todos son réplicas exactas, uh-huh, de los barcos que hay en el museo de Frederikssund y de todo Noruega.
1: Uh-huh.
0: Y bueno, el Ateneo tiene otro, una asociación que hay en internet,
1: ¿sí?
0: Otro, ya este no, este ya es modificado, un barco que es la asociación, también con le pones cositas, pasa por un barco vikingo, pero no es una réplica exacta.
1: Ajá.
0: O sea, hay cuatro barcos en estos momentos para desembarco vikingo.
1: Tres exactos y uno sin ser tan exacto. Moncho, ¿conoces a Francisco Narla?
0: Sí, perdona.
1: Sí, ¿a Francisco Narla le conoces? ¿Al escritor?
0: No, personalmente no.
1: Bueno, pues te lo voy a presentar. Francisco, buenos días.
2: Buenos días, es un placer estar con vosotros en Onda Cero y con Moncho, claro, como siempre.
1: Y es un placer estar contigo, Francisco, porque yo leí, cuando tú publicaste a Sur, yo leí la novela, te entrevisté y dije, tenemos que tener a Francisco, porque Francisco es el que sabe muchas cosas de Catoira, porque Francisco basó su novela, la novela Sur, en precisamente en Catoira, los embarcos de los vikingos por esa zona de Galicia. ¿Lo he dicho bien o me equivoco en algo, Francisco?
2: No, lo has dicho perfectamente, sí, yo siempre intento rebuscar esos detalles de la historia poco conocidos, y evidentemente Catoira cada vez ha cobrado más interés, pero ya hace, me hago viejo, 14 años que salió a Sur,
1: sí.
2: Pues, no había tanta gente que lo conociera, y siempre procuro buscar esos detalles curiosos de la historia, los samuráis que llegaron a Sevilla, en la embajada Keisho, los vikingos, el hijo del Cid, ahora estoy en una saga que habla sobre el Camino de Santiago, y que aparecen vikingos de nuevo, curioso, porque, mira, si me permitís, hablando de Catoira, es muy curioso, gracias a Catoira, y es maravilloso, sabemos de las épocas de las invasiones, cuando los famosos dracar vikingos ascendían por el Ulla, pero todavía hubo momentos de paz. En tiempos cuando se empezaba a construir la Catedral de Compostela del obispo Diego Gelmírez, sí, de camino a las cruzadas, Sigurd, el que seguiría, acabaría siendo llamado el Cruzado, hizo invierno en el 1098, una cosa así, en el palacio, la fortaleza de Selmírez, en las Torres del Oeste, en Catoira, antes de continuar a Jerusalén y acabar conquistando Jerusalén, como todos sabemos, en aquella primera cruzada. Y en aquel momento fue una cuestión amistosa, no hubo ni guerra, ni lucha, ni peleas, que también es una representación que se puede hacer en Catoira de todo esto que estamos viviendo en estos días con la fiesta. Y se quedaron durante el invierno. Parece ser que algunos de ellos quedaron contratados por el obispo Gelmírez como guardas de corps, como guardaespaldas, y el resto siguió hacia Jerusalén, conquistó y volvió en loor de multitudes.
1: O sea que la sangre vikinga corre por Catoira, vamos, eso está claro. O por esas zonas está claro. Moncho, preguntábamos, bueno, nos decía Nuria hace un momento que cuando desembarcáis desde los barcos gritáis ¡Úrsula, Úrsula! ¿Esto significa algo, Moncho?
0: A ver, claro que significa. Pues mira, la cosa tuvo su gracia, porque mi hermano mayor fue de vikingo, mi hermano menor también fue de vikingo, y entonces le pregunto un día a mi hermano, oye, ¿por qué los gritabais, aparte de Odín, Úrsula? Y me dijo, pues no lo sé. ¿Cómo no? Pues no.
1: Sí.
0: Y porque yo repetía lo que lo tienen los mayores, ¿no?
1: Claro.
0: Bueno, le pregunta a todos los mayores de que fueron de aquella época de vikingos, con que eran muchísimos, y digo, ¿por qué gritabais Úrsula? Pues no lo sabemos. Y joder, pues hay que saberlo.
1: Claro.
0: Encontramos a uno y nos dijo, bueno, eso queda como un secreto, ¿no?
1: Oh,
0: y claro, digo yo, coño, pero eso tiene, ¿cómo que secreto? Y entonces que es amigo mío y todo, y le tiramos a indagar y al final dijo, bueno, vale, lo que acabas de decir. Sí. Y en ese momento, que había otro conmigo, que es Miguel, el presidente del Ateneo, uh-huh. que pertenecemos al Ateneo, le digo, bueno, pues ya está. Esto va a quedar como un secreto que va a pasar de unos a otros solo a aquellas personas que se merecen ser y consideradas sí. jefes o portadores de la cultura de Quina de como empezó en el año 68.
1: O sea que no me lo vas
0: por
1: a
0: lo tanto. Eso va a quedar solo, no puede creo ser. Que lo sabemos, 5 o 6.
1: Pero bueno, Moncho.
0: Porque se gritó la primera vez Úrsula.
1: Espérate, Francisco, ¿tú sabes por qué gritaron Úrsula?
2: No tengo ni idea de por qué gritaron Úrsula, la verdad. No, conozco la leyenda, me han contado, he preguntado y me ha pasado como a ti. Me he quedado con la cara.
3: Es más complicado de saber qué es lo que pasó con Plus Ultra, de verdad.
1: De verdad, qué desastre. Francisco, que me imagino que tú habrás estado en la romería y te habrás vestido de vikingo. O nada más que te quedas fuera, mirando y cotilleando y cogiendo notas y apuntes.
2: Yo tuve el honor de dar el pregón en el año siguiente de la salida de Assur de la novela y he estado en 2 o 3 veces. Pero no, la verdad es que nunca me he vestido de vikingo, estaba allí observando y pasándolo bien y disfrutando de la gente y del maravilloso entorno, de la gastronomía, todo el que pueda merece, debe visitar Catoira al menos una vez en la vida, yo digo siempre, y no, la verdad es que de vikingo no me he vestido. Pero bueno, mira, si quieres te doy un detalle, claro. Por favor, sin cuernos en vale, los cascos, eso vale. no es un buen detalle histórico, eso vale. Está mal.
3: Sí, ¿verdad? No tenían cuernos.
2: Evidentemente,
3: en los cascos,
2: si llevaras bueno. cuernos en los cascos, Mal luchador ibas a ser, porque tenías donde agarrar, y luego imagínate, los bosques gallegos, correr con cuernos, pues no es muy buena idea, la verdad, porque acabarías deslucándote con cualquier rama baja.
1: Pero les dejamos que se usen cuernos, ¿no?, a los de Catoira, déjales, si es más vistoso.
3: Los cuernos puestos, claro. O sea que...
1: Claro, así es. Porque claro, vosotros intentáis, ¿no, Moncho?, ser muy fidedignos a cómo vestían los vikingos, con sus matices,
0: claro que es contraproducente llevar cuernos en una batalla, ¿vale? Claro. Ese es muerte segura, vamos.
4: O sea que los cuernos hay que quitárselos.
1: Pero, claro.
4: Porque me ha costado ponérmelos. Madre mía.
0: Aquí como empezó eso que de una cosa pasa a la otra y ahora bueno pues quedaron porque alguien trajo. Cuando Cedenosa hacía la romería, o sea, eran los promotores de la romería, los trabajadores y todo, sí. Pues resulta que alguien de Valencia, uno porque teníamos otra empresa en Valencia, sí. Trajo un casco en que en Valencia hacían los cascos vikingos, los que se venden más o menos ahora, bueno, sí. Pasa una empresa a otra, lo que sea. Y aparecieron las torres con casco. Ah, los vikingos, aquello de Wagner, ¿no? Las valquirias de Wagner.
1: Sí.
0: Pues gustó. Y ya en el 78, cuando los vikingos le trajeron cascos también, y los pusieron que eran de plástico, ¿no?
1: Claro. ¿Los daneses nos dicen nada de los cuernos? ¿No nos dicen nada ellos?
0: Ah, también los tienen, ¿eh?
1: Vale. A que gusta mucho, el cuerno gusta, Francisco. Sí, sí. No, hay que doblegarse a la moda. La vikinguez evoluciona.
2: Es curioso, pero pese a ser un error histórico, y como ha referido a las representaciones vikingas, tanto en la ópera como en otros lugares, con los seriales, las novelas y folletines del 19, se empezó a usar esa imagen que en realidad parece ser que tiene que ver con el empleo de los cuernos en determinados cascos rituales de las culturas celtas y demás, que no ha habido jamás un casco vikingo encontrado con cuernos, sí. y se ha quedado y al final la mentira se ha hecho verdad, como aquel que dice, es muy curioso, la verdad. Ya resulta más icónico el casco con cuernos que sin él. Pero bueno, yo como aficionado a la historia, permitidme que siga reivindicando que los vikingos cuernos no.
5: Las pieles sí, de hecho.
1: Las pieles sí, vale.
5: Digo que reconoceremos así, sin los cuernos, en la romería. Pero y aparte del libro, ¿no se ha rodado ninguna película allí con la que organizáis, con la que se monta, con lo bien que se hace? ¿No se ha rodado nunca nada ni está previsto?
1: Yo no sé, Moncho, por ejemplo, que es el que sabe todo del pueblo. ¿Sabes si hay alguien que se haya interesado en hacer documental vuestro?
0: Pues mira, no, de momento
1: pues
0: no.
1: Muy mal, muy mal.
0: Hay, bueno, esto sí, pero claro, yo también digo, porque lo que pasa siempre, una canción, una película hace mucho daño. Ya. Hace mucho daño porque, como acaba de decir bien, pues efectivamente, uno empezó con cuernos y no es fidelino, es correcto.

0: Y cada vez debemos ceñirnos más. Uh-huh. ¿Qué pasa en Cataluña? En Cataluña el debate es de, ya sabemos que los vikingos no llevaban cuernos.
1: Claro.
0: Pero, joder, ¿y ahora qué hacemos? ¿Somos claro. fieles a los principios claro. De la romería?
1: Claro.
0: ¿O no somos fieles a los principios de la romería?
1: Pues claro, claro que sí.
0: Claro, ya no es una cuestión... Eso ya todo el mundo lo sabe, claro. Que los vikingos llevaban cuernos.
1: Y no creo que los vikingos pero, comieran pulpa feira. Y seguro que os ponéis hasta arriba. ¿A que sí? Ni vino tinto.
0: Yo creo que eso sí.
1: ¿Vino pero, tinto
0: sí,
1: tú crees?
0: Que eso sí.
1: Bueno, cuando llegaban sí. por aquí, no antes. Eso está claro. Bueno,
2: si me permitís, sí, sí que comían pulpo. Nos consta, en la historia anda. Compostelana se habla de cómo se comía ya pulpo en Galicia en esa época,
1: sí.
2: Y aunque no tenemos ningún documento que diga los vikingos que pasaron aquel invierno del 99 antes de cruzadas, estoy seguro que como una comida habitual en Galicia, seguro que comieron el pulpo alguna vez, porque además fueron gentes que nunca tuvieron reparos a la hora de adaptarse a la comida y a las costumbres de cada lugar,
1: uh-huh.
2: Y de hecho, por ejemplo, pensemos en ese tiburón fermentado tan típico de Islandia,
1: sí.
2: Que yo he probado y es realmente desagradable, es un sabor muy amoníaco y demás.
3: Sí.
2: Los vikingos nunca han tenido reparos a la hora de comer lo que hubiera que comer. No. Estoy seguro
1: rico.
2: Que pulpo sí. a feira comieron.
1: Vale.
2: Estoy seguro.
1: Vale.
2: Y con lo que decía antes, sí. Moncho, de las pieles, que iba a decir,
1: sí.
2: De hecho en inglés existe la famosa frase de gone berserker, de cuando te pones muy enfadado y tal,
1: uh-huh.
2: Los berserker, las tropas de élite, los más, parece ser que incluso se metían hongos alucinógenos y tal, se cubrían con pieles,
1: uh-huh.
2: Y eran los más terribles y afamados guerreros, los más violentos entre los vikingos y los que siempre estaban dispuestos a desembarcar primero y a tal. O sea, que eso sí es muy realista,
1: uh-huh.
2: Más bien con pieles de lobo o de oso que de oveja,
1: uh-huh.
2: Pero eso sí que sería... Ciertos de esos elementos que desembarcarían probablemente irían vestidos con pieles.
1: Uh-huh, claro que sí, pues, lógico que fueran vestidos con pieles. Moncho, un placer conocerte, Moncho Bouzón. Si yo me voy
2: vosotros.
1: A Catoira, ¿cómo te distingo? ¿Te pones un clavel en la solapa vestido de vikingo o cómo haces? Lo digo por si hay algo, porque claro, para saber quién eres tú. Moncho, el que lleva los cuernos más largos, el que tienes alguna cosa específica en tu vestimenta que digamos, ese es Moncho Bouzón.
0: Bueno, mira, lo que tú pregunta,
1: vale.
0: Porque ese día no nos conocemos nadie.
1: Vale.
0: Tanta es la diversión que nos olvidamos unos de otros.
1: Vale.
0: Le pasaron bien y nada más.
1: Muy bien.
0: Pero tú pregunta que aquí vale. Nos conocemos todos en Cataluña.
1: Estupendo, Moncho. Pues un abrazo muy grande y pasad una romería estupenda.
0: Venga, un placer.
1: Igualmente. Hasta luego.
0: Chao.
1: Y Francisco Narla, el que no lo haya leído, aunque hayan pasado 14 años, eso está en la librería, por favor, Azur.
3: Sí.
1: Azur es una novela fantástica. Francisco Narla, un abrazo enorme y muchas gracias por haber estado con nosotros.
0: Gracias a vosotros. Luego te envío el jamón. Gracias por la recomendación.
1: No te vamos a decir que no.
3: No,
1: y si
3: no.
1: Es pulpo, mejor, ¿eh? Te abierto. O las dos cosas. Francisco, un beso grande.
0: Enviamos pulpo.
1: Venga, va.
0: Un abrazo. Gracias.
1: Adiós, hasta luego.
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1: La Rusia está quitando los cuernos inmediatamente para seguir...
3: ¿Un error histórico?
1: Pues de los gordos, sí, pero bueno, no tampoco pasa nada. Como si puede
3: ya,
1: ser.
3: Ya, pero...
1: ¿Por qué no?
10: ¿Qué hacemos ahora con todos los cascos con cuernos?
1: Puedes poner lo que te dé la gana. Puedes ponerte lo que te dé la gana, Javier.
3: Con lo que me ha costado,
1: sí,
3: con lo que me ha costado.
1: Entrar y...

0: y ponerte los auriculares, porque pasar un... horrible.
1: No te puedo dar una idea.
0: No, sí, me la hago me porque has entrado tarde. Has entrado tarde.
1: Es que me
0: por
1: está
0: eso.
1: Doliendo la cabeza todavía.
0: Vale, que estamos todos por lo que veo. Paloma Gallego, Arturo Téllez. Y vamos a continuar.
2: ¡Don Perfauto!
0: ¿Cómo? Lucía, por favor, pon orden, ¿qué es esto?
3: Muy buenos días, Begoña.
0: Buenos días, es Lucía que, González.
3: Es que claro...
0: espérate, que no te he presentado. Lucía González, Arturo Téllez.
4: Hola, hola, guapa.
0: Muy bien. Lucía González, Javier Ruiz, ¿le conoces a Javier Ruiz?
5: Sí, hombre,
0: Javier
5: Ruiz. Sí.
0: Ah, vale, vale.
5: Claro, ya somos
0: y
5: íntimos.
0: Y a Paloma no, Lucía, Paloma, Paloma,
6: pero
0: Lucía.
6: Ayer no hicimos esto mismo, o sea, el día de la marmota.
0: Pero es que no estaba Lucía, ayer estaba otra persona.
6: Sí,
0: no,
6: vale, claro, encantada Lucía.
0: Claro, faltaba Lucía. Bueno, falta otra más. Es que somos muchos, muchos en el programa este año, muchísimos. Que pon orden. ¿Esto de ruido qué era?
3: A ver, Begoña, es que no ves que estábamos hablando de su tierra. ¿No te ha recordado así a un loro? Ha dicho, pues es que es mi momento. Claro, que como no le habéis nombrado...
0: ¿Pero de la tierra de dónde? ¿Cómo me estás diciendo que vamos a hablar de un loro de la tierra de...? De Catoira.
3: En Pontevedra. Vamos a quedar en Pontevedra.
0: Loro de Pontevedra, vale.
3: Vamos a dejar atrás a los vikingos, que ya es hora, y vamos a hablar de un loro, que no es cualquiera.
0: ¿Y de quién eres? Tú le preguntaría yo al loro. ¿Y tú de quién eres?
3: Pues ahora te voy a dar algunos datos a ver qué te parece. De hecho, este loro viene de una ciudad que le dedica un homenaje y que ha dejado desde luego huella. Así que, si os parece, vamos a hablar del loro Rabachol. Tenemos que aclarar que ese loro que hemos escuchado, por desgracia, no es el real, está hecho con inteligencia artificial. Ojalá tener algún audio de él. Y solo ha sido un pequeño intento de acercarnos pues, a ese alma irreverente, como le definen
0: pero
3: algunos.
0: ¿Ha fallecido ya? No, los loros viven muchísimos años.
3: No, falleció, es del 1891 hasta el 1913. Tanto,
0: madre mía.
3: Ya hace del loro.
6: Ya ha salido bueno.
3: ¿Te imaginas que siga
0: pobre
3: viviendo?
0: Loro,
3: ojalá.
0: Vale.
3: No,
0: perdón, no.
3: No
0: hago más preguntas.
3: Ah, no. Y es que su historia no se desarrolla en cualquier lugar, como decíamos, en Pontevedra, en ese 1891, que llega en forma de regalo a una botica, a la de Don Perfecto Feijó.
0: Ay, Don Perfecto.
3: Ubicada en la Plaza de la Peregrina. Seguro que algún pontevedrés conocerás a...
0: Al loro y a Don Perfecto.
3: Al loro, seguramente que sí, y hoy aún más toda España, porque yo personalmente...
1: Don Perfecto
3: verdad,
1: Feijó, pero no tiene que ver, o si es Don... antepasado.
4: Es un apellido muy gallego.
0: Sí, claro. Sí,
1: ya, bueno. Puede ser, ¿eh?
0: Sí,
1: nunca
0: no,
1: se sabe.
0: Claro, lo mismo
1: claro,
0: es.
1: Claro. Claro, claro.
3: Se convirtió en un lugar, no solo estaba el loro y se vendían pues, fármacos y demás, sino que era un lugar donde se llegó a convertir en un importante foco de actividad social. Incluso estaban los más...
0: En la rebotica.
3: En la rebotica.
0: La rebotica es lo más... ¿Quiénes estaban en la rebotica?
3: Pues Emilia Pardo Bazán, Miguel de Unamuno, o sea que no eran pocos los que estaban por ahí.
0: No, una buena rebotica.
3: Pero claro, no eran ellos los únicos los protagonistas, porque por allí había un loro que se las gastaba, que daba gusto... Y que tenía, pues eso, pues un pico de oro, nunca mejor dicho. Rabachol era de personalidad alborotada, muy rebelde, con esas frases impertinentes y todo esto con su toque gallego, claro, por ahí ya lo hemos escuchado antes. Pero no siempre fue así, fue un poco tímido al principio, le costó mucho adaptarse a la botica y estuvo mudo durante varios meses. Claro, cuando decidió hablar, pues ya os imagináis.
0: Bueno, es que estaba estudiando.
3: Estaba estudiando al personal y a ver con quién se podía meter y con quién no.
0: ¿Y qué decía?
3: Pues mira, soltaba frases como la de Don Perfeuto, que la hemos escuchado antes. Luego también decía, si cojo la vara, vete de ahí goloso, todo esto por supuesto en gallego. Y no me...
2: ¡Vaite de ahí, lambón!
3: Claro, no me voy a animar yo a reproducirlo.
0: Ya decía yo, ¿por qué ha reproducido un loro con la IA? Ya decía yo, y es que cuenta cosas. Entonces, claro, no hay loro que cuente lo mismo que otro loro. Así es.
3: Eso es. Y claro, esto a mí me hace pensar que a lo mejor el que tenía una boquita de oro no era precisamente el loro, sino que el Don Perfecto Feijó. Así que, en cualquier caso, a pesar de su afilada lengua, Rabachol se ha convertido en un personaje amado casi por todos los vecinos.
0: ¿Y a ti a quién te recuerda, Rabachol? Que siempre haces conexiones extrañas.
3: A mí este paralelismo me recuerda mucho a Francisco de Quevedo, con esa sátira tan fuerte, con esa personalidad que tenía de burlón que venía.
0: Pero en la barrebotica no estuvo, claro, por supuesto.
3: No estuvo por allí. Pasó años antes.
0: Claro, así es. Bueno. Pues muy bien, ¿eh? El loro con Góngora.
3: Con
0: Quevedo, perdona. Con loro ese, con Quevedo. No sé si Quevedo te estuviera escuchando. Quevedo.
3: A lo mejor me
0: ese
3: decía,
0: no se lo saben los jóvenes, lo del Quevedo. Arturo Téllez, compañero, un abrazo grande.
4: Venga, hasta mañana.
0: Buen trabajo. Paloma Gallego, buen trabajo también a ti.
6: Hasta mañana.
0: Y Javier Ruiz, también buen trabajo a ti, que nos vamos directos al boletín.
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19: Noticias de las 11, las 10 en Canarias con David Gabás, empezando por el incendio que afecta a Castellón, donde el viento no está dejando actuar a los medios aéreos.
20: No pueden sobrevolar la zona que más preocupa a esta hora, la de Tales y Alcudia de Veo. Es la zona más comprometida del incendio, donde ahora solo actúan medios sobre el terreno a la espera de que la situación mejore y se puedan incorporar esos refuerzos aéreos. La de este martes es una jornada decisiva y el objetivo principal es que las llamas no sigan avanzando hacia el Parque Natural de la Sierra de Espada, uno de los espacios naturales más valiosos de la provincia. Pendiente de la evolución del incendio en el puesto de mando avanzado de la Val d'Uixó está Juanjo Tobar.
21: Más de 400 efectivos trabajan sobre el terreno para tratar de estabilizar el incendio. La principal preocupación se mantiene entre Tales y Alcudia de Veo, donde las condiciones meteorológicas dificultan las labores de extinción. De hecho, la inversión térmica impide que todos los medios aéreos puedan intervenir. Así lo ha explicado el conseller de Emergencias, Juan Carlos Valderrama.
22: Pero nos comunican que no pueden trabajar en la zona a poner todo el esfuerzo necesario para poder defender esa zona y que no pueda avanzar hacia el Parque Natural de la Sierra de Espada más rápidamente de lo que hasta ahora ha sido calcinado.
21: A la espera de las conclusiones de la reunión del CECOPI, el incendio de la Val d'Uixó deja ya más de 8.500 hectáreas calcinadas. Además, unas 12.000 personas continúan desalojadas y otras 30.000 permanecen confinadas, mientras los equipos de emergencia siguen trabajando para estabilizar el incendio y evitar nuevos avances del fuego.
20: Hay optimismo también en torno al incendio que afecta a la Sierra Oeste de Madrid, aunque con prudencia, porque a partir del mediodía se espera que el viento se reactive, lo que podría avivar los rescoldos en algunas zonas. Con todo, se ha avanzado durante la noche y el trabajo de los equipos de rescate se centra en consolidar esos avances antes de que las temperaturas vuelvan a subir a partir de mañana. En el puesto de mando de Navalcarnero está Elena Bueno.
23: Era fundamental que las

0: más no pasaran esta noche la carretera M537 y así ha sido. La línea de defensa no ha sido superada. Los en torno a 400 efectivos que han trabajado durante la madrugada han logrado frenar la amenaza al norte del pantano de San Juan, aunque ese frente aún no está contenido. Pero se ha evitado que el fuego llegue al municipio de Valdemaqueda, de ahí el optimismo que nos trasladan desde la delegación del Gobierno en Madrid. La evolución se irá viendo, eso sí, hora a hora. El incendio sigue activo. Tenemos por delante una mañana clave porque a partir de mediodía está previsto que cambie el viento y empiece a soplar viento de sur. Estas horas serán fundamentales para consolidar los frentes, mantener los contenidos. En ello se van a centrar los esfuerzos. Recordamos, el fuego ha calcinado ya entre 25.000 y 30.000 hectáreas en la Comunidad de Madrid. 35.000 personas continúan evacuadas y cerca de 25.000 confinadas.
1: También el incendio de Ávila, el mayor de la historia de España, con más de 50.000 hectáreas arrasadas, ha tenido esta noche una evolución bastante favorable, con pequeñas reproducciones que están pudiendo ser controladas. Y las comunidades del PP insisten en su petición. Quieren aplazar, por falta de información, la reunión de este miércoles del Consejo de Política Fiscal y Financiera. Las comunidades enviaron ayer una carta al ministro pidiendo su aplazamiento, una postura en la que acaba de insistir la vicepresidenta andaluza Carolina España.
2: Lo que no vamos a aceptar es que se intente imponer a toda prisa, a espaldas de la mayoría, una trampa fruto de un pacto bilateral exclusivo con el independentismo catalán, en concreto con Esquerra Republicana.
1: Y Ceuta ha vuelto a vivir una madrugada de máxima presión migratoria. La niebla dificultaba la visibilidad en algunas zonas del mar, lo que ha llevado a muchos migrantes a intentar acceder a nado a la ciudad autónoma. Más de 70 lo han conseguido, mientras que Marruecos ha conseguido frenar al menos a otras 200 personas que lo han intentado. Corresponsal en Rabat, Antonio Navarro.
3: Así es, la ciudad autónoma de Ceuta ha amanecido hoy en estado de máxima alerta. Son horas difíciles después de la entrada de al menos 70 personas en las últimas horas a través de la playa del Tarajal, mientras la Gendarmería de Marruecos ha recogido, según fuentes locales, al menos 300 migrantes en la frontera y la Guardia Civil un centenar en el mar. El efecto llamada, recordemos, han entrado 1.000 personas en una semana y la niebla favorece que el repunte se vaya a prolongar en las próximas horas, en una tendencia que se consolida en el último mes y que no hace sino aumentar la preocupación en Ceuta.
1: Y sepan que la Guardia Civil ha desarticulado una organización dedicada a blanquear dinero procedente de estafas. Hay 20 detenidos. Carlos Macedo.
4: La operación se ha saldado con la detención de 20 personas y la investigación de otras 11. Se les atribuye presuntos delitos de estafa, blanqueo de capitales, falsificación documental, usurpación de estado civil y pertenencia a organización criminal. Para evitar los controles contra el blanqueo de capitales, la organización llegó a realizar más de 9.200 envíos de dinero a Nigeria por un importe superior a 4 millones de euros. Dichos movimientos eran procedentes de distintas modalidades de fraude, como el fraude del CEO, el conocido como familiar en apuros, y otras estafas cometidas en Internet. Hasta el momento, la investigación ha identificado a más de 200 víctimas repartidas por distintas provincias españolas.
1: Es todo. Más noticias en Onda Cero cuando sean las 12, las 11 en Canarias.
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0: Claro que él viaja de una manera diferente porque sabe lo que tiene que hacer, sabe cómo lo tiene que hacer y además tiene carisma. Y entonces le abren todas las puertas. Fran Contreras, buenos días, ¿cómo estás? Es que es verdad. Es que no cae mal a nadie.
1: Buenos días.
0: Todo el mundo
1: bueno, siempre
0: abre.
1: Alguien.
0: Hombre,
1: alguien,
0: yo que sé.
1: Alguien le caerá, pero
0: bueno,
1: siempre.
0: Es posible, pero vamos, qué raro, ¿no? Que la gente te abre las puertas, te lo enseña todo.
1: Eso sí. ¿Claro? Soy un privilegiado. ¿Claro? Y uno de los privilegios y de los regalos que tiene dedicarme a lo de que me dedico a ser reportero es que llego a sitios y me meto en sitios muy especiales. Exacto. Muchas veces muchos de ellos no se visitan. Buenos días, Begoña, buenos días a toda la familia de Más de Uno.
0: Muy buenos días. Y claro, la pregunta del día, ¿dónde estás?
1: Bueno, pues sigo en la Rioja riojana, la de los Siete Valles.
0: ¿Sí?
1: Sigo recorriendo la Rioja Oriental, la desconocida por muchos, Rioja Baja. Y es que, como te comenté la semana pasada, son muchos lugares y destinos los que hay por descubrir todavía en tierras riojanas. El jueves pasado estábamos en la Capadocia española, la Cueva de los 100 Pilares, ese eremitorio, territorio de Anacoretas, y ahora llevo desde el pasado jueves, sin parar, viviendo, te aseguro, días intensos y emocionantes, realizando una ruta marcada por naturaleza, historia y paleontología. Haciendo un viaje al pasado en busca de los misterios de la evolución de la vida.
0: Qué maravillosos misterios de la evolución de la vida que te llevan, me imagino, si son misterios de la evolución de la vida, te lleva cuando la vida humana todavía no estaba aquí, quizás.
1: No, de esa ya hablamos en Atapuerca con Juan Luis Arzuaga.
0: Claro, bueno, pero hoy no, claro.
1: Hoy toca otra. Uh-huh. Es la ruta de los dinosaurios de La Rioja, que discurre entre las localidades de Arnedillo, Enciso e Igea, y va por abruptos valles cerrados.
0: Se ha ido la conexión con Fran. Hola, Fran, espera. Vamos a intentar recuperar.
1: Sí, ahora estás.
0: Vale, perdona.
1: Aquí.
0: Que claro, es que no quieren los de allí, no quieren que sepas, que los demás sepamos lo que hay, para que no se llene.
1: La ruta de los dinosaurios de La Rioja discurre entre las localidades de Arnedillo, Enciso y Igea. Va por abruptos valles cerrados de montaña, así como de monte bajo, repletos de tomillo, de romero, de pinos, de olivares, de viñedos, donde habitan jabalíes, corzos y una gran comunidad de buitres leonados. Una ruta y un territorio que discurre al sur y sureste de la Rioja.

0: Rioja, declarado reserva de la biosfera, que guarda y a la que encontramos un auténtico tesoro, la mayor cantidad de huellas de dinosaurios y de yacimientos paleontológicos, no solo de España, sino de toda Europa. Estamos hablando de más de 10.000 huellas de dinosaurios y más de 180 yacimientos paleontológicos.
1: Estudiados. Hoy te propongo, Begoña, espera, que hay un inciso que yo me lo sé. Es el mayor lugar de huellas estudiadas.
0: Porque y que se sigue estudiando.
1: Más, claro, hay muchísimas claro. más. Así es.
0: Perdón, hoy que te propongo que hagamos ese viaje en el tiempo. Que desde la localidad de Igea, donde estoy, y fíjate, esto es uno de los sitios que me abren, más concretamente en los laboratorios del Centro de Paleontología de La Rioja, en uno de sus despachos de trabajo, rodeado por, vamos a ver si lo digo bien, ¿vale?, percutores neumáticos y microcinceles que sirven para quitar la roca dura que rodea los fósiles, de lupas binoculares y microscopios con los que se ven los detalles más pequeños de los huesos, de pinceles y bisturís con los que se limpia cada milímetro de estos restos, así como por decenas de cajas etiquetadas con nombres de dinosaurios que no me pidas que te los diga, porque además acaban de terminar las excavaciones el pasado 12 de julio. Bueno, pues desde aquí te invito, os propongo que emprendamos el viaje al mundo jurásico, que recorramos la ruta de los dinosaurios de La Rioja, una ruta formada por más de una decena de pueblos que son yacimientos, que guardan huellas de dinosaurios, algunas de ellas de especies únicas que solo se han descubierto aquí, con las que se está conociendo, reescribiendo y escribiendo la enigmática historia de la vida. Y para descubrir todos los secretos, los detalles de esta ruta jurásica, contamos con dos personas muy especiales. Isabel Ibáñez, guía paleontológica del Centro Paleontológico de Enciso, y Salvador Ríos, guía de turismo y del Centro de Interpretación Paleontológica de la Rioja, en Igea, que ya te están escuchando.
1: Isabel, muy buenos días. ¿Cómo estás?
2: Buenos días a vosotros también.
1: Y Salvador, muy buenos días. ¿Bien? A ti también, Salvador.
3: Hola, buenos días.
1: Hola, ¿qué tal? Buenos días. ¿Qué tal con Fran? Siempre lo pregunto para saber bien, ¿no? La relación bien, fluida, una relación fluida. O sea, no hay cordia demasiado. Intensa, sí, eso lo sé. Isabel, que claro, como Fran me va mandando vídeos de todas las cosas que ve, que hace y que descubre, hay una cosa que me ha gustado muchísimo y que me parece súper curiosa, que es la historia de cómo surgen esas primeras, ese primer descubrimiento de huellas en la zona en la que estás tú, en el Enciso, ¿verdad? No me estoy equivocando.
2: Sí.
1: Bien, correcto. Enciso, sí. ¿Cómo empezó todo? ¿En qué año? ¿Quién se dio cuenta?
2: Bueno, realmente los pastores de Enciso salían con sus rebaños de ovejas a una zona que se conoce hoy como Valdecebillo, y el desprendimiento de un talud hizo que aflorasen tres huellas de 52 centímetros que tenían tres dedos largos y afilados, pero no hay una fecha de datación. Yeah. Son los, digamos, preliminares, ¿no? Uh-huh. Los pastores, para darle explicación a esas huellas, no tenían un animal tan grande, así que consideran que se parecen a las huellas que hacen las aves, en este caso las gallinas, y la interpretación suya fue que eran huellas de gallinas gigantes. Uh-huh. Según fueron apareciendo diferentes formas de huellas, las identificaron con diferentes animales. Por ejemplo, las que son con dedos cortos y anchos se parecían a la de los leones, por lo tanto, leones gigantes. Ajá. Las que tenían los círculos grandes acompañados de otros más pequeñitos, las del caballo del apóstol Santiago. Ah, pero fue mucho más tarde, cuando un chaval de Enciso llamado Blas Ochoa, cuando estaba estudiando bachiller, en su libro de ciencias sociales encontró unas huellas de Texas en Estados Unidos que se parecían a las huellas que había en Enciso, y se lo comenta a sus profesores. Lo que pasa que al ser un niño, pues realmente no le prestaron atención. Blas cuenta en su última entrevista, dos años antes de fallecer, que ejerció como maestro, pero que más tarde le ofrecieron un puesto de directivo de un banco, y allí conoció a un juez que se hizo amigo de él y que le puso en contacto con el equipo del Instituto de Estudios Paleontológicos de Sabadell, que estaba bajo la dirección de Miguel Cruz Afón, y que manda un equipo de paleontólogos hasta Enciso en 1965, y este grupo, formado por Lourdes Casanovas, Vicente Santa Fe y Sebastián Calzada, hacen moldes de las ignitas que se exponen en el Museo de Sabadell, por cierto, y que yo he tenido la fortuna de conocer visitantes de Sabadell que me han confirmado la existencia de los moldes de las huellas del yacimiento de Valdecebillo, que son, por cierto, primeras de España y primeras de La Rioja.
1: Qué bien.
0: Porque hay que decir una cosa, Begoña. Sí, bueno, sí. Isabel lleva 23 años trabajando en el

0: Las Hoyas, La Mata, El Villar, Poyales, Navalsaz, Valdete, Fuente Amarga, La Magdalena, La Cuesta de Andorra, Peña Portillo y La Canal, así en la zona de Enciso, ¿no? Donde se vertebra esta primera parte de la ruta de los dinosaurios de La Rioja. Y en todos ellos, diferentes huellas. La primera pregunta que me gustaría hacer es, que habrá mucha gente que no sepa, ¿qué son las ignitas?
1: Antes de decirte lo de las ignitas, me vas a permitir que sea un poco quisquillosa y te diga que realmente Enciso cuenta actualmente con 15 yacimientos, con más de 3.000 huellas de dinosaurio. La última apareció, 9 huellas más que aparecieron en el año pasado, 2005. Estas no van a ser accesibles para el público. Bueno, entonces, ¿qué es una ignita? Es el nombre o el término que se le da a la huella de un dinosaurio. Es el término científico.
2: Vale.
1: ¿De acuerdo? No sé si querías que te explicase.
0: Mira, sí, antes de despedirte, porque sé que tienes una reunión a las 11:30 y ahora nos quedamos con Salvador.
2: Quería preguntarla por una cosa. A ver, pregunta
0: venga,
2: tú
0: dale,
2: primero.
0: Dale, Begoña. Dale, es que va a ser lo mismo.
2: El pájaro que no... El pájaro que tenéis allí... Vale, que no es un pájaro realmente, es decir, ¿cómo se llama?
0: Es un reptil volador.
2: Es un reptil volador, sí. ¿Cómo se llama el reptil volador que tenéis?
1: Prehanopterus curvirostris.
2: Vale.
1: La traducción es ala de préjano, por la localidad donde se ha encontrado, cuyo hocico está torcido.
2: Vale. ¿Y qué características tienen las alas? Que me parece alucinante y fascinante, como dice Fran.
0: El meñique.
1: Bueno, las alas están... Tienen tres deditos, que son los que puede emplear para apoyarse cuando dejaría de planear, porque de hecho hay impresiones de ellas en los sedimentos. Hay un dedo, que es el meñique, que está extremadamente largo para sujetar la membrana que tendría para poder volar, similar a un murciélago.
2: A mí me parece un bicho alucinante. Y además esas cosas esas cosas no salen en las películas.
0: Pero fíjate, en Enciso hay otra cosa alucinante.
2: Sí.
0: ¿Sabes qué es? Okay. Un rinoceronte del Plioceno, con más de 3 millones.
2: O sea, que había rinocerontes que campaban por sus anchas en esa zona.
0: Sí, Enciso y su centro paleontológico es lugar clave.
2: Sí.
0: Centro paleontológico de Enciso. Por cierto, que nadie se pierda el reloj autómata. No digamos más, pero cuando vayan a Enciso,
2: a los críos les va a encantar el autómata. Yo no sé a los del pueblo si les gusta tanto, pero a los críos les va a encantar el reloj autómata, como tú dices. Pues
0: muchas gracias, Isabel.
2: Isabel, gracias, de verdad.
1: A vosotros, sobre todo a Fran, por acordarse de esta zona de La Rioja que está un poquillo más olvidada y solo recordar que Enciso deja huella seguro.
2: Sí, además de verdad. Un beso enorme, Isabel. Hasta pronto.
1: Fíjate, un beso a vosotros.
2: Hasta luego. Fíjate, Salvador, que yo hace 20 años hice esa ruta de los dinosaurios y claro, ahora veo qué es lo que tenéis y qué es lo que habéis montado y cómo lo tenéis de bien hecho, ¿no? Porque a nivel científico es un lugar maravilloso, Salvador.
3: Sí, efectivamente. Bueno, este centro no solamente es un centro de divulgación, sino que también es un centro de investigación.
2: Claro.
3: Aquí contamos con un equipo de paleontólogos que, bueno, van restaurando poco a poco el material que se va extrayendo del campo. Como bien has dicho, aquí todos los años hacen campañas de excavaciones, se va recuperando material y la idea es estudiarlo para poder catalogarlo y finalmente exponerlo para que todo el mundo lo pueda visitar. Sí.
2: Así es.
0: Fíjate, yo, Begoña, vertebraba la ruta de los dinosaurios desde Arnedillo, pasando por Enciso, pero fíjate, comenzaría aquí, en Igea.
2: En Igea,
0: porque
2: vale.
0: Sí, y te voy a explicar
2: primero
0: por qué. Porque, sí, primero Igea con Salva, seguramente Pachi Sáenz Benito, el director del centro, nos esté escuchando, así que un saludo. Empezaría la ruta aquí, porque aquí te interpretan qué era La Rioja hace 120 millones de años y por qué tienen este tesoro paleontológico, porque esto, Salva, lo primero que contáis, además de la exposición de fósiles y los yacimientos, ahora hablamos de la era del peladillo, La Rioja era, y esto no se sabe, bueno, no estábamos pegados a Europa, se estaban formando los continentes y esto era una zona lacustre, ¿no? Agua salada, agua dulce, y eso es lo que ha hecho que hoy tengamos este tesoro de huellas.
3: Eso es, efectivamente, sí. Hace 120 millones de años La Rioja era una zona completamente distinta, era una zona de costa, efectivamente, un delta, y claro, se dieron las condiciones geográficas idóneas para la formación, no solamente de las ignitas, sino también de fósiles. Aquí vamos a encontrar multitud de restos fósiles, sobre todo de moluscos,

0: bivalvos, peces, tiburones, cocodrilos, también tortugas y finalmente estos animales, los dinosaurios. Aquí de todos ellos hemos encontrado restos de ornitópodos, que son dinosaurios herbívoros que pueden ir tanto a cuatro como a dos patas, y los más interesantes de todos, en mi opinión, que son los espinosáuridos, una familia de dinosaurios carnívoros de mediano y gran tamaño, que eran muy peculiares porque eran piscívoros, se alimentaban sobre todo de peces, y anatómicamente también eran bastante peculiares. De hecho, si alguno de los oyentes ha visto la tercera película de Parque Jurásico, sí, ese gran dinosaurio que tiene una vela en la espalda, pues bueno, los que encontramos aquí en La Rioja son primos hermanos también de ese que aparece en el film.
1: Fíjate, ¿y la tortuga riojana? Esto de la tortuga... ¿Que la habéis llamado así? ¿Tortuga riojana?
2: Yo la he llamado así, el nombre técnico es otro. Yo
1: la he llamado otro. La tortuga riojana. O sea, que es por tu culpa, no, que yo me sé las cosas. Vaya.
2: Pues responsabilidad, responsabilidad. ¿Cómo se llama la tortuga riojana?
0: Sí, se llama Camerochelys vilanovai, que además es una tortuga muy especial porque es autóctona de aquí, de La Rioja.
1: Pues la riojana, entonces, está claro.
0: Eso es, sí, el holotipo, el fósil. Fíjate, con el que se describe la especie, lo tenemos aquí también en el centro.
2: Y no solamente tortugas. En las últimas excavaciones en las que ha habido desde el 4 de julio al 12 de julio, han recuperado un ornitópodo de dos patas, que es un herbívoro, un animal que medía 10 metros de largo y tenía 3 metros de altura. Esto en una zona de cocodrilos, hasta tres especies de tiburones, ahí te lo dejo. Los peces que se han encontrado, los fósiles que hay aquí, eran de un tamaño gigantesco, de un metro, y cambiaban los dientes. Se sabe por los estudios que cambiaban los dientes cada 70 días, imagínate. Pero aquí, bueno, yo creo que el gran dinosaurio es el Spinosaurus, que es lo más, bueno, que nos cuente más, Salva, lo que vamos a encontrar aquí con las recreaciones y todos sus fósiles, porque es un animal fascinante además.
0: Sí, sí, aparte de las maquetas y los paneles, la gran estrella de aquí del centro y de La Rioja es el Riojavenatrix lacustris, que traducido vendría a ser la cazadora de los lagos de La Rioja, haciendo referencia un poco a ese ecosistema primitivo que podemos encontrar en La Rioja. Este Riojavenatrix lacustris es un tipo de espinosáurido que se encontraba aquí hace 120 millones de años. Uh-huh. Originalmente, este dinosaurio se descubrió en el 2005 de la mano de Pachi, y se identificó como Baryonyx walkeri, un tipo de espinosáurido que habitó en las Islas Británicas hace 120 millones de años. El problema que tenemos con este grupo, con los espinosaurios, es que históricamente ha sido muy complicado encontrar restos fósiles más o menos completos, y la catalogación siempre se ha antojado bastante, bastante difícil. Uh-huh. Aquí, gracias al equipo de excavación que tenemos y de investigación, pues bueno, a lo largo de los años se han encontrado más restos de espinosaurios en la península, en Europa, y bueno, y el último gran estudio que se hizo fue volver a estudiar estos restos para ver si se trataba de Baryonyx, y bueno, la sorpresa que nos arrojó es que no se trataba de este Baryonyx walkeri, sino que se trataba de un género y especie completamente nuevos, este espinosaurio que te he comentado, y al final se ha bautizado con el nombre de Riojavenatrix lacustris, que te he comentado anteriormente. Es el primer dinosaurio descrito aquí en la Rioja. Ya te digo que es muy peculiar porque... Sí.
2: Perdona. No, bueno, te digo que hablas de lo que encontramos en el centro de interpretación, pero aquí tienes yacimientos para visitar.
1: Claro.
2: El de los callos, el árbol fósil, que es fascinante, el de las navillas, el de la Virgen del Prado, el del Perosancio.
1: Pregunta,
2: yo me quedaría con uno.
1: Espera, que tengo una pregunta antes. ¿El árbol fósil que hay, eso era un helecho?
0: No. Era un resto de... Es una conífera.
1: Nombre
0: es Dadotillion riojensis.
1: Vale.
0: Todo con las araucarias.
1: ¿Y por qué tengo yo la idea de que los helechos eran gigantes en aquella época?
0: Porque eran gigantes en aquella época.
1: Vale. No, claro, todo tenía que ser gigante, porque si no, para darle de comer a las criaturas, como no fueran gigantes, lo llevábamos, claro. Lo que no entiendo es cómo hemos empequeñecido tanto. Es lo que no entiendo.
2: 11 metros de madera fosilizada. Sí, sí. Pero para mí el gran yacimiento, y además está reescribiendo la historia, es el que conforma son 7 áreas, la era del peladillo. ¿Por qué? Porque ahí hay más de 1.700 huellas de diferentes dinosaurios en un solo tramo. Y eso ha evidenciado a la comunidad científica algo único: el carácter gregario que tenían los dinosaurios. Uh-huh. Es decir, ese yacimiento...
1: Se nos va yendo la cobertura.
2: Una autopista, Fran, de dinosaurios.
1: Fran, se nos va la cobertura, que va y viene.

0: va y viene. ¿Dónde te has movido?
1: Ya estoy.
0: ¿Qué te has movido?
1: No me he movido. A lo mejor es la garra del dinosaurio.
0: Ah, bueno, puede ser que está haciendo interferencias contigo para que cuentes sus intimidades.
1: Claro. Así es. Bueno, te hablaba, lugar clave de los yacimientos, la era del peladillo. Sí. Ahí se han descubierto 1.700 huellas de diferentes dinosaurios y muestra a la comunidad científica que tenían un concepto gregario. Ahí están las huellas de las primeras manadas. Era una zona de paso. Interesante ver todo ese tipo de diferentes huellas en...
0: En tan poco espacio, ¿no? Me imagino, en tan poco espacio.
1: Exacto.
0: Salvador, insisto, hace 20 años, cuando yo estuve haciendo esa ruta, las huellas estaban al aire libre. Podías tocarlas, podías visionarlas desde muy cerquita. Ahora todo eso, ¿cómo lo tenéis controlado?
2: Ahora está todo completamente musealizado. O sea, vale. Siguen estando disponibles los yacimientos, los podéis visitar... Sí. Los 365 días del año, lo que ocurre es que, claro, lógicamente hemos puesto pues unas barreras, unas pasarelas de madera pues para que los visitantes puedan también ver las huellas, pero claro, sin tocarlas.
0: Claro. Pues si empezamos a tocarlas todas, al final los dedos son enormes, los que acaban teniendo dedos muy gordos, los animales.
1: Sí. Y en cada uno de los yacimientos, recreaciones del dinosaurio, que es como ponerle imagen al animal, al ser vivo que dejó aquellas huellas, y es alucinante.
0: Sí.
2: Salvador. Sí, efectivamente, lo que dice Fran. Además, tenéis la suerte de que ahí en cada yacimiento hay maquetas a tamaño real de la fauna de La Rioja. O sea, podéis ver a Rioja Venatis lacustris en su máximo esplendor, también aquí en el pueblito, y por ejemplo, en el yacimiento del tronco fósil tenéis una maqueta de un saurópodo y también del Dadoschilion riojense, de esta conífera, todo a tamaño real y con paneles explicativos pues para que la gente pueda interpretar.
0: Y sobrecogedor, porque no tamaño tenían. Cuando te pones al lado y dices, ostras, si hubiera estado yo aquí, la que hubiéramos liado. Pues Salvador, ha sido un placer, Salvador Ríos, un placer inmenso, de verdad, conocer el trabajo que estáis haciendo y lo que podemos visitar y lo que podemos ver en esa zona de La Rioja.
2: A vosotros, chicos, por visitarnos y darlo a
1: conocer. Gracias, Álvaro.
2: Te esperamos con las manos abiertas.
0: Y ahora que no te oyen, Fran, ¿cuál es tu preferido? ¿Tu dinosaurio preferido?
1: Yo me quedo con toda la ruta de los dinosaurios. Sí, entera, no me puedo quedar ni con uno ni con un museo. Porque desde Arnedillo, pasando por Encis, acabando en Igea, uno hace un auténtico viaje en el tiempo, de verdad, con verdad. Y además le ponen tanto cariño, tanta alma, tanto corazón a la investigación, a la divulgación, a cuidar los yacimientos, y es una zona completamente desconocida. La Rioja Baja es un tesoro por descubrir, entre montañas, entre ríos. Por cierto, esta ruta, yo os recomendaría empezarla en Arnedillo. En la villa Arnedillo, Campo Base Arnedillo, en la villa que fue de Realengo desde el siglo XII, conocida por sus aguas termales, y desde aquí mandar un saludo a toda la gente del balneario de Arnedillo, donde hacen alquimia del agua y del barro, a Patricia Muñoz, a Javier, a Miguel, a Borja, a Eli, a Estrella, a Marian. Arnedillo es un lugar clave porque además tienes el túnel de la montaña, una antigua vía verde que recorre el interior de la montaña, casi un kilómetro, que es una experiencia espectacular, y tienes una ruta fascinante que es la de las ermitas, siete ermitas, la más antigua, mozárabe del siglo X, y otra muy curiosa que tendremos que contar historias de ellas, la de San Andrés y San Blas, donde se hace una procesión que se llama la procesión del humo, porque cuenta la leyenda que allá en el siglo XVIII una epidemia de cólera asoló la población, sacaron al santo, y hoy lo rememoran sacando al santo por las calles quemando humo, inundando todo de humo de romero. Así que Arnedillo, Campo Base, y desde ahí a Enciso, las localidades, y a Igea.
0: ¿Tú conoces a Javier Hernández, Fran Contreras?
1: Sí, claro que le conozco. Y además le necesito
0: que te diga el tiempo en donde
1: voy a tener estos días.
0: Pues un calor que te vas a
1: freír. La Rioja.
3: Sí.
1: La Rioja, vale.
3: No ha hablado el amigo Fran del dinosaurio más grande de todos.
0: ¿Qué es?
3: Que se llama bloqueo dinosaurio res, que es el que va a provocar la cuarta ola de calor del verano. Es gigantesco y monstruoso. Echa fuego por la boca y va a ser el...

0: el gran protagonista de aquí al próximo domingo, uh-huh, con unas temperaturas altísimas. Estamos hablando de 13 comunidades autónomas. Mañana se sumará también Canarias. Bueno, vamos a movernos entre los 38 y los 40 grados, con noches también infernales, donde nos vamos a quedar en 24 o 25 grados. Vamos, que son todo muy buenas noticias.
1: O sea, que hablaste de toledanas, hablaste de tropicales y son infernales.
0: Infernales, entonces, sí,
1: directamente. El punto más elevado,
0: sí,
1: ¿no? De la noche.
0: Sí, sí, van a ser, no bajarán de los 25, 26 grados en algunos puntos de 27. En la zona de La Rioja se va a incrementar el calor, uh-huh, un calor que comenzó ayer a orillas del Miño, en Orense, que se va a extender durante toda la jornada de hoy por la zona del Cantábrico más oriental. ¿Te acuerdas de aquellos veranos que huíamos al norte de España,
1: sí,
0: para
1: sí,
0: buscar el fresquito?
1: Pues ya no podemos.
0: Pues hoy 37 grados en el interior, por ejemplo, de Vizcaya y también de Guipúzcoa. Las cinco villas en Zaragoza, va a hacer un calor inmenso a lo largo de estos próximos cinco días. Y no nos podemos olvidar de Extremadura, del norte de Cáceres, donde mañana se plantan en 40 grados, de todo el Valle del Tajo, sin olvidarnos del Guadiana, porque si no se ponen celosos, toda la zona de la campiña de Córdoba, de Sevilla y de la cuenca del Genil, con temperaturas de alerta naranja.
1: Déjame que despida a Frank, que seguro que le están esperando ir a algún sitio. Frank Contreras, compañero, hasta el jueves. Un beso enorme.
2: No, nos escuchamos, compartimos viaje por la España mágica el jueves.
1: Vale. Hidrátate. Oye, mucho,
2: calor,
1: sí, hidrátate
0: mucha agua.
2: Mucho. No, mira. ¿Qué? Mira, yo porque voy a buscar huellas medievales. Uh-huh. Hablábamos de las huellas del caballo del apóstol Santiago, ya te he dejado una pista, ya te diré dónde estoy el jueves, pero para los que se queden en La Rioja, que se vayan al balneario de Arnedillo, más claro, agua.
1: Sí, desde luego.
2: Claro.
1: Gracias, Fran, un beso enorme. Hasta el jueves, compañero.
2: Buen camino, adiós, buena vida.
1: Adiós, buen camino. ¿Qué hago? ¿Me tienes que añadir algo más?
0: Sí, te tengo que añadir un dato, que desde el año 2026 este verano se convierte en el quinto verano con más olas de calor desde el año 75, que es en el que empieza a haber registros. Bueno, esto es normal, es decir, en el verano, señores, hace calor.
1: No, tanto rato, tanto no.
0: Pero el problema es que vamos una ola detrás de otra. Exacto. La anterior fue chiquitita, esta va a ser el doble que la anterior, es decir, y ya se va acumulando, y cuando se va acumulando tanto calor, pues ya llega el cansancio. Y si a eso le sumas las calimas que van a entrar desde el sur de España, que también son habituales durante el verano, y el problema del humo, ese humo cambiante que tenemos de los incendios, pues el cóctel
1: es horroroso.
0: Es que se
1: es respira infernal, como tú lo llamas.
0: Es infernal, pero bueno, es lo que tenemos. Julio viene, toalla va, y el verano, querida amiga, pues ya pasará.
1: Que no, y no lo hará el 15 de agosto.
0: Que va. Ni el 15 de agosto, ni el 15 de septiembre,
1: no.
0: Ni el 15 de octubre,
1: no.
0: Ni el 15 de octubre, porque es otra de las cosas que deberíamos de revisar. Las estaciones están mal diseñadas. Ya no es como era antiguamente. Ahora el verano empieza en mayo y el verano acaba, con un poquito de suerte, a finales de octubre. Y después, es decir, se han convertido en dos estaciones.
1: Sí, el invierno y el verano.
0: Y se acabó, y no hay más.
1: Hay,
0: porque antes había un poquito de transición en el otoño y otros dos en primavera.
1: Y
0: eso no lo hemos cargado literalmente.
1: Gracias,
0: que te veo muy bien, ¿eh?
1: Y yo a ti.
0: Bebe agua.
1: Venga. Y tú también.
0: Adiós.
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0: elegir la música porque sabe elegir la vida que lleva. Santi García Cremades, buenos días. ¿Cómo estás?
1: ¿Cómo estás?
0: Yo muy bien. Vamos a estar juntos este verano, lo sabes, ¿no?
1: ¡Guau, qué gusto! Ya llevamos 3 veranos juntos, 4 y no sé cuánto, pero no me encanta. Yo sin verano sin Begoña no lo entiendo.
0: Vale, pues así me gusta. Y yo lo mismo, sin ti tampoco lo entiendo. Que vamos a ver, no sé si... ¿De qué vas a hablar hoy? Porque la cosa, no sé... Hoy nos vas a cuidar, sí. Nos vas a cuidar bien.
1: Oh, hombre, hay que cuidar siempre, hay que tratar bien a la gente y hay que tratar bien a las ideas. Hay una idea que sí que creo que tratamos mal. Ah. Una teoría, un área sí. de la ciencia,
0: sí.
1: que es la probabilidad. La maltratamos.
0: ¿Y por qué? ¿Cómo es que por qué? ¿Por cómo la maltratamos?
1: Sí, la maltratamos. Sí, porque, un matemático, tenemos dos cosas que sufrimos sí. en silencio, como las hemorroides. Sí. Las sufrimos primero uno, cuando nos preguntan, ¿y esto para qué sirve?
0: Ostras, pero eso es una pregunta súper antigua. Todavía los... Sí. ¿Quién te lo pregunta? ¿Los chavales? Bueno, yo a veces...
1: Es rancia y todo, sí. Sí.
0: Rancia, dice.
1: Ni he visto eso. La gente lo dice en plan, ¿y esto para qué sirve? ¿Por qué haces eso si eso no sirve para nada? Yo voy a comprar...

0: no uso las matemáticas, lo dicen cada vez como más indignado, ¿sabes?
1: Sí,
0: más,
1: sí, sí, sí.
0: Se empoderan con la idea.
1: ¿Y la segunda cuál es?
0: La segunda, y ya lo que quiero traerte aquí hoy, es la probabilidad. ¿Qué probabilidad hay de que ocurra esto? ¿Qué probabilidad hay de que ocurra lo otro? Tú que eres matemático, tú que eres matemático, saca tu calculadora mental que tienes esa, secreta del bolsillo para calcular cualquier cosa.
1: Sí, y no puedes,
0: todos
1: claro.
0: Sabemos que los matemáticos hacemos eso, ¿no?
1: Y no puedes, ¿no?
0: No. La matemática calcula una probabilidad cuando conocemos el experimento, los resultados posibles, el modelo, que es la clave. El problema es que ahora llamamos probabilidad a cualquier número gigante que sirva para decir algo que nos ha sorprendido. Y esto no...
1: Claro. ¿Y de dónde viene realmente lo de la probabilidad?
0: Pues viene de los juegos de azar, fíjate. Viene de algo muy antiguo. Bueno, sí. Antiguo. Nos tenemos que ir al siglo XVII, uh-huh. En esta revolución cultural y hablamos de Francia sobre todo. En Francia había muchos juegos de azar estudiados por un tal Pascal y un tal Fermat, que son padres de esta teoría de la probabilidad. Y empezaron a estudiar matemáticamente pues, las apuestas, algo tan actual también, y por desgracia, como las apuestas. Siglo XVII, como te digo, y después llegó Laplace, otro francés, que formalizó, digamos que sistematizó la idea, y dijo una frase, que es la que estudiamos todos ahora, que la probabilidad de algo son los casos favorables divididos entre los casos posibles. Algo tan sencillo como eso.
1: O sea, que me da la sensación entonces que es posible que Pascal y que Fermat y que también Laplace, ¿no?, utilizaran esta probabilidad, como dices tú, que es para los juegos de azar, para hacer apuestas en aquella época. Que en aquella época se apostaba por absolutamente todo.
2: Pero jugaban con las apuestas no eran de deporte, eran aquí hablamos de dados, de juegos de azar primeros, primigenios, ¿no? Es decir, vamos a lanzar dos dados y vamos a adivinar la suma de dos dados.
1: Sí.
2: Pues ahí está Laplace y sobre todo los estudios posteriores de Laplace. Uh-huh. A ver, por ejemplo, si yo lanzo un dado, todos sabemos que la probabilidad de cada cara del dado es un sexto, ¿no? Es decir, por ejemplo, yo digo que salga un 6.
1: Sí.
2: Voy a lanzar un dado y que salga un 6. Pues hay una opción posible, que es lo que dice Laplace, entre los casos totales, que son 6. Pues uno entre 6 es la probabilidad de tener cualquier número del dado, ¿no? Digamos que es sencillo. Sabemos perfectamente este experimento. Vale. Es fácil de controlar.
1: Sí, claro. Pero ¿y en la vida cómo controlamos esto?
2: Ya, en la vida ya se complica todo porque hay más variables, está el caos ahí por en medio, ¿no?, que nos complica todo siempre. Normalmente no conocemos el denominador, es decir, no conocemos los casos totales de las cosas. Imagínate, yo que sé, que alguien conoce a su pareja porque perdió un autobús, entró en una cafetería, se sentó en la única mesa libre y dices, ay, ¿qué probabilidad hay de haber encontrado el amor de mi vida en esa cafetería?
1: Pues ninguna.
2: Pues no se sabe. Tantas posibilidades que a mí me dicen, venga, tú que eres matemático, calcúlame las probabilidades de que yo conociese a la mujer en esa mesa.
1: Sí.
2: Yo te digo, pues no puedo hacértelo, no puedo, no se sabe. Entonces eso es un problema que tenemos y claro, podemos inventar si quieres un modelo, eso sí.
1: Ah, claro, ese sería uno de los caminos. Hombre, a seguir, ¿no? Inventar.
2: Siempre se dice que la matemática se descubre o se inventa. Otro día discutimos de esto, que es muy filosófico y es muy interesante. Pero aquí sí que inventamos un modelo, quiere decir que creamos una idea previa, de decir, bueno, si esto fuese aleatorio, ya estáis inventando un modelo, porque ya estás suponiendo cosas. Si esto fuese aleatorio realmente, pues tenemos estas posibilidades, eso sí tiene sentido, pero no existe necesariamente una probabilidad única que te haya llevado a ese sitio de tu vida, ¿vale? O sea, si no definimos previamente todo el experimento, los resultados posibles, sus dependencias, que todo es dependiente de otra cosa, pues no estamos calculando una probabilidad, estamos decorando, que me gusta mucho esa palabra, estamos haciendo como estética de una casualidad. Y esto ocurrió, no sé si tú estabas ahí muy, muy presente en esto, Begoña.
1: ¿Cuándo, cómo y dónde?
2: Hace poquito.
1: Sí.
2: Y hay una foto de una bañera.
1: Ya, lo de Messi, ¿no? En el Mundial. Sí,
2: ahí
1: y Yamal, ya, claro. Vale.
2: Yamal y que a la gente le llama Lamal, sí, Layal, la Iglesia.
1: Vale.
2: Pues bueno, Messi y Lamine Yamal, ¿no?
1: Sí.
2: En una bañera. La verdad que es muy curioso, ¿no? Decimos, la casualidad entera es chulísima. Dicen, los dos llevaban el dorsal 19 durante mucho tiempo. Messi empezó con el 30, después con el 19, mucho tiempo. Hace 19 años de la foto esa, justo de la bañera. Ahora es al revés, ¿no? Que está Lamine Yamal enseñándole la Copa del Mundo a Messi. Ha cambiado la foto, ha cambiado bastante. Pero se viralizó muchísimo que la probabilidad de aquello, de que esta historia, digamos, llevase a un final feliz para España,

0: que la ven llamar levantarse la Copa del Mundo frente a Messi, como un legado, ¿no? Una especie de legado, sí. Se hizo popular una probabilidad que era que esto era uno entre 625, 635 trillones.
1: Madre de Dios bendito.
0: O sea, que era como uno entre el infinito casi, ¿no? Yeah. Es como decir, una probabilidad minúscula. Entendemos que hay mucha casualidad, pero fijar esa probabilidad, pues eso es muy impreciso. Claro. De hecho, incluso nos podemos ir a la cosa de... Dice, es que encima en América hablan de billones, sí. con B, sí. Que son 1.000 millones. Ahí hay un lío de cifras.
1: Uh-huh. Así o sea es. Que... Y alguien multiplica las coincidencias y no podría, claro. Pero esto ya no, es causalidad, no más. Alguien habla de causalidad en vez de casualidad, ¿no?
0: Vale, a mí me gustaría decir,
1: los matemáticos nos gusta la causalidad.
0: Causalidad sí, pero es súper difícil también de estudiar porque ¿qué es causa de otra cosa? Hay test, yo uso un test que se llama test de Granger, uh-huh. Que te fija la causalidad de las cosas, es decir, si tú desplazas una cosa y la otra, una puede ser que esté estadísticamente provocando la otra y eso es muy interesante estudiarlo, pero a priori no se sabe nunca.
1: Claro.
0: De hecho, lo que hacemos aquí es una trampa mental. Lo que hacemos aquí es, digamos que como conocemos el final de la historia,
1: claro.
0: Ahora intentamos reconstruir lo anterior, ¿no? Claro. Es decir, vamos a comprobar si aparece.
1: Exacto.
0: Eso es. Uh-huh. Dice, mira, 2.19. ¿Qué probabilidad hay de que hubiese? Ya, pero si hubiese otra casualidad que empezasen los dos por M, por ejemplo, sí. ¿Qué probabilidad hay de que los dos empezasen por M? Uh-huh. O que tuviesen una I en el nombre. O sea, hay muchas casualidades que... Esto se llama la falacia del francotirador, ¿sabes? Ajá. Porque es como disparar una flecha contra una pared.
1: Sí.
0: Aleatoriamente.
1: Tú y luego pintas la diana, ¿no?
0: Claro, y después pinto la diana y digo, mira, qué puntería. ¿Has
1: sí,
0: visto?
1: Sí, claro,
0: ¡qué
1: claro,
0: casualidad! Claro, pues claro. Esto se llama la falacia del francotirador, porque uno lo hizo y se quedó como algo famoso de qué puntería tenía ese francotirador cuando hacía trampas. Claro. Estaba haciendo trampas.
1: Entonces, la coincidencia existe, lo que no existe es la probabilidad.
0: Exacto, vale. Exacto. No se puede fijar esa probabilidad. ¿Vale? La historia. Es emocionante, la emoción por encima de todo está muy bien. El relato es el relato. Eso yo lo compro. Sí. Pero no hay necesidad de asignarle una posibilidad concreta de entre una entre 635 trillones. Eso no es posible, no es riguroso, ¿vale? Mm. De hecho, como digo, si nos vamos con lo del trillón, hay un juego de cifras ahí. Algunas cifras pueden cruzar el océano y ganan 6 ceros de repente por el camino. Claro, por esto claro. de la conversión del billón al uh-huh. billón europeo o el trillón. Que uh-huh. el trillón para ellos es 10 elevado a 12, es decir, sí. 1 y 12 ceros. Y para nosotros es 1 y 18 ceros detrás.
1: Madre
0: o sea,
1: ojito
0: con los números siempre. Ojito con los
1: ahora,
0: números.
1: ¿Esto para qué sirve? Pues fíjate, te voy a decir yo para qué sirve. Porque han pedido ayuda al CSIC en estos últimos días para que calculen y para que predigan la probabilidad y el comportamiento de los incendios forestales en España.
0: Pues fíjate,
1: porque es súper importante.
0: Ahí sí que hay una gran importancia. Mira, te diría, te voy a hacer spoiler.
1: Sí.
0: Cuando hay un drama o una crisis grande... Sí. Todos los científicos nos ponemos manos a la obra. Bueno, toda la humanidad debería ponerse manos a la obra.
1: Sí.
0: Los políticos ya tal, pero bueno, los humanos, uh-huh. por lo menos, nos ponemos manos a la obra a trabajar para ello, para solucionarlo.
1: Sí.
0: Los científicos, y concretamente los científicos de datos como yo, uh-huh. nos ponemos a estudiar, como dices tú, como hace el CSIC, qué está pasando, cuáles son las claves, qué variable es la clave. Y ahora mismo lo que se está viendo es que las claves de este asunto, hay muchas variables que inciden en el aumento de incendios, sobre todo los grandes incendios forestales, que es lo que más está creciendo en España uh-huh. en los últimos años. Pues bueno, la clave ahora mismo, la variable que más se estudia es la prevención, que tampoco es ninguna sorpresa, ¿verdad?
1: Uh-huh.
0: Pero se demuestra que la prevención adelanta 2 años el aumento, este aumento de incendios.
1: Ajá.
0: Y es muy importante tenerlo en cuenta. 2 años de bajada de prevención te puede provocar un aumento de incendios. Concretamente un 20% de aumento de incendios, como está pasando ahora.
1: Ya.
0: Entonces, la prevención es clave. También conocemos también cada vez más el clima, que sabemos que va a haber más tiempo de olas extremas
1: sí,
0: de calor,
1: sí.
0: que eso sí que es causa-efecto.
1: Uh-huh.
0: No es directo porque, por ejemplo, la región de Murcia, en esta lista de incendios forestales, es de las regiones con menos incendios forestales históricamente hablando.
1: Sí.
0: Y, sin embargo, es de las zonas de más calor. O sea, no hay una correlación. Pero ajá. sí que hay una causa, es decir, las grandes olas de calor provocan
1: que sea más virulento el incendio.
0: Que sea más virulento, eso, exactamente. Que pasen de incendio así. Mediano, que históricamente siempre ha habido,
1: uh-huh.
0: pero pasan a ser grandes, que es lo que se descontrola y lo estamos viviendo como un...

0: drama nacional. Y ahí estamos los científicos para entender qué está pasando.
1: Bueno, entonces hasta el 12 de agosto frescor no vamos a tener. Pero el 12 de agosto es que vamos a tener un momento en el que las temperaturas bajarán un rato, digo yo, ¿no?
0: ¡Qué casualidad!
1: ¿A que sí? ¿No? ¡Qué casualidad!
0: Que me
1: hables, ¿no?,
0: de esa fecha.
1: ¡Qué casualidad que haya tres eclipses seguidos! ¡Buah, qué casualidad! Buah. Esto es imposible.
0: Eso es imposible, ¿no?
1: Esto a mí es una causalidad, esto es algo de los dioses.
0: Sí, ¿no? Nos quieren dejar un mensaje, ojalá fuese un mensaje, sí, y aprendiésemos algo de ese mensaje, pero realmente...
1: ¿Es irrepetible realmente?
0: A ver, la verdad que es irrepetible en el tiempo, es decir, lo vamos a vivir nosotros, nuestra generación en España, concretamente en donde te pille este 12 de agosto, es muy raro que te pille, normalmente te pilla en uno de cada 300 y pico años, es decir, eso está fijado como algo que ocurre una vez cada 375 años, que te pille en un lugar de España, o en un lugar, en una terraza, en una ciudad, que te pille ahí, es una posibilidad entre 375. Pero yo lo he estudiado con las matemáticas, porque esto es cosa de físico, ya sabes que aparece aquí, empieza a soltarte un rollo.
1: Hombre, un rollo bonito.
0: Bonito, sí lo hace. Pero son teorías físicas. Yo te digo una teoría matemática, es más eficiente. Y es que yo he calculado el área que recorre el eclipse, el total, porque tú sabes que no es lo mismo verlo al 100% que al 99%, ¿eh?
1: Bueno, pues un 1% que no va a ningún lado.
0: No, es súper cualitativo. Esto no es cosa de números. Vale. 99 es regu y 100% es espectacular.
1: Vale. O sea,
0: porque se hace de noche. El 99% no se hace de noche.
1: Claro.
0: Y es algo que históricamente hasta los animales se descontrolan, no saben qué está pasando. Y los humanos, hay un montón de vídeos por internet de niños, de adultos, ancianos, de todas las edades, que se emocionan, lloran, se quedan como... Sí, porque es algo mágico. Estás viendo magia en el cielo, y magia explicada por la ciencia, por supuesto, pero estás viendo magia. Y yo lo he calculado, como digo, qué probabilidades hay reales de que en una zona ocurra esto. Sí. Y me gusta mucho porque hay dos formas de calcularlo. Una es históricamente hablando, ¿no? Es decir, desde que el ser humano registra algo, o incluso podemos reconstruirlo, que nos pondríamos ir a 3.000 años antes de Cristo. Y de 3.000 años antes de Cristo hasta ahora, digamos que hemos tenido un montón de eclipses, y ocurre que hay una entre 200 posibilidades de encontrar el eclipse en tu zona.
1: Una entre 200. O sea, imposible.
0: Sí, un 0,47%.
1: Nada de nada.
0: Exactamente. Y coincide con la superficie. La superficie que recorre el eclipse es una de 200. O sea, de 294 kilómetros de anchura y 8.000 kilómetros que recorre, pues tenemos una área que corresponde al 0,47%. O sea, una de cada 200.
1: Madre.
0: Y esa es nuestra probabilidad que lanzamos los matemáticos. ¿Es único? Pues sí, es único, porque con el tiempo la Luna se aleja y la vamos a dejar de
1: tapar.
0: De hacer coincidir con... Claro, ya no va a tapar tanto el sol como ahora.
1: Claro.
0: Ahora mismo coincide la distancia y es impresionante lo que estamos viviendo.
1: O sea que si no podemos irnos a los lugares que nos dicen que hay que ir, lo llevamos claro. Ni fu ni fa. Pero, no obstante, que es una cosa de la que luego hablaremos, que no te me vayas, porque el tema del eclipse da para mucho. No le mires a los ojos, o sea, al eclipse.
0: Muy importante.
1: No le mires a los
0: gafas ojos. Certificadas.
1: Sí, de todo. Pero luego hablaremos de eso para estar muy precavidos. Bueno, pues nada, ¿tú vas a estar en algún lugar destacable?
0: No sé si lo puedo contar, yo creo que sí.
1: Voy
0: a estar en Guadalajara, en Lleves, en los auditorios de Lleves, que es la retransmisión oficial que se va a hacer a nivel público, y ahí estaré.
1: Pero ya habrá números clausus, es decir, ¿no podrá entrar todo el mundo o se va a llenar?
0: Se va a llenar, no. Así que creo que es por invitación. Así que,
1: vale.
0: Sí, es por invitación.
1: ¿Qué
0: así que
1: tienes?
0: Cada uno que busca un lugar, que hay muchos lugares. Si están llenos, pues buscar otro, que ahí hay tierra ahí por medio. Y esperemos que ya no haya ni incendio ni ningún drama. Y que,
1: pues
0: como dices tú, ni se habla de calor.
1: Te llamo cuando estés llegando a Lleves, porque te llamaré por la mañana y por la mañana no va a haber eclipse. Pero bueno, ya te llamaré.
0: Es a las 8 de la tarde, es verdad.
1: Ese día te llamo, para incordiar un rato. ¿Vale?
0: Perfecto.
1: No te escapes, Santi. Espera, que nos vamos a ir al boletín informativo de las 12, las 11 en Canarias.
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12: A las 12, las 12 en Canarias, repasamos las noticias del día en las que trabaja ya el equipo de Noticias Mediodía con Mercedes Albelda al frente y que les van a contar a partir de las 2 de la tarde. Mercedes, buenos días.
13: Buenos días, Begoña. Sí, en un martes que es clave en la lucha contra los incendios que permanecen activos en nuestro país antes de que este martes vuelvan a subir las temperaturas con una nueva ola de calor que se va a prolongar hasta el domingo. Las labores de extinción han avanzado de forma favorable durante la noche en todos los fuegos y los trabajos se centran ahora en consolidar todos esos avances. En el incendio de Ávila, por ejemplo, los avances permiten empezar a valorar por primera vez la vuelta de algunos de los desalojados a sus casas. Redacción en Ávila, Elena Rodríguez.
14: Algunos vecinos del Alberche, en concreto de Burgondo, llevan desde el miércoles 6 noches ya fuera de su casa. La extinción se prioriza hoy en controlar posibles reproducciones debido a las altas temperaturas. Ante la evolución favorable en algunos sectores, el delegado del Gobierno, Nicanor Sen, ha anunciado posibles realojos.
15: Si por parte del mando único se establece que se cumplen todas las medidas de seguridad, que ha sido la prioridad de todo este operativo, ya estamos valorando el realojo y la vuelta a casa de las localidades que cumplan con estos parámetros de seguridad. Y también, por supuesto, de desconfinamiento.
14: A pesar de que el viento se espera hoy favorable, las altas temperaturas van a condicionar los trabajos de la ya séptima jornada de lucha contra el fuego en Ávila.
13: Hay optimismo también sobre la evolución del incendio en la Comunidad de Madrid. También aquí la presidenta madrileña ha abierto la puerta al regreso de algunos de los vecinos, aunque todo va a depender de la evolución de los trabajos y de la evolución del viento. Se espera que vuelva a soplar a partir de esta hora en la zona, que podría reavivar algunos de los frentes. Ricardo Meneses es el alcalde de Valdequemada, uno de los últimos municipios en ser evacuados.
16: Ahora estamos en una situación positiva, vamos a ser positivos, pero no nos podemos dormir. Con el cuchillo entre los dientes es el momento de pararle y deben utilizar todos los medios.
13: alcalde de Valdemaqueda, en Castellón. Aunque las condiciones no han sido las ideales y los medios aéreos no están pudiendo actuar en la zona que más preocupa por el viento, el incendio apenas ha avanzado durante la noche. Hay 8.500 hectáreas quemadas y 10.000 personas que siguen evacuadas después de que anoche se autorizara la vuelta a sus casas de unas 6.000. En el puesto de mando de Valde Uxó está Juanjo Tobar.
17: Sí, 3.000 vecinos más del municipio de la Vilabella ya pueden regresar a sus casas. Se levanta la orden de evacuación, aunque la localidad permanecerá confinada durante toda la jornada. Así lo ha anunciado el conseller de Emergencias, Juan Carlos Valderrama, que ha lanzado dos mensajes a la población: evitar la exposición al humo y no beber agua del grifo.
18: Hay que decir que las condiciones del humo pueden estar afectando todavía a la ciudadanía. Entonces, aquellos que desean regresar a sus casas pueden regresar, pero se mantiene el confinamiento. Tienen que beber agua embotellada, que no pueden beber agua del grifo. El agua del grifo se puede utilizar para ducharse, para lavarse, etcétera, pero ahora de beber tienen que beber agua embotellada.
17: Todavía permanecen evacuadas 10 localidades con cerca de 10.000 vecinos fuera de sus hogares, mientras que otros 30.000 continúan confinados en otros dos municipios. Sobre el terreno trabajan más de 400 efectivos para tratar de estabilizar el incendio.
13: Está reunido el Consejo de Ministros para aprobar, entre otras cosas, la declaración de zonas gravemente afectadas, todos esos territorios que han ardido. Además, se va a aprobar una prestación para los trabajadores afectados por el fuego. Tras el Consejo, está anunciada la comparecencia del presidente del Gobierno para hacer balance de este curso político. Se espera que Pedro Sánchez saque también pecho por la evolución de la economía en el día en el que hemos conocido que la tasa de paro ha vuelto a caer por debajo del 10% según la EPA. El presidente tendrá que responder además a las preguntas de los periodistas sobre los casos de corrupción que afectan a su entorno, su partido y su gobierno. Hoy precisamente han declarado en la Audiencia Nacional dos de las secretarías de Ferraz. Lo hacen como testigos en el caso Leire, que investiga la trama organizada para desbaratar investigaciones sobre el partido y el gobierno. Ante el juez Pedraz han reconocido que compraron billetes de tren para Leire Díez, siempre por orden de Santos Cerdán y sin conocer el motivo de los viajes. Audiencia, Miguel Rodríguez.
19: Las secretarias de Ferraz, de la sede del PSOE, han declarado como testigos que solo seguían órdenes de su jefe, el entonces secretario de Organización, Santos Cerdán. Han confirmado que compraron los billetes de tren para Leire, por orden de su jefe, Santos Cerdán, y con fondos del PSOE, pero han asegurado que desconocían por completo el motivo de estos viajes. Las dos trabajadoras de Ferraz han asegurado, en efecto, que no conocían las presuntas actividades cloaqueras de Leire. Han dicho que sí sabían quién era Leire, porque de vez en cuando utilizaba el parking de la sede en Ferraz. Cerdán les pedía que reservaran plaza para ella y eso hacían, seguir órdenes.
13: Y vamos con la actualidad de los deportes con Santiago Durá.
20: Zidane ya es oficialmente el nuevo seleccionador de Francia. El exentrenador del Real Madrid asume con confianza el banquillo galo en un momento delicado para los franceses.
21: Para mí es un momento de gran alegría. Estoy verdaderamente feliz por lo que me sucede hoy. Poder convertirme en el entrenador principal de la selección francesa. Me embarga la emoción. Estoy listo para asumir el desafío. Eso es lo que me motiva hoy, mientras me preparo para trabajar con esta selección.
22: En todos los casos, es lo que me anima hoy poder trabajar auprès de este equipo de Francia.
20: El Real Madrid disputa esta tarde su segundo amistoso de pretemporada ante el Leganés. Será a partir de las 6 de la tarde en Valdebebas y a puerta cerrada. En el Barça hoy se ha completado con normalidad su primera sesión en St. John's Park. En el Atlético de Madrid, Pablo Barrios ha trabajado al margen del grupo por un plan regenerativo en el gimnasio. El resto de la plantilla, incluidos Rodrigo Mendoza y Lemar, se han entrenado con normalidad. Además, la Comunidad de Madrid suspende la concesión del Estadio de Vallecas al Rayo para acometer con carácter de urgencias las obras necesarias para garantizar la seguridad en el recinto. La suspensión se prolongará durante el tiempo que duren dichas reformas.
13: Hasta aquí, Begoña, el avance de algunas de las noticias que ampliaremos a partir de las 2 de la tarde de Luna en Canarias en Noticias Mediodía.
12: Os escuchamos, gracias Mercedes.
13: Y os esperamos, hasta luego. Gracias. Chao.
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2: Hemos estado hablando con Santi García Cremades sobre el tema del eclipse. Santi, sigues ahí, ¿verdad? Conmigo.
19: Aquí estoy.
2: Aquí estás, bien, perfecto.
19: Aprendiendo.
2: Que tú no llevas gafas en la vida, ¿no? O tú no te he visto con gafas.
19: No, no tengo una buena vista. Bien,
2: tienes buena
19: vista. Como muchas zanahorias.
2: Es que a mí me preocupa tanto, porque como tengo gafas y me preocupa mucho, porque claro, lo quiero ver bien, pues para eso he llamado al que me va a saber decir cómo se ven estas cosas, como es debido. Y es José Ametis, que es óptico-optometrista, vocal del Colegio de Ópticos de Almería y profesionales optical. José, buenos días.
20: Hola, ¿qué tal? Buenos días.
2: Bueno, para empezar, que esto es una pregunta que le hice yo a Brasero, porque a quién no se le ocurre. Tú ves el eclipse y quién no le pega un ojo de ya, ¿no? Así como a palo seco, sin nada en los ojos. Esto puede ser terrible, José.
20: Pues sí, efectivamente sí que lo es. De hecho, unos pocos minutos de exposición puede provocar daño a nivel de retina importante.
2: Claro.
20: Esto además, lo que ocurre además con el eclipse es que nuestro sistema visual es un poco engañado, porque como la luminosidad ambiental baja, no somos conscientes de que hay esa exposición de sol y sí, nuestra pupila no se contrae tanto con una defensa natural. Además, no parpadeamos de la misma frecuencia. Y además no se produce un reflejo de aversión, es decir, que no miramos para otro lado, con lo cual toda nuestra retina pues capta esa radiación que es tan perjudicial para nuestra vista.
2: Anda, que nos han dicho lo de la radiografía, lo de unas gafas de sol estupendas, que todo esto que nos olvidemos.
20: Efectivamente, no, lo ideal es utilizar una gafa especial en este sentido para contratar el eclipse, que además pues bloquean prácticamente el 100% de la luz ambiental, que además no son aptas para conducir, o sea, no se pueden utilizar para otra cosa, salvo para esto, que es para contemplar este fenómeno.
2: Vale.
19: Además, que no se ve nada. Si tú te pones la gafa certificada, no se ve nada.
2: ¿Ah, no se ve nada?
19: Nada de nada.
2: Solamente se ve el eclipse, entonces.
19: Solamente se ve el sol.

0: sol y tampoco puedes verlo durante mucho tiempo, es siempre peligroso.
1: Sí, tampoco, incluso llevando esas gafas, José, ¿no podemos utilizarlas durante mucho tiempo?
2: Pues el tiempo máximo ideal, bueno, el recomendado entre 2 y 3 minutos, como de forma continuada.
1: Vale.
2: Sí, lo ideal sería hacer pausas visuales, no estar mucho tiempo contemplándolo, porque independientemente de eso es una luz muy fuerte y está directamente pasando. Es verdad que estos filtros, ya digo, bloquean pues prácticamente el 100% de la luz ambiental y la radiación ultravioleta, pero aún así pues produce fatiga, claro.
1: Claro, entonces yo que llevo gafas, ¿vale? ¿Me puedo poner estas gafas encima de mis gafas?
2: Pues sí, además hay que ponerlas encima, es decir, estas gafas. El clip debe colocarse encima de nuestra gafa.
1: Vale, vale. ¿Qué digo? Que bueno, voy a ver. Nah, vale, perfecto.
2: Sí, sí, sí, es conveniente. No, al contrario, porque están preparadas precisamente para hacer el primer bloqueo, ¿no? De estar.
1: Vale.
2: Y además hay que estén certificadas.
1: Pero entonces, ¿me pongo primero las gafas del eclipse y después las mías o al revés? ¿Qué es lo idóneo?
2: No.
0: Ya el orden no importa.
1: No importa el orden.
0: Sí, sí,
1: ¿no?
0: Oye, sí.
1: Pues,
0: sí.
1: Sí importa.
2: Primero, sí, sí que importa. Primero la gafa del eclipse y después la... O sea, perdón. Primero la nuestra y encima la gafa del eclipse.
1: Vale.
2: Es decir, lo primero que debe frenar la luz es la gafa de eclipse y luego nuestra gafa de ver.
1: Vale, perfecto. ¿Ves que había que llamarte, José? Claro, los niños se emocionan mucho con estos fenómenos. Yo qué sé, hay gafas para niños.
2: Bueno, los niños, de hecho, además, que sus medios son tan transparentes, además, tienen una mayor sensibilidad a la radiación solar.
1: Yeah.
2: Por eso yo no recomiendo utilizar un método directo, aun utilizando gafas especiales que estén homologadas y certificadas, que cumplan la norma CE.
1: Sí.
2: Un niño no tiene esa conciencia de estar con la gafa bien puesta, de que no pase nada directamente a retina o al ojo. En algún momento se las puede quitar y el adulto no va a estar totalmente pendiente de lo que hace. Entonces, hay formas indirectas para verlo de forma segura y yo creo que en niños, pues bueno, podemos esperar un poquito, ¿no?
1: Vale.
2: No pasa tanto.
1: Perfecto. Perfecto.
0: Y una pregunta, Begoña.
1: Sí, sí, claro que puede.
0: Claro, la gente ahora mismo está con el postureo, ¿no? El momento muy, muy postureable, ¿no? Es decir, estoy aquí en el eclipse. Hay mucha gente que lo verá a través de un móvil y también se confiará y, bueno, no llevo gafas porque lo voy a ver a través de mi móvil.
1: Pero no pasa nada, ¿no?
0: Ahí no pasará nada.
2: Bueno,
0: ¿pasaría algo, José?
2: Hombre, depende. Quiero decir, si estamos directamente con el móvil frente al eclipse y nosotros estamos mirando ese móvil, pues algo de radiación, volvemos lo mismo, va a pasar a nuestro ojo. Entonces, si es de forma indirecta, es decir, que yo pongo el móvil y miro para otro lado, que no estoy mirando la luz, pues todavía, porque lo que voy a grabar es la imagen y luego ver esa imagen. Aún así, pues si miramos a través de cualquier dispositivo, que puede ser, pues en este caso hemos dicho un móvil, pero puede ser un prismático o un telescopio.
0: Eso es.
2: Hay filtros especiales para eso, que para nada debe ser lo mismo de la cajita de esta eclipse, sino un filtro pues adaptado a este instrumento óptico.
1: Vale. Claro, alguien se puede despistar, ¿no? Y decir, pues mira un rato, esto sin lentes, es decir, los daños que provoca, tú no te das cuenta de ellos de forma inmediata. Ese es el peligro también, ¿no?
2: Correcto, sí, porque los daños pueden aparecer pues a la hora o incluso al siguiente día. Pueden aparecer como pérdida del campo visual, escotomas puntuales, que se ve una manchita negra, o incluso metamorfosis, es decir, que se deforman un poco los objetos, las líneas, y son, pues, que se ha producido un daño en retina. En algunos casos pueden ser recuperables, pero en otros no, y lo conveniente es acudir a un oftalmólogo de forma urgente.
0: Es que es muy grave porque solamente con 10 segundos ya puede haber daños celulares, y si hay 100 segundos de mirando al sol, te puedes quedar con ceguera permanente. Estamos hablando de un tema muy, muy serio. Y precisamente el eclipse se ve en más de un minuto en algunas zonas.
1: Oye, ¿y yo pienso en los animales? ¿Y los animales?
2: Bueno, yo creo que los animales no mirarán directamente al sol porque estamos hablando de lo mismo, que el instintivo es no mirar de forma directa, no perciben que hay un fenómeno astral, que en nuestro caso sí, y además estamos muy atentos y queremos verlo y disfrutar de él,
1: te entiendo.
2: Hacerlo de forma segura.
1: Que ellos no se van a sorprender, porque ellos siguen su vida y dicen, qué pronto se ha hecho de noche, vamos a dormir. No, no.
0: Son más listos que nosotros.
1: Pero mucho más, muchísimo más. Claro, ¿qué le dices, José, a alguien que es cabezón él o cabezona? Y yo que sé, habrá alguno negacionista de estas cosas, lo dudo, ¿qué voy a dudar? Pues eso, es negacionista, no tiene gafas y no obstante dice yo quiero ver esto.

0: A ver, pues que adquiere una gafa, es fundamental, porque por unos pocos segundos de mirar esto, pues podemos tener un problema
1: gordo,
0: muchísimos años toda nuestra vida. Que adquiera este tipo de productos.

0: a la Unión Europea 12.312-2 del 2015.
1: Vale.
2: Es fácil porque es 1, 2, 3, 1, 2. Es fácil.
1: Ah, sí, es verdad. Mira,
0: sí, bueno, que está pasando.
1: No, este es uno, dos. Vale, perfecto. Y creo que estáis haciendo una campaña muy especial con el tema de las gafas y no es para menos desde Saloptical. ¿Y cuál es esta campaña que estáis haciendo?
0: Bueno, precisamente por eso, porque queremos que nuestros clientes y pacientes estén bien protegidos y puedan disfrutar de esta experiencia sin riesgo. Uh-huh. A todos nuestros clientes le vamos a regalar por cualquier compra en nuestro establecimiento una cita para ver el eclipse de forma totalmente gratuita.
1: Pues mira, qué bien, pues me alegro. Muchísimas gracias, José. Ha sido un placer contar contigo, José Ametis. A ver si metes miedo a los que son unos ilusos, que se creen todavía que...
2: Es más fácil imposible.
1: Y tan imposible, la facilidad es abrumadora. Santi García Cremades, un beso grande, compañero.
2: Igualmente, Begoña.
1: Que te vaya muy bien. La semana que viene, creo que te toca otra vez.
2: Sí, ahí sí. Estaré en persona. Ahora mismo estoy en Lugo, que siempre quiero decir esto. ¿Cómo, ¿cómo se despiden los de Lugo? ¿Aquí lo sabe ya?
1: No lo sé.
2: Pues hasta Lugo.
1: ¡Oh, no! ¡No! De verdad. Estaba todo perfecto.
2: Non grato en Lugo.
1: Estaba todo perfecto. Se acabó fatal. Santi, un beso enorme.
2: Adiós, adiós.
1: José Ametis, que no sé si te he saludado como debido. Ya no está. Ha sido un placer. Lo vuelvo a repetir. Mañana volvemos a las 6. Empieza Diego Fortea. Es que si no voy por orden no me entero. Luego a las 7 empieza Onda Reta y luego ya llegamos nosotros, los de la parte que dicen que es de risas, pero vamos, a veces no nos reímos nada. Que pasen un gran día en compañía de Onda Cero. 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

Buenas tardes, Madrid. Horas clave antes de que mañana empiece a intensificarse la ola de calor que nos va a acompañar hasta el domingo en toda la región. Horas clave para intentar controlar el incendio de la Sierra Oeste de la comunidad. Desde el puesto de mando avanzado de Navalcarnero, el delegado del Gobierno de Madrid, Francisco Martín, ha explicado esta mañana que el extraordinario despliegue de medios terrestres de los bomberos, que han trabajado esta pasada noche en el entorno de Valdemaqueda, ha permitido afrontar la jornada de hoy con mejores expectativas. Estamos en esa ventana de oportunidad de la que llevamos hablando las últimas 24 horas. Noche absolutamente clave en el pantano de San Juan, porque es la línea de frente que ahora mismo más preocupa, y con esa carretera M537 que ha funcionado como auténtico cortafuegos para los bomberos. El entorno del río Cofio es la zona más crítica en estos momentos, donde están trabajando ya, por cierto, apoyando a la unidad militar de emergencias, un centenar de efectivos del ejército de tierra de Zaragoza, de Córdoba, también de Madrid, que se han integrado en los núcleos operativos de ingenieros para frenar el avance de las llamas, con la apertura, con la limpieza y el acondicionamiento de cortafuegos. A todo esto, como medida de prevención, el ministro del Interior, Fernando Grande Marlaska, firmaba anoche la orden por la que se suspende temporalmente las labores de cosecha con maquinaria agrícola en la Comunidad de Madrid, también en las provincias de Ávila y Toledo, hasta que finalice la emergencia de interés nacional por los incendios. Los días pasan y los vecinos desalojados, como es lógico, comienzan a impacientarse. La incertidumbre de no saber en qué estado están sus casas, sus pertenencias, y la distopía de ver cómo tu vida cambia en pocas horas y te encuentras ahora compartiendo angustias con más vecinos bajo el mismo techo, el techo de un polideportivo. Según las autoridades, aún no se dan las condiciones para el regreso a las localidades evacuadas. Dice Martín que el incendio sigue fuera de control, sobre todo por la situación en el norte. Aunque la evolución es positiva, no se puede dar por controlado, y teniendo en cuenta las predicciones meteorológicas para los próximos días, con bastante viento, con mucho más calor que hoy, y con poca humedad, con menos humedad, el riesgo de rebrote de algunos focos es más que posible. De ahí la preocupación de los servicios de extinción de incendios. Aunque el

0: Fuego y sus graves consecuencias acaparan gran parte de la actualidad de este martes. Hay otras noticias de la mañana, como los buenos datos del paro en el segundo trimestre del año. La tasa de paro en la Comunidad de Madrid se encuentra ya en el 7,58%. Y desde hace tan solo unos minutos, la Comunidad de Madrid ha dictado una orden para extinguir la concesión del estadio de Vallecas al Rayo Vallecano. Ha acordado esta medida cautelar la suspensión inmediata. El objetivo es tomar ya las riendas del recinto y comenzar las obras urgentes necesarias para garantizar la seguridad del estadio. Esto y el calor, por supuesto, que va a condicionar la evolución de la extinción de los incendios y que también nos va a alterar un poco nuestra vida en los próximos días. Ya sabéis, con esas máximas en torno a los 40 y las mínimas que no bajarán de los 25 grados.
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0: Te contamos la actualidad de Madrid hasta las 2 de la tarde con la producción de Irene Calderón, Alejandro Cebrián y Alberto García y con la realización de Gabriela Sánchez. Lo primero, el estado del tráfico.
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0: Atente y pendiente del tráfico en las calles de la capital. Está Beatriz Gómez en el Gabinete de Información de Tráfico del Ayuntamiento de Madrid. Beatriz, ¿qué tal? Buenas tardes.
3: Hola, muy buenas tardes, Jorge, ¿qué tal? Pues mucha normalidad y fluidez es lo que encontramos en esta mañana de martes en la capital, con una circulación muy cómoda en prácticamente todos los recorridos. En estos momentos solo apreciamos algo más de intensidad en el entorno de la Plaza del Doctor Gregorio Marañón y sobre todo en el Nudo Norte en dirección a la Plaza de Castilla, que se encuentra muy congestionado en estos momentos debido a las obras del Paseo de la Castellana.
0: Bueno, que siga así o un poquito menos, que lo vamos a agradecer durante estas semanas. Muchas gracias, Beatriz, hasta luego.
3: Hasta luego.
0: Y tráfico por las carreteras de la comunidad, sobre todo en las zonas afectadas por los incendios. DGT, José Antonio Pedrosa, buenas tardes.
4: ¿Qué tal? Muy buenas tardes. Lo primero de todo, le seguimos insistiendo y también les pedimos que eviten desplazarse por las carreteras de la Sierra Oeste de Madrid. A esta hora se mantienen intransitables ya de la red autonómica hasta 18 carreteras, siendo estas los entornos afectados ya Navas del Rey, Valdemaqueda, también Villa del Prado, de Morillo, Quijorna, Robledo de Chavela, Zarzalejo, La Cereda, Santa María de la Alameda, también Pelayos de la Presa, Ceniciento, y ya por último la zona de San Martín de Valdeiglesia, por lo que les pedimos, como decía ya, evitar circular por las zonas afectadas y que siempre se informen del estado de las carreteras antes de emprender la marcha. Ya en cuanto a tráfico se refiere, a esta hora van a encontrar dificultades ya de entrada a Madrid, tanto por la A4 como por la A42 en las zonas de Getafe, al igual que de salida ya por la 5 en Alcorcón y Navalcarnero, y también dificultades en dos puntos de la M50, ya en Fuenlabrada hacia la A42, como en la zona entre Getafe y Pinto, en este caso en incorporación a la A4.
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0: 12 y 27 noticias de la Comunidad de Madrid en este martes, que ya es 28 de julio del año 2026, que repasamos con Pachi Linaza. Pachi, ¿qué tal? Muy buenas tardes.
5: Hola, Jorge, ¿qué tal? Buenas tardes.
0: Sin lanzar las campanas al vuelo, podemos ofrecer buenas perspectivas en cuanto al incendio forestal de la Sierra Oeste de Madrid.
5: Lo venían advirtiendo los servicios de emergencia, que hasta este mediodía eran horas decisivas después de 5 días de intenso trabajo contra las llamas, pero con escaso éxito en su control. Este todavía no se ha producido, pero sí otro verbo importante: contener. Frenar el avance. La pasada noche, los 400 bomberos, agentes forestales y soldados de la UME han impedido que los frentes activos aumenten. En el flanco este, la evolución es estable. Lo mismo ocurre en el oeste, se sigue trabajando para enfriar. Y preocupa mucho la situación al norte del pantano de San Juan, el río Cofio, donde se trabaja con maquinaria pesada para realizar cortafuegos.
0: Y entramos, Pachi, en estas horas decisivas porque las condiciones climáticas van a empezar a ser extremas.
5: De nuevo, el viento va a desempeñar un papel fundamental en el incendio. Se esperan rachas en la zona de hasta 35 km por hora y el calor ya aprieta con aviso amarillo en buena parte de la región. Lo mejor, que esa contención puede permitir el regreso a sus viviendas con mucha precaución en algunos municipios. E importante, a Valdemaqueda, la localidad desalojada ayer, no han llegado las llamas. Nos vamos hasta el puesto de mando en Navalcarnero. Elena, buenas tardes.
6: Bueno.

0: Buenas tardes. Están siendo horas decisivas. La ventana de oportunidad de la que nos vienen hablando las autoridades estos días se cierra ahora a mediodía, cuando está previsto que cambie el viento, que empiece a soplar un viento de sur que, sumado a la subida de los termómetros, puede complicar las labores de extinción a lo largo de la tarde. Las llamas han quemado por ahora unas 34.000 hectáreas en la Comunidad de Madrid. No ha habido reactivaciones en los frentes que están contenidos y los esfuerzos se centran en consolidar esas zonas. Especial atención desde ayer a la entorno del río Cofio, al norte del pantano de San Juan, desde donde han llegado esta mañana las buenas noticias. La línea de defensa no ha sido superada por el fuego. Los 400 efectivos que han trabajado durante la madrugada han evitado que llegue al municipio de Valdemaqueda. Su alcalde es Ricardo Meneses.
1: Ahora mismo está muy lejos de lo que es el municipio, el casco urbano de Valdemaqueda, está como unos 5 o 6 kilómetros en línea el río Cofio, que es donde está ahora mismo el frente. Una medida positiva que nos han dado esta mañana el alcalde de Robledo y a mí, que hemos estado in situ en el incendio, es que está contenido, pero no se pueden descuidar.
0: Valdemaqueda es una de las 12 localidades madrileñas que han sido desalojadas. En total son más de 56.500 las personas afectadas entre evacuados y confinados. 4 días desde el viernes llevan, por ejemplo, fuera de sus casas los vecinos de Robledo de Chabela. Los días pesan, reconoce su alcalde Fernando Casado.
2: A lo mejor es muy atrevido pedir paciencia, que sean unos días más. Están todos los efectivos, es muy triste lo que esto nos está ocurriendo y la verdad es que todos estamos bastante afectados por esta gran tragedia. A ver si durante el día de hoy, con el gran despliegue que hay de efectivos, se puede matar a este gran incendio, que, como me decía un experto, durante la noche es un gato que duerme, pero durante el día puede ser un león.
0: Desde Delegación del Gobierno nos trasladan optimismo. El incendio evoluciona de forma positiva. Las decisiones se seguirán tomando, eso sí, hora a hora, y se descarta, al menos por ahora, levantar cualquier restricción.
3: 12:30, la zona del Escorial empieza a respirar más aliviada tras una madrugada en la que los vecinos han visto de nuevo el fuego acechando en el horizonte.
4: Todo va a depender del viento, como decimos, pero la mejor noticia es la reapertura del famoso camping que se tuvo que desalojar por peligro inminente el fin de semana. Este enclave representa para el entorno una de las principales actividades económicas de toda la Sierra Norte. Onda Cero Sierra, Mónica Rodríguez, buenas tardes.
5: Buenas tardes. Comienza a mejorar la situación de los incendios. La evolución favorable de las condiciones meteorológicas y el trabajo de los equipos de extinción permiten avanzar hacia el control de varios focos, aunque la vigilancia continúa siendo máxima. Fernando Casado es el alcalde de Robledo de Chabela.
6: La situación durante la noche ha sido favorable. Se ha logrado contener el flanco norte del río Cofio en la carretera de Cebreros. Y durante el día de hoy es vital acabar definitivamente con este incendio. Hay muchísimos efectivos, muchísimos medios, y esperemos que en las próximas horas se logre y no logre atravesar la carretera de Cebreros, que es vital, y llegue hasta más al norte.
5: En Valdemorillo se empiezan a plantear con las máximas garantías que los vecinos puedan regresar a sus casas. Santiago Villena.
7: Resultados positivos y nos permiten afrontar la jornada de hoy con un mayor optimismo, lo que a su vez también nos permite comenzar a plantear la posibilidad de que con las máximas garantías de seguridad puedan ir volviendo los vecinos evacuados a sus respectivos municipios.
5: En Collado Villalba se ha habilitado un espacio en el edificio polifuncional en el que varias familias desde anoche están alojadas. Dicen que se encuentran muy bien atendidos.
8: Somos 7 personas que venimos de Valdemaqueda, más por protección y la humareda que llevamos en el pueblo. Hemos pasado la noche muy bien. Vamos a decirle que fuimos atendidos como en casa.
9: Pues aquí nos están atendiendo de maravilla.
5: Miles de vecinos como Milciades y Ángel esperan regresar a sus casas y esperando, como todos, que todo esto pase.
3: Ojalá y que sea pronto. Muchos de los vecinos de este entorno han estado y muchos siguen realojados en el polideportivo de la Marazuela de las Rozas.
4: Algunos llegaron por sus propios medios, otros lo hicieron evacuados. El ayuntamiento se está volcando con todos los damnificados a través de los servicios sociales, servicios médicos y psicológicos. Más de 300 personas han sido atendidas allí. Rodrigo Herrero, buenas tardes.
10: Buenas tardes. Quinto día en el que este pabellón deportivo sirve como refugio para los vecinos evacuados de localidades como Colmenar del Arroyo, Pelayos de la Presa o Robledo de Chabela. Un número que va cambiando en función de los que salen y de los que entran, como los que llegaron de Valdemaqueda, uno de los últimos municipios desalojados en la Comunidad de Madrid. Una estancia larga y frustrante, sobre todo por la incertidumbre de no saber cuándo se podrá volver a casa.
11: Y bueno, pues intentamos apoyarnos los unos en los otros para tener la mejor actitud posible, pero es innegable que los bajones pues
12: llegan.
13: Colaborar entre todos, entre la gente también que estamos aquí, al fin y al cabo intentamos llevarlo de la mejor manera posible para que sea lo más leve la estancia.
14: Pues muy largos, parece que no se terminan, pero nos están tratando muy bien y pues queremos no volver aquí.

0: casa.
1: Pese a ello, lo que reiteran es el buen trato que reciben por parte del Ayuntamiento de Las Rozas y las decenas de voluntarios que trabajan incansablemente para amenizar la espera. Entre las actividades disponibles cuentan con una sala de juegos, un cine, un teatro infantil y esta tarde se organizará un concierto en el exterior. También colabora la comunidad. Los vecinos de la zona acogen en sus piscinas a los niños evacuados, cuidan de sus mascotas e incluso se les invitó ayer al rocódromo local para que, dentro de la tragedia, estén lo más cómodos posible y consigan ver la luz al final del túnel.
2: Todo lo que sea necesario para llevar de la mejor forma posible estas horas de angustia, o por ejemplo el servicio de especial de Bibliobús de la Comunidad de Madrid, que sí, también está rulando por estas zonas para que si alguien quiere coger un libro en préstamo y poder echar unas horas leyendo, pues el trabajo incansable también de los bomberos y en este caso de los voluntarios. Borja Surmendi es voluntario en La Marazuela. Borja, ¿qué tal? Muy buenas tardes.
3: Hola, buenos días.
2: Lo primero, agradeceros a ti, en nombre de todos los voluntarios que estáis trabajando desde el pasado jueves por la noche, en este apoyo a todos los vecinos desalojados, desplazados de sus viviendas. ¿Qué fotografía nos puedes contar ahora mismo de lo que ves, de lo que estás viendo en estas horas en La Marazuela?
3: Bueno, pues se nota el cansancio de los vecinos, la verdad. Al final son muchos días, desde el viernes. Y al final, pues, no deja de ser un alojamiento, las camas no es lo mismo, pero bueno, se les intenta atender lo mejor posible y darles todo lo que necesitan, pero bueno, se nota cansancio y el agobio y el miedo de cómo están en sus casas, cuándo van a poder volver, porque claro, ya desde hace días, a ver si mañana no nos vemos, pero claro, se prolonga.
4: Borja, las dos manos de todos los voluntarios me imagino que serán súper necesarias, pero ¿a ti qué es la parte que te toca? ¿En qué te han puesto? ¿Cuál es tu encargo?
3: Pues estoy un poco más en el tema de cocina o esa parte, un poco encargando a los voluntarios que vienen, pues para ordenarles un poco, ¿no? Para que lleve un poco orden todo. Entonces, pues mantenemos, después de un servicio de comida se recoloca todo, se deja preparado para la merienda. Después de la merienda dejamos preparado todo para la cena. Y luego ya, pues, nos ponemos cada uno en un puesto y ayudar en todo lo que se puede. Pero en esta zona de cocina.
4: ¿Allí cocináis o sirve algún tipo de catering, pues, de restaurante de la zona que se quiera también volcar con los damnificados?
3: Han servido, nos han donado un montón comercios de por aquí, de la zona. Se han encargado catering. Hoy, por ejemplo, viene un catering que ha contratado el Ayuntamiento de Las Rozas. Uh-huh. Los desayunos los ha estado comprando el Ayuntamiento, se traían. Ahora, hoy ya hemos empezado a gastar un poco esas reservas de desayunos para ir gastando un poco, para que vaya todo equiparado. Pero bien, pues eso, se va tirando de un lado de otro, se va improvisando todos los días, el día siguiente se prepara y ya se organiza para estar ya tranquilos, para el día siguiente tener todo preparado.
4: Además de una sonrisa, ¿con qué más se les puede ayudar a todas estas personas? Poniendo todo tu cariño, toda tu empatía.
3: Como tenemos tantísimos voluntarios, hay lista de espera, se va llamando según va habiendo necesidad, se les ayuda con todo, los niños con juegos, hay voluntarios que están con ellos en las salas de juegos, uh-huh, les ponen en otra sala películas, uh-huh, muchas veces escucharlos, ¿no? Los otros voluntarios que están por las salas, pues charlando un poco, Sergio está un poco, mi hijo está un poco para todos lados, ¿no? Pidiendo un poco, necesitas algo, de ver a las personas mayores, charlar con ellos, escucharlos muchas veces. Con esas cositas es suficiente.
4: Porque, Borja, eso de ser voluntario se lleva en la sangre, se transfiere de padres a hijos, como nos decías, ¿no?
3: Pues se ve que sí. Porque el primer día me lo quise llevar y lloraba, así me lo llevaba para casa.
4: ¿Y cómo lo lleva Sergio?
3: En el campamento y lo tenemos aquí.
4: ¿Y cómo lo lleva Sergio? A ver si nos puedes pasar con él.
3: Os lo paso, lo tengo aquí ahora mismo, justo al lado.
4: Hola, Sergio, ¿qué tal?
5: Bien.
4: ¿Cuántos años tienes?
5: 9.
4: ¿Y en qué estás echando una mano tú en todo esto de los incendios?
5: En todo lo que hace falta.
4: Por ejemplo, jugar con otros niños de tu edad o más mayores.
5: Sí.
4: Echar una mano repartiendo comida, poniendo mesas, quitando mesas. ¿Y cuál es la parte que más te gusta?
5: Pues todo me encanta hacer.
2: Oye.
5: Porque me gusta.
4: ¿Te gusta ayudar?
5: Sí.
2: Sergio, oye, cuando le dices tú a tus colegas del cole, de la zona donde vives, que estás ahí con tu padre ayudando a todas estas personas, que somos todos vecinos de Madrid, que no pueden estar en sus casas,

0: ¿Qué te dicen tus amigos?
1: De momento nada, porque es que no me he podido.
0: No les has visto todavía, ¿no? No les has visto todavía. Oye, tú sabes.
2: Vaya historia vas a tener para contar a partir de septiembre.
1: Ya, porque es que ahora no podemos.
2: Ahora están de vacaciones,
0: claro. Bueno, tú sabes, Sergio, que esto que estás haciendo con tu padre es una labor súper importante, que a lo mejor ahora, como tú eres todavía un chaval que está creciendo ahí con 9 añitos, que has decidido dejar el campamento para ayudar a la gente que ahora mismo lo necesita, pero esto, cuando pasen los años, nos vamos a acordar mucho de ti, ¿eh? De este chaval que creció y que con 9 años estuvo ayudando a los mayores. Y eso es muy bonito.
1: Gracias.
2: Nada, vamos, Sergio. Que los superhéroes nacen con capa,
0: visto,
2: y se hacen,
0: visto,
2: también
0: se hacen con capa.
2: Con capa.
0: Pues Sergio, te mandamos un abrazo muy fuerte desde Onda Cero Madrid.
1: Gracias.
0: Que no sé si sigue por ahí Borja. ¿Nos escuchas, Borja? ¿Estás por aquí o es...? Ya ha ido a la cocina ya, ¿no? Borja, ¿estás por ahí? ¿Estás por ahí, Borja? Oye, que...
3: Estoy por aquí, sí.
0: Que oye, un fuerte abrazo para ti, para la familia y para el chaval, que seguramente no sea consciente ahora de la labor que está desempeñando con tan solo 9 añitos. Oye, una pregunta, y a vosotros, ¿quién os cuida? Porque quiero decir, muchas veces pensamos en toda la gente que luego necesita apoyo, servicios de emergencia, bomberos, sanitarios, y vosotros estáis ahí viendo, ayudando. Cuando llegáis a casa y descansáis, también necesitaréis un poco de apoyo vosotros, ¿no?
3: Bueno, al final la familia apoya también y ayuda. Pues mi mujer, como después de trabajo, pues nada, nos tiene todo preparadito y nos... Y nada, porque es que es eso, llegamos a las 12, nos levantamos por la mañana pronto y estamos aquí todo el día, pero bueno. Los compañeros también, aquí los compañeros nos apoyamos entre mis nietos.
0: Pues nada, la voz de Borja Surmendi, voluntario en la Marazuela, la voz que pone a todos los que son voluntarios en estos momentos tan duros en esta zona de la Sierra Oeste de Madrid, que os mandamos un fuerte abrazo, Borja, a ti, a Sergio, a tu mujer y a toda la familia.
3: Vale, muchas gracias.
2: Porque, enhorabuena, Borja.
0: Porque, Pachi, hay ya 21 puntos habilitados de acogida en 18 municipios de la región.
2: A todos ellos llegan y llegarán las oficinas móviles de atención al ciudadano que prestan apoyo psicológico, pero también orientación en las gestiones de emergencia. Y más dado el plan de recuperación que ha anunciado la presidenta regional, basado en 3 ejes, ayuda a la vivienda para los que la han perdido, para reclamar seguros e indemnizaciones, y avales para autónomos y empresas. Pablo Blasco, buenas tardes.
4: Buenas tardes. Un plan urgente que cuenta con una dotación de 30 millones de euros. Lo ha firmado la presidenta de la Comunidad de Madrid, Isabel Díaz Ayuso.
5: Hemos puesto en marcha una línea por valor de 30 millones de euros que va a ir destinada en 3 líneas. En primer lugar, en la adjudicación temporal de viviendas de la Agencia de Vivienda Social para aquellas personas que hayan perdido su vivienda habitual. Líneas directas de ayuda al alquiler. Nosotros nos vamos a encargar del pago del mismo durante 12 meses a aquellas personas que hayan perdido, insisto, su vivienda habitual, y también línea de ayuda directas para la reparación y la reconstrucción de viviendas afectadas.
4: El plan cuenta con ayudas a la vivienda. Este consiste en el realojo temporal de quienes no pueden regresar a sus hogares, ayudas directas de hasta el 100% del alquiler y subvenciones para la reparación y reconstrucción de los inmuebles dañados. La iniciativa también incluye préstamos que no tendrán coste por aval y únicamente aplicarán un 1% en concepto de estudio. El plazo de devolución será de 4 años. Para los demandantes de empleo, el gobierno regional renovará automáticamente hasta el próximo 15 de septiembre todas las demandas de empleo que debían actualizarse correspondientes a usuarios de los municipios afectados, medida que evitará que estas personas tengan que desplazarse o realizar el trámite por otros canales mientras persistan las dificultades. Por último, se pondrá en marcha un servicio de asesoramiento jurídico gratuito. 12 letrados atenderán este servicio especializado, disponible de lunes a viernes entre las 9 y las 2 de la tarde, ofreciendo información y asesoramiento para reclamar los daños sufridos en viviendas, fincas y otros bienes, y asistencia para gestionar ayudas públicas, indemnizaciones, seguros y los trámites administrativos o judiciales relacionados con los incendios.
0: La cara más indeseable de toda esta tragedia es la que confirma la Guardia Civil.
2: Las denuncias de afectados por saqueos en sus viviendas, la miseria humana. En los municipios evacuados se están produciendo saltos de alarmas en las casas donde están instaladas. Hasta que no se regrese no se podrá comprobar si los robos se han producido o no. Y la Benemérita no es capaz de abarcar tantas localidades para evitar estos pillajes.
0: Abordada la situación del incendio, les contamos la última EPA que hemos conocido esta mañana.
2: La encuesta de población activa del segundo trimestre del año, que señala que la tasa de paro en Madrid se sitúa en el 7,5%. El desempleo descendió entre abril y junio en 8.700 personas, hasta rozar las 300.000 sin trabajo en la comunidad. Esta cifra es la más baja, un segundo trimestre desde el año 2008. Rocío Albert es la consejera de Empleo.
6: Se trata, además, de un empleo de calidad, ya que casi el 90% de los nuevos asalariados tienen un contrato indefinido, 3,6 puntos más que la media nacional. Hay que destacar también la caída de 2,9% del paro en este segundo trimestre, situando la cifra total en 297.900 personas, la más baja para este periodo desde 2008.
2: Se han creado 62.000 puestos de trabajo, lo que sitúa el número de ocupados por encima de los 3.600.000, el dato más alto desde que hay registros entre abril y junio. Lo que sí que sube es el paro juvenil entre menores de 25 años, que roza el 20%.
0: Esta madrugada ha arrancado la instalación de jardines verticales en la M30 a la altura de Ventas.
2: Son los segundos jardines verticales de esta vía de circunvalación después de los de la Avenida de la Ilustración. La actuación va a permitir incorporar una nueva infraestructura verde en el arco con mayor intensidad de tráfico de toda la ciudad entre los puntos kilométricos 5900 y 6300 en un tramo con 6 carriles por sentido. Paloma García Romero es la delegada de obras.
7: Esta actuación completará la gran transformación urbana que estamos realizando en la zona con Parque Ventas. Los nuevos jardines verticales tendrán una superficie de más de 2.800 metros cuadrados a lo largo de 400 metros y serán una realidad a principios del año que viene. Para generar las mínimas molestias, vamos a desarrollar la mayor parte de los trabajos en horario nocturno. Estos van a ser los segundos jardines verticales que tenga M30 después de los creados en 2023 en la Avenida de Ilustración. Además, muy pronto pondremos también unos terceros en Puente de Vallecas.
2: Pero a diferencia de esos segundos, en este caso no va a ser necesario instalar paneles abatibles, ya que la vegetación se va a fijar sobre el cerramiento existente en módulos de hormigón prefabricado accesibles desde las galerías interiores. Y el sistema va a incorporar un mecanismo de riego automatizado con agua regenerada del canal de Isabel II.
0: Y acabamos de conocer, Pachi, la decisión que ha tomado la Comunidad de Madrid en relación al estadio del Rayo Vallecano.
2: El gobierno regional, recordemos, ya lo saben, es el propio propietario del terreno. Hace unas semanas anunció su propuesta de remodelación integral y ahora ha dictado una orden de extinción de la concesión que incluye como medida cautelar su suspensión inmediata tras detectar a través de una auditoría iniciada en octubre graves deficiencias de seguridad, de salubridad y mantenimiento en las instalaciones.
0: Y otro desalojo inminente es el de la Casa Árabe de las antiguas escuelas Aguirre.
2: A partir del 1 de septiembre el consistorio de la capital retoma la propiedad. En las últimas horas se han producido contactos entre Cibeles y el Ministerio, pero el alcalde de la capital se muestra inflexible con la decisión. Marisa Menéndez, buenas tardes.
8: ¿Qué tal? Buenas tardes. Y el alcalde Martínez Almeida ha ratificado al ministro de Exteriores que el ayuntamiento va a recuperar la posesión del edificio de las escuelas Aguirre porque dice las obras son necesarias e imprescindibles para garantizar la seguridad. Almeida explica que al no haber llegado a un acuerdo con Exteriores sobre quién debía hacerse cargo de esas obras, el ayuntamiento ha asumido la responsabilidad. Insta a Álvarez a seguir conversando para llegar a una solución con Casa Árabe, que Almeida quiere que se quede en Madrid, aunque dice las obras hacen incompatible que sea en escuelas Aguirre.
9: Trasladé al ministro es que en nuestra opinión el régimen de obras es incompatible con la permanencia en este momento de las actividades de Casa Árabe y que en su caso lo que pueda pasar después necesitará un título jurídico habilitante que en este momento no disponemos y por tanto que si las conversaciones en su caso tendrán que ir determinadas a ver cómo permanece Casa Árabe y en su caso cuál es el título jurídico habilitante que le permitiera poder continuar en Escuelas Aguirre. Pero que lo que es imperativo para el ayuntamiento es recuperar la posesión y hacer las obras que garanticen la seguridad del edificio.
8: Almeida cree además que lo que realmente hace daño a la imagen de España y a su política exterior es haber elegido a Irene Lozano como directora del centro. El alcalde habla de una gestión fasta que ha dejado Casa Árabe en bancarrota.
0: Noticias más allá de los incendios, Pachilinaz, a ver si mañana podemos contar mejores noticias en esta ventana que tenemos abierta hacia la esperanza. Feliz tarde de martes.
2: A ver si es verdad, gracias.
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0: Hola Irene Calderón, muy buenas tardes.
11: Hola Jorge, buenas tardes.
0: Pues nada, más de lo mismo, la previsión del tiempo con la ola de calor, con el deseo de que la ola de calor se quede en ¡fuf, qué calor! Y que nos dejen paz en los incendios, ¿no?
11: Sí, hoy es un martes de intenso calor, hay aviso amarillo por altas temperaturas, la alerta se extiende pues eso, en toda la región, vamos a llegar hasta los 39 grados en Alcalá de Henares y en Aranjuez, 38 en Madrid, Getafe y también Navalcarnero y en zonas bajas de la sierra se esperan se espera que se superen los 35 grados. Las mínimas también ascienden un poquito respecto a ayer, 23 grados de mínima va a hacer en la capital. Y hoy también es día clave para extinguir ese fuego. El viento parece que sí que va a seguir respetando. Es verdad que va a haber algo más que ayer, pero aún se mantienen las rachas flojas, rachas de 5 kilómetros por hora en San Martín de Valdeiglesias. Pero lo más destacable es que ha girado, ya no es viento de norte, ha cambiado de dirección y sopla en la dirección opuesta, sopla desde el suroeste. Y la humedad, pues seguimos igual que ayer, menos del 30%, que es muy poquito. Y mañana, pues eso, llega lo fuerte, Jorge, llega más calor aún, la nueva ola de calor, llegaremos a los 40 grados y parece que va a hacer algo más de viento, por eso los esfuerzos de hoy para combatir el fuego se van a centrar en la vigilancia y también en refrescar las zonas ante esta previsión del aumento de temperaturas. Así que eso, lo más reseñable hoy es la subida de temperaturas y la nueva dirección del viento, que a ver cómo afecta esto a los incendios y al humo también.
0: ¿No has dicho la palabra clave?
11: ¿Cuál?
0: Van a rolar.
11: Eso, a rolar.
0: Pues has tenido esta mañana una clase teórica,
11: una clase teórica
0: de Hernández, que estaba comentando cómo rolan los vientos de, sí. Es que tú eres una chica, es que muchas gracias por la previsión del tiempo, pero tienes más cosas que contarnos porque tú eres una chica muy rentable. Tú, ya que estás aquí, pues eres muy rentable.
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0: Y nos quejamos mucho aquí del calor, pero ponte tú a pasear a estas horas por Phoenix, en el estado de Arizona, en Estados Unidos. Blanca, ¿qué tal? Muy buenas tardes.
23: Buenas tardes.
0: Bueno, buenas tardes aquí en Madrid. Buenas madrugadas allí para ti en Phoenix.
23: Para nosotros,
0: gracias,
23: sí.
0: Gracias por el madrugón, a pesar del calor en esa parte de Estados Unidos, bien por allí, ¿no? Bien en el concurso internacional de hip hop.
23: Muy bien, muy bonito todo, muy ilusionados los chicos y pasando un poquito de calor.
0: Bueno, te hemos llamado porque participa tu hija, Blanca Campos. ¿Cómo han ido estas primeras horas de competición?
23: Pues estamos en los primeros días. Hoy han empezado preliminares en categorías junior y mega crew. Mañana somos nosotros los que entramos en preliminares y pues con muchos ensayos previos y con un poquito de nervios.
0: ¿Qué años tiene la criatura? ¿Qué años tiene Blanca?
23: Mi hija tiene 17 años.
0: 17 años. Bueno, tu hija está en el grupo Voodoo de la compañía de danza madrileña Voodoo Company.
23: Eso es.
0: ¿Y cómo ha llegado hasta allí? O sea, que un día se pone a bailar, entra en la academia y dice, mira, mamá, que quiero ponerme a bailar. Y van a un certamen, no sé, pues local, luego el certamen nacional y terminan en Estados Unidos.
23: Efectivamente, pues un poco por casualidad, entró en una academia de baile, empezó a bailar, le gustaba mucho, por casualidad conoció a Marcos Hurtado, que es el coreógrafo de Voodoo Company, y empezamos compitiendo en competiciones nacionales en España y terminamos aquí en Arizona.
0: Claro, que todo esto es un hobby, sin saber dónde está el techo de este hobby. Y al final todo esto acaba saliendo del bolsillo de los papás.
23: Efectivamente, efectivamente. Hacemos todos un esfuerzo grande porque los niños están aquí. De hecho, traemos menores con tutores porque hay familias que no se pueden permitir el traer un acompañante para el bailarín. Y pues eso.
0: Y nada, ni
23: todo por los niños.
0: Ni un patrocinador, ni nadie que haya dicho voy a hacer yo aquí un poco de labor con estos chavales.
23: Pues lo hemos intentado, pero no lo hemos conseguido. Quiero insistir en que estamos todo el año haciendo competiciones a nivel nacional. En cualquier momento nos encantaría tener algún patrocinador y poder llevar ese patrocinio por España de momento, aunque sea.
0: Claro, que lo de la selección de fútbol está muy bien, baloncesto también está muy bien, balonmano, todos los oros que ganamos en competiciones olímpicas, el deporte profesional está muy bien, pero oye, que el deporte amateur, en este caso la danza amateur, que también llevamos la bandera de nuestro país más allá de nuestras fronteras.
23: Por supuesto. Hay muchos deportes y en este caso la danza, que también llevamos el nombre de España a otros países.
0: Pues mira, hemos querido hablar contigo estos minutitos, despertarte en esta madrugada allí antes de que empiece ya tu hija Blanca Campos en estas preliminares, un poco para hacer este guiño a tantas y tantas familias que, oye, aportan al final una parte de dinero muy importante para conseguir que sus hijos no solo sea la ilusión o el hobby que puedan tener, sino que a lo mejor vean en estos años de vida un futuro profesional que a lo mejor antes no pensaban. Ya que estáis por allí, estáis aprovechando, ¿no?, para hacer un poco de turismo, imagino.
23: Pues complicado porque, como te digo, hay que estar pendiente de los niños, son muchas horas de ensayo, tenemos que prepararles a lo mejor comida para que salgan de un ensayo se puedan ir a descansar. Luego, además, el tema de las temperaturas, pues es complicado porque salir con 47 grados como hemos tenido el otro día, pues pesa, el sol pica mucho.
0: Oye, Blanca, que muchísimas gracias por atendernos, dale un fortísimo abrazo a tu hija y que vaya bien con esta compañía de danza madrileña.
23: Pues muchísimas gracias.
0: De Estados Unidos, a 4 minutos para llegar a la 1 de la tarde, de Estados Unidos, de la ciudad de Phoenix a Galicia, o mejor, a este trocito de Galicia que tenemos en San Sebastián de los Reyes, se llama Orrecanto, en la avenida de Somosierra número 18, para comer como se come en Galicia, para comer muy bien. Adolfo, ¿qué tal? Muy buenas tardes.
1: Pues mira, Jorge, muy bien, buenos días, ¿qué tal?
0: Pues nada, estás? 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
1: Pues mira, hoy me has cogido en Ogrelo.
0: Hombre.
1: de milagro, pero bueno, estoy aquí hoy. Y nada, qué fenomenal.
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1: ¿Y es época de sardinas, pues aquí, Adolfo? ¿Es época de sardinas ya o no?
0: Pues mira, las sardinas ahora estamos en épocas. Tengo las uvas hoy, precisamente ahora mismo está. Pues aquí estamos tomando las uvitas con unos pimientos de padrón a la plancha o fritas, que están exquisitas. Pero sardina está gorda estos días y no está llegando. Buena, buena, ¿sabes? Dos o tres días que, bueno, este viernes, que se acabaron, ya el sábado no tuvimos, la sardina gorda, ¿eh? Pero la uva está deliciosa. En vez de poner a la plancha o con pimientos. Ya, ya, que, bueno, con pimientos la ponemos toda, pero fritas, digo.
1: No hay mejor forma de contar lo que tenéis en la cocina sabiendo que lo estáis probando ahora mismo en el aperitivo antes de que vayamos a comer los demás. Claro, eso está muy bien.
0: Bueno, ya más que aperitivo me estoy comiendo.
1: Ya estáis comiendo. Oye, Adolfo, que si te parece en un ratito os llamamos.
0: Sigo para adelante y ya como tempranito.
1: Os llamamos dentro de un ratito y también comentamos que está abierto Recanto Llorelo también todo el verano, que no se olvide nadie, ¿vale? Que
0: nosotros aquí de como los que estamos de noche y de día.
1: Pues te llamo en unos minutos. Adolfo, un fuerte abrazo, que aproveche. Venga.

0: Es la una, mediodía en Canarias.
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0: Buenas tardes. El presidente del Gobierno comparece hasta ahora en Moncloa para hacer balance del curso político. Casi una hora de comparecencia, aún sin preguntas, marcada por los incendios que dejan ya más de 170.000 hectáreas quemadas en lo que va de año, 6 veces más que el año anterior. No ha desaprovechado la oportunidad del presidente Sánchez para acusar de negacionismo climático a la derecha y sacar pecho de los datos económicos. Moncloa, Juan de Dios Colmenero.
2: Lo mismo. Sin autocrítica, el presidente del Gobierno en estos momentos haciendo balance del curso político, exhibiendo los logros de este año que nos sitúa, ha dicho, en el círculo virtuoso de la economía. Habla de los datos macroeconómicos. Pedro Sánchez ha dicho que este gobierno es el gobierno de la gente y para la gente, que hay más poder adquisitivo en las familias y que llevamos casi 3 años creciendo por encima de la Unión Europea.
3: Son 11 puntos menos de temporalidad. Es un 58% más de empleos indefinidos. Desde que superamos la pandemia, ya por el año 2020...
0: Comparece el presidente del Gobierno tras el Consejo de Ministros, que entre otras cosas ha aprobado la declaración de zonas especialmente afectadas por la emergencia, el equivalente a zona catastrófica a todos los territorios afectados por el fuego. Destacan también las ayudas para los trabajadores afectados por los incendios. Tomás San Juan.
4: La principal medida del Real Decreto Ley aprobado por el Gobierno es una nueva prestación de hasta 4 meses para los trabajadores que no puedan acudir a su puesto por culpa de los incendios producidos desde el 23 de julio, por ejemplo, porque hayan sido evacuados, hayan perdido su vivienda o tengan que reconstruirla o cuidar de familiares afectados. Cobrarán el 70% de su sueldo de referencia abonado por el Estado y podrán acceder a ella aunque no hayan cotizado el tiempo mínimo. Eso sí, cuando el trabajador lo considere, podrá volver a su puesto de trabajo y todas las medidas tendrán efecto retroactivo desde el 23 de julio.
0: Sobre el terreno, Castilla-La Mancha ha retomado el mando de la extinción del incendio en Toledo al rebajar la situación operativa a nivel 2, sale de la emergencia nacional en la que aún siguen los de Ávila y Madrid. Los incendios siguen activos, pero se ha conseguido contener el avance del fuego y hasta ahora se trabaja para consolidar esos avances antes de que cambien las condiciones climatológicas. En Madrid, los trabajos están centrados en el entorno del río Cofio. En el centro de mando de Navalcarnero está Elena Bueno.
5: A unos 5 o 6 kilómetros ha quedado el fuego de Valdemaqueda, nos informaba su alcalde, tras los trabajos desarrollados durante la madrugada que han frenado el avance de las llamas. Los esfuerzos siguen centrados en el entorno del río Cofio, ante la preocupación de que la corriente de aire, viento que está previsto que hasta ahora empiece a soplar desde el sur, impulse el incendio. Noticias positivas es lo que esperan los 12 municipios que están desalojados. Desde el viernes llevan fuera de sus casas los vecinos de Robledo de Chavela. Los días pesan, nos decía su alcalde Fernando Casado.
6: La verdad es que mentalmente y físicamente estamos todos agotados, ¿no? A ver si durante el día de hoy, con el gran despliegue que hay de efectivos, se puede matar a este gran incendio, que, como me decía un experto, durante la noche es un gato que duerme, pero durante el día puede ser un león.
5: Un fuego que hay que matar, nos comentaban los alcaldes, antes de que cruce la carretera M539 que va hacia Robledo de Chavela Cebreros. Esa es la clave, insistían, para que se pueda parar.
0: Más cosas. El juicio por el caso Kitchen ha quedado visto para sentencia este martes, 4 meses después de su inicio, con el informe final de la defensa del que fuera chofer del extesorero del PP, Luis Bárcenas. Después, los 8 acusados han tenido la posibilidad de acogerse a su derecho a la última palabra, algo que ha hecho el excomisario Villarejo.
7: Yo ahora, con mi perspectiva de los 75 años que cumplo la semana que viene, aún me pregunto cómo se me ocurrió pisar, digamos, callos tan importantes para haber terminado donde he terminado. Pero sigo teniendo confianza absoluta en la independencia judicial.
0: En Sevilla, Vox podría romper el pacto de gobierno municipal con el Partido Popular. Los de Abascal han desconvocado la reunión de seguimiento de ese pacto después de que el ayuntamiento aprobara la licencia para una mezquita. Onda Cero Sevilla, Marchacón.
8: Vox ha pedido la desconvocatoria de la citada reunión, según detallan, al carecer de sentido mantener un órgano de coordinación política cuando el Partido Popular adopta decisiones de relevancia sin transparencia y sin información previa. Según el portavoz de Vox, Gonzalo García de Polavieja, han perdido la confianza en el gobierno del popular José Luis Sanz.
9: Eso significa que desconvocamos la reunión que tenemos prevista para mañana, porque todo acuerdo tiene que desarrollarse en un clima de confianza y nosotros, francamente, ahora mismo no lo tenemos. Para Vox es casi imposible. Es imposible mantener a un gobierno que le pone una alfombra roja a un promotor que, encima, modificando el uso urbanístico de forma torticera, pretende imponer un centro de islamización. Por tanto, es casi imposible que Vox apoye a este gobierno. No obstante, evidentemente, hay que pensar muchas cosas, pero como primer paso ya le digo que mañana desconvocamos dicha reunión.
8: Además, presentarán un recurso de alzada con la petición de medida cautelar de paralizar la licencia de obras de la mezquita.
0: Y hasta ahora estamos pendientes de las noticias que llegan desde Japón, donde los bomberos de la región afectada por el terremoto de 7,1 de esta mañana han confirmado que múltiples personas han quedado atrapadas dentro de un centro comercial después de que la cubierta cediera durante el seísmo. Es todo, más noticias en Onda Cero a partir de las 2, la 1 en Canarias, en Noticias Mediodía con Mercedes Albelda.
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0: 1:06, seguimos aquí en Más de Uno Madrid, este martes 28 de julio, cerrando la temporada regular de este Más de Uno Madrid, antes de comenzar nuestra versión veraniega del programa de Madrid. Hoy toca ya coger vacaciones a Navedia, que nos va a hablar dentro de unos minutos de los mayores internados contra su voluntad. Ahora, en unos minutos, Alejandro Cebrián nos va a responder una pregunta que realmente nos interesa a todos. ¿Cómo afecta a la salud mental las enfermedades de la piel? Luego, Alberto García nos contará cómo el uso de la IA puede servir para detectar de forma precoz el Alzheimer. Y, por supuesto, tiempo de deportes con Aitor Gómez, con lo del Rayo Vallecano y la Comunidad de Madrid. Oye, también, ¿por qué no contar que Zidane, que aún está en muchos corazones de los seguidores blancos, Zidane ya es entrenador de la selección francesa de fútbol? Contigo hasta las 2 de la tarde.
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7: Una y nueve, más de uno Madrid, las enfermedades de la piel son un problema mucho más serio de lo que parece, ya que aparte de los síntomas físicos, pueden llegar a suponer un suplicio a nivel mental, por lo que resulta vital aprender a convivir con la enfermedad y saber cómo tratarla adecuadamente. Con este objetivo, el Hospital Puerta de Hierro ha creado una escuela de pacientes que nos cuenta Alejandro Cebrián Casasola. Alejandro, ¿qué tal? Muy buenas tardes.
8: Buenas tardes, Jorge. Sí, o sea, las enfermedades de la piel no se les da la importancia que deberíamos. Ya solo el acné y la dermatitis afectan a más del 20% de la población según OLL, el estudio epidemiológico más grande del mundo. Incluso el cáncer de piel es el tipo de cáncer más común. Y ya no es que sea solo eso, sino lo que supone para los pacientes el verse mal en el espejo y cómo puede llegar a destruir la autoestima de una persona. Así nos lo explica, de hecho, Marta Loro, psicóloga que trabaja en el proyecto del hospital.
9: Las enfermedades de la piel no solo afectan al cuerpo, sino que por sus síntomas provocan mucha afectación en la calidad de vida de los pacientes. Por ejemplo, les impiden socializar como querrían o les dificulta mucho el descanso nocturno. Hay veces incluso que la propia enfermedad puede dificultar la capacidad para trabajar. Y todas estas cosas y toda esta afectación en la calidad de vida puede afectar al estado de ánimo de las personas que tienen una enfermedad de piel.
8: Dermatitis atópica, psoriasis, hidradenitis supurativa, vitíligo o incluso la alopecia son las enfermedades en las que se especializa esta escuela. Justo cuatro patologías que tienen un impacto físico importante y suelen afectar gravemente a la autoestima del paciente. Este proyecto nace, de hecho, precisamente para crear un espacio donde estos puedan comprender mejor su enfermedad y aprender a manejarla en su día a día.
9: Nosotros lo que tratamos es de disminuir los sentimientos de incertidumbre que tienen los pacientes, resolver las dudas que puedan tener, que hay veces que en la propia consulta médica es muy difícil por el tiempo del que se dispone, y también tratamos de proporcionarles esa sensación de acompañamiento por parte de los profesionales, ¿no? Que nosotros estamos ahí para ayudarles a trabajar todas las dificultades que tengan con respecto a la enfermedad. También, de algún modo, lo que tratamos es de fomentar en ellos un sentimiento de competencia para hacer frente a su enfermedad, frente a un sentimiento de indefensión.
8: El objetivo es avanzar hacia la figura del paciente experto, es decir, una persona que entiende su enfermedad, conoce la importancia de seguir el tratamiento y participa en las decisiones relacionadas con su salud. Según los especialistas, esta implicación también puede ayudar a prevenir complicaciones y mejorar la evolución de enfermedades que en muchos casos pueden durar toda una vida.
9: Nuestra idea es que ellos puedan salir con un mapa claro sobre qué hacer ante las determinadas situaciones que les pueda proporcionar la enfermedad. No es lo mismo el tratamiento que se necesita de manera continuada a largo plazo que el tratamiento que se pueda necesitar para hacer frente a un brote en un momento agudo de la enfermedad. Lo que tratamos es de educarles muy bien y trabajar las ideas nucleares sobre la fisiopatología de la enfermedad y sobre su tratamiento.
8: El hospital destaca además que este tipo de iniciativas no solo benefician al paciente, también consiguen mejorar la comunicación con los profesionales y favorecen una atención más personalizada. O por lo menos esto es lo que le diría Marta a un paciente.
9: Que si efectivamente la enfermedad le afecta más allá de la piel y le afecta a su calidad de vida o a su estado emocional, que se lo diga al médico. Porque yo creo que los pacientes muchas veces no son conscientes. El impacto en la calidad de vida también puede ser un criterio criterio para establecer la gravedad de la enfermedad.
8: Porque conocer una enfermedad también forma parte del tratamiento, y esa es la filosofía de esta nueva escuela de pacientes: dar herramientas para que quienes conviven con una enfermedad de la piel afronten su día a día con más información, más autonomía, pero sobre todo una vida mucho más feliz.
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16: 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Aquí hace falta alguien que tenga sentido artístico, que tenga un sentido anatómico, qué es lo que hay que cambiar, y no hace, a lo mejor esos cambios, si no están correctamente realizados, son para peor. Es decir, estás a lo mejor quitándole la armonía al rostro en vez de dárselo. ¿Esto qué quiere decir? Que quien hace esto tiene que estar muy seguro y aparte tener un criterio estético y anatómico de la cara que va a modificar. Entonces, en este caso conseguimos, claro, unos resultados muy, muy importantes, pero es fundamental la pregunta que me has hecho, que esto lo haga un técnico que sepa exactamente lo que tiene que hacer.
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2: Esta revolución senior que hemos tenido esta temporada, Ana Bedia viene a cerrarlo pues tristemente a lo grande. Tristemente a lo grande, porque el tema es, desde luego, para no dar crédito, lo que nos va a contar en los próximos minutos. Hola Ana, directora del diario 65ymás.com. Muy buenas tardes.
3: Hola, buenas tardes. Un placer siempre estar con vosotros.
2: A ver, esto ya es un caso realmente alarmante y, por desgracia, no es muy extraño. La vulneración de derechos y de edadismo.
3: Sí, sí. Mira, hoy te traigo el caso de una mujer de 85 años que acabó ingresada contra su voluntad y por orden de un juez en una residencia para personas con trastornos psíquicos, y todo sin tener ningún problema mental.
2: Desde luego, si no fuese porque es realidad, este tema tan increíble parece el guión de una película. ¿Cómo puede alguien acabar encerrado de esta forma?
3: El Servicio Estatal de Atención a Personas Mayores, el SEAM, un servicio gratuito de ámbito nacional que ofrece atención a personas mayores ante situaciones de abuso, maltrato o discriminación, y que ha sido quien ha destapado este caso en su último informe anual, responde a tu pregunta de una forma tajante: todo por edadismo. El SEAM alerta de que en España los ingresos y tratamientos involuntarios en salud mental constituyen una de las formas más graves y persistentes de restricción de derechos fundamentales, y que en la actualidad nos enfrentamos a un escenario muy preocupante: el internamiento involuntario de mayores como consecuencia del edadismo. Es decir, basado en el prejuicio de que por ser mayores se presume un deterioro cognitivo tal que se da por hecho que otros pueden decidir en nuestro nombre, incluso cuando ello implica una vulneración flagrante de sus derechos, como es la privación de la libertad. En este caso que te estoy contando, de la mujer de 85 años, fueron sus propios hijos los que tomaron la decisión y un juez lo autorizó.
2: En fin, legalmente, Ana, ¿cómo es posible que se encierre alguien sin su consentimiento si no tiene un problema médico que lo justifique?
3: Ese es precisamente el problema. En España, los internamientos involuntarios solo proceden por razón de trastornos psíquicos, según establece el artículo 763 de la Ley de Enjuiciamiento Civil. El problema es que el procedimiento está fallando. Desde el SEAM han detectado que en muchos casos la autoridad judicial no examina personalmente a la persona mayor, no se designa a un perito independiente y se da por válido únicamente el informe médico que aporta la familia. Y lo que es más grave, la persona mayor se enfrenta a este proceso sin representación ni defensa judicial. Claro.
2: Y en el caso que nos cuentas, ¿qué ha pasado finalmente?
3: Te voy a hacer spoiler. Y te avanzo que esta película de terror o serie acaba bien. Por fortuna, el personal social y sanitario que la trataba se dio cuenta de que no sufría ningún trastorno psíquico y elaboraron informes demostrando que no había ninguna razón para internarla. Después, un bufete de abogados se hizo cargo del caso y logró revocar la resolución judicial. Finalmente, el SEAM ha sido el encargado de buscarle una alternativa habitacional adecuada a sus deseos y necesidades.
2: ¿Se trata de un caso excepcional o es algo más habitual de lo que creemos?
3: Hay expertos que nos dicen que el sistema judicial español es muy garantista y que un juez no autoriza un ingreso sin pruebas sólidas, como informes médicos forenses y del Ministerio Fiscal, lo que haría que estos casos sean algo excepcional. Pero desde el SEAM y otros expertos lo que nos advierten es que este caso es muy relevante, porque lo que aflora es una realidad cada vez más común, pero que permanece totalmente invisible porque las víctimas suelen estar incomunicadas. Además, señalan que muchas veces las familias actúan no por ningún tipo de maldad, sino bajo un prejuicio edadista, convencidas de que internar a su familiar es lo correcto.
2: ¿Y cuál sería, según tu experiencia, tus conocimientos, cuál sería la solución para ese tipo de casos?
3: Los expertos lo que reclaman es un cambio estructural. Por un cambio, lo que exigen es la modificación del artículo que hemos hablado, 763 de la Ley de Enjuiciamiento Civil, para que sea más garantista con los derechos de los mayores y su problemática. Es decir, que se haga un seguimiento de los casos y se cuente con la presencia siempre de un abogado. Pero yendo más allá, urgen a la creación de una ley orgánica de derechos de las personas mayores en España que regule estas medidas limitadas.

0: respetadoras de derechos y blinde siempre el derecho a una vida digna, autónoma e independiente, prohibiendo cualquier privación de libertad por motivos edadistas.
1: Pues nos quedamos desde luego con esta reivindicación. Ana Bedia es directora del diario 65ymás.com. Ha sido un auténtico placer esta temporada. Ana, te deseo que pases unas felices vacaciones. Te volvemos a escuchar en septiembre y sobre todo quedarnos con esta reflexión para cuando estemos en la piscina o en la playa, ¿no? Hay culturas, que es muy envidiable, hay culturas que tratan muy bien a sus mayores, sobre todo las culturas asiáticas, y luego que no nos olvidemos que antes de ser adultos y dejar a nuestros mayores encerrados en una habitación, antes esos mayores nos dieron la vida, nos educaron, nos hicieron crecer, nos mimaron, nos cuidaron, y hombre, por lo menos, aunque solo sea por educación, hay que mantener esa cordialidad hasta el final de sus días. Ana, que te deseo que te lo pases muy bien. Un beso muy grande.
0: Un beso enorme. Feliz verano para todos.
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0: y 26. El crowdlending inmobiliario se ha convertido en una alternativa cada vez más popular para quienes buscan invertir con menos capital y diversificar su cartera. Hoy hablamos con Civislen para conocer cómo funciona este modelo, cómo seleccionan los proyectos y qué oportunidades ofrece un sector que está, desde luego, en pleno crecimiento. Martín González Garcés Mediero es asociado dentro del área de Real Estate de Civislen. Hola Martín, ¿qué tal? Muy buenas tardes.
1: ¿Qué tal? Muy buenas tardes.
0: Bueno, para quienes todavía no conozcan Civislen, ¿qué es exactamente vuestra plataforma y qué la diferencia de otras alternativas de inversión inmobiliaria?
1: Pues mira, nosotros somos un crowdlending inmobiliario. ¿Qué quiere decir esto? Somos el nexo de unión entre promotores inmobiliarios que quieren financiar sus proyectos e inversores que quieren mover su capital dentro del sector inmobiliario. ¿Qué ventajas tiene esto? La primera, nosotros invertimos siempre los proyectos en forma de deuda. Es préstamos que hacemos a promotores inmobiliarios profesionales con garantía hipotecaria de primer rango que protege a los inversores y además permite invertir desde solamente 250 euros por proyecto, por lo que permite tener una cartera muy diversificada dentro del sector y así relativizar los riesgos que pueda haber.
0: Uno de los aspectos que más preocupa a cualquier inversor es el riesgo. ¿Cómo seleccionáis los proyectos y qué garantía ofrecéis para minimizarlo? No sé si podías contarnos alguno de los ejemplos de los resultados obtenidos.
1: Sí, por supuesto. ¿Cómo se minimizan los riesgos? La realidad es que la mejor manera de hacerlo es hacer un buen estudio de cada proyecto en el momento inicial, cuando nosotros empezamos a trabajar. Es decir, hacer una buena due diligence técnica, legal, urbanística, administrativa, pero sobre todo mirar muy bien quién es el promotor, quién es el gestor que se está encargando de todo el proyecto para saber que es un profesional solvente y con facilidad, con capacidad de sacar proyectos adelante. En cuanto a números, bueno, nosotros hasta hoy hemos financiado más de 185 proyectos, que son más de 365 millones de euros, pero sobre todo, el otro importante es que hemos devuelto ya 90 de esos proyectos y más de 100 millones de euros con los correspondientes intereses a nuestros inversores.
0: Es que te escucho a ti decir lo de crowdlending inmobiliario y es que te queda perfecto. Madre mía, es que como sabéis de esto, pues lo decís perfecto. El crowdlending inmobiliario ha ganado protagonismo en España en los últimos años. ¿Cómo ves la evolución del mercado y cuáles son los próximos retos y planes de crecimiento de Civislen?
1: Mira, pues realmente sí, los últimos años han sido unos años de crecimiento intenso en el sector del crowdlending y de la deuda alternativa inmobiliaria, en primer lugar, porque cubre una necesidad para promotores inmobiliarios. Acceder a deuda bancaria para desarrollar un edificio residencial, por ejemplo, es difícil. Hay que cumplir unos requisitos muy estrictos. Nosotros entramos en el momento anterior y desbloqueamos muchas situaciones que permiten que posteriormente se puedan desarrollar, se puedan llevar a la realidad esos proyectos.

0: y al mismo tiempo es un producto de inversión súper interesante para cualquiera que quiera invertir en el sector, porque ofrece una rentabilidad a doble dígito anual que además está cubierta con una garantía hipotecaria de primer rango.
1: Que no sea porque no lo hemos dicho aquí en Más de Uno Madrid, en este 28 de julio, Martín González Garcés Mediero, asociado dentro del área de Real Estate de Cibis Lane. Muchísimas gracias por estar en los estudios de Onda Cero.
0: Gracias a vosotros.
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1: 1:31, actualizamos la información del tráfico primero por las calles de la capital. Pendiente de este tráfico está Charo Alcázar desde el Gabinete de Información de Tráfico del Ayuntamiento de Madrid. Hola, Charo Alcázar. ¿Qué tal? Muy buenas tardes.
10: Hola, ¿qué tal? Muy buenas tardes, Jorge. Bueno, pues seguimos observando muchísimo, mucha tranquilidad. Los niveles de tráfico siguen siendo bajos ya a esta hora del mediodía, donde se supone que tiene que dar comienzo la hora punta, pero tan solo vamos a destacar la entrada, la conexión del Nudo Norte con el Paseo de la Castellana, muy retenido en este momento, dirección centro. Por otro lado, también en aumento la Avenida del Mediterráneo en M30, dirección A4, y en el interior solamente de momento en las inmediaciones, las proximidades de la Puerta de Alcalá.
1: Muchas gracias, Charo, que pases buena tarde.
10: Gracias igualmente.
1: Y tráfico por las carreteras de la comunidad, también por esas zonas afectadas por los incendios en la Sierra Oeste, los cortes en las carreteras en la Sierra Oeste de Madrid. DGT, José Antonio Pedrosa, buenas tardes de nuevo.
11: ¿Qué tal? Muy buenas tardes de nuevo, compañero. Pues en estos momentos se mantienen esas 18 carreteras autonómicas totalmente intransitables a causa del fuego ya en los entornos de Navas del Rey, Valdemaqueda, también Villa del Prado, Valdemorillo, Quijorna, Robledo de Chabela, Zarzalejo, La Cereda, Santa María de la Alameda, Pelayo de la Presa, Senucientos y San Martín de Valdeiglesias. Les pedimos evitar circular por las zonas afectadas. Ya en cuanto a tráfico se refiere, complicada la entrada por la A4 ya entre Pinto y Getafe, al igual el A42 en esta zona de Getafe, y ya en la 5 en Alcorcón, al mismo tiempo que se complica la A5, pero de salida por Navarcanero, y también precaución ya la M50, tanto en Fuenlabrada en incorporación a la A42, como entre la zona de Getafe y Pinto, ya hacia la carretera del sur, hacia la A4.
1: Bueno, pues precaución en nuestras carreteras. Gracias, José Antonio, feliz tarde.
11: Igualmente.
1: Y 33. 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
1: La tecnología, la inteligencia artificial, que también quiere y puede convertirse en una aliada frente a una de las enfermedades más devastadoras. La Universidad Carlos III de Madrid y el Hospital Universitario Severo Ochoa trabajan en una nueva metodología que busca facilitar, y eso es muy importante, el diagnóstico precoz del Alzheimer. Lo cuenta Alberto García Merino. ¿Qué tal, Alberto? Buenas tardes.
2: Muy buenas tardes, Jorge. Pues sí, este proyecto está en pleno desarrollo y combina la investigación clínica con el desarrollo tecnológico para detectar de forma precoz el Alzheimer. Esto es clave en enfermedades de naturaleza degenerativa, y es que la idea de partida es muy simple. Consiste en analizar el sueño de los pacientes, como explica María Arrate, investigadora de neurociencia y ciencias biomédicas en la Universidad Carlos III, también partícipe de este proyecto.
3: La idea de partida es bastante sencilla. El cerebro también nos proporciona información mientras dormimos. Durante la noche se puede registrar la actividad eléctrica del cerebro mediante unos electrodos que están colocados sobre el cuero cabelludo. Traemos características de las señales que nos permiten identificar patrones muy sutiles que serían difíciles de apreciar mediante un análisis convencional.
2: En patologías como el Alzheimer, el tiempo puede marcar una gran diferencia, y sin duda detectar esta enfermedad con el mayor tiempo posible es clave para empezar a actuar. Son los mejores aliados para los afectados y sus familias.
3: Alzheimer no comienza cuando aparecen los primeros olvidos. Los procesos biológicos de la enfermedad empiezan entre 10 y 20 años antes de que los síntomas sean claramente visibles. Durante bastante tiempo el cerebro consigue compensar ese daño, pero cuando los problemas de memoria ya son evidentes, podría haberse producido una pérdida neuronal que es importante. Para la persona y para su familia significa además disponer de tiempo. Tiempo para comprender lo que está ocurriendo, para organizar los cuidados, para tomar decisiones y para planificar el futuro.
2: Aunque el potencial de esta tecnología es prometedor, tenemos que entender que todavía se encuentra en fase de investigación. Y es que por ahora el siguiente reto será comprobar si los futuros resultados siguen siendo positivos, ya que el objetivo final de esta metodología es servir de ayuda para mejorar la vida de los pacientes y también de apoyo a los profesionales sanitarios a la hora de tratarlos. Cabe recalcar que en ningún momento se pensó ocupar su labor, sino ayudarlos a que sigan contribuyendo a mejorar la atención de quienes empiezan a desarrollar esta enfermedad.
3: Lo ideal sería que pudiera realizarse un registro sencillo del sueño desde casa y que esa formación, combinada con un análisis de sangre y una valoración médica, ayude a decidir rápidamente si necesita pruebas adicionales. Y esto permitiría pasar de una medicina que muchas veces llega cuando el daño ya está avanzado a una medicina más preventiva y personalizada. El verdadero objetivo es ayudar a conservar durante más tiempo la autonomía y la calidad de vida de las personas.
2: Es un proyecto que demuestra cómo la colaboración entre la ingeniería y la medicina puede abrir nuevas vías para combatir enfermedades como el Alzheimer, donde un diagnóstico temprano puede traducirse en una vida mejor.
1: Gracias, Alberto. Hasta mañana.
2: Hasta mañana.
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1: Con la producción de Esther Rodríguez, la actualidad deportiva que firma Aitor Gómez. Muy buenas tardes, Aitor.
5: ¿Qué pasa, Jorge? ¿Cómo estás?
1: Mira, pues mira que me estoy fijando en los tamaños de letra de Alex y de Alberto, que es mini. O sea, viene en Times número 8. Y tú ya estás subiendo a la...
5: No, pero yo soy siempre así. Yo hace 20 años que empecé en esto y siempre en mayúsculas para no equivocarme.
1: Muy bien.
5: Pero es la costumbre. Soy un animal de costumbres. Que sé que habías echado el currículum para ser seleccionador de Italia.
1: Sí.
5: Que estaba la cosa movida. Pues no te han cogido. Han cogido a Mancini, solo les ha costado cargarse.
1: Al final Mancini, sí.
5: Ah. Hablaron con Ancelotti, preguntaron a Guardiola,
1: luego
5: que
1: si Pirlo. Le dije a Pep, oye, que si vas tú,
5: por la mitad de la mitad de la mitad de la mitad de la mitad de la mitad de la mitad.
1: Por un 0,1% también.
5: Y también sé que habías echado, por si no te sale lo de Italia, el currículum para seleccionador de Francia.
1: Sí, pero eso era para llevarme a Gabriela.
5: Pues tampoco. Esta dupla de moda no la vamos a poder ver a la selección francesa, porque han elegido para sorprender.

0: Sorpresa de Nadia, Zinedine Zidane, que ha sido presentado esta mañana.
1: ¡Hombre!
0: Y que ha empezado su presentación con este mensaje que, aunque no lo dice expresamente, va
2: a Madrid.
0: Entiendo para los bomberos y para los vecinos compatriotas franceses que están también luchando contra el fuego en su país.
3: Ese mensaje de soutien.
4: Quiero mandar un mensaje de apoyo a todas las personas, a todos los bomberos y todas las personas que están ayudando a la gente que está atravesando dificultades. Es un mensaje de apoyo, pienso en ellos. Hay muchas familias pasando momentos difíciles y mi primer pensamiento es para ellos.
0: Este es el mensaje de Zidane, insisto, para sus compatriotas y bomberos franceses, entendemos, pero seguro que también van sus palabras para los que luchan aquí en España contra el fuego, porque es público y notorio que Zidane tiene una casa en la zona del Pantano de San Juan, en una urbanización de San Martín de Valdeiglesias, que es una de las zonas más afectadas por los fuegos. Así que estas palabras las suscribimos todos, tanto para los franceses como para los nuestros que siguen aquí peleando fuerte y duro contra el fuego. Ahora te cuento más cosas de Zidane, ahora te cuento más del que va a ser nuevo jugador del Real Madrid, de Diomandé, pero es una de las noticias del día. El titular es: el Rayo Vallecano ahora mismo no tiene estadio para jugar sus partidos como local en una temporada que arranca dentro de poco más de 2 semanas. Esto es lo que decía y así lo explicaba Mariano de Paco, el representante de este asunto para la Comunidad de Madrid.
5: Nosotros hemos dictado una orden de extinción de la concesión, que tiene una medida cautelar, que es la suspensión de la concesión al concesionario. Por lo tanto, el Rayo ahora mismo ya no es el concesionario del estadio y la Comunidad de Madrid va a actuar con urgencia, como digo, para garantizar la seguridad. Que es el resultado fundamental de esta auditoría, que nos dice que el estadio, que no se podía garantizar la seguridad de las personas, tampoco la salubridad. La Comunidad de Madrid tiene la obligación de intervenir de inmediato en el estadio, hacer las reformas pertinentes para que el Rayo vuelva a jugar en el menor tiempo posible, y ese es nuestro objetivo. Nosotros hemos apercibido al club con una serie de requerimientos para que nos mandase los documentos que pudieran subsanar esta situación, pero el club ha hecho caso omiso de todos los requerimientos de la administración. Nos solicitó un plazo más amplio después de los primeros 15 días de plazo. Se lo dimos, no ha presentado ningún documento y por tanto nos vemos en la obligación de suspender la concesión por este motivo.
0: Que la relación del Rayo Vallecano con las instituciones, de las que dependen tanto su estadio como su ciudad deportiva, ayuntamiento y comunidad, no es buena, tampoco es una noticia del día de hoy. Que el estadio está que se cae a trozos es público y notorio, y cualquiera que acuda al estadio lo puede ver. De hecho, me ha mandado Raúl Granado esta mañana unas fotos de cómo está ahora mismo el estadio de Vallecas. Y perdón para la gente del Rayo y que sienta el Rayo, pero es que parece más ahora mismo un vertedero que un estadio de fútbol. Pero luego hay muchas preguntas que la gente se hace, que nos hacemos, que no sé si ahora mismo tienen respuestas. Como por ejemplo, ¿dónde va a jugar el Rayo Vallecano y hasta cuándo se espera o se estima que no pueda volver a firmar una concesión y volver a jugar en el estadio de Vallecas? No sé si Raúl tendrá respuesta a alguna de estas preguntas, pero lo vamos a intentar. Hola, Raúl Granado, muy buenas.
6: ¿Qué tal? Buenas tardes.
2: Buenas tardes, Raúl.
6: Bueno, lo primero, las obras o lo que entiende la Comunidad de Madrid que necesita de plazo para que ese estadio vuelva a ser un lugar seguro y salubre es entre 2 y 6 meses, con lo cual el Rayo tendría un problema importante. El Rayo debería jugar en ese estadio el 20 de agosto en la jornada 2 contra el Deportivo Alavés a las 9 de la noche. El Rayo está obligado a tener un estadio suplente, como todos los equipos de primera y segunda división. No hace falta que esté comunicado, e incluso si está comunicado se puede cambiar después si entiende que debe ser otro. No hay ningún problema por eso. Lo acaba de dejar claro Javier Tebas, el presidente de la Liga, y así va a ser. Ahora es lo que tiene que hacer el Rayo, buscarse un estadio para poder jugar. Como decía Mariano de Paco, el consejero de Deportes de la Comunidad de Madrid, en el mes de junio es cuando le solicitaron estos papeles. El Rayo dijo que es que era muy poco plazo para toda la cantidad de papeles que tenía que entregar. Pidió una prórroga, a esa prórroga tampoco llegó, y ahora es cuando ha llegado este punto de hartazgo. Es una pregunta que ojalá pudiéramos tener respuesta. ¿Por qué ahora? Porque esto no es nuevo. Esto se viene denunciando por parte de mucha gente desde hace muchos años. Recuerdo que antes de Mariano de Paco, por ejemplo, estuvo Coral Bistuer, deportista que conoce todo el mundo y que estuvo en esa consejería y a la que acabaron echando porque quizás estaba metiendo demasiado, y entonces ella ya empezó a reclamar este tipo de situaciones. Han pasado muchos años, en concreto 7 desde entonces y hasta ahora. Y eso no es de ahora. Las imágenes que tú has visto y que son públicas y que están en las redes sociales sobre la parte interior del estadio es donde estaba el restaurante, el conocido como Cota, que es el que tuvo la concesión durante muchos años de explotación. Filomena, es decir, año 2021, es cuando todo eso se viene abajo y desde entonces hasta ahora está en un estado ruinoso, cerrado y lleno de basura. De basura en la que hay que convivir cada vez que ese estadio se abre con un riesgo elevado de incendio. Pero no solo eso, es que el informe de la Comunidad de Madrid habla incluso hasta de riesgo de legionela, que se te tiene que caer la cara de vergüenza, siendo un estadio de primera división. Y la Liga y la Federación lo saben. Y también saben que la comunidad iba a tomar esta decisión, porque esta es otra. El asunto político ha tomado las riendas, pero el asunto deportivo, ¿por qué no lo ha hecho? ¿Por qué la Liga y por qué la Federación Española de Fútbol no han hecho nada? La resolución de esto es que ahora mismo el Rayo no tiene estadio, tiene una ciudad deportiva que va a empezar a ejercitarse ahora, porque hasta ahora, con la pretemporada empezada, no ha podido entrenar porque los campos siguen estando en mal estado. Ha tenido que ir a entrenar a Fuenlabrada, que es un equipo de primera ref. No tiene equipaciones presentadas, tiene abonos desde hace 2 días y no tiene fichajes. Esta es la realidad del Rayo Vallecano, finalista europeo hace 1 mes y medio.
0: Mira, lo nombrabas ahora, ha habido esta mañana un acto de la Liga. Ha hablado el presidente de la Liga, Javier Tebas, que por lo visto sabe algo más que nosotros, que no entiendo por qué lo sabe y por qué no se puede decir. Pero esto decía Tebas sobre el estadio en el que va a jugar el Rayo.
1: Ellos tienen sin auto, yo no quiero desvelar cuál es y tienen tiempo a lo mejor, seguramente para el Rayo. La comunicación que ha tenido sea una sorpresa y hay que dejar que ellos en el ámbito de su decisión tomen lo que sea correspondiente y el campo que sea correspondiente, pero eso sí, cumpliendo las condiciones que tiene un estadio en fútbol profesional.
0: Pues Tebas lo sabe. Otra cosa es que dice que el Rayo, que la decisión le ha pillado y que el Rayo tiene que tomar sus decisiones, etcétera. Pero Tebas lo sabe. O sea, un estadio para alternativo lo hay. ¿Cuál es?
6: Tampoco hay que hilar muy fino, Aitor. Es Butarque. El Metropolitano, que es la otra opción, es imposible que el Rayo juegue ahí el 20 porque el 23 tiene que jugar el Atlético de Madrid.
0: Correcto.
6: Con lo cual la única opción viable es Butarque, cuando además el Coliseum está en obras.
0: Que es mucho más pequeño que el estadio de Vallecas, el estadio de Butarque, con todos los problemas que eso supondrá, supongo, para los socios y demás. Y por esta situación, insisto, que es de 2 a 6 meses, que todos pensamos siempre que, bueno, nos agarramos a los dos. Bueno, ya veremos.
2: No, son obras.
0: Ya veremos. Sí, y luego recuerdo que hay un parón, que igual con esto del verano, el Mundial, se nos ha olvidado. Este año el parón por selecciones de principio de temporada, que suele ser en septiembre y que eran 2 semanas, este año es a finales del mes de septiembre y son 3 semanas. Es decir, que va a haber 2 fines de semana enteros en los que no va a haber Liga. Con lo cual, eso por ahí juega a favor del Rayo, si es que las obras ahí pueden avanzar y se puede poner el estadio como se tiene que poner. Mucho estaba tardando en explotar todo este asunto. Ahora ya ha explotado. Yo lo tiraría abajo y haría un estadio nuevo, que creo que es lo que merece la afición del Rayo. Porque algún día, y ojalá me equivoque, algún día tendremos un problema y nos llevaremos las manos a la cabeza. Con algo ocurrirá en el estadio de Vallecas. Ojalá que no. Pero es que se compran tantas papeletas, Jorge, que es muy difícil. Y Raúl lo sabe, que lo visita muy a menudo. Raulito, te mando un abrazo.
6: Un abrazo grande,
0: Raúl. Te escuchamos esta noche en el Radio Estadio Noche aquí en Onda Cero. Mira, este es Chema Indias, exdirector deportivo del Leganés, uno de los primeros que vio el potencial de Diomandé, que ahora va a costarle una pasta al Real Madrid. Estuvo anoche precisamente con Raúl en el Radio Estadio Noche aquí en Onda Cero.
3: No, a ver, no creo que sea una moda ahora mismo por la edad que tiene, por la explosión que ha tenido, por lo que te digo, por lo que ha demostrado con la edad que tiene y sobre todo aventurarnos a lo que puede dar todavía, ¿no? Es que estamos hablando de un chico muy joven que ya ha demostrado en la Liga Española en 10 partidos, pero en Bundesliga en muchos más partidos, el potencial que tiene, el gol que tiene, es que eso es importante jugando.
0: La verdad es que lo tiene todo y el chaval es muy joven, 19 añitos tiene Diomandé, que no es, dice Chema Indias, no es una moda. Alberto Fernández, buenos días o buenas tardes.
7: Hola, Aitor, Jorge, tal, muy buenas. No, buenas. No lo es, y así lo piensan en el Real Madrid, que ha demostrado con creces este año en el Leipzig, por las dos bandas, también, como decía Chema, en su faceta goleadora, y sobre todo la buena primera fase de grupos de inicio que ha hecho en el Mundial, ¿no? Consideran que es un futbolista por el cual merece la pena pagar más de 100 millones de euros. Vamos a ver cuánto más, porque son unas negociaciones que están en su fase final, en su recta final. El Real Madrid quiere que se incorpore esta misma semana. Es el deseo del club blanco que pueda entrenar a las órdenes de José Mourinho en estos próximos días, pero falta saber cuánto va a ser la cantidad fija, cuánto va a ser la cantidad variable, cuánto va a ir para el jugador en bonus. En fin, todo este tipo de matices que son los que tienen que arreglar en estos días. Y después, por cierto, Aitor, ponerse otra vez con el caso Rodri. Lo dejaron aparcado unos días, también es verdad que Rodri está de vacaciones, se ha operado ya de esa molestia que tenía en la espalda, una lesión que no preocupaba nada en absoluto, y ya se van a poner otra vez con el caso Rodri para que recale también como futbolista del Real Madrid este mismo verano. Es una operación con la que había más calma respecto a la de Jan Diomandé, pero son las dos operaciones que va a intentar acometer el Real Madrid cuanto antes, mejor. Real Madrid, por cierto, que esta tarde a las 6 tiene otro nuevo entrenamiento amistoso, vamos a llamarlo así, en la Ciudad Deportiva Maldebas contra el Club Deportivo Leganés, precisamente. Estas cosas son maravillosas, lo que ocurre en el fútbol. Hablando de Diomandé, y hoy el Madrid juega contra el Leganés. Y la noticia del día ha estado en Valdebebas con Denzel Dumfries, uno de los fichajes que ha pasado reconocimiento médico y ya se ha vestido de corto a las órdenes de José Mourinho.
0: Destapado no. He resuelto una duda que teníamos, de la que hablábamos en el día de ayer. ¿Dónde está Vinicius? Que está, ahora mismo no está pendiente de su renovación, que ya lo estará en su día. Está en Jamaica. Está en Jamaica pasando sus días de vacaciones. Has visto que ha tenido un percance con un carrito de golf, ¿verdad, Albert?
7: Sí.
0: Se le ha salido de... Exacto. Se le ha salido, iba conduciendo un carrito y se le ha salido de...
2: Ha pedido tarjeta, sí. Ha pedido tarjeta amarilla.
0: Y penalti. Y esta tarde, amistoso para el Real Madrid contra el Leganés.
2: Todo queda en casa, Alberto.
0: Todo queda en casa, sí, señor.
7: Sí. Por cierto, Butarque ya no hay tanta diferencia con Vallecas, que ya tiene con la ampliación 14.200. O sea que tampoco es un estadio pequeño.
0: Está no, 14.000. Es verdad que lo recordaba yo, no me acordaba yo de la ampliación, 14.200. Bueno, hay diferencia todavía con el estadio de Vallecas, pero es verdad que no es tanta.
7: No es tanta.
0: Vaya tralla va a tener Butarque, entre la tralla que le están metiendo al Metropolitano, la tralla va a meter a Butarque, madre mía, Getafe de obras, el Rayo cómo está, bueno. Y el Bernabéu parado. Un abrazo, Albert.
7: Otro para vosotros, chao.
0: Hasta ahora.
2: No desgastemos el Bernabéu.
0: No, el Bernabéu no. Déjalo, no haga ruido. Más cosas de Zinedine Zidane, que te lo decía al principio, ha sido presentado hoy como seleccionador de Francia, ocupando el puesto que tanto ansiaba. Ha hablado de muchas cosas. Manu Terradillos, muy buenas.
8: Hola, Aitor. Ya es oficial. Comienza la era Zinedine Zidane con la selección francesa. El exentrenador del Real Madrid ha sido presentado tras comprometerse hasta 2030, es decir, un ciclo completo con Eurocopa y un Mundial. El Mundial de España, Portugal y Marruecos. Un Zidane emocionado ha sido presentado en la sede de la Federación ante una gran afluencia de medios y un gran entusiasmo entre los aficionados, y ha reconocido que ser seleccionador de Le Bleu es el único paso que quería dar como técnico tras su etapa en el club madridista.
9: Aujourd'hui pour moi c'est juste une continuité.
8: Hoy es un día de continuación y un sueño. He tenido proposiciones estos 4 o 5 años que paré para fichar por un club y he rechazado todas por la selección francesa. Entrenar a la selección francesa es lo único que quería hacer tras mi paso por el Real Madrid. Lo único que quería hacer era entrenar a la selección francesa.
9: C'était la seule chose que je voulais faire, c'est entraîner cette équipe de France.
8: Zidane ha dicho que su estilo será una continuación de lo visto con el Real Madrid y que siempre le ha motivado salir a marcar, aunque sin perder el equilibrio, y que de momento no piensa mucho en la selección española porque no es un rival próximo. Expectación y entusiasmo máximos ante esta nueva Francia de Zizou, que tendrá su primer partido el 25 de septiembre a domicilio contra Turquía en la Liga de las Naciones.
0: Gracias, Manu. Tiene trabajo Zidane para por lo menos igualar lo que ha hecho su predecesor, de Sams. Oye, que finales de Mundial, ha ganado uno, pero en fin, lo ha hecho bastante bien. A ver qué hace Zidane, que no lo ha hecho mal tampoco como entrenador. 3 Champions seguidas con el Real Madrid. Sí, bueno. Oye, y 2 cosas para acabar. Una del Atlético de Madrid, que por cierto ya ha mandado a Julio Díaz para Sevilla, lo ficha el Sevilla, millón y medio para el Atlético, que se queda con el 50% de los derechos del jugador. Y el Real Madrid le toca hoy, mañana le toca al Atlético de Madrid, amistoso, pero también todo queda en casa, ya lo verás. Álvaro Marín, muy buenas.
10: Buenas tardes, Aitor. Sí, última sesión de entrenamiento del Atlético de Madrid antes del amistoso de mañana que enfrenta al Getafe, que se disputará a las 8:30 a puerta cerrada. La principal novedad es que Pablo Barrios no se ha entrenado sobre el césped y ha realizado trabajo regenerativo en el gimnasio. Por lo demás, Simeone ha podido contar con el resto de la plantilla, incluido Rodrigo Mendoza y Tomás Lemar, que se han ejercitado con total normalidad, así que el Atlético ya encara con prácticamente todos sus efectivos ese amistoso de mañana ante el Getafe.
0: Gracias, Álvaro. Cada vez que escucho Tomás Lemar con el Atlético, claro, es que ha vuelto. Es que sigue siendo jugador del Atlético de Madrid, Tomás Lemar. Claro, claro, tiene un contrato estratosférico. Y hoy recibimiento en la Liga, que esto es habitual. Escuchábamos a Javier Tebas, que ha hablado aquí en este acto, a los recién ascendidos a Primera División. Es decir, se le han dado la bienvenida al Málaga, al Racing y al Deportivo de La Coruña. Ya ha estado allí Sergio Justos. Hola, Sergio, muy buenas.
11: Buenos días, Aitor. Pues aquí estamos en las instalaciones de la Liga en Madrid, en un acto donde Javier Tebas ha saludado a los equipos ascendidos tanto a segunda como primera división. Una jornada donde ha habido polémica por el comunicado que esta mañana se ha conocido sobre la situación del estadio del Rayo Vallecano. Javier Tebas ha mostrado, eso sí, muchísima tranquilidad sobre el asunto y confía plenamente en que el Rayo Vallecano dispute su primera jornada.
0: Gracias, Sergio. Sí, la jornada la disputará.
12: La va a disputar, sí.
0: La va a disputar seguro. Otra cosa es dónde y el Cristo que se le genera a los aficionados, sobre todo del Rayo Vallecano, que son los que durante mucho tiempo tienen que sufrir y vienen sufriendo todo lo que pasa en relación a
12: su fíjate, hasta Raúl Granado ha dejado de crecer.
0: Bueno, eso no lo
12: tengo. Todos los años
0: eso no lo tengo muy claro. Eso no lo tengo muy claro.
12: A mí no es verdad.
0: Oye, termino con una mala noticia que hemos conocido hace un ratito. Tenemos que mandar un abrazo fuerte a todos los familiares y amigos de Borja Ferrer. A los 44 años, igual alguien se acuerda, es exfutbolista, fue exfutbolista de futbolista del Castilla, del Rayo Vallecano, también pasó por el Jerez, donde estuvo 4 años. Bueno, pues después de una batalla contra una larga enfermedad, a los 44 años ha fallecido Borja Ferrer, así que desde aquí nuestro abrazo y cariño para todos sus seres queridos, familiares y amigos.
12: Nos sumamos. Aitor Gómez, que te des
0: mañana más.
12: Feliz tarde de
0: igualmente,
12: martes.
0: Adiós, chao. Adiós.
12: En 5 minutos llegamos a las 2 de la tarde. Adolfo, ¿qué tal? Muy buenas tardes de nuevo.
13: Jorge, aquí sigo, ¿eh?
12: Pero no, pero sigues comiendo. No, ya estará sirviendo mesas.
13: Comiendo ya está bien porque luego tengo que trabajar y me cuesta.
12: Bueno, a ver.
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1: Bueno, pues un abrazo muy grande a Pepa, se nos está escuchando y que también tengo mucha ganas de verle, ¿eh? Pues nada, que lo esté pasando bien y tú, Jorge, vente para aquí ahora mismo.
0: Bueno, sí,
1: que te espero, ¿eh?
0: Por supuesto, camino del Retiro voy. Un fuerte abrazo, Adolfo.
1: Que yo después de un rato ya tengo ganas otra vez. Venga, hasta luego.
0: Hasta luego. Qué maravilla, cuando te rodeas de amigos, de verdad que es una auténtica maravilla. Llegamos a las 2 de la tarde con la música de Dua Lipa, que por supuesto ha elegido Gabriela Sánchez. Ahora a las 2, tiempo de información, noticias mediodía con Mercedes Albelda. Nosotros regresamos mañana, será a las 12:20. Feliz tarde de martes.

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1: Son las 2 de la tarde, la 1 en Canarias. Estamos ante una ventana de oportunidad. Habrán escuchado esta expresión estos días en a muchos de los responsables que se ocupan de atajar el avance de los incendios que asolan una parte importante de nuestro país. Una ventana de oportunidad es un momento crítico y limitado en el tiempo en el que las condiciones permiten actuar con éxito antes de que la situación empeore drásticamente. Y ese es el escenario en el que nos encontramos ahora. La ventana se cierra a mediodía de mañana, es decir, quedan 20 horas cruciales para atajar el avance del fuego. Se trabaja a contrarreloj antes de que el miércoles entre oficialmente la cuarta ola de calor del verano.
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1: Muy buenas tardes, ¿qué tal están? Bienvenidos al martes. Avisa la Agencia Estatal de Meteorología que en las próximas horas la situación va a empeorar. Temperaturas por encima de los 40-42 grados en las zonas afectadas por los incendios y un aumento de la velocidad del viento de componente sur.
3: Aunque no van a ser rachas especialmente intensas, sí que podrán dificultar de alguna manera las tareas de extinción en los incendios actualmente en curso en el interior peninsular. Además, durante estos próximos días, las humedades relativas bajas y el calor intenso conducirán al índice de peligro de incendios a valores muy altos o extremos en la mayor parte del país durante el resto de la semana.
1: La meteorología no va a acompañar. De momento hoy las noticias son algo más esperanzadoras. En la Sierra Oeste de Madrid, la zona que más preocupa, que más ha preocupado en las últimas horas es la del Pantano de San Juan. Más de 400 efectivos han estado trabajando toda la noche para contener las llamas en condiciones relativamente favorables, lo que ha traído un cierto optimismo, aunque no hay que confiarse, lo decía el alcalde de Robledo de Chavela, Fernando Casado.
4: La verdad es que mentalmente y físicamente estamos todos agotados, ¿no? A ver si en él durante el día de hoy, con el gran despliegue que hay de efectivos, se puede matar a este gran incendio que, como me decía un experto, durante la noche es un gato que duerme, pero durante el día puede ser un león.
1: En Ávila el objetivo es asegurar el perímetro en el Alto Tietar antes de que cambie el tiempo, de que suban las temperaturas y varíe la dirección del viento. También aquí hay noticias positivas que permiten que empiecen a valorarse el regreso a sus casas de algunos de los desalojados. La Generalitat Valenciana en Castellón ha levantado el confinamiento de la Val d'Uixó. 6.000 vecinos han podido regresar a sus hogares y a lo largo del día la zona puede ser más desconfinada. La delegada del Gobierno en la Comunidad Valenciana, Pilar Bernabé, se ha sumado a quienes reclaman un gran pacto para hacer frente a situaciones como estas.
5: Y para eso es imprescindible un consenso que vaya mucho más allá de abordar las emergencias, sino también que vaya ligado a la cultura medioambiental de una sociedad que va encarada, como es evidente, porque lo demás son comentarios de cuñado, permítanme que lo diga, que las consecuencias del cambio climático hoy nos afectan de una manera clara.
1: Y hoy el Consejo de Ministros ha aprobado la declaración de las zonas afectadas por la emergencia, una prestación además para los trabajadores afectados por el fuego. Mucho más dramática es la situación en Francia. Las autoridades atribuyen parte de la virulencia e imprevisibilidad del megaincendio de Gironda a las llamadas tormentas de fuego. Este es un fenómeno hasta ahora prácticamente desconocido en este país, en el que es el propio incendio quien genera una gigantesca nube capaz de crear vientos, de lanzar brasas a gran distancia y provocar así nuevos focos. Hay un despliegue también inédito, lo explicaba el jefe de bomberos de la región.
6: Hemos contabilizado unas 240 viviendas destruidas y en este momento tenemos más de 2.000 bomberos trabajando sobre el terreno.

0: Y hace tan solo unos minutos terminaba esa comparecencia de Pedro Sánchez para hacer balance del curso político, última comparecencia del presidente antes del inicio oficial de sus vacaciones, presumiendo de muchas de las decisiones adoptadas en esta legislatura y defendiendo la agenda reformista, a pesar de que ha tenido que posponer, por ejemplo, el decreto de vivienda por falta de apoyos. Ha tenido que responder también a preguntas sobre los casos de corrupción, sobre los casos además que afectan a su mujer y a su hermano, que han marcado en una causa política.
1: Fíjese, es curioso porque ni en el caso, no de mi familia, de David Sánchez y de Begoña Gómez, la Fiscalía ha pedido el sobreseimiento. Entonces, ¿qué es lo que nos queda? Que es lo que ustedes se han hecho eco los medios de comunicación, las acusaciones populares. Las acusaciones populares no están impulsando una causa política. Yo creo que eso no es una opinión, eso es un hecho.
0: Estamos a la espera de las primeras valoraciones de que hagan el resto de formaciones políticas a ese análisis del presidente del gobierno. Y entre los muchos puntos de desacuerdo con el principal partido de la oposición está el del Consejo de Política Fiscal y Financiera. Se celebra mañana y las comunidades del PP han pedido que se aplace. Alegan que falta información sobre un modelo pactado en exclusiva con los independentistas, una postura en la que insistía la vicepresidenta andaluza Carolina España.
2: Lo que no vamos a aceptar es que se intente imponer a toda prisa, a espaldas de la mayoría, una trampa fruto de un pacto bilateral exclusivo con el independentismo catalán, en concreto con Esquerra Republicana.
0: Vamos ya con el resto de las noticias de la jornada con Íñigo Ita y David Gabás.
3: Las contrataciones de verano disparan el empleo en 486.000 personas hasta los 22.700.000 ocupados. El paro cae por debajo de los 2 millones y medio de desempleados y la tasa baja del 10% en mínimos desde 2008.
4: Los trabajadoras del PSOE confirman ante el juez Pedraz que compraron viajes a Leire 10 por orden de Santos Cerdán. Confirman que la fontanera se vio al menos dos veces en Ferraz con el exsecretario de Organización Socialista.
3: El juicio del caso Kitchen queda visto para sentencia 4 meses después de su inicio. Ni el exministro Fernández Díaz ni su número dos han hecho uso del turno de última palabra en el que Villarejo ha manifestado su confianza en la justicia.
4: La nómina mensual de pensiones contributivas subió en julio un 6% respecto al año anterior y supera los 14.000 millones de euros. La pensión media se sitúa en 1.372 euros mensuales y la media de jubilación 1.573.
3: El 52% de los mensajes de odio detectados en redes sociales durante el Mundial estuvieron vinculados al ámbito deportivo. Lamine Yamal concentró gran parte de los comentarios de carácter racista e islamófobo.
4: En Japón, el terremoto de magnitud 7,1 que ha afectado al sur del país podría haber dejado varios muertos en un centro comercial. Ha habido una explosión tras el seísmo, lo que ha hecho que la cubierta del edificio se desplomara.
0: Y además de todo esto, añadimos la previsión del tiempo para las próximas horas, donde vamos a notar, Íñigo, cómo aumenta el calor.
4: Hasta en 13 comunidades autónomas hay aviso por altas temperaturas. En alerta naranja se encuentra Andalucía, que además está en aviso amarillo por fuertes vientos y temporal marítimo. Aragón, Castilla-La Mancha, Extremadura, Galicia y País Vasco llegan a estas de temperatura naranja. En amarillo tenemos las comunidades del interior peninsular y Cantabria y Asturias. Las temperaturas estarán en los 36 grados en la mayor parte del país y llegarán a los 40 en Ourense, Toledo, Ciudad Real, Sevilla, Jaén, Córdoba y Granada. La noche dará un respiro en la mayor parte de la península, excepto en el Mediterráneo y en el sur, donde se prevén noches tropicales por encima de los 20 grados. En el archipiélago balear, máximas de 30 grados y en el Canario, poco cambio en las temperaturas, en torno a los 29 en el momento de mayor calor del día.
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0: Y lo primero, repasar lo que sabemos sobre el estado de los diferentes incendios, cuál es la situación antes de que cambie la dirección del viento y de que suban las temperaturas. Hay optimismo

0: en el que afecta a la Comunidad de Madrid. El Gobierno regional se ha reunido con los alcaldes de los municipios afectados en la zona de la Sierra Oeste para explicarles que el Gobierno regional está trabajando junto a la UME para iniciar reconocimientos e inspecciones en la zona y evaluar así la seguridad y planificar la vuelta de la población a sus casas. Nos vamos ya hasta el centro de mando de Navalcarnero. Allí está Elena Bueno.
1: A la espera de la comparecencia del ministro Fernando Grande Marlaska, que ya está en este puesto de mando azado, lo que se viene destacando desde esta mañana es esa buena noticia. Los efectivos han logrado frenar las llamas al norte del pantano de San Juan, evitando así que el fuego llegue al municipio de Valdemaqueda, cuyos vecinos fueron evacuados ayer. El incendio se ha quedado a unos 5 o 6 kilómetros de esa localidad, en el entorno del río Cofio, que es donde se centran los esfuerzos ante el temor de que la corriente de aire, con el cambio de viento desde el sur, impulse el fuego hacia el norte. Ricardo Meneses, alcalde de Valdemaqueda, nos lo contaba.
2: El río Cofio es un cañón, es un tiro, la corriente de aire no hace mucho caso a las predicciones. Dicen que donde baja un río sube un incendio y están haciendo todo lo posible porque lo hemos vivido. Nosotros hemos estado en el incendio, esta mañana venimos de ahí previamente y está dormido, pero no se puede despertar.
1: Las condiciones meteorológicas empiezan a empeorar, hace más calor, más viento, se trabaja en mantener los frentes contenidos, aunque hoy no se espera, ya nos lo avanza ningún real ojo. En total son más de 56.500 las personas que están evacuadas y confinadas en la Comunidad de Madrid, 4 municipios confinados, cuyos centros de salud, los de Villa del Prado, San Martín de Valdeiglesias, Pelayos de la Presa y Santa María de la Alameda, cabe recordar que sí están abiertos.
0: Hemos conocido además en los últimos minutos que el Gobierno Central y el de Castilla-La Mancha han acordado rebajar a nivel 2 la emergencia en la provincia de Toledo de ese incendio que afecta a la zona. En Ávila los fuegos siguen activos, pero se ha conseguido contener el avance. Hasta ahora se está trabajando en consolidar esos avances antes de que cambien las condiciones climatológicas. Onda Cero en Ávila, Elena Rodríguez.
3: El principal riesgo hoy son las reproducciones debido a las altas temperaturas ya por encima de los 33 grados. Sin embargo, la evolución favorable en algunas zonas ha llevado al delegado del Gobierno, Nicanor Sen, a anunciar posibles realojos.
4: Y por parte del mando único se establece que se cumplen todas las medidas de seguridad, que ha sido la prioridad de todo este operativo. Ya estamos valorando el realojo y la vuelta a casa de las localidades que cumplan con estos parámetros de seguridad. Y también, por supuesto, de desconfinamiento de aquellas en las que también se lleven a cabo estas circunstancias.
3: De momento, 16 municipios siguen evacuados, unas 25.000 personas y 4 confinados. Javi, vecino de Casa Vieja, ha trasladado la impotencia después de ver que el fuego entraba en su pueblo.
5: Gracias a mi primo, que consiguieron salvar mi nave y los ganaderos pues se reunieron y consiguieron salvar su nave haciendo ellos sus contrafuegos, sacando sus tractores, rociando con purín y echándole narices porque no tienen ayuda de nadie.
3: Los desalojados aquejan el cansancio de estar fuera de su casa tantos días. Desde el sábado llevan el polideportivo de Arenas de San Pedro en Carna, vecina de Piedralaves.
6: ¡Uy! Tengo 82 y camino de 83. No lo he visto nunca, nunca en la vida, nunca. Se dese cuenta que veíamos llamas y llamas y llamas. Yo decía esto, pero ¿qué pasa aquí, Dios mío? ¿Pero qué ha pasado aquí, Dios mío? Pero Dios mío, no nos dejes.
3: Con ola de calor a la vista, el operativo se afana en consolidar los sectores donde se ha conseguido detener el fuego.
0: Miramos también a Castellón, preocupa sobre todo en esa zona el viento. Hay unas 8.500 hectáreas quemadas, 10.000 personas siguen evacuadas después de que anoche, eso sí, se autorizó la vuelta a sus hogares de otras 6.000. En el puesto de mando de la Val de Uixó sigue Juanjo Tobar.
7: Sí, esta mañana también se ha autorizado el regreso a casa de otros 3.000 vecinos de la Vila Bella. Eso sí, deberán permanecer confinados, evitar la exposición al humo y no consumir agua del grifo. Así lo explicaba el conseller de Emergencias, Juan Carlos Valderrama.
8: Se levanta la evacuación, pero se mantiene el confinamiento. Esto es importante porque tienen que seguir todas las recomendaciones que se dicten desde la Consejería de Sanidad para garantizar la salud de las personas. Es decir, a todas las personas que vuelvan al municipio de Vila Bella, que tienen que beber agua embotellada, que no pueden beber agua del grifo.
7: Aún así, cerca de 10.000 personas continúan evacuadas y otras 30.000 siguen confinadas. La principal preocupación del operativo es ahora el humo acumulado por una inversión térmica. Aunque apenas se ven llamas, el incendio mantiene numerosos puntos calientes que podrían reactivarse cuando aumenten las temperaturas. Así lo advertía el director de la extinción, Fernando Pérez.
9: Principalmente la sensación que da el incendio es que no hay llama, pero sí que está echando humo, o sea, su extensión no va creciendo, pero va echando humo, por lo cual en el momento que la inversión térmica se levante, sí que tiene potencial de crecimiento del incendio. O sea, es una sensación.

0: farsa que nos está dando hasta ahora.
1: El CECOPI volverá a reunirse esta tarde a las 7 para actualizar la evolución de un incendio que, como decimos, ya ha arrasado unas 8.500 hectáreas de la Serra de Espadà.
2: Ya les hemos avanzado que el gobierno propuesto del Ministerio del Interior ha declarado este martes zonas afectadas por una emergencia de protección civil, esos territorios afectados, además de ayudas para damnificados y también a nivel laboral. Tomás San Juan.
3: La principal medida es una nueva prestación de hasta 4 meses para los trabajadores que no puedan acudir a su puesto por culpa de los incendios porque hayan sido evacuados, hayan perdido su vivienda, tengan que reconstruirla o tengan que cuidar de familiares afectados. Cobrarán el 70% de su sueldo de referencia, lo abonará el Estado y podrán acceder a ella aunque no hayan cotizado el tiempo mínimo. De hecho, recalcan que cualquier represalia empresarial será considerada nula. Todas las medidas tendrán efecto retroactivo desde el 23 de julio y continuarán aplicándose mientras los afectados sigan sufriendo las consecuencias de los incendios, aunque sean extinguidos, y servirán también para cualquier otro gran incendio que pueda producirse este año.
2: En Francia se teme que la jornada de hoy sea mucho más complicada que la de ayer por la llegada de una nueva ola de calor. El mega incendio declarado a las puertas de Burdeos ha calcinado ya 42.000 hectáreas y ha obligado a evacuar a más de 200.000 personas. La ciudad está cubierta por una nube de humo que obliga a los ciudadanos a usar mascarillas para protegerse, una situación que afecta a una zona que en estas fechas además acoge a muchos turistas. Corresponsal en París, Álvaro del Río.
4: Hoy se han reanudado las evacuaciones con 4.000 personas más que han tenido que abandonar precipitadamente en esta ocasión los campings y demás complejos turísticos de La Cano, a unos 40 kilómetros de Burdeos. Desalojos preventivos, según las autoridades, para despejar la zona y facilitar la lucha contra ese feroz incendio. La noche ha sido más tranquila, el fuego no ha avanzado, pero la subida de los termómetros trunca las buenas expectativas, como explicaba a medios locales el comandante de bomberos Mathieu Jomain. Hemos podido aprovechar una ventana meteorológica estas últimas 48 horas con un porcentaje de humedad más elevado, pero ahora la tendencia cambia con temperaturas más altas y un viento del este más caliente que va a complicar las operaciones y podría facilitar la propagación. La calidad del aire se ha deteriorado, obligando de nuevo al uso de mascarillas. Los evacuados empiezan a impacientarse mientras algunos han regresado a sus municipios de los que fueron desalojados para ponerse al servicio de bomberos y militares. Hasta la policía pide voluntarios entre los suyos para dar refuerzo.
2: Y asunto destacado también de este día, la comparecencia de Pedro Sánchez para hacer balance del curso político. Unos 70 minutos ha durado su intervención inicial, que luego ha estado seguida de las preguntas de los periodistas. Nos vamos ya hasta el Palacio de la Moncloa. Juan de Dios Colmenero, buenas tardes.
5: ¿Qué tal, Mercedes? Muy buenas tardes.
2: Y a pesar de que seguimos sin presupuestos y de que hay que gobernar a golpe de decretos por la debilidad parlamentaria, Sánchez saca pecho, lo ha hecho, sobre todo de logros económicos y de su gestión de la crisis, ¿no?
5: Así es, además sin la más mínima autocrítica durante su larga comparecencia, una rueda de prensa que ha concluido con aplausos de todos sus ministros que estaban presentes en un escenario más propio del Congreso de los Diputados que del Palacio de la Moncloa. Pedro Sánchez, el presidente del gobierno, ha presumido de los logros macroeconómicos, ha dicho que estamos en un círculo virtuoso con crecimiento económico y con menos déficit, que las familias tienen más poder adquisitivo a final de mes y que llevamos casi 3 años creciendo porque somos, ha dicho, el gobierno de la gente.
6: Somos el gobierno de la gente, por la gente y para la gente. Y creo que además, de nuevo, en este semestre hemos vuelto a dar un buen ejemplo, una buena prueba de lo que estoy diciendo. Solamente en este periodo de sesiones hemos logrado la aprobación de 26 normas con rango de ley.
5: Ha añadido con datos también de crecimiento económico y macroeconómicos. Antes del comienzo de su intervención, en el principio ha insistido en el pacto de Estado contra la emergencia climática, pidiendo al Partido Popular que se acerque a ese pacto, pero al mismo tiempo descalificando a la oposición, acusándoles de negacionistas.
2: Y muchas de las preguntas de los periodistas, Juan, han ido dirigidas a los casos de corrupción que salpican al PSOE, entre ellos al expresidente Rodríguez Zapatero, o los casos que afectan a su hermano y a su mujer. ¿Cuál ha sido el análisis que ha hecho el presidente del gobierno?
5: Sí, porque además era la primera vez que tenía que responder a muchas novedades que se han venido produciendo, como la condena a su hermano David Sánchez, o las novedades en el caso Cloacas, en el caso Leire, o el procesamiento de su propia esposa, de Begoña Gómez. Pocas respuestas, en cualquier caso, sobre corrupción, sobre la imputación de Rodríguez Zapatero y las últimas explicaciones que dio en la televisión pública, o no explicaciones, por ejemplo, sobre el origen de las joyas. Sánchez insiste en el respaldo total al expresidente de gobierno.
6: Por parte del gobierno de España, por parte del partido que me honro en dirigir, desde luego cuenta con nuestro respaldo, respetamos su presunción de inocencia y estamos en las fases iniciales, como he dicho en otras muchas ocasiones, de esta investigación. Ya veremos en qué deriva.
5: Y sobre la condena a su hermano y la apertura de juicio oral a su mujer, Sánchez ha dicho algo parecido, que son personas, con independencia de que sea su hermano y de que sea su mujer, y que tiene su trabajo, en el caso concreto de Begoña Gómez, y sus funciones.
6: Por tanto, no es mi mujer, es Begoña Gómez. Lo digo porque en muchas ocasiones, con ese tipo de... No lo

0: en la Audiencia Nacional no ha respondido y sobre el futuro inmediato de la legislatura ha dicho que será una legislatura de 4 años, es decir, queda un año de gobierno.
1: Bueno, pues se van produciendo, van llegando las primeras reacciones a este balance de curso que ha hecho el presidente del gobierno. La primera que tenemos es la del Partido Popular. Acaba de hablar Miguel Tellado, para quien es una anomalía que haga balance un presidente que ya no debería estar en la Moncloa. Un balance triunfalista de un presidente con una mujer corrupta. Ignacio Jarillo, buenas tardes.
2: Así es, buenas tardes, lo dice Miguel Tellado, el secretario general del PP, que cree que Sánchez aparece hoy haciendo un balance triunfalista en el que se le olvidan 3 condenas en 8 meses y 0 presupuestos en 4 años. Y a todo bombo y platillo, dice desde el Palacio de la Moncloa, lugar donde ya no debería estar. Tellado tampoco se olvida de quién está junto a él.
3: El triunfalismo de Sánchez es el propio de alguien como él, que vive completamente fuera de la realidad e inmerso en una burbuja de mentiras, privilegios y corrupción. Sánchez ha comparecido en el centro de negocios de su mujer, en el cuarto de al lado al que usa una procesada por corrupción para pedir dinero para sí misma usando bienes y personal del Estado.
2: Para el PP, Pedro Sánchez acaba el curso con los varapalos en el Congreso de haber dado por terminada la legislatura sin senda de estabilidad, tumbada, dice, y sigue sin presupuestos generales del Estado, además de no tener una ley de vivienda como la que tanto necesitan los españoles. Por último, recuerda que el Parlamento ya le ha dicho que convoque ya elecciones.
1: Hoy declaran en la Audiencia Nacional 2 de las secretarias de Ferraz, lo hacen como testigos en el caso Leire, que investiga la trama organizada para desbaratar investigaciones sobre el partido y el gobierno. Ante el juez Pedraz han reconocido que compraron billetes de tren para Leire 10, siempre por orden de Santos Cerdán y sin conocer el motivo de los viajes. Nos vamos hasta la Audiencia Nacional, Miguel Rodríguez.
4: Sí, las secretarias de Ferraz de la sede del PSOE han declarado que solo seguían órdenes de quien era su jefe, el entonces secretario de Organización, Santos Cerdán. Han confirmado que por orden de Cerdán compraron hasta 7 billetes de tren para Leire 10 a cargo de la escuela del partido, pero han dicho desconocer el motivo de estos viajes. Como testigos, el juez les retiró la imputación al no haber indicios suficientes contra ellas. Las trabajadoras han insistido en que no conocían las presuntas actividades cloaqueras de Leire, pero a ella sí, sí la conocían, porque Leire utilizaba el parking de la sede de Ferraz cuando quería, como un parking habitual, han dicho. Cerdán le daba permiso y ellas, cumpliendo órdenes, reservaban plaza para ella. Han confirmado que Leire se reunió en 2 ocasiones en Ferraz junto con Cerdán, los presuntos cloaqueros, el abogado Jacobo Tingelo y el empresario Pérez Dolcet, y con el ex jefe de gabinete de Pedro Sánchez, Juanma Serrano, todos ellos imputados en la causa, pero de nuevo han asegurado desconocer el motivo de estas reuniones. Tal y como solicitó el juez, han aportado sus teléfonos para que la UCO haga un volcado de todas sus comunicaciones con los investigados.
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1: Se acaba de conocer que el Ministerio de Hacienda ha recogido la petición de las comunidades autónomas del Partido Popular, así que ha decidido posponer al 4 de septiembre el Consejo de Política Fiscal y Financiera convocado inicialmente para mañana miércoles para abordar la reforma de la financiación autonómica. Y además, los datos de empleo que hoy hemos conocido, presumía Pedro Sánchez en su balance de la buena evolución de la economía y del dato de la EPA que conocíamos a primera hora de la mañana. La tasa de paro que ha caído en el segundo trimestre del año al 9,8% es la más baja desde el año 2008. El desempleo se redujo en más de 213.000 personas. El número de personas trabajando en España roza ya los 22,8 millones. Ignacio Rodríguez Burgos.
10: Sí, en el segundo trimestre de abril a junio se crearon 486.000 empleos en nuestro país. En los últimos 12 meses, algo más de 500.000 de personas, lo que lleva a todo un récord, dice la vicepresidenta segunda, Yolanda Díaz.
11: y volvemos a tener cifras récord de ocupación. Estamos en 22,78%.

0: 8 millones de personas ocupadas, casi 23 millones. Tenemos un crecimiento de más de medio millón de personas solo en el último año.
1: El paro desciende en 213.000 personas en el segundo trimestre. La tasa de paro se reduce al 9,8%, que es el nivel más bajo desde hace 18 años. El empleo se crea en el sector privado, más de 500.000 nuevos puestos de trabajo. En cambio, se destruye empleo en el sector público, 15.000 menos. La creación de empleo es más débil que en el año anterior. En las mismas fechas, la ocupación cae entre los autónomos y avanza especialmente en el sector servicios, por la Semana Santa y el turismo, también en la construcción y en la industria, y retrocede en la agricultura. En cuanto a la calidad del empleo, Mercedes, pues mira, la tasa de temporalidad en el sector privado se sitúa en el 12%. Se ha reducido, pero es que en el sector público se dispara al 28%, como denuncian los sindicatos de la función pública.
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6: Y en la actualidad deportiva, el nombre es el de Zinedine Zidane, que es el nuevo seleccionador de Francia. Esther Rodríguez, buenas tardes.
7: Buenas tardes. La incógnita que Nora Tal se ha desvelado ya y el ex técnico del Real Madrid toma las riendas de la selección de su país, recogiendo el testigo de The Sun, Manu Terradillos. Buenas tardes.
8: Buenas tardes. Ante una gran afluencia de la prensa y el entusiasmo de aficionados franceses, un emocionado Zinedine Zidane ha sido presentado como nuevo seleccionador de Francia hasta 2030. El ex técnico del Real Madrid aseguró que tras su paso por el club merengue, su único deseo había sido dirigir a Le Bleu.
9: Aujourd'hui pour moi c'est juste...
8: Hoy es un día de continuación y un sueño. He tenido proposiciones estos 4 o 5 años que paré para fichar por un club y he rechazado todas por la selección francesa. Entrenar a la selección francesa es lo único que quería hacer tras mi paso por el Real Madrid. Lo único que quería hacer era entrenar a la selección francesa.
9: C'était la seule chose que je voulais faire, c'est entraîner cette équipe de France.
8: Zidane ha asegurado que tendrá un estilo similar a su paso por el Real Madrid, ofensivo, y tendrá su debut el 25 de septiembre a domicilio contra Turquía en la Liga de las Naciones.
7: Italia podría anunciar en breve la llegada de Mancini como nuevo seleccionador y de Ranieri como director deportivo. Se puede cerrar así un esperpento que ha dejado la dimisión de Paolo Maldini como director técnico 2 semanas después de asumir el cargo junto a su asesor Leonardo. Su proyecto de transformación para la Azzurra, ausente en los 3 últimos mundiales, se venía abajo, primero por la negativa de Guardiola a asumir el cargo, después la de Ancelotti y finalmente por la polémica en torno a la figura de Pirlo. A poco más de 2 semanas para que comience la Liga, la Comunidad de Madrid suspende la concesión del campo de Vallecas al Rayo para acometer una serie de obras con carácter de urgencia que garanticen la seguridad del recinto. El conjunto franjirrojo jugará en un escenario alternativo que Javier Tebas, presidente de la Liga, no ha querido desvelar.
10: Nosotros nos lo han comunicado y luego siempre este tema de imprevistos queda tiempo, pero hay que pensar que cuando un club se inscribe en la competición hay estadio alternativo y el Rayo puede ir a jugar ese estadio alternativo o porque pueda tener para jugar. Es la decisión que ha tomado el Real Madrid, evidentemente con sus profesionales al frente, y una decisión de este tipo que apela a la seguridad, pues aparte, no se puede poner en duda.
7: Declaraciones de Tebas en el tradicional acto de la Liga para dar la bienvenida a los 3 clubes que han ascendido a Primera División, Racing Deportivo y Málaga. El capitán de la selección española, Rodri Hernández, ha sido operado hoy en Madrid de sus problemas de espalda. El todavía jugador del City está pendiente además de su posible fichaje por el Real Madrid, que trabaja también en cerrar la operación de Diomandé, mientras el Bayern de Múnich niega contactos con la Casa Blanca por Olise. El Madrid de Mourinho, que afronta hoy otro partido de entrenamiento, esta vez frente al Leganés en Valdebebas. Los lesionados Araujo y Fermín entrenan con el grupo en la sesión de trabajo del Barcelona en su primer día de concentración en Birmingham, donde también realiza su pretemporada el Valencia. Los Chess, con la baja de Sadik por lesión, juegan esta tarde un amistoso ante el Derby County. La Real Sociedad se mide a Aston Villa y Rafa Jodar debuta contra el francés Arthur Fils en el ATP 500 de Washington, torneo que abre la gira norteamericana hacia el Abierto de Estados Unidos. Bill Hernán Gómez es nuevo jugador de Unicaja después de 3 malas temporadas en el Barça.
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3: Terminamos ya en la realización. Ha estado Diego Ramos en la producción. Victoria Verdier, gracias por acompañarnos. Volvemos a las 3 con el resumen del día en 3 minutos.
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5: Son las 2:30, así que vamos al lío.
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5: ¿Qué tal? Buenas tardes. Qué bonito suena el verano y qué bonito es poder acompañarle durante los próximos 30 minutos de radio. Hoy vamos a mirar más allá del sol y la playa para detenernos en esas otras formas de vivir la temporada. Las que llenan de cultura las plazas de los pueblos, las que levantan escenarios donde normalmente no los hay y las que hacen que el teatro, el circo, la música y las artes escénicas viajen por caminos rurales para llegar allí donde muchas veces la programación cultural no alcanza a llegar. Y en ese recorrido de verano también ponemos la mirada en quienes sufren cuando el calor aprieta y los incendios golpean el territorio. Los animales que están siendo tratados tras los fuegos. ¿Qué ocurre con ellos? ¿Cómo se les atiende? ¿Quién se encarga de curarlos, protegerlos? ¿Y cuándo es posible devolverlos a su entorno? A estas preguntas les ha buscado respuesta a Claudia Villar. ¿Qué tal estás?
7: Aquí estamos, Blanca. ¿Qué tal?
5: Y acompañándonos en esta mesa también se encuentra Javier Hernández. ¿Qué tal?
8: Pues mira, muy mal, porque es que julio no acaba nunca. Y más calor y más calor. Incendios, desastroso.
5: Yo pensaba que era porque no te ibas de vacaciones todavía.
8: Eso ni me hables.
5: Bueno, que has disfrutado de una semana. ¿Quién no va a disfrutar de vacaciones? Porque están aquí trabajando pico pala mientras tú y yo nos iremos. Es María Fernández, ¿qué tal estás?
9: Buenas tardes. Parecía que no había pasado mucho hoy, pero el Rayo y Martín Presa se han empeñado en que haya noticias hoy en España a nivel futbolístico.
5: Ojo, pues ni tan mal. Así que con estos adelantos empezamos este En la Onda. Y eso sí, miramos cómo se circulan las carreteras, lo hacemos de la mano de la Dirección General de Tráfico, José Antonio Pedrosa. ¿Qué tal? Buenas tardes.
10: ¿Qué tal? Muy buenas tardes, Blanca. Pues lo primero de todo, le seguimos insistiendo y pidiendo que eviten desplazamientos por carreteras de la Sierra Oeste de Madrid, al igual que en las zonas de los incendios de Ávila, Toledo y Castellón, y que se mantengan esos informados a través de los canales oficiales. A esta hora, los incendios siguen cortando hasta 45 carreteras secundarias, ya destacando en Madrid un total de 18, los entornos de Navas del Rey, Valdemaqueda, Villa del Prado, Valdemorillo, Quijorna, Robledo de Chabela, Zarzalejo, La Cereda, Santa María de la Alameda, Pelayos de la Presa, Cenicientos y San Martín de Valdeiglesias, al igual que en Ávila, también la zona de Cebreros, El Hoyo de Pinares, Burgo Hondo, Guisando, Hoyo de la Guija, Casillas, Mijares, Santa María del Tietar y ya las cruceras, al igual que en Castellón, otras 8, en Aín, Caudiel, Tales, Alcudia de Veo, Eslida, Nules y La Val d'Uxot y por último en Toledo, hasta 6 carreteras afectadas ya en Escalona, la Iglesuela del Tietar, Almendrar de la Cañada y Almorós. Y ya en cuanto a tráfico se refiere, dos siniestros están complicando la circulación ya en dos puntos. De hecho, está cortada en La Rioja la AP68 en Calahorra, sentido Logroño, y van a encontrar el desvío debidamente señalizado y otro dificulta en Murcia la A7 en Alcantarilla, ya sentido Elche.
5: Y miramos al cielo, ya no sé, Javier, qué preguntarte, si estamos ya inmersos en la cuarta ola de calor, si nos espera unas bajadas de temperatura, un respiro, o me pongo otra vez debajo del aire acondicionado y no paro.
8: Debajo del aire.
5: Pues no veas la facturita.
8: No, sí, va a ser guapa este mes y el siguiente. Mira, le llaman bloqueo res, es un anticiclón típico de todas las vidas, de altas presiones. Lo que nos va a provocar que he puesto el horno a 40 grados y prácticamente toda España se va a asar, pero literalmente. ¿Dónde se van a salvar de las altas temperaturas? Mira, hay un huequecito que he hecho en la zona de Galicia, salvo en el Miño, que hoy hace mucho calor, pero remite a partir de mañana. Y después en toda la zona del Mediterráneo también las temperaturas van a ser moderadas. En el resto, atención, entre la alerta amarilla y la naranja por altas temperaturas. En total, 14 comunidades autónomas, incluidas Canarias, que mañana se suma a esta lista. En cuanto a las temperaturas, mira, minuto de juego y resultado.

0: llamado Saelices, que es un pueblo, se llama Saelices el Chico, como yo, 38 y medio en Salamanca. En Morón de la Frontera, en Sevilla, ya van camino de los 37 y medio. En Don Benito, que es un clásico en Badajoz, pasan de los 37. Cosas que debo de contarte muy importantes. Las rachas de viento. En principio están moderadas. Tenemos el clásico levante tozudo en Tarifa, en Cádiz, a 80 kilómetros por hora. En Las Palmas de Gran Canaria los vientos soplan alisios a más de 60 kilómetros por hora. Y en Cabo Peñas, en Asturias, hay algunas rachas muy cercanas a los 55 kilómetros por hora. Ha cambiado el viento en las zonas de los incendios de nordeste a suroeste. Las rachas normales son de 15 kilómetros por hora, aunque esta tarde pueden subir a 20 o 25, y para el jueves y el viernes este viento pasará de flojo a moderado, es decir, que la situación va a empeorar porque tenemos más calor, vamos a tener temperaturas más altas y, por otro lado, la humedad va a ser todavía más escasa. Por
1: lo situación tanto, crítica en torno a los incendios.
0: El panorama es...
1: Y para aquellos que quieran huir, Galicia, que nunca falla.
0: Galicia es una maravilla.
1: Y en este En la Onda también estamos pendientes de lo que ocurre en el mundo deportivo. Ya nos lo adelantaba Mario Fernández, mucho movimiento en el fútbol.
2: Mucho movimiento en el fútbol internacional y aquí en España el Rayo, que se queda sin estadio. Porque la Comunidad de Madrid hoy tenía una auditoría en el campo de Vallecas para esa obra estructural que iba a tener a largo plazo, pero haciendo esa auditoría se ha dado cuenta que el campo está imposible, que tiene muchísimos fallos, graves deficiencias. Y la Comunidad de Madrid le ha retirado la concesión al Rayo, porque recordemos que el campo es de la Comunidad de Madrid.
1: ¿Y dónde van a jugar la próxima temporada?
2: Pues de momento no se sabe. Javier Tebas ha hablado hoy, ha dicho que tiene un campo alternativo, no ha desvelado cuál es. Yo creo que es el de Butarque, porque el año pasado el Rayo ya le tocó jugar un partido ahí como local contra el Atlético de Madrid. Pero el Rayo, el Estadio Vallecas, no cumple con las medidas de seguridad mínimas. Y de momento el Rayo no va a poder disputar su primer partido de casa, que era frente al Alavés en la jornada 2, en el campo de Vallecas, así que...
0: Prevenir antes que llorar.
1: Ay, estamos bien, a 28 de julio, en la temporada empieza el 15, ponle que es una
2: el
1: semanita 22, más, el 23, tiene que
2: 24
1: jugar.
2: Jugaba, sí.
1: Bueno, pues esperemos que encuentren una
2: temporada. Y era una auditoría que estaba prevista para octubre, o sea que imagina, fíjate si no llega a ir hoy la Comunidad de Madrid a hacer esa auditoría.
0: ¿Y qué sucede si llega a pasar algo?
2: Pues...
0: Y hay una desgracia, pues hay que atajar las cosas.
2: Lo que lleva haciendo Martín Presa toda la vida con el Rayo, jugar con fuego. En otra orden de las cosas, el Madrid juega hoy a puerta cerrada a las 6 contra el Leganés.
0: Vaya.
2: Casualidades de la vida, el Leganés, de donde salió Jan Diomandé, que de momento no se sabe nada acerca de su fichaje por el club blanco, de momento están ahí, parecen conversaciones. Rodri también está en la agenda del Real Madrid. Ha sido intervenido de manera de esos problemas que tenía en la espalda, o sea, de manera exitosa. Y de momento veremos si ficha por el club
1: siguen
2: blanco o no. Siguen en conversaciones.
1: Bueno, yo quiero al capitán de España, en el Madrid. Yo ya me mojo.
0: Ya
1: lo
0: estamos.
1: Dejo ahí.
2: Otros fichajes.
1: Hombre, claro.
2: El Sevilla cierra el fichaje de Julio Díaz, proveniente del Real Madrid, por 1,5 millones. Se hace con el 50% de los derechos del jugador. José Salinas cedido del Español al Málaga. Y en Internacional, Zinedine Zidane ya es presentado como el nuevo entrenador de Francia. Ha tenido unas palabras muy bonitas y dedicadas a los bomberos y a toda la gente que está teniendo problemas con los incendios, porque también está habiendo incendios en Francia.
1: ¿Y del de Italia se sabe algo? ¿Que
2: sí,
1: si esto es un culebrón?
2: Que 16 días después de su nombramiento de Maldini como director deportivo y de Leonardo como asesor de la federación, han renunciado por el no de la federación italiana a Pirlo. Apunta que Giorgio Chiellini va a ser el nuevo director deportivo y seguramente sea Mancini el nuevo entrenador, que ya estuvo en 2021 y logró la Eurocopa. Y una última noticia, una buena noticia para ti, Blanca.
1: ¡Vamos!
2: Willy Hernán Gómez, nuevo jugador de Unicaja Málaga, firma por esta temporada después de 3 temporadas en el Barcelona de baloncesto.
1: Esperemos que triunfe más que en el Barça. Todo hay que decirlo. Todo hay que decirlo, lo sabemos.
0: Esperemos que le dé por jugar un poco. Vamos a ver.
1: Venga, hacemos una parada y volvemos. Sí, de pívot te vamos a poner a ti.
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11: Lejos de las playas llenas y de las rutas de siempre, los pueblos rurales se convierten en escenario de propuestas que invitan a mirar la temporada estival con otros ojos, desde la cultura, el encuentro y la emoción compartida. Un buen ejemplo son los teatros itinerantes, como La Barraca, del célebre grupo universitario ambulante dirigido por Federico García Lorca en la década de 1930. Estas compañías recorren pequeñas localidades para llevar allí el teatro, el circo, la música y otras artes escénicas. Carpas, plazas y calles se transforman por unas horas en espacios de creación y de fiestas, acercando la cultura a lugares donde muchas veces no llega. Marta Sitjà es directora del Teatro Sobre Ruedas. ¿Qué tal? Buenas tardes.
12: Hola, buenas tardes. Muy bien.
11: Marta, acudís a estos pueblos con vuestras caravanas para acercar el teatro, el circo, la música y otras artes a lugares donde habitualmente no llegan. ¿Cómo os reciben?
12: Pues muy guay, muy bonito todo. Es como muy hermoso, ¿no? Poder hacer teatro, circo, humor en pueblos que normalmente no lo tienen, porque, como siempre digo, el derecho a la cultura es un derecho universal y parece que en España y en otros países pues cuesta de aceptarlo, ¿no? Y siempre hay mucha cultura en las grandes capitales y nos olvidamos de lo más importante. Así que a mí me encanta.
11: Para que nos hagamos una idea, Teatro Sobre Ruedas, ¿está enfocado a un público en concreto o va desde los más pequeños de la casa, que es una forma de acercarles de primera mano ese arte y esa cultura, o también va para las personas más mayores?
12: Para todos, sí. Normalmente hacemos espectáculos para todos los públicos. Es siempre calle, entonces la calle es muy universal también. Así que es normalmente siempre es humor y es humor así transversal para todos los públicos.
13: ¿Este tipo de teatro se asocia fundamentalmente al verano o en el invierno y en el otoño también continuáis?
12: No, bueno, en otoño sí, cada vez, como vemos, el cambio climático nos hace que las temperaturas sean altas, pero cada vez se alarga más la temporada. Es verdad que hasta noviembre hacemos funciones, pero diciembre, enero, febrero y parte de marzo no. Bueno, en Navidad tal vez.

0: vez algún pueblo si quiere, pero bueno, no solemos trabajar en invierno.
1: Habláis de acercar la magia del teatro y del circo a comunidades con menos acceso cultural, a estos municipios, a estos pueblos con pocos habitantes, que quizás durante todo el año pues viven de lo que el ayuntamiento les puede ofrecer, de los que ellos mismos voluntariamente pueden crear. ¿Qué impacto buscáis generar más allá del entretenimiento en estos pueblos?
0: Bueno, pues mira, yo soy una persona que hago espectáculos siempre con un mensaje. No es nada especial, depende del espectáculo, pues hay un espectáculo mío que habla de la ambición. Sí que me gusta hacer reflexionar y que la gente se vaya a casa con alguna pregunta en la cabeza, ¿no? O los niños, niñas también, que puedan debatir en casa, que puedan preguntar, oye, la payasa ha dicho esto y tal. Todos mis espectáculos son así. Así que bueno, reflexionar un poco de la vida y de los valores.
1: Y al final es en un espacio cercano, en la plaza del pueblo, que se transforma en algo que ellos ven como habitual. Vosotros os incorporáis allí con vuestras caravanas y os hacéis propios del pueblo, os hacéis un vecino más durante el tiempo que estáis allí.
0: Eso es lo que nos encanta. Porque cuesta a veces que te, ¿no?, como que te dejen estar o que te contraten para varios días. Lo que más nos gusta es esto, que puedan venir familias día tras día y así nos vamos haciendo uno más. Sí, nosotros montamos como una carpa de circo, sin carpa o como un teatro itinerante. Unas gradas, una caravana que es un escenario, también tenemos otra caravana que es un teatro dentro, que entran solo 20 personas para hacer microteatros. Así que sí, convertimos como la Plaza del Pueblo en un espacio escénico.
1: Con gradas de maderas desmontables, con capacidad para 200 personas sentadas, el público que se vuelca para conocer las historias que les narráis. ¿Soléis acudir y repetir en los pueblos en los que habéis estado el verano anterior?
0: En algunos sí. Hay plazas fijas a veces, ¿no? O sobre todo algunos pueblos que hacen algún festival, pues nosotros nos instalamos todos los años en este festival porque les encanta tener un espacio así. Sí, hay algunos que repetimos, otros que no. O que a lo mejor repetimos al cabo de 2 años o 3.
1: ¿Y con qué obra estáis esta temporada? ¿Qué obra va a recorrer estos municipios?
0: Bueno, nosotros seguimos con Ambición, que es un solo mío que habla de la ambición, con música en directo. Seguimos con los cabarets de payasas. Siempre hacemos una visibilización de la mujer y sobre todo payasa, que yo soy payasa. Entonces hacemos unos cabarets de payasas súper divertidos. Y estoy preparando un nuevo espectáculo que va a estar listo para el año que viene. Este año ya voy a empezar a hacer alguna prueba, pero el año que viene ya va a estar listo. Aparte, nosotros invitamos también artistas en los sitios donde vamos, depende de la programación que tengamos que hacer, invitamos a artistas amigos o artistas de la zona, y eso nos gusta mucho.
2: Te iba a preguntar, Marta, que cómo se puede contactar con vosotros, dónde nos tenemos que dirigir para llevaros al pueblo.
0: Pues mira, podéis ver la web, que es www.teatrosobreruedas.com, o si no, escribir a info@teatrosobreruedas.com.
1: ¿Tenéis la agenda ya completamente cerrada para esta temporada?
0: Sí, bastante.
1: ¿Cuántos municipios vais a recorrer?
0: Uy, no me lo sé. Bueno, lo bueno es que ahora, por ejemplo, estamos en un pueblo del Pirineo Aragonés, Allén, que hemos estado 3 semanas, porque hay un festival muy grande. Y ahora nos vamos a Hierve, que es otro festival, a otro pueblo de aquí de Huesca. Nos vamos a Narón, un pueblo de Galicia. Y en estos estamos como una semana en cada uno. Entonces, bueno, quizás son pocos menos los pueblos que visitamos, pero sí que estamos más tiempo en cada uno de ellos.
1: Sí, además se puede ver también en la página web que vais a la Fiesta Mayor de Labrós, a la Fiesta Mayor de Miranda del Ebro. Son numerosos los municipios que recorréis durante el verano, que se alarga durante el otoño debido al cambio climático. Ya la última, Marta, ¿cuántas personas formáis parte de Teatro Sobre Ruedas?
0: Mira, Teatro Sobre Ruedas somos Iván y yo, pero ya te digo que tenemos una red de artistas amigas que siempre están con nosotras, como hay siempre 5 o 6 payasas que vienen con nosotros cuando hacemos cabaret, hay como 10 compañías muy afines que siempre están en alguna de las actuaciones. Así que bueno, Teatro Sobre Ruedas somos 2, pero con una red de más de 20 personas.
1: Pues Marta Setya, directora del Teatro Sobre Ruedas, gracias por atendernos y que vaya muy bien lo que resta de temporada.
0: Gracias a vosotras.
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16: Y a las 2.52 ponemos el foco en los incendios. Nos trasladamos a Zuébar, un municipio de Castellón. Allí el aviso llegó a través del repiqueo de las campanas de la iglesia. Susi Bayarri pasó el sábado pendiente del móvil y del monte de las campanas, preparada para avisar con una señal a muchos vecinos mayores que entienden mejor el sonido de una campana que cualquier mensaje. Susi, ¿dónde se encontraba para que estuvierais alertas frente al incendio?
17: Estaba en el pueblo de Alao. El pueblo de Alao ya lo desalojaron el sábado por la noche, y a partir de que vimos que desalojaron ese, es cuando me avisaron, porque estábamos esperando, claro. Pero hasta domingo al mediodía no toqué.
16: La alcaldesa le dijo que tocara las campanas para que se produjera ese desalojo.
17: Claro, ya estaba avisado yo de que cuando dieran la orden a tocar, y toqué. Aunque iba la policía por las calles, ¿eh? Esto es una cosa añadida, porque la policía iba con las calles con los megáfonos y la sirena. Lo que pasa que tocamos las campanas también, porque las campanas tienen su historia. Entonces, en los pueblos pequeños...
16: significan
17: mucho.
16: Es
17: las campanas. Mucho, mucho, mucho.
16: Para las fiestas,
17: las
16: para cuando ocurre un
17: mucho
16: funeral.
17: Para fiestas, para las misas,
16: claro.
17: Para los funerales, para todo. Se tocan las campanas en el pueblo.
16: Es una señal de aviso que hizo que muchos de los vecinos pudieran salir, además de esa labor,
17: sí,
16: de la policía,
17: porque hay
16: de
17: gente
16: ir
17: mayor
16: calle por calle.
17: Que no tiene WhatsApp y tal. Ahora esta vez es que iban mucho con altavoces, pero la primera había gente que no se había enterado, estaba dentro de casa y no sabían, hasta que no oyeron las campanas y me llamaban: oye, ¿qué pasa? ¿Qué pasa? Digo, que hay que salir.
16: ¿Y cómo es el repiqueo de campana? ¿Es tiene un sonido especial?
17: Pues seguido tocas y empiezas a tocar fuerte, fuerte, fuerte, y entonces la gente sabe que y como ya se estaba en aviso, porque claro, era la segunda vez, Pues la gente ya se preparó para salir.
18: Claro, habéis padecido dos desalojos en 14 días,
17: en
18: uno por el...
17: dos semanas, por el caso.
18: ¿Y ahora mismo estáis desalojados?
17: Sí, sí, estamos en el seminario de Segorbe, ahora íbamos a comer.
18: ¿Cómo están los ánimos por allí?
17: Pues los ánimos ya estamos cansados.

0: Vamos, porque son ya muchos días y, claro, queremos irnos a casa.
1: ¿Queréis volver a casa, hacer
0: pero
1: vida
0: estamos
1: normal?
0: Estamos muy bien aquí. Aquí en el seminario estamos bien. Aquí tenemos camas y duchas y todo.
1: ¿Y os han dicho eso, la previsión de cuándo podéis volver a casa o cómo?
0: En principio hoy no. En principio hoy no. Igual mañana, pero en principio hoy no. Hay otra reunión esta tarde a las 7. Han dicho, y a ver, pero hoy, esta noche la pasamos aquí otra vez.
1: Pues Susi Vallarri, vecina de Azuévar, gracias por atendernos y que la espera y la vuelta a casa sea cuanto antes posible.
0: Esperemos que sea pronto.
1: Gracias.
0: Vale, gracias.
1: Son horas decisivas para los incendios y lo han sido todos los días para los animales que viven en diferentes puntos de las zonas afectadas. La labor de los trabajadores de hípicas, santuarios, refugios, protectoras es crucial en estos momentos y de eso les habla hoy Claudia Villar.
2: Además tenemos la mirada puesta en el santuario Vegan, donde están pegados a las llamas. Hemos podido hablar con Cristian Cabrera, veterinario del Safari de Madrid, quien describía así las primeras horas del fuego que llamaba a la puerta de este centro.
3: Esto es una pesadilla, ¿verdad? Sobre todo el primer día con muchísimo miedo.
2: En cuanto los trabajadores supieron que no solo las instalaciones, sino los casi 2.000 animales que hay en el safari corrían peligro, ninguno se quedó en casa.
3: El día del incendio éramos 26, prácticamente todos estaban aquí, los que trabajaban como los que no.
2: Porque gestionar, proteger y asegurar a tantos animales no es tarea sencilla. Uno de los atractivos del safari es su zona de semi-libertad, accesible con coches y que ha sido una de las más preocupantes durante las horas más críticas.
3: Los animales en semi-libertad, lo hicimos por los animales peligrosos, los que son potencialmente peligrosos para el ser humano, los confinamos en sus instalaciones interiores.
2: Además de eso, las rapaces supusieron otro gran desafío.
3: Uno de los dos fuegos que avanzaba, parecía que avanzaba en dirección a estas rapaces, las movimos. Ya están entrenadas, fue relativamente fácil introducirlas en sus transportines, transportarlas a una parte mucho más segura.
2: Animales bien entrenados son los que pueden marcar la diferencia entre su propia vida o la muerte, como nos lo cuenta también Sonia Jiménez, al frente de la hípica Pegaso.
4: Tenemos los caballos además enseñados para ir atados unos en reata, uno detrás de otro. Entonces, para gestionar el moverles, pues igual, les movemos entre varias personas, en este caso mi hija y yo, y van todos tranquilos unos detrás de otro a donde tengan que ir.
2: Y es que aunque estén la mayor parte del tiempo en semilibertad, el humo no perdona a nadie.
4: Hemos tenido que ir moviéndolos de las fincas más lejanas que teníamos aquí en el pueblo para evitar pues eso, la intoxicación por humo.
2: Aquí hay otra diferencia porque pasamos de 26 trabajadores en el safari pendientes de los animales a Sonia y a su hija solas.
4: Nada, estoy yo sola y la ayuda de mi hija que hemos estado todo el día y la noche con ellos.
2: Dos personas, 16 caballos y una preocupación constante, que todos estén bien con lo que tienen a mano.
4: Yo tengo un remolque de 1.000 litros y es lo que he ido haciendo de refrescar las zonas de la hípica y de donde están los caballos, pues para que pues si tenía que venir el fuego o las pavesas que podían volar, pues que pudiera estar lo más controlado posible.
2: Todo esto condensado en un solo mensaje, siguen faltando medios.
4: De lo que se está diciendo por aquí en el valle de que no ha sido una buena gestión pues eso para los pueblos de los organismos oficiales para evacuar, para atacar el fuego más directamente.
2: Medios que han echado de menos porque dicen no ha ido nadie a ayudarles ante el desbordo de las actividades de los cuerpos que están luchando contra las llamas.
4: Yo no he tenido ninguna ayuda ni de forestales, ni de ayuntamiento, ni nada, y cada uno se ha gestionado como ha podido el cuidado de sus animales.
2: Porque hay que destacar que los animales no son solamente seres vivos, que además, que pese a que no hablen, al estrés, al miedo, la ansiedad que les puede generar, nosotros somos quienes podemos asegurar su supervivencia en casos tan graves como estos.

0: en la onda con Blanca Lara.
1: Siguen preocupándonos los incendios, pero hay más noticias.
2: Mira que hay gente,
1: ¿no?,
2: buena, ¿eh? Trabajando por toda España y cuidando no solamente de las personas, sino de los animales, que es tan importante, ¿verdad?
1: Hemos hablado con el Seprona, he estado intentando que nos atendieran para ver cuál es la labor que están haciendo desde el cuerpo de la Guardia Civil con los animales, y ha sido completamente imposible porque me decían que es que estaban todos en el operativo, que es que no había ningún audio. Digo, un audio, un algo para que pongamos en valor la labor que están realizando, pero es que están en...

0: frente a las llamas, frente al incendio, y se les está complicando, y esperemos que el tiempo de un cambio brusco y no se cumplan las expectativas que nos has comentado.
1: De momento, 21 avisos naranjas y 90 avisos amarillos con 13 comunidades autónomas apercibidas por calor para los próximos días.
0: En la realización técnica ha estado Miguel Querol, en la producción Javier Hernández, y llegamos así a las 3.
2: Son las 3 de la tarde, las 2 en Canarias.
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2: 3 minutos a las 3 para resumir el día en el que Pedro Sánchez ha hecho balance de curso político, 1 hora y 40 minutos de comparecencia sin una sola autocrítica, en la que el presidente ha sacado pecho por la situación económica, en el día en el que la EPA del segundo trimestre deja un récord de ocupación y la tasa de paro por debajo del 10% en mínimos desde el año 2008. En el turno de preguntas, el presidente ha respondido por primera vez a la condena de su hermano o a la apertura de juicio a su mujer. Personas, dice, que se han visto involucradas en causas que considera políticas en las que la Fiscalía no ha llegado a acusar.
4: Entonces, ¿qué es lo que nos queda? Las acusaciones populares. ¿Las acusaciones populares no están impulsando una causa política? Yo creo que eso no es una opinión, eso es un hecho.
2: Una intervención muy criticada desde el Partido Popular. Su número 2, Miguel Tellado, no entiende el triunfalismo del presidente.
5: A Sánchez el balance del curso se lo han hecho los tribunales. La condena a su fiscal general del Estado, la condena a sus compinches de las primarias y la condena a su hermano. Hoy mismo las secretarias de Ferraz declaraban por el caso Cloacas. Esta es la cruda realidad. Este es el verdadero balance de un gobierno y de un partido sentado en el banquillo.
2: Esas secretarias de Ferraz a las que se refería Tellado han confirmado hoy ante el juez Pedraz que compraron viajes a Leire 10 por orden de Santos Cerdán. Sánchez ha comparecido tras un Consejo de Ministros que ha aprobado la declaración de zonas especialmente afectadas por la emergencia, los territorios afectados por el fuego. Estas horas son críticas para consolidar lo avanzado durante la noche y que ha alimentado algo el optimismo en las últimas horas. Si la situación no empeora, empezará a valorarse la vuelta a casa de los desalojados que esperan pacientes ese momento.
6: Aquí estamos muy tranquilos y esperando a volver a casa. Yo tengo muchas ganas. El pueblo está bien. El término no, pero lo que es la ciudad, el pueblo está bien.
7: Estoy constantemente hablando con ellos o me llaman y muy bien. Y estoy deseando vivir porque es un amor.
2: Es noticia de hace unos minutos que el Ministerio de Hacienda ha atendido la petición de las regiones gobernadas por el PP y ha pospuesto al 4 de septiembre el Consejo de Política Fiscal y Financiera previsto para mañana, en el que se iba a abordar la reforma de la financiación autonómica. La vicepresidenta andaluza, Carolina España, ponía voz a las reclamaciones del Partido Popular.
8: Lo que no vamos a aceptar es que se intente imponer a toda prisa, a espaldas de la mayoría, una trampa fruto de un pacto bilateral exclusivo con el independentismo catalán, en concreto con Esquerra Republicana.
2: Y en el exterior estamos pendientes de Washington. En media hora está previsto que Donald Trump reciba en el despacho Oval al presidente ucraniano Zelensky. Después, a las 5, el presidente estadounidense recibirá a Netanyahu por primera vez desde el inicio de la guerra en Irán y en plena desescalada con Teherán. Llegamos así a las 3 y 3, 2 y 3 en Canarias. Volvemos a las 4 con más noticias, ahora por fin con Isabel Lobo.
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9: Gracias, cumpleañera Mercedes Albelda. Ya se puede.
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Muy buenas tardes, de luz y de color, en medio del balance del curso político y el balanceo generalizado, al que seguimos, pues ahí, sometidos, pendientes de la previsión meteorológica y las variaciones con las que se continúa liderando y lidiando para apagar el fuego, que ese es el reto de estas horas decisivas. Cada reto que se ha ido convirtiendo en oportunidad, ha dicho en el balance también el presidente del Gobierno. Una frase modélica a la que iremos buscándole las vueltas, las siete diferencias y la otra cara. Porque, ¿saben? Tengo muchísimo interés en saber cuál es el balance del año según algunas personas que hacen muchas cosas y que tienen muchísimas capacidades. Las personas con discapacidad en España. Vamos a poner a prueba hoy la capacidad gubernamental en este día. En medio del balance también

en el optimismo y la emergencia nacional con la que vamos a echar la tarde, siempre y cuando estemos todos a bien, en que la vida es algo inminente y vivir urgente. Y en esa valentía sencilla del tirar para adelante, ¿qué vamos a hacer? De momento, una sobremesa con asuntos útiles para los afectados de los incendios. Y hoy se publica el BOE, el Boletín Oficial del Estado del Estío, de David Mejía. Hay una ley que todos reclamáis y él, con su gracia legislativa, la ha sacado adelante. Así que este BOE no pospone absolutamente nada. En este programa se hace todo para allá. Lo mismo ocurre con los decálogos. Son para allá. Esta misma tarde vamos a expedir el primer decálogo del verano inútil que han registrado por su cuenta y riesgo los practicarios de Por Fin. Y lo demás va a ser efímero. Quedará para la conversación de ascensor, de pasillo, también vale, o de copiloto. Y la radiolocomoción de Por Fin ya está en marcha y están todos los medios de transporte contratados, no se preocupen, aquí está todo, hasta un tiburón para llegar a las 7 con un aire distinto, ameno y haciendo parada en las estaciones de servicio. Las estaciones de servicio, porfineros y porfineras, a las que por fin les vamos a hacer un gran homenaje. La radio, como les digo, como medio de locomoción, la radio locomoción o la radio loca emoción. Lo mismo me va a dar porque las dos van a ser y al mismo tiempo, ya lo van a escuchar. Y a lo que voy, nunca es tarde si la radio sueña.

0: Uy, no, estamos una década más. David Mejía, buenas tardes.
1: Muy buenas tardes.
0: ¿Cómo estás?
1: Muy bien, encantado de poder estar aquí contigo esta tarde y encantado de poder pues acompañar a todas las personas que lo están pasando mal, que están asustadas, que están, en fin, sufriendo la incertidumbre, que es otro de los grandes efectos de los incendios, ¿no?
0: Pero que es posible transmitirles, ¿verdad? Este
1: claro que sí.
0: Ánimo, un poco de alegría, hacerles, bueno, pasar este rato de la tarde de Onda Cero, pues bueno, conociendo cosas, sabiendo más.
1: Eso es, y haciendo compañía, que es para lo que está la radio.
0: Ya, ya todo, te ¿no? digo. Oye, ¿te das cuenta que te adelantan todos por... ¿Cómo se adelanta mal? Ya verás tú, se adelanta mal por la derecha, ¿no?
1: Sí.
0: ¿O por dónde?
1: No, también se puede adelantar mal por la izquierda. O sea,
0: por todas partes. ¿Qué pasa con las leyes? Todo se pospone, todo se queda así un poco en el aire. Hay un punto en esta última semana de julio que es como que, bueno, ya todo para septiembre, ¿no? Ya dejémoslo todo para septiembre.
1: Sí, ha dejado de quedar mal, ¿no? Lo dejo para septiembre, ¿no? Esto antes no se intentaba no hacer. En nuestra época era como, no, por favor, que si no voy a cargar con el peso de esto todo el verano, todo agosto ahí en la playa y no voy a poder ver los dibujos tranquilo. Pero ahora no, parece que se puede ir uno a septiembre con casi todo.
0: A ver
1: con
0: si
1: todas las leyes por aprobar.
0: A ver si es verdad. Voy a preguntarle eso mismo a Juan de Colmenero, jefe de Nacional de Informativos de Onda Cero. Juan, ¿de qué tal?
2: ¿Qué tal, Isabel Lobo? Aquí en el Palacio de la Moncloa, balanceando, recién terminado el balance. Aquí han dejado cosas para septiembre también.
0: Ya. Sobre todo...
2: Presupuestos generales del Estado, la ley de vivienda, que reaseguraban que se iba a aprobar en este último Consejo de Ministros también para septiembre. ¿Esa para septiembre, octubre, noviembre o ya veremos a ver cuándo? Las incógnitas sobre la marcha de procesos judiciales. Bueno, se nos avecina un curso político el siguiente. Ya sé que estoy hablando ya de lo de septiembre.
0: Sí, pero estás haciendo una mochila de campamento de campaña, ¿eh? Lo mismo te va a dar.
2: Pero efectivamente, hay que tener ahí reservado, ¿no? Alimentos para el futuro.
0: Oye, una cosa para los dos. ¿Os acordáis dónde hacíais parada vosotros, ya sea de niños, adolescentes, ya mayores, paradas en carretera cuando ibais al destino de veraneo? ¿Alguno de esos sitios que dijerais, jo, es que en esta estación de servicio... lo pasamos bien, ¿no? O alguna anécdota que tengáis.
1: Yo anécdota concreta, no. O sea, sí
0: ¿Les guardas así nostalgia un poquito?
1: Bueno, recuerdo de niño parar con frecuencia en estaciones de servicio que me parecían todas intercambiables. Es decir, porque siempre había como unas cintas que no eran muy apetecibles, donde podía haber, no sé, desde grandes éxitos de Nino Bravo, Julio Iglesias,
0: La Casetera,
1: o Torre Bruno, La Casetera, efectivamente. Sí. Había luego un expositor de navajas,

0: y cuchillos y cosas así, y luego, pues no lo sé, realmente productos ibéricos colgados por las paredes. Ese es el recuerdo que yo guardo así un poco borroso y vaporoso que mezclo. Y ahora sí, ahora ya que soy yo el que va al volante, sí tengo claro dónde parar y dónde no.
1: Más te vale,
2: en
1: ¿no?
2: En aquellas carreteras de doble sentido, las vale. Paradas en Despeñaperros. Porque pasar Despeñaperros antes era, bueno, pues como una odisea. Era pasar de Andalucía, en este caso, yo que vivía en Andalucía, pasar de Andalucía para ir hacia el norte. Pasar Despeñaperros ya era como bueno, he sido una etapa volante absolutamente crucial, y entonces era, pero la parada en Despeñaperros, que ya estábamos viendo el final de esa etapa, que se tardaba muchísimo.
1: ¡Ah, calorías, por favor!
2: Con
1: ¿no?
2: los
1: era como
2: camiones,
1: el,
2: con
1: el
2: las
1: cielo.
2: Curvas, con tal, y era una parada obligada en Despeñaperros, rodeado de buenos pinos, buen monte, buena sierra, y allí era una parada que yo siempre recuerdo desde pequeño.
1: Venga, pues a ver quién se anima, ¿eh? 620-621-991. 620-621-991. Ahí nos dejáis una nota de voz, por finera, que yo quiero saber qué parada hacíais, o si todavía a día de hoy, por esta cosa del recuerdo, os desviáis para parar en esa estación de servicio, pues porque os trae buenos recuerdos del verano, si forma parte del paisaje vuestro de verano. Y ahora sí tenemos mucho lío de balance, Juande, porque ahí está, ¿no? Rescatábamos antes una de esas frases del balance del curso político, convertir los retos en oportunidades, y ahora bien, tú me vas a separar uno de la paja de lo otro con este primer cabo.
2: Sí, y lo primero que quiero subrayar, que me ha llamado la atención, me ha causado sorpresa, es la puesta en escena de este balance. Llevamos ya muchos balances, no solamente de este presidente, sino de otros presidentes del gobierno. Una vez es en la sala de prensa del Consejo de Ministros, otra vez es en la sala Barceló, que se llama, en el edificio de Consejo de Ministros. Eso ha sido indistinto en todos los presidentes, eso al fin y al cabo da igual. Con la presencia de otros ministros del gobierno, con miembros del gobierno también en esa rueda de prensa. Pero a mí me ha llamado la atención en esta ocasión dos cuestiones. Una, la intervención primera del presidente, que ha sido 1 hora y 40 minutos. Es decir, ha sido casi como las réplicas en el Congreso de los Diputados. Ha sido más larga que sus primeras intervenciones cuando hace comparecencias que a petición propia que hace en el Congreso de los Diputados. Bueno, pues este ha sido algo parecido. Y el final también ha sido algo parecido, porque se han puesto en pie los, en este caso no los diputados, sino los ministros que estaban en la sala de prensa para aplaudirle, ¿no? Una rueda de prensa con aplausos. Bueno, ha sido bastante llamativo, ¿no? Parecía que estábamos más en el Congreso de los Diputados, eso sí, sin la oposición, sino con los periodistas, que en una rueda de prensa de balance. Bien, una rueda de prensa de balance, como decimos, que ha sido una intervención inicial de 1 hora y 40 minutos, y luego apenas 20 minutos para preguntas, sobre todo con las respuestas largas que ha dado el presidente del gobierno. Dos partes bien diferenciadas. Una primera parte en la que ha insistido mucho, pegado a la actualidad, que es con la actualidad de los incendios, y la insistencia del presidente del gobierno en el pacto de Estado contra la emergencia climática, para la emergencia climática, ¿no? Entonces, en esta ocasión, bueno, pues ha insistido acusando de que, bueno, el clima y el cambio climático es el mayor peligro que existe para los incendios, es el mejor de los combustibles, ha dicho, e instaba a la oposición a poder apoyar ese pacto de Estado. Pero al mismo tiempo, en la misma frase casi, pues lo que hacía era acusarles de negacionistas. Esto es algo que hemos visto también en otras cuestiones, ¿no? Es decir, al mismo tiempo que yo tiendo la mano, esa mano, cuidado, que tiene un doble sentido, ¿no? Y aquí ha habido una pregunta muy concreta que ha hecho un compañero, compañero del diario El País, en el que le ha preguntado si para ese pacto de emergencia climática piensa llamar al señor Feijóo. Si o lo ha llamado ya o piensa llamar, porque es el presidente del gobierno el que debe de tomar la iniciativa para el pacto de Estado. Ahí Pedro Sánchez se ha limitado a decir que el pacto ahí está y que si Feijóo o el Partido Popular quiere unirse a ese pacto a través de los grupos parlamentarios, pues se puede unir. Bueno, pues ha sido bastante llamativo, ¿no?, el hecho de ofrecer un pacto de Estado y luego decir que, bueno, que quien quiera que se una a ese pacto de Estado. Eso por un lado. Y luego, por otro lado, la escasa autocrítica del presidente del gobierno en el balance de un curso político. Lógicamente no ha hablado de lo que más se ha hablado en este curso político, que ha sido de los casos de corrupción, eso no lo ha mencionado durante su primera intervención, pero la escasa

0: más autocrítica incluso para el resto de los asuntos. Lo que ha hecho ha sido presumir de los datos macroeconómicos. A decir verdad, son datos muy positivos. Es decir, España, y efectivamente así ha sido y así lo corroboran todos los datos, ha crecido en este último año y en los anteriores por encima de la media de la Unión Europea en datos de crecimiento económico, en datos macroeconómicos. Otra cosa es lo que llega a las familias, pero aún así en eso también ha dicho el presidente del gobierno que es que tiene el gobierno para la gente y por la gente, y que la gente, los jóvenes, los pensionistas, las familias han llegado a fin, llegan a fin de mes mucho mejor. Es decir, el poder adquisitivo de la familia se ha incrementado desde que Pedro Sánchez está en el gobierno. Bueno, ha enumerado todos los datos, las relaciones también con las comunidades autónomas. En esa primera parte económica, bueno, pues la verdad es que ha sacado pecho, ha presumido de esos datos macroeconómicos y, como decimos, con escasa autocrítica. Eso sí, se ha quedado aparcada, que es una cuestión que se le ha preguntado al final, lo que más preocupa a los españoles dentro de lo que es la microeconomía, que no es tan microeconomía, que es el problema de la vivienda y lo que más afecta a los jóvenes, ¿no?
1: Claro, y que ha quedado pospuesto, ¿no? En esa cartera de cosas pospuestas.
0: Ahí lo que ha dicho es que se ha felicitado por el acuerdo que ha llegado con los socios de gobierno, es decir, con su vicepresidenta, es decir, no con los socios de gobierno, sino el acuerdo que ha llegado el gobierno con el propio gobierno, con la parte de Sumar del gobierno, y que bueno, y que ya queda una labor para el Congreso de los Diputados para poder negociar. ¿Qué ocurre? Como hemos repetido aquí, Isabel, desde el principio, que este gobierno no tiene la mayoría parlamentaria. Es decir, no solamente el partido que sustenta al gobierno no fue quien ganó las elecciones, sino quien no tiene actualmente la mayoría parlamentaria. Incluso los propios socios que apoyaron la investidura ahora ya han dicho que no piensan apoyar ningún una ley importante, y ahí está el caso más concreto de los presupuestos generales del Estado. Sobre esto último, sobre el presupuesto general del Estado y la duración de la legislatura, ha dicho que su intención, esta vez sí, es presentar estos últimos presupuestos, lo que hace pensar a muchos analistas es que estos presupuestos los presenta precisamente para perderlos y que sea como el primer punto de un nuevo programa electoral, unos presupuestos expansivos que sirvan para disolver las cámaras y convocar elecciones. Bien, pero claro, sobre esto no ha dicho nada. Sobre esto simplemente ha dicho que las legislaturas duran 4 años y que queda todavía 1 año por delante de legislatura.
1: Teniendo en cuenta el contexto, que el contexto tú lo sabes mucho mejor que nadie, Juan, de en el mismo instante en el que se desconvoca, ¿no?, esta Junta de las Comunidades Autónomas que había planteado el ministro Marlaska. Es decir, que la muestra de falta de apoyo ya empieza por ahí. Y lo que dices tú, ¿no?, las reacciones, el segundo cabo de las reacciones, las que sí se hayan producido tanto desde el Partido Popular y el resto de formaciones.
0: Y aquí va sobre el asunto de las reacciones se han referido más sobre el asunto de la corrupción, que, como hemos dicho, ha hablado poco, aunque sí se le ha preguntado. Lógicamente, Isabel, era la primera comparecencia del presidente del gobierno después de muchas cosas que habían sucedido últimamente, después de la última comparecencia del presidente del gobierno, como es la condena al hermano de Pedro Sánchez, a David Sánchez, como es la apertura de juicio oral a la mujer de Pedro Sánchez, a Begoña Gómez, y como es todas las novedades que hemos ido conociendo del caso Cloacas, del caso Leire, de esas cloacas, de ese grupo organizado desde Ferraz para poder amenazar, amedrentar, intentar cambiar el criterio de jueces, de fiscales, de policías y de miembros de la UCO y de la Guardia Civil. Bien, todas esas novedades que se habían producido no se le habían preguntado hasta ahora al presidente del gobierno. Y ha sido llamativa su respuesta cuando ha dicho que no es el hermano del presidente del gobierno, la respuesta que tenía preparada Pedro Sánchez. No se está hablando del hermano del presidente del gobierno, no se está hablando de la mujer del presidente del gobierno, sino de David Sánchez y de Begoña Gómez. Y en el caso de Begoña Gómez, dice que la pregunta que cabe hacerse es si una mujer de un presidente del gobierno... Esta es buena pregunta, ¿eh? Esta pregunta, la verdad, es que es algo de lo que se hablará, ¿eh? Si la mujer del presidente del gobierno se puede dedicar o a qué se puede dedicar en su actividad cuando es nombrado su marido o su cónyuge presidente del gobierno. Esta es una pregunta que ya viene de antaño. Él dice que qué país queremos, ¿no? Porque ha repasado cómo desde el momento que conoció con 30 años a Begoña Gómez, cómo tenía una actividad laboral muy concreta y que luego ha tenido desde el Palacio de la Moncloa otra actividad laboral. Y sobre Rodríguez Zapatero, que sobre Rodríguez
1: respaldo
0: Zapatero,
1: o no, ¿qué es lo que hay?
0: El absoluto respaldo, absoluto respaldo, absoluto respaldo a la presunción de inocencia, el respaldo de, ha dicho no solamente del gobierno, sino también del Partido Socialista, y que bueno, que estamos en el comienzo de la instrucción y que ya se verá. Es decir, que sobre corrupción no muchas

0: preguntar sobre estos aspectos concretos que afectan al caso Plus Ultra, que por supuesto, ha repetido, se hizo con todas las garantías ese rescate, que insiste, no fue rescate, sino que fue un préstamo, claro, un préstamo que no se ha devuelto, o sea, que es casi como un préstamo a fondo perdido, ¿no? Pero en cualquier caso, ahí ha habido escasas respuestas y las reacciones que se han producido, bueno, pues por parte del Partido Popular, es precisamente el decir que un presidente del gobierno desde el Palacio de la Moncloa en una legislatura agotada, bueno, pues es algo que no debería estar, ha sido lo que ha dicho el secretario general Tellado desde el Partido Popular, que no debería estar en el Palacio de la Moncloa y presidiendo el gobierno por todo esto que está sucediendo y lo que queda por suceder, ¿no?
1: Son los dos penúltimos cabos del verano, del año, del curso, o estamos todavía a tiempo de tirar alguno más, ¿eh? De aquí a lo que queda de semana. Juan de.
0: De aquí a lo que queda de semana ya queda poquita cosa, ya hace balance. El presidente del gobierno nos ha deseado unas felices, Isabel, nos ha deseado el presidente del gobierno unas felices vacaciones y
1: oye,
0: yo obedezco y soy muy obediente al presidente del gobierno y pienso tomarle la palabra e intentar disfrutar de unas felices vacaciones.
1: Qué bien me parece, a mí que me parece muy bien. Así que nada, gracias, las que tú tienes, Juan de Colmenero, un abrazo muy fuerte, sí. Y que disfrutes muchísimo, muchísimo, muchísimo.
0: Igualmente, Isabel, un abrazo. Gracias.
1: Otro. Oye, qué de cosas, ¿no? Y además, llegando a las 3 y 21 minutos, ahora menos en Canarias, David Mejía, ¿no te sorprende el hecho de con qué o quién se hace el contraste de la llegada a fin de mes? Porque digo que a los españoles que no se están pudiendo ir de vacaciones este verano o esto, a ellos igual no les han preguntado.
2: Sí, yo creo que es el drama que tiene nuestra economía, ¿no? Es decir, que podemos crecer macroeconómicamente y es muy buena noticia que así sea y las cifras están ahí. Pero claro, la realidad es que la evolución del salario real de los españoles es la que es. Si uno ve las cifras de la OCDE, el salario real desde 1994, lo estaba mirando ahora, ha crecido un 2,8% solamente en España. ¿Y cuánto ha crecido el coste de la vida desde 1994, ¿no? Para que la gente se haga una idea, en Polonia, pacto de Varsovia, ex país comunista, etcétera. Desde 1994 el salario ha subido un 124,6%.
1: ¿En Polonia?
2: Entonces, en Polonia, sí. Y ahí, bueno, pues el promedio de la OCDE es del 30,9 y aquí un 2,8. Es decir, los españoles, por mucho que nuestra economía como país siga creciendo, seguimos teniendo pues unos salarios y por tanto un poder adquisitivo muy por debajo de la media de la OCDE, y es normal que nos resintamos y que, bueno, pues que pidamos que más allá de que la economía crezca por servicios, por inmigración, etcétera, pues ver cómo puede eso redundar en una mejor vida para todos nosotros.
1: ¿Y qué haces, qué balanceo haces tú del balance?
2: El balance del balance. Bueno, el balance del balance, el económico, el que te comentaba, respecto a la cuestión de los incendios, yo no puedo creerme mucho a una persona, a un presidente del gobierno que habla de cordialidad, cooperación, etcétera, etcétera, que nunca ha desautorizado a Óscar Puente. Entonces, si tienes a Óscar Puente en tu gabinete, no puedes estar demasiado comprometido con la calma y con una conversación pública aseada y saludable, ¿no? Entonces, bueno, pues eso es lo que pienso respecto a eso. Respecto al famoso pacto contra la emergencia climática, esto se prometió ya el año pasado, ¿no? Entonces, sí, puede ser necesario un pacto contra la emergencia climática, pero ni se ha explicado bien cuál es la relación causal entre la emergencia climática y los incendios, más allá de las condiciones, la sequedad, los inviernos, la temperatura, que ya lo sabemos, pero que evidentemente no hay una ignición necesariamente que tenga que ver con el cambio climático, y sobre todo en qué consiste ese pacto y si acaso no sirve solamente para señalar a la oposición diciendo sois unos negacionistas del cambio climático y por lo tanto responsables indirectos de lo que está pasando en vuestras comunidades autónomas, ¿no?
1: O sea, entonces, te parece simplista, ¿no? El enfoque.
2: Bueno, sí, me parece simplista. También me parece que desde el otro lado hay enfoques simplistas. Esto de no, es que esto sucede porque nos prohíben, la izquierda internacional nos prohíbe limpiar el monte. No, es porque la derecha internacional no cree en el cambio climático. Bueno, yo creo que la mayor parte de los ciudadanos tenemos claro que el cambio climático es un factor, pero tenemos claro que hay muchos otros factores, que sí que se puede limpiar el monte, pero que, bueno, tenemos que ponernos de acuerdo entre administraciones y sacar esto de la lucha partidista, ¿no?
1: Pues verás, habrá cosas.

0: cosas que limpiar, habrá cosas que limpiar, habrá cosas que hacer, muchísimas cosas, ¿eh?, para las personas que vuelvan a sus casas en estos días, algunos que lo han podido ir haciendo en las zonas que ha ido mejorando, porque esta ventana de oportunidad que brindaba el clima hacía posible que así fuera. Pero hay una de las cosas fundamentales que va a ser muy útil a la hora de reaccionar burocráticamente, administrativamente, las familias, que son los papeles, que son esos documentos tan importantes, ¿eh?, que tenemos pues unos guardados en casa lo más seguro posible. Bueno, pues todos esos documentos de los que sabemos que muchos de vosotros, incluidos los porfineros y porfineras que habéis sido evacuados o desalojados, pues resulta que esa preocupación se están ocupando en el Consejo General del Notariado. Han querido, de una forma muy, muy sencilla, pues activar un dispositivo de asesoramiento gratuito para los afectados. Me está escuchando ya Luis Enrique Mayorga, él es decano del Colegio Notarial de Castilla-La Mancha, y además es el presidente de la Comisión Notarial de Emergencias. Luis Enrique, buenas tardes.
1: Hola, buenas tardes.
0: Ahora empezamos, los que pueden y los que empiezan a volver a sus casas, a caer en la cuenta de que en esto no reparas, ¿no? La vida es primero y luego va todo lo demás, ¿no? Entonces, ¿cuál es la gran utilidad de esta activación que habéis hecho de urgencia y de asesoramiento?
1: Bueno, ante todo, intentar estar con los nuestros, que son las personas, ¿no? Sabemos, y nos consta de ciencia propia, que lo están pasando muy mal. Entonces nosotros intentamos ayudar, no podemos apagar los incendios, pero podemos hacer cosas, que es intentar paliar los efectos jurídicos y económicos negativos de la pérdida de las propiedades. Intentamos asesorar, con el asesoramiento que das información. Y cuando una persona está informada está mucho más tranquila. ¿Por qué? Porque normalmente siempre hay solución. Entonces vamos a activar un sistema especial de asesoramiento, de manera que si en una notaría pequeña como Cebreros, El Tiemblo, San Martín de Valdeiglesias, el notario único y no pudiera atender todo el servicio, pues estaremos otros compañeros ahí para echarle una mano. De manera que todo el mundo se quede con la información que le es necesaria. Lo hemos activado un sistema especial para hacer constar fielmente el estado de las propiedades que están dañadas de alguna manera. Es un sistema relativamente novedoso que ya hicimos en la DANA.
0: ¿Ah, sí?
1: Consiste básicamente, sí, consiste básicamente en una tramitación online que está al alcance de todo el mundo, porque todo el mundo tiene un smartphone, es decir, un móvil.
0: O familiares que pueden ocuparse de eso, ¿no? Mientras hay otras labores,
1: sí.
0: Eso es.
1: Efectivamente, si uno tiene un móvil, tiene que sacarlo y sacar una serie de fotografías, como un máximo de 14, de cada propiedad que se haya considerado perjudicada. Puede ser un vehículo, puede ser una nave industrial, una vivienda, cualquier objeto. Hacemos esas fotografías y todos sabemos que los móviles actualmente tienen un sello de tiempo y tienen geolocalización. Luego sabemos perfectamente dónde está la finca dañada y cuándo se hizo esa foto.
0: Son claves
1: eso
0: las fotos.
1: Vale, como un...
0: vale, que me quede con
1: efectivamente,
0: eso.
1: Efectivamente,
0: clave las fotos, porque ahí
1: claves.
0: Queda registrado la hora exacta, cuándo se hizo, a qué corresponde, etcétera. Vale.
1: Claro, que era una correspondencia de tiempo y lugar, efectivamente. Y no cabe la alteración o manipulación. Esa persona, una vez que se tranquilice y pueda llegar a su casa o su puesto de trabajo, va a coger esas fotos y va a intentar colgarlas en una página, se llama el Portal del Ciudadano, lo puedes encontrar en cualquier buscador, está a cargo del Consejo General del Notariado, y ahí te identificas con tu nombre, con tu apellido, y le identificamos contra base de datos del Ministerio del Interior. Una vez que esté identificado, va a colgar, es decir, depositar las 14 fotografías y hace una solicitud genérica de protocolización de las mismas a la corporación notarial. Es un requerimiento genérico que nos hacen los voluntarios notarios que estamos ahí para elevar a público, dar fe a ciencia al contenido de las escrituras. Y terminamos el proceso con que emitiendo una copia autorizada electrónica con su CSV al peticionario o donde él nos diga que la mandemos, con su oficio de compensación de seguros o la autoridad competente. Con esto, ¿qué tenemos? Una prueba fehaciente de la realidad del evento dañoso que le sirve para obtener la indemnización del seguro y, en su caso, pues las ayudas o subvenciones que puedan dar las autoridades.
0: Y me contabas que esto ya sirvió en la DANA y, por lo tanto, esto lo habéis ido profesionalizando mucho más y agudizando para otros casos, ¿no? Como es el de los incendios.
1: Efectivamente. Tenemos la experiencia de la DANA, tenemos la experiencia del volcán de La Palma. Cada uno de los siniestros tiene sus perfiles, sus sombras. En el volcán se tuvieron que crear, de hecho, de facto, no

0: áreas porque habían desaparecido. Aquí no creo que tengamos que llegar a esto. En la Dana, pues miles y miles de compañeros pues nos ofrecimos a llegar allí. Como no nos dejaban, nos conformamos con hacer las protocolizaciones telemáticas. Esta protocolización telemática es esencial para aquellas personas que no tengan legalizada la construcción, y son muchas, y lo sé un poco por la zona, que no sea Madrid Centro, si es un poco, digamos, el campo. La gente ha hecho su vivienda, la segunda vivienda, pues con mucho tiempo, con el fin de semana, con dos manos, con mucha ilusión, y no la ha legalizado, no ha hecho una declaración de obra nueva. Entonces, si ahora mismo le exige el seguro una acreditación de su construcción, la única forma va a ser precisamente ese acta de protocolización de las fotografías. Incluso habrá muchos casos en que las fincas ni siquiera estén registradas. ¿Por qué? Porque están a las afueras de los núcleos de población rústicos, donde en principio no se debería haber podido inscribir, pero por el lapso del tiempo son ya construcciones legales. Ahí el notario podrá hacer muchas más cosas, como es inmatricular esas fincas, constatar la existencia de la construcción para acreditar la existencia de la misma y poder obtener las subvenciones correspondientes.
1: Qué útil, Luis Enrique Mayorga, presidente de la Comisión Notarial de Emergencias. Muchísimas gracias, ¿eh? Hemos tomado nota de todo, además ante notario. Ha quedado esto registrado en la radio, que la ayuda también puede llegar en este sentido, y que se activan y se agudizan todos los sentidos, en este caso el de los notarios. Un abrazo muy grande, Luis Enrique.
0: Un abrazo muy fuerte.
1: ¿Cómo te quedas, David? Se pues mueve rápido la ayuda, pero ya con mayor eficacia y eficiencia, aprendiendo de otras catástrofes que hemos tenido aquí muy recientes.
2: Sí, lo único bueno que tienen las catástrofes es ver que hay gente buena, que hay gremios que se organizan y que hay gente que está dispuesta a ayudar, y la verdad es que es no consuela del todo, pero sí que da un poco más de esperanza, ¿no? Así que bueno, espero que esto facilite mucho la vida de todos aquellos que están sufriendo las terribles consecuencias del fuego, que aunque pues salvemos la vida, sabemos que todo lo demás, el fuego lo puede arrasar. Así que bueno, pues enhorabuena para los notarios de España.
1: No le he dejado ahí puesto al notario, porque como luego vas a hacer esta
2: astracanada
1: de los martes, tan maravillosa.
2: Sí, de legisladora a notario,
1: claro.
2: Puede dar fe de que se va a quedar promulgada una nueva ley.
1: Claro, es para que no tengas que pedir ni permiso ni perdón. O sea, tú vayas con todo, jamás. Con el boletín oficial del estado del estío, que enseguida vamos a conocer. Y también nos va a dar tiempo a saber pues ¿qué está pasando con la vivienda y qué otras cuestiones tienen las personas en mente? ¿Qué alternativas? ¿En qué estamos pensando de aquí a nuestra posteridad? ¿Qué palabra esta, eh?
2: ¿Qué palabra? ¿Qué palabrota, diría yo?
1: Palabrotas a las 3:33, hora menos en Canarias.
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0: La vivienda. Pues hablábamos antes, ¿no? ¿Qué tenemos en casa que no es recuperable, David? Y luego está pues esto, ¿no? Que se ha pospuesto la medida estrella del año, bueno, de la legislatura, que es aquello que, donde se iba a ver pues algún tipo de solución al contexto que está atravesando la vivienda en España.
1: Sí, a ver, dentro de que hay pocas soluciones estrella, ¿no? Esto es una cosa que es a largo plazo, tanto lo que se refiere a la construcción de vivienda, tanto aumentar el parque público de vivienda como el privado, y también el general, pues seguridad en el propio mercado y que el propietario se sienta seguro a la hora de poner su piso en alquiler, que esto hemos visto que tiene un efecto también bastante importante, ¿no? En la oferta que hay de vivienda en alquiler, que es que, bueno, si uno no da seguridad jurídica al propietario, pues el propietario prefiere no alquilar su casa, ¿no? Entonces, bueno, yo creo que todo o casi todo lo que se puede hacer por la vivienda se tiene que hacer a largo plazo y el largo plazo pues se lleva mal con los ritmos de la política. Si acaso, pues, no sé, si podría haber algo, más regulación o más estricta con las viviendas de alquiler turístico, este tipo de cosas, eso sí que puede ser más inmediato, pero todo lo demás no va a ser para impacientes. Así que si alguien espera que el gobierno se saque de la manga una carta que haga asequible la vivienda en las grandes ciudades de un día para otro, pues no creo que esté en el lado correcto.
0: Venga, pues te retomo eso. No vamos a hablar de soluciones, vamos a hablar de posibilidades, ¿no? Que están en la conversación, decíamos, de pasillo, de ascensor, de oye, mira, tú sabes, has oído hablar de esto. Es una pista en la que nos han puesto los porfineros y porfineras y realmente pues es interesante conocer qué es lo que es, ¿no? Porque por un lado está el qué ocurre con la vivienda actual, esos proyectos de vida que comienzan, y luego también está lo que es la vivienda no como una herencia, se está empezando también a adoptar la perspectiva de la vivienda como un fondo, ¿no? Como un algo que te va a permitir poder sustentarte en los años que te quedan de vida. Es esto que hablan de la liquidez para la vejez. Felipe de los Ríos es experto financiero. Felipe, buenas tardes.
2: Hola, ¿qué tal? Buenas tardes.
0: Nos han puesto sobre la pista los porfineros de la vivienda inversa. ¿Esto qué es?
2: Pues mira, la vivienda inversa no es más que una alternativa que puede tener la gente para utilizar su vivienda para afrontar la jubilación. En realidad, la,

0: la vivienda particular no deja de ser una fuente de ahorro y en España es la principal fuente de ahorro de los españoles. No hay mucha penetración de planes de pensiones privados, dependemos, hay una alta dependencia de los planes públicos y ante el incremento de costes de la vida o una persona mayor que requiera cuidados en casa de una persona 24 horas al día, pues no dejan de ser tres personas a la semana, pues el incremento del salario mínimo hace que sus ahorros se vean mermados de cara a afrontar su jubilación. Entonces, la vivienda inversa es una de las soluciones que existe en el mercado para acceder a todo tu ahorro que has depositado en tu vivienda habitual y que generalmente no tenemos tradición de usar para afrontar la jubilación, pero que a día de hoy estamos viendo que es necesario.
1: Pero claro, igual hay un poco de lío, ¿no? Porque hay varios conceptos que están ahí en el uso de la conversación. Decimos la vivienda inversa, hipoteca inversa, casa invertida. ¿Qué diferencias hay entre todo esto, ¿no? O sea, ¿qué es lo que queda?
0: Son diferentes productos que se amoldan a la necesidad de cada persona, ¿no? La vivienda inversa es muy buen producto para cierto tipo de personas. Hay otras personas que no es su producto. Por ejemplo, te lo cuento con un ejemplo que se entiende más fácil. Si una persona considera que necesita que su casa, pues representa un legado importante en la historia de su familia y quiere que sus hijos la hereden y que se mantenga en la familia, pues obviamente su solución es una hipoteca inversa, que no es más que pedirle dinero al banco. El banco le presta un dinero y que los hijos, el día que la persona que ha pedido el préstamo, pues falte, ya no esté con sus hijos, pues los hijos hereden la vivienda y heredan la deuda. Pues para casos en los que valoras más que el patrimonio familiar se mantenga en la familia, tienes esta solución, que fiscalmente no es eficiente y que la cantidad de dinero que te dan es menor, pero tiene la ventaja que se mantiene la vivienda en la familia. Para las familias que no les interesa, él no tiene ninguna necesidad en particular de heredar la vivienda, sino lo que plantean es, oye, acceder a este patrimonio que tengo depositado en esta casa, que no viene a ser más que ahorros durante toda mi vida para financiar mi jubilación, y los hijos prefieren que sus padres vivan cómodamente o con libertad, porque hay muchos hijos que están en disposición de ayudar a sus padres, pero los padres no quieren ser ayudados. Y entonces dicen, bueno, pues papá, mamá, vender la vivienda, seguir viviendo en ella durante el resto de vuestra vida, tener libertad financiera para planificar y hacer lo que queráis, y a nosotros no nos importa recibir de la herencia dinero en lugar de la casa, porque a veces suele ser un motivo de evitar discusiones también entre hermanos.
1: O sea que la cuestión aquí es la deuda, ¿no? El heredar o no la deuda de ese patrimonio.
0: En una hipoteca inversa se hereda la deuda, al igual que el bien. Con nosotros, no, el bien se vende desde el primer día, lo que pasa es que el vendedor tiene el derecho a mantenerse el resto de su vida en su casa. Entonces, el día que ya no falten, lo que reciben es el dinero remanente que les quede.
1: Y Felipe, ¿estáis vosotros detectando que hay un cambio de, o que podría estar habiendo un cambio de mentalidad entre el sector de las personas ya jubiladas, españoles, con respecto a la herencia, el pasar de conservar la vivienda para los hijos y todo esto? ¿Estáis detectando esto o no?
0: Mira, lo que sí que estamos detectando, que efectivamente ha habido un cambio de tendencia, es llevamos 10 años operando en el mercado español. ¿Qué es diferente hoy a cómo era hace 10 años? A día de hoy se conocen mucho más estas soluciones, la gente está mucho más familiarizada y cada vez recibimos más y más noticias de personas interesadas en saber cuánto podrían obtener por su vivienda. Y lo que estamos viendo sobre todo es que en estos 10 años el incremento del coste de la vida no se ha visto compensado con el aumento de las pensiones. Y el incremento del salario mínimo de la gente que necesita cuidadores ha hecho que la gente esté viendo con miedo decir, oye, todo mi ahorro que tengo durante toda mi vida se está mermando a un ritmo muy rápido y en España somos uno de los países europeos que tenemos mayor longevidad. Entonces, no es compatible este nivel de gasto con esa previsión de longevidad que tengo. Entonces, que la gente esté cada vez más preocupada por estas soluciones. Es verdad que las personas mayores les preocupa mucho el dejar la vivienda en herencia a sus hijos, pero generalmente son los hijos los que han hecho ese cambio de mentalidad, que son los que les comentan a sus padres y les dicen, oye, no, nosotros no necesitamos heredar la vivienda, pero ¿por qué no utilizáis la vivienda para financiaros esto, ¿no? Porque esto es, a mí me
1: Algunos
0: gusta
1: sí, otros
0: destacar
1: no, claro, que lo que estás contando,
0: claro,
1: que hay casos y casos. Pues Felipe de los Ríos, te está escuchando, escúchame, te está escuchando David Mejía, que claro, justamente acaba de dar los datos él del contraste entre lo que ha aumentado o no el poder adquisitivo en España y lo que es el patrimonio. Y claro, ahí la derivada está clara.
2: Sí, justamente quería preguntarle.

0: Si esto no revela este fenómeno, pues eso, el hecho de que en España el coste de la vida ha subido exponencialmente y esa subida no se ha visto reflejada, o sea, no ha habido una correlación con la subida de los salarios o de las pensiones, pero sin embargo sí con el coste de la vivienda, es decir, la gente ha aumentado mucho su patrimonio y en un país en el que, claro, como decía, ¿no? la longevidad con el alto coste de la vida se ha convertido casi en una necesidad, ¿no? En un tesoro escondido, la vivienda, que es lo que permite pues seguir llegando a una vida digna, sobre todo hasta esos años tan lejanos, ¿no?
1: No, sí, efectivamente, está absolutamente relacionado, directamente relacionado, y eso lo que hace es que la gente cada vez vea con mejores ojos, el decir, tenemos, como he dicho antes, la vivienda ha sido el ahorro de sus vidas, pero de repente no solo eso, sino que han visto que ese ahorro se ha revalorizado con respecto a otros bienes. Entonces, que haya hecho que pueda ser ahora un buen momento, no sabemos la incertidumbre que va a pasar al futuro con el precio de la vivienda, todo parece indicar que la falta de oferta en el mercado va a mantener estos altos precios que está empezando a rozar límites inasumibles para mucha gente. Entonces, que haga que cada vez la gente se interese más por estas soluciones y de ahí ese alto grado de interés de los hijos que les piden a sus padres que estudien esta operación.
2: Pues ya lo conocimos, ¿eh? Felipe de los Ríos, experto financiero, gracias. Un abrazo.
1: Nada, muchas gracias a vosotros.
2: Que tengas buena tarde. Pues bueno, si es que son cosas que están en la conversación, pues entonces aclarémoslo y nos informamos y lo vamos entendiendo. Ve qué música tan informativa, tan charan, chan, charan, que nos está poniendo Diego Ramos, porque tienes que ir poniéndote tu traje de legislador.
0: Pues nada.
2: Claro, son las 3 y 47 minutos, ahora menos en Canarias. Y este es el momento en el que David Mejía hace la publicación del BOE, el Boletín Oficial del Estado del Estío.
0: Bueno, como cada martes se publica este boletín oficial y recordamos a nuestros apreciados oyentes que este es un espacio de servicio público en el que, ante la incapacidad del legislador para ocuparse de los verdaderos problemas de los españoles, asumimos humildemente esa responsabilidad. Así que, si me das permiso, procedo a dar lectura al texto legal.
2: Se hace saber.
0: Esta es la ley 2/2026 de 28 de julio de protección de la cola y reconocimiento de la existencia del prójimo.
2: ¿De la cola de hacer cola?
0: De la cola de hacer cola.
2: ¿De quita para allá, que es mi espacio personal?
0: No exactamente.
2: Bueno.
0: Vamos a ver. Artículo 1. Este es el objeto de la ley. La presente ley tiene por objeto garantizar la convivencia en toda situación en la que dos o más ciudadanos deban esperar ordenadamente para acceder a un bien, servicio o prestación mediante el reconocimiento jurídico de un principio hasta ahora insuficientemente protegido, la existencia de las personas situadas detrás de uno mismo en una cola o fila.
2: Que existen, ¿eh?
0: Existen.
2: Timos.
0: Este es el deber general de diligencia. Toda persona que acceda a una caja, ventanilla, toma nota, sabe el lobo.
2: Mostrador.
0: Ver,
2: venga.
0: Puesto de atención al público, deberá haber decidido previamente que desea, localizado el medio de pago y preparado cuantos documentos resulten necesarios para la realización del trámite.
2: Que seáis ágiles, caramba.
0: Efectivamente. Artículo 3. Prohibición de la compra sobrevenida. Una vez iniciado el proceso de pago, queda prohibido recordar que, anda, mira, también necesitaba unas pilas.
2: No es el momento.
0: No, ay, que voy a coger el hielo que lo he dejado para el final para que no se derrita y voy corriendo y dejo esperando a toda la cola. No,
2: tampoco.
0: Voy a pagar con céntimos, que tengo todos los céntimos traídos de casa mientras espera el de atrás. No, no es el momento. Si estás en la cola de cualquier establecimiento, decir, ¿esto le quedará grande a Juanito o pequeño? Ahora que lo estoy mirando aquí
2: las tallas
0: las decidimos antes, por favor.
2: El código de barras. Es que este no trae el código de barras.
0: Ay,
2: no, pues invénteselo el precio, ¿no?
0: Artículo 4 del pago performativo. Constituye infracción grave iniciar la búsqueda de la cartera únicamente cuando el cajero comunique el importe de la compra, como si la obligación de pagar constituyera un elemento sorpresivo. ¿No? Le dicen, oye, no, esto es tanto. Bueno, pues voy a buscar aquí, el monedero, no sé qué. No, por favor.
2: Pero es que entonces, claro, el tiempo, la gente. ¿Cómo es? Cada librillo tiene. No, cada maestrillo tiene su.
0: Librillo.
2: Esto es.
0: Exacto. Entonces, bueno, aquí cerramos

0: un artículo que es el número 5.
1: Suena mal, ¿eh?
0: Que dice, del principio de conciencia de cola. Toda actuación susceptible de retrasar...
1: Repítelo.
0: Principio de conciencia de cola. Toda actuación susceptible de retrasar la marcha de la fila deberá realizarse bajo la presunción de que detrás del interesado existen otras personas cuyos minutos poseen idéntico valor jurídico que los propios. Por favor, señores, miren atrás. Dense cuenta de que hay más gente esperando.
1: Que no es posible, que no es posible.
0: A ver, yo naturalmente, esta ley reconoce el derecho a todo ciudadano a ser atendido con calma, a preguntar las dudas que tenga y que considere oportunas y a recibir un servicio correcto y sin prisas.
1: Ya, ya.
0: Lo que esta ley combate es una patología por la cual hay gente que vive convencida de que el mundo termina a sus espaldas.
1: Y eso no es verdad. Eso no es verdad.
0: Pues si la prueba es que da sancionada la ley.
1: Pues te digo una cosa. Legislar enfadado es tan malo o peor como ir a hacer la compra con hambre.
0: Correcto, José. O conducir ebrio, pero es así. Legislamos ebrios con la ebriedad del enfado.
1: Pero tú te permites estas licencias porque por fin se legisla así, ¿no?
0: Yo no sé si he legislado enfadado o si me he ido enfadando a medida que he ido leyendo la legislación, lo cual me daba más razón. Me iba cargando de razón a medida que iba leyendo, iba rememorando, iba teniendo flashbacks, ¿no? Como los que vuelven de la guerra de Vietnam y tienen estrés postraumático, pues me ha pasado lo mismo.
1: Pero no puede ser, ¿eh? O sea, lo del espacio... ¿Se nos ha olvidado lo de el espacio personal?
0: Ah, bueno, veo que tú quieres legislar en ese sentido. Esto era simplemente más de la espera, pero yo
1: tú
0: veo...
1: Tú por la agilidad de la patología esta de que no nos ves muy ágiles algunos, tal, sacando la cartera y esto. Pero también lo de pero ¿por qué todos están juntitos?
0: Yo creo que es porque la gente le da miedo que venga algún listo y se cuele o algo parecido, ¿no? Pero sí, podríamos hacer un pequeño pacto de espacio personal cuando nos toca esperar en fila. Incluso en los restaurantes también, ¿no? Hay otra manía esta que está el restaurante vacío, salvo una mesa, y tú llegas y te sientan al lado de esa mesa, que es la única que está llena. Eso pasa.
1: ¿Por qué no piensas también en...
0: Eso pasa.
1: ...en por qué las familias en los restaurantes constituyen una especie de gueto ahí en la esquina donde tal, en los restaurantes? ¿Te lo vas planteando, legislador?
0: Me lo voy planteando. Tengo tarea.
1: Muy bien. Incluso si hay algún tipo de reclamo o idea de algún porfinero o porfinera que tenga esta bis legisladora, 620-621-991, se lo hacemos llegar a David Mejía, 620-621-991. Estamos a punto casi de llegar a las 4 de la tarde, pero tienen que llegar antes los practicarios y contar, bueno, pues de qué va a ir el programa, porque a mí, a estas alturas de la vida radiofónica, se me olvida.
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5: ¿Cómo me la maravillaría yo? Pues con dos practicarios extraordinarios, David Mejía, que son Julio Gil y Mercedes Aijón.
6: Pues exudan juventud.
5: ¿A que talento, sí, eh?
6: Sí, talento. Envidia.
5: Sobre todo talento. Talento para decir, a ver aquí, de qué vamos a ir de aquí a las 7 de la tarde. Porque es que esto es lo de todos los días. Menos 5, menos 3, ya, pues se me fue.
6: Pues nada, arrancaríamos con Enrique Bernardo y Claudia Teclén, que nos van a contar un poco cómo se ve el mundo desde su punto de vista, desde la discapacidad, un poco la adaptación que ellos viven.
5: Ah, o sea, van a hacer un balance de los de verdad, ¿eh? Un balance de curso de los de verdad. ¿Qué más?
7: Vamos a pescar deslenguado, ¿sabes lo que es eso, Isabel?
5: ¿En dónde se pesca eso?
7: Pues aquí en la radio, en Por Fin, porque vamos a traer a Irene García Montes y a Ana Pellicer, que nos van a hablar sobre la dislexia y el TDAH.
5: Pues a ver a cuánto sale el kilo, que luego está aquí David Mejía, que me echa la bronca haciendo cola. Qué bueno, muy bien, muy bien. ¿Qué más?
6: Además tenemos radio locoemoción. Bueno, locomoción, pero a nosotros nos emociona, ¿no? Todo esto de la Ruta 66, los coches, los viajes en moto, ya veremos por dónde van las cosas.
5: ¿Hay barco?
6: Hay barco, puede ser. A lo mejor hoy moto, no, a lo mejor
5: coche,
6: mañana, no
5: barco. Vale, ¿y hay algo más en lo que podamos montar?
7: Bueno, montar o no sé, pero vamos a hablar también, hemos escuchado algo de la Ruta 66 que ha dicho Julio, pero no solamente de esa ruta, vamos a hablar también aquí de España, que tenemos una ruta muy chula, que es la ruta Vía de la Plata.
5: Ah, la Ruta de la Plata, claro, eso es.
7: Claro, claro.
5: Eso es, una cumple 100 años y la otra, pues luego lo preguntamos. Fenomenal.
7: Sí, luego nos enteraremos. Y también, ¿sabéis quién que han puesto el nombre de Ferran Torres a un tiburón? ¿Sabéis quién es Ferran Torres?
5: El tiburón, ¿no?
6: El tiburón, el que nos dio el Mundial, o al menos el último gol.
5: Ese gol. Bueno, no, y no nos vamos a olvidar, ¿verdad?, de los incendios. Vamos a seguir ahí a un lado y al otro.
7: Efectivamente.
6: Sí, estaremos pendientes, vamos a buscar respuestas y lo que ha sucedido.
5: ¿Y ya está?
7: Y vamos a tener también aquí a un bombero forestal, que nos va a hablar un poquito también de ese tema de los incendios. Muy interesante, Ángel Malanda.
5: A eso voy. Hay una carta durante todo el día de hoy que hemos podido leer, donde se desmonta, ¿no?, al héroe, que nos referimos como héroes los bomberos, David, y este bombero, que se llama Ángel, ha dicho: yo es que soy una persona, y ante todo, ¿no?, ese héroe del que hablan, pues se va a descansar después de 4 días sin poder hacer nada con su vida, nada más que extinguir el fuego, y la vida sigue. Entonces, bueno, va a ser un rato muy bueno, que vamos a poder pasar ahí. David Mejía, sigue legislando.
6: Gracias.
5: Vosotros también, practicarios. Enseguida las noticias con David Gabás. Y 3 horas por delante de radio para decir eso de: por fin estamos en marcha, camino a agotar lo que queda de julio. ¡Ja!

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1: Buenas tardes. La buena evolución de los incendios que afectan a las provincias de Ávila y Madrid han llevado a las autoridades a levantar algunos de los desalojos que seguían vigentes. A partir de las 5 de esta misma tarde se permitirá la vuelta de los vecinos a 8 pueblos de Madrid y 5 de Ávila. En el puesto de mando de Navalcarnero está Elena Bueno.
2: Se levanta el desalojo de esos 8 de los 12 municipios madrileños que habían sido evacuados. Son Cadalso de los Vidrios, Cenicientos, Navalagamella, Navas del Rey, Rozas del Puerto Real, Aldea del Fresno, Chapinería y Colmenar del Arroyo. Y en Ávila podrán volver a sus casas los vecinos de Fresnedilla, Burgo Hondo, Higuera de las Dueñas, Pedro Bernardo y Navaluenga Sur. Buenas noticias también para los confinados, para algunos de ellos. Dejarán de estarlo a partir de las 5 en Madrid, Villa del Prado, excepto la urbanización del Encinar del Alberche, que sigue evacuada, también San Martín de Valdeiglesias, salvo las urbanizaciones de Costa de Madrid, San Ramón, Javacruz, La Javariega y Veracruz, que se mantienen desalojadas, mientras que en Ávila se levanta el confinamiento en Navaluenga Centro y Navas del Marqués. Piden, no obstante, Marlaska, cooperación, colaboración y precaución.
3: Que tengan en cuenta que vuelven a una situación que ha sido realmente damnificada por una emergencia, por un incendio, y que razones de autoprotección exigen que tomen las medidas necesarias, como mascarillas y cualquier otra.
2: A partir de las 5 de la tarde los vecinos podrán ya volver a sus casas. Hasta entonces pueden informarse, traslada el Ministerio a través del 112, la Guardia Civil y el resto de autoridades sobre cómo proceder a ese retorno.
1: Los equipos de extinción se afanan por atacar el fuego para consolidar el territorio ganado durante la noche. Quedan 12 horas hasta que las condiciones climáticas cambien, vuelva el calor y el viento amenace con avivar los rescoldos que aún humean sobre el terreno. En Castellón, la delegada del Gobierno, Pilar Bernabé, ha recordado que el incendio sigue activo a pesar de que se haya permitido volver a sus casas a algunos de los desalojados.
4: Se ha devuelto la posibilidad a todos los vecinos y las vecinas de Vilabella a volver a su municipio. También se ha desconfinado a todo el municipio de La Vall-d'Uixó, y eso tampoco puede generar una sensación de que estamos, digamos, saliendo de una situación de incendio activo. No, el incendio está activo.
1: Y este martes ha fallecido una de las heridas en el incendio forestal de Los Gallardos. La mujer permanecía ingresada en la unidad de quemados del Hospital Virgen del Rocío de Sevilla, con quemaduras en el 70% de su cuerpo. Con su fallecimiento son 14 las personas que han perdido la vida en el incendio de Almería. Y en el exterior, Donald Trump recibe hasta ahora en el despacho Oval al presidente ucraniano Volodymyr Zelensky. Después, a las 5 de la tarde, el presidente estadounidense recibe a Netanyahu por primera vez desde el inicio de la guerra en Irán y en plena desescalada con Teherán. Corresponsal en Estados Unidos, Agustín Alcalá.
5: A Donald Trump le gustan los ganadores, y en este momento Volodymyr Zelensky, armado con un interminable arsenal de drones muy sofisticados, parece un ganador que es capaz de asaltar los cielos de Moscú y de llegar hasta el mar Caspio con sus drones para golpear los buques que transportan ilegalmente petróleo iraní. El ucraniano pedirá que acepte finalmente que Vladimir Putin no está ganando la guerra y que jamás firmará la paz sin que el presidente estadounidense le fuerce a ello. Después, Trump se entrevista con Benjamin Netanyahu, que no quiere una Arabia Saudí que tenga, como la tiene Israel, una bomba nuclear, ni que se llegue a un acuerdo con Irán, ni tampoco que nadie le fuerce a salir del Líbano. Lo que más desea es el apoyo del presidente norteamericano para ganar las próximas elecciones de finales de octubre en Israel. Y Netanyahu, a pesar de sus altibajos de su relación, siempre tiene la habilidad de lograr lo que quiere de Trump cada vez que visita el despacho Oval.
1: Y en Japón, al menos una persona ha muerto, 80 han resultado heridas y se teme que hasta otras 30 se encuentren atrapadas en el derrumbe de un centro comercial en el sur del país después de que un terremoto de magnitud 7,1 golpeara la prefectura de Kumamoto. La información deportiva con Mario Fernández.
6: El presidente de la Federación Italiana, Giovanni Malagò, ha confirmado a Roberto Mancini como nuevo técnico de Italia. Precisamente hoy, Zinedine Zidane ha sido presentado como nuevo seleccionador de Francia. El ex técnico madridista firma por 4 años y en su presentación ha dejado claro cuál era su único deseo.
7: Aujourd'hui pour moi c'est juste une continuité, quelque part un rêve.
8: Hoy es un día de continuación y un sueño. He tenido proposiciones estos 4 o 5 años que paré para fichar por un club y he rechazado todas por la selección francesa. Entrenar a la selección francesa es lo único que quería hacer tras mi paso por el Real Madrid. Lo único que quería hacer era entrenar a la selección francesa.
7: El Real Madrid. La única cosa que quería hacer era entrenar a esta equipo de Francia.
6: El Real Madrid disputa a partir de las 6 de la tarde su segundo partido de pretemporada contra el Leganés en Valdebebas a puerta cerrada. La Comunidad de Madrid retira al Rayo Vallecano de manera temporal la concesión del Estadio de Vallecas para realizar obras de manera urgente debido al mal estado del campo. Y la Federación Española de Fútbol ha puesto la ciudad de fútbol de Las Rozas a disposición de los evacuados por los incendios de la Comunidad de Madrid y Ávila.
1: Es todo. Más noticias en Onda Cero cuando sean las 5, las 4 en Canarias.
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0: Se buscan héroes. Desde la semana pasada se dice que hay muchos héroes defendiendo nuestro bosque, pero hay mucho más que eso. En Por Fin hay personas que ven la vida de distinta forma, ¿no? Las perspectivas tienen esto, que nos dan una visión lontana del mundo en el que vivimos y no tan simplificada como en una hora y 40 minutos, que ya es bastante, una hora y 40 minutos de rueda de prensa desde la Moncloa haciendo balance del curso, que toda una vida en una lucha constante y también en ejercer profesiones y cosas que no están al alcance de las capacidades de todos. Entonces, ¿qué es lo que vamos a hacer en esta hora, porfineros y porfineras? Como cada uno está con lo suyo, uno con el verano, el otro con trabajando que le ha tocado este verano, otros que estáis ahí al frente, otros pendiente de cómo puede cambiaros la vida en horas. Pues lo que vamos a hacer es un balance de curso, un balance de año a estas alturas del verano, con dos personas que, desde el punto de vista desde el que les vais a conocer, vais a poder comprobar pues cómo la vida de las personas con discapacidad no es del todo como está establecida. Os voy a presentar a Claudia Teclen. Claudia Teclen es empresaria, ella es presidenta de la fundación que lleva su nombre y además preside la asociación Convives con Espasticidad. Claudia, buenas tardes.
1: Buenas tardes, luego.
0: Además, premiada por el premio Princesa Girona Social hace
1: unos añitos ya.
0: Hace unos
1: 2022.
0: Años. Sí, hace unos años y además.
1: Hace unos años ya.
0: Y además con toda la razón, porque eso, porque la parte de la actividad y de cómo das a conocer la vida de las personas con discapacidad, como es la tuya, es muy distinta a lo que estábamos acostumbrados o venimos estando acostumbrados.
1: Bueno, ¿cómo damos a conocer? Porque tanto en la Fundación Claudia Teclen como en Convives con Espasticidad somos un equipo y lo cierto es que la vida es diferente, ¿no? Cuando se tiene una discapacidad.
0: ¿Cómo de diferente? Para que empezamos a definir diferente lo que es normal, lo que es lo estándar, lo que es...
1: Pues de diferente puedes empezar porque a lo mejor necesitamos ayuda hasta para lo más básico, lavarnos la cara. Y diferente también es el tema de la empleabilidad, algo que en el curso político han dicho que va a mejorar y que hay mucha diferencia entre las personas con discapacidad y sin ella. De hecho, la inclusión laboral de personas con discapacidad es
0: la
1: muy
0: dobla.
1: Baja. Es muy baja. La inclusión laboral de personas sin discapacidad es del 76%, la laboral de personas con discapacidad es del 34%.
0: Y mira que se hacen cosas, porque tengo un artista que me está escuchando ya desde su tierra, es artista, él es creativo, es escritor y además es también en esta línea uno de los primeros creadores de contenido inclusivo. Me está escuchando Enrique Bernabéu, que se suma a esta mesa de Cada Uno con lo Suyo. Enrique, buenas tardes.
2: Hola, buenas tardes. Qué contento estoy de escucharos.
0: De verdad que sí. Mira, en este equipo, que presumimos de tener un guapo en el equipo, que es Fernando Eiras, y tú pasas a ser el guapazo de Por Fin. Claudia no te está viendo.
1: Yo no te estoy viendo, te voy a descubrir luego.
2: Bueno, muchas gracias. A ver, sin duda podéis descubrirme a través de las redes sociales o plataformas digitales, eso seguro. Creo que

0: va a hablar aquí de temas muy interesantes. Estamos hablando de empleabilidad, de inclusión, de diversidad y creo que también tengo cositas que aportar y encantadísimo de estar con vosotros esta tarde.
1: Y de accesibilidad. Para empezar, vamos a ponerle nombre, esto que decimos de cada uno con lo suyo. Pues, ¿qué es lo de uno y qué es lo del otro? Enrique, ¿a ti en qué medida la discapacidad llega a tu vida, ¿no? ¿Qué es exactamente con lo que tú convives?
0: Exactamente. Bueno, yo tengo parálisis cerebral, me afectó a mis extremidades inferiores, es decir, a mis piernas, haciéndome caminar de una forma un tanto peculiar. Para aquellos que no pueden verme en estos momentos, bueno, siempre digo que la vida me otorgó el don de caminar bailando, porque cuando ando me muevo mucho, tengo muchísimo movimiento, pues a causa de esta parálisis cerebral. De hecho, camino con la ayuda de un andador, que no siempre fue así. Yo antes podía caminar sin ningún tipo de aparatología, pero con el tiempo y el deterioro, pues evidentemente la discapacidad hizo mella y tuve que contar con estos apoyos. Y esta es básicamente mi discapacidad, me acompaña desde siempre, fue algo de nacimiento. Y claro, por supuesto también hay que hablar muy claro que no es lo mismo una discapacidad adquirida que una discapacidad sobrevenida, sobre todo a la hora de enfrentarnos a ella.
1: Claro, esto, la diferencia está muy clara. Y Claudia, en tu caso, tu vida.
2: Perdona, yo creo que no está tan clara. Lo que dice él es muy importante. No es lo mismo una discapacidad innata
1: Adquirida.
2: como es la nuestra. Yo también tengo parálisis cerebral, que me cuesta mucho el movimiento. De hecho, cuando nací a mis padres les dijeron que iba a ser un vegetal. Nací de 5 meses y medio, pesé 900 gramos. Y todo tiene sus pros y sus contras, ¿no? A nivel psicológico, cuando tienes una discapacidad innata, pues no echas de menos lo que no has podido experimentar. Sin embargo, si adquieres la discapacidad a una edad donde ya has podido formar tu proyecto de vida, tienes muchas más posibilidades de haber encontrado un trabajo, de haber hecho una familia, de no tener que luchar desde el minuto cero, ¿no?
1: A ver, si os entiendo, la desventaja es mayor si es innata.
2: No, a ver, es diferente la desventaja. Si es innata, no echas en falta cosas que no has experimentado, aunque las puedas anhelar a nivel psicológico. Si es sobrevenida, puede que te haya dado tiempo a estudiar en una educación inclusiva, a sacarte una carrera, a tener un primer trabajo, a tener una pareja sin tener tantas dificultades desde el inicio. Pero es diferente. Cada uno vive las dificultades a su manera,
0: Desde
2: ¿no?
0: su prisma.
2: Y ahí es donde está el afrontamiento activo, que es lo que trabajamos en la Fundación Claudia Trezclen.
1: Desde el descubrimiento que decías, Enrique, por ejemplo, ¿cuáles han sido vuestros grandes descubrimientos, ¿no? A lo largo de vuestra vida?
0: En mi caso, por ejemplo, el mayor descubrimiento es uno mismo, porque al final hay tantos estigmas también interiorizados en uno mismo, que cuando vas creciendo como persona, te vas desarrollando ya no solamente como persona, sino también como profesional, te vas dando cuenta de todas esas carencias que existen en uno mismo y todo lo que tenemos por trabajarnos. Al final es lo que comentaba también, porque cuando tienes una discapacidad sobrevenida, tienes que aprender a ver tu vida desde otro punto de vista que nadie te va a enseñar. Yo recuerdo que hace 30 años, cuando yo nací, mis padres no tenían ningún tipo de referente, ningún tipo de espejo donde mirarse, y yo tuve que empezar a formarme como persona y a crecer y a darme cuenta de que la vida no era fácil, de que por supuesto las dificultades existen, que hay muchísimas barreras, no solamente la barrera económica, que evidentemente es la que más afecta, sino también pues esas barreras arquitectónicas, la falta de sensibilización por parte de gente de nuestra sociedad, de nuestro entorno, en el entorno laboral, también te encuentras todo tipo de trabas. Insisto, también hay vivencias positivas. En mi caso, yo siempre destaco la positividad y la capacidad de resiliencia que la discapacidad me ha otorgado a lo largo de mi vida. Pero a nadie nos gusta nacer con una discapacidad y por supuesto eso tiene que quedar claro también, que es algo, tiene una connotación negativa.
1: Sois distintas generaciones, Claudia
2: Yo soy más senior, tengo
1: te
2: más
1: gana, te
2: canas.
1: ganan experiencia en este sentido, pero los dos estáis igualados en humor, ¿eh? Porque ya me iría yo con los dos por ahí de tardeo, ¿eh? Porque tenéis aquí un sarcasmo y una ironía que es tremenda.
2: De
1: Bueno,
2: hecho, en relación a lo que dice Enrique, yo siempre digo que yo no he elegido ni regalo la discapacidad, que no soy tan hija de Putin, ¿no? Pero en una cosa que discrepo es que la discapacidad te da la oportunidad de desarrollar la resiliencia. pero no te garantiza desarrollar resiliencia. No somos ni superhéroes ni pobrecitos. Es nuestra elección, uh-huh. Y también...

0: Hablamos mucho de que la sociedad discrimina, pero como ha dicho él, tenemos que tener mucho cuidado con cómo nos hablamos a nosotros mismos, las creencias que tenemos de nosotros mismos, que la discapacidad no sea la protagonista de nuestra vida, porque muchas veces no es que la sociedad nos excluya, es que nosotros mismos nos aislamos. Y hay, tiene que haber una combinación entre que tenemos que saber que somos las únicas personas que estamos legitimadas y preparadas para enseñar al resto de la sociedad, porque nosotros también somos parte de esta sociedad, no hay dos mundos, hay un solo un mundo, que podemos enseñar cómo ser inclusivos. Que debemos ser maestros y guías.
1: Ahí está la palabrota. Mira, veníamos diciendo palabrotas, David Mejía y yo, desde las 3 de la tarde. Una es esa, ¿no? La inclusión, la accesibilidad. Por ejemplo, irse de vacaciones en este mes, si cada uno de los dos, que no sé si os vais por ahí, pero os apeteciera iros de vacaciones solos el uno y la otra, ¿cuál es el tiempo estimado de preparación? ¿Cuánto acompañamiento se necesita ahí? ¿Se puede hacer lo que uno le dé la gana? ¿Existe?
0: No hay nada más planificado que unas vacaciones con discapacidad.
2: Totalmente, y además...
0: que es la total falta de libertad. Además, hay una cosa que parece elitista, pero es así. La mayor discapacidad y la más limitante es la pobreza, porque la discapacidad es cara injustamente y empobrece. Es decir, la accesibilidad no es un derecho. Es un derecho que recordemos que en 2024 el CERMI consiguió un gran paso en este país, que fue la modificación del artículo 49, donde nuestra Carta Magna nos calificaba como disminuidos y se sustituyó por persona con discapacidad.
1: Volvemos a las palabras, eso que es importante.
0: Pero no es solo palabras, sino que obliga a los derechos públicos, a los poderes públicos, a garantizar entornos totalmente accesibles. Ahí lo dejo.
1: Enrique.
2: Yo acabo de venir de vacaciones, o sea, os lo puedo contar muy recientemente.
1: Venga, tú a la crónica.
2: Bueno, realmente al final tienes que, por supuesto, todas las personas cuando viajamos tenemos que prepararlo, pero hay que reconocer que cuando se tiene una discapacidad pues tenemos que planificar otro tipo de imprevistos, como por ejemplo lo adaptada que puede estar la habitación, los recursos que cuenta el hotel, si es el caso que vamos de hotel o un Airbnb o lo que sea, ¿no?
1: Que es en lo que nunca se cae, o sea, en lo que cada vez que llegáis falta, ¿qué es? Así, nombradme tres cosas.
0: Pues desde el ascensor, fíjate, ascensor que no cabe una silla de ruedas grande. Vale. Eso es accesible. Eso ya deja de ser accesible, aunque la habitación sea accesible. Muchos ni siquiera
2: tienen... Típico.
0: Perdón, Enrique, que como no te veo.
2: Nada, no nos preocupes. O lo típico también es que tenemos a lo mejor escaleras, hay un salvaescaleras, pero no funciona. Y no se ha revisado previamente, entonces sí, está el aparatología, pero no está en funcionamiento, con lo cual no, como si no existiese ese recurso.
0: ¿Y las puertas? ¿Qué me decís de las puertas de los hoteles? ¿Una persona tetrapléjica no podría entrar?
1: Dices por las...
2: Complicadísimo.
1: Claro, abre-cierra y el...
0: No, porque hay que abrirlo. No hay puertas que se abran como sensores.
1: El hecho de viajar solo
2: es muy complicado. El hecho de viajar, yo siempre viajo con acompañante por ese tipo de imprevistos que al final pues necesitas apoyo, ¿no? Para abrir la puerta, para que pases tú con el andador, porque tú no puedes dejar el andador a un lado y empujar y luego, pues al final son pequeñas cosas que no se dan cuenta, no nos damos cuenta hasta que no nos pasan, por desgracia. Y a lo largo de mi vida, bueno, me he encontrado circunstancias en cuanto a temas de accesibilidad bastante surrealistas, pero también es cierto que creo que se está avanzando en cuanto a temas de accesibilidad a nivel nacional, a nivel en España, pero a nivel internacional, yo acabo de venir de República Dominicana.
1: Bueno.
2: Pues todavía hay muchísimo trabajo por hacer. O sea, ¿hay accesibilidad? Bueno, sí, pero no se podría vender, por ejemplo, como un viaje accesible 100%, porque... Hay bastantes cosas que todavía falta mucho.
0: Bueno, en esto yo soy más pesimista que Enrique. Todavía no nos falta mucho por hacer en España. Y de hecho, cada vez que tienes que viajar, tienes que ver cada sitio a donde vas a ir, ¿no? Se supone que las vacaciones son desconexión, disfrutar, descansar. Y al final terminan siendo un estresor muy, muy complicado para las personas con discapacidad, para

sus acompañantes. Y realmente me hago la pregunta, ¿tan difícil es hacer accesibles las cosas o es que no se cuentan con diferentes personas con diferentes discapacidades en la etapa?

0: siempre, oye, como que hay que pedir constantemente o reclamar a cada lugar o en cada sitio en el que estamos. Y estamos hablando de eso, de poder desplazaros y de poder, pues eso, oye, hacer cosas de la vida.
1: Y una equidad de precios también. Esto es importante a la hora de poder acceder a unas vacaciones, ¿no? Porque ¿cuántas habitaciones en un hotel hay adaptadas? ¿Cuántos hoteles no tienen habitaciones adaptadas? ¿Cuántos apartamentos en Airbnb o cualquier tipo de alojamiento no está adaptado, camping, etcétera?
0: Eso lo notáis mucho, claro.
1: La oferta es más limitada. Y no somos una minoría, que es que estoy harta de que nos llamen minoría. Somos un colectivo de más del 10% de la población española con discapacidad reconocida, más nuestros familiares, que luego están, bueno, todos tenemos capacidades y discapacidades, pero luego hay personas que tienen una discapacidad y no la tienen reconocida con un papel.
0: Claro, ese es el proceso que además contabas, Enrique, ¿no? De el suplicio que tienen que pasar muchas de las familias, incluida la vuestra, hasta que se consigue pues ese baremo y el que haya una categoría real del porcentaje de discapacidad de cada uno. A mí me gustaría también que, Bernabéu, Enrique, a mí me cuentes, aparte de esto de tu visión del mundo, cogiendo una de las frases del balance del curso político, que es convertir cada reto en oportunidad, que me cuentes en cuántos retos y oportunidades ha convertido tu padre, tu familia, la casa en la que habéis vivido toda la vida, y cómo te ha ido poniendo a prueba cada dos por tres para que, bueno, fueras viendo que eras capaz de muchas cosas, ¿no? Hemos bueno, compartido un montón de momentos y tú los compartes, ¿eh? Por eso te lo pregunto y me encantaría que, claro, que los oyentes de Onda Cero conocieran cómo las familias, ¿no? Son por dentro, vuestras familias.
2: Bueno, en mi caso, mi familia ha sido todo y es todo para mí. O sea, al final, yo bebo mucho de mis padres, tanto de mi padre como de mi madre. Ellos me dieron la clave de lo que realmente había significado para ellos tener un hijo con discapacidad. Yo cabe recordar que yo soy el primero de tres hermanos, fui su primer hijo, no tenían antecedentes familiares de personas con discapacidad dentro del entorno familiar, no existía ningún caso familiar cercano a lo que ellos poder fijarse o poder sentirse identificados. Entonces, lo primero que hicieron fue naturalizar lo que les había tocado vivir, porque mi madre me dijo siempre una frase y es que tenía dos opciones: o lamentarme por lo que nos había tocado vivir, que evidentemente es lo primero que se te pasa por la cabeza, o luego aprender a vivir con ello y sacarle, no el partido, porque no se le saca partido a una discapacidad, pero sí arrojar un poquito de luz a lo que pinta tan oscuro, porque como comentaba anteriormente, a mis padres también le dijeron que yo no iba a poder caminar, que no iba a poder desarrollarme como persona, que todo lo primero que le dijeron fue negativo y todo fue no. Y mi madre pues se empeñó en que, por supuesto, no sabían cuál iba a ser mi diagnóstico a largo plazo, porque tampoco le habían dicho que tenía parálisis cerebral. O sea, no conocían realmente qué es lo que me iba a pasar o qué me iba a afrontar la vida. Pero me dijo mi madre: mira, si tú quieres subir a un columpio, la mamá va a estar ahí para ayudarte. Si tú quieres bajar unas escaleras, la mamá te ayudará a poder bajarlas hasta que pueda. Si no pudiese, pues evidentemente pues hay que buscar otras alternativas, ¿no? Pero ella siempre estuvo allí como naturalizando todo y haciendo que mi casa, pese a todas las barreras arquitectónicas que había en aquel entonces, porque insisto, yo vivía en un primero, pero había unas escaleras que había que subir. Claro que cuando mis padres se compraron ese edificio no pensaron en la accesibilidad. Me adaptó todo, el baño, las alfombrillas del baño, para que yo pudiese estar seguro. Y luego también el humor, fue una herramienta.
0: El humor.
2: Tan característica de mi padre, que me ayudó tanto y me ayuda tanto a sobrellevarlo. Yo he aprendido a que cuando fui pequeño sufrí bullying y entendí que era muy diferente que se rían de ti a que se rían contigo. Entonces mi padre me enseñó el poder de reírse con uno mismo, pero no de uno mismo. Entonces todo eso lo llevé a mi vida social y he sido siempre pues el más sociable, el más payasete del grupo, el que de alguna manera pues intentaba opacar lo que la gente lo veía como algo muy negativo, que era mi discapacidad. Y al final, como comentábamos, pasaba a un segundo plano. Mi discapacidad estaba ahí, evidentemente, pero no era lo que me definía como persona. A mí me definía mi sentido del humor, mi forma de enfrentar la vida, mi capacidad de crecer como profesional, de formarme, ese amor por el arte, por la música, por la literatura. Yo soy Enrique Bernabéu, es así.

0: Sí, o sea, realmente la discapacidad es pues algo con lo que me ha tocado lidiar y tenía dos opciones, como dijo mi madre, o lamentarme por ella o salir adelante y demostrar que, bueno, que por supuesto no quiero decir tacos, pero es una puñeta, pero no tengo otra opción, no tengo otra vida. Nadie ha venido a decirme, tienes otra oportunidad.
1: Ni a enseñarte ni a nada de esto. Claudia.
2: Yo por mi parte, bueno, pues mi madre buscó los mejores médicos que dijera que les dieran una esperanza. Yo sí tenía un diagnóstico, pero no tenía ninguna esperanza. Y luego buscó el único colegio que me aceptaron, uno judío, porque a pesar de hablar con 5 años inglés, me querían meter en educación especial recorriéndose todo Madrid, ¿no? Y mi padre, pues mi padre es el gran referente de mi vida, ¿no? Es la persona que me da más ánimos, la persona con la que vivo actualmente, porque yo solo he vivido fuera de casa cuando me he ido a trabajar fuera o cuando he estado en pareja.
1: La persona que ha hecho canciones por ti.
2: Y la que siempre me dice que tengo más salidas que el metro, pero si me permites, Isabel. Sí, es verdad. Mi padre, el optimismo de mi padre es algo de lo que me gustaría contagiarme plenamente. Todavía no he llegado a ese nivel.
1: Pero ahí lo
2: Te manda
1: compartes.
2: muchos besos, que te quiere mucho y lo sabes. Y bueno, pues como mi padre es un showman que es artista y no tiene vergüenza, me enseñó a no tener vergüenza y ser una sinvergüenza. Y me acuerdo que cuando me fui a Estados Unidos a formarme para montar la asociación con 22 años, se arrodilló en el aeropuerto y se santiguó, y fue la primera vez que descubrí que mi padre tenía miedo. Y eso que iba becada, con una amiga que me hacía de asistente personal, con una gran tecnológica. Pero me gustaría, más allá de nuestras historias, Isabel, recalcar algo que creo que se nos olvida muchas veces. Siempre hablamos de las supermadres y los superpadres, ¿no? La verdad es que
1: Como los héroes que han conseguido que vosotros lleguéis hasta aquí, etcétera,
2: Sí,
1: ¿no?
2: pero aparte de que nosotros también tenemos mérito en ese proceso, yo sí
1: Sin
2: que
1: duda.
2: creo, bueno, no creo, estoy convencida y he comprobado que los padres y las madres son los grandes impulsores o frenos por la sobreprotección sin ninguna mala intención de los hijos, tengan o no tengan discapacidad, más si tenemos alguna discapacidad, ¿no? Yo digo que la locura de mi padre ha sido mi mayor bendición porque no se ha dado cuenta de mis limitaciones. Y todavía cuando me ve dice, hija, corre. Como
1: Todavía no.
2: si corriera, otro gallo nos cantaría, ¿no? Pero también hay unas personas, hay muchas personas, Isabel, que no cuentan con apoyo familiar.
1: No lo tienen, desde luego, y que su discapacidad no es algo físico, sino que además es desde el punto
2: O
1: de la
2: físico o de cualquier
1: intelectualidad,
2: tipo.
1: etcétera. Entonces, claro, sí, es.
2: Entonces, sí que me gustaría, porque los medios sois los grandes transformadores de conciencias, de resaltar la importancia de los apoyos informales, de destacar a aquellas madres a las que no le importan adoptar un hijo, una hija con discapacidad, madres y padres, perdón. Estaba
1: Entorno,
2: pensando
1: sí, pero.
2: concretamente en una amiga mía que es madre, que no les importan a los padres adoptar niños con discapacidad, que están en otra lista, ¿no? Y que no todas las familias están unidas, la discapacidad une o desune, y entonces tenemos que hacer familias por convivencia, ¿no? Sí que me gustaría al resto de la ciudadanía que se conciencie de que cualquier gesto puede cambiar la vida de las personas, ¿no? Yo siempre digo que mis médicos, mis fisios, mis amigos son mi familia por convivencia, ¿no? En amigos te incluyo. Y que las personas que no tienen familias estructuradas es un trauma que aumenta la discapacidad.
1: Cada uno con lo suyo, Claudia Teclen, Enrique Bernabéu. A mí me parece que la visión que tenéis vosotros del mundo no es que se tenga que escuchar, es que estaríamos horas aquí. Yo estaría horas con ellos dos, aquí departiendo de lo divino, de lo humano, de lo que parece que tiene que ser y lo que luego no es, de los derechos, de lo fundamental. Y en una frase, en una sola frase, ¿quién de los dos, os doy tiempo, os estoy dando tiempo para pensar? En una frase, ¿cómo me definís el mundo en el que vivimos todos actualmente? Una frase, ¿eh? Es una cosa muy difícil. Requiere ahí síntesis, requiere que le digáis a vuestra parálisis cerebral que este no es su día, ¿eh? Es el día de Claudia, es el día.

0: de Enrique, y quiero una frase que sentencie cuál es el mundo actual en el que vivimos. Y como tengo aquí más cerca a Claudia y me está haciendo ojitos, venga, pues tú la primera, valiente.
1: Pues mira, te voy a decir la misma frase que digo cuando estamos lanzando nuestro primer bootcamp formativo en inteligencia artificial. En vez de la inteligencia artificial es accesible o no es inteligente, el mundo es accesible o no es inteligente, porque se pierde muchas oportunidades de conocer gente maravillosa y de que participemos en plena actividad sin dejar a nadie atrás. Es que es mucho más divertida la accesibilidad.
0: Enrique, tu turno.
2: Bueno, que yo creo que al final aquí se ha abarcado y se ha hablado y se han dicho muchísimas frases míticas, pero al final tenemos que quedarnos que, por supuesto, como comentabais, el mundo está creciendo a pasos agigantados, pero creo que en lo que respecta de discapacidad o diversidad o accesibilidad todavía somos un bebé en pañales, hay muchísimo trabajo por hacer.
0: Somos bebés en pañales.
1: O bebés con el pañal cagado.
0: O si una de dos. Una
2: bueno,
0: de dos.
2: No, yo mejor que esté limpio, que si no huele demasiado.
0: De rutinas tendríamos que hablar otro día, ¿eh? De rutinas otro día nos tenemos que juntar cada uno con lo suyo. Enrique Bernabéu, que además te estoy escuchando, ¿eh? Hablábamos de... ¡Ay, ay, ay, ay! Sí, ahí que le decían que... Ahí. Que le decían, no, tú nada, es que la vida para ti no está hecha. Anda que no. Y la música y lo que le echen. Bueno, el papá de Claudia Teclen, que muchos de los oyentes de Por fin y de Onda Cero conocerán, porque es esa gran voz que hemos bailado y seguirán bailando durante este verano, esa canción de Una Mané, ¿no?
1: Y mi padre se pasa la vida saltando, ya ves, se ha compensado un
0: una
1: poco.
0: Mané, una mané, así se pasaba todo. Pues esa canción
2: pues
0: que...
2: Pues nada, tendremos que hacer sinergias, entre artistas.
0: Era una canción toda hecha para que Claudia, pues eso, ¿no? Pues moviera los brazos, las piernas, hiciera posible, pues...
1: Mi padre me subió a escenarios y eso me permitió quitarme la vergüenza, ¿eh?
0: Os tenéis que subir vosotros dos, Enrique y tú. Enrique, tú.
1: Obvio.
0: Ah, no, ponmela desde el principio la canción, porque además dice no sé qué de guapo. Yo le he dicho que es el guapazo de por fin a Enrique Bernabéu.
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0: Será por guapos, que sois vosotros, habiendo hecho esta apertura al mundo, ¿eh? Personas con discapacidad, nunca las habríais oído de esta manera. Claudia Teclen, Enrique Bernabéu, un abrazo a los dos.
1: Guapa, tú, guapos por fineros.
2: Muchas gracias, un besazo.
1: A disfrutar del verano.
0: Muchísimo. Estamos llegando a las 4:33, una hora menos en Canarias. Enseguida hacemos pesca de arrastre de deslenguados, porque aquí hay cada uno que tiene la lengua más larga. Pero antes, oye, habrá que hacer un decálogo de... ¿Cómo vais a estrenar este decálogo? El decano del verano inútil, aquí en Por Fin.

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0: Cádiz lenguados, esto es lo que hay a esta hora de la tarde, por fin, en Onda Cero. Pesca de arrastre, además, ¿eh? De arrastre, porque en verano ya me decís quién viene aquí al Estudio 1 de Onda Cero o se va moviendo por las emisoras. Bueno, pues sucede. Viene Claudia Teclen en su silla, se acerca Bernabéu con como puede y quiere. Y ¿por qué? Porque la voz acorta distancias, ¿eh? Esto es lo que hacemos. Bueno, ¿y tú cómo lo dices? Esto es lo primero que le voy a preguntar a los porfineros y porfineras. ¿Tú cómo dices las cosas que dices? Y si cuando lees y cuando hablas dices las cosas tal y como las ves, ¿o eres interpretador de lo que estás leyendo? Vamos a hablar hoy de la dislexia, que es un tema que está aquí también en nuestra conversación. Está en nuestra conversación, está en el entorno, conocemos a un montón de personas y en los últimos, a ver si acierto. Ana Pellicer, buenas tardes.
1: Hola, buenas tardes.
0: Eres profesora del grado de logopedia de la Universidad Católica de Valencia y también es directora del máster de intervención en logopedia. Además, eres una de las grandes expertas en dislexia en nuestro país y además a nivel internacional. Te pregunto si son realmente interpretadores de lo que están leyendo o aquí hay mucho más que no estamos contando sobre la dislexia.
1: A ver, eso de interpretadores me ha gustado porque es que en realidad muchos niños adoptan ese patrón cuando les obligan a ir más rápido de lo que pueden.
0: Les obligan, pues, ahí está, ya va saliendo.
1: En el colegio pues muchas veces hay plan lector. Los niños de cuarto de primaria tienen que leer a no sé cuántas palabras por minuto. Pues claro, entonces a lo mejor el niño que no puede hacerlo con precisión, pues decide sacrificar la precisión lectora para leer a la velocidad que le exigen. Pero eso muchas veces es contraproducente. Yo siempre digo, primero hay que leer lo que pone. Y luego la velocidad es una consecuencia del acceso léxico automático. Los niños que tienen dislexia tienen un problema con la automaticidad de la lectura. Es decir, en una lengua como la nuestra, como el castellano, pues pueden leer llegado a un punto de manera precisa, pero el gran problema y el gran caballo de batalla es la velocidad lectora.
0: Vale.
1: Siempre van a ser más lentos que sus pares.
0: ¿Y cómo podemos definir la dislexia? Me vas a dar una definición de lo que se entiende por dislexia y después yo voy a ofrecer otra definición de la dislexia en primera persona.
1: Muy bien, pues la dislexia, bueno, en 2025 la Asociación Internacional de Dislexia ha ofrecido una nueva definición, que estábamos desde 2002 con la misma y en 2025 salió, bueno, un panel de expertos han reevaluado lo que estábamos diciendo que era la dislexia. Lo podemos definir como una dificultad específica de aprendizaje no generalizada, en el sentido de que si una persona tiene problemas para aprender cualquier cosa, pues eso es generalizado para cualquier aprendizaje. Estas personas tienen una dificultad específica para leer y escribir, para el aprendizaje de la lectura y la escritura. Es algo que es persistente, que no uno nace y muere disléxico. La dislexia no se cura, ¿por qué? Porque no es una enfermedad.
0: Efectivamente.
1: Como no es una enfermedad, pues no se cura.
0: Claro.
1: Entonces, las personas con dislexia, su trastorno, no te digo que sea siempre igual, va mutando con los años, pero
0: es va cogiendo experiencia, ¿no?
1: La dificultad.
0: La dislexia de uno mismo va cogiendo experiencia.
1: Digamos que los adultos, pues ya no es lo mismo que los niños, ¿no? Los niños lo han sufrido durante toda la etapa escolar. Al principio, bueno, como decía, es una dificultad específica, es una dificultad persistente. ¿Para qué? Para leer con precisión y sobre todo en español con fluidez, es decir, leer con el automatismo que se espera para poder alcanzar lo que se llama procesos de alto nivel, que es comprender lo que leo, ¿vale? Porque el transformar el código escrito en código oral, eso se llama descodificación, pero
0: o magia.
1: Es algo bastante...
0: O magia.
1: Lo que llamaban antiguamente mecánica lectora.
0: Eso es, Ana.
1: ¿Vale?
0: Pues Ana, esa es la definición de dislexia, que además qué bueno que nos enteramos que ha habido una actualización en el año 2025 que se venía persiguiendo y buscando y se ha conseguido. Bueno, pues yo ahora voy a saludar a Irene García Montes. Irene García Montes, que muchos la conocen por Irenicla, que empezó a contar parte de su historia y al final, pues yo creo que mucha gente le reclama pues vivencias del día a día con la dislexia. ¿Cómo estás, Irene?
2: Hola, encantada.
0: Mira, habla bajito, tiene un vozarrón. Acércate al micrófono.
2: Vale.
0: Acércate al micrófono, además tiene una voz preciosa y es una de esas personas que sin ningún tipo de problema dice, yo tengo dislexia y además de eso, bueno, otras muchas cosas más y preocupaciones en la cabeza, pero ¿qué es para ti la dislexia? ¿Cómo es en tu vida la dislexia?
2: Es que es algo que me preguntan mucho, Iris, la dislexia, ¿tú cómo la vives? ¿Cómo lo sientes? Digo, es que la dislexia yo no tengo, yo soy. Es que esa es a veces la diferencia, yo no tengo, es que soy así, yo nací así, porque es algo de lo que ha dicho Ana, esto naces con ello y mueres con ello y muchas veces ni siquiera sabes una definición exacta de qué es la dislexia, porque es verdad que dicen es una dificultad del aprendizaje del lenguaje, de la ortografía, es un trastorno del lenguaje, aparte que son palabras bastante cargantes que mucha gente no lo entiende.
0: Que os siguen, ¿no? Y os persigue toda la vida, como dice Ana.
2: No lo suelen decir, es que la dislexia lo que hace es que, te condiciona. Digo, no, a mí no me condiciona, a mí me modifica la vida, pero porque estamos acostumbrados a la vida de una persona no neurotípica. Entonces, estamos acostumbrados a que la gente, pues lo que ha dicho, que a cierta edad tienes que leer tantas palabras a tanta rapidez, sin esta dificultad, no cometer faltas de ortografía. Y yo muchas veces veo que digo, sí, la dislexia es todo eso, pero también nos falta por describir todo lo bueno que tiene.
0: Ah, pues empieza. Ana, vamos a escuchar tres cosas buenas que para ti tenga la dislexia, que a ti te haya dado positivo.
2: Para mí la dislexia en sí lo que me ha dado es una fortaleza impresionante de persistencia con las cosas. Porque cuando tú eres pequeño, tú no sabes que tienes dislexia como tal, no te lo califican. Yo tengo 29 años y a mí hasta que me han dicho tienes dislexia de manera oficial en un papel, pues no te lo dicen. Entonces tú sabes que algo pasa, pero dices, escúchame, yo no soy tonto. Y a mí me han llamado tonta toda la vida, vaga, y yo no soy nada de esto. Entonces, aprendes a esforzarte muy por encima de lo que una persona normativa sin ese tipo de dificultades no lo hace. Entonces, aprendes a tener una persistencia con las cosas, a no rendirte. Aprendes a sufrir muchas veces en silencio y decir, yo puedo con esto y yo lo voy a conseguir. Y eso luego, a la vida adulta, se describe que somos, o yo por lo menos soy persona que soy capaz de enfrentarme a retos que mucha gente se frustra. Te digo, si es que yo llevo aprendiendo a no frustrarme desde que tengo 7 años. O sea, es así.
0: Desde que había, se escribía sin H, con V y sin tilde.
2: Exactamente. Había, yo lo escribo sin H y con V o sin V, según me apetezca, o sin nada, según yo quiera.
1: No te
2: yo
1: duele
2: sé,
1: la vista. No
2: o, nada, la vista. A mí, claro. Nada. La gente me lo dice, ¿no te sangra los ojos? Digo, a mí no me sangra para absolutamente nada. No. De hecho, yo sé que había, se escribe con H y con B, porque la gente que tenemos dislexia utilizamos como unas, le llamo yo, mi padre siempre me ha dicho, son como reglas mnemotécnicas. Mira, había, se escribe con H y con B, porque ¿dónde hemos escuchado siempre había? Pues en los cuentos, había una vez. Entonces, ese había está en los cuentos. ¿Y qué hay en los cuentos? Pues castillos. ¿Y qué tienen los castillos? Torres muy altas, como la H y como la B.
0: ¡Qué buena! Ana, esta no te la esperabas, ¿eh?
1: No, si a ella le sirve, a mí los niños con dislexia me han enseñado mucho de todas estas estrategias que ellos tienen para recordar lo que es pues esa representación ortográfica, lo que yo le llamo la foto finish de la palabra.
2: Exactamente.
1: Lo que les cuesta es crear esta representación, pero porque tienen un funcionamiento cerebral distinto que tiene esta dificultad. Entonces, no pasa nada, o sea, yo sé que no les duele la vista por ver a Vía con V y sin H, o que cuando yo digo la palabra ahogar, pues yo ahora la estoy visualizando, estoy viendo la palabra ahogar con esa H estupenda entre la A y la O.
0: Ya, pero va por delante o por detrás, no. Claro, va antes o después.
1: Claro, eso es otra.
0: ¿Dónde se está ahí ahogando la H? Exactamente, porque no, claro.
1: Es que en la edad adulta los grandes problemas es la fluidez, es decir, leen un poco más lento, y la ortografía. Lo que nosotros llamamos los logopedas, la ortografía arbitraria, es decir, eso es así porque sí. Eso va con H porque sí.
2: Es que eso no nos vale para nada. Es que claro, a mí cuando claro. Me acuerdo toda la vida, es que porque sí, Irene, porque son las reglas ortográficas. Digo, pues muy bien, siguiente, ¿por qué no?
0: O sea, ¿por qué no?
2: ¿Por qué no? Pues para ti, para sí, para mí no.
0: Ahí hay una cosa, Ana.

0: Que quiero que cuente Irene, porque hay mucha gente que con toda la buena intención te dice, a ver, tú lo que tienes que hacer es acostumbrar a tu cerebro a que cuando ve así, pues entonces vamos a llegar a la conclusión de que igual la dislexia es un poco como el daltonismo, ¿no? O sea, la palabra la vas a ver
1: No,
0: siempre
1: de
0: así o como...
1: visual nada.
0: Claro,
1: No es un
0: ¿no?
1: problema visual y eso ya está muy superado.
0: Correcto,
1: Gracias
0: correcto.
1: a Dios, eso ya es una teoría que tenemos superada.
0: Claro, pero el hecho de que te digan, no, si con acostumbrarte ya está, que cambies tu
1: Sí.
0: cerebro, que le enseñes, que le digas, ¿no?
2: Sí, sobre todo las típicas frases, y más cuando también eres un niño, ya como adulto ya le pones un poco de cara de sonrisa, como digo yo, esa sonrisa maravillosa, y dices, total, y ya te vas. Pero como niño, cuando estás escuchando constantemente, es que si te esforzases más, es que si leyeses más en casa, si lo hicieses mejor, si quisieras, y todas esas frases dices, pero es que de verdad me esfuerzo más que una persona que no tiene este tipo de dificultades, me esfuerzo muchísimo
1: Sí,
2: más para llegar a un
1: eso
2: punto que es el
1: totalmente.
2: 5, como digo yo, en los dictados, para nada.
1: Sí.
2: Entonces, son frases muy dañinas porque no son reales, porque no es una cuestión de esfuerzo, es una cuestión de que al aprender de una manera diferente, ni siquiera el sistema educativo está preparado a día de hoy para una persona con dislexia. Porque es así, tengo
1: No se ha
2: muchos profes que
1: acostumbrado a la
2: me...
1: prevención.
0: Ah, mira.
1: Para mí la clave es la
0: La
1: prevención,
0: prevención.
1: porque
2: Exactamente.
1: hay que ganarle a la dislexia el tiempo por abajo. Yo siempre lo digo, es decir, en infantil se pueden hacer cantidad de cosas, porque hay un modelo también nuevo de 2025 que yo les enseño a mis estudiantes que se llama Reading is Language. Es un modelo de Snowling y Hume, que son
0: A
1: dos
0: ver,
1: grandes
0: traduce.
1: eruditos en la materia.
0: Esto es.
1: La lectura se basa en el lenguaje, por lo tanto, en infantil, en los primeros cursos, lo que tienen que hacer, que ya lo hacen cada vez mejor, pero lo que tienen que hacer es desarrollar el lenguaje oral, porque el lenguaje escrito se fundamenta en el lenguaje oral, con lo cual todo esto de la consabida llamada conciencia fonológica, es decir, esta capacidad de poder jugar con los segmentos del lenguaje, que esta dificultad sí que es nuclear. O sea, eso de que los niños confunden la B y la D, o es que giran las letras me bailan. Mira, perdona, eso no es un síntoma diagnóstico de la dislexia.
0: ¿Cuántos casos
1: Sí.
0: existen, Ana, te pregunto, de falsa
1: Sí.
0: dislexia en los últimos, qué te digo yo, 4 años?
1: No, lo que había era un infradiagnóstico.
0: Primero
1: Ahora, gracias a
0: infradiagnóstico,
1: Dios,
0: ¿y ahora?
1: exacto. Y ahora es que no todo es dislexia, también te digo, porque no todos los que leen lento tienen dislexia. Puede haber un problema atencional, puede haber un problema de lenguaje de base que no tiene que ver con la lectura.
2: Y hay
1: O
2: muchísimo
1: sea que.
2: autodiagnóstico, ahora no sé si te pasa, pero muchísimo. A mí me decían el otro día, no, bueno, y yo confundo el lunes con el martes, entonces
0: De
2: tengo
0: verdad.
2: dislexia. Digo, tú te falta un café. O sea, me vas a perdonar, pero tú no tienes dicha.
1: No, y me parece
2: Venga, vale, pero.
1: trivializar lo que es la dificultad,
0: Completamente.
1: porque es como decía Irene, yo he tenido niñas que yo he tratado, pero 6 o 7 años, porque los tratamientos son largos. ¿Y qué ha pasado? Que a veces la profesora me discutía que esta niña tuviera dislexia. Yo digo, no, lo que ha tenido es una buena intervención, sus padres se han dejado la piel, la niña no ha tirado la toalla. Y por eso está donde está. Es que el otro día me llamaban para decirme que una de las niñas más con una dislexia más severa que yo traté
0: Sí.
1: había acabado derecho y que iba a hacer una oposición. Una de las más severas
0: Qué
1: que yo
0: orgullo,
1: traté.
0: ¿no?
1: Entonces, qué orgullo para ella, porque ella ha conseguido, la dislexia no ha limitado su vida y ha podido desenvolverse en el ámbito de su elección. Que si era ser abogado, estupendo. Y si fuera a ser electricista, pues estupendo también. Pero que no limitara su vida, era el objetivo de sus padres y mío.
2: Es que es real, porque es que la dislexia me da mucha rabia que se diga que te limita, ¿no? Te modifica la vida según la tenemos entendida y según se nos vende, por decirlo de alguna manera. Tú tienes que terminar la ESO, luego el bachillerato, luego la carrera, y en el momento que se te junta una dificultad, que repitas curso por este tipo de diagnósticos y demás, ya es que parece que se cae. Y a mí me dijeron cuando era pequeña, pues en tercero de la ESO, mire, ¿por qué no te vas a hacer un grado de estética? Porque es que tampoco vas para más. Digo, aparte de hacer una terrible... porque es que yo no sé cómo llamarlo, o sea, a la gente que trabaja pues con los grados superiores, con los grados medios, y decirlo como si no valiese para nada, es como, no, es como tú tienes dislexia, tú en una carrera, terrible, tú haciendo bachillerato, terrible, y dices, pero bueno, ¿quién eres tú para decidir a dónde voy a ir yo o por qué? Si es que si no tenéis medios en educación, porque no se tienen, por lo menos hace 20 años, para poder diagnosticar esto y para poder en un aula ayudar a un chaval que tiene dislexia, ¿cómo tienes la capacidad de decirme a mí que a mí esto me limita de tal manera que ni siquiera me conoces? O sea, no te has sentado conmigo a entender las dificultades, ni siquiera las fortalezas. O sea, solamente nos dicen lo mal que es la dislexia, todo lo malo, todo lo que tenemos que corregir. Ahora, para corregir, tienen una lista entera. Ahora, para potenciar lo que te da la dislexia, no. Eso no se les ocurre en el sistema educativo. Entonces, la prevención, lo que dices tú, desde la primaria, el infantil, en la ESO, es muy necesario.
0: Ana, a los papis que estén escuchando, las mamis, incluso, ¿no? Alguien adulto que diga, oye, pues es que, ¿cómo se empieza en esto? Brevemente, danos un par de pautas. Uy, que casi estoy llegando a las 5 de la tarde. Dos pautas muy rápidas de cómo empezar por aquí.
1: Pues nada, al principio lo que les cuesta a los niños que están en infantil es pues las rimas o las secuencias verbales.
0: Como una señal,
1: o identificar,
0: ¿no?,
1: qué palabras empiezan con el mismo sonido. Juguemos al veo veo o algo así, ¿no?
0: Al boe boe,
1: ellos,
0: ¿no? Lo cambiamos. Ajá.
1: Identificar las palabras que empiezan por el mismo sonido, separar una palabra en sílabas o recordar el nombre o el sonido de las letras. Estos son señales de riesgo. Pero todavía no constituyen por sí solas un diagnóstico. Más adelante hay que seguirle la pista a ese niño que ya vemos que tiene unas dificultades porque quizá ese sea disléxico. Aunque lo era desde que nació, pero ¿cómo lo sabemos? Cuando se enfrenta con el código escrito.
0: Claro.
1: Entonces, cuando empieza primaria, pues ya con más dificultad que sus compañeros, va leyendo despacio, vacila, se equivoca,
0: y ahí
1: confunde palabras parecidas.
0: Es donde hay que actuar, justo ahí.
1: Claro,
0: ahí
1: lo que hay es que la intervención en el aula es muy complicada, eso no se puede hacer en el aula. Necesita la intervención de un logopeda especializado en esta dificultad.
0: ¿Cómo lo eres tú, Ana Bellicer? ¿Cómo lo eres tú?
1: Que les puede
0: guiar,
1: les puede ayudar muchísimo.
0: Y ayudar
1: muchísimo.
0: Mucho, claro que sí.
1: De hecho, que no sé, que me perdonen, pero a un niño con autismo, pues quizá no puedes cambiar mucho en su vida, pero a un niño con dislexia una buena intervención
0: no es necesario mezclar, es simplemente intervenir. Ana Bellicer, un abrazo.
1: Exacto.
0: muy fuerte.
1: Muy bien.
0: Y Irene García Montes, ¿cuál ha sido la palabra que más quebraderos te ha dado de cabeza? Había una vez. Una, solo tengo tiempo para una.
2: Yo creo que la palabra de verdad es había una vez.
0: Había
2: lo de
0: vez.
2: Había. Había era algo terrorífico. De hecho, yo he aprendido, mucha gente me lo dice, Ire, hablas muy bien. Digo, ¿sabes por qué? Porque he aprendido a utilizar los sinónimos de todo. Porque como he aprendido más a estudiar sinónimos, ¿vale? A qué palabras yo puedo, pero lo que decía, la palabra ahogar. No tengo ni idea cómo se escribe la palabra ahogar, pero ya me busco yo qué otra palabra puede sonar parecida que la frase. En español tenemos un léxico maravilloso.
0: Que la clavo, ¿no?
2: Yo la clavo la frase y tú vas a entender perfectamente que ese niño se está ahogando. Ya está.
0: Oye, pues al final nos hemos dado cuenta en esta hora de que existe una gran discapacidad que tienen algunos, que es la de rendir a los otros que nunca se rinden, como Irene, como Claudia y como Enrique. Irene, muchas gracias. Un abrazo.
2: Muchas gracias.
0: Para ti. Qué gustazo hoy. Enseguida las noticias. Nos vamos enterando de qué es lo que pasa en el mundo con Pablo Albella y a la vuelta a las 5 de la tarde, ahí cuando estemos doblando la esquina por la radio locomoción o la radio loca emoción, según se le pinte a esta que tiene la lengua.
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4: Son las 5 o las 4 en Canarias.
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4: Buenas tardes. El Ministerio del Interior ha anunciado el fin de la evacuación en 8 municipios de Madrid y otros 5 de Ávila a partir de esta hora, las 5 de la tarde, así como el cese del confinamiento de otros 4 entre ambas regiones afectadas por los incendios en el centro del país. En concreto, en lo que respecta a la Comunidad de Madrid, son los pueblos de Cadalso de los Vidrios, Cenicientos, Navalagamella, Navas del Rey, Rozas del Puerto Real, Aldea del Fresno, Chapinería y Colmenar.

0: del Arroyo. Y en lo que respecta a Ávila, concluye la evacuación en Fresnedilla, Burgondo, Higuera de las Dueñas, Pedro Bernardo y Navaluenga Sur. Y también, a partir de esta hora, se levantan los confinamientos en los municipios madrileños de Villa del Prado y San Martín de Valdeiglesias, excepto en algunas urbanizaciones, en este caso, y en Navaluenga Centro y Navaluenga Sur, en lo que respecta a Ávila. Todo ello gracias a la evolución positiva de los incendios y a que los equipos de extinción han conseguido en las últimas horas contener el avance del fuego para tratar a lo largo de esta tarde de consolidar los avances antes de que cambien las condiciones climatológicas a partir de mañana. Escuchamos al ministro del Interior, Fernando Grande Malasca.
1: Ha sido un trabajo muy importante y con un resultado razonablemente positivo, con lo cual hoy podemos estar un poco más tranquilos, sobre todo ante las condiciones climatológicas que vamos a enfrentar en las próximas horas.
0: También buenas noticias en Castellón, donde los alrededor de 3.000 vecinos de Vilabella han podido ya regresar a sus viviendas después de varios desalojos por el incendio forestal de Valduxó y deberán cumplir temporalmente un confinamiento domiciliario con la única posibilidad de salir para proveerse de comida y agua. Desde el puesto de mando avanzado, ahí en Valduxó, informa Juanjo Tobar.
2: Sí, la principal preocupación del operativo es ahora el humo acumulado por una inversión térmica. Aunque apenas se ven llamas, el incendio mantiene numerosos puntos calientes que podrían reactivarse cuando aumenten las temperaturas. Así lo advertía el director del equipo de extinción, Fernando Pérez.
3: Principalmente la sensación que da el incendio es que no hay llama, pero sí que está echando humo, o sea, su extensión no va creciendo, pero va echando humo, con lo cual en el momento que la inversión térmica se levante, sí que tiene potencial de crecimiento el incendio. O sea, es una sensación falsa que nos está dando hasta ahora.
2: El CECOPI volverá a reunirse esta tarde a las 7 para actualizar la evolución de un incendio que ha arrasado ya unas 8.500 hectáreas de la Serra de Espadà y que mantiene todavía unas 9.000 personas desalojadas y otras 30.000 confinadas.
0: En el exterior se temen varios muertos en el colapso de un centro comercial en Japón, en el sur del país, después del terremoto de 7,1 grados que ha sacudido la prefectura de Kumamoto. Hay, de momento, una víctima mortal confirmada. Y en Washington confluyen hoy los presidentes de Ucrania e Israel, ambos en visita oficial. Primero, Donald Trump ha recibido al presidente ucraniano y hace lo propio a esta hora, previsiblemente, con el primer ministro israelí. Corresponsal en Nueva York, Agustín Alcalá.
4: Atasco en Pensilvania Avenue, donde la comitiva de Volodymyr Zelensky está a punto de salir de la Casa Blanca después de una reunión de más de 90 minutos con Donald Trump, en la que el ucraniano ha querido garantías de que su país podrá construir misiles Patriots para poder destruir los proyectiles que Vladimir Putin lanza constantemente contra sus ciudades. El presidente norteamericano debe inmediatamente cambiar el chip para mantener un encuentro con Bibi Netanyahu, que llega con información de sus servicios secretos de que Irán está reconstruyendo sus instalaciones nucleares en las montañas de Picaxi, no muy lejos de Teherán. Y si Netanyahu le muestra las fotos como ha dicho que hará, Trump ya tiene una respuesta. No necesito que Bibi me diga eso porque él quiere que sigamos involucrados. Y le escuché anunciando lo que me iba a enseñar. Y quisiera saber por qué no me lo ha comentado a mí directamente antes de hacerlo público. Sé perfectamente lo que está ocurriendo en Picaxi. No es un gran problema. El presidente ha añadido que si los iraníes no aceptan firmar con él un acuerdo, destruirá estas instalaciones y los puentes y las centrales eléctricas, aunque ha afirmado que no quiere hacerlo.
0: Y en Venezuela, bajo la sombra del terremoto que asoló el país hace unas semanas, se cumplen hoy 2 años de las elecciones en las que fue proclamado Nicolás Maduro como presidente reelecto entre denuncias de fraude. La oposición ha convocado a una movilización que coincide con otra del oficialismo, en este caso para recordar la figura del fallecido Hugo Chávez. Informa Elena.
5: El Partido Socialista Unido de Venezuela ha llamado a los venezolanos a conmemorar a Hugo Chávez, que hoy habría cumplido 72 años. Y por otro lado, 20 Venezuela, dirigido en la distancia por María Corina Machado, se moviliza para reivindicar a Edmundo González como presidente 2 años después de las elecciones, a su juicio manipuladas. En un vídeo en sus redes, Edmundo, hoy exiliado en Madrid, insiste en que ese día supuso un cambio en la voluntad de los venezolanos.
6: Estoy convencido de que el 28 de julio será recordado como el momento en que Venezuela recuperó la certeza de que podía construir un futuro distinto.
5: Todo ello previo al inicio de un proceso de diálogo previsto para el 1 de agosto que apunta hacia unas elecciones respaldadas por el gobierno de Estados Unidos.
0: Escuchábamos desde la redacción internacional a nuestra compañera Elena Rodríguez. Bueno, pues volvemos con un nuevo repaso a la actualidad a partir de las 6, las 5 en Canarias. Sigue mientras tanto en compañía de Por Fin con Isabel Lobo.
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1: Y con todo el que se apunte. Con todo el que se apunte hasta ahora, que son las 5 y 9 minutos, hora menos en Canarias, aquí en Onda Cero, donde mejor sueña la radio. Que nos vamos por ahí, que es tiempo de irse por ahí, de pasarlo bien, de irnos en ruta, de ponernos en marcha, de poner a funcionar la radio locomoción, que va a acabar en una cosa así muy maravillosamente disléxica que nos ha gustado y hemos convenido aquí Irene y yo antes del boletín, que es la radio locaemoción. En la que estáis todos, porque todos estáis emocionadísimos recordando pues esas estaciones de servicio a las que homenajeamos hoy, donde paramos, donde hacemos ese descansito para seguir hacia nuestro verano.
2: Mi área de servicio favorita es la de Guadarromán, porque me trae grandes recuerdos parar allí con mi familia, comprar Miguelitos de la Roda, y parábamos ahí, comíamos y era muy divertido, la verdad.
3: Como mis padres ya son mayores, pues nos subimos en el elevador adaptado del área de servicio, que era abierto. Nos subimos allí los tres, iba tan despacio que toda la gente que subía por las escaleras mecánicas nos adelantaba y nos saludaban con la mano, extranjeros y demás.

0: Lo mejor fue que mi hermano, en vez de ayudarnos y darle marcha al aparato, se quedó arriba haciéndonos fotos y se moría de la risa. Y nos convertimos en la atracción del área de servicio, que todo el mundo nos saludaba.
1: Ay,
0: todavía
1: bueno.
0: Hoy, cada vez que lo recordamos, nos echamos unas buenas carcajadas. Y cuando paramos en un área de servicio, no cogemos el elevador.
2: Echar en falta, pues creo que especialmente comida de mayor calidad, porque al final esos 10 minutos que tienes acabas yendo corriendo a lo que te entra por los ojos, acabas con unas patatas fritas y un refresco y luego te tocan 3 horas de dolor de barriga. Entonces creo que una fruta, unas verduritas, un algo, además,
1: oye, esto
2: con
1: no
2: menores
1: para
2: precios,
1: bien,
2: eso sí que lo he hecho en falta.
1: Esta por fin
2: estaría
1: no
2: bastante bien.
1: Bien,
2: la verdad.
3: Yo lo que más echo de menos de las estaciones de servicio son esas casés que estaban como en una especie de escaparate giratorio. Y empezabas a ver que si los grandes éxitos de Joaquín Sabina, grandes éxitos de Manolo Escobar,
1: claro.
3: Y siempre cogías una cinta y te pegabas el viaje cantando las canciones más famosas y te lo pasabas muy bien.
1: A toda velocidad, ¿no? A toda la velocidad permitida que se lleva uno en ruta por carretera y va y para. Y ahí está la sorpresa. La sorpresa está donde paramos y la gente que nos recibe, que habitualmente todas las personas que trabajáis en las estaciones de servicio, pues sois personas muy amables, personas que tenéis que estar pendientes de mil cosas porque recibís autobuses con muchísimas personas, turistas, de todo. Pero donde hay una buena estación de servicio, ahí el recuerdo es para siempre. De hecho, hay porfineros, porfineras, muchísimos de vosotros que nos habéis contado que incluso cambiáis la ruta o modificáis la ruta hacia donde vais para parar en ese lugar que os trae tantos buenos recuerdos. Vamos a visitar muchas de ellas, vamos a intentar hacer parada y hacernos una ruta de buenas paradas antes, después de hacer la gran ruta que vamos a ir radiando aquí en directo por los 100 años de la Ruta 66. Voy a saludar ya a Manuel Sánchez. Él está en la gasolinera Suances de Palencia, esa estación de servicio tan maravillosa. ¿Cómo estás, Manuel?
4: Muy bien, buenas tardes.
1: Primera parada que hacemos en por fin en toda la tarde, porque esto va como el trueno, ¿eh? Vamos rapidísimo. Entonces, bueno, ¿cómo nos recibes ahí? Porque estamos en una estación que casi es un museo para muchos de los que paramos ahí.
4: Pues sí, es una gasolinera que está ambientada pues en la Ruta 66 y hacemos un poco hincapié en todo lo relacionado con la carretera, que es, todo eso que nos mueve y que nos ha dado la vida, la verdad.
1: Has estado toda la vida también tú ahí en la estación de servicio. ¿Cuántas cosas has visto? ¿Cuántas vidas pasan por ahí a diario?
4: Pues muchísimas, muchísimas. Yo llevo ayudando a mi padre desde muy jovencito y han pasado muchísimas personas, muchísimas situaciones, desvíos de carretera y muchas cosas que han ido sucediendo, claro, a lo largo del tiempo. Pero bueno, ahí estamos, ya te digo, con ese espíritu renovado, con una decoración de la Ruta 66, para que nuestros clientes y viajeros pues estén más a gusto y se encuentren en un entorno un poquitín menos frío, como es el de una gasolinera.
1: Ahí en la zona, además en la zona de Palencia, la primera estación de servicio en la que por fin está haciendo una parada esta tarde es ahí. Pero ahí se junta mucha gente, ¿eh? Porque ya para empezar, los habituales que tenéis allí son Popeye, Spiderman, Elvis Presley tocando la guitarra, tenéis representaciones de vehículos curiosísimos, o sea que toda esta parte de la nostalgia que decían antes los oyentes la tenéis, vosotros la conserváis ahí.
4: Pues sí, porque ese es el sabor de la carretera, en definitiva. Todas esas imágenes y es un poco recuerdo al pasado de lo que en realidad fue la carretera, que fue un sitio pues un poco más duro que lo que es hoy, porque hoy las autovías y todo esto pues han facilitado mucho el transporte. Pero antes las gasolineras eran un poco pues el lugar y el desahogo de cada uno. No había móviles, la gente paraba a llamar por teléfono a su familia, a su jefe, una avería de un camión. O sea, era la Guardia Civil por la noche. Y bueno, hemos aguantado también muchos tirones donde España, por desgracia, ha estado paralizada, como fue el tema del COVID y tal. Y bueno, pues es un poco... eso es lo que es una estación de servicio. Y encima una abierta 24 horas.
1: Sí, o sea, ahí no cierra nadie. ¿Ningún día de la semana?
4: ningún día de la semana. Estamos llevamos ya 57 años abiertos y siempre al servicio del público, y la verdad que nunca jamás hemos parado ante ninguna situación. Nada más que nos paró un poco la situación famosa del apagón, pero bueno, ha sido la única que ha podido un poquito pues frenar un poco todo ese movimiento que tenemos, aunque un poco a mano y tal, conseguimos también pues dar ese servicio que la gente se merece.
1: Oye, pues Manuel, ¿qué nos das? ¿Qué metemos aquí en las alforjas? Porque empezamos contigo, primera parada, ¿qué nos das para merendar? Que ya se va haciendo tarde.
4: Si paráis, podemos daros un bocadillo, podemos daros helados, podemos daros una variedad de cosas, hamburguesas, sándwich, un montón de cosas, no hay ningún problema. Y para el coche, como es nuestro lema, mucha gasolina.
1: Esa es. Manuel Sánchez, estación de servicio de Sánchez en Palencia. Un abrazo grande, seguimos.
4: Muy bien, gracias.
1: Pues a ver, vamos. Vivan las estaciones de servicio. Esas en las que se para, se come bien, se queda uno, se lleva una cinta de recuerdo. Una navaja, nunca se sabe. Vamos a parar ahora en la venta del Tizón. Ricardo Salva, buenas tardes.
5: Buenas tardes, a ver, ¿cómo estás?
1: Pues mira, muy bien, porque acabamos de parar en el corazón de La Mancha, cosa que me alegra mucho el corazón. Así que en esta estación, ¿qué es lo que encontramos? ¿Cuánta vida ha pasado por ahí?
5: ¿Cuánta vida? Mira, nosotros estamos ahí hace 8 años. La verdad que es una aventura. A mí me llena de alegría, ¿sabes por qué? Porque cada día, para gente con tantas historias diferentes, que uno se baja de su coche con la cabeza en cualquier lado, llega y vos te encontrás con eso y decís, hostia, qué rollo que trae, o cómo piensa, o qué te dice, y nada, que uno nunca sabe cómo termina el día, pero bueno, que siempre es muy placentero porque nos divertimos bastante.
1: ¿Cómo es un día? Sí, un día cotidiano, una cosa así de la mañana a la tarde.
5: Una cosa cotidiana. Nosotros abrimos a las 7 de la mañana, normalmente a esa hora tenemos trabajadores, gente que va de carretera, que está haciendo reparto, fruta, etcétera. Entonces, no, desayunan, es un cafecito así al paso y muy rápido porque tienen que currar. Ya luego a las 9:30 pica un poco el hambre, entonces pues, ya hay desayunos, hay un poquito más formal, luego la comida sí se hace un poquito más tarde, a las 2:30. Y luego los rezagados, los que van ya con otro tiempo, que van tranquilos, que van despacio.
1: Esos,
5: que tenemos a la tarde.
1: Los perfineros ahora mismo somos un poco esos.
5: Sí, que es el mejor, porque, a ver, el mejor, yo qué sé, creo que es el que más disfruta el viaje, porque al fin y al cabo va sin presión. El que va a la mañana va corriendo, queriendo llegar al destino, entonces es... Parece una parada de Fórmula 1. Paran, van al baño, pillan algo en la caja y salen corriendo.
1: Y a esta hora
5: de la tarde disfruta más.
1: Claro, a esta hora de la tarde también se busca un poco, ¿no?, el reposo. ¿Tenéis vosotros ahí buena sombra con el calorazo que está cayendo?
5: Sí. A ver, igual te digo que la sombra se disfruta más en la costa. En el Mar de la Mancha no sé si es tan disfrutable la sombra.
1: Hombre, hay una viña, una viña un poco alta, que se pueda resguardar uno. Sí, es verdad que...
5: Hombre, sí.
1: Sois los oasis de La Mancha, Podríais acuñar el nombre.
5: Te cuento una particularidad, porque nosotros estamos... recibimos todo lo que es el tráfico de Madrid. Y el problema que a veces tenemos es que no los pillamos tanto a la ida, sino a la vuelta. Entonces no están tan contentos como cuando se van. Entonces eso a veces los domingos hace que requiramos un poco de paciencia extra. Pero más en una oportunidad nos pasa, oye, tienes una... Acostumbrados al buen servicio que hay en Madrid de tantas cosas. Entonces tenemos gente que dice, no, bueno, y no tienes leche de almendra, pero de la almendra cuadrada, que esto que el otro... No, tengo de soja y ya. Y nada, por ahí nos gustaría tener más opciones, pero la verdad que el trabajo es un poco tirano y es lo que se puede tener sin tirar. Así que no, nos pasa eso, que a veces recibimos mucha demanda y hay cosas que no podemos cubrir con todos.
1: Claro, pero bueno, aún así hacéis una labor también de acompañamiento y seguro que de guía. ¿Alguno habrá ido por ahí un poco perdido diciendo, oye, no sé si
5: hemos
1: vamos bien?
5: Hemos tenido de todo.
1: Claro.
5: Hemos tenido todo. A ver, te cuento un caso. Nosotros solemos cerrar a las 10 de la noche y nos pasó que en nuestra área vienen muchos a hacer BlaBlaCar, o sea, cogen coches y viajan y es la parada. Y había una chica que estaba ahí, jovencita, se ve que estaba estudiando con su maleta, y llegó a las 9 y le digo, mira que nosotros cerramos a las 10, sí, no hay problema, y a las 9.

0: y al final la llevamos al hotel, se quedó ahí en el hotel y nada, pues si no estaba parada en el medio de la nada. Y así montones de historias.
1: Madre mía. Bueno, ¿qué nos pones en la en la alforja? Desde la venta del tizón, Ricardo Salva, ¿qué nos pones aquí? ¿Qué nos llevamos para seguir en marcha?
0: Mira, poco más que agregar que lo que agregó mi compañero. Bocatas, pincho de tortilla. No voy a entrar en el debate de cono sin cebolla.
1: Ah, sí, sin cebolla, ¿eh? Bueno, pon de las dos, venga.
0: Ah, no sé.
1: Tú pon de las dos, haz dos.
0: Yo por ahí no paso. Ahí que cada uno puede elegir. Pero añadido a eso, te agrego una empanada argentina.
1: Ay, que
0: y
1: sí.
0: Una empanada colombiana.
1: Toma ya, ¿eh? Toma ya.
0: Sí. Sí, porque es comida rápida, comida de paso, comida alegre que a todos nos gusta y siempre hace bien, bajar y darse un gustito. Vieron que dicen que las calorías en viaje no son calorías.
1: Ah, ¿no?
0: Así que uno tiene carta libre ahí.
1: No, no, ¡qué bueno
0: no,
1: esto!
0: No sé si sabías eso. Sí, claro. Ahí uno puede comer chocolate, azúcar, lo que sea. Total, esas calorías nunca cuentan.
1: Oye, qué gustazo. Hay que improvisar también alguna esta empanada de gachas o algo así. También, yo me voy dando ideas. Venga, pues para adentro. Todos nos lo quedamos. Ricardo Salva, venta del tizón. Un abrazo muy grande.
0: Bueno, para ti también. Muchas gracias por tu tiempo.
1: ¡Ay, qué está! Y dale a la casetera, ¿eh? Esta estaba repe, esta cinta, ¿eh?

0: Que ya que la dejo aquí sonando, ¿eh? Yo la dejo sonando, yo la dejo sonando. De por si algún camionero o camionera va en ruta, pues sabrá de lo que estamos hablando, de la casetera, de la cacharra esa que tiene latillas de frutos secos. Hay algunas áreas de servicio donde tienen unas especies de tiendas con ventas de productos locales que son una maravilla, ¿eh? Que al final tú ibas ahí a comerte un bocata, te acabas llevando la vajilla de no sé dónde porque tiene un dibujillo que no sé qué. Esto es así, la magia de las estaciones de servicio. ¿Hacemos parada, sí? ¿Ya hay que parar? Vale, pues paramos en el Paisano, en Sevilla. Juan Luis Cadena, buenas tardes.
1: Hola, Isabel, buenas tardes.
0: Venimos con buena música, nos han metido tortilla, empanada, hemos parado en La Mancha, hemos parado más para arriba, en Palencia. Ahora vamos hacia la zona vuestra. Esto es un lugar... Esto es, habéis conseguido convertiros en un sitio, más que de descanso y parada, en un sitio ya de reencuentro entre amigos, entre familia. ¿Esto es así?
1: Es así completamente, Isabel, puesto que, bueno, el Paisano lleva ya abierto desde hace ya más de 60 años. El Paisano lo abrió mi abuelo, como te digo, y ya después continuó mi padre, y ahora estoy yo, es decir, tercera generación. Y bueno, toda la vida dedicado a la hostelería y ahí al pie del cañón, toda la vida en la Nacional Cuarta, entre Sevilla y Cádiz, ahí estamos.
0: ¿Y qué tienen, verdad, las estaciones de servicio? En el caso de la vuestra, ¿qué tiene esta parada de descanso que os hace mítica y que además, bueno, pues es que muchos de los oyentes nos han dicho, ¡ay, hay que parar ahí!, ¿no? Lo tienen clarísimo.
1: Bueno, pues uno de los secretos más importantes es seguir la misma línea durante muchos años. Es decir, quien paró en el Paisano a comer hace 40 años y probó nuestra carne con tomate, se para hoy y tiene el mismo sabor que hace 40 años. Quien se comió unas espinacas con garbanzo, llega hoy y esa primera cuchara de espinaca le recuerda cuando estuvo con su padre, con su hermano, con su familiar, que iba para la playa, y bueno, y le trae esos recuerdos, puesto que, como bien he dicho, seguimos en la misma línea, guisos tradicionales, comidas caseras 100%, nada de comidas preparadas, te puedes tomar, que empiezas por la mañana, un buen mollete con jamón, después llega el mediodía y te puedes tomar tu menú del día más económico, puedes comer a la carta, como te he dicho, diferentes tipos de platos, comidas caseras, en fin. Mucha variedad.
0: Y ahí hay guiso, que estoy escuchando aquí hay guiso del bueno con G y diéresis en la U. Qué rico. Y esta cosa que guardáis, ¿lo tenéis todo? Quiero decir, ¿cumplís con todos los típicos tópicos? La casetera, hay latillas de

0: frutos secos, hay helados que solamente se encuentran ahí, tenéis productos locales que todo el mundo os reclama, navajas, o sea, vamos con los típicos tópicos que habéis ido quitando o que se han ido quedando.
1: Nosotros seguimos con nuestra vitrina de navajas, seguimos con nuestra...
0: Vamos.
1: Bueno, vendemos productos locales, que sí, mostraciones de Utrera, biscotela, todo tipo de dulces de la zona, chacinas de la zona, vinos, en fin, cuando tú entras en El Paisano, bueno, lo primero que te encuentras, que también nos hemos hecho famosos, es todo el escaparate de nuestra cesta de Navidad, que es la más grande de España.
0: Ale, verdad. Ahí lo decían.
1: Te toca y te cambia la vida, y después entras en el bar, además de tener allí todo expuesto, todos los electrodomésticos, todas las cosas de cesta, te encuentras todas las cosas típicas de las ventas de carretera. Chacinas, jamones, aceite, todo producto de la zona, productos locales, que bueno, que todo el que entra lo va viendo y dice, pues mira, pues me voy a llevar esto, me voy a llevar lo otro, voy de camino a Cádiz, me voy a llevar chacina, pan, en fin.
0: Yo quiero llevarme algo del horno. Ya te voy avisando, ¿eh? Os hemos avisado para que tuvierais el horno funcionando. ¿Qué nos llevamos del horno? Que tenemos camino, ¿eh? Hasta las 6 tenemos camino.
1: Hacemos un cochinillo lechal de Segovia y un cordero. Bueno, que eso quita el sentido. Es decir, tuvimos un cocinero que vino expresamente a enseñarnos de Ávila, y para poder hacer el cordero y el cochinillo allá en el horno, y mucha gente que ha venido, que lo ha probado, dice, bueno, pero si es que esto está sin quitarle el mérito a cuando te lo comes en Segovia, cuando te lo comes en Ávila, por la zona más típica, ¿no? Cuando llegas aquí, que no es lo normal encontrarte con un asador de leña, con carnes ibéricas a la brasa, y encontrarte ese pedazo de horno asando cochinillo y cordero, pues no es lo normal, camino de Cádiz. Entonces, pues cuando lo prueban y encima está tan bueno,
0: pues anda que no.
1: Ya es cuando...
0: Anda que no, lo metemos aquí, ¿eh? Yo creo que tienes... En la pecera está todo el mundo abriendo boca. Aquí es que pasamos un hambre por las tardes. Es que no, si es que no da tiempo casi a merendar. No da casi tiempo a merendar.
1: Yo mando un tape para allá de cochinillo, de cordero al horno.
0: Venga.
1: Con una papeleta de regalo, a ver si te cambia la vida con la cesta del paisano.
0: Lo que sí que está claro es que las áreas de descanso, las estaciones de servicio, sois míticas y muy necesarias por algo, y es por esto, ¿eh? Es porque nos puede cambiar la vida, ¿eh? Un paradón como este que estamos haciendo contigo, ¿eh? Juan Luis Cadena, un abrazo muy grande y vamos a seguir. Seguimos.
1: Un abrazo fuerte para todos ustedes.
0: ¡Qué parada más buena! Pues ahora que sabemos dónde parar bien, y que nos den de buen comer, de buen recordar y todo esto, pues vamos a prepararnos para celebrar los 100 años de la Ruta 66. Hasta aquí todo bien, solo nos hace falta un vehículo grande, porque sois muchos, sois miles de cientos de miles, y a ver cómo cabemos todos. Tenemos amigos, ¿no? En Onda Cero tenemos amigos, grandes amigos. Tenemos grandes amigos, como Sabino Méndez, mi querido Sabino Lotodo, que él tiene un Cadillac solitario, y que si por favor nos haces el favor, por favor, préstanoslo.
2: Hola, Lobata. Claro que te presto el Cadillac o el 600 o el Dacia o lo que haga falta para esa radio en marcha que me lleváis hoy. Cuando escribí la canción, en realidad escogí un Cadillac porque en aquel momento era una marca prestigiosa que estaba como en desaparición, y eso realzaba pues bastante el componente nostálgico del tema. ¿Quién me iba a decir a mí que volvería con la fama actual de estos días? Así que subí todos a mi Cadillac solitario imaginario, y buen trayecto sea la ruta que cada uno esté haciendo en este momento.

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0: 26. Ahí en Estados Unidos nace la Ruta 66, que conecta Chicago con Santa Mónica a lo largo de casi 4.000 kilómetros. Ahí pasamos por Kansas, Texas, Nuevo México, muchísimos más estados. Algunos la conocen como la calle mayor de América y pocos saben que durante la Segunda Guerra Mundial resultó crucial para el desplazamiento de tropas. ¿Qué pasa hoy con la Ruta 66? Pues que es una carretera que sobrevive gracias a asociaciones locales que aportan unas y otras para conservar esas carreteras. Hay que tener valor para haber hecho la Ruta 66 tantas veces, conocerla como la palma de su propia mano, porque es uno de los guías más experimentados, sino el que más. Gon Castro, buenas tardes, ¿cómo estás? Bienvenida por fin.
1: Hola, buenas tardes, Isabel, ¿qué tal?
0: Qué centenario, ¿no? Es redondo esto.
1: Sí, es un buen año. La Ruta 66 cumple 100 años.
0: Y la fascinación sigue ahí, ¿no?
1: Sí, desde luego. La Ruta 66 sigue conservando el carisma y todo el interés para poder recorrerla.
0: Pero podemos contar un poco de la historia, cómo fue cogiendo toda esta fama, porque solo he contado al principio, ¿no? Pero ¿cuándo se empieza a reconocer la Ruta 66 como tal? ¿Quién o quiénes son los que hacen que, bueno, aquello se convierta en algo espectacular?
1: Bueno, la Ruta 66 ha tenido una importancia muy especial en la economía y en el transporte de Estados Unidos, porque fue la primera carretera que cruzó el país. Entonces, bueno, eso supuso pues un antes y un después en ese aspecto, ¿no? Y conocemos todos el gran crack del año 29 económico de Estados Unidos. Y esa carretera ayudó a desplazarse a mucha gente de los estados del norte hacia la costa americana en busca del sueño americano.
0: O sea, que era una carretera para encontrarse, ¿no?, a uno mismo, como escribían algunos estos, ¿no?, en el camino, on the road, todo esto. O sea, se juntaba mucha cultura ahí en lo que era la carretera de la Ruta 66.
1: Sí, la Ruta 66, bueno, abarca muchos aspectos, entre ellos el cultural, ¿no? Pero bueno, su digamos mayor importancia histórica ha sido pues la emigración en el gran crack del año 29.
0: Nosotros vamos acompañándote esta tarde en el Cadillac que nos ha prestado Sabino Méndez, pero los viajes que tú organizas en la Ruta 66 son fundamentalmente en moto, ¿no? O sea, ¿cómo se coordina todo eso? La de motos que sí. Llevas, las personas, ¿cuántos días dura toda esta ruta? ¿Cómo lo tenéis planteado? O sea, ¿cómo se hace esto?
1: Vale, bueno, pues es cómo se hace es muy fácil, porque solamente hay que contactar con nosotros, ¿no? Nosotros organizamos todo el tema de la flota de motos para poder recorrer toda la ruta y para poder dejarla en la otra punta del país. Corríamos también el tema de hoteles, llevamos un vehículo de asistencia y bueno, y hacemos digamos un poco más fácil lo que es una aventura de 4.200 kilómetros en moto, ¿no?
0: Madre
1: mía. Sí, nosotros nos ocupamos de todo. Entonces, es relativamente fácil contratando un viaje con nosotros.
0: Y cuando tú dices que os ocupáis de todo, te habrá pasado de todo, ¿no? La primera vez que hiciste esa ruta, que era el año 2006, o sea, estamos ya 20 años para atrás, ¿cómo sí. fue? Porque esa igual es la más especial que conservas, ¿o no?
1: La primera ruta fue bastante impactante porque, bueno, de repente me encontré con todas las imágenes que yo había visto tantas veces en televisión y con todas esas vivencias que me sonaban familiares, ¿no? Sobre todo por el tema del cine, ¿no?
0: Sí.
1: Entonces, bueno,
0: es como pues ir colocando las piezas, ¿no?, del imaginario que tú tenías de la Ruta 66 a lo que te ibas encontrando. Qué bueno esto.
1: Exacto. Te encuentras dentro del escenario y tú eres uno de los protagonistas, ¿no? Entonces eso, bueno, pues es bastante importante a nivel personal. Por lo menos para mí lo fue y yo creo que para la mayoría de los viajeros lo es.
0: ¿Y algún susto o alguna anécdota de estas que conserves de tantos viajes, idas y venidas?
1: Bueno, anécdotas en los

0: 19 años que llevo organizándola, hay muchísimas, ¿no? Pues desde conocer a alguna persona famosa hasta estar metido en medio de un tiroteo.
1: ¿Qué dices? Sí, bueno, suena muy americano, sí, sí. Pero gracia ninguna sería en aquel momento.
0: Sí, no, fue un gran susto, desde luego.
1: Qué susto.
0: Sí, yendo a la caravana de motos, se cruzaron dos coches que se iban disparando unos a otros y cruzaron la caravana de motos, ¿no? Entonces, bueno, fue un susto bastante importante, quedó como una anécdota, pero bueno. De todas maneras, tengo que señalar que, bueno, que eso ha sucedido una vez, puede suceder en cualquier parte y bueno, pues no es desde luego lo común ni lo frecuente.
1: Y has dicho una persona conocida, ¿a quién nos encontrasteis por ahí?
0: Bueno, pues nos encontramos al conductor del coche Kit.
1: Ah, el Hassel, lo diré, Hasselhoff, el del coche fantástico.
0: Eso es, correcto.
1: ¿Pero estaba haciendo la ruta con el coche fantástico o con otro carrazo?
0: No, coincidimos en un bar y bueno, pues fue bastante simpático.
1: ¡Ay, qué
0: fue
1: bueno!
0: Bastante simpático el encuentro porque se enrolló bastante con el grupo y bueno, pues hubo fotos y bueno, fue una pequeña anécdota, ¿no?
1: Hay buen rollo, hay buen espíritu y tal en la ruta 66. Bueno,
0: ¿cómo?
1: Digo que si hay buen espíritu y buen rollo, ¿no? En las juntadas que se hacen, porque coincidiréis muchos viajando y todo esto.
0: Sí, sí, sí, eso es algo muy común. Encontrarse con viajeros y muchos en moto siempre significa pues el compartir un ratito con ellos, el hablar un poquito del clima, de cómo va el viaje. Eso es muy común. Y con la propia gente de la Ruta 66 también, ¿no? Para ellos el que venga gente de tan lejos a recorrer esa ruta, bueno, pues es bastante especial y bueno también, por supuesto.
1: Lo cuidan mucho, Egon, cuidan mucho la zona, que el estado de la carretera esté bien y todo eso.
0: Bueno, hay de todo.
1: Hay de todo.
0: Hay de todo. Sí, hay tramos que están bastante mal, hay tramos que, bueno, que se cuidan y que hay incluso ayudas del gobierno para hacer rehabilitaciones o restauraciones de sitios concretos, porque, bueno, se está viendo la importancia que tiene la Ruta 66 pues para la economía local, sobre todo en las zonas más deprimidas, ¿no?
1: ¿Cuántas veces has hecho la Ruta 66? Que no sé si lo hemos dicho, ¿eh?
0: No lo hemos dicho, pero y realmente no te lo puedo decir exactamente, pero son una entre 40 y 50 veces.
1: Ahí va. Bueno, claro, 19 años, sí. se dice rápido.
0: Años, sí.
1: 40, entre 40 y 50 veces, por favor. O sea, te la sabes de memoria, la puedes hacer casi que sin mirar. Bueno, no, hay que mirar a la carretera, pero casi.
0: Casi, sí. Sí, ya me conoce muchísima gente, me conocen por mi nombre, tengo contactos y bueno, y después de tantos años incluso muchos amigos, ¿no?
1: Qué bueno que una ruta como esta, ¿no? Pues vaya dando tantas cosas a la vida de la gente que os dedicáis a darla a conocer. Pues sabes qué, Gon Castro, tienes un amigo aquí. Los que vamos en ruta tenemos amigos en todas partes. Tú dices que te conocen por tu nombre. Tú seguro que le vas a conocer por su nombre también, porque en la Ruta 66, que tiene como varias réplicas en el mundo, ¿no? Pues ahí cada país pues ha encontrado su propia ruta. ¿Cuál es la Ruta 66 aquí en España? ¿Tú sabes cuál es?
0: Por supuesto, la Ruta 66 es la Ruta de la Plata.
1: La Ruta de la Plata. Pues, ay, mira, allá que vamos. Quédate con nosotros, Gon, porque está Quique Arenas, periodista de motoviajeros.
0: Anda.
1: Quique, buenas tardes.
2: Hola, muy buenas tardes.
1: ¿Qué pasa, vosotros dos?
0: Hola, Quique.
2: Hola, qué alegría escuchar a Gon. Joder, no habéis podido escoger mejor persona para hablaros de la Ruta 66. Es una eminencia en el mundo del viaje en moto, un súper especialista, un apasionado viajero, bueno, no solo en Estados Unidos, por todo el mundo. Y me hace mucha ilusión escucharle hablar de todas estas vivencias que atesora, porque de verdad que es una persona única, es un referente absoluto para todos los que amamos viajar en moto.
1: ¡Olé, eh! ¡Olé! ¡Bon!
0: Qué bien, muchas gracias, Quique. Me estás poniendo colorado.
2: Y, bueno, nada.
0: Para mí es un

0: Un placer, por supuesto, y nadie mejor que tú para hablar de la Ruta de la Plata y para hablar de viajes, porque tenemos a un especialista aquí pues como la copa de un pino.
1: Venga, pues vamos a ir bajando, vamos a ir bajando el sonrojo y vamos a platearnos un rato con la Ruta de la Plata. Gon Castro, un abrazo muy grande, gracias por llevarnos por la Ruta 66.
0: Otro para ti, Isabel, y otro para Quique, que me ha alegrado mucho escucharte, Quique.
1: Ale, ale.
2: Igualmente.
1: La radio encendida, gracias. En la moto, en el coche. Quique, pues la Ruta de la Plata, ¿no? De arriba abajo. ¿De dónde a dónde? ¿Cuántos kilómetros? Esto de verdad que es una experiencia también única, ¿no? El que tengamos aquí también nuestra propia Ruta 66.
2: Pues sí, siempre se dice que las comparaciones son odiosas, ¿no? Pero es inevitable que realicemos la analogía con nuestra ruta madre también, con la Ruta Vía de la Plata, por lo que representa, por tratarse de una vía de conexión importantísima que atraviesa todo el eje longitudinal de la península ibérica, desde Sevilla hasta Gijón, Gijón-Sevilla, como queramos, sentido sur-norte o norte-sur, y bueno, cuyos orígenes se remontan incluso más atrás, más allá de la época romana, porque
1: 2000 años, ¿no? Sí. Estamos centenario de la Ruta 66 y la Ruta de la Plata, más de 2000 años que está ahí.
2: Pues si no recuerdo mal, creo que en este año se van a celebrar 2050 años de lo que es la consecución, la consolidación de lo que fue la ruta en tiempos del emperador Augusto, que fue en torno al 26 y 25 antes de Cristo, aunque los orígenes, como te comentaba, se remontan incluso antes, a la época protohistórica, sí. Cuando servía de enlace con el sur peninsular, la civilización de los tartesos. O sea que ya desde tiempos muy, muy antiguos ha sido un eje vertebrador para la península.
1: ¿Cuál es tu parte favorita? Ahora que vamos todo, lo tenemos todo, podemos echar el día entero. De sí. Momento esta parte de la tarde de Onda Cero, pues todo el día, porque nos han llenado las alforjas, nos han prestado vehículo, lo tenemos todo.
2: Sí, son menos kilómetros que la ruta que nos contaba Gon, la ruta 66, en torno a 800 kilómetros de recorrido, pero es verdad que son en torno a 100.000 kilómetros cuadrados de territorio, es decir, que abarca muchísimo territorio, 4 comunidades autónomas, 7 provincias. Bueno, es complicada la respuesta. ¿A quién quieres más, a papá o a mamá? Ah. Aquí, claro, tenemos 4 territorios, cada uno con sus particularidades, que además es uno de los grandes encantos de la Ruta Vía de la Plata, que en realidad que nada tiene que ver el inicio con las aguas del Guadalquivir, ¿no? Con la Campiña, con Sevilla, Sierra Norte, con toda la zona de Asturias, el paso por la meseta, campos de cultivo, las grandes montañas, el Cantábrico. Bueno, es que a mí me apasiona porque...
1: Te emocionas,
2: sí, ¿eh? Sí.
1: La loca emoción existe, el medio de la loca emoción existe.
2: Absolutamente. Bueno, yo creo que a todos los que andamos en moto nos mueve la misma gasolina, que es la emoción, porque si no es difícil entender que nos subamos a estas máquinas infernales pasando frío,
1: calor,
2: ahora en verano 40 todo. Grados, con los trajes de cordura, el casco, bueno, entonces algo tiene que haber, ¿no? Pues bueno, yo creo que es la pasión.
1: La Vía de la Plata, que estamos diciendo que es la ruta 66 española. ¿Y sabemos de dónde viene el nombre de la Vía de la Plata?
2: Sí. Sí, sí, se sabe porque no hace alusión a lo que es el metal, a la plata. Es más bien, está basado en un término posterior de la época árabe, balata. Sobre todo ellos se referían a la ruta como al-balat, que era el camino empedrado, haciendo alusión a los orígenes romanos. O sea que en realidad no es plata por el metal precioso, sino balata por el término que usaban los árabes para designar el nombre de la piedra, de los caminos empedrados. Ese es su origen actual.
1: Que se plateaban, ¿no? Al darles la luz y esto, ¿no? El camino empedrado.
2: Claro. La piedra, ¿no? La no piedra. Tanto es el nombre de la piedra, sí, es el nombre árabe para designar piedra.
1: Qué bueno, qué bueno. Oye, sí, sí. ¿Y qué te ha pasado a ti? Porque claro, Gon se encuentra al conductor del coche fantástico en la Ruta 66. Bueno, eso tiene una magia estupenda. Y a ti, Quique, ¿qué te ha pasado en la Ruta de la Plata? ¿Cuántas veces la has hecho y qué cosas así te quedas?
2: Oh, pues me han pasado muchas cosas, porque yo en la Ruta de la Plata es como que el Obelix, ¿no? Me caí en la marmita y me bañé en pócima. Tengo pócima para rato, porque empecé a hacer viajes de manera ya más regular. A lo mejor como hace 13 años.
1: Sí.
2: Antes la conocía por segmentos, por territorios, pero de manera continuada, de principio a fin, sí, llevaré como 13 años, y sobre todo me ha enseñado a amar profundamente nuestra cultura, nuestras raíces, nuestra diversidad, territorios que inicialmente me parecían menos atractivos, me han mostrado una cara que yo desconocía de nuestro país, y también incluso de lo que es la propia conducción, ¿no? El propio disfrute de andar en moto. Parece claro. Que si no encontramos curvas, los motoristas, como que nos falta algo, ¿no? Bueno, pues yo he disfrutado unos atardeceres, unos arreboles imposibles cerca de Benavente, las montañas en el puerto Honduras. Bueno, hay sitios absolutamente espectaculares en Hervás, toda la zona de Asturias, la montaña central asturiana, Mirador de Cotobello, el Angliru, el Gamoniteiru. O sea,
1: y de las paradas, Quique, que veníamos homenajeando a las estaciones de servicio, a los lugares, a las áreas, ¿no?, de descanso, de hacer un parón. ¿Eso genera también parte de vuestra cultura, del recuerdo, de la experiencia, del viaje en la Ruta de la Plata?
2: Sin duda. Ten en cuenta que para nosotros hacer un recorrido de 800 kilómetros, si quisiéramos afrontarlo del tirón, en línea recta, no ofrece demasiada dificultad para la moto. Hay incluso pruebas que se llaman Iron Butt, que es como, bueno, trasero de acero, ¿no? Se recorren muchos kilómetros en 24 horas y 800 en principio no es mucho, pero precisamente yo creo que una de las cuestiones que ha ido evolucionando en los últimos años es cómo entendemos y cómo interpretamos los viajeros en lo que es el concepto del mototurismo. Y ahora yo creo que ya no le damos tanta importancia al hecho en sí de recorrer kilómetros sin más, sino al hecho de lo que se denomina slow driving, ¿no?, la conducción más relajada, y ir donde entran en juego las paradas, precisamente, porque al final lo que te da el viaje es esa parada, tanto a nivel cultural como gastronómico, como la propia experiencia, ¿no? Y en un mundo en el que nos venden el marketing experiencial, sensorial, bueno, pues la moto es una experiencia integral, ¿no? Entonces, cuando paras, pues yo qué sé, desde la típica conversación con la gente, con los parroquianos, ¿no?, con la gente
1: el
2: local.
1: El intercambio, sí, el intercambio, sí, con claro, brazo en barra, el exacto.
2: Intercambio, la sabiduría, el plato de faves, el jamón, la de esa extremeña. Bueno,
1: como
2: es que
1: hay
2: nosotros,
1: dos días, el compartir es días, solo sí. Un día de una persona, ¿no?, en toda tu vida,
2: sí,
1: quedarte con
2: claro,
1: esos
2: entonces
1: días,
2: aquí se trata sobre todo de establecer el itinerario como un recorrido experiencial y poder afrontarlo en diferentes etapas, no hacerlo en una única etapa, sino hacerlo en muchas etapas, y a ser posible, porque eso también te enriquece mucho, hacerlo acompañado, ¿no?, o bien con pareja, o con amigos, o con algún grupo organizado. Bueno, eso yo creo que le da un plus al viaje, y más teniendo en cuenta que, por ejemplo, en el caso de la Ruta de la Plata, que cuenta con un club de producto a través de la red de ciudades en la Ruta Vía de la Plata, que se llama Motorbike Friendly, y es un club de producto en el que están adheridos varios establecimientos, como pueden ser restaurantes, hoteles, museos, puntos de interés.
1: Te van avisando, ¿no?, y te hacen guía de cosas que os podéis encontrar en el camino.
2: Sí, claro. Y tienen servicios y gratuidades especiales para los motoristas, que pueden parecer cosas como muy triviales, ¿no?, y muy básicas, pero que muchas veces se agradece, ¿no?, que tú puedas llegar a un hotel y tengas un parking gratuito, o entres en un restaurante y vengas empapado con lluvia y tengan un sitio donde puedas dejar el casco, la chaqueta. Bueno, son cosas como muy aparatosas, ¿no?, y no sabes muchas veces dónde dejarlo. Bueno, pues hay gente que ha pensado en esto y nos sirve de mucha ayuda.
1: Salir de viaje, Salir de viaje, primero darse cuenta de dónde hay que parar, como hemos hecho aquí en Por Fin, en esta hora a las 5, que hemos ido haciendo parada en distintas estaciones de servicio, lo hemos cogido todo, nos hemos encontrado todos los tópicos típicos, siguen estando en esos lugares míticos, hemos estado haciendo la Ruta 66, 100 años de la Ruta 66 con Gon Castro, y luego por el camino pues siempre vienen bien los amigos, ¿no?, que te reciben aquí en el Cadillac solitario de Sabino Méndez, y que te dicen, oye, súbete también conmigo, que la Ruta 66 en España es la Ruta de la Plata. Quique Arenas, muchísimas gracias por llevarnos contigo ahí a remolque de paquetes, que somos unos cuantos aquí en Onda Cero, para viajar esta tarde.
2: Nada, muchísimas gracias a vosotros y se nos ha olvidado dar un dato, hablando de los centenarios, ¿no?, de la Ruta 66. El próximo año, si se cumple el 30 aniversario, la constitución de esta asociación, de esta red de cooperación de ciudades, la Ruta Vía de la Plata, se van a hacer un montón de actividades en 2027, 30 aniversario.
1: ¡Qué bonito!
2: Primicia, para este año vamos a conmemorar el Día de la Ruta, lo digo porque habrá muchos oyentes motoristas que les va a gustar la idea, es un proyecto muy atractivo, se conmemora el 18 de septiembre, el Día de la Ruta, y vamos a hacer una actividad muy original y muy chula que se llama Cursus Publicus, rememorando lo que era el correo postal romano.
1: Yo voy a ir de Rural Leader,
2: se llama Guía, y vamos a llevar tres expediciones, ¿no?, tres grupos de 10 motoristas en etapas de Sevilla Cáceres, Cáceres Zamora y Zamora Gijón.
1: Pues habrá que enterarse.
2: Las dos últimas etapas están cubiertas. En Sevilla queda alguna plaza, es gratuita la actividad, para los oyentes que estén interesados.
1: 30 aniversario de la Ruta de la Plata. Quique Arenas, un abrazo muy grande, muy grande. Que a ver si te alcanza el abrazo, que vas mucho más rápido tú en carretera. Cuídate mucho.
2: Un abrazo, gracias.
1: Y cuidado todos los que vayáis ahí en marcha, en carretera, incluidos los oyentes de Por Fin, que hay uno que se está comiendo los recuerdos por la Ruta 66 que ya hizo. Es Víctor García de la Piedra.
3: Buenas tardes, Isabel. Buenas tardes también para todos los porfineros que están escuchando. La verdad es que volver a escuchar hablar de este viaje de la Ruta 66 pues trae muchos recuerdos a los que hemos hecho este viaje, que sí que es cierto que según cómo te lo tomes puede ser un poco paliza de muchas horas conduciendo, pero la experiencia es increíble. El estar en la América profunda. Todo el mundo, o muchísima gente, ha estado en Nueva York, ha estado en Los Ángeles, en las ciudades principales, Chicago, tal, Boston, pero el cruzar ese país de punta a punta con un coche, gasolina, y parar en esos moteles de carretera que salen en las películas, que habitualmente tienen una o dos plantas como mucho, y tienen como una especie de escalera y unos pasillos típicos de casi de película de terror de los años 90, donde ya hay asesinatos y todas estas historias. Muy bonito, muy bonito. Trae muy buenos recuerdos porque al fin y al cabo pasas por sitios inolvidables. Que bueno, que escucharos está siendo un placer volver a recordar todo eso.
1: Ruteros, estos ruteros de Por Fin, que ahí seguís como nosotros, que estamos llegando a las 6 de la tarde, ahora menos en Canarias, enseguida las noticias con Pablo Albella y a la vuelta del boletín informativo, más Por Fin.

0: Son las 6, las 5 en Canarias.
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0: Buenas tardes. La mejora de la situación de los grandes incendios forestales que permanecen este martes activos en España ha permitido que las autoridades pongan fin a las restricciones en varios municipios de la Comunidad de Madrid, Castilla y León, Castilla-La Mancha o Castellón. No obstante, por ejemplo, los vecinos de las localidades madrileñas de Robledo de Chavela, Fresnedillas de la Oliva y Valdemaqueda siguen de momento sin poder volver a sus casas, después de que el Ministerio del Interior haya anunciado el fin de la evacuación de 8 municipios de Madrid y otros 5 de Ávila. Dispositivo de retorno que ha comenzado ya desde las 5 de esta tarde, aunque hay que tener en cuenta que los fuegos siguen activos y aún lejos de controlarse, pero sí se ha frenado progresivamente su avance. Ya se han logrado estabilizar varios frentes clave, pero otras cabezas localizadas en puntos concretos todavía preocupan. Esto dice Carlos Novillo, consejero de Medio Ambiente de la Comunidad de Madrid.
2: Se ha podido ya permitir a partir de las 5 de la tarde el acceso a estas poblaciones, eliminar también el confinamiento de las que ha contado el ministro, y mantenemos todavía esa vigilancia sobre

0: esas poblaciones que están precisamente al norte de ese frente, como es Valdemaqueda, Robledo de Chavela y el confinamiento de Santa María de la Alameda y también Fresnedías, que está en una zona de influencia que entendemos debemos ser cautos, ¿no?
1: En Castellón, el incendio de Valdusó continúa muy activo y se afronta una tarde larga y complicada por la orografía del terreno y también las condiciones meteorológicas, con todo el dispositivo aéreo funcionando sin descanso después de que hayan podido volver a sus casas los vecinos de Vilabella. Nos vamos al puesto de mando avanzado, ahí en Valdusó, desde donde informa Juanjo Tobar.
2: Aún así, 9.000 personas permanecen desalojadas todavía en la provincia de Castellón. Hoy la delegada del Gobierno en la Comunidad Valenciana, Pilar Bernabé, ha asegurado que la Guardia Civil mantiene un dispositivo activado para garantizar la seguridad de las viviendas de las zonas evacuadas.
3: No hemos tenido de momento ningún aviso de robos, pillajes, etcétera. Por lo tanto, también quiero transmitir tranquilidad a las personas que están fuera de sus casas, que están protegidas por la Guardia Civil.
2: El CECOPI volverá a reunirse esta tarde a las 7 para actualizar la evolución de un incendio en el que la principal preocupación del operativo es ahora el humo acumulado por una inversión térmica. Apenas se ven llamas, pero el incendio mantiene numerosos puntos calientes que podrían reactivarse.
1: Bueno, pues después de esta oleada de incendios, la preocupación crece en el sector agrícola y ganadero, sectores que están siendo de los más afectados por la pérdida de recursos y los daños causados. Agroseguro, que es la agrupación que engloba a las entidades aseguradoras de los seguros agrarios, ha trasladado hoy un mensaje de tranquilidad a los productores, reiterando su compromiso con el sector. Además, la entidad ha asegurado que va a coordinar la evaluación de los daños y el pago de las indemnizaciones con la máxima celeridad, informa Martina Jiménez.
4: Las hectáreas quemadas superan las 170.000, casi 6 veces más que en 2025, un ascenso que supone mayor preocupación para el sector primario por los daños causados en las producciones agrícolas y ganaderas. Félix Novoa, director técnico de Agroseguro, recalca a Onda Cero que habrá tiempo para realizar los partes correspondientes.
5: Un mensaje desde el punto de vista del seguro y la cobertura de incendio, un mensaje de tranquilidad por los daños que se están ocasionando tanto en el sector agrícola como pecuario, porque todos aquellos productores que dispongan de una póliza pues tienen la cobertura disponible.
4: Además, se plantean medidas adicionales de apoyo, como el incremento de las cuantías de las ayudas económicas o la aplicación de moratorias en préstamos e hipotecas.
1: En los mercados financieros, el foco deja por el momento el petróleo, que está ahora mismo en los $82, y se traslada a las tecnológicas, con fuertes ventas en las compañías más ligadas a la inteligencia artificial. El IBEX, por cierto, a punto de conseguir máximos históricos. Tomás San Juan.
6: Sí, jornada de contrastes en los mercados. Las dudas sobre las elevadas valoraciones de las grandes tecnológicas vuelven a pasar factura al sector, especialmente en la bolsa surcoreana. Las tecnológicas de Wall Street tampoco se libran de las ventas. Los inversores también pendientes de las decisiones de la Reserva Federal. Y sin embargo, el IBEX vuelve a desmarcarse del resto. Su escasa exposición al sector tecnológico y el nuevo descenso del petróleo permiten al selectivo español mantenerse muy cerca de sus máximos históricos. Hoy no lo consigue, pero lo roza. Queda para mañana en los 19.727 puntos. Las más beneficiadas son Amadeus, Celnex y Logista, y las que más pierden son Merlin Properties, Solaria y Banco Sabadell.
1: Momento ya para los deportes con Álvaro Martínez.
7: Acaba de comenzar el segundo amistoso de los de Mourinho, esta vez ante el Leganés, con un 11 titular lleno de jugadores del primer equipo a excepción de Alexis Ciria del Madrid Castilla. Por su parte, el Valencia sigue carburando y poniendo a sus jugadores a punto para el inicio de la temporada con un amistoso ante el Derby County. Y respecto al Rayo Vallecano, la Comunidad de Madrid ha suspendido la concesión del Estadio de Vallecas para iniciar obras urgentes ante una falta de seguridad en el estado del recinto. En cuanto a los banquillos y despachos nacionales, Zinedine Zidane ha sido presentado como el nuevo entrenador de Francia, y en Italia, Roberto Mancini regresa como seleccionador de la Azzurra y Claudio Ranieri ejercerá el cargo de director técnico de la federación y presidente del club Italia. Y en baloncesto, Billy Hernán Gómez es nuevo jugador del Unicaja tras 3 temporadas en el Barcelona.
1: Es todo, volvemos con más noticias en Onda Cero en poco menos de una hora, a partir de las 7 de la tarde, las 6 en Canarias.
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0: Son las 6:07, hora menos en Canarias, aquí en Onda Cero, que nos gusta mucho escuchar al clima y escuchar pues cómo el ser humano va reaccionando a todas estas desavenencias y fenómenos meteorológicos. Y nos vamos a ir pegando mucho a la última hora, a la imagen de la que estamos todos detrás, que es la de que se pueda volver a casa cuanto antes, de que todos los evacuados que tengan esa posibilidad se les vaya dando esa buena noticia. Y por el otro lado, pues a ver si conseguimos, si se consigue controlar las cabezas de los incendios que todavía están activas, aunque bueno, parece que ese rayo de esperanza que veníamos persiguiendo se puede llegar a conseguir. Vamos a ir contándolo durante esta hora. Y lo que tenemos es que España arde, igual que hemos contado en estos programas desde el viernes pasado, que desafortunadamente estamos siendo la Troya de Europa, incluyendo con los casi 230.000 desalojados que hay en Francia. Con lo cual que estamos en una situación tanto geográfica como climática compleja. Así que en este momento vamos a hablar con personas que saben mucho de lo suyo, saben mucho de qué es lo que está sucediendo, y a ver si encontramos alguna respuesta, no tanto de alivio, pero sí pistas y líneas para saber y conocer y tratar de explicarnos qué es lo que estamos viviendo. Voy a saludar primero a Juan Picos Martín, él es ingeniero de Montes, del Colegio Oficial de Ingenieros de Montes. Juan, buenas tardes, ¿cómo estás?
1: Hola, buenas tardes.
0: El porcentaje del que estamos hablando de extinción de bosques en España es muy elevado. Estamos perdiendo un patrimonio natural muy elevado, al mismo tiempo que las personas van perdiendo pues ese patrimonio del esfuerzo de toda su vida, si es que lo queremos llamar así. A estas alturas hemos hecho casi todas las preguntas, por eso directamente y de forma sencilla lo planteo así. ¿Qué es lo que todavía no nos hemos preguntado, los que no conocemos de primera mano el monte?
1: Bueno, está habiendo muchas preguntas. Algunos estamos intentando atender y dar todas las respuestas que podemos. También es cierto que hay algunas respuestas que todavía no tenemos, ¿no? Sobre todo las que tienen que ver con la situación climática, ¿no? Una vez que estamos moviéndonos hacia características de clima distintas a las que hemos venido teniendo en las últimas décadas, pues obviamente aparecen incertidumbres, sobre todo aquellas que tienen que ver con la vegetación, ¿no? La capacidad de un bosque que tiene que vivir décadas de estar en equilibrio con su clima y con su suelo, pues cuando estamos cambiando el clima, pues tenemos masas estresadas que vamos a tener que ayudar a adaptarse o a buscar sustitutos o a permitir que la naturaleza también haga su trabajo y adapte este medio natural a las nuevas circunstancias.
0: Claro, aquí nos estamos adaptando exactamente, porque ya de lo que hablamos no son de incendios de nueva generación, que esto ya el año pasado lo estuvimos hablando, ¿no? Y se estuvo intercambiando esa información. Ya estamos hablando de unos incendios inéditos que no se habían visto de esta forma nunca antes.
1: Sí, los incendios no dejan de ser la consecuencia espectacular de muchos otros procesos que están ocurriendo, ¿no? Hemos tenido un proceso de desagralización, de huida de un medio rural que hemos mantenido durante siglos con nuestras actividades, y por tanto, pues la vegetación que se ha recuperado ha ido ocupando ese

0: ese espacio. Y luego hemos tenido pues este proceso de cambio de clima causado por la actividad antropogénica, que lo que está es cambiando pues las temperaturas, pero no solo las temperaturas, que suele ser de lo que más se habla, sino a veces también el régimen de precipitaciones y otros aspectos, ¿no? Por tanto, esos dos procesos que son muy estructurales, pues es un torpedo en la línea de flotación cuando aparece un incendio forestal, ¿no? Por tanto, que no nos pierda solo la espectacularidad de las llamas y del momento de la emergencia, sino entender esos procesos que tenemos, que están ocurriendo todos los días, aunque no tengamos un incendio, y que pueden llegar a favorecer estos problemas.
1: Que de lo que estamos hablando es de la pérdida también de vidas humanas, ¿eh? Que al final, digamos como que el cerco del fuego cada vez está más a menor distancia de lo que son las viviendas, las casas, el territorio. Se ha abierto esta línea de pregunta de si está bien nuestro país adaptado a la superficie o la superficie de edificación a los efectos de adversos, ¿no?, del clima.
0: No, digamos que creo que la respuesta está siendo evidente con los problemas que estaba habiendo en el momento que el fuego se acercaba a zonas construidas. Y puedo responder categóricamente que no, porque realmente en cómo han sido los desarrollos urbanísticos, tanto en estas zonas de expansión de las ciudades como en zonas de importancia turística, etcétera, pues en esos proyectos, en esas urbanizaciones o en esos desarrollos, nadie contempla el riesgo de tener un gran incendio forestal, poniendo en peligro ese desarrollo. O empezamos a incorporar en nuestra rutina de desarrollo urbanístico, de infraestructuras, etcétera, el riesgo cierto de tener un gran incendio forestal, o estaremos jugando una lotería y cuando nos toque los daños son muy grandes.
1: Juan Picos, portavoz del Colegio Oficial de Ingenieros de Montes, gracias. Gracias, nos quedamos con esto. Seguimos permitiéndole la escucha al clima. Seguimos haciéndolo de esta forma, haciéndonos preguntas que lo que buscan es conocer obviamente lo que está pasando. Ahora mismo es una jornada clave, lo venimos contando desde el principio del día, una jornada clave para los incendios en Madrid, en Ávila y Castellón, a las puertas justo, que nos está pillando justo de una nueva ola de calor, por lo que todos los que están trabajando y estáis ahí en primera línea apagando el fuego desde todos los centros de coordinación van al detalle con la previsión meteorológica, al detalle de la dirección del viento. Saludo a Lourdes Hernández, ella es experta forestal de WWF. Lourdes, ¿qué tal?
2: Hola, buenas tardes, ¿qué tal?
1: Entre las miles de cosas que habría que preguntarse, ¿no? Tenemos a mano la voz de muchos de vosotros, organizaciones también ecologistas se han sumado, que tienen clara la previsión de que los incendios que arrasan en estos momentos varios puntos de España y que han calcinado decenas de miles de hectáreas, pues van a tener un impacto y están teniendo un impacto enorme y descomunal en la naturaleza. ¿De qué medidas estamos hablando? ¿De qué magnitud estamos hablando?
2: Bueno, es todavía muy difícil saber cuáles van a ser los impactos que van a dejar estos incendios. Todavía la prioridad, efectivamente, es centrarnos en la extinción, en que las personas vuelvan a su casa, pero obviamente corresponde, una vez que las llamas estén apagadas, hacer un buen análisis, un buen diagnóstico de cuáles son los impactos que van a dejar estos incendios para aplicar medidas correctivas lo antes posible, ¿no? Siempre lo recordamos, porque muchas veces cuando hay un incendio lo que más sufrimos es por la pérdida de la masa vegetal, pero cobra especial importancia fijarse en el suelo, que al final es el que permite que haya vida en un ecosistema, ¿no? Y entonces, digamos que las capas más horizontales, más superficiales de un ecosistema son poquitos centímetros que tardan años y años en formarse y que en un incendio de alta intensidad puede sufrir unas consecuencias irreversibles.
1: La perspectiva que manejas, Lourdes, que además es a escala mundial, ¿cuál es la cifra de muertes por incendios que se ha incrementado? ¿En qué porcentaje se ha incrementado en los últimos años? ¿Ese dato lo tenemos?
2: Bueno, es complicado, ese dato no lo dispongo ahora mismo, pero sí que sabemos que los incendios forestales, lo estamos viendo en España tanto el año pasado como este año, lo hemos visto en el pasado en Portugal en el año 2007, en Grecia en 2018, los incendios forestales han dejado de ser un

0: un problema meramente rural o forestal para convertirse en auténticas emergencias sociales, civiles, ¿no? Lo apuntaba muy bien Juan, que suscribo cada una de sus palabras, ¿no?
1: Que sociedad y naturaleza, ¿no? Son una simbiosis.
0: Exacto. Y cómo hemos primado lo estético a la hora de urbanizar, a la hora de poner asentamientos en lugares estéticamente muy bonitos, pero hemos obviado el riesgo que ello conlleva, ¿no? Entonces, ahora mismo en toda la costa mediterránea, salpicada mucho de los espacios naturales, hay un contacto muy elevado entre urbanizaciones, casas aisladas y bosques, que claro, esto en caso de incendio pone en riesgo la vida de las personas, ¿no? Entonces, no te sé dar el dato concreto ahora mismo de cuánto han incrementado las víctimas mortales por incendio, pero sabemos que es un dato importante a nivel global.
1: Es así cuando nos referimos al sur de Europa como la Troya del continente. Esto sí os suena, esto sí va en consonancia con las previsiones que ya hacíais vosotros en el 2021.
0: En el 2021, y podríamos remontarnos a 2010 o por ahí, ¿no? Es cierto que no solo nosotros, aquí la comunidad científica, la comunidad técnica, quienes están a pie de terreno apagando los incendios, llevan años alertando de que situaciones así tan complejas podían darse, ¿no? Es cierto que a nivel social nos estamos alarmando mucho, es normal porque estamos viviendo unas situaciones extremadamente críticas, pero sabíamos que esto realmente podía suceder porque, como ha explicado Juan, teníamos todos los factores que se estaban retroalimentando preparándose un caldo de cultivo perfecto en el monte, en el medio rural, para que esto en algún momento pudiera pasar, ¿no? Entonces, es muy importante tener en cuenta que si en los últimos 20, 30 años ha cambiado el clima, ha cambiado el paisaje, hemos cambiado como sociedad porque se han abandonado gran parte de los usos del medio rural, envejecimiento de la población, éxodo rural, no podemos seguir combatiendo los incendios del mismo modo que hace 30 o 40 años, ¿no? Necesitamos innovar, necesitamos disponer de políticas a largo plazo que sean valientes y no podemos seguir poniendo el grueso de las inversiones a la extinción. No podemos responsabilizar a los dispositivos de emergencia en esto.
1: Ahí vamos a ponerle luz verde del mismo color que los micrófonos de esta radio. Lourdes Hernández, experta forestal de WWF, un abrazo grande.
0: Gracias a vosotros.
1: Un impacto que se resume en entender y tener esa conciencia clara de la sociedad y la naturaleza, ¿no? Que los efectos van y vienen casi en ambas direcciones y al mismo tiempo. Miguel Ángel Duralde, de la Asociación Nacional de Empresas Forestales. Buenas tardes, eres el presidente de esta asociación. ¿Cómo estás?
2: Hola, buenas tardes.
1: Hablábamos de datos, intentamos buscar un dato que nos haga aterrizar con los dos pies o alguna cifra comparativa con los incendios, por ejemplo, del año pasado. ¿Cuál es la consecuencia primordial? ¿Qué es lo que vamos a encontrar, ¿no? Una vez que pase todo esto y esperemos que sea pronto?
2: Hombre, nos vamos a encontrar con un territorio que ha sufrido un incendio devastador, eliminando gran parte de la vegetación arbórea y arbustiva, y muy probablemente con un daño, como ya ha citado antes Lourdes y tal, o profesor Picos, un daño al suelo que no sabemos hasta dónde llega. Y además que depende mucho de cómo evolucione el otoño, en las lluvias, etcétera, y qué se ha podido hacer para proteger ese suelo, que es la base sobre la que luego se va a levantar el ecosistema vegetal. Y entonces, ese es el panorama que tenemos. El año pasado fueron 300,000 hectáreas, este año no sé por cuántas nos vamos a encontrar, y efectivamente es un drama de carácter nacional.
1: ¿Más o menos hay alguna cifra medio clara de cuál es el costo por extinción de incendios que podríamos llegar a alcanzar aquí en nuestro país?
2: Bueno, depende también de cómo se evalúe y cómo se quiera medir este tipo de

de la extinción. Hay cifras en que hay cierto consenso alrededor de una estimación de 19.000 euros por hectárea el coste de extinción.

0: porque han sido llevados a otros sitios esfuerzos de policía municipal, policía local. No solamente es el equipo de extinción, no solamente es el avión. Entonces, esos son unos costes directos que se están estimando. La comunidad de Navarra lo estima en 10.000 euros por hectárea de extinción, pero es posible que sea superior, y en incendios como los que estamos teniendo puede que sea más. Es como el coste cuando dicen de un atasco, una caravana, cuesta tanto. Allí no sale el dinero, pero se está perdiendo el dinero. La extinción es un pozo sin fondo, absolutamente imprescindible hacerla, pero es muy costosa.
1: Pues queda claro, ¿eh? Hemos echado las cuentas, Miguel Ángel. Así a lo rápido, por encima de los 3.300 millones de euros, claro, sin contar todos los demás efectos que me has dicho.
0: No, estamos hablando de extinción solamente, no estamos hablando de restauración, no estamos hablando de pérdidas de industrias, sobre todo en el sector primario, de ganadería, apícola, resinas, madera, corcho.
1: Sí, la suma.
0: De características de la masa forestal que sea, ¿no?
1: Suma y sigue. Pues Miguel Ángel Duralde, Asociación Nacional de Empresas Forestales, gracias por atender la llamada de Por Fin y ayudarnos a tener esta mirada, ¿no? A darle un poco de luz verde a lo que estamos viviendo. Un abrazo fuerte.
0: De acuerdo, muchas gracias.
1: Gracias. Así llegamos a las 6:23, hora menos en Canarias. Por fin vamos a poder llegar de aquí a las 7 haciendo muchísimas, muchísimas cosas. Pero lo primero era lo primero.
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5: Que parezca que pasa despacio, pero no, el verano vuela. Sí.

0: Seguramente que hace Eras y que se era, mi querida Alicia de las Heras, ¿cómo estás?
1: Hola Isabel, ¿qué tal? ¿Cómo estás?
0: A ver, ¿con quién has hecho un pacto de divinidad para después en una tarde más que nos vas a involucrar a todos, ¿no?
1: Pues mira, voy a intentar sacarte una sonrisa, que te rías a carcajadas de camino a casa, que te lo pases tan bien que quieras volver cada tarde a las 7 a escuchar una tarde más con David Puerto, humorista, Yago Valverde y Boni Lorenzo. Vamos a hablar de citas, de Tinder, y hoy es el día de, bueno, entre otras cosas, festividad en Cantabria.
0: Claro.
1: Entonces, vamos a tener a un cántabro que nos va a enseñar un poco más para hablar cántabro. Un poquito
0: ¡ay,
1: más.
0: ¡Ay, sí! Sí! Pero eso es mucho, todo en Uca, y todo así, lo vas a acabar.
1: Todo así. Eso a las 7, pero luego no sé si te gusta el mar.
0: Me encanta, aquí nos escaparíamos de aquí, ¿no? Un rato.
1: A mí me encanta, por eso vamos a hablar de profesiones relacionadas con el mar en Salitre. Por ejemplo, una bailarina del barco, un cocinero en alta mar, un patrón de barco.
0: Ay, por si cambiamos de profesión, mira, de aquí tenemos tiempo, ¿eh? De aquí al tantísimos de agosto. ¿Y qué más? ¿Y qué más?
1: Porque, pues mira, oye, tenemos...
0: luego ya sabes que a mí me da y estoy ya hasta el final de la tarde-noche escuchando.
1: Dices cambio de profesión cuando uno se hace un poco más mayor o madurito, como dicen ellos, nuestros pensionistas, no se plantean cambiar de profesión, pero sí se relacionan un poquito cada vez mejor con la tecnología. Nos lo vamos a debatir luego.
0: Son unos cracks, a ver.
1: Son unos cracks. Vamos a hablar de los nietos en verano y las cargas que llevan ellos como abuelos y, en fin, más cosas. Pero, sobre todo, tenemos una sección que a mí me gusta mucho y que no te he comentado, que es viajar a México para aislarnos un poco con Javier de la Fuente.
0: Bueno, México...
1: Que será ahora también a las 7.
0: Sangre mexicana, corre por aquí. ¿Tú sabes la historia de mi abuela con pistola, no?
1: No.
0: Y mi abuelo en las bodegas del barco, tampoco.
1: ¿En bueno, serio? Pero bueno.
0: Nieta de indianos.
1: Isabel, quédate en el programa.
0: Para otro día. Oye, pues, descartes que un día, que nos dé para el cierre. Mira, la última semana de agosto algo tenemos que preparar. Pues ahí me voy a quedar escuchando.
1: Vale, muchas gracias.
0: Una tarde más con Alicia Heras, que siempre, pues eso, trata de hacernos la radio mucho más fácil, igual que la vida. Gracias. Luego te escuchamos.
1: Gracias,
0: que oye, sabe, llegamos, que ya llegamos. Y ahora, ¿quién me persigue? Estaba claro. Alicia, lleva cuidado.
2: Ahí está.
0: El tiburón. Pues le han robado la canción y el mote también, porque... ¿Quién es el tiburón? El tiburón es nuestro goleador, es Ferran, es nuestro querido Ferran. Y qué cosa tan bonita habéis hecho en el Oceanographic de Valencia. Marga Ardao, responsable de los tiburones, ¿cómo estáis?
3: Hola, ¿qué tal?
0: ¿Qué tal? Oye, que de verdad, hay una especie de apadrine a uno de los tiburones y le habéis puesto el nombre de Ferran.
3: Así es, hay un tiburón gris en el acuario de océanos del Oceanographic de Valencia que se llama Ferran.
0: Pero ¿y mete goles o no mete goles, eh? Porque habéis hecho una selección. Hay un...
3: Sí, destaca en la colección.
0: Sí, oye, ¿les alimentáis vosotros? ¿Entráis vosotros? ¿Tú has estado en el agua con este tiburón Ferran o todavía no os habéis atrevido?
3: Sí, nosotros buceamos cada día en el acuario para darles de comer, para cuidarlos, para observarlos y nadamos con ellos y también con Ferran, que es un tiburón gris de unos 2 metros de largo y bueno, pues son animales tranquilos, tienen muy mala fama, pero luego la realidad es que si no se les molesta, si no se sienten amenazados, son animales tranquilos.
0: Anda, claro, pues estará contento entonces el jugador y la selección española.

0: ¿no? De tener este tiburón con nombre propio.
1: Sí, porque a Ferran pues le apodan el tiburón. Él ya en el año 2024 y 2025 fue embajador de la Fundación Oceanographic. Es un gran amante de los animales, súper comprometido también con el cuidado de los océanos.
0: O sea que lo tenía claro, lo tenía clarísimo.
1: Sí.
0: Qué bueno. Sí, sí. Oye, Marga Ardao, pues escucha, mandarle saludos de nuestra parte al tiburón Ferran del Oceanographic, y nos pasaremos por allí porque tenéis todo un elenco que queremos ir conociendo poco a poco, ¿te parece?
1: Claro que sí, cuando queráis venir a visitarnos y conoceréis a Ferran.
0: Un abrazo muy fuerte para Valencia.
1: Un abrazo, gracias.
0: Lo pescamos todo en este programa. Deslenguados, tiburones, futbolistas y ¿qué nos queda más? Nos queda el más importante de todos, un héroe que nunca quiso serlo.
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0: Pues aunque sepan todos los porfineros y porfineras que hasta ahora

0: tenemos esta posibilidad o cogemos esta licencia de traspapelarlo todo, hay un papel de todos estos que están aquí, que es el que he guardado para esta hora. Para esta hora en la que rompo y rasgo por una persona que ha escrito la carta que lleva dando la vuelta a todo nuestro país, porque dice las cosas desde el corazón de alguien que tiene la vocación de extinguir este fuego que nos está arrasando. Y es Ángel Malanda. Ángel Malanda, el bombero forestal que por fin está aquí, puedo saludarte. Ángel, ¿cómo estás?
1: Hola, pues estoy bien, hoy ya más tranquilo. Después de escribir esa carta, para mí escribir es algo como sanador, ¿no? Hay veces cuando estoy en situaciones de estar muy flojito, pues escribo y me suelto todo lo que tengo. Y ayer fue lo que hice, me puse delante del teclado y lloré y escribí a partes iguales.
0: Entre las cosas que nos cuentas en esa carta está el hecho de que igual no caemos, ¿eh?, los demás, que también hay bomberos forestales que estáis perdiendo pues parte de vuestra infancia, parte de vuestra vida al mismo tiempo.
1: Sí, quizá, bueno, esto sea un poco más abstracto o cueste visualizarlo, ¿no? Pero para mí somos lo que somos en parte por los recuerdos que tenemos, por las vivencias. El paisaje forma parte de nuestros recuerdos. Claro, tú imagínate, yo he aprendido a nadar en el embalse de Picadas. Es el embalse de Picadas en Navas del Rey, San Martín de la Iglesia, Aldea del Fresno, en la Sierra Oeste de Madrid. En el año 80 ya hubo un incendio y se saltó el embalse. En el año 91 volvió a haber otro incendio y se saltó el embalse. Y este año no es que se haya saltado el embalse, no, es que se ha apoderado de toda la Sierra Oeste y lo ha cubierto todo de negro. Claro, para mí desdibuja todas mis referencias, todas mis rutas en bicicleta, mis cabañas en el monte. Yo aprendí a nadar en ese embalse, me he disfrutado como adolescente de estado tirándome desde piedras a 10 metros de altura allí. Y claro, si pierdes tu referencia, pues estás un poco como desubicado, ¿no? Y es muy doloroso. Luego, es que para mí, por ejemplo, yo habré perdido allí eso, pero es que tengo compañeros de profesión que han perdido sus casas en Casa Vieja, ¿no? Que quiero decir, no somos marcianos. Los bomberos forestales somos gente normalmente muy apegada al territorio y nuestro trabajo lleva una componente emocional tremenda, porque con todos mis respetos, el que hace tornillos en una fábrica no creo que tenga tanto apego ni por el material, ni por la herramienta, ni por su labor en sí. Pero es que mi trabajo se centra en el territorio y el territorio es lo que nos da muchas veces a mí, al 100%, la razón de ser y tu propia identidad. No, yo soy lo que soy porque he estado en los sitios en los que he estado. He decidido huir de Madrid, vivir en la Sierra Oeste. Allí pasé toda mi infancia, aunque solo fueran, bueno, solo entre comillas, fines de semana, todos los puentes, las Semanas Santas, los veranos.
0: ¿Qué es lo que construye? Que al final eso es lo que construye la vida, ¿eh?
1: Y luego decidí irme a un pueblito de Ávila, que es donde vivo ahora, por vocación. Yo vivo aquí porque quiero vivir aquí, no vivo aquí porque no me quede más remedio, porque tenía un puesto de trabajo que luego conseguí aquí como bombero forestal, ¿no?
0: En fin. ¿Y cómo te sientes, ¿no?, a la hora de dibujar ese paisaje que ya se ha desdibujado, que ya está emborronado, ¿no?, que es tan blanco y negro? En ese paisaje a los bomberos forestales siempre se os coloca como la figura del héroe, ¿no? Y este es el héroe que tú has desmontado en esta carta. ¿Por qué, no?
1: ¿Por qué? Pues porque todos tenemos claroscuros. Yo puedo ser hoy un héroe y mañana soy un villano. Normalmente va a ser buena persona y no creo que sea ni un héroe ni un villano. Y tengo días en los que me gano el pan y otros días en los que, te digo, no hago absolutamente nada en la base en la que estoy. Eso, si lo viera la gente, diría, joder, estos gandules y tal. Pero nuestro trabajo es la emergencia. Si no hay emergencia, yo no trabajo, pero estoy allí. Las horas las cumplo igual y hago ciertas tareas, por ejemplo, en la base. Pero quiero, es que también el tema de bueno, creo que se trasluce en la carta que escribo, que el tema de la heroicidad no debería ser tal. Cada uno cumple su misión. Y yo, mira, perdí a mi padre en febrero. A mi padre lo salvó la sanidad pública y lo salvó muchísimas veces. Mi padre tuvo muchas complicaciones sanitarias. Si no tuviéramos un servicio sanitario público fuerte, respaldado por los impuestos, para mí, fíjate, si quieres te voy a decir una frase y luego la cojo.

0: coges aquí de titular. El héroe es todo aquel que contribuye con sus impuestos pudiendo evadirlos. Si yo tuviera la capacidad de evadir impuestos porque tuviera la inteligencia financiera suficiente y no lo hiciera, diría, ole, muy bien hecho por ti, porque pudiendo hacerlo, no lo haces. Necesitamos servicios públicos poderosos, fuertes, también que den garantía a la gente y que den tranquilidad y que yo no esté pensando en, bueno, si me viene el autónomo a hacerme algo a casa, pues mejor no le pido la factura, porque luego total, para lo que valen los impuestos, también mi carta habla de eso. No sé si,
1: Sí, porque
0: en
1: mira,
0: cierto modo,
1: va
0: pero...
1: desde la pena y ese vacío irrecuperable del que me estás hablando de la pérdida de tu padre, a
0: Sí.
1: el reconocer que el hecho de que todos vayamos por un camino de la honestidad o de la honradez permite que las cosas se hagan, permite que se salven vidas y permite que las personas que tienen que estar en el momento y en la situación de emergencia estéis. Pero ¿qué es lo que ocurre con el resto del tiempo, ¿no? Dices, somos personas exactamente igual. Pero nos sentimos o sentís en este caso siempre con ese maltrato de la urgencia, la emergencia y después qué. Desolación y hasta podríamos decir maltrato.
0: Sí, vamos a ver. Yo ahora vamos a ser optimistas. Hoy se acaba el frente de llama, ¿vale? Hoy deja de haber llama en todos los sectores, supongamos, del incendio de Burgondo. Mañana la prensa volverá a ir porque todavía está la cosa caliente. Dentro de una semana o 2 semanas de nosotros no se acuerda nadie, pero nosotros vamos a seguir allí porque puede haber reproducciones, porque hay que seguir haciendo la vigilancia, porque etc. Y vamos a seguir en unos terrenos tremendamente calentados. No solo ya por la cuarta ola de calor, sino por todo lo que se ha recocido allí, y vamos a estar haciendo trabajos normalmente penosos y duros. Y en zonas, en la mayoría, por ejemplo, ayer mis compañeros les tocó en el Alto de Mijares, ahí no vas a encontrar una sombra. Eso es una cosa. Ya antes del incendio no hay sombras, porque todo lo que hay allí es matorral, pues imagínate ahora. Y ya se dejará, pero esto nos pasa con nosotros, pasa con cualquier tragedia. Ya Venezuela nadie se acuerda de ella, pues esto es igual. Se desvía el foco, ya no estamos allí. La cuestión es que los incendios van a estar todo el año, de una o de otra manera. Yo hace poco, el peor, sin contar estos 4 días, la peor experiencia que tenía es un incendio que hemos tenido hace menos de un mes en Hoyos del Espino, de 4 hectáreas. Ese incendio no va a salir en ningún medio de prensa, que son 4 hectáreas. Evidentemente, nada. Pues yo ese día estuve a punto de morir por una intoxicación de humo. El humo empezó a bajar, a bajar, a bajar y no hubo forma de salir de ahí. Y no hay forma y te atrapa. Y yo ese día, yo no hubo allí ningún reconocimiento, no había prensa ni nada y yo pude palmar allí como cualquiera de los compañeros. Pues claro, si eso hubiera pasado 2 días antes, cuando había 14.000 personas en un festival de música allí en Hoyos del Espino, habría tenido otra repercusión, aunque fueran las mismas 4 hectáreas. Lo que quiero decir es que todo tiene un momento y un tiempo, ¿no?
1: Y está lo
0: Entonces,
1: evitable, ¿no, Ángel? También está lo evitable. ¿Qué es lo que
0: sí.
1: más da rabia cuando
0: Sí.
1: estáis apagando incendio? Porque, por ejemplo, te he leído sobre las arizónicas, ¿no? O sea, pasáis la vida en, pues eso, zonas que tendrían que a lo mejor estar más cuidadas por otro tipo de sectores y que eso es pura gasolina para la quema del bosque, ¿no? O sea, la maleza, por ejemplo, en las zonas de fuera de las casas o de los chalets. ¿Cómo es esto? ¿Cómo es convivir con eso?
0: Pues claro, aquí tenemos otro agravante. Hemos pasado de incendios. Normalmente vamos a decir que nosotros íbamos a campo abierto, ¿no? Nuestra misión era ir al bosque, al monte, al concepto que cada uno tenga en su cabeza, a apagar el incendio. Esa era la idea, ¿no? De cuando hacía las campañas el Icona con el conejo Fidel. Ahora, por desgracia, muchas de nuestras intervenciones son el concepto que llamamos interfaz urbano-forestal, ¿no? Acaba el monte y empieza lo urbano y viceversa, en esa línea peligrosa donde todo tendría que estar limpio, toda la vegetación herbácea desbrozada, los árboles podados hasta la altura que sea razonable y donde si viene un incendio lo apagamos con el pie, simplemente. Eso no está pasando. Hay una desidia por parte de todos los propietarios y propietarias de fincas, tanto urbanas como colindantes con lo urbano. Hay unos ayuntamientos que son los primeros responsables de que esto se cumpla, que tendrán que hacer el papel que nadie quiere hacer de sancionador, pero tendrán que asumir y ser los malos de la película, pero tendrán que sancionar porque si no, no aprendemos los vecinos y las vecinas. Y entonces a nosotros nos toca ir a sitios ya que son muy complejos. Nosotros tenemos una formación, te hablo por el caso del operativo de Castilla y León, muy, muy escasa. Una formación de 16 horas, 8 horas de teoría y 8 horas de práctica, ¿vale?
1: Para enfrentarnos a lo que vivimos el verano anterior y en lo que, estamos ahora, ¿no?
0: Por ejemplo, entonces yo me puedo ir a un incendio de 4 hectáreas, más o menos complicados, o a un monstruo de 50.000, da lo mismo. Y ahora el agravante de la interfaz urbano-forestal. Yo no tengo la formación, yo no sé si hay un depósito de propano, si hay un depósito de gasoil, si puede haber algún tipo de derivación eléctrica, porque yo estoy atacando con una manguera y hay allí una torre de alta tensión que está llegando a la urbanización. Yo, te lo digo, voy un poco a ciegas en estos casos. El otro día en Casa Vieja, en la noche del sábado, que es una de las cosas que no olvidaré por mucho tiempo, había fuego por todos los lados, eso parecía el apocalipsis, no sabías ni a dónde intervenir. Nos dijeron, id a cortar el fuego a la carretera que va hacia Mijares. Tardamos 2 horas, porque salías de una calle y otro chalet y otra casa. Y un paisano te decía, no, vente aquí, que mis caballos, que mis yeguas, que el potro, que las vacas del vecino, que la... Y íbamos de un lado parado, saca la manguera, tira agua, la manguera, venga ahora aquí, otra allá.
1: Para no dejar desamparado a nadie, ¿no? En el tiempo y en el trayecto que lleváis.
0: Claro, y luego la gente tiene que entender, yo sé que son momentos totalmente estresados todos, para la gente que estamos en el operativo y para los vecinos, algo que defender. Hacemos lo que podemos con lo que tenemos. Y esto, de verdad, pido mucha comprensión y mucha paciencia a las personas, a los pueblos a los que asistimos, que tengan en cuenta que es que había compañeros que son vecinos suyos y que han perdido sus casas y que estaban trabajando allí. Esto es tremendamente doloroso y angustioso, estar trabajando, imagínate, en otro sector y saber que está el fuego está llegando a tu casa y tú como profesional tienes que seguir en tu sector asignado. Pues de verdad que la gente sea consciente que somos totalmente conocedores de todo el dolor que hay detrás de esto, porque somos vecinos y vecinas del rural, no somos marcianos, no venimos de a 500 kilómetros a pagar esto. Y a mí, personalmente, lo mismo me da. Yo he estado este año en León y el año también estuve en León. Y yo voy allí a apagar el incendio como si se estuviera quemando mi casa. Y voy a darlo todo, porque para mí es lo principal. Yo soy vocacional y quiero cuanto antes extinguir un incendio, pero que pero de verdad aguante, la gente sea
1: pero el aguante, consciente de... la vocación y el aguante pues a veces no van tan juntos, ¿no? Ahora mismo como estás de cansado y ahora mismo... Bueno, ¿cómo se te presenta lo que queda de semana, Ángel?
0: Bueno, pues hoy estoy muy recuperado. Primero porque ayer hice terapia. Aunque no lo parezca, yo simplemente con hacer ese escrito me recuperé mentalmente. Y te digo que esa noche llegué a casa. Bueno, esa noche estoy llegando a las 7 de la mañana a casa. Llegué totalmente hundido. O sea, era la cuarta y última noche. Yo tengo un turno de 6 días. 4 días trabajo o bien de mañana o bien de tarde, que ahora por casualidad voy a enganchar 12 noches. Que son duritas
1: y duritas, me he recompuesto, muy duritas.
0: Me he recompuesto, sí, físicamente, aunque tengo ya una edad, pues mira, me he conservado y yo me veo bien, me veo para seguir con la tarea y mañana pues entraré a las 6 de la tarde, iremos al incendio, esperemos que ya no tengamos que atacar llama y simplemente hacer vigilancia, fijar líneas de control, estar atento a las reproducciones... Y poco más.
1: ¿Y en casa? Ahora, ¿Y cuando llegas a casa, Ángel? Porque claro, igual que el desasosiego y la sensación, sí, ¿no?, que te transmite toda la gente a la que estás salvando, en casa, sí, quienes quieren que te salves tú son ellos.
0: Pues bueno, primero lo primero que llego a casa me encuentro a mi pareja, a Sole, que es un cielo, que es el motor de mi vida, y nos abrazamos. Y estos días, casi todos los días, nos abrazamos llorando. Pero bueno, esto ya es porque somos así, quizá de sensibles y emotivos. Yo soy una persona muy, muy sensible en este sentido. Y ya una vez que nos abrazamos, pues yo me meto a la cama e intento dormir. Y aparte de que me cuesta muchísimo, esta noche me está costando. De hecho, la última noche tuve una pesadilla por la última maniobra que hicimos. O sea, algo que ya escapa a mi control, porque esto es pura inconsciencia. Y me despertó mi compañera y me calmó y tal. Yo no sabía nada. Y luego, unas horas después, cuando ya estaba ya había vuelto a mi ser, me dijo, has tenido una pesadilla, y estaba diciendo, no, no, no. Y era porque tuvimos una maniobra que no funcionó la noche anterior.
1: Y muy complicada. Y te pasas además ese rato resolviendo, intentando solucionar lo que no se podía. Desde luego que la heroicidad está... Aunque aquí lo que firma en la carta Ángel, lo que firmas Ángel, es que sois personas.

0: exactamente igual, ¿no? Por concluir, sí. ¿No? Y por zanjar el mensaje o la posdata. ¿Cuál es la posdata de esta carta que nos ha hecho caer con los dos pies a todo el país?
1: La posdata, es que por mí serían muchas, pero básicamente que cada uno haga un acto de contrición, mire hacia adentro y diga, yo, ¿qué puedo hacer por mejorar esta situación? Y cuando digo yo, persona física, persona jurídica. Los ayuntamientos tienen mucho trabajo por delante. Las administraciones supramunicipales, en cuanto las municipales no puedan, por incapacidad, por inacción o por lo que sea, tendrán que estar allí, pero tienen que estar los pueblos perfectamente preparados para que yo no tenga que entrar a defender chalets y yo pueda encargarme de defender el monte que es de todos. Si todos hiciéramos los deberes, si no dejáramos de sacar siempre balones fuera y decir, no, esto que me lo arregle el Estado en cualquiera de sus formas, ¿no? Central, autonómica o municipal, no arreglaremos nada. Cada uno que se mire, que haga lo suyo y luego, desde abajo, exijamos a aquellos que son cedores y gestoras de lo público que con nuestros impuestos hagan lo mejor y que hagan y que tengan voluntad política, porque esto es voluntad política. Yo he estado ya en más de un foro y siempre sacando las vergüenzas. Si tienes para gastarte 60.000 euros en las fiestas municipales, tendrás un dinero para hacer un plan de autoprotección, para seguir llevándolo a cabo cada año, manteniéndolo,
0: y ahí está
1: mejorándolo.
0: Ahí está la balanza entre la vocación y la voluntad, ¿eh? Lo que dices tú, que es lo que constantemente se encuentra. Ángel Malanda, pues posdata de por fin, posdata, gracias.
1: Pues gracias a vosotras. Un saludo.
0: Ángel, bombero forestal, que nos deja muy claro, ¿verdad?, el problema de ser un héroe. Aún así, transmite Ángel a todos tus compañeros y a tu familia que estamos muy orgullosos de lo que estáis haciendo.
1: Bien, pues se lo transmitiré. Yo también estoy orgulloso de todas mis compañeras y mis compañeros y insisto que la acción, que confíe en que tiene un buen equipo de bomberos y bomberas forestales, que podrían estar muchísimo mejor si los que gestionan nuestros impuestos quisieran.
0: Mucho ánimo, abrazo onduladísimo.
1: Muchas gracias.
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buena tarde. Hemos echado mucho bien en la realización técnica. Diego Ramos, Carlota Díaz. En la producción, Andrea Quintero. Y en esa redacción incipiente, intrépida, Julio Gil, Mercedes Aijón y Blanca Lara.

Ahora se quedan en la mejor sintonía, donde mejor sueña la radio, informados con La Brújula, con José Miguel Azpiroz, y enseguida, una tarde más, con Alicia Eras.

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1: Son las 7, las 6 en Canarias.
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1: Buenas tardes. Desde las 5 de esta tarde está en marcha una desescalada de municipios desalojados que ha ordenado el Ministerio del Interior, propiciada por la mejora de la situación de los grandes incendios forestales que permanecen activos en España, sobre todo en las regiones de Madrid, Castilla y León, Castilla-La Mancha y Castellón. Aparte de los realojos, en la Comunidad de Madrid ha comenzado también a reabrirse progresivamente las carreteras afectadas por los incendios a medida que avanza esta desescalada y las condiciones de seguridad lo permiten. La primera en recuperar la circulación va a ser la M507, según ha adelantado la Consejería de Transportes. Son 8 los municipios en Madrid donde a esta hora están volviendo sus habitantes. Uno de ellos es Aldea del Fresno, desde donde informa Elena Bueno.
2: Poco a poco van llegando a esta aldea del Fresno sus vecinos después de 5 días fuera de sus casas. Todavía recuerdan el susto cuando el pasado jueves les dijeron que tenían que desalojar el municipio.
3: Me llamó mi hijo porque yo estaba en Móstoles y vine como una bala a por él y yo lo único que le dije, coge la comida del gato, coge al gato, coge mis medicinas y vámonos. De hecho salimos con lo opuesto.
2: En la carretera principal que atraviesa aldea el paso de los coches es constante desde las 5 de la tarde. Vehículos que llegan cargados de bolsas de las pocas cosas que sus vecinos se pudieron llevar por lo que pudiera pasar. Hoy vuelven con la satisfacción de encontrar sus casas en perfecto estado.
4: Hemos tenido suerte que nos han evacuado, bueno, por precaución, por el humo, porque bueno, estaba todo rodeado y nos podía tocar a nosotros también.
5: La cosa no está tan mal.
6: Encantado de venir. Yo estaba deseando llegar. Lo principal es que no ha habido víctimas. Los que se han quedado sin casa por ahí es lo peor.
2: Han sido días muy duros, en eso coinciden todos. A alguno le impacta todavía el silencio, los negocios cerrados, las calles vacías,

0: calles, eso sí, que poco a poco, minuto a minuto, van recuperando a su gente.
1: En Ávila son 5 los municipios en los que se ha levantado la evacuación y el incendio de Burgondo también se encamina hacia su estabilización. Ahora mismo hay algunas reproducciones que bomberos y voluntarios tratan de detener. A todos los realojados en Ávila, Madrid y otras regiones, el ministro del Interior, Fernando Grande Marlaska, les recuerda que se deben tomar algunas medidas de autoprotección.
2: Que tengan en cuenta que vuelven a una situación que ha sido realmente damnificada por una emergencia, por un incendio, y que razones de autoprotección exigen que tomen las medidas necesarias, como mascarillas y cualquier otra.
1: En Castellón, 9.000 personas permanecen aún desalojadas y el CECOPI se reúne a esta hora para actualizar la evolución de un incendio en el que la preocupación del operativo es el humo acumulado. Apenas se ven llamas, pero este incendio tiene aún numerosos puntos calientes que podrían reactivarse. Sobre los municipios aún desalojados, la delegada del Gobierno en Valencia, Pilar Bernabé, asegura que hay un dispositivo de vigilancia de la Guardia Civil para evitar robos.
3: No hemos tenido de momento ninguna aviso de robos, pillajes, etcétera. Por lo tanto, también quiero transmitir tranquilidad a las personas que están fuera de sus casas, que están protegidas por la Guardia Civil.
1: Bueno, y por último les actualizamos la situación en Francia, donde en las últimas horas se han reactivado varios focos de ese mega incendio de Gironda con importantes rebrotes, ya que durante el día de hoy el viento cambia constantemente. Pese a todo, el fuego no ha avanzado de forma significativa. Según las autoridades, está estabilizado, no controlado, pero precariamente. De nuevo, son horas decisivas porque las temperaturas están aumentando en el país vecino y mañana se esperan, al igual que aquí, hasta 40 grados con vientos muy secos. Las 4.000 personas evacuadas hoy se suman a las 220.000 desde el pasado miércoles en esa zona. Es todo de momento. Volvemos con las noticias en Onda Cero a partir ya de las 8 de la tarde, las 7 en Canarias. Es ahora, ya saben, primera parte de La Brújula, edición verano con José Miguel Azpiroz. Les dejamos ahora en compañía de Una Tarde Más con Alicia Eras.
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0: buenas tardes. ¿Cómo está? ¿Está bien? ¿Sí? ¿Se encuentra bien? Bueno, yo lo deseo. Vamos a hacer un pequeño remanso de paz. Lo vamos a intentar. En esta hora, hasta las 8 en punto de la tarde, de lo que viene siendo la actualidad informativa. ¿Con quién? Con ellos, con los humoristas que cada día y hasta las 8 en punto de la tarde nos van a acompañar. Pero como usted sabe, y antes de darles paso, nosotros estaremos hasta las 11 de la noche en directo. Yo soy Alicia Eras y, por supuesto, usted puede y debe participar en este programa. ¿Dónde está y qué está haciendo? En el 680 81 28 80 esperamos sus mensajes, sus notas de voz. Tengo en la técnica a Andrés García, en la producción a Pablo Moreno, en producción y en redacción a Sara García y a Julio Bosch. Y usted, dígame dónde está y con quién, porque yo estoy acompañada de Yago Valverde. ¡Hola! Bonnie Lorenzo.
1: Hola, ¿qué tal? ¿Cómo están?
0: Yo ya he venido a pasárselo muy bien a Onda Cero, David Puerto. ¡Hola! ¿Cómo estáis? Bienvenidos los tres. ¿Tenéis ganas?
2: Muchas.
3: Muchísimas.
0: ¿De qué?
2: De comedia.
0: Ah, vale.
1: De decir no,
2: claro que sí.
0: Pues darme un motivo por el cual los oyentes tendrían que mandar ahora mismo una nota de voz.
3: Pues tienen que mandar una nota de voz porque esa nota de voz va a ser útil para nuestra diversión.
2: Claro que sí.
0: Ah, ¿diversión con inteligencia artificial?
2: Por supuesto.
0: Ah, con inteligencia normal no vale suficiente.
2: No hay.
0: Ah, vale. ¿Vamos a tener algo de improvisación con música?
2: Por supuesto que sí, la vamos a tener.
0: ¿Y para eso también les necesitas a ellos?
2: Por supuesto, si quieren hacer, por ejemplo, mandar un estilo de música, también puede ser, a ver qué tal.
0: ¿Un estilo de música?
2: Si quieren.
0: ¿A qué te refieres?
2: Un estilo musical, si quieren, por ejemplo, jazz, si quieren poner algo.
0: Pues ah, queremos que toquéis. Sugerencias del oyente para improvisar con ellos,
3: si
0: con su historia.
3: Musicales.
2: Sí,
0: vale,
2: sí.
0: Vale. Luego me contáis un poco más de qué va esta sección, porque antes quiero preguntarle a David Puerto que por qué no vino el viernes.
4: Tuve un...
0: Ah, no, el jueves.
3: Bronca.
4: Realmente no tuve ningún problema, sino que tenía trabajo. Tenía un show benéfico en favor de Venezuela.
0: Vale.
4: Ojalá hubiera sido en favor de mi dislexia, la verdad, porque también lo hubiéramos necesitado. Pero fue en favor de Venezuela, a favor de los terremotos. O sea, no a favor de los terremotos, creo que lo estoy liando mucho. De los damnificados, y conseguimos meter a mucha gente en el teatro y ayudar un poquito de aquí.
0: ¿Y conseguiste dinerito?
4: Sí, la verdad que sí. Vino bastante gente, se rieron, que además de haber pagado y poder ayudar, se llevaron una risa para casa. Y nosotros muy contentos, la verdad, porque ayudando haciendo reír a la gente es una cosa maravillosa, la verdad.
0: ¿Y por qué te ha dado a ti por pasarte por este programa este verano?
4: Pues entre una de las 3 millones de cosas que hago, he dicho, ¿por qué no una más? ¿No? Pues ¿por qué no ocuparnos?
0: Claro. ¿Por qué no una tarde más?
4: Y sí, que quería venir a conocerte, sobre todo, la verdad. Llevamos hablando por WhatsApp un montón de tiempo, siendo imposible quedar esto. Y al final
0: es imposible, tanto hablar conmigo, que eso pregunta a mi entorno que es imposible, pero también es imposible cuadrar la agenda contigo.
4: La verdad que sí. Pero hemos coincidido muy bien, es un eclipse esto de hoy.
0: Literalmente, y no del 12 de agosto. Oye, David, ¿y cómo llevas el verano?
4: La verdad que bien, pero estoy llevando muy mal el calor.
0: No me extraña, yo también.
4: Y además justo me entero que mañana viene una ola de calor nueva.
0: Sí.
4: Y lo estoy llevando bastante horrible, porque era como que estaba viviendo una meseta bastante agradable hasta que llegara esta segunda ola de calor, cuarta ola creo que llevamos
0: ya. La cuarta, sí.
4: Cuarta ola. Y he estado buscando remedios en otros lugares del mundo contra el calor.
0: Y interesante, muy bien. ¿Y has conseguido encontrar alguno útil?
4: He encontrado, que haría un repaso por los que ya tenemos aquí, ¿no? Que tenemos los refugios climáticos, amigos con piscina, que es...
2: Oh, muy bien.
3: Es
2: muy
3: esencial.
0: Bien. Es esencial.
2: Yo mojo la sábana y me pongo el ventilador para el calor en la noche.
3: Wow.
2: No tengo aire acondicionado, ¿vale? Gracias.
0: Pero no la metes en el congelador, que eso es una cosa muy antigua, meter la sábana en el congelador. Bueno, se ha hecho
2: ¿en serio?
0: Toda la vida.
2: Pues bueno, check, ya lo voy a hacer.
4: Sí, de hecho, yo en mi búsqueda es el remedio de Bonnie, es el remedio egipcio, y el tuyo es el neozelandés.
2: Bueno, ya está.
3: Ah, mira.
2: Ahí está.
3: Cultural.
4: Estás a esto de ser Cleopatra.
2: Totalmente,
4: la
2: totalmente. Bueno, ya tengo la personalidad.
4: Sí. Diva, ya naciste, solo te quedaba mojar la sábana.
2: Totalmente.
3: Es una diva, te quedaba lo de la sábana.
4: La verdad que lo de los neozelandeses me ha encantado, lo de meter el pijama o la sábana en el congelador, ya no solo por que me parece característico, sino por que esa gente, imagino que tiene que tener arcones, porque yo entre las pechugas de pollo que llevan ahí de 2012, los 4 hielos que tengo de una bolsa un día con unos amigos, y no me cabría el pijama, y tampoco que tenga yo un pijama, has visto mi envergadura, no cabría mi pijama, la verdad.
3: Son todos de la sección de niño.
4: Sí. La verdad que sí. Yo también tengo mi remedio.
0: ¿Cuál?
4: Ancestral, que es el que supongo que usa mucha gente, que es darle la vuelta a la almohada.
2: ¡Oh!
4: Hay un, para mí siempre el otro lado de la almohada siempre está fresquito.
0: ¿Sí?
4: Hay otra realidad.
0: O sea, ¿tú crees que tu colchón tiene temperatura?
2: Eso es lo que yo iba a decir, que el colchón quizás ya tiene la temperatura.
3: Sequito, refrigerante. Sequito y seco.
2: Claro.
3: Porque si eres de los que babea, además, ganas
2: sí,
3: ahí.
2: Sí, sí.
4: De los que babea, ¿eh?
2: Sí, sí.
4: No quiero meterme aún a esta edad en esa gente.
3: Bueno, eso no va a ser cuestión de
0: bueno,
3: edad.
0: Cuando duermes a gusto, cuando duermes, estás a gusto, tienes un sueño placentero,
4: sí.
0: Se te cae un poco la babilla.
4: Bueno, alguna siesta de baba sí que he tenido,
0: exacto,
4: ¿eh?
0: A lo
2: que
0: verdad.
2: Claro que sí.
4: La pero, posición vertical sí que me lleva más a la baba.
0: Oye, David,
3: la posición del
0: David Puerto, ¿por qué es esto de que tú crees que la almohada está más fresca del otro lado?
4: Yo siempre le he dado la vuelta, tanto en invierno como en verano, eres como un refresh, como un venga, volvemos a empezar. Hemos vuelto a empezar a dormir. Si no, es verdad que esto es si no metes el brazo debajo de la almohada.
2: Pero es que ese
3: yo soy ese team.
2: Yo también meto debajo de la almohada. Lo que pasa es que después llega un punto donde se me duerme el brazo ya. O sea, es como que siento electricidad, es como que. Y ya.
3: Sí.
2: No puedo. Tengo que cambiar de posición.
3: ¿Y tú eres del team patita fuera?
4: Bueno, claro, ahora está todo, da igual que esté fuera que dentro, porque yo no,
0: porque uso, no, te tapas.
4: No me tapo.
0: Ya, pues para mí, por ejemplo, yo no puedo conciliar el sueño si no me tapo con una sábana.
4: Yo
0: tengo que dejar el pie un poco fuera, depende del día.
3: Yo me tengo que tapar siempre, si no lo cojo

0: colchón. Porque sientes el, peso, ¿no? Sí, tienes que sentir el peso.
1: Me siento como protegido.
2: Hay bueno, que, pero es muy bonito esto.
3: Sí, es muy romántico, muy íntimo. Lo que no es tan íntimo es, seguramente nuestros amigos que nos están escuchando ahora mismo en otro lugar del mundo, no quieren compartir tantas intimidades. Pero vamos a comprobarlo, ¿os parece?
0: Vamos. Sí, claro que sí.
3: Vamos a llamar a esta hora y ahora mismo a otro país. Con esta música yo creo que esto nos lleva a Holanda, ¿puede ser? ¿Sí?
0: Sí.
3: ¿Sí, Pablo, es Holanda? Por eso, a esta hora en Países Bajos, hola.
4: Hola.
3: Hola, ¿con quién hablamos?
4: Con Marisa.
3: ¿Qué tal, Marisa? Gracias por escucharnos.
0: Hola, Marisa.
1: Bueno, hola, Marisa.
4: Hola, ¿qué tal?
3: Marisa, cuéntanos exactamente dónde estás. ¿Estás en Holanda, en algún lugar en concreto?
4: En Rotterdam.
3: Ah, en Rotterdam, muy bien. ¿Y cuánto tiempo llevas allí?
4: Pues un año y 7 meses.
0: No, muy bien. ¿Y qué tal la temperatura ahí? Porque aquí está haciendo un calor.
4: Sí, ¿no? Bueno, aquí depende del día. Hemos tenido olas de calor de 30 grados, que para los andaluces dirán, bueno, 30 grados es nada, pero aquí es una locura porque no están acostumbrados a ese calor. Pero ahora mismo creo que tenemos unos 19 grados o así. No,
0: ¡qué está envidia!
2: Bien. Maravilloso, Marisa, maravilloso. Sí, qué ganas de ir a Rotterdam de repente.
3: Sí, ¿visto? Allí, Marisa, ¿tenéis algún remedio para el calor? ¿Para el calor? Madre mía, ¿cómo estoy hoy? ¿Para el calor?
4: Pues yo tengo un ventilador puesto, ¿verdad? Y este año con la ola de calor se han acabado en todas las tiendas. Todo el mundo buscando ventiladores por todos lados y no había, se habían agotado de la calor que ha hecho aquí.
0: Imagínate. Sí, yo compré uno que le digo el tornado, es espectacular. Lo que pasa es que, claro, me cocino dentro de la habitación, pero bien.
3: O sea, quiero decir, porque tienes aire caliente constante. Aire
0: sí, pero estoy bien.
2: Tienes un air fryer, ¿no?
0: Efectivamente.
2: Le propulsa contra la pared.
3: Tenías que haberte comprado uno de esos que expulsan agüita.
0: Lo hice una vez y luego se creó moho en la habitación y dije, bueno, ya no.
3: ¿En serio?
0: Sí, sí, sí, es verdad, es verdad.
3: Marisa, vosotros, ¿tú utilizas, como decía David, este truco de meter el pijama en el congelador?
4: Ay, yo no. Lo primero porque vivo en un estudio y en el congelador cabe la comida de milagro. O sea que
3: ah, es una nevera de estas chiquititas, meter... ¿no?
4: Sí, sí, sí. Wow. Como tenga que meter pijama, no como.
3: Marisa, decías antes de los andaluces, tú tienes pinta de ser de Rotterdam de toda la vida, ¿eh?
4: Sí, seguro.
0: Tu acento muy de allá.
2: Del sur de Rotterdam.
3: ¿De dónde eres?
4: Sí, sí. De Sevilla, bueno, de Mairena del Alcor.
0: Qué bonito.
3: Ah, bonito pueblo. Oye, sí. ¿Y qué te ha llevado a ti a Rotterdam, a Holanda?
4: Buah, pues te voy a hacer lo más sincera posible. Yo me quería ir a Suiza, pero me salió aquí.
0: Ah, pues mira, fue como fortuito, ¿no? Entonces.
4: Ajá. Sí, sí, porque quería irme a trabajar fuera, me hacía mucha ilusión desde siempre. Y buscando, pues al final encontré y me salió la primera y me vine sin pensármelo.
2: Que bueno, pero siendo de Sevilla, tiene lógica que no haya buscado ninguna ciudad cálida. Suiza o Rotterdam,
5: para contrarrestar toda
2: a nivel climático, algo mejor que Sevilla, claro.
0: Claro. Efectivamente.
2: A nivel de arte y cultura, pues obviamente no se iguala, pero...
0: Claro, no se iguala, pero por lo menos está fresquita.
2: Sí.
4: Pero te voy a decir una cosa, yo no aguanto la calor de Sevilla.
0: Ah, bueno, mira, claro.
4: Ya me he acostumbrado al tiempo de aquí y ya no voy en verano a Sevilla.
3: Y Marisa, ¿qué estás haciendo allí? ¿A qué te dedicas?
4: Pues soy mecánica de coches.
0: Muy bien.
2: Toma ya.
0: Maravilla. Muy bien.
3: Nunca había...
2: Yo pensaba que iba a ser de barcos, sí, al tener el mayor puerto del mundo.
3: Luego, más tarde. Luego, a las 11 vamos a hablar de eso. Ah, de profesiones de barcos. Sí, sí. Sí. Estás en este programa en todo, David. Sí, sí. ¿Y qué trabajas? ¿En un taller con otras empresas o en una fábrica de coches? ¿Cómo es el tema?
4: No. En un concesionario, en Mercedes.
3: Ah.
0: Oh, muy bien. Ah, y este espacio está patrocinado por...
3: No.
0: Claro que no.
3: No es eso. Oye, Marisa, cambiando de tema. Entonces, te vamos a hacer un pequeño cuestionario rápido para comprobar realmente cuánto sabes de Países Bajos, ¿vale?
2: Ajá.
3: Pregunta. A ver, ¿es cierto que hay unas casas amarillas construidas en forma de cubo, giradas 45 grados y que la gente vive dentro?
4: Sí, y hay una que es un museo que puedes entrar y verla y es una paranoia, vamos. Pero están muy chulas.
3: ¿Dónde está? ¿Lo sabes?
4: Sí, está en Rotterdam, en el centro, pero no tan al centro, ¿sabes? Y es como en un sitio donde hay otros monumentos y cosas como para visitar. Y está muy guay, la verdad, porque ahí vive la gente y tú lo ves desde afuera y dices, es imposible, pero sí, sí es posible.
3: Se llama Cubus Warning, así que correcto.
0: ¡Dios!
5: Bien, Marisa.
4: Sí,
3: la siguiente. ¿Es cierto que hay una torre a la que puedes subir y si te atreves, bajar en tirolina o en un columpio colgado sobre la ciudad?
4: ¿En Rotterdam?
0: ¿Qué?
4: En Rotterdam no me suena. Yo sé que hay una torre que tú puedes subir y que es muy alta, que ahora no me acuerdo cómo se llama. Pero que te puedas bajar en tirolina o en columpio, creo que no.
3: Pues se llama Euromast, así que
4: ¿ese
3: sí?
4: Es.
3: Ese es. Pues te puedes tirar en tirolina, que lo sepas.
5: Anda.
0: Muy bien.
4: Anda.
5: Ya tienes una nueva actividad que hacer.
4: Vaya.
3: Tienes que salir más y trabajar menos. Sí. O sea, esta es la conclusión de esta llamada,
2: todo
3: Marisa.
2: Todo el día ahí con la junta la trócola, no puede ser, hombre. Todo el día ahí con las bujías y la llave inglesa. Bueno, la llave holandesa, ser allí, claro, supongo. Claro.
5: Dejar las ruedas y volar más, Marisa.
3: Bueno, Marisa, entonces nos escuchas desde allí. ¿Echas algo de menos de España? ¿Podemos hacer algo mejor la emisión para que nos eches un poquito más de menos?
4: Uf, la comida, la playa. Y, hombre, yo creo que es importante también la familia, ¿no? Y tu círculo.
5: Claro.
2: Pero
5: claro,
4: lo más
2: lugar.
4: Importante la comida, lo más importante.
5: Pero la comida, eso te iba a decir. Buah, la comida es lo que más echas de menos.
0: Sí, sí. ¿Qué se come allá en Rotterdam?
4: Nada.
0: ¡Oh, muy bien!
5: ¿Cuál es el plato típico de allí?
4: Pues es que te lo podría decir, pero es que te estaré mintiendo, porque es que aquí comen muchas cosas que no tienen sentido.
5: Comen,
4: o sea, no hay no, aquí comen una cosa que se llama fricandel, que a mí no me gusta, que es una especie de salchicha, que vete tú a saber de qué es, okay. Y que a mí, no sé, no me llama la atención. Y bueno, en invierno tienen como unos dulces también, que los bitterballen creo que se llamaba, que están muy buenos. Pero así de comida, como tú digas, en España, tortilla de papa y paella, no, eso aquí no.
0: Ya, no hay algo como muy típico, así como la arepa, por ejemplo, en Venezuela, ¿no, verdad?
4: Es que...
5: La salchicha.
2: Sí, yo cuando estuve allí en Holanda, me dijeron que tenía que probar típico la patata frita. Dije, pues que...
4: Ah, bueno, a ver...
2: Qué maravilla la gastronomía, la verdad. Sí. Una freidora y un pelador.
4: Esa es la turistada de Ámsterdam. Tú te vas a un sitio en Ámsterdam que es muy famoso por su papa frita, pero vamos, que es un cartucho con papa y con salsa. Sí. Y te cobran 11 pavos.
0: Ah, muy bien.
2: ¿No? Una feria sin luces, la verdad. Claro.
5: Sí. Es el plato exquisito. El plato exquisito de allí.
4: Bueno, si hay algo que es muy típico aquí, que a mí me da mucha fatiga, la verdad, no me gusta, es como en un pan Bimbo tú le pones mantequilla y fideos de chocolate, y a ellos les encanta. Y a mí
5: ¿fideos
4: me parece,
5: de chocolate?
4: De psicópata. Sí. Esto es típico de las tartas.
2: Ah.
4: Pues a una rebanada de pan con mantequilla le echas fideos de chocolate, y a mí eso me parece de psicópata, la
5: pero
4: verdad.
5: ¿Eso es lo que preparan en los cumpleaños de los niños?
4: No. Una persona
0: gastronomía.
4: De 50 años en su merienda es lo que come.
5: Muy sano, muy sano. Sí, sí. Suena muy rico, muy delicioso, la verdad.
4: Sí.
3: Bueno, Marisa, pues gracias por habernos llamado.
4: De nada, vosotros.
3: Ha sido un placer hablar contigo. Sigue escuchándonos a través de la sintonía de Onda Cero y pásanos alguna foto de lo que estés haciendo por allí, por ejemplo, tú con las manos llenas de grasa o alguna cosa así, para compartirlo en Instagram, ¿te parece?
5: Claro.
4: Vale, genial.
3: Bueno, un beso enorme.
4: Un beso.
0: Chao, Marisa.
5: Chao.
3: Que, por cierto, adiós. Chicos, todos aquellos que quieran participar en esta sección de A Esta Hora en cualquier otro lugar del mundo, pues es muy fácil. A través del 680-81-28-80, su WhatsApp. Y ahora quiero que hablemos de vosotros dos.
0: Sí.
3: Porque tenéis una sección que empezáis hoy.
0: Sí. Así es.
3: ¿Cómo se llama? ¿De qué va la historia?
0: Se llama el Tinder cinematográfico.
3: Ajá, vale. Wow. ¿Y esto cómo podemos involucrar a David?
0: Bueno, mira, para nuestra primera sección yo le voy a pedir a David que por favor nos des dos personajes, ¿vale?
2: Vale.
0: Del mundo del cine que vayan a tener una primera cita romántica, ¿vale?
2: Vale.
0: En este caso nos vas a asignar un personaje a cada uno. Por ejemplo, tú, para Yago, ¿qué personaje puede ser acorde para Yago?
2: Yo diría que Catwoman.
3: Hombre, le pega muchísimo.
2: Tiene una mirada muy felina.
5: Ok, vale, venga, soy Catwoman. Y para Bonnie, ¿qué personaje le asignas?
2: Harry Potter.
0: Ahí está.
3: ¡Wow! Me encanta Harry Potter.
0: Muy bien.
5: Ok, genial. Vale, pues lo siguiente que vamos a hacer es preguntarle a la inteligencia artificial que nos diga un atributo positivo y otro negativo y el lugar idóneo donde estos dos personajes tendrían su cita romántica.
3: Pero una cosa, ¿esto lo has hablado con Andrés García, nuestro jefe técnico del programa?
5: Sí, lo tenemos todo preparado.
3: ¿Estás seguro? Es que si no está preparado no va a sonar.
5: Lo tenemos.
0: Sí,
3: y
0: sí,
3: esto
0: tenemos.
3: De poner el micrófono en el ordenador no nos funciona.
0: Vale, perfecto. Ya, que pongan la intro.
6: Bienvenidos a Tinder Cinematográfico, la sección donde las parejas más improbables del cine hacen match. Esta tarde, Catwoman. astuta pero desconfiada, se encuentra con Harry Potter, valiente pero impulsivo. La cita perfecta sería en la sección prohibida de la biblioteca de Hogwarts.
0: ¡Wow! Muy bien.
3: Así que, ¿no?
0: Sí, sí, ya tenemos los datos, ¿vale? ¿Vale? Ok. Este,

0: Esta versión de Harry Potter tiene como virtud, o sea, lo positivo, que es muy valiente, ¿vale? Y de negativo, que es muy impulsivo, ¿vale?
1: Y por otro lado tenemos a Catwoman, que como atributo positivo tiene que es

0: Nos hará falta algo de ambiente musical, ¿no? Para...
1: Sí, sí, sí. Y de hecho, inclusive hasta David puede participar.
0: Sí, ¿ah, sí? Sí. Vale, bien, bien, ¿cómo?
2: Sí, sí, sí. Sí, sí,
3: si yo tú quieres. Yo puedo hacer de alguacil, de camarero, de...
0: Claro, pero en la claro. cita. Sí, pero sí. dentro de la biblioteca, un camarero.
3: Sí, sí. Bueno, sí. El bibliotecario camarero.
1: Vale. Muy bien, ahí lo tenemos. Perfecto. Perfecto.
3: Te traigo lo último de Pérez Reverte, caballero.
1: Muy bien.
2: Perfecto. Pues entonces, yo creo que lo tenemos, así que...
1: Dentro inteligencia artificial.
4: Prepárense para vivir una cita de película. Dos personajes encontrarán el amor. ¿O no? La cita que ni Hollywood se hubiese imaginado. Esto es el Tinder cinematográfico.
0: Muy bien, Catwoman, cuéntanos, ¿tendrías una segunda cita de Harry Potter o...? ¿Primero quieres tener la primera para saber si quieres tener la segunda?
2: Sí, mira, me gustaría primero hablar con él un rato a solas en esta biblioteca y luego te contesto a esa pregunta.
0: Vale, adelante.
1: Buenas tardes, aquí estoy, ¿qué tal?
2: Miau, Harry.
1: Oh, ¿cómo estás? Sí, sí, sí, pues mira, Catwoman, ¿no?
2: Sí, soy Catwoman.
1: Pues te he invitado a esta biblioteca porque me he dado cuenta de que como me he metido tantas veces en esta biblioteca secreta, pues qué mejor lugar que esta... Este para nuestra cita.
2: Sí.
5: Se me está llenando esto de gente aquí haciendo citas todo el rato, ¿eh?
1: Oh, Igor, es nuestro... Sí.
2: Ha venido el alguacil de la biblioteca.
1: ¿Qué tal, Igor? ¿Cómo estás?
5: Yo muy bien, vosotros... Yo, Igor, y vosotros ligones, ¿eh? Muy bien, ¿eh?
1: Sí, sí, a ver, es que Catwoman se merece un lugar digno de su personalidad.
2: Esa cicatriz va acorde con tu mentalidad.
1: Sí, sí, claro que sí. ¡Igor, por favor, la mesa ya!
5: Ya, ya. Bueno, no me grites, que la biblioteca es para estar en silencio, ¿eh?
1: Sí, sí, perdón, es que soy muy impulsivo.
2: Harry, ¿qué vas a querer tomar?
1: Yo una cerveza de mantequilla.
2: Trae una cerveza de mantequilla y a mí un poquito
5: bueno, sí,
2: de leche.
5: Claro, claro, aquí lo que manden los marqueses, nada, nada, ya voy, ya voy.
1: ¿Qué te parece los libros prohibidos?
2: Me gusta la biblioteca, pero está muy oscura y desconfío de este lugar.
1: No te preocupes, que aquí todo está bajo control. Mira, aquí tengo un libro perfecto de magia, escúchalo. Perdón, es que tan impulsivo como yo.
2: Me encanta.
5: Aquí traigo la cerveza de mantequilla. Oye, los libros si lo podéis quedar quieto que
1: vale sí, sí.
5: un dinero, ¿eh?
1: Perdón.
0: Tienen vida propia.
1: Claro. Sí, sí, perdón. Perdón, Igor, perdón, Alicia. Es que... Espera, que la pruebo. Tiene demasiado alcohol.
2: Ya sé por qué me has traído a esta biblioteca.
1: ¿Por qué?
2: Porque hay muchos rincones oscuros. ¿Y tú quieres robarme, Harry?
1: No, no, no, no, no, no. A ver, tenemos un poquito de confianza, ¿no? No tan desconfiada, ¿no, Catwoman? Que lo sé, que tu vida en Gotham no es tampoco tan fácil, ¿no?
2: Sí, y claro, en tu historia tú eras el bueno, pero no confío mucho en ti.
1: No te preocupes, que mi especialidad es estar con personajes que no me prestan atención. Soy un completo inútil en mi historia.
2: Ay, entonces me encantan.
1: No te preocupes, que yo, por ejemplo, si tú estás en peligro y no confías de alguien, yo te voy a defender porque soy tan valiente.
2: Tu magia me ha dejado gato difusa.
1: Oh my God. Me encanta, Catwoman.
0: Parece que la cita funciona, ¿verdad?
5: Está yendo muy bien la cita, la verdad. Sí. Yo le echaría de aquí, pero es
0: yo
5: que
0: también.
5: Lo vamos a dejar.
0: Sí.
2: No, Harry, no. ¿Y qué planes tienes de futuro?
1: Me encantaría ser... Pues yo soy un auror completamente profesional.
5: Si un auror, un fantasma eres tú.
0: Se le ha ido de la mano de la magia.
1: Sí, sí. A ver, soy un auror y estoy con mi vida profesional muy bien, pero me encantaría viajar contigo en escoba voladora.
5: Eso sí. Se lo dice a todas, ¿eh? Si te crees tú que eres tú la única...
2: ¿Se pueden llevar al señor de 60 años, por favor?
1: Igor,
5: yo estaba aquí antes que la biblioteca esta, ¿eh? A ver si te... No,
2: sí, usted
5: aquí
2: puso
5: ahora.
2: El primer ladrillo. Se va a llevar Hombre. Usted un
5: No se había inventado a... Escribí todavía.
1: Oye,
5: estaba
1: Igor,
5: yo aquí.
1: ¡Igor!
5: Ya.
1: ¡Igor! Momento, ¿eh? Que soy muy...
0: Vamos a dejarles un poco intimidad.
1: Que soy un poco impulsivo, ¿eh? Si no, buscamos otro celador.
5: ¿Cómo se pone el niñino, madre?
1: ¡Hombre!
2: ¿Sabes qué?
1: ¡Silencios!
2: El plan de la escoba me encanta, Harry, porque así puedo ver desde el cielo todas las casas y las joyas que tienen en Gotham.
1: Espero que no las robes, porque yo te las puedo regalar. Sí, te las puedo regalar y las puedo hacer aparecer por arte de magia. Mira, ahí
2: Dios
1: está.
2: Mío, creo que lo más astuto que he hecho hoy ha sido tener una cita contigo.
1: Claro que sí, y este lugar es la intimidad perfecta para nosotros, ¿eh?
2: Mía,
5: bueno, pero si queréis hacer más cosas, os vais a otro lado.
0: Exacto,
5: ¿eh?
0: No,
1: tranquilos, tranquilos, que para eso tenemos la sala común de Gryffindor. Sí, y a ti qué te gustaría hacer? A mí me gustaría viajar en escoba, ¿y a ti?
2: A mí me encantaría enseñarte los callejones más oscuros de Gotham. Hay un montón de aventuras.
1: Sí, porque ahí en Gotham gozaremos. Es que a veces lanzo chistes así.
5: Vaya chiste, lo he hecho, madre mía.
1: Oye, sí, sí, me encantaría. Oye, y ya nos han traído la cuenta, Igor. ¿Nos puedes traer la cuenta, por favor?
5: Sí, sí, ya te lo traigo, ya voy. Ya.
1: Vale, perfecto.
0: Mientras así esperamos. Ya van terminando esta cita, porque madre
1: mía. Sí, sí, sí, sí.
5: 57,20.

0: 24. Sí. Es que está la mantequilla por las nubes aquí en Hogwarts.
1: Bueno,
2: pagado.
1: Oh,
2: lo he pagado
0: Harry.
2: Porque soy
0: ha
2: muy
0: pagado impulsivo. Harry, sí, sí. Que lo sepa todo el mundo,
2: Me he pagado porque Harry, no
0: la
2: puedo.
0: La primera vez que paga aquí, Catwoman, que le gusta, yo creo que le gusta. Este no ha abierto la billetera en la vida. Este
1: yo creo.
2: No puedo con los impulsos, por eso es que lo está pagando yo.
1: Madre mía. Yo creo que un hombre impulsivo es lo que necesito en mi vida.
2: Vale, perfecto. Le preguntamos a. Vamos afuera de la biblioteca.
0: Sí. Sí, por favor, iros ya de aquí, por favor, a ver si ventilo esto. Me ha dejado una zorrera aquí montada.
3: Ahora sí.
1: Sí.
3: Catwoman.
1: Ha llegado el momento.
3: Cuéntanos, ¿tendrías una segunda cita con Harry?
1: Pues mira, te digo...
4: ¡Di que sí!
1: Que no.
3: Me parece bien. ¿Y tú, Harry?
1: Es un hombre muy impulsivo y yo necesito un hombre que me deje llevar a mí el orden de la relación.
3: ¿Y tú, Harry, tendrías una segunda cita con Catwoman?
0: Yo iba a decir que sí, pero no. Yo pensaba llevármela a mi gatita por las nubes con las escobas, pero no puedo. Pero está bien, respeto su decisión y por impulso me desaparezco.
5: No, y ahora lo aguantaré yo al niño triste.
3: Exacto, además de todo el rato la biblioteca. Entonces confirmamos que Hollywood nunca se lo hubiese imaginado, pero esto es así.
2: Esto ha sido el Tinder cinematográfico.
3: Bueno, muy bien. Esta cita va a ser así siempre. ¿Vais a hacer esto todos los días, todos los martes?
2: Van a ser diferentes personajes, ¿vale?
3: Sí. Y el oyente puede participar.
2: Por supuesto.
1: Y el oyente puede participar. Nos puede dejar por el número de teléfono qué personajes les gustaría ver en una cita. Y tienen que ser personajes de diferentes mundos.
2: Claro, y así tenemos varios niveles. Y además también, pues la IA nos va a poner el lugar correspondiente para que esa cita se dé.
1: Así que martes veremos una cita romántica nueva de cine.
3: Pues lo que no tiene precio. Y sin duda vais a ver ahora es la publicidad.
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3: La semana pasada, David, ¿sabes lo que pasó en este programa? Que conocimos a un viajero que se llama Javi de la Fuente.
0: ¡Qué maravilla! Me han contado algo, Javier de la Fuente.
3: Te han contado, no me extrañas, es que se ha hecho famoso, menos los comentarios que nos hizo aquí. La cuestión es que Yago y Bonnie tienen que defender a este viajero durante todo lo que dura nuestra temporada.
2: Así es.
3: Que es una temporada larguísima,
2: sí,
3: enorme.
2: Sí.
3: son 6 semanas.
2: Oye,
3: o sea, en 6 semanas, vamos.
2: Puede pasar muchas cosas.
1: Le hemos apadrinado.
3: Entonces, le han apadrinado, efectivamente, y consiste en que este cántabro de 30 años que está recorriendo México nos vaya contando cada semana lo que le ha ocurrido.
4: Maravilloso.
3: Tú puedes preguntarle lo que quieras.
4: Perfecto.
3: ¿Vale? Y también puedes reírte lo que quieras con él. Vale. No tanto de él. ¿Vale?
4: Yo tengo una pequeña duda. ¿Tiene algo que ver con Luis de la Fuente, con el seleccionador de España?
3: Creo que no.
4: Vale.
2: Yo creo que no, tío.
4: Ojalá.
3: Javi de la Fuente, hola.
20: Hola, Alicia, chicos, ¿cómo estáis?
2: Hola, bueno, Javi. ¿Qué tal?
20: Muy bien, muy bien. Aquí estoy en Chiapas, en San Cristóbal de las Casas. Muchas gracias de nuevo por estar aquí con vosotros.
1: Muy bien.
2: Muchas gracias.
1: Muy bien, Javi.
3: Javi, ¿cómo te ha ido esta semana? Cuéntanos, ¿dónde has estado? La última vez que hablamos contigo te encontrabas en Ciudad de México. Te habías echado novia y estabas emprendiendo un viaje. Así que ahí nos quedamos, con tu voz afónica y los detalles de la resaca del partido del Mundial.
20: Sí.
3: Que decía David si tenías alguna relación con Javi, con Luis de la Fuente. Sí.
20: Con Luis de la Fuente, nada, sí. en que tengo poco pelo, lo único, el resto nada.
4: Bueno, por ahí se empieza, por ahí se empieza.
3: Cuéntanos, ¿cómo te ha ido esta semana? Sí.
20: Pues muy bien, la verdad, he estado unos días, he ido varios días en Ciudad de México y ahí, curiosamente, durante la celebración del Mundial, conocí a un boxeador profesional, Brandon Marr se llama. Yo llevo practicando boxeo 8 años y le dije que quería entrenar, entonces me invitó a entrenar un día con él y todo su equipo. Y bueno, la verdad que fue una experiencia, o sea, me di cuenta, yo pensaba que se me daba bien y que era bueno, o sea, el deporte que hacen ellos y el que hago yo es totalmente diferente.
2: Completamente diferente.
20: Bueno.
1: Tú dijiste, ¿dónde me he metido?
2: Como para participar en la velada, ¿no?
20: No hicimos sparring ni nada, porque o sea, están a otro nivel, les vi hacer sparring a ellos. Y
3: ¿qué es hacer sparring?
1: Si tan solo supiera qué es sparring.
2: Me da mucha risa porque todos escuchamos sparring y nos vimos las caras como que, ¿what?
20: No, hacer sparring es cuando se pelean, pero en entrenamiento.
1: Okay.
20: Vale, es con casco, entonces es como más medido, pero ellos, o sea, como están compitiendo de manera profesional, pues el sparring que hacen es cada golpe, o sea, es hacer daño.
2: Ya.
20: Hacer daño, o sea, yo he hecho sparring y vas suave, pruebas movimientos, o sea, esto será a hacer daño de verdad y a todos los golpes a clavarlos y yo dije, joder, y luego, nada, estuvo muy guay sobre todo porque en boxeo es un deporte que si no te corrigen es muy difícil avanzar y es muy fácil tener vicios y cometer errores.
2: Claro.
20: Y ahí pues el chico que está entrenando conmigo, Brandon, estaba entrenando al lado y de vez en cuando me dio 3 o 4 consejos que es que ya con eso, si eres consciente de ello, pues mejoras muy muy rápido. Entonces la verdad que fue una experiencia muy guay.
1: Porque tú, ¿y cómo vas? O sea, ¿cómo notas tú que vas mejorando la técnica? ¿Los golpes que das?
4: Supongo que en la cara del otro lo ven.
1: Claro, sí. A eso me refiero. O sea,
2: cuando la otra persona
1: está la cara del otro, es que estás mejorando tu técnica.
20: Sí, eso desde luego. O sea, pues a mí me ha pasado que pensaba que había mejorado un montón. Te subes al ring y dices, soy un paquete de
1: mal. Sales con otra cara, ¿no? Y dices, vamos. Pues tengo que mejorar.
2: Y dices, bueno, sí, me tengo, sí. Tengo que reunir para la cirugía facial.
1: Con la cara de otra persona. Sí.
4: Pero macho, muchas gracias, Javi, que ha resaltado que allí hacen boxeo pegándose a hacer daño, como si en hubiera otro boxeo que es como haciéndose cosquillitas, hacerse caricias, a ver quién se ríe más de los dos, ¿no?
2: Lo que pasa es que si fuese un entrenamiento, si fuese algo de práctica, pues evidentemente no tendría que ser tan fuerte, pero bueno, evidentemente claro. Estas personas se la toman bastante en serio.
1: Sí, no se toman.
20: Claro, claro, al final tú piensas que dentro de 1 mes, 2 meses, 3 semanas tienen un combate en el que van a tener que ir a tope, entonces marca mucho la diferencia al cómo entrenan. Si están entrenando todo el día suave, pues
1: claro.
20: Lo van a notar en cuando están compitiendo.
2: Claro.
3: Tenemos audio de ese momento. ¿Cómo has dicho que se llama el boxeador?
20: Se llama Brandon Marr, del norte de Sinaloa.
3: Esos son los golpes, ¿no?
2: Es con la pera de boxeo.
20: Ese es dando a la pera, que yo, o sea, yo no le doy ni 3 golpes seguidos. O sea, no sé cómo le daba, pero bueno, o sea, es que era. La reventaba la
1: pera.
20: Pero
1: estaba hombre pera. Estaba golpeando en por dos, ¿no? Como cuando escuchas el audio de WhatsApp.
2: Sí, sí.
4: Yo pensaba que era un redoble, iba a empezar como una jota ahí de.
2: Te lo juro que yo pensaba que era que estaban arrancando una motocicleta. Yo dije, bueno, el audio es porque van a ir al lugar del entrenamiento y están arrancando la motocicleta, ¿no?
20: Sí.
2: Dios.
3: Oye, Javi, después emprendiste el viaje a Querétaro.
20: Fíjate, antes de venirme aquí a Chiapas, hice una escapada a Querétaro y ahí tuve una conversación con una de las personas más maravillosas, y os lo digo sinceramente, que he conocido.

0: conocido en mi vida, Alejandro Rugama. Alejandro Rugama era una persona que a los 22 años decidió que iba a dar la vuelta al mundo. Empezó viajando por Asia y su idea era buscar historias, porque tenía un sueño que era contar una historia. Él quería ser director de cine y entonces pues salió de viaje por Asia en busca de esa historia. Pues resulta que a los 2 años de viajar, es que es lo cuento y se me pone la piel de gallina, le entró una enfermedad, un tipo de cáncer que pues no sé, es una entre 1000 personas, una entre 1 millón, es muy muy muy difícil que te dé. Yo le conocí a través de una amiga y estuvimos hablando como 5 horas. Cuando llegué, pues te impresiona, ¿no? Porque o sea, se ve, está visiblemente enfermo, tiene sus piernas son casi como mis brazos, está ciego de un ojo, anda con un bastón, o sea, es realmente duro. Pero luego empieza a hablar y es que, o sea, te quedas anonado. Es una persona de las personas más inteligentes que he conocido. Me contó su experiencia de, pues, lo que supuso para él la enfermedad, ¿no? O sea, cómo pues él estuvo a punto de morirse, cómo ya estaba casi despidiéndose de la vida, lo que sufrió y cómo empezó a mejorar poquito a poco y cómo ya no solo la mejora física, sino cómo empezó a cambiar ese viaje externo, esas aventuras que él quería vivir, a un viaje interno, a conocerse claro. Mejor, a aceptarse, a darle propósito a lo que le estaba pasando. Y ahora, bueno, pues está cumpliendo su sueño, va en el próximo Festival Internacional de Cine de Morelia, va a presentar su película. Y habla un poco de eso, combina todo el viaje externo, todas las historias que le pasaron a él, con pues cómo empieza su enfermedad, qué es lo que supone para sus padres, qué es lo que representa para él, sus amigos, y guau, es que, sí. Es, o sea, la conversación, creo que ha sido de las en esa conversación lloré de risa, porque el tío además es que se ríe de sí claro, mismo, claro. Hace bromas, es cojonudo, pero también lloré de emoción pues por lo que te está contando y cómo te lo está contando, ¿no?
1: Claro, claro.
2: ¿No nos has dicho cómo se llama?
1: Alejandro.
0: Se llama Alejandro Rugama.
2: Sí. Rugama. Alejandro para Rugama. Ver su película. Has dicho que se va a presentar en el cine de Morelia, en el Festival Internacional.
0: El Festival Internacional de Cine de Morelia. Y a mí no me quise enseñar todavía porque dice que quiere que sea totalmente sorpresa. No le ha enseñado nada ni a sus amigos ni nada, solo a profesionales, pero dice que pinta muy bien. Y yo creo que seguramente de aquí a unos meses lo podamos ver en Netflix, porque claro. O sea, es una historia que merece la claro. Pena ser
1: queriendo,
0: contada.
1: Queriendo buscar historias y él mismo tiene una historia potente que sí. Contar, ¿no?
3: Acabo contando la suya propia.
0: Sí, sí. Sí. Que es que además te explicaba y te decía, es que me daba cuenta que no necesitaba buscar una historia, que la historia claro, era mi historia, la que yo iba a contar. O sea, es que
1: es excepcional sí. Lo que le está pasando.
0: Excepcional. O sea, esta persona, mira, me regaló un libro que decía tenía para un amigo brasileño, pero bueno, conectamos mucho y decidió regalármelo. Y son 14 anécdotas que ha escrito él, que son anécdotas tontas de sus viajes, pero pues anécdotas divertidas, ¿no? De que unos niños le engañan para que dé una vuelta en moto, de que se perdió por unas calles que había niebla y pensaron que era un espíritu y cositas así. Y es que os juro que cada vez que estoy mal, cada vez que estoy pasando por algo mal, leo una anécdota de estas y es que me acuerdo de él y me da fuerza. O sea, claro, es el poder que tiene esta
1: por contraste.
3: Inspira, claro.
2: Pues qué bonita historia, Javi. Y oye, he visto en tu perfil de Instagram, @soyjavidelafuente, que hablabas también de comprar café. ¿Qué tal es el café por las zonas en las que estás visitando?
0: Sí, la verdad que aquí en México hay varias zonas que son zonas cafeteras. Yo estuve en Oaxaca, que es una de las zonas cafeteras por excelencia de México, y ahí compramos café de un local que fue, o sea, la verdad que era un café riquísimo. Y aquí también era un mensaje que lanzaba en mi Instagram, y es que me sorprendió mucho, no simplemente el café, ¿no? Porque tuve una experiencia con unos tamales, que es una comida de aquí.
2: Tradicional, sí.
0: Y una comida tradicional mexicana, eso es. Y pues entró una mujer a un bar que estaba vendiendo tamales, que a mí la verdad que prácticamente ni me gustan. Y había un señor mexicano también, que luego estuve hablando con él, era de ahí, de local, de... vamos, no sabía ni leer, o sea, para que os hagáis una idea. Y me dio una lección de vida en la cara, o sea, se levantó. Compró los tamales y luego cuando lo compró la mujer se fue obviamente.

0: me dijo, nosotros compramos porque todas estas personas, a mí ni me apetecen los tamales, me dijo, pero todas estas personas que vienen a vender aquí son parte de la comunidad y claro, viven mucho de lo que nosotros les compramos como comunidad. Entonces, como comunidad decidimos apoyar a estas personas porque para claro, ellos el que vendan o el que no vendan, que a lo mejor son 40 pesos, que no son ni 2 euros, o sea, marca mucho la diferencia. Entonces, claro, a raíz de eso hice un vídeo en Instagram en el que invitaba a la gente pues a comprar, aunque ni os apeteciera, porque realmente se nota mucho la diferencia. Y me dijeron que muchas veces los extranjeros no compraban. Y no, yo creo que es también muchas veces por desconocimiento, ¿no? Claro, de lo que claro, representa para estas personas. Y por eso quise invitar a los extranjeros a que compraran, que compráramos. Porque es una manera de ayudar a alguien sin darle algo porque esté pidiendo, sino que está vendiendo, claro, claro, ¿sabes? Claro, que está haciendo el esfuerzo de ir a vender.
1: Otro aprendizaje más en este viaje, Javi.
0: Sí, sí, sí, la verdad que, bueno,
2: viajar. Yo creo que después de todo este viaje, escuela, yo creo que después de este viaje va a venir con 3 kilogramos más de sabiduría.
3: No, o sea, está claro que el que tiene que hacer la película después eres tú.
2: Claro.
1: Literalmente, pero Javi. Dale, David.
4: Yo vi hace poco, Javier, una película que se llama Café Chairel, que era en Tampico, no sé si quedaba cerca Tampico o lejos de allí, pero también tenía como una tradición cafetera y hablaba sobre el café, sobre esta tradición que tiene México con el café, y me pareció espectacularmente bonita, además de cómica, era muy bonita. Es un guión adaptado japonés y, bueno, y tiene tempo mexicano. Era
1: esto sí
4: una...
1: que rizar el rizo, un guión japonés, México, o sea...
4: En México, sí, sí, sí. Fue muy bonito, sí, fui a verla a Casa de México. Y yo, Javier, a veces subo vídeos a las redes y eso, y hay gente que me conoce, pero no me soy como un famoso anónimo. Entonces la gente le suena.
2: Como yo.
4: Entonces, y después de salir en Casa de México, que era todo gente de Tampico, eran todo gente del pueblo que habían ido allí a disfrutar de la película, un señor me dijo, tú me suenas. Y dice, ¿tú eres de Tampico?
2: No.
4: Oh, yo, claro. No soy de Tampico.
2: ¿Te imaginas tú? Por supuesto que sí lo soy.
4: Y yo le expliqué, no, yo subo vídeos, tal... Y él acabó con un... No me mientes. Tú eres de Tampico.
2: Bueno, ya está, ya está.
4: Ya está, bautizado.
2: Quedaste de ahí, ya quedaste.
4: Soy yo para decir a la comunidad de Tampico que no,
2: que
4: soy
2: no
4: de Tampico.
2: Seré, claro.
4: Bautizado.
1: Bueno, pues, oye, Javi de la Fuente, ha sido un placer hablar contigo una semana más. Nos quedamos con otras historias que tendrás que seguir viviendo en estos días. Y el martes que viene nos presentes aquí en los estudios de Onda Cero.
0: Fantástico, Alicia, chicos. Millones de gracias otra vez por poder compartir con vosotros.
2: Muchas gracias, Javi.
1: Adiós. Soy Javi de la Fuente en redes. Adiós, Javi. Bye, bye.
0: Un fuerte abrazo. Chao.
1: Bueno, pues vamos con otra historia. Yo no sé, estábamos hablando con Javi y no le hemos preguntado directamente por el día que hoy estarán probablemente celebrando sus padres, sus abuelos, sus familiares, que es el Día de las Instituciones de Cantabria.
2: Muy bien.
1: Ah, hoy es festivo en Cantabria y no le hemos preguntado por eso. Ocasión perdida.
2: Sí, es
1: ocasión
2: verdad.
1: Perdida, chicos.
2: Es verdad.
1: No habéis hecho vuestros deberes.
2: No lo he hecho. Lo siento, tengo déficit de atención.
1: Bueno, pues hoy sí, efectivamente, lo dice el calendario y por eso en este momento a mí me gustaría enseñaros algo a vosotros. Estáis todo el rato enseñándome a mí cosas de inteligencia artificial, David me está enseñando cómo estar más fresquita en verano, pero yo quiero enseñaros a hablar como si fueseis de Cantabria.
4: Oh, maravilla.
2: Muy bien.
1: Imaginad que habéis nacido allí, ¿vale? No improviséis, por favor. Imaginad...
2: Por supuesto, he nacido allí. Pero...
1: No, dejémoslo estar. E imaginad que habéis nacido en Cantabria, ¿vale? Que, por cierto, le mandamos un amigo, o sea, un saludo a nuestros amigos de Cantabria. Imaginad que tenéis allí un familiar que os enseña a hablar cántabro.
4: Ok.
1: ¿Os hacéis una idea cómo es? No.
2: ¿Físicamente?
1: No, hablar cántabro.
2: No, para nada.
4: Tiene déficit. Para nada. Sin ofender, no, creo que no se imagina.
1: Pues perfecto, no. Por eso he llamado a alguien que sí que sabe, que es profesor en redes sociales,
2: muy
1: solo
2: bien.
1: En redes sociales, de cántabro. Es alguien que detrás de esta cuenta intenta explicarnos a todos nuevas palabras o cómo comportarte como un cántabro real. Germán González, hola.
5: ¿Qué tal estáis? Buenas tardes.
2: Hola, Germán.
4: Hola, Germán.
2: ¿Cómo estás,
5: chicos? A ver, pues muy fuerte, pues impactado, porque pensé que alguno de vosotros era cántabro. Vaya encerrona. O sea, ninguno es cántabro, ¿verdad?
1: No.
2: Por supuesto que no.
5: Guau.
1: A mí lo máximo que conozco de Cantabria es irme allí de vacaciones y que me encantan los sobaos, quitando eso.
5: Maravilloso. Sobaos y quesadas. Sí, y Bustamante de fondo es bailando, sí, cantando Cantabria.
4: Pues ya estaría. Estamos aquí preparados para que nos des la lección.
1: Estás pasando un día festivo maravilloso, ¿no? Porque creo que está
5: claro,
1: la playa.
5: Hoy es fiesta. Sí. Hoy es fiesta, he ido a la playa, he estado, el móvil el 80% del día ha estado en alta temperatura, de esto que pone que no se puede utilizar, que tiene que enfriarse. Perfecto. Para tocarlo. Muy fuerte, y está haciendo muy bueno, está haciendo muy bueno en Cantabria. Tengo que decir que está haciendo buenísimo.
2: Muy bien.
5: Todos invitados, es precioso.
2: Gracias.
3: Buen tiempo y el móvil atrás.
2: Claro.
3: El planazo del día.
1: Entonces, Germán...
5: ¿Cómo que el móvil atrás? Ah, o sea, que sin utilizar, ¿te refieres?
2: Efectivamente, claro. Efectivamente.
5: Sí, sí, no, desde luego, es lo mejor para desconectar. Lo mejor es que esté caliente y no puedas tocarlo, de toda la vida.
1: Sin duda, Germán, si tuviésemos que aprender hoy algo de Cantabria, sí, sería un poco pues hablar como una persona nacida allí.
5: Totalmente. Yo soy nacido ahí, pero llevo años fuera, ¿eh? Pero es verdad que controlo bastante pues los vocablos, las palabras. Que ahí también te digo, tengo que decir que hay controversia, ¿eh? Que aquí hay gente que tampoco yo soy lingüista. O sea, a ver, sí, vamos sí. A ver. Ya sabéis que cada vocablo, pues dependiendo de la zona de Cantabria, se utiliza o no. ¿Qué queréis saber? ¿En qué os puedo ayudar? Pero hacedme vuestras dudas.
1: Yo he hecho una búsqueda pues, ¿sí?, para aprender un poco, dado que mis alumnos sabían menos que yo y yo tampoco soy profesora avanzada, pues he hecho una búsqueda para que tú puedas decirnos, ¿vale? ¿Qué es darse un cole?
5: Darse un cole, maravilloso. Pues darse un cole básicamente es darse un baño rápido en la playa. Tú estás en la arena y dices, me voy a dar un cole. Vas, pluf, te refrescas, un refresquín rápido y te vuelves a la toalla. Esto es darse un cole.
2: ¿Pero esto es porque te escapabas del cole antes, ibas, te dabas un baño y luego salías o qué?
5: Totalmente, ¿sí, no? Buena pregunta. Sí, yo también lo pensé, de lo de darse un cole. No tiene nada que ver, pero podría ser. Tampoco sé explicar de dónde viene. Es verdad que no sé de dónde viene lo de darse un cole. La expresión
1: no
5: como
1: importa,
5: tal.
1: Con que nos expliques cuándo se utiliza, sí, nosotros sí, sí. Lo que queremos es aprender por si vamos un día a hablar con alguien de allí, con alguien que sepa realmente entenderlo, ¿no?
3: ¿Y vale, un baño largo sería un coletón?
5: ¿Un coletazo? Bueno. Un coletazo. Los últimos coletazos del verano son los mejores.
1: Vale, ¿qué es mochar?
5: mochar es muy bueno también. Mochar viene a ser... pues cuando alguien está que mocha es como que estás enfadado. Irascible vendría a ser, ¿verdad? Oh. Una hija mía... Hijo mío, estás que mochas, pues cuando le hablas a alguien y te responde super borde, en plan, ¿sabes? Alguien
2: que pues fíjate que...
5: El chichipa farolillos, ¿no? ¿Qué diríamos?
2: Qué bien, porque mochar en Venezuela significa otra cosa completamente diferente. Significa cortar. Cortar. Ah. Por ejemplo, me voy a mochar el cabello. Es porque se va a cortar el pelo. Sí, sí.
5: Ajá.
2: Sí, sí.
3: Amochao.
2: Sí, amochao.
5: Totalmente.
3: Amochar.
5: O mochar una relación, ¿también dices eso?
2: No, mochar, es más cuando tienes que cortar o papel o cualquier otra cosa que literalmente se tenga que cortar.
3: Claro, sería ilegal, ¿no?
2: Porque lo demás no sería correcto.
5: No, pues aquí en Cantabria es eso, estar que mochas, estar mochar es como responder mal, estar borde, y también es lo que hacen los animales. Bueno, pero esto creo que en toda España ya, mochar con los cuernos, los animales que tienen cuernos, si te acercas a una vaca y te hace así, como que te va a mochar.
2: Esto bueno, no sé si lo utilizáis, se pudiese aplicar también.
1: Sí, vale, sigamos, vale. Vamos al mar de nuevo. ¿Qué significa pescar chamarucas?
5: Maravilla, pescar chamarucas. Esto viene a ser, pues, las almejas. Unas almejas, lo que viene siendo una almeja buena, fresca. En Cantabria, una chamaruca. Entonces, decir que alguien va para pescar chamarucas, claro, porque esto, la gracia es, tú lo utilizas como algo estilístico. Cuando ves a alguien que tiene un pantalón largo que le queda corto, dices, es que, hijo mío, parece que vas a pescar chamarucas.
3: Claro, claro.
5: Es muy cantabro.
3: Un pesquero, hijo mío. Tienes un estilo muy peculiar.
5: Es. Los típicos pesqueros, se llaman así, ¿no? Pantalones de pescador, también sí, los cortos sí, por totalmente. Abajo.
2: Pero no se puede comprar
1: unos... Tobilleros, pantalón tobillero.
2: Pero no se puede decir, por ejemplo, dame un pantalón chamaruco. No, ¿verdad? No.
1: Eso queda rarito.
2: Que queda raro, ¿no?
5: Sí. No. Vale, vale. Pero sí que puedes decir eso, que llevas un pantalón, en plan, parece que vas a pescar chamarucas.
1: Claro,
2: claro.
3: Es claro, muy fan, ¿eh? De las chamarucas.
2: Sí.
3: Me parece mucho mejor que almejas. Una ración de totalmente. Chamarucas.
1: A mí también, más elegante.
2: Sí, es que sí, ¿no?
3: Suena muy bien. Chamarucas a la marinera.
2: Por favor.
5: Totalmente. ¿A cómo está la chamaruca hoy? A 2.40. Muy bien.
3: Muy barata la chamaruca.
2: Escúchame, pero chamaruca también suena como, de repente, dos señoras que están chismoseando, por ejemplo.
3: También.
2: ¿No? Chamarucas. Esas dos señoras son unas chamarucas.
3: También.
5: Totalmente, chamaruqueando. Sí, me gusta.
1: Ah, mira, no lo había pensado así.
5: Sí, sí.
1: Vale.
5: Bueno, y luego la maruca es otra playa, es una playa de aquí, por cierto.
1: Ah.
5: Porque aquí ya sabéis que todo acaba en uca y en uco. Esto lo sabemos, ¿verdad? Esto es el básico
1: no,
5: de la clase.
2: Pues no lo sabíamos.
1: No sabíamos. Si somos en...
5: Claro.
3: Estamos en nivel cero. Tú nos tienes que instruir.
5: Sí, sí, no, nivel cero. Venga, la terminación típica cántabra es uca y uco. La tierruca sería cántabra.
1: Ah, claro. Ah, tierruca, claro.
4: Vale, ok, ok.
5: Y Uco, pues es un chavaluco. Me hago,
2: ya.
5: Bueno, voy a hacer un pisuco, no. Bueno, sí, se puede decir, voy a hacer un pis. Voy a hacer un pisuco. No, sería un pisín.
4: Anchoucas. Ponme un pisuco.
5: Sí, anchoucas también.
4: Anchoucas.
5: Sí, que sí.
4: Ah, sí.
5: Nos tomamos unas anchoucas ayer, jolín, qué buenas estaban.
4: Unas anchoucas y unas chamarucas.
5: Totalmente. Con un cas. Anchoucas, totalmente, con un bitter cas, un casuco.
2: Ah, muy bien.
1: Vale, esta quizás es tan distinta porque párpados para mí pues son los párpados

0: de los ojos, uy, pero ajá. ¿Qué son los párpados?
1: No, no. Los papardos.
0: ¡Ah, papardos!
2: ¡Ah, papardos!
3: Yo también estaba leyendo párpados.
2: Yo también estaba leyendo párpados.
1: No, la palabra de la historia. Movida aquí. Los párpados no, es lo mismo. Pero los papardos, esto tiene su miga. Esto es como llaman, en Comillas, que es un pueblo de Cantabria, pues en teoría nace ahí la palabra. Es como llaman a los extranjeros, a los forasteros, a los turistas que llegan en verano y se van cuando empieza el otoño.
3: A los madrileños.
1: Totalmente. Últimamente, que ese es el tema, últimamente se dice específicamente solo para los madrileños.
2: Pero no es, pero no es despectivo, ¿o sí?
3: Sí, sí.
1: Claro, es, no es despectivo. A ver, a priori no es despectivo.
3: Depende del tono con el que lo digas, ¿no?
1: Pero eso es, depende del tono. La palabra ya nos suena un poco...
3: Claro, sí, ahora arréglalo.
1: No, sí, calla, que yo vivo en Madrid, que yo me siento papardo ahora mismo cuando estoy aquí.
3: Que no, yo me siento chamaruco.
2: Que no es párpado.
1: Me siento chamaruco, que no es párpado. Pero es verdad que la palabra suena un poco, o sea, tiene esa gracia que suena un poco como sí, no despectiva, pero en plan, esto está lleno de papardos.
3: Yo pensaba que era un pez de roca. Hubiera dado 10 euros a que era un pez de roca. Unos papardos.
1: No, claro, es que el origen... El origen es de un pez, o sea, hay un pez que se llama papardo, sí, que es la palometa.
2: Mira, fíjate.
1: David. Que yo no sabía que se llamaba la palometa.
0: Es que el único que se ha avanzado es David.
2: Claro, claro. Tú tienes el C2 ya de cántabro.
3: Ha hecho los deberes. Al menos en Galicia pasa que lo llaman fodechinchos a los extranjeros porque pedían chinchos y chouvas. Iban a los pesqueros y les decían, oye, nos das el pez que no querían. Ya. Igual y viene de ahí, igual y son papardos.
1: Ah. Claro, pero escúchame, también es despectivo, fodechincho.
3: Sí, fodechincho. Sí, también es despectivo. Bueno,
1: claro, es que es eso, depende cómo se
3: según cómo te lo tomes, pero
0: siempre
3: sí.
0: Cuando aprendemos un idioma empezamos con cosas malas, siempre con insultos,
2: sí, ¿no?
0: Y cosas
2: así. Sí, siempre es lo primero que se aprende.
4: Vale, claro, siempre termino insultando a los de Madrid, también es muy llamativo. De España.
1: Un poquito, reconozco que últimamente lo hacen un poquito.
4: Centralismo. Luego estáis todos aquí.
1: Sí, en plan estos pijos que vienen aquí con doble residencia.
4: Oye, lo de papardo me ha gustado más, ¿vale? Norte. Por favor.
0: Corramos un tupido
1: velo. Buscando el norte, bueno.
0: ¿Qué significa ser un bardal?
1: Ah, bueno, esto es ser un desastre, pues un desastre, un bardal, un cuadro. Cuando tienes la habitación desordenada, pues también lo puedes decir. Esta habitación está hecha un bardal. Ah. Y ser un bardal, pues yo siempre lo he sido, por ejemplo, cuando pues eres muy desordenado.
4: Un desastre pues, de persona.
1: Un desastre, que tienes todo tal y dices, madre mía, es que vaya bardal, esto no hay por dónde cogerlo.
0: Como la sección de Yago y Boni, es un bardal.
2: Sí, totalmente.
1: Totalmente.
2: Es un bardal.
3: Y un bardal es una planta, ¿no? Es de donde salen las moras en verano. Al menos en mi pueblo se llama bardales.
1: Cariño, por favor.
3: Sí, pero en mi pueblo. En mi pueblo se le llama bardales. A los zarzales se le llama bardales.
2: A mí bardal me da la impresión de que es como un bardo muy gigante. Un bardal.
3: Mi pueblo está en Extremadura.
1: Ah, mira qué bonito.
0: ¿Cómo se llama tu pueblo?
3: Sí, Valdemorales.
0: Valdemorales.
2: O sea que no es papardo.
1: Extremadura. De hecho, quería ir al esto de teatro. Ahora, el 15 de agosto, creo que es. Quiero ir al festival de teatro.
3: De Mérida.
1: Festival se dice, ¿no? Festival de Mérida, sí, el festival.
3: Sí, sí.
1: Que actúa Lidia Bosch, yo quería ir. Todavía me lo estoy pensando.
0: Pues
1: igual,
0: piénsatelo mucho.
1: Es que me han dicho que hace muchísimo calor.
0: No pasa nada,
1: metiendo
0: Germán.
1: La chapa, ¿no? Este
0: no pasa nada, Germán. Germán González.
1: La chapa en toda España.
0: Más conocido en redes como Germán Online, para que todo el mundo
1: lo siga. Eso iba a decir.
3: Vamos a
1: saber. Todo el mundo que me escuche, que sí, Germán que... _online.
4: Hay que seguir a Germán.
0: Que ha sido un placer conocer un poco más de Cantabria en el Día de las Instituciones contigo. Hemos aprendido bastante, bastantes cosas.
1: Pues muchísimas gracias, no lo olvidéis.
0: Nos seguirán acompañando.
1: Seguidme para más consejitos.
0: Te seguiremos.
4: Siento un papá.
0: Cuídate mucho y disfruta la tarde-noche que tienes de festivo en Cantabria. Un saludo a nuestros amigos.
1: Gracias.
0: Hasta luego. Un saludo a nuestros amigos de Onda Cero Cantabria que nos están escuchando. Después, dentro de un rato, a las 9, vamos a hablar de sobaos, que he dicho que me gustan. ¿Qué se pensaban ustedes? ¿Que me iba a quedar yo sin comer un sobao esta tarde? No. Bueno, voy a dar el teléfono para aludidos de esta sección, de todas las cosas que hemos hecho mal. El 680-81-28-80, ¿vale? Y a vosotros os voy a despedir hasta la semana que viene, ¿os parece?
2: Vale, perfecto, muy bien.
0: ¿Volveréis con Javi de la Fuente?
3: Volveremos con Javi de la Fuente.
0: ¿Le vais a atar en corto?
2: Sí, por favor.
3: Y con más impro.
0: David, ¿a ti te volveré a ver?
3: Sí, cuando quieras.
0: ¿Seguro?
3: Sí.
0: Es que no sé yo, últimamente lo tuyo y lo mío.
3: Nos está costando. Y yo que tengo muchas ganas de irme de vacaciones, también es verdad.
2: El Tinder radiofónico, ¿sabes?
4: Una cita romántica.
0: No estoy yo ni para citas. Que igualmente te espero, si no es la semana que viene, a la de después.
3: Vale.
0: ¿Vale? Ha sido un placer tenerte por aquí igualmente. En el programa. ¿Te tenemos en teatro esta semana?
3: Sí, estoy en el Teatro Arlequín mañana a las 9 de la noche.
0: En Madrid capital.
3: En Madrid capital. En
0: ¿y vosotros?
4: Gran Vía. Nosotros estamos el viernes en el Teatro Escondido con Palabrería.
0: Palabrería Show con mucha inteligencia. Palabre, sí. 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
8: Son las 8, las 7 en Canarias. 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
9: Pues por fin un respiro. Al quinto día las llamas han dado una tregua. Bueno, las condiciones climatológicas y los equipos de extinción, que son los que han conseguido embridar los principales focos. Los incendios están lejos de estar controlados y a partir de mañana vuelve el calor extremo y con él el riesgo de que se reactive. Pero hoy se ha ganado la primera batalla en la guerra desatada desde el pasado viernes. Tanto es así que miles de evacuados en Madrid, Ávila y Castellón han empezado a volver a sus casas esta tarde.
10: Ha sido un trabajo muy importante y con un resultado razonablemente positivo, con lo cual hoy podemos estar un poco más tranquilos, sobre todo ante las condiciones climatológicas que vamos a enfrentar en las próximas horas.
9: Ha llegado la hora de ver si lo que miles de personas dejaron atrás de forma apresurada, sus casas, sus pertenencias, sus recuerdos, en definitiva su vida entera, sigue en pie o han sido pasto de las llamas.
11: Hombre, pues te quedas impactado. Esto era como el salón y salón comedor. O sea, el cuarto estaba aquí a la derecha y allí era igual.
12: Todo perdido, todo. Yo entiendo que priorizamos la vida de las personas, eso es lo más importante. Pero esto también es nuestra vida.
13: Pues la situación es la peor. Se ha abrasado todo y bueno, haciéndonos la idea de lo que hemos perdido, el casco urbano se ha salvado, aunque hay algunas casas del extrarradio que sí que han sufrido daños.
14: Sí, contento, pero creemos que deberíamos haber vuelto un poco antes. Podíamos estar en la zona, por ejemplo, de mi colonia, donde está todo arrasado en 10-15 kilómetros a la redonda.
15: Es algo que no te imaginas que puede pasar y pasa. Y es que no creo, no hay muchas palabras. Es como un sentimiento de una tristeza infinita.
16: He llegado ahora, iba a por la mascarilla y ahora voy a por el agua y luego a casa. Una vez dentro de casa, pues iremos limpiando. Que no vuelva a pasar otra vez esto.
9: Para muchos la pesadilla no solo...

0: solo no ha terminado, sino que empieza ahora, después de haberlo perdido todo. Toca empezar de cero, buscar entre la ceniza lo poco que haya quedado, retazos chamuscados de toda una vida. Pelear con los seguros, confiar en que lleguen las ayudas que prometen los políticos sin ahogarse en la burocracia. Es la imagen del día, aunque nos queda también la que ha dejado Pedro Sánchez antes de irse de vacaciones a La Mareta y tras el balance triunfal que ha hecho de la gestión del gobierno en los últimos 6 meses, aunque lo ha extendido en esta ocasión hasta 2018. 8 años atrás. El gobierno de la gente, ha dicho, y su agenda del sentido común, para terminar la rueda de prensa en Moncloa con una muestra del culto que genera entre sus ministros, puestos en pie, aplaudiendo al líder.
1: Espero que puedan descansar, lo que nos dejen también estas circunstancias climáticas y les deseo a todos los medios de comunicación y a los ciudadanos que nos estén viendo pues unas felices vacaciones. Gracias.

0: Saludos, muy buenas tardes. Bienvenidos a La Brújula en su primera edición con las noticias más relevantes de un día, martes 28 de julio, en el que se han logrado los primeros avances en la contención de los incendios que el pasado viernes obligaron a decretar la emergencia nacional. Desde las 5 de la tarde, el Ministerio del Interior ha dado permiso para que los primeros desalojados regresen a sus casas. En el caso de Madrid, estamos hablando de unas 20.000 personas de hasta 8 localidades. En una de ellas, Aldea del Fresno, se encuentra nuestra compañera Elena Bueno. Elena, buenas tardes.
1: Buenas tardes. Caras sonrientes entre los vecinos de Aldea del Fresno, que dejan ver de vez en cuando también gestos de cansancio. Han sido 5 largos días fuera de sus casas y con la incertidumbre de cuándo y en qué condiciones podrían volver.
2: La verdad que con muchas ganas, porque ha sido muy complicado, ha sido tedioso, ha sido preocupante.
3: Muy contentos, porque bueno, tengo un gatito y a mí me era muy difícil estar en un sitio que no fue, o sea, en un polideportivo y tal, era complicado, pero ya con ganas de llegar a casa.
4: Encantado de venir. Yo estaba deseando llegar porque mire cómo están las plantas.
1: Celebran el regreso y sobre todo que las llamas no hayan llegado a su municipio. Son conscientes de que otras localidades madrileñas no han tenido tanta suerte.
5: Yo al final lo has pasado mal, pero bueno, te vuelves a tu casa efectivamente y no la tienes quemada, pero la gente, por ejemplo, que no tiene vivienda ni tiene nada, yo ahora, por ejemplo, cuando lo sacan de ahí, digo, ¿dónde va a ir esta gente? ¿Dónde irá?
1: Siguen llegando coches, vehículos con el maletero cargado de bolsas, con las pocas cosas, eso sí, que les dio tiempo a coger el pasado jueves. Se ve gente por las calles, autobuses interurbanos que vuelven a circular y persianas de algunos bares y kioscos de nuevo levantadas. En definitiva, la vida que poco a poco regresa a esta Aldea del Fresno.
0: Pues en estos momentos el ministro del Interior, Fernando Grande Marlaska, comparece en el puesto avanzado de mando de la localidad de Navalcarnero y está anunciando que se permite el regreso de vecinos a nuevas localidades y que se levantan confinamientos. Le escuchamos en directo al ministro del Interior.
6: Dos localidades, Fresnedilla de la Oliva y Zarzalejo. Igualmente se levanta el confinamiento de Santa María de la Alameda y de Pelayos. Si bien se mantiene la evacuación, vuelvo a decir, se mantiene en la zona de Pelayos la evacuación de dos urbanizaciones, el Mirador de Pelayos y Las Moas. Repito, se levanta la evacuación de Fresnedilla de la Oliva y de Zarzalejo y el confinamiento de Santa María de la Alameda y de Pelayos. Excepción en este caso que se mantiene la evacuación en dos urbanizaciones, el Mirador de Pelayos

0: y las MOAS. Bien, en ese sentido se hará efectivo, se podrá, quiero decir, hacer efectivo a partir de las 20-30 horas. A partir de las 20-30 horas, las personas afectadas podrán retomar a sus viviendas y evidentemente también se levanta el confinamiento en los términos que hemos indicado en las localidades a partir de las 20-30 horas. Hemos podido agilizar por las circunstancias, también las cuestiones por las que se levantan son las mismas razones que he expuesto esta mañana. La ausencia de focos de calor, 48 horas sin que haya ningún foco de fuego, y también la seguridad en las vías públicas. Finalmente, referiros respecto al día, que el día ha sido, las condiciones climatológicas, como veis, no han sido las más apropiadas. Ya notamos realmente una elevación de las temperaturas importante. También la humedad se ha reducido, hemos tenido viento del sur y del sudoeste, pero las ráfagas de viento no han sido importantes. Hemos podido trabajar por vía aérea, que era lo necesario, tanto en la zona de Mijares y también, evidentemente, en la zona que ayer estaba mucho más comprometida, que es la zona norte del pantano de San Juan, por debajo de Valdemaqueda. Seguimos trabajando de forma aérea. Todos los focas, es decir, las aeronaves de gran repostaje de grandes depósitos de agua con gran capacidad. Y en ese sentido lo continuaremos. Esta noche también continuaremos en los mismos términos que lo hicimos la noche anterior. Podemos decir que estamos conteniendo el fuego. Algo importante, desde en las últimas 24 horas, el perímetro que estaba fijado no ha habido ningún avance. Es el primer momento en que podemos decir que en las últimas 24 horas no ha habido ningún avance del fuego respecto al perímetro que existía ayer.
1: Comparecencia en directo del ministro del Interior, Fernando Grande Marlaska, en el puesto de mando avanzado de la localidad madrileña de Navalcarnero, anunciando el fin de las restricciones en nuevas localidades en Madrid a partir de las 8:30 de esta tarde. También en Ávila se ha autorizado el regreso a los vecinos de 5 municipios que tuvieron que ser evacuados ante el avance de las llamas. Redacción en Castilla y León, Alberto de Jesús, buenas tardes.
2: ¿Qué tal? Buenas tardes. Hace apenas unas horas que se ha hecho efectiva esa vuelta a casa de los primeros vecinos desalojados por el incendio de Burgo Hondo, tras autorizarse el realojo de 5 municipios: Fresnadilla, Higuera de las Dueñas, Burgo Hondo, Navaluenga y Pedro Bernardo. Y lo hacen al mejorar la evolución del incendio y también al mejorar las condiciones, ha dicho el delegado del Gobierno en Castilla y León, Nican Orsen, que ha hablado de un punto de inflexión.
3: Se ha estado valorando las circunstancias de cada uno de los días y efectivamente, ya lo hemos dicho esta mañana, anoche se ha podido trabajar bien, eso ha supuesto una mejora importante, un avance considerable en los dos principales sectores en los que se mueve ahora mismo el incendio en nuestra provincia, y yo creo que a partir de aquí es un punto de inflexión.
2: Interior además ha levantado el confinamiento en Navaluenga y en las Navas de Márquez, mientras mantiene evacuaciones preventivas en una decena de localidades y el confinamiento en Cebreros y en El Tiemblo. Se mantiene todo el operativo a la espera de ver cómo puedan afectar las condiciones meteorológicas y la llegada de esa nueva ola de calor.
1: Pues a pesar de que la situación ha mejorado, todavía quedan localidades que fueron desalojadas y a las que todavía pues no pueden volver sus vecinos. Es el caso de Casillas, en Ávila. Estamos al habla con su alcaldesa, Beatriz Díaz. Alcaldesa, buenas tardes.
4: Buenas tardes.
1: Alcaldesa, los vecinos de Casillas todavía no pueden regresar a su casa, ¿verdad? ¿Cuándo esperan hacerlo?
4: No, todavía no pueden. No tenemos noticias oficiales de cuándo va a poder ser esa vuelta. Lo que sí estamos convencidos, que no creo que se demore excesivamente, porque las condiciones han mejorado. El incendio está controlado, hay zonas calientes, pero la situación ha mejorado en estas últimas 48 horas de una manera espectacular. Por tanto, yo no quiero dar falsas expectativas y que mis vecinos que están fuera de sus casas puedan tener algún revés, pero por eso vamos a ser cautos, vamos a obedecer y esperar, porque es mejor que cuando regresen lo hagan en las mejores condiciones.
1: Uh-huh. Alcaldesa, usted que está en contacto con ellos, ¿cómo se encuentran? ¿Cuál es su estado de ánimo?
4: Bueno, pues están tristes porque están fuera de este municipio, Están muy agradecidos, tanto en Talavera, en Candelera y en Arenas, que es donde se encuentran mis vecinos, también aquellos que están en las casas de sus hijos, de sus nietos, de sus hermanos, familiares o amigos que los han acogido, y su mayor deseo es volver. Pero son conscientes de que las cosas las vamos a hacer bien y que es preferible pasar unos malos días, sobre todo porque también es cierto que desde el Ayuntamiento y los canales oficiales, y aprovecho para, si me están oyendo, que esa es la información veraz, los canales de información del Ayuntamiento, porque a veces en las redes hay bulos, hay cosas que dicen que no son ciertas, y la verdad es que hemos pasado momentos malos, pero también es verdad que hemos mejorado y la situación no es tan difícil como en algunos momentos han aparecido en redes.
1: Y, señora Díaz, ¿qué es lo que se van a encontrar cuando regresen? ¿Tiene usted noticias de cómo está el pueblo?
4: Yo estoy en Casillas. Yo no he abandonado mi pueblo.
1: Ajá. ¿Y cómo está?
4: Considero que esto... bien, pues ahora le cuento. Antemano yo digo que puede ser un poco irresponsable el haberme quedado en mi municipio, pero lo he hecho con toda la certeza de que debía quedarme, porque la forma natural de mi municipio y las circunstancias permitían estar pendientes y poder salvar y ayudar a salvar a Casillas. Estoy yo y conmigo está un grupo de colaboradores, de voluntarios y de agentes colaboradores contra incendios de Protección Civil que tenemos en el municipio. El municipio cuenta con 2 motobombas y con 4 pick-ups y gente preparada para poderlos utilizar. Entonces, desde el minuto 1 yo he desobedecido y soy consciente de que lo he hecho, pero estoy aquí en Casillas. Y he podido vivir de primera mano la evolución del incendio y las circunstancias que se han realizado. A día de hoy, el peor momento fue la madrugada la tarde-noche del domingo al lunes y la madrugada, que ahí nos volvieron a reiterar que deberíamos abandonar la localidad. Yo en ese momento me reuní con las personas que estaban aquí y les expuse la situación y les dije que si alguno quería irse era el momento, porque después a lo mejor no podíamos salir. Pero nos quedamos todos, aquí estamos, y hoy, a día de hoy, nuestro pueblo está, no hemos tenido ninguna pérdida de ninguna vivienda, que lo importante son las personas, pero también la estructura y las cosas del municipio. Para hacernos una idea, de 1.200 hectáreas que tiene Casillas, hemos perdido 400. Entonces, ¿qué se van a encontrar cuando lleguen? Pues la primera visión va a ser que Casillas no le ha pasado nada, porque por la masa forestal que tenemos, de primera vista nos ha visto afectada, porque nuestro municipio está rodeado de castaños y han hecho una barrera natural. Después, cuando empiecen a caminar y se metan en el bosque y vean los pinares quemados, pues es donde van a encontrar esa negrura. Pero bueno, la primera impresión no va a ser tan dura, la van a ir descubriendo poco a poco.
1: Beatriz Díaz, alcaldesa de Casillas, le agradezco mucho que haya estado con nosotros en La Brújula. Le mando un saludo muy afectuoso.
4: Muchísimas gracias a vosotros por contar con nosotros. Gracias.
1: Un saludo, muy buenas tardes. Y nos vamos a situar también en portada en Castellón, donde también, en efecto, algunos evacuados han podido regresar a sus casas, pero el incendio de Val d'Uixó sigue avanzando en algunos frentes. Buscamos la última hora. Marta Fullera, buenas tardes.
5: Buenas tardes, pues sí, el incendio continúa activo y sabemos por fuentes de la Generalitat que la tarde ha sido muy, muy compleja. Ahora mismo siguen reunidos en el CECOPI quienes decidirán cuáles serán los siguientes pasos a seguir para tratar de frenarlo. La preocupación se centra ahora en varios puntos calientes, especialmente en Eslida y Betxí, dos pueblos de la provincia donde siguen produciéndose reactivaciones, además de un rebrote en la zona de Alcudia de Veo. La alcaldesa de Eslida, Lucía Doñate, afirmaba rota de dolor en Onda Cero que el incendio sigue sin controlar.
6: La situación está muy, muy, muy, pero que muy mal. Te lo digo con el corazón roto, pero lunes a martes un poquito mejor por la mañana, pero por la tarde ha empeorado totalmente todo. el perímetro está creciendo, lo apagan por un sitio y se enciende por otro.
5: De momento os puedo contar que el incendio sigue sin estabilizar, como escuchábamos, y que las llamas han arrasado ya unas 8.500 hectáreas, más o menos unos 72 kilómetros de perímetro. El jefe de los bomberos forestales, Chevi Volumar, nos explicaba que preocupa la inversión térmica, que es un fenómeno que hace que el humo quede pegado al suelo, reduciendo

0: mucho la visibilidad y dificultando el trabajo de los medios aéreos.
1: En unos minutos vamos a intentar hablar con la delegada del Gobierno en la Comunidad Valenciana, Pilar Bernabé. Así están las cosas en nuestro país, mientras en Francia las altas temperaturas están complicando las tareas de extinción del incendio de la Gironda. Se han reactivado varios focos y se ha procedido a nuevas evacuaciones. Corresponsal de Onda Cero en París, Álvaro del Río, buenas tardes.
2: Buenas tardes. De nuevo, una carrera contrarreloj están viviendo en el suroeste de Francia miles de bomberos, militares y personal de protección civil, ya exhaustos tras casi una semana de lucha contra el fuego. Un incendio de enormes dimensiones, el de la Gironda, volátil, caprichoso, que ha vuelto a reactivarse esta tarde en muchos frentes por efecto del calor y el viento seco, forzando nuevos desalojos preventivos en complejos turísticos, aunque por ahora las llamas no avanzan, explicaba a la prensa la delegada del gobierno en la región, Sophie Broca. El incendio está estabilizado, pero no perimetrado ni controlado. Quiere decir que por ahora no avanza. Hoy se han reactivado 14 focos en zonas que el fuego ya había recorrido. Por ejemplo, en La Canoë hemos procedido esta mañana a la evacuación de campings, en total 4.000 personas. Hoy y mañana días claves para impedir que el fuego se desborde, porque las temperaturas van a subir hasta los 40 grados con vientos muy cambiantes. Solo en tres localidades del área metropolitana de Burdeos se ha permitido a sus habitantes regresar a sus viviendas, pero con la condición de tener encendido el móvil y estar preparados para evacuar en cualquier momento si fuera necesario.
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1: Las 8 y 22 minutos de la tarde, una hora menos en Canarias, actualizados todos los datos de los incendios. Nos ocupamos de otros asuntos destacados en la crónica de actualidad de este martes, como el balance que ha hecho el presidente del Gobierno un día antes de la audiencia veraniega con el rey en Palma de Mallorca y antes de irse de vacaciones al Palacio de la Mareta en Lanzarote. Fin de curso político. Y toca evaluar la gestión del Gobierno, que más allá de los últimos seis meses

Pedro Sánchez ha extendido hasta 2018, en una suerte de compendio de la labor del Ejecutivo desde que llegó él a la presidencia del Gobierno. Eso ha hecho Pedro

0: a la emergencia climática en un mensaje dirigido al Partido Popular y a Vox, aunque ha dicho que no piensa ponerse en contacto con el líder de la oposición, Alberto Núñez Feijóo. Sobre los casos de corrupción que afectan a su familia, a su esposa y a su hermano, defiende la inocencia de ambos y respaldo también al expresidente Rodríguez Zapatero. Por lo demás, la economía va bien y la legislatura, a juzgar por su análisis, tiene vida, al menos el año que le queda. Resumen de la comparecencia con Juan de Dios Colmenero.
1: Balance con una exposición inicial de más de una hora y media y que concluía con un aplauso de sus ministros y asesores puestos en pie. Balance sin autocrítica, exhibiendo y presumiendo Pedro Sánchez de los datos macroeconómicos, llegando a decir que estamos en un círculo virtuoso de la economía, que los jóvenes, los pensionistas, todas las familias han aumentado su poder adquisitivo y que los datos son los mejores de Europa. Eso sí, en algunos parámetros sin incluir la inflación, añadía. Pero lo primero y casi en lo que más ha insistido Pedro Sánchez durante su comparecencia es en la necesidad de alcanzar un pacto de Estado contra el cambio climático. Es lo más urgente, ha dicho, lo más necesario, lo más importante, algo que mata vidas. Aunque eso sí, no prevé llamar a Feijóo cuando se le ha preguntado si tiene previsto trasladárselo al jefe de la oposición. Su respuesta ha sido que la oposición se una.
2: Sobre mis conversaciones con el jefe de la oposición, decirles que el Gobierno de España está siempre abierto a hablar, a contrastar pareceres con la oposición, y si tienen a bien pues materializar y unirse a este pacto de Estado, pues bienvenidos sean. Tienen las puertas abiertas.
1: Ha insistido en ese pacto de Estado, al mismo tiempo tachaba de negacionistas a la oposición. Para Pedro Sánchez lo importante es la agenda del sentido común, el gobierno de la gente, el gobierno que ha hecho crecer la economía española, el gobierno de la gente.
2: Somos el gobierno de la gente, por la gente y para la gente, y creo que además, de nuevo, en este semestre hemos vuelto a dar un buen ejemplo, una buena prueba de lo que estoy diciendo.
1: En su larga intervención, y una palabra sobre corrupción, ha sido en el turno de preguntas cuando ha dicho que el gobierno ha respondido con contundencia ante los casos de corrupción, ha defendido la inocencia de Zapatero, ha dicho que su hermano y su mujer son dos ciudadanos, David y Begoña, y sobre la apertura de juicio oral a su mujer, ha dicho que tiene su propia trayectoria y que se hacía esta pregunta.
2: Y la pregunta que nos tenemos que hacer es: ¿la pareja de un presidente o presidenta de gobierno tiene que renunciar a su carrera profesional? ¿Esa es la España que queremos?
1: En forma de pregunta, las anteriores mujeres de presidentes del gobierno no han tenido actividad paralela desde el Palacio de la Moncloa. Rueda de prensa balance, Pedro Sánchez ha dicho que la legislatura, todas las legislaturas duran 4 años, le queda un año por tanto a esta, y que presentará, aunque no lo apruebe y no lo haya presentado hasta ahora, los presupuestos generales del Estado.
0: Bueno, cuando dice Pedro Sánchez que todas las legislaturas duran 4 años, va a ser esta, porque las dos anteriores que él presidía no llegaron a los 4 años, adelantó elecciones, pero es que entonces sí le interesaba, no como ahora. En cualquier caso, es la visión triunfalista que ha hecho Pedro Sánchez de la gestión del gobierno, pero la interpretación que se hace desde el Partido Popular naturalmente es muy distinta. Las causas judiciales en proceso de investigación y las condenas ya efectivas, como a José Luis Ábalos, no son precisamente algo de lo que pueda presumir. Tampoco de haber sido incapaz de aprobar un solo presupuesto en la presente legislatura. La debilidad parlamentaria es evidente y agónica. Ignacio Jarillo, buenas tardes.
3: Buenas tardes. Sí, oído Sánchez, la mirada política se enfocaba en el PP, porque aunque Feijóo ya hiciera la semana pasada su balance, seguro que hoy desde la cúpula habría respuesta. Y así llegaba, en las palabras de su secretario general Miguel Tellado, que considera insultante el balance triunfalista que a su juicio hace el presidente, y dice que la realidad es la corrupción integral y la parálisis política de este gobierno.
4: El triunfalismo de Sánchez es el propio de alguien como él, que vive completamente fuera de la realidad e inmerso en una burbuja de mentiras, privilegios y corrupción. Sánchez ha comparecido en el centro de negocios de su mujer, en el cuarto de al lado al que usa una procesada por corrupción para pedir dinero para sí misma usando bienes y personal del Estado.
3: Tellado recuerda a Sánchez que además de un balance judicial lleno de condenas e imputaciones en su gobierno y de partido, está el balance parlamentario, sin senda de déficit y con presupuestos, con un Congreso que ya le pide adelanto electoral porque no tiene los apoyos necesarios para seguir gobernando.

0: Novedades en el caso de las cloacas del PSOE, con algunos testimonios relevantes, concretamente el de las secretarias de Ferraz, la sede socialista, que han prestado declaración como testigos este martes en la Audiencia Nacional. Ambas trabajadoras han contado al juez instructor Santiago Pedraz que Leire Díez, conocida como la fontanera del PSOE, tenía acceso al parking de la sede socialista por orden de Santos Cerdán, y era Cerdán, secretario de organización, el que autorizaba siempre los gastos de ella, por ejemplo, los relacionados con servicios de agencias de viajes. Vamos, un trato del todo especial para la fontanera. Nos lo cuenta Miguel Rodríguez.
1: Han confirmado que compraron los billetes, pero solo seguían órdenes. Las secretarias de Ferraz, de la sede del Partido Socialista, han declarado que solo seguían órdenes de quien era su jefe, el entonces secretario de organización del PSOE, Santos Cerdán, cuando compraron 7 billetes de tren para Leire Díez a cargo de las cuentas del partido. Sin embargo, han dicho desconocer el motivo de estos viajes de Leire. Como testigos, el juez les retiró la imputación al no haber indicios suficientes contra ellas. Las trabajadoras de Ferraz han insistido en que no conocían las presuntas actividades cloaqueras de Leire. Sin embargo, han asegurado que a Leire sí la conocían. Sí conocían a Leire porque Leire utilizaba el parking de la sede de Ferraz cuando quería, como un parking habitual, han asegurado. Dicen que Cerdán le daba permiso y ellas, cumpliendo órdenes de su jefe, reservaban plaza para cuando Leire lo necesitaba. Han confirmado además que Leire, la presunta fontanera, se reunió al menos en 2 ocasiones en la propia sede del Partido Socialista, junto con Santos Cerdán, los presuntos cloaqueros, el abogado Jacobo Teijelo y el empresario Pérez Dolcet, y con el exjefe de gabinete de Pedro Sánchez, Juanma Serrano. Sin embargo, han asegurado que no conocían el motivo de estas reuniones entre los imputados de la causa por las cloacas.

0: En página económica, igual que el balance del curso político, la EPA tiene también sus interpretaciones. Hoy hemos conocido la encuesta de población activa correspondiente al segundo trimestre del año. La tasa de desempleo baja del 10%, su nivel más bajo desde 2008, y se registra récord de ocupación, 22,7 millones de afiliados. Dos datos sin duda buenos. Ahora bien, hay que ver el tipo de empleo que se crea y a qué ritmo se consigue. El análisis es de Ignacio Rodríguez Burgos.
1: Sí, mejora el empleo, pero a menor ritmo que el pasado año. La encuesta de población activa de abril a junio muestra un incremento del número de ocupados en 486.000 personas, impulsado especialmente por el sector servicios, por una excelente Semana Santa, por el turismo y el comercio. También aumentó el empleo en la construcción y en la industria, en cambio se destruyó en la agricultura. La tasa de paro descendió al 9,87%, el nivel más bajo desde hace 18 años. Y el empleo está en cotas no vistas, como destaca la titular de Trabajo, Yolanda Díaz.
2: Y volvemos a tener cifras récord de ocupación. Estamos en 22,78 millones de personas ocupadas, casi 23 millones. Tenemos un crecimiento de más de medio millón de personas solo en el último año.
1: El empleo creció en el sector privado en más de 500.000 trabajadores y en cambio se destruyó en el sector público. También bajó entre los autónomos y eso que la población activa aumentó en 272.000 personas. Y en cuanto a los hogares, con todos sus miembros activos en paro, descendió. Son 86.000 menos, 764.000 en total.
0: En Crónica Internacional les contamos que Donald Trump ha recibido esta tarde en la Casa Blanca por separado a Zelensky y a Benjamín Netanyahu por ese orden. Y ambas reuniones, según la Casa Blanca, han sido satisfactorias. El presidente ucraniano regresaba a Washington con idéntica misión que en anteriores ocasiones, que no es otra que pedir ayuda a la administración estadounidense para defenderse de la invasión rusa. En el caso del primer ministro israelí, pues más bien lo contrario, apuesta por continuar la ofensiva en Irán que iniciaron juntos

0: el pasado mes de febrero. El de hoy ha sido el primer encuentro desde aquellas operaciones militares cuyo objetivo era acabar con el régimen y alentar el levantamiento social en Irán. Pero transcurrido el tiempo, nada de eso ha ocurrido. Corresponsal en Estados Unidos, Agustín Alcalá.
1: Donald Trump ha mantenido hoy dos reuniones seguidas para solucionar dos conflictos que claramente le superan, en Irán y en Ucrania. Mucho han cambiado las cosas para Volodymyr Zelensky, el presidente ucraniano, desde que fue expulsado de la Casa Blanca en febrero del año pasado, después de una pelea con el presidente y con el vicepresidente J.D. Vance. Hoy Trump le ve como un ganador y eso le ha abierto nuevamente las puertas del despacho Oval, a donde ha llegado para que su anfitrión cumpla su promesa de que facilitará a Ucrania la tecnología norteamericana para construir sus propios misiles Patriot con los que interceptar los proyectiles que casi diariamente lanza Vladimir Putin contra sus ciudadanos. Irán ha sido el asunto más importante del octavo encuentro que el anfitrión estadounidense ha mantenido en los últimos 18 meses con Benjamin Netanyahu, que ha intentado hacer las paces con un presidente al que necesita para ganar las elecciones en Israel de finales del mes de octubre y al que ha vuelto a recordar que no hay que fiarse de los ayatolás en un momento en el que el norteamericano quiere llegar a un compromiso con Teherán que levanta muchas sospechas en Israel. La Casa Blanca ha calificado ambas reuniones como positivas y productivas. Una manera diplomática de no querer revelar de qué se ha hablado.
0: Pues en este punto recuperamos la información sobre los incendios porque está compareciendo en directo en el puesto de mando avanzado de Val d'Uixó en Castellón, Juan Carlos Valderrama, consejero de Emergencias e Interior de la Generalitat Valenciana.
2: El incendio forestal, pero en el día de ayer, como saben, hasta la una y media o medio o un poco más, no se pudo volar y hacer descargas de agua, y hoy hasta las 5 no se ha podido actuar en la zona que más nos preocupaba, que era la de Tales, Alcudia de Veo, y los medios aéreos no podían descargar.
3: A partir de el fuego de la Val d'Uixó en Castellón, que sigue sin estar controlado ni estabilizado. Son las...
0: Bien, pues comparecencia en directo de Juan Carlos Valderrama, consejero de Emergencias e Interior de la Generalitat Valenciana, dando cuenta de que el incendio, a pesar de los logros conseguidos, todavía está lejos de estar controlado. Algunas localidades han sido ya levantado la orden de evacuación y muchos vecinos han podido regresar, pero como digo, pendientes de la evolución del tiempo y de la ola de calor que se avecina y que va a durar varios días en la Comunidad Valenciana.

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8: Pues faltan 20 minutos para que den las 9 de la noche, una hora menos en Canarias, y ya está aquí Raúl Granado con toda la actualidad deportiva. Raúl, buenas tardes.
9: ¿Qué tal, José Miguel? Buenas tardes.
8: Estupendamente, con un día importante, un punto de inflexión.
9: ¿Sí?
8: En la lucha contra los incendios.
9: Sí, absolutamente.
8: Por quinto día, por fin podemos decir que las cosas están mejorando un poquito.
9: Es una alegría, desde luego que es una alegría para mucha gente que todavía tendrá mucho trabajo por delante, pero al menos... Ahora desde otro lugar y desde, sobre todo, la tranquilidad de que su función tiene que ser la de pensar en el futuro después de unos días muy, muy difíciles.
8: Eso es.
9: Pues hasta las 9 te actualizo todo lo que pasa en el deporte.
8: Venga, yo te escucho.
9: Vamos allá.
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Con toda la redacción de deportes de Onda Cero hasta las 9 de la noche para actualizar lo que está pasando en el mundo del deporte, que son muchas cosas, porque sí, el Real Madrid sigue adelante con su pretemporada. Hoy ha vuelto a jugar su segundo partido, esta vez amistoso frente al Club Deportivo Leganés en Barcelona. Continúa el stage en Inglaterra, hoy con una noticia en forma de preocupación también, porque nos ha sorprendido el estado de salud de Jan Laporta. Le han intervenido de una arritmia y este es el motivo por el que el presidente del FC Barcelona no va a estar presente en este stage de pretemporada del conjunto de Hansi Flick, en el día en el que Zidane ha sido presentado como seleccionador francés, o sorpresa, y en el que Italia por fin ha elegido a Mancini como su nuevo entrenador para guiar el futuro de una selección azzurra que desde luego no vive sus mejores momentos. Y aquí en España, en la Liga, la noticia también ha estado una vez más en torno al Rayo Vallecano y sus líos, porque la Comunidad de Madrid, propietaria del Estadio de Vallecas, le retira la concesión al Club Vallecano, que ahora mismo y a falta de menos de 20 días para el arranque liguero no tiene estadio para jugar. En principio, y si nada cambia, será Butarque el lugar donde tenga que arrancar la Liga en la jornada 2, porque la jornada 1 jugará fuera de Vallecas, pero una más de Raúl Martín Presa, el presidente del Rayo Vallecano, que esta vez, por las graves deficiencias y su nula gestión del estadio de Vallecas, la Comunidad de Madrid ha decidido retirarle la concesión y que ahora mismo sea la máxima autoridad madrileña quien gobierne el estado del estadio del Club Vallecano. El Rayo no decide. Un equipo de la primera división española no tiene estadio donde jugar a 20 días de que arranque la competición. Pero lo primero es el Club Blanco, porque ha terminado hace muy poco ese segundo partido frente al Club Deportivo Leganés, que ha ganado

0: 4-1. Hola, Alberto Fernández, ¿qué tal? Muy buenas.
1: Hola, Raúl, ¿qué tal? Muy buenas. Pues victoria del Real Madrid en este segundo test que ha tenido lugar esta tarde en la Ciudad Deportiva Valdebebas. Otro ensayo, entrenamiento contra el Club Deportivo Leganés en esta ocasión. 4-1 ha vencido el conjunto de José Mourinho, goles de Gonzalo García, de Fede Valverde y de Mastantuono. El cuarto se lo hizo el Lega en propia puerta, que tuvo en Naim, el goleador del conjunto pepinero en el partidillo. Y el momento de la tarde lo ha dejado José Mourinho, porque hacía mucho calor, Raúl, 37 grados en la Ciudad Deportiva de Valdebebas. Los jugadores han tenido también esas pausas para la hidratación porque apretaba mucho el sol. Y antes del partido, durante el calentamiento, se ha acercado José Mourinho a la zona donde estábamos los medios de comunicación y ha dejado, como digo, la anécdota, ofreciendo agua. La verdad que en un tono amable, cercano, el bueno de José Mourinho, que han abierto también la mano, empezando por él, dejando hoy 45 minutos abiertos para los medios de comunicación y también para los aficionados a través de la televisión, un poquito más que el otro día contra la Agrupación Deportiva Alcorcón, para ver este partido del conjunto blanco, que bueno, hemos visto sobre todo a un buen Arda Güler, el mejor del encuentro, con un Fede Valverde que ya le hemos visto en dinámica. Es el único que no estuvo el otro día contra los alfareros y hoy ha sido la gran novedad frente al Leganés. Y de nuevo con un Gonzalo García que sigue teniendo el olfato goleador desarrollado. No hemos visto a Denzel Dumfries, que ha estado en la grada, el futbolista de Países Bajos. Hoy ha sido su primer entrenamiento, ha pasado el reconocimiento médico con el Real Madrid. Le hemos visto también pasar esas pruebas físicas y se ha vestido de corto en su primer entrenamiento a las órdenes de José Mourinho. Y esto no para. Después de esta nueva victoria, el Real Madrid, que va a seguir entrenando, lo hará mañana, lo hará pasado y también el próximo viernes, antes de marcharse hacia Austria para jugar el que sí consideran el primer amistoso serio de la pretemporada contra la Fiorentina en el país austriaco. Irán llegando más efectivos internacionales como Antonio Rüdiger, pero Denzel Dumfries sí que podría tener ahí sus primeros minutos como jugador del Real Madrid.
0: Ahora vuelvo contigo, Alberto, pero antes hay que ir también a Barcelona, porque como decíamos, mientras el equipo continúa con su stage de pretemporada, lo que nos ha preocupado hoy es el estado de salud de su presidente, Joan Laporta, que ha emitido un comunicado para explicar su situación. Barcelona, José Agustín Gómez, ¿qué tal? Buenas tardes.
2: Muy buenas, Raúl. Susto para Joan Laporta. El presidente barcelonista colgaba esta tarde en sus redes sociales el siguiente mensaje. Todo ha ido bien. Me han revertido la arritmia. Vuelvo a tener el corazón latiendo de forma rítmica. Muy agradecido a los grandes médicos, médicas, enfermeros, enfermeras y personal sanitario del Hospital de Barcelona, dirigidos por el doctor Jordi Morillas. También mi agradecimiento al doctor Valentí Fusté y a todo su equipo del Mount Sinai por sus buenos consejos que me dieron tranquilidad, y al doctor Brugada por recomendarme el procedimiento a seguir para revertir la arritmia. Por último, quiero agradecer todas las muestras de apoyo y acompañamiento de mis hijos, hermanos, familiares y amigos. Muchas gracias a todos, nunca mejor dicho, de corazón. El presidente deberá guardar reposo y no podrá viajar a Inglaterra, donde el equipo de Hansi Flick está realizando un stage. En la doble sesión preparatoria de hoy, Fermín y Araujo han seguido trabajando con el grupo. Baldi y De Jong lo hacen al margen por sus respectivos problemas físicos. Mañana se incorpora Rafinha. Recordemos que el brasileño terminó lesionado el campeonato del mundo. Quien ha pasado mucho tiempo lesionado, durante casi año y medio, es Christensen. El central danés renovaba hace unos meses con el club barcelonista. La posición de central sigue teniendo un interrogante en la carpeta del director deportivo culé, Deco. ¿Llegará o no un central? Si lo hace, debería salir antes alguno de los que hay actualmente. Christensen, por ahora, no piensa en la rumorología.
3: El mercado de fichajes no es para mí. Como he dicho, creo en mí mismo y necesito volver a estar en mi mejor momento. Y sé que mi mejor versión es realmente buena y en eso es donde debo poner el foco. Es lo que he hecho toda mi carrera. Y todos los veranos al Barça se le relaciona con otros jugadores, pero esto va así. Nosotros nos centramos en lo nuestro.
2: Tema delantero centro. Sin novedades importantes. El Bournemouth, en estos momentos, no tiene intención de vender a Eli Junior Kroupi, jugador monitorizado por el Barça, por si la opción de Julián Álvarez acaba evaporándose. Tampoco hay noticias sobre el futuro de Ferran, a quien el club barcelonista, como ya venimos comentando desde hace semanas, quiere renovar.
0: Estoy en Camp Barça y de vuelta a Madrid, porque hay que seguir hablando de ese mercado de entradas y obviamente de salidas después de varias incorporaciones, pero hay nombres encima de la mesa. Muchos. Alberto.
1: Bueno, es verdad que el Real Madrid sigue muy pendiente del capítulo de salidas, porque ahí va

0: varios jugadores que están ahí en la casilla de marcharse y es algo que les ocupa también. Pero ahora mismo lo que tienen entre manos son las llegadas, los fichajes, con ya a punto de cerrarse, a punto de caramelo lo de Yann Diomandé. Venimos contando en las últimas horas en Onda Cero que está en la última fase este fichaje, pero con la tranquilidad de que está todo acordado, tanto con el Leipzig como con el jugador. Simplemente es rubricar la firma a unas cláusulas complejas de este tipo de contratos, los fijos, los variables, los pluses, la parte que puede ir al jugador. Pero el Real Madrid, dejándoles al margen, se ha puesto otra vez manos a la obra con Rodri. Se quedó en stand-by ante la inminente aparición de Diomandé. Quisieron centrarse solo en el costa marfileño y ahora van a volver al caso Rodri. Y lo que te cuento, Raúl, es que el Real Madrid prepara ya la oferta económica que le van a hacer al Manchester City por el futbolista español, con todo acordado también, tanto con el propio Rodri como con su representante. Ya contamos aquí el otro día los pormenores de ese contrato, de unas 4 temporadas, con un escalón salarial de segundo o tercer orden, más o menos ahí andaría. Lo que falta es negociar con el City y hacer una primera oferta. El Real Madrid considera que se la rechazarán, como es lógico, pero que no van a poner muchos problemas ni muchas trabas desde el conjunto inglés. Primero, porque se han reforzado ya en esa posición, se han gastado muchos millones de euros también en Anderson, y tercero, porque, consideran que Rodri se ha ganado el derecho a poder decidir su situación también y su salida del Manchester City, al que, recordemos, pues le queda un año de contrato. Así que con Diomandé a punto de hacerse, lo dejan aparcado, se centran otra vez en Rodri para intentar hacer 2 fichajes en esta próxima semana. Raúl.
1: Esto en el Real Madrid. En Francia hay un ex blanco que por fin ha sido desvelado como seleccionador. La sorpresa era para nadie, pero bueno, ahí estaba, manteniéndola hasta el final. No se anunciaba quién era el seleccionador. Sí, claro, evidentemente. Zinedine Zidane. Hola, Manu Terradillos.
2: Hola, Raúl. Ha sido una presentación con mucha expectación por parte de prensa, aficionados, y con un Zinedine Zidane visiblemente emocionado. Sissou ha sido desvelado como nuevo seleccionador de Francia hasta 2030. Un ciclo completo con Eurocopa y Mundial, el de España, Portugal y Marruecos. El exentrenador del Real Madrid aseguró que tras su etapa en la Casa Blanca este era el único paso que quería dar.
3: Aujourd'hui pour moi c'est juste une continuité, quelque part un rêve.
2: Hoy es un día de continuación y un sueño. He tenido proposiciones estos 4 o 5 años que paré para fichar por un club y he rechazado todas por la selección francesa. Entrenar a la selección francesa es lo único que quería hacer tras mi paso por el Real Madrid. Lo único que quería hacer era entrenar a la selección francesa.
3: C'était la seule chose que je voulais faire, c'est entraîner cette équipe de France.
2: Zidane también explicó cómo quiere que sea su Francia a nivel futbolístico, muy marcada por España y su paso por nuestro país.
3: Ça ressemblera à ce que j'ai fait pendant toutes ces années au Real Madrid.
2: Mi estilo se parecerá a lo que he hecho todos estos años con el Real Madrid. Para mí es una continuación. Lo que me motiva es el juego. Llevaba el número 10 y lo que me motiva es salir a marcar goles, aunque claro que es necesario un equilibrio en el equipo. Es importante, pero lo que me motiva es jugar bien. Viví 25 años en España, ya sabéis lo que eso significa.
3: Donc vous savez ce que ça veut dire.
2: Francia tiene así una transición que llena de entusiasmo a los aficionados tras la etapa de Didier Deschamps, que ganó un Mundial, pero su fútbol no terminó de convencer. Veremos a esta nueva Francia por primera vez el 29 de septiembre en partido a domicilio de la Liga de las Naciones ante Turquía.
1: Esto en Francia, y en Italia sí, por fin han elegido, esta vez sí. Bueno, de momento, no sé si de aquí a un par de horas habrá dimitido, pero ya hay seleccionador. Hola, Mario Gago.
4: Buenas tardes, Raúl. Al fin hay seleccionador en Italia. Roberto Mancini ha sido nombrado técnico de la Azzurra en una segunda etapa. Tras los no de Ancelotti, de Guardiola y los problemas de Pirlo con su patrocinio con una casa de apuestas rusa, por fin se resuelve el embrollo. El que fuera técnico durante la Eurocopa de 2021, conquistada por los Azzurri, pero también el que dejó fuera a la Nazionale del Mundial de Qatar 2022, vuelve a tomar el cargo tras intervención directa de Giovanni Malago, el nuevo presidente de la federación. Una decisión para muchos polémica, porque el de Ancona abandonó a la Federación Italiana para irse a Arabia Saudí en agosto de 2023 sin apenas avisar. Además, tras la dimisión de Maldini en el rol de director técnico, han llamado a Claudio Ranieri, que ha dejado el rol de dirigente de la Roma tras desavenencias con Gasperini. Mancini será presentado el 29 de julio a las 6 de la tarde y se descubrirá ese día su staff, en el que podría estar, entre otros, Leonardo Bonucci.
1: Mancini, Bonucci y Ranieri. No sale vivo nadie de ahí. Bueno, en fin, ya tienen al triunvirato elegido en Italia. Volvemos a España. Ya os lo decía en el arranque de este espacio informativo. El Rayo Vallecano vuelve a ser noticia. Y no por el Eurorrayo, no por grandes fichajes, no por grandes momentos, sino porque su presidente sigue haciendo de las suyas. Hola, Sergio Justos.
5: Bueno, Raúl, aprovechando que el Pisuerga pasa por Valladolid y que la Comunidad de Madrid, a través de su consejero de Cultura, Turismo y Deporte, Mariano de Paco, ha anunciado esto.
6: Nosotros hemos dictado una orden de extinción de la concesión que tiene una medida cautelar, que es la suspensión de la concesión. Tanto el Rayo ahora mismo ya no es el concesionario del estadio y la Comunidad de Madrid va a actuar con urgencia, como digo, para garantizar la seguridad. La Comunidad de Madrid tiene la obligación de intervenir de inmediato en el estadio, hacer las reformas pertinentes para que el Rayo vuelva a jugar en el menor tiempo posible.
5: Hemos aprovechado nuestra presencia en el acto de bienvenida a la Liga, donde estaban los representantes de los equipos ascendidos a la Liga eSports, Deportivo La Coruña, Racing de Santander y Málaga Club de Fútbol, así como los de la Liga Hypermotion, Club Deportivo Eldense, Celta Fortuna, Club Deportivo Tenerife y Sabadell Fútbol Club. Por cierto, enhorabuena a todos los miembros del equipo y socios, para preguntarle sobre el tema del Rayo Vallecano a Javier Tebas.
7: Bueno, nosotros nos lo han comunicado y luego siempre este tema de imprevistos queda tiempo, pero hay que pensar que cuando un club se inscribe en la competición hay estadio alternativo y el Rayo puede ir a jugar a ese estadio alternativo o porque va a tener para jugar. Es la decisión que ha tomado el Unión Puebla, evidentemente con profesionales al frente, y la decisión de este tipo que apela a la seguridad, pues por nuestra parte no se puede poner en duda.
5: No sé si tú estarás tan tranquilo como Javier de Mar, Raúl, pero estaremos pendientes de cómo evoluciona todo esto.
1: Estoy tranquilísimo, Sergio. Tranquilísimo porque nunca sabes cuál es el siguiente paso en este PC Fútbol que se ha comprado Raúl Martín Presa. 900 euros le costó el equipo, ¿eh? Fíjate, va para 15 años ya. ¿Cuál será el siguiente paso? Ah, nadie lo sabe. Él creo que tampoco. Valencia, también está en Inglaterra el conjunto Che y allí sigue con esa pretemporada y ya ha compartido. Hola, Sergi López.
8: ¿Qué tal? Buenas tardes. Ha arrancado bien en cuanto a resultados la semana de trabajo en Inglaterra para el Valencia con esa victoria por 2-1 frente al Derby County. Curioso que los dos tantos los ha hecho uno de los jugadores que no cuentan para Carlos Corberán, Arnaut Danjuma, al que se le busca salida, también André Almeida. Son los dos jugadores por los que el Valencia intenta ingresar algo de dinero en este mercado para acabar de reforzar un equipo al que todavía le faltan muchas piezas. Tiene mucho trabajo en los despachos la dirección deportiva de Ron Gourlay para armar un equipo que pueda luchar por Europa, porque es el objetivo que esta temporada sí venden desde el club, tanto los directivos como los propios futbolistas. También trabajo en los despachos en clave granota, porque se trabaja a marchas forzadas en la salida, en la venta de Carlos Spi. El Bolonia ponía encima de la mesa esa cláusula de rescisión de los 25 millones de euros, pero esa operación se ha enquistado en las últimas horas y parece ser que el que gana la delantera en estas últimas horas es el Hull City. Tanto la Premier como la Serie A pretenden al delantero Arnauta, que de cerrarse esa venta sería la más alta en la historia del Levante.
1: Y en Sevilla ya hay cara nueva, Julio Díaz. Hola, Carlos Hidalgo.
9: ¿Qué tal? Buenas tardes. Ya está en la capital hispalense el quinto fichaje del verano para el Sevilla Fútbol Club. Julio Díaz aterrizaba en San Pablo esta mañana. El lateral izquierdo del Atlético madrileño de 21 años firmará por 4 temporadas tras el pago de 1,5 millones de euros por el 50% de los derechos. Los colchoneros tendrán el primer año una opción de recompra de 2 millones. Ahora intenta el Sevilla otro refuerzo, esta vez en la portería, también de un futbolista joven, el portero del Castilla, Fran González. Para la delantera, el director deportivo José Ignacio Navarro se ha fijado en David Romero, ariete del equipo argentino de Tigre, que ha firmado 11 goles en 19 partidos, aunque están pidiendo 7 millones de euros.
1: Más noticias, hola Laura Carrasco.
10: Muy buenas tardes, Raúl. El Atlético de Madrid ha realizado hoy su último entreno antes del amistoso de mañana frente al Getafe a las 8:30 a puerta cerrada. Pablo Barrios no ha trabajado sobre el césped, mientras que el resto de la plantilla lo ha hecho con total normalidad. La Real Sociedad está disputando ahora mismo su segundo compromiso de pretemporada frente al Aston Villa. Por el momento el marcador se encuentra 1-1 en tierras inglesas. Esta mañana se han presentado también varios jugadores de primera división: Dubasín por el Osasuna y Aubameyang por parte del Deportivo de La Coruña. Siguiendo con la competición, se jugarán mañana 9 partidos amistosos. El ya mencionado Atlético de Madrid-Getafe, el Racing se verá las caras con el Athletic Club de Bilbao a las 7 de la tarde y a las 10 de la noche el Villarreal como. Y en segunda división, mañana se disputarán otros 9 amistosos, entre los que caben destacar el partido entre Girona y Castellón a las 6:30 de la tarde y a las 8 se jugará el derbi andaluz entre el Granada y el Almería.
1: Gracias, Laura. Baloncesto, noticia en Unicaja en forma de fichaje. Hola, Isabel Sánchez.
11: Y ha sido este mediodía, Raúl, cuando se ha hecho oficial esa llegada, la de Willy Hernán Gómez, a Unicaja de cara a la próxima temporada. El pívot internacional con pasado en la NBA estaba sin equipo tras tres malas temporadas en el Barça y aunque sobre la mesa tenía ofertas de equipos de Euroliga, opta por Málaga, por un conjunto de Champions, aunque se antoja

0: un buen lugar para reivindicarse. Lo hará junto al nuevo proyecto de Chus Bedaurreta, entrenador al que ya conocía cuando el vasco era segundo de Escariolo en la selección española, y de ahí conoce también al capitán de Unicaja, a Alberto Díaz. A sus 32 años, el canterano del Real Madrid, Billy Hernán Gómez, busca en Málaga ese lugar en el que volver a sentirse jugador.
1: También pendientes del asunto de Mario Ezonia y esa salida intentada por su parte del Real Madrid, pero de momento parada al no abonar la cláusula, y Cleveland Cavaliers sigue empeñado en llevarse al jugador del conjunto blanco. Veremos cómo termina esto. Y está debutando Rafa Jodar en tenis en Washington. Hola, Álvaro Martínez, ¿qué tal? Muy buenas.
2: Así es, Raúl, muy buenas. En el partido de 16avos, ahora mismo ante el francés Fils, el primer set ha caído del lado del español por 6-7 en el tiebreak. El segundo está en juego, 3-2 para el español.
1: A las 11:30, más deportes, Radio Estadio Noche en Onda Cero con la ministra de Deportes, Milagros Tolón, en el día en que el gobierno ha aprobado un nuevo modelo de financiación para las federaciones deportivas españolas. Aquí estará la ministra a las 11:30 para contarnos en qué consiste todo esto. Ahora, servicios informativos con Pablo Albella y después una tarde más con Alicia Heras.

0: Son las 9, las 8 en Canarias.
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0: Buenas noches. El ministro del Interior, Fernando Grande Marlaska, ha anunciado que en las últimas 24 horas no ha habido ningún avance del fuego respecto al perímetro que había ayer, en lo que respecta al incendio de Ávila y Madrid. Ello ha permitido que a partir de las 8:30 de la tarde se haya levantado también la orden de evacuación de dos localidades más, Fresnedillas de la Oliva y Zarzalejo, con lo que son ya 10 los municipios realojados durante esta jornada en la Comunidad de Madrid. Escuchamos al ministro del Interior.
2: Podemos decir que estamos conteniendo el fuego, algo importante. Desde en las últimas 24 horas, el perímetro que estaba fijado no ha habido ningún avance. Es el primer momento en que podemos decir que en las últimas 24 horas no ha habido ningún avance del fuego respecto al perímetro que existía ayer. Con lo cual, esta noche se seguirá trabajando con la misma intensidad que se hizo ayer en las tres zonas, de forma importante en la zona norte del Pantano de San Juan, pero también en Mijares, también en Casillas, en esas zonas.
0: Bueno, pues la situación en Castellón es, en cambio, algo más delicada. El consejero de Emergencias de Interior de la Generalitat, Juan Carlos Valderrama, ha señalado que el incendio de Val d'Uixó continúa activo y todavía no está controlado, por lo que los efectivos mantienen un intenso dispositivo sobre el terreno, ya que se han registrado brotes dentro del perímetro del incendio, aunque es verdad que todos ellos han podido ser atajados sin que el fuego haya experimentado un avance significativo. Valderrama ha informado, además, de que se mantienen confinadas las zonas de Nueva Onda, en el término municipal de Onda, y la pedanía de Artesa. En cambio, se ha levantado el confinamiento en el municipio de Bechí, salvo en tres urbanizaciones donde la medida continúa vigente. El número de personas evacuadas en Castellón se mantiene en torno a las 10.000. Eso sí, dada la situación, se ha decretado el cierre definitivo de las zonas evacuadas, de manera que sus habitantes no podrán ir en compañía de agentes de la policía o Guardia Civil a recoger enseres. Escuchamos al consejero de Emergencias.
3: Podrían ser acompañados y poder realizar esta actuación que requerían en todo momento. Pero viendo cómo ha ido evolucionando a lo largo del día, se ha decidido el cierre completo de acceso a estos municipios. Quiero remarcar esto, que ya lo hemos hecho esta mañana. La situación actual es que el incendio sigue activo. Sigue activo, y esto significa que continúan trabajando intensamente.
0: Bueno, pues en otro orden de cosas, les contamos que el precio medio de los combustibles en Portugal supera desde este lunes la barrera de los 2 euros por litro, y en Italia el gobierno ha emitido un decreto para bajar de 17 céntimos el precio del diésel, en un momento donde en varios puntos del país, en Italia, el carburante ha superado ampliamente esa barrera psicológica de los 2 euros por litro. Dos ejemplos de las tensiones que está generando la guerra en Irán en los precios en Europa, y de ello nos informa Raquel Lobo.
4: Los precios de la gasolina y el diésel están lejos de ser estables en un panorama marcado por la guerra iraní-estadounidense y su lucha por la custodia.

0: custodia del estrecho de Hormuz. Países como Italia, Croacia y Hungría ya han tomado medidas para aliviar los precios y ayudar a su población con estas subidas. Italia desde este martes ha decidido reducir por decreto 17 céntimos el precio del diésel por 10 días, aunque no conseguirá bajarlo de la barrera psicológica de los 2 euros. Tampoco baja de 2 euros el precio medio de los combustibles en Portugal, pese a que la oposición lusa demanda que deben aliviar el precio para familias y empresas. En marzo, Hungría y Croacia sí aprobaron medidas temporales como la de limitar los precios máximos del combustible, igual que en España, que el IVA de la gasolina se redujo al 10%. Reino Unido, por su parte, ha prorrogado la rebaja del impuesto sobre los carburantes hasta finales de año, 5 peniques por litro.
1: Bueno, y vamos terminando con una última hora que acabamos de conocer. El Consejo de Ministros ha acordado conceder el indulto parcial a la expresidenta del Parlament de Cataluña, Laura Borràs, por el que se le conmutará esa pena de prisión de 4 años, 6 meses y 1 día que se le impuso por los delitos de prevaricación y falsedad documental cometidos cuando dirigía la institución de las letras catalanas, y se le conmuta, como decimos, por otra de 2 años. Ya ha habido alguna reacción al respecto, por ejemplo, la del secretario general de Junts, Jordi Turull, que ha afirmado que este indulto del gobierno a la expresidenta del Parlament no repara para nada el mal que ya se ha hecho sobre ella. Es todo, volvemos con un nuevo repaso a la actualidad a las 10 de la noche, las 9 en Canarias. Siguen con Una Tarde Más con Alicia Eras.
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0: Andrés García, la técnica, y con Pablo Moreno en la producción, con Sara Moreira en servicio del oyente en las redes sociales, al igual que Julio Bosch. Hola, Julio.
1: Alicia.
0: Ay, que no se te oye. Dímelo otra vez.
1: Ahora, buenas noches, Alicia. Yo te lo digo las veces que sea.
0: Otra vez.
1: Buenas noches, Alicia.
0: Esa ha sonado muchísimo mejor.
1: Está mejor, ¿no?
0: ¿Qué tal? ¿Por qué me has puesto esta canción de fondo? Muy veraniega, por otro lado.
1: Pues porque lo que te voy a hablar tiene bastante azúcar. Entonces un poquito de sugar, pues, un poquito de inglés.
0: ¿Vas a hablarme de lo que hemos adelantado en la hora de los cómicos a las 7?
1: Exactamente, un poquito de sobados y de sobados no, de sobados, por Dios.
0: Sobados no, sobaos.
1: Que también son típicos
0: favor,
1: de Cantabria.
0: Que nos echen la sobaos pasiegos.
1: Pasiegos.
0: Muy bien, eso es, bien ricos que están. Hasta los de sin gluten están buenos.
1: Sí, yo no sé cómo lo hacen, pero siempre están buenos. Y son típicos de Cantabria, además.
0: Sí, tradicionales.
1: De Cantabria.
0: ¿Has ido a Cantabria alguna vez?
1: Sí, porque yo ya te dije la semana pasada.
0: Se me olvida lo que he hecho hace una hora. Repítemelo, ¿qué pasa?
1: Veraneo mucho por el norte.
0: Ah, que veraneas mucho por el norte.
1: Me gusta mucho.
0: Vale. ¿Y eres de comprar productos locales y tradicionales para llevarlo cuando terminan las vacaciones?
1: Sí, yo siempre una cajita de sobaos.
0: Hombre, qué rica. El otro día, Marta García Ayer, que estará presentando La Brújula a partir de septiembre aquí en la cadena, hasta ahora, que está usted escuchando, me trajo a mí dos bolsas de sobaos pasiegos que había estado de viaje sin gluten.
1: Lo malo es que cuando empiezas no paras. Y como ya te he dicho, tienen bastante azúcar y no son muy buenos para la operación.
0: Eso
1: bikini,
0: me da
1: que
0: igual.
1: Está un poco...
0: En la esquina nadie le hace daño un sobao. Eso está buenísimo.
1: Pues
0: está
1: sí,
0: buenísimo. Otra cosa es que te comas 200 o 18.
1: Pues sí, porque 18 son los que se ha comido un chico de un campeonato que ha ganado que no te puedes imaginar. Y bueno, ¿para qué engañar? Sobre todo cuando era más pequeño y parecía que el cuerpo aguantaba, pues me los podía llegar a imaginar comerme 18 sobaos. Pero ahora mismo no sé si tú podrías aguantar esos 18 sobaos.
0: Yo no sé de quién me estás hablando, ahora sí, no, imagino que me lo vas a presentar, como
1: sí,
0: cada día a esta hora me haces una sección, pero 18 son muchos. A ver, mira, me gusta acompañar el sobao con un café o con una infusión. A ver, si está recién hecho, recién horneado, está blandito y está maravilloso. Si ya, como llevan aquí los que me regaló Marta, una semana, pues lo mismo ya un poquito de café le hace falta. Pero 18 me parecen muchos, son así.
1: Yo ya te digo que mi yo actual

0: no lo podría hacer. Pero a lo mejor mi yo de 10 años, 8, que bueno, que a ese cuerpo pequeñito le podía dar lo que fuera y lo aguantaba, a lo mejor sí lo podía hacer. Y yo creo que ese niño de 10 años te hubiera respondido así.
1: ¿Tú te lo vas a acabar todo?
2: Bueno, pues bueno, depende si no vomito.
3: Exagerado eres, de verdad.
0: Bueno, y quien sí que ya te decía que se ha comido estos 18 sobaos y además ha ganado un campeonato, ha sido Valentín Carrasco Ferrer, campeón del campeonato que te hablaba, mundial de comer sobaos, que sí, existe. O sea, yo
3: campeonato
0: no lo sabía, pero bueno.
3: Mundial de comer sobaos.
0: Exactamente, que se hace en Ambrosero, Cantabria. Y que se hizo el pasado 26 de julio.
3: Bueno, pues vamos a saludar a Valentín. Valentín, hola.
4: Hola, muy buenas.
3: ¿Estás con un sobao ahora mismo en la boca o no?
4: Lo que me faltaba.
3: Cuéntanos, Valentín, ¿cómo nace esta iniciativa de presentarte a un concurso de sobaos?
4: Pues como casi todas las de mi vida, que me lo comenta alguien y al final pues me acabo presentando.
3: ¿Y cuánta gente competía o cuánta gente se ha presentado a este tipo de concursos? Imagino que, a ver, yo he visto en redes sociales que tú te presentas a concursos de todo tipo, de hamburguesas, de otros manjares, pero de sobaos es muy popular, hay muchos candidatos.
4: Pues poco a poco se va animando más la gente. También es que es complicado, por eso también acepto el poder hablar con vosotros y con otros medios de comunicación. Pero muy poca gente realmente conoce este concurso y es una pena porque realmente es un producto local muy bueno de ahí el norte y eso. Poco a poco se va animando más la gente. De hecho, ya para el próximo año yo tengo clarísimo que las plazas van a durar un minuto o dos.
0: Buenas, Valentín. Pues yo te quería preguntar sobre todo, ¿qué tipo de sobaos son? ¿Son de estos cuadrados o de los...? Porque yo te digo que... De pequeño yo veía estos en el supermercado que son así más chiquititos, que son un rectángulo pero son bastante más chiquititos. Y de eso yo te digo que mi récord es son 10, 10 con 10 años, que yo creo que está bastante bien para un chavalín así, así pequeño. Y te quería preguntar eso, ¿qué sobaos son? ¿Si son estos cuadrados que son más grandes o los típicos de supermercado más chiquititos?
4: No, estos son mucho más generosos. Los sobaos de Ambrosero pesan 150 gramos cada uno.
3: Vale, o sea, es bastante.
4: Eso para que nos hagamos a la idea es como los que tú te comías de pequeño, pero multiplícalo por 6 o 7.
0: Pues entonces a lo mejor no llegaba a 10.
3: No, no llegabas lejos, a 10, ¿no? Ni mucho menos. ¿Y cómo se prepara uno para comerse 18 sobaos en 8 minutos?
4: Bueno, el día anterior grabé con unos amigos en un sushi de Madrid. Nos comimos 600 piezas.
3: ¿600 piezas de sushi en cuánto tiempo?
4: No, en la hora de la comida.
3: Ah, sí, vamos. Es más fácil invitar, sale más barato invitarte a un traje que a comer, ¿no? Como se suele decir.
4: Uf, ¿cuántas veces habré escuchado eso?
0: Y en un buffet tú lo arruinas un poco, ¿no? Porque vas allí, bueno, y 600 piezas de sushi, yo creo que te echan, ¿no?
4: No, pero a ver, éramos tres. Que sí, que es mucho para tres personas, pero al final éramos tres de los que nos dedicamos a esto.
3: Claro, y esa comida tú la acompañas también de bebida, porque para tragar 18 sobaos, ¿con qué te acompañabas? ¿Con agua, con leche, con café?
4: Con leche entera, también producto local.
3: Vale, ¿y tiene algún motivo esto de la leche o simplemente es porque te gusta?
4: Porque la ponen para el concurso junto con agua.
3: Vale.
4: Pero vamos, que te puedo asegurar, de hecho te invito a probarlo. Si no lo mojas, te digo yo que eso no baja. Bueno. Están muy buenos, pero como no mojes, no baja.
3: Hablábamos antes justo de esto, ¿no? Que a mí cuando están recién hechos, que lo notas mucho, están blanditos y ya, pues yo solo lo disfruto. O sea, no me hace falta acompañarlo en nada, un café, si acaso por gusto. Pero cuando ya lleva un par de días, es otra historia. Y no es la primera vez que ganas, ¿no? O sea, es decir, este campeonato de comedores de sobaos... ha revalidado tu título.
4: Sí, este es mi cuarto año y los cuatro he ganado.
3: ¿Y tus compañeros cómo se han quedado? Es decir, ¿en cuánto tiempo y cuánta cantidad de sobaos?
4: A ver, yo siempre pongo por referencia un amigo mío, Manu, se comió 12, que poca broma. Pero es que una señora que es de allí se comió también 12. Una señora que pesará 50 kilos... casi 60 años y 1,50 m o así.
0: ¿Y ganaste un poco sobrado? ¿Cuánto se comió el segundo? ¿Fuiste ahí a batir tu propio récord o fuiste?

0: ¿Fuiste porque ya ganabas de sobra o cómo fue eso?
1: A ver, yo al final no... Llevo mucho tiempo que intento no pensar en que compito contra otra persona, sino contra lo que ya hice, y si lo mejoro, pues lo mejoro. Pero vamos, que el segundo y el tercero, mi amigo y esta señora, se fueron segundo y tercero y desempataron, pero que se comieron los dos 12 cada uno.
2: Mm, no está mal, no está mal. Tú multiplica a 150 gramos, es bastante, es muchísimo, muchísimo, muchísimo más lo que comemos casi en tres días. Claro, ¿y cómo después?
1: Hombre, es un kilo 800.
2: ¿Y después de comer esto, tú cenas, meriendas? Porque ¿a qué hora fue el concurso?
1: El concurso fue a las 8, sí, la cosa es que yo estuve comiendo con la organización, tenían un puestecito y nada, pues, pedimos bocadillos, patatas, bueno, guarrería, y estuvimos allí comiendo pues, un par de días antes o tres.
0: O sea que
1: ya.
0: No haces un ayuno ni nada así especial para prepararte, te tomas un montadito, ¿no? Una cañita o una Coca-Cola antes del concurso y le ganas igual, ¿o cómo?
1: Hombre, yo es que también soy un caso aparte. Si no como algo, o sea, a mí se me cierra muy rápido el estómago.
2: Y otra pregunta. Hemos visto que compites en otro tipo de concursos, ¿no? Por ejemplo, hamburguesas. ¿Cuál ha sido lo que más te ha costado tragar?
1: Más que hamburguesa, en Estados Unidos, porque a mí me dieron en la liga de comedores, que allí se llama la Major League Eating. Soy el primer español que participa en ello. Fuera de eso, era un reto que se hace en California, que es un bocadillo de casi 6 kilos y medio, 7 kilos. Vamos, allí las cosas hacen un poco, pero peso eso. Sí, demasiado a la bestia. Y era por tiempo, me comí 5,7. Y aquí en España el récord de comer croquetas también lo tengo yo, que son 237.
2: ¡Qué exageración! O sea, vamos, ¿y luego duermes bien? ¿Tú descansas?
1: Hombre, según el caso. Tengo intolerancia a la lactosa, pero sí.
2: Pero hoy has comido, o sea, antes de ayer comiste el concurso con sobaos y leche.
1: Ya, así me siento en todo el viaje. Que yo tenía que hacerme 900 kilómetros para trabajar.
2: Madre mía.
0: Pero ¿y después de este concurso, haces algún tipo de dieta o sigues con tu día a día?
1: Si has visto el vídeo, este cuerpo serrano no se mantiene solo.
2: ¿Cuánto mides?
1: 1,76 descalzo.
2: Vale, ¿y tienes algún problema? Es decir, ¿el médico te controla lo del azúcar, el colesterol y estas cosas o no?
1: Pues por raro que parezca no tengo nada, y eso que peso 110 kilos casi.
2: Pero entonces harás mucho deporte, porque si no, ¿qué explicación tiene que comas tanto, no? Y estés sanote.
1: Si trabajo en una oficina, hija mía, así más vida sedentaria que la mía.
2: Pues macho, yo no sé cómo lo haces, Valentín, o sea, me parece increíble, ¿verdad, Julio?
0: Sí, o sea, ya te digo que mi récord era 10 sobaos de estos chiquititos que te he dicho antes. Y bueno, si me has dicho que los que te has comido tú son como 6 de esos, no lo voy a probar, por si acaso.
2: No. De todas formas...
1: Hombre, yo te animo, que están muy buenos, ¿eh?
2: Están buenísimos, sí, bueno, los sobaos, hay que comprarlos siempre. De todas formas, Valentín, ¿este concurso tendrá alguna finalidad, algún premio, no? ¿Hay una cuantía, no sé, una medalla?
1: Un poquito de todo. A ver, al final... Es verdad que todo esto te llama por el tema del dinero, si eres bueno, si tal, pero que no es solamente mi premio, por ejemplo, que eran 1.000 euros y si superaba mi récord me daban 3.000. De hecho, el año que viene, que yo no puedo participar, son 1.000 euros y suman otros 1.000 más al premio anterior, es decir, otros 4.000.
2: Bueno, no está mal. ¿Y qué haces con ese dinero cuando tú lo ganas? ¿Qué es? ¿Lo utilizas para ti o lo reinviertes en otra historia?
1: Pues mira, aquí tengo varias cositas. La primera, que me estoy reformando la casa, y la segunda, que me caso en un par de añitos, y quieras que no, hay que intentar ahorrar todo lo que se pueda.
2: Y en esa boda ya estarás pensando, por lo menos te habrás hecho una idea de qué te gustaría comer. Y con todo lo que comes tú, como para invitar a esa boda.
1: Vaya, ya estamos. la verdad que vamos a hacer un popurrí de... Vamos, la típica boda clásica, pero también voy a hacer algo que ya se ha visto en alguna boda de algún conocido, como traer una food truck de hamburguesas, el típico señor cortando jamón, pero vamos, que sí, va a haber un poquito popurrí.
2: Vale. Bueno, pues ya nos contarás, dentro de 2 años nos llamas y nos cuentas que si era más barato ir a comprarte el traje o invitarte a comer en el día de tu boda. Bueno, pues Julio, me ha encantado la historia de Valentín.
0: Yo no me la creía cuando la he visto, y además si me dice que es de esos grandes, que yo me he quedado con eso, que mi récord le ha tirado

0: a la basura.
1: Valentín Carrasco, pues espero que no cenes mucho esta noche para que puedas descansar y gracias por habernos contado tu historia y tu récord y enhorabuena por el premio y suerte con la boda.
2: Muchísimas gracias.
1: Cuídate, Valentín Carrasco Ferrer, que oye, se ha comido 18 sobaos en 8 minutos. Esto sí que da para una buena historia.
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4: Durante siglos, nuestra relación con el astro rey ha sido bastante más compleja de lo que dicta la moda actual. Hemos pasado de adorarlo como un dios a huir de él como de un enemigo, de esconder la piel a exhibirla con orgullo. Para los antiguos griegos y durante buena parte de la historia occidental, una piel pálida era la auténtica tarjeta de visita de la alta sociedad. La blancura del rostro demostraba que no se pertenecía a la clase trabajadora. El moreno era cosa de agricultores y marineros. La aristocracia, en cambio, permanecía a salvo tras las cortinas de sus palacios. La obsesión por mantener la palidez llegó a extremos absurdos. Se aplicaba yeso en el rostro o se llegaba a beber vinagre para blanquear la tez. Unos rituales estéticos que daban bastante más miedo que cualquier filtro actual. Incluso en el siglo XVIII, cuando las clases acomodadas empezaron a frecuentar la costa, lo hacían cubiertas de tela de la cabeza a los pies. Nadie quería que el sol dejara su huella. El primer giro de guión llegó gracias a la ciencia. En 1903, el médico danés Niels Finsen recibe el premio Nobel por sus investigaciones sobre la fototerapia, demostrando que la luz solar era una poderosa aliada contra la anemia y los estados depresivos. De repente, los baños de sol empezaron a recetarse como medicina. El sol dejaba de ser un enemigo, pero la auténtica revolución estética llegó un año después, en 1923, y tuvo nombre propio, Coco Chanel. La diseñadora regresó de unas vacaciones en el Mediterráneo con la piel notablemente dorada y el mundo la imitó. El bronceado dejó de asociarse al trabajo físico y empezó a relacionarse con el lujo, el ocio y la independencia femenina. Y en medio de todo aquello apareció otra figura clave, Josephine Baker, la artista conocida como la mujer de la piel caramelo. Fascinó al público a ambos lados del Atlántico, convirtiendo los tonos oscuros en el nuevo canon de la modernidad. Donde surge una revolución, aparece una industria. El perfumista Jean Patou lo vio clarísimo, encapsuló ese nuevo estilo de vida en Huile de Saldé, el primer aceite de bronceado comercial de la historia. Tres vidas cruzadas en una misma década para cambiar el color de Occidente. En las décadas siguientes, las estrellas del cine en color y la cultura playera de los 60 terminaron por consolidar el fenómeno. La piel dorada se convirtió en el sinónimo definitivo de una vida libre. Nuestra relación con el sol nunca ha sido estable. Lo hemos venerado, temido, evitado y perseguido. Y viendo cómo cambian las modas, quién sabe, a lo mejor dentro de 100 años volvemos a refugiarnos bajo sombrillas gigantes mientras alguien explica por la radio que hubo una época en la que la gente competía por ponerse más morena que el vecino. Así que la próxima vez que alguien le diga que tiene buen color, recuerde que durante siglos habría sido exactamente el peor cumplido posible.
1: Teresa Serrano, hemos descubierto esta historia, que es historia de la moda y historia de las cosas que solo ocurren en verano. Cada martes la tendremos aquí hablándonos de esto, de la misma forma que a la vuelta de la publicidad les tenemos a ellos, que son nuestra mesa generacional de mayores, o como les gusta llamarse a ellos, maduritos. Hoy les voy a preguntar por los sobaos, por la leche, por la mantequilla, por si les gusta estar bronceados, y también vamos a hablar de cómo ha cambiado para ellos el mundo de la tecnología. Usted, si quiere participar, ya sabe que nos tiene conectados constantemente aquí a través de nuestro número de WhatsApp. A la vuelta de la publi, volvemos.
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0: 680-81-2880. Usted puede participar también con ellos y sobre lo que vamos a hablar ahora. Voy a saludarles porque algunos repiten, pero otros son nuevos, son nuestros maduritos. Hola, Tomasa.
1: Hola.
0: ¿Qué tal?
1: Bien.
0: ¿Cómo te ha ido la semana?
1: Pues fenomenal.
0: ¿Sí? ¿Has descansado?
1: No.
0: No, ¿verdad? Ahora me cuentas con estos calores. Tienes una nueva compañera. Hola.
2: Hola, ¿qué tal?
0: Acércate un pelín al micro. Ahí estamos. Te llamas Lola.
2: Lola.
0: Lola, preséntate a la audiencia. ¿Cuántos años tienes?
2: 90.
0: ¿90 años?
2: Bueno, los hago el mes que viene, el día 26 de agosto.
0: Ah, mira qué bien. Pues habrá que felicitarte, que no se nos olvide, chicos. Acordaos. Vale, Lola, pues bienvenida.
2: Gracias, gracias.
0: Y está Bonnie. Hola, Bonnie, de nuevo.
3: Hola, buenas noches.
0: ¿Qué tal? ¿Cómo te ha ido la semana?
3: Bueno, como siempre, más o menos. Sin novedad. La compra, hacerme la comida, bueno, y tomarme mis cañitas, que es lo que...
0: Tu tiempo libre.
3: Mi tiempo libre.
0: Y Bonnie, tienes un nuevo compañero que es José Luis.
4: Hola, buenas tardes.
0: ¿Qué tal, José Luis? ¿Qué años tienes?
4: 65.
0: Ah, muy bien. Pues he hecho un chaval también.
4: Sí, bueno.
0: Pues bienvenido. ¿Te han dicho de qué va esta mesa?
4: Bueno, me lo han dicho así a grosso modo, pero...
0: No
4: pero
0: sabes
4: bueno,
0: dónde te
4: no
0: estás
4: sé,
0: metiendo.
4: No sé dónde me he metido.
0: Estábamos hablando antes con Valentín Carrasco, que es el campeón del mundo en comer sobaos pasiegos. Lola, tú que tienes 90 años me estabas diciendo hace un segundo, madre mía, pero ¿cómo se ha podido comer este muchacho tantos sobaos?
2: Pues mira, es que tienen mucha mantequilla. Yo he estado muchos años yendo a Santander y íbamos, ahora me acuerdo el pueblo, a comprarlos donde en la fábrica que había, ¿no? Y siempre me traía bastante para la familia, pero yo comíamos muy poco porque es que te empalagan de tanta mantequilla que tienen. Entonces lo único que compraba, sí, los compraba y luego me iba a Santoña pues a comprar las anchoas tan buenas. Pero ¿cómo puede comer tanto? Puedo comerlas, pero es que empalagan de tanta mantequilla que les ponen.
0: A mí me encantan, lo he dicho antes. ¿Vosotros tenéis algún dulce tradicional de vuestro pueblo o de vuestra zona, de cuando vais de vacaciones, que nunca pueda faltar?
3: Yo es que también he ido siempre de pequeño con mis abuelos y soy de un pueblo del norte de Burgos. Entonces está muy cerquita de donde son los sobaos, que son... Y en Reynosa, que hay todo este tipo de sobaos, la pantortilla, que llaman que es diferente. En Santander lo llaman de otra forma, que es está hecho también de queso, con harina, que está riquísima. A mí personalmente la pantortilla me gusta más. Entonces yo creo que es lo más típico de por allí.
2: Yo también he estado en... He comprado mucho las yemas, aquellas que son muy buenas.
3: Y las galletas también.
2: Y las galletas. He viajado mucho, he estado mucho

0: años.
1: De esa zona las galletas no pueden faltar, que están allí las
0: y los nudos de corbata también.
1: Ay, eso, ay, las corbatas de Unquera.
0: Luego en Puente D también los hay muy buenos.
2: Sí, ah, sí. Yo, por ejemplo, que soy de Ávila, me gustan mucho las yemas de Santa Teresa, las típicas sí. yemas de Santa Teresa, que están muy ricas. Y luego a mí me encanta la nata, los bocaditos de nata, pues es una. Las bambas, todo esto es mi debilidad. En el tema dulce, ¿no? Engorda mucho.
0: Eso es. Y hablando de la leche, pues sí, hombre, ahora ya la mayoría es agua. Porque las vacas no tienen nada más que una clase de leche. Y ahora aquí tenemos desnatada, en azúcar, de todas las formas. Pero yo me acuerdo que cuando vivía en la Costa Brava, ¿sí? pues íbamos al lado de casa, habían señores que tenían vacas. Y escucha, con aquella nata, cuando la ordeñaban, te ibas, la cocías, te salía 3 dedos de nata, te la ponías en el pan con azúcar, qué rica. Eso era leche. Ahora no, ahora ya todo es...
3: Es leche bautiza,
0: Lula. Pero es que lo que digo yo, las vacas, qué suerte tienen, que tienen leche de todos los gustos.
3: Claro, la apretas una tetilla y sale leche de cereales.
0: Tienen desnatada, tienen semidesnatada, tienen de...
1: Sí, sí. Oye, hasta con vitaminas tienen.
0: Ah, sí, sí, claro. Sí.
4: ¿Y vosotros sois cocinillas? ¿Sois de hacer con esa leche o erais de hacer guisos o dulces en casa?
0: No, yo dulces no. Lo único eso que hacíamos, que cuando la cocíamos, pues oye, para comérnosla así. Y no, yo no dulces, he hecho mucho, pero no, de eso con nata no.
4: ¿Y tú, Tomasa?
3: Sí.
4: ¿Sí?
3: Sí. En mi tierra se comía en aceitaos y ¿qué era lo otro? ¡Uy! Y eran unos cachitos así que ahora no me acuerdo. Y luego hacía un postre mi madre, que para descanse, que era con bizcochos.
4: Sí.
3: Montenegro.
4: Y o sea, que era un bizcocho y otro bizcocho, ¿no?
3: Sí. Y entre luego se le echaba... No, entre medias no. Se le echaba natillas.
4: Ajá.
3: Y se le ponía otra base de bizcocho.
4: Qué rico.
3: Otra vez natillas y luego se... a ver, la clara del huevo ¿sí? se batía mucho, mucho, mucho y en una olla se echaba leche uh-huh. y se echaban en la leche y se iban
4: se bañaban,
3: como cociendo.
4: ¿No?
3: Uh-huh. ¿Sí? Se quedaban como tortitas y las poníamos bueno. encima de la...
4: Qué bueno. Pero vamos, que vosotros de ninguna por ninguna de estos dulces tradicionales os comeríais 18 del tirón.
0: No, yo no. Me comía uno y gracias claro. por lo que te repito.
3: Lo mío era mantecao sin aceitao.
4: Ah, mantecao
3: sin galletas así rizaditas.
4: Pero no te ponías tú hasta...
3: No, yo no.
4: Claro.
0: Yo me comía una porque es que no, tiene mucha mantequilla.
4: Al final, los dulces siempre está bien, ¿no? Pero con moderación. ¿Y os pasa igual con los helados ahora en verano, con estos calores? ¿O no sois vosotros de...?
2: Sí. Vamos.
4: No, perdonáis.
2: El helado, yo soy un adicto al helado.
0: Pero oye...
2: Pero no solo ahora en verano, todo el año. Todo el año casi como helado.
0: Pero perdona, ¿no te quitan el calor?
2: No, pero te...
0: Los únicos que quitan un poquito
2: pero dan mucho
0: calor
2: gusto.
0: Son los de limón o de fresa, aquellos...
4: Los polos.
0: Los polos. Bueno. Pero lo que es lo... Es que eso no te quita la sed.
2: Sí, pero te da mucha... A mí me da mucha alegría
3: sí,
2: y mucha satisfacción.
3: Te da
2: satisfacción.
3: Placer, te lo
2: me
3: comes...
2: Me da mucho placer.
3: Y te quedas, no veas.
2: Es como...
3: Yo no me...
2: Yo soy muy, muy adicto al helado.
0: No, si a mí también me gusta.
2: Lo consumo no solo en verano, lo consumo
0: siempre,
2: todo el año.
0: Y es en casa siempre tengo. Y...
1: De queso con
2: es frambuesa, antidepresivo.
1: Madre mía, eso está riquísimo, no digas que no.
2: Tú además eres adicto al cheesecake, toma unas...
1: Al queso con frambuesa, eso está maravilloso, hombre, por
3: yo
1: favor.
3: No. Me habré está comido riquísimo. En todo lo que va de verano, bueno, de tiempo de atrás, uno. No me llama mucho la atención.
4: Y estábamos hablando ahora, escuchábamos la historia, la intrahistoria del bronceado. ¿Vosotros de jóvenes recordáis poneros muy morenos? Porque no sé si es más una cosa de cuando uno está todavía ahí, como dice, muy joven, o cuando uno ya va avanzando también en la edad, le gusta ponerse moreno o huye del sol.
3: Yo no me he puesto jamás morena. Me he puesto como tu chaqueta.
4: Colorá.
3: Colorá, pero colorá. Yo me acuerdo que mi tía, que es la que me ha criado, nos hacía con aceite y limón, nos hacía un menjunje y luego te lo echabas.
4: Claro, y te quemabas, eso sí, era más peligroso.
3: Luego hacías así, sí. En la espalda, y ya, quítame.

0: Claro.
1: Era el mismo. Te pelabas como...
0: Claro, sí.
1: No, yo viviendo en la Costa Brava estaba muy morena. Sí,
2: yo no me he puesto ahora, nunca.
1: Eso de ponerme ahí panza arriba en el sol, no. Y ahora ya llevo ya unos años que ya mi estabilidad no me... Yo ya no tengo estabilidad para entrar a la playa. Y me encanta porque hay unas calas en la Costa Brava divinas. Y me ha encantado, pero ya no voy a la playa. Me da pena. Porque me ha gustado mucho, pero sí me he puesto morena, sí.
0: A mí me encanta ir a la playa, pero sí que es cierto que a mi alrededor me doy cuenta de cuanto más va avanzando uno en la edad, ¿no? Las personas que me rodean, pues que rechazan mucho el ir a pasar calor. Sí. Y prefieren no ir.
1: Yo veo ahora a esta gente, ya te digo, tener yo en las caletas, las calas que es donde más... A Santander no te podías bañar porque el agua fría, bueno, como la Costa Brava también. Está fría.
2: También.
1: En Dundee es que no podías bañarte. Yo iba todos los días al Sardinero, pero debajo de la sombrilla, o andar. Pero bañarte era un agua...
0: ¿Y vosotros?
3: Yo estuve en la Marina y entonces...
0: Ah, ¿estuviste en la Marina?
3: Sí.
0: Esto es otra historia.
3: Eso es otra historia.
0: Venga, Bonnie, no, adelanta. ¿Dónde estabas? Si quieres? Hombre, no nos puedes dejar esto a medias.
3: Era en un barquito de estos hidrográfico. Me tiré allí como 2 años y medio. Entonces me quemé bastante. Y luego cuando he salido, pues ya no me he podido bañar por prescripción médica. Entonces me cojo, me quito la camisa o la camiseta que lleve, me meto en el agua, salgo, me lo tengo que volver a poner porque me es imposible. Tengo unos lunares bastante...
0: Es muy peligroso el sol.
3: Sí,
0: y no somos
3: sí,
0: conscientes, ahora ya cada día más,
3: sí.
0: Pero al final, mirad lo que nos contaba ahora mismo Tomasa, que directamente pues se hacían locuras, ¿no? Para sí. Estar uno moreno y que no éramos conscientes, ¿no? Pues evidentemente sin protección hoy no se puede ir ni en ningún momento del día.
2: Yo tengo prohibido bañarme, como dice Bonnie. A mí me dijo el médico, o sigues tomando el sol así,
0: claro.
2: Y te sale cáncer de piel.
1: Yo la primera vez que en la playa, en la Barceloneta, en Barcelona, mi madre mía, me quemé como roja. Y luego me ponía con agua y vinagre y me salía un humo. Mira, en la Costa Brava, los ingleses, sabes que ellos no tienen sol. Porque no tienen casi nada. Bueno, y venían donde yo trabajaba, que estaba de conserje, y les tenían los bungalows que yo los cuidaba. Y venían, claro, bueno, yo el francés sí, pero yo el inglés no, y ellos ni francés ni español. Bueno, no podía entenderme. Se iban a la playa, cuando venían a buscar la llave nena, venían casi, daba pena verlos, con ampollas al día siguiente. Eso es una barbaridad. El otro día mi hijo, que estuvo en Cádiz, me dice, mamá, estoy como una gamba. Digo, a estas alturas.
0: Claro, te mandaría alguna foto, ¿no? De la playa.
1: Sí, no, mando de algunas cosas de la playa, ¿no? Me parece que no me mandaste ninguna. Pero dice, estoy como una gamba. Digo, pues mira, digo, pues...
0: ¿Cómo os apañáis vosotros con esto? ¿Con las fotos, con el WhatsApp, con las redes sociales? ¿Sois usuarios?
3: Yo en teoría sí.
0: ¿Cómo bueno, que en teoría?
3: A nivel de usuario, vamos, como más o menos como sabe todo el mundo, vale. Tirar una foto, manejarte un poquito con el WhatsApp y tal. Y en cuanto a todos los demás, por ejemplo, de pagar recibos electrónicamente y todo eso, pues bueno, ahora ya con el lector en los bancos más o menos lo vas pagando. Pero antes yo me recuerdo de ir al banco, empezar a teclear el número, te pedían el número de cuenta, el número de recibo que te venía, todo eso. Total, que cuando te faltaban 4 o 5 números, no me digáis que no se ha pasado. ¿Eh?
2: Se borraba.
3: Se borraba todo y te decía, vuélvalo a intentar de nuevo. Con lo cual, que para un maldito recibo te tirabas algo así como media hora. ¿Eh? O al final, ibas al día siguiente a primera hora para pagar el recibo porque estabas hasta el cogote. Y eso nos ha pasado a todos, a todos.
2: Eso sí.
0: ¿Y cómo
2: yo me manejo bien. Yo hago Bizum, meto... No es que me tira la pata, me mandé un dinero para la dueña del piso donde estoy... Y no sé cómo saltó el número y se lo mandé a un señor. Le llamo y le digo, mire usted, soy una señora mayor, que soy jubilada. Y le he mandado un dinero que no es para usted, que es para...
1: Oye, eso

0: pasado ya de mandar dinero a otra persona, recibir dinero a otras personas que no sabían de no, dónde venía.
1: Pero este señor me dijo que no me lo daba porque no sabía si era verdad o mentira. Digo, bueno, pues vaya usted al banco y cuando vea 250 euros que son míos.
0: Ya. Claro, por un error.
2: Claro, es que hay una forma en la que uno cuando manda un bizum y se equivoca de número, que es muy habitual, o tienes un contacto en la agenda de dos José Luis o dos Lolas y no sabes quién es una y la otra, pues hay una opción de cancelar. Uno cancela el envío.
1: Pero yo mandé...
2: Claro. Pero lo puedes cancelar, tienes un tiempo para cancelar el bizum. Luego te enseño cómo se hace.
0: Claro, tú tienes...
1: No me enseñes más cosas, que ya sé mucho.
0: Tienes a poder pues, protestarlo.
2: Luego te enseño cómo se hace. Claro, os contaba esto porque al final no es tan habitual que conforme nos vamos avanzando en la edad, nos vamos haciendo mayores, como decís vosotros, sepamos adaptarnos a la tecnología. A mí me pasa que la tecnología me supera. O sea, los compañeros que tengo en el propio equipo, que son mucho más jóvenes que yo, son mucho más ágiles con la tecnología que yo. O sea, no me quiero imaginar dentro de 30 años dónde voy a estar.
3: Pues imagínate nosotros, por ejemplo, ya con nuestros años, y encima que nosotros con la edad nos volvemos desconfiados. Que esa es otra, ¿es cierto o no? Nos volvemos desconfiados. ¿Por qué? Porque no manejamos bien lo que es el tema de los de lo que son los ordenadores y todas estas cosas.
1: Uy, yo no los toco.
3: Entonces,
1: los toco,
3: claro, nos volvemos muy reservados, pero no porque no queramos aprender, porque no, muchas veces
1: porque no,
3: sabemos cómo seguir. ¿Y si mandamos esto a tal? ¿O si hacemos esto y no llega? ¿O si?
0: Pero si te das cuenta, la juventud... Es que son maravillosos los críos.
3: Son esponjas.
0: Yo me acuerdo de mi nieto Alejandro, que de pequeño, cómo manejaba ya el móvil. Y ahora, pues ya ves, con 20 años que tiene, y el otro igual, el mayor. Pero son unos ases. Yo nada más que llamar y poca cosa.
3: Fíjate una cosa. Si observa todos los chavales jóvenes... Sí. Se cogen con los cuatro dedos y con los pulgares.
0: Con la rapidez que van.
3: Empiezan. Y son impresionantes. Dicen, pero bueno, yo para escribir dos palabras, primero, que nuestra vista, creo yo que la mayoría de nosotros, pues es un poco deficiente, por no decir. Y entonces, pues tú ves a esos chavales cómo le dan con los pulgares al móvil o al ordenador.
1: Yo escribo con el dedo.
3: Es que te. Hombre, como
1: en vez de,
0: pero es que van con esa rapidez. Claro,
1: pero en vez de teclear las teclas, no, yo voy y lo
2: arrastrando,
1: hago con
2: arrastrando el dedo, ¿no? Arrastrando el dedo de un lado.
1: A mí eso se me da de miedo.
3: Sí, sí. Bueno, pero no como ellos, con los pulgares.
0: Hombre, que yo con el pulgar, mi hijo le pasa igual. Y con esa rapidez que lo van haciendo, madre mía, que...
1: Yo hasta ahí no llego.
0: Nosotros ya nos ha cogido tarde.
2: José Luis, ¿a ti te pasa lo mismo? Que
4: sí, a mí me pasa prácticamente igual. Quizá a lo mejor estoy más habituado a utilizar la tecnología porque lo uso para hacer mi trabajo y demás, y entonces, pero tengo las mismas dificultades de vista, que ya no y hay determinadas asuntos tecnológicos que no los controla.
0: Se te van de las manos,
4: De las manos. Y además es un mundo, es como un pozo sin fondo. La tecnología, estás continuamente viendo cosas nuevas y es muy adictivo también.
1: Cuando te aprendes una cosa, resulta que ha salido otra y dices, tecnología ahora ya no vale esto, ahora vale
4: pasa,
1: esto.
4: Nos pasa como un Fórmula 1.
2: Claro.
4: Oye, yo muy atrasado.
0: Yo hace ya al menos 2 años que no saco dinero del cajero. Tengo al secretario. Pero es que el otro día intenté hacerlo, oye, y ya no se mete ni la tarjeta.
4: Claro.
0: Seré gilipollas. No.
2: ¿Y vosotros utilizáis la inteligencia?
0: Se me ha olvidado.
2: ¿La inteligencia artificial para algo?
4: Sí, sí. Yo en mi caso sí lo utilizo, hago vídeos y hago algunas cosas con la inteligencia, pero es un mundo tan apasionante que dices, pues esto
1: eso no para mí.
4: Me deja descolocado completamente. Es que yo creo que la inteligencia artificial está en todo ya. Está en todo ya,
3: Es humilde, ha hecho alguna que otra canción, yo soy testigo de ello, y por cierto hay alguna que está muy bien, muy bien, muy bien.
4: Sí, pero... Con bueno, son pruebas. Artificial. que te quedas asombrado.
2: Entonces, José Luis, ¿te gusta la música?
4: Sí, sí, me gusta mucho.
2: ¿Y entonces con la inteligencia artificial cómo lo haces?
4: Bueno, pues ahora mismo hay una serie de programas de inteligencia artificial que tú escribes un texto y tienes una serie de parámetros que tú los metes ahí, te hacen los arreglos, les das unas indicaciones, los prompts famosos, y la misma herramienta te va haciendo unas canciones y unas historias impresionantes.
2: Pero imagino que esa música que tú le pides tiene alguna referencia de la música que a ti te gusta, que sí lo es.
4: Sí, bueno, eso se lo pides tú a la propia herramienta de la inteligencia. ¿Quieres que sea más pop o que sea rock o que sea una balada o una canción de autor, un poema, lo que quieras?
2: ¿Y en tu caso qué le pides?
4: Bueno, yo he hecho pruebas, realmente he hecho pruebas, he hecho hasta un villancico. Y temas, pues no sé, a lo mejor para un tema festivo, de charanga o de música sinfónica, lo que quieras. Y es, la verdad que es una cosa espectacular, impresionante.
2: ¿Y sabéis diferenciar cuando algo es real o cuando algo está hecho por inteligencia artificial?
4: Ya cada vez es más difícil detectar eso. Pero bueno, ahora hay como para hacer diseños, carteles, hacer todo tipo de gráficos, logos, etcétera, etcétera, que ya es, yo creo que es indistinguible. Además, te puedes hasta hacer un libro con inteligencia artificial hoy día.
0: Mira, mi hijo te hace la fotografía, pero luego es que te pone de todo, hasta de reina. El móvil, digo, madre de mi vida, con todo lo que sale ahora ya en los móviles.
1: Yo hasta ahí no.
0: Tanto te pone de una manera como de otra, pero...
2: Pero bueno, mientras que te ponga de reina, estupendo.
0: Bueno, de reina, otra vez es de mañica, otra vez es de Drácula.
4: O de bombero.
0: Pero para que veas
4: la Guardia
0: lo
4: Civil.
0: Que sale de ahí, del móvil, ¿eh? ¿O no?
2: Sí, sí.
4: Es tremendo, tremendo, sí.
2: Y decías, decías Bonnie, que cada vez conforme va pasando los años uno se vuelve más desconfiado. Es absolutamente normal. Ahora bien, ¿os creéis todo lo que se ve en las redes sociales?
3: Yo no, yo personalmente
4: yo tampoco.
0: No.
3: Y sé discernir bastante bien de que lo son todos estos youtubers que hacen fantasía de todo y todo lo demás, de algunas noticias que sí, de verdad, merece la pena.
0: Sí, pero la mayoría no.
3: Son pseudocientíficas, sé que la mayoría son o se creen, o todo lo de que sea medicina y todo eso, el 90% mentira. Seguro.
0: Sí.
2: Es muy habitual que encontremos también a personas de vuestra edad en redes sociales, que son avatares hechos por inteligencia artificial, sí, que no son reales, sí, que dan consejos sobre salud, que es una cosa que cuando somos jóvenes nos importa un poco menos, pero cuando vamos pasando los años nos vamos cuidando un poco más porque queremos llegar a mayores.
0: Claro.
2: ¿Vosotros veis esos consejos en redes sociales?
1: Yo no.
3: Yo cada vez los veo menos porque no son verdad.
4: No, pero sí hay cosas interesantes. A lo mejor tú buscas, pues no sé, una dolencia que tienes o un problema que quieres solucionar.
0: Y
4: buscas tutoriales, te metes en YouTube y ves cosas fantásticas. Luego, evidentemente, hay muchas que es difícil ya cada vez más distinguir.
0: Hay mucha mentira ahí.
4: De lo que es real, de lo que son bulos o mentiras, ¿no? Pero cada vez es más difícil distinguirlo.
1: Yo de eso no me creo nada. Yo fui al médico porque tenía un dolor en el pecho y no me dijo lo que era. Pero, vamos, me dijo la palabra.
4: Sí.
1: Y cogí Facebook, venga a buscar, hasta que digo la palabra. Y decía que tenía una dolencia en el corazón. Y se lo digo al médico, dice, ¿dónde mira usted eso? Digo,
4: una cardiopatía o algo
1: en
4: así.
1: El Facebook. Dice, señora, cuando yo le diga una cosa, no la busque usted.
2: ¿Ahora hacéis eso mucho cuando os duele algo? ¿Lo buscáis en internet, en Google?
4: Yo cada vez más, yo creo que...
1: ¿Y te fías de lo que dices?
4: Pues es que no es que te fíes, pero el primer impulso, y además es como buscarlo. Es una herramienta facilísima de acceder, pues lo primero que haces es, voy a mirar esto. Pero es yo que creo que es la curiosidad humana.
0: Claro, es el único medio que tenemos, porque preguntas y te dan la respuesta. Porque te vas al médico, llamas.
4: Claro.
0: Yo he llamado 14 y 15 veces, en este momento no le podemos poner el disco y se les olvida quitarlo. Entonces, no
1: vas al médico. Solo ponen para que se te quite el dolor.
0: Oye, por favor, mira, que me duele mucho el hombro. Pues mira, puede tomar esto o lo otro. Pues ya está.
3: Pero yo pienso que también hay un peligro, ¿eh? Te obsesionas mucho con esas lecturas que tú tienes.
1: Sí, sí.
3: Luego tú en tu interior dices, es que a mí también me duele ahí. Ya empiezas a mirar. Y de una cosa que no te duele, luego te duele tres veces más, porque ya no es el codo, ya es lo otro y ya es lo otro.
0: Pues tienes que agarrarte algo, si no...
3: No, ya, a la vida, que es lo mejor.
1: Es lo mejor y ya está.
3: Y a una cervecita de vez en cuando, que es muy sana.
0: Yo, mira, no esperaba llegar a 90 años, es la verdad.
3: Y lo maja que está y lo bien que está, ¿eh?
1: Gracias. Ya ves,
2: está estupenda.
1: Ya quisiera llegarse.
2: Yo.
4: Madre mía.
2: Yo tengo mucho estrés, no voy a llegar a los 90, ¿no?
0: Porque se me ha ido todo.
1: Mira en el Google, a ver
0: toda la familia se me ha ido muy joven.
4: ¿Y cómo se llega a los 90 años?
0: Pues muy bien, yo lo llevo muy bien. Hombre, tengo las piernas, ya lo ves, que no puedo andar mucho, pero tampoco es porque no ando, no salgo. Hace mucho calor y no salgo, pero...
1: ¿Y que no, que relativamente, cuando va a Kumafu a bailar?
0: No, yo voy, pero no bailo, porque he bailado mucho yo toda la vida.
1: Sí, que te veo yo bailar de vez en cuando.
0: Sí, porque me gusta. Ya. Pero lo llevo muy bien. Gracias a Dios, no. Pues tengo, mi nuera me lo dice, Lola, no te quejes, porque a la edad que tienes, no tienes nada. Porque hay personas más jóvenes. Mira, mi hijo murió con 42 años. Ahora, el sábado hace 21 años que se me fue. Se fue de vacaciones. Y como le gustó, se quedó. Y ya está, porque a mí la muerte no me gusta que...
4: Claro, eso es una...
0: Se fue de vacaciones y le gustó y se quedó.
2: Pues esa es una buena forma de recordar a alguien.
0: Sí, así lo hago siempre.
2: Es una forma muy bonita.
0: Y el día 31 de julio se fue de vacaciones. Pero yo, la verdad, que ahora tengo una hermana, nos quedamos nada más que de dos. De seis hermanos quedamos dos. Mi hermana que tiene 84 años, que vive en Igualada, y yo 90. Y los demás todos han muerto con 60 y pico.
1: Pues ya está.
2: Hacerse mayor es una...
0: Mi marido murió con 44, joder. Mi hijo con 42, y mi padre y mi hermano y todos, quito que mi madre, que murió con 83 años. Pero a veces me quedo alucinada. Y ahora lo único que sí le pido, si es que hay Dios, que yo le vea a mi hijo Alejandro con la de esto de abogado. Después que ella le vea con el título de abogado, ya me puedo morir.
1: Déjate de lío.
0: Pero que me deje hasta que...
1: Quita.
0: Hasta que se saque el título de abogado.
4: O sea, que tarde era el
2: secretario.
0: Pero se lo sacará pronto porque es muy
4: empollón. Entonces no, porque no te interesa que se lo saque tan pronto.
1: Que se lo saque muy tarde.
0: Mi hijo me dice, mamá, mi hijo me dice, mamá, si vas a durar 100 años. Digo, bueno, oye, tengo una prima en Elche que tiene... Mira, el mismo día que yo, el día 26 de agosto, ella hace 100 años.
2: Wow.
0: Oye, está fenomenal. Dentro de lo que cabe, ¿no?
1: Pues ya está.
0: Tiene que ir con el carrito igual que voy yo. ¿Me entiendes? Pero 100 años, está estupenda.
2: Pues habrá que llamarla entonces para el 26 de agosto.
0: Sí.
2: Claro, ¿no la presentas?
0: Sí, sí.
2: Al final es esto, ¿no? La vida, hacerse mayor, también lo vemos siempre como un poco negativo, porque se nos va la juventud. Exacto. Pero ¿qué ventajas tiene hacerse mayor?
0: Pues yo te voy a decir una cosa, yo no he tenido complejos nunca. Ni me he ocultado nunca los años, jamás. Yo he estado muy contenta con los años, que no me ha gustado. Hay muchas personas que como tiene, muchos que se operan porque como lo tienes a Matamoros, que lleva 50 operaciones. Pues si eres viejo, aunque te hagas operaciones, eres viejo. Y ya está. Yo tenía a mi cuñada que tenía en el chalet, en la torre, y hacían para el día de San Juan la fiesta. Uh-huh. Y claro, mi sobrina, otra sobrina, pues traía a sus amigas, pues que tenían 18, 20 años. Y me dice, Lola, este es el último año que voy a celebrar mi cumpleaños, mi santo, aquí. ¿Por qué? Dice, porque me da una envidia de que todos son tan jóvenes. Digo, oye, pues orgullosa, ¿eh? Yo no me...
2: ¿A vosotros os pasa igual?
0: No me he escondido nunca a los años.
4: Nosotros nos sentimos, ¿verdad, Boni? Nos sentimos bastante jóvenes.
0: Claro.
3: No tengo ningún problema, vamos. De hecho, cuando con las aguas frías esas buenas, ¿verdad?, que nos metemos con nuestros años, nosotros nos metemos en agua fría. Claro. Nos pegamos unos buenos baños con ahí en el río que está ese agua ahí que empiezas a saltar, sí, sí, ¿verdad? Y bien, o sea, normal.
0: No, pero hay gente que sí que lo lleva muy mal.

0: mayores, toda la vida. Nunca he aparentado la verdad en la edad que tengo.
1: No aparentas la verdad.
2: No. De todas formas, también nosotros nos relacionamos con gente bastante más joven.
1: Entonces, eso influye para sentirse más joven, ¿no?
2: No.
1: Ah, no.
2: No, tú aportas la sabiduría. O el saber estar...
1: Así
2: o
1: estoy
2: el
1: ser, yo, rodeada de gente sabia.
2: Eso. No, estar tranquilo.
1: Sí.
2: Estar, y a veces te pasas tú y son los demás que te dicen, oye, que ya no tienes esos años y el que te estás pasando eres tú.
3: Deja las cervecitas.
4: Sí, y la vida social es muy importante. O sea, tener... Sí. Relacionarte y...
0: Sí, mucho, sí. Mucho,
4: tener,
0: mucho.
4: Y tener amigos, tener relaciones, mucho. Hacer actividades. Eso te hace sentir mucho más joven.
0: Sí.
2: Y nos movemos también por ahí.
0: Sí, yo es que siempre he estado rodeada de gente, la verdad. Y ahora pues llevo ya, no sé si son 11 años que llevo dando clases de costura en Akumafu. Y quieras que hay veces que no iría porque me encuentro cansada. Uh-huh. Pero ellas con esa alegría que se hace en la ropa, que yo con esa alegría que les enseño y que yo, pues mira, para estar en mi casa, pues me voy
1: Pues te vas allí.
0: Estás cosiendo siempre.
3: Por eso, pero disfrutas como una enana, aunque te duela, aunque te duela las piernas, disfrutas.
0: Ay, mira, y la mano, mira cómo la tengo, que yo no puedo, y aún la tengo un poco abierta.
1: Pero ya no sé si te apañas, ya no sé si te apañas
0: pero
1: muy bien.
0: Sí, yo me coso todo, y me encanta.
1: Y el compartir.
0: Pues y el compartir.
1: Hablando de compartir, me he quedado sin tiempo para estar. Se me ha pasado, tenía 5 temas para los cuales quería hablar con vosotros. El próximo día quiero hablar de relaciones sentimentales. Porque estábamos hablando ahora de gente más joven. Os lanzo la pregunta. Si vosotros estaríais ahora vuestros años, en pareja y con alguien más joven.
0: No, yo ahora ya no.
1: No. Próximo día. Próximo día me lo cuentas.
0: Yo ya he hecho el cupo.
4: Corramos un tupido.
1: El próximo día, Lola, me lo cuentas. Muchas gracias.
0: Que con 90 años ya.
1: Oye, no. Nunca es tarde.
0: Ya.
1: Bonnie, un placer. Tomasa, José Luis y Lola. Gracias a todos. Os escucho la semana que viene. Y gracias también a Akumafu de Fuenlabrada, que como siempre os ha traído hasta aquí. Y que sois maravillosos. Que ojalá hubiese organizaciones así en todos los pueblos de este país.
0: Es que asociaciones como la de Akumafu hay bien pocas.
1: Muy pocas.
0: Eso no es porque la lleve mi hijo, ¿eh?
1: No, secretario.
4: que lo lleva.
0: Porque es que lo lleva, no es porque sea mi hijo, fenomenal.
1: Pero además la compañía que os hacéis, que eso no tiene precio.
3: Eso sí.
1: Y la compañía que hacéis a los siguientes es Onda Cero. Hasta también. La semana que viene, familia.
4: Hasta la semana que viene.
1: Vamos ahora mismo al informativo y a la vuelta seguimos hablando de más cosas, como por ejemplo el mar.

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5: Son las 10, las 9 en Canarias.
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5: Buenas noches. Los incendios que han arrasado Ávila y Madrid siguen activos este martes, pero comienzan a dar una tregua que ha permitido el realojo de los vecinos de un total de 15 municipios. Según ha informado el ministro del Interior, Fernando Grande Marlaska, en las últimas 24 horas no ha habido ningún avance del fuego en el incendio de Ávila y Madrid.
7: Podemos decir que estamos conteniendo el fuego, algo importante, desde en las últimas 24 horas el perímetro que estaba fijado no ha habido ningún avance. Es el primer momento en que podemos decir que en las últimas 24 horas no ha habido ningún avance del fuego respecto al perímetro que existía ayer. Con lo cual esta noche se seguirá trabajando con la misma intensidad que se hizo ayer en las tres zonas, de forma importante en la zona norte del Pantano de San Juan, pero también en Mijares, también en Casillas, en esas zonas.
5: Bueno, pues uno de los pueblos que han sido realojados ha sido el de Aldea del Fresno, en Madrid, donde a lo largo de esta tarde han ido regresando sus habitantes.
8: Fatal, durmiendo en el coche todos los días, sin poderse duchar uno en condiciones, ni poderse cambiar.
9: Ha sido muy complicado, ha sido tedioso, ha sido preocupante.
10: Ya últimamente agotadores. Ya estábamos deseando volver a nuestras casas y ver cómo estaba todo. Ya se nos estaba haciendo un poco aquello largo.
5: Un poco más delicada la situación en Castellón, donde el incendio de Val d'Uso continúa muy activo después de que a mediodía de este martes se hayan registrado varias reproducciones. En estos momentos preocupan los avances del fuego en Alcudía de Veo y Tales. Esto decía hace unos minutos el consejero de emergencias, Juan Carlos Valderrama.
11: La situación actual es que el incendio sigue activo. Aún así, han habido momentos que hemos tenido brotes determinados con conatos, columnas de humo, como han podido visualizar aquellas personas que nos han acompañado en el día de hoy, y también hemos tenido una dificultad que ya padecimos ayer. Teníamos una disposición de las diferentes administraciones para poder atacar con medios aéreos el incendio forestal, y hoy hasta las 5 no se ha podido actuar en la zona que más nos preocupaba, que era la de Tales.
5: En otro orden de cosas y en clave económica, les contamos que los precios de la vivienda en España aumentarán un 12% este año, mientras que las compraventas retrocederán un 7,3%. Son las nuevas previsiones de BBVA Research para el sector inmobiliario, que nos resume Fabio Márquez.
12: El desequilibrio entre la alta demanda y la oferta, que también caerá más de un 8% este 2026, seguirá siendo el principal problema de la vivienda en España. Aunque para 2027 esperan una recuperación del 0,6% con más de 700.000 compraventas. Miguel Cardoso, economista jefe de BBVA Research en España, señala que el escenario seguirá favoreciendo al aumento de la demanda.
13: Los tipos de interés seguirán siendo relativamente reducidos, la inmigración continuará sosteniendo la creación de hogares, el crecimiento del empleo y de los salarios reales apoyados harán el aumento de la renta, mientras que la compra de extranjeros continuará siendo relevante, en parte gracias a la incertidumbre geopolítica.
12: El ritmo de producción seguirá situándose en torno a 160.000 viviendas anuales, por debajo de las necesidades derivadas de la creación de hogares. El análisis señala también que transcurren aproximadamente 25 meses entre el inicio de una vivienda y su posterior venta.
5: Y Patrimonio Nacional, que ha presentado este martes en Palma la rehabilitación del Palacio de la Almudaina, que ha ampliado el recorrido para el público con nuevas estancias, entre las que destaca la apertura del Palacio de la Reina y un nuevo centro de recepción de visitantes. Desde Onda Cero Mallorca informa María Cortés.
14: Se trata de...

0: Uno de los edificios históricos más representativos de Palma, que tras someterse a una profunda restauración integral de más de 2,5 millones de euros, va a permitir al público descubrirlo desde una perspectiva completamente renovada, porque más allá de la conservación del edificio, se ha redefinido la forma de recorrer la Almudaina mediante un itinerario organizado con un criterio cronológico para poner en valor las distintas etapas históricas del monumento, desde la época romana hasta la cristiana, pasando por la islámica. Uno de los aspectos más destacados es la incorporación de espacios que hasta ahora permanecían cerrados al público y que va a permitir acoger en los próximos meses una exposición de los tres tapices del siglo XVI que se van a incorporar a la oferta expositiva del Palacio. Precisamente coincidiendo con esta reapertura, este año va a ser el escenario del tradicional despacho veraniego entre el rey Felipe VI y el presidente del gobierno, Pedro Sánchez.
1: Y terminamos con una última hora que acabamos de conocer. Los Mossos de Escuadra están investigando la muerte violenta de una mujer este martes por la tarde en el distrito de Sant Martí de Barcelona, y están buscando al presunto autor, que se dio la fuga después de apuñalar a esta mujer en una vivienda de la calle Andrade. Hasta aquí las noticias. Volvemos con un nuevo y último repaso a la actualidad a partir de las 11 de la noche, las 10 en Canarias. A esa hora, segunda parte de La Brújula, edición de verano con José Miguel Azpiroz.
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1: A las 16, 9 y 6, si nos escucha usted desde la Comunidad Canaria, vamos a seguir dando las buenas noches, pero después de decirle que si usted quiere participar, siempre puede dejarnos su mensaje de buenas noches a quien usted desee, en el 680-812-880. Hoy nos vamos a ir un poquito lejos, porque a través del WhatsApp del programa nos ha dejado esta oyente sus buenas noches desde Canadá.
2: Hola, antes de nada quería daros las gracias por darme la oportunidad de enviar este mensaje. La verdad es que nunca he participado en un programa de radio, pero os escucho siempre que puedo y me encanta lo que hacéis. Ahora mismo vivo fuera de España, en Canadá, y aunque estoy feliz aquí y disfruto mucho de la experiencia, pero hay una persona que echo muchísimo de menos y es mi abuela. Abuela, si me estás escuchando, quiero que sepas que pienso en ti todos los días. Gracias por todo lo que me has enseñado y por haber sido siempre ese apoyo incondicional. Aunque estemos lejos, te llevo conmigo allá donde voy. Te quiero mucho y tengo muchas ganas de volver a darte un abrazo. Gracias al equipo y gracias por vuestro programa.
1: Gracias a usted por escucharnos y por haberse atrevido a mandar este mensaje. ¿A quién quiere dar usted las buenas noches? Es sencillo. Puede ser una persona, puede ser a un lugar, un recuerdo, algo que nos permita a los demás conocerle. Cuéntenos su historia en el 680-812-880. Y ahora, hablando de noche, yo quería estrenar una sección que a mí me gusta particularmente porque habla de los pueblos. Si usted me lleva escuchando ya más de un año, sabe que mi pasión por las localidades, lo que llaman la España vaciada, es asombrosa. Pero, más allá

0: De eso hay un equipo de grandes profesionales, artistas, personas con muchísima sensibilidad que en la zona de Cantabria, fíjese usted hoy día de las instituciones de Cantabria, que hemos hecho bastantes piezas sobre esto, ellos se dedican a ir de pueblo en pueblo conociendo a la gente, conociendo, descubriendo antiguas profesiones, hablando con los locales y capturando los sonidos de esos pueblos. Es una actividad preciosa y una iniciativa maravillosa que pertenece a Redera Estudio. Redera Estudio. Ellos van con su micrófono y van preguntando, pueblo por pueblo, a los vecinos, pues cómo eran las profesiones, cómo era ser pastor antiguamente, cómo suena, por ejemplo, una planta o un tomate. Todo eso lo vamos a ir descubriendo cada martes de aquí a finales de agosto. Y es que las calles, los campos, los silencios, los ruidos, las músicas dibujan nuestra memoria. Y cuando nos hacemos mayores, lo que principalmente solemos recordar es aquello que hemos escuchado y hemos sentido. Hoy, de la mano de Nacín Zárate y Redera Estudio, Sonidos de Pueblo.
1: Hola Alicia, muchas gracias. Hoy nos vamos a Cantabria, a Campoo, para escuchar algo muy especial, canciones aprendidas de oído, escuchando cantar en casa, en el pueblo o durante el trabajo. Quien canta es Lucio, ganadero de la ganadería ecológica de La Lejuca. Lo grabamos en el monte, al aire libre, por eso junto a su voz se oyen también el viento y los cencerros. Decidimos dejarlos en la grabación porque forman parte del lugar y del momento en el que estas canciones siguen sonando. En Cantabria, esta tradición tiene nombre propio, la canción montañesa, también conocida como tonada montañesa. Se interpreta principalmente a capela, aunque en ocasiones puede acompañarse con instrumentos como el pito, el tambor, el rabel o la pandereta. Sus letras hablan de la tierra, del ganado, del trabajo, del amor y también del desamor. En Campoo, esta música adquiere rasgos propios. Aquí encontramos cantos y bailes a lo pesado, de ritmo más pausado, y a lo ligero, más vivo. La primera canción que nos cantó Lucio habla de su tierra y del Valle de Reynosa. Vamos a escucharla.

Durante generaciones, canciones como esta se aprendieron escuchando cantar a otros. Muchas se recogieron después en cancioneros, pero su principal forma de transmisión fue la voz. Y al pasar de una persona a otra podían cambiar una palabra, una estrofa, una parte de una melodía. Por eso no siempre existe una única versión. En estas canciones aparece todo aquello que formaba parte de la vida diaria. También el ganado, la vaca, Tudanca. Fue durante siglos un animal fundamental en el medio rural cántabro. Trabajaba en el campo y tiraba de carros por los caminos de montaña, antes de la llegada de la maquinaria. La segunda canción que nos cantó Lucio está dedicada precisamente a ella.

Pero estos cantos no se escuchaban únicamente en el campo. También estaban presentes en las tabernas, en las reuniones y en las rondas, cuando los mozos recorrían de noche las calles del pueblo cantando bajo los balcones. De aquella costumbre proceden los coros ronda, que todavía hoy mantienen vivo buena parte de este repertorio. Se cantaba para acompañar el trabajo, para celebrar y también para contar lo que a veces costaba decir de otra manera. La tercera canción habla de desamor.

0: Lo que acabamos de escuchar forma parte del patrimonio cultural inmaterial de Cantabria. No se conserva únicamente en archivos o cancioneros, sino sobre todo en la memoria y en la voz de quienes todavía lo cantan. En cada una de estas canciones quedan la vida del valle, los trabajos del campo y una forma de mirar el paisaje. Si se dejaran de cantar, no perderíamos solo una melodía, perderíamos una manera de nombrar esta tierra. Por eso las grabamos, para que suenen, para que se conozcan y para que dentro de muchos años alguien pueda seguir cantándolas en el mismo monte donde nacieron. Esto es Sonidos de Pueblo. Gracias, Alicia.
1: Muchas gracias a vosotros, Nación Zárate de Redder Studio, por esta historia, la historia de Lucio. ¡Qué bonita historia! ¡Qué bonita! Y a la vuelta de la publicidad le voy a presentar a usted, de la mano de nuestra compañera Sara, las historias de Salitre, nuestra sección del mar. Hoy, profesiones en alta mar.
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1: Buenas noches, Sara.
14: Hola, Alicia.
1: ¿Cómo estás? ¿Bien?
14: Bien, muy bien, con muchas ganas de empezar.
1: A mí me apetece muchísimo, muchísimo hoy, particularmente, irme al mar.
14: ¿Te apetece ir al mar?
1: Sí, la semana pasada tuvimos la sección de mar con Julio y nos descubrió los faros para orientarnos, ¿no? Y tuvimos un invitado

0: y a mí me aportó muchísimo sobre el tema. Por ejemplo, descubrí que había muchas mujeres fareras, que era algo que no sabía. Hoy en Salitre me vas a hablar de profesiones.
1: Te voy a hablar de las profesiones del mar, pero vengo a hablar de profesiones quizá que no se escuchan tanto. Entonces, yo te quería preguntar, cuando piensas en la gente que trabaja en el mar, ¿qué es lo primero que se te pasa por la cabeza?
0: Pues
1: el patrón de barco, pescador...
0: El pescador, lo primero es el pescador.
1: Un marinero también,
0: quizá. Marinero, sí, como comentaba antes Bonnie, marinero, sí.
1: Bueno, son profesiones que requieren de mucha labor y esfuerzo, y las conocemos todas, ¿no? ¿Qué te parece si hablamos hoy de otras profesiones en el mar que quizá no son tan conocidas?
0: Ah, interesante. O sea, le vamos a dar un giro a las profesiones del mar, ¿vale? ¿De qué profesiones estamos hablando?
1: Bueno, Alicia, es que en medio del mar habitan otras profesiones menos sonadas y reconocidas dentro de los barcos. El mar también puede ser un escenario donde se baila a metros de altura, una cocina de alta gastronomía en pleno movimiento, o el lugar donde varias mujeres abrieron camino cuando nadie lo esperaba.
0: Entonces, a ver, ¿quién de todos estos, que me parecen todos muy interesantes, quién va a estar esta noche con nosotros en una tarde más?
1: Hoy nos acompaña María Dolores Chandón, una auténtica pionera que en los años 70 se convirtió en una de las primeras mujeres en la marina mercante en nuestro país.
0: Imagínate lo que tendría que ser subirse a un mercante en esa época, Sara.
1: Desde luego, sí, sí. Pero es que además nos hemos preguntado qué otras profesiones raras y poco conocidas existen hoy en mitad del agua. Y se van a ir sumando a esta mesa, pues la bailarina de un gran crucero que actúa mientras todo se mueve y el cocinero de un buque luchando contra el vaivén del barco. Tres formas muy distintas de vivir el mar. Alicia, yo te dejo con ellos.
0: Qué buena propuesta, Sara. Oye, pues vamos a saludar primero a María Dolores. María Dolores, buenas noches.
2: Hola, buenas noches.
0: ¿Qué tal, María Dolores? ¿Cómo está? ¿Dónde está ahora mismo?
2: Ahora mismo estoy en casa.
0: ¿En casa? ¿Podemos saber en qué provincia?
2: Sí, estamos en la provincia de Granada.
0: Ah, vale. Cuéntenos, María Dolores, vámonos de viaje a los años 70. Cuando llega con la iniciativa bajo el brazo de subirse a un mercante, ¿qué cara le ponía la tripulación cuando le ve aparecer allí por primera vez?
2: Pues la verdad es que yo no me subí a ningún mercante. Yo lo que estoy es que he hecho unos cursos para trabajar de patrón costero polivalente en un barco de pesca.
0: Pues aquí lo habíamos entendido al revés, no pasa nada. Entonces cuéntenos cómo es el tema del curso cuando uno se quiere preparar para ser patrón en un barco de pesca.
2: Pues es un curso que se va en dos fases. Primero se hace lo que es la fase de máquina, que esto es relacionado con la máquina de un barco, lo que se tiene que hacer, cómo te tienes que preparar y todo lo relacionado con la mecánica. Y luego, después de ese curso, lo que va es el siguiente curso, que es el de puente, que se ya abarca todo lo que es la estabilidad, todo lo que es la navegación, navegar con mal tiempo, con corrientes, con viento, ya implica todo en general.
0: Claro, pero María Dolores, ¿su familia era de tradición marinera o usted se ha metido en esto porque le ha llamado la atención?
2: No, mi familia todo vienen de la construcción. Lo que pasa es que mi marido, toda su familia y todos descienden de trabajar en la mar. Entonces, como yo llevo una vida entera con él, como acá es que dice, se me ha pegado el gusanillo.
0: Claro. Claro, sí. ¿No habrá, no sé, en el curso, había muchas mujeres apuntadas?
2: A primera hora había estábamos solamente tres. Pero se fueron y al final me quedé yo sola.
0: ¿Y por qué cree que abandonaron, María Dolores?
2: Pues si te digo la verdad, una compañera sí sé que lo tuvo que abandonar por problemas familiares. Pero la otra chica no lo sé, la verdad.
1: María Dolores.
2: Dígame.
1: Mira, yo te quería preguntar, ¿qué crees que ha sido quizá lo más difícil de tu labor? Y teniendo en cuenta que también era otro momento, ¿no? Quizá otra época.

No sé qué decirte, porque es un mundo totalmente desconocido todavía, aunque habemos mujeres ya.

0: Y queda dicho, María Dolores, le damos las gracias porque haya participado en la sección de Salitre, la sección de Sara, y que pase usted una buena noche.
1: Vale, muchas gracias. Cuídese. A todos.
0: Ahora vamos a hablar con una bailarina. ¿Tú te imaginas bailando en un barco, Sara? A mí me encantaría verle esta historia.
2: Encantaría, sí.
0: Vamos a saludar directamente a Estela Romero. Hola, Estela, buenas noches.
3: Hola, buenas noches.
0: ¿Dónde te encuentras ahora mismo?
3: Ahora mismo estoy en medio del mar, en Japón.
0: ¡Guau! ¿Qué hora tienes?
3: Son las 5 de la mañana.
0: ¿Acabas de terminar de trabajar o te has levantado para hablar con nosotros?
3: Me he levantado para hablar con vosotros, oh. Sí.
0: ¿Qué estás? ¿En un viaje privado o es un viaje turístico?
3: No, yo lo que hago es bailar en cruceros. Uh-huh. Y ahora mismo pues estamos en medio del crucero y participo en los shows que organiza la compañía.
0: ¿Y qué tipo de shows son? Por ejemplo, ¿son músicas de cual, no sé, explícame un poco, para que nos hagamos una idea. ¿Es un baile infantil, tipo Disney, o son actuaciones de teatro? O...
3: No, son shows en los que, pues dependiendo del tema, no son shows infantiles, son shows en que hay pues cantantes, hay un tema, como puede ser, por ejemplo, una noche... O sea, ese estilo siempre tiene un tema el show y nosotros pues bailamos a lo que los cantantes vaya.
0: ¿Y cuánto tiempo llevas trabajando de bailarina en barcos de turistas?
3: La verdad que muy bien, es algo que yo, por ejemplo, yo no conocía cuando yo estaba viviendo en España, ya que yo pues lo empecé a conocer todo este mundo cuando me mudé a Inglaterra. Allí estuve bailando en una universidad de danza por 3 años y todo el mundo a esta pasión. Uh-huh. Yo, claro, yo cuando decían que es bailarina o bailarina en cruceros, yo lo primero que pensaba era que iban a hacer animación. Uh-huh. Para niños y cosas así. Pero cuando ya cuando me empecé a informar y vi todo lo que era, o sea, me cambió, es un show, es un teatro al final. Claro. Es como si tú vas a ver un musical. ¿Sí? Y estás viendo a los bailarines, a los cantantes. Entonces es ese nivel, hay shows en cruceros que son increíbles.
2: Estela, no sé si escuchas un poquito la música que hay de fondo.
3: Un poquito, sí.
2: Yo te quería preguntar, creo que he visto por ahí en tus redes sociales que también has podido bailar quizá irlandés y has tenido que aprenderlo.
3: Ay, sí.
2: ¿Cómo ha sido esa experiencia? Cuéntanos.
3: Ha sido una experiencia, pues bueno, fue un poco complicada. Al fin y al cabo, yo nunca he bailado baile irlandés. Ha sido una experiencia interesante, pero bueno, es como todo, ¿no? Hay cosas que se nos dan mejor o peor, pero si uno las practica y las trabaja, pues poco a poco se va viendo el progreso. Y ahora mismo yo creo que muchísimo mejor al principio del contrato.
0: ¿Pero cómo es el baile irlandés? ¿Qué tienes que hacer?
3: A ver, yo no es que sea una profesional del baile irlandés, pero por lo que yo he aprendido en estos meses y por lo que me han enseñado aquí... Es un baile que tienes que tener una técnica muy específica en la cual tienes que bailar con las rodillas muy juntas y tienes que estar muy tenso. Uh-huh. Y tienes que trabajar mucho con los pies. Y la verdad que tiene es
0: técnica, claro.
3: Es bastante complicado. Claro. Sí.
0: Y Estela, ¿cómo es vivir en un barco constantemente? ¿Cuánto tiempo llevas ahora mismo embarcada en este crucero?
3: En este crucero ahora mismo llevo dos meses, no llevo mucho, estamos aún en el principio del contrato, entonces aún estamos frescos, aún estamos bien. Ya cuando lleguemos 5 meses ya hablaremos, pero la verdad que súper bien, es una vida que no voy a engañar, no es para todo el mundo, al final estás rodeado de la misma gente por muchísimos meses y al final un barco, el que parezca un barco grande, al final... conforme van pasando los meses se va haciendo más pequeño cada vez.
0: Claro.
3: Entonces pasas las 24 horas del día con las mismas personas. Entonces puede ser

0: poco agobiante, pero la verdad que a mí me encanta. Este es mi cuarto contrato ya y la verdad que eso es increíble que yo pueda estar trabajando de lo que es mi pasión, que es la danza, de lo que he estado trabajando durante toda mi vida prácticamente y poder viajar alrededor del mundo.
1: Suerte. Claro que sí. ¿Y cómo es la, me dices que cada vez el barco se hace más pequeño, cómo es la convivencia? ¿Cómo es el día a día entre los camarotes?
0: La verdad que, bueno, en nuestro caso, pues nos levantamos y ya nos pues empezamos un poco a preparar. Nosotros tenemos la suerte de que nos dejan bajar a los puertos, entonces podemos disfrutar de cada país el que visitamos y después pues tenemos que empezar a preparar para los shows.
1: Y entrenas muchas horas para prepararte.
0: Pues la verdad que nosotros lo que, como son los contratos, entrenamos antes de venir al barco en tierra por un mes o dos, que estamos, por ejemplo, este contrato estuvimos en Portugal por un mes y medio y ahí nos estuvieron enseñando todos los shows. Y después venimos aquí al barco, estamos una semana o dos poniendo los shows en el escenario, ensayando muchísimo y estrenando esos shows. Y después la cosa como que ya se relaja un
1: Claro.
0: poquito, entonces podemos disfrutar, podemos salir y ya simplemente es ensayar los shows, prepararse y hacerlos.
1: Ajá. Pues te dejamos descansar. Muchas gracias por haber estado con nosotros desde Japón.
0: Muchísimas gracias por invitarme, de verdad, ha sido un placer.
1: Nada, y enhorabuena por tu trabajo. Ahora
0: Muchísimas gracias.
1: seguimos con Daniel Ferreiro. Él es cocinero, está apodado como Capitán Tartaletas. Hola, capitán.
2: Hola, ¿qué
1: Ah,
2: tal?
1: me han puesto aquí tartaletas y es tarteras,
2: ¿Cómo
1: ¿verdad? Me suena a mí
2: estamos?
1: que es tarteras.
2: Tarteras,
1: Tartaletas me sonaba un
2: Capitán
1: poco raro.
2: Tarteras.
1: ¿Dónde estás, amigo?
2: Pues estoy en el Océano Índico ahora mismo.
1: ¡Wow! ¡Qué envidia me das! ¡Qué envidia me das! Cuéntame, ¿cómo es el día a día
2: Bueno.
1: allí?
2: Bueno, aquí el día a día se lleva bastante bien. Nosotros madrugamos bastante porque aquí el barco se hace y hacemos todas las elaboraciones a bordo y bueno, pues yo por ejemplo me levanto a las 4:30 y mis ayudantes a las 5. Y bien, se lleva bien. Somos como una gran familia aquí, somos 43 a bordo y somos una gran familia, podríamos decirlo
1: Claro.
2: así.
1: Oye, Daniel, ¿cuántas horas te pasas al día frente a los fogones y cómo es el barco para el que trabajas? Para hacernos una idea de cuánto nivel de cocina tienes que hacer diario.
2: A ver, yo trabajo en un barco atunero que se llama Pacific Star y el barco tiene 108 metros más o menos de largo. Somos 43 personas a bordo, como te dije, tres en cocina, un cocinero, que, un ayudante, un camarero y un cocinero que soy yo. Y pues, ¿cuántas horas paso en la cocina? Pues no te podría decir. Tú, más o menos, esto es como si estuvieses en tu casa. Yo me
1: Sí.
2: levanto por la mañana, tengo que hacer el pan, entonces tengo que madrugar,
1: Wow,
2: ¿vale? Pero
1: sí.
2: luego, pues ya empieza la gente a venir a desayunar a las 5:30 y pues te vas hablando con uno, hablando con otro. ¿Cuántas horas reales paso dentro de la cocina? No, no te podría decir. No sé, esto es como si estuvieras en casa, más o
1: Claro.
2: menos. Tienes que vivirlo así, un poco, ¿sabes?
1: ¿Y a cuánta tripulación das de comer?
2: A 43, somos 43 a bordo.
1: Vale. ¿Y cómo te organizas para hacer, o sea, el pan para 43, lo haces una vez a la semana o es un pan diario, como si fuese la panadería?
2: No, no, no, hacemos el pan diario. No,
1: Ah,
2: no, diario, diario. Aquí se hace el pan diario, se hace la bollería diariamente, todo se hace diario. Y pues las comidas están distribuidas en desayuno, bocadillo a media mañana caliente. Comida, un bocadillo frío a media tarde y cena. Los horarios son un poco diferentes porque madrugamos mucho, se desayuna a las 5:30, se come el bocadillo caliente a las 8 de la mañana y comemos a las 11. Luego a las 4, 4:30 se hace un parón para hacer el bocadillo frío y cenamos a las 7 de la tarde.
1: Claro.
2: Los horarios son un poco diferentes porque nosotros pescamos atún, el atún solo se pesca de día, entonces. Pues desde que amanece hasta que se mete el sol, pues estamos pendientes de que si sale el pescado para poder largar.
1: Me han dejado por aquí un sonido de cómo es un menú del día, ¿no, Sara?
3: Sí.
1: Pues vamos a escucharlo. Vale, entiendo que esto es cuando tú estás liado en la cocina. ¿Hay mucho movimiento en el barco? ¿Hay mucho... ¿estás más bien estable?
2: Depende. Ahora mismo hay bastante movimiento porque estamos en época de monzón aquí en el Océano Índico y entonces pues se mueve bastante el barco. El barco está preparado para eso, sí. La cocina tiene unos travesales para poner las ollas y las sartenes y aparte pues trincamos con unos chicotes, unas cuerdas, pues trincamos para que no se mueva.
1: Uh-huh. ¿Y cuál es el guiso favorito de todos los que haces que la tripulación le tiene como loco?
2: Bueno, pues en un atunero el marmitaco, sin duda. El marmitaco es el más conocido.
1: Y imagino que es del propio atún que vosotros pescáis.
2: Sí, claro, el atún que pescamos nosotros lo comemos. Es decir, es maravilloso poder comerse un atún recién pescado. Sí, es otro mundo. Ves el atún de otra forma.
3: Y Daniel, viniendo de Galicia, ¿en algún momento existe la posibilidad de disfrutar de manjares, a lo mejor como el marisco, o eso no forma parte del menú?
2: Sí, en Navidades solemos tener mariscos y después los domingos solemos tener pulpo también. Y siempre hay alguna comida pues típica de Galicia, porque aparte parte de la tripulación es gallega, otra parte es vasca y otra parte pues es de Costa de Marfil, Dakar, bueno, bastante diferentes países. Incluso tenemos keniatas también, uno de mis ayudantes es keniata y sí, siempre hay pues la oportunidad de hacer esa comida típica que nos apetece. Pues el cocido no tanto porque aquí hace mucho calor, estamos en los trópicos y tal, pero sí. Por ejemplo, claro, mañana haremos una caldeirada.
1: Ah, qué bueno, qué bueno. ¿Y cuántos meses estás trabajando? ¿Cuánto tiempo estás fuera de casa?
2: Pues nosotros estamos 4 meses embarcados y 4 meses de vacaciones. Es decir, el día trabajado generas un día de vacaciones.
1: ¿Y recomendarías trabajar de cocinero en un barco?
2: Bueno, yo antes trabajaba en tierra y llevo 15 años trabajando aquí, así que tan mal no se debe estar. Sí, recomendaría trabajar en un barco. Digo lo mismo que la chica anterior, que sí, no es para todo el mundo, tienes que tomártelo con filosofía porque son muchos meses aquí, siempre rodeado de la misma gente, claro. Aunque nosotros vamos a tierra cada 25 o 30 días, pues vamos a tierra a descargar. Siempre es la misma gente, es decir, lo que en casa no sería nada, aquí podría, se puede hacer un mundo, ¿no? Cualquier tontería pues se magnifica un
1: claro,
2: poco,
1: claro.
2: Pero sí, se lo recomendaría a la gente, que de hecho la cuenta que tengo en Instagram y en Facebook se creó un poco para eso, para que la gente entienda cómo es la vida en el mar, porque uh-huh, es un mundo muy, muy desconocido.
1: Sí. Pues gracias por habernos presentado un poquito más, un cachito, acercarnos un poquito más el cachito de ese Índico en el que estás ahora, Daniel. Capitán Tarteras, que pases una buena tarde y noche.
2: Sí, señor.
1: Un beso enorme.
2: Venga, un saludo.
1: Hasta luego.
2: Hasta luego.
1: Oye, pues no ha estado mal conocer a Estela Romero, bailarina, a María Dolores, que era patrón de barco, y al cocinero Daniel Ferreiro.
3: A mí me ha gustado mucho.
1: Pues hasta la semana que viene con más salitre a esta hora. Lo que viene a continuación le va a gustar, pero quizás le asusta un poco. A la vuelta se lo cuento.

a esta hora nos adentramos por primera vez en el equipo de inspección de guardia, una sección para conocer secretos y archivos de los casos de crímenes y violaciones y desapariciones que a día de hoy siguen abiertos. Cada martes lo haremos de la mano de Bea Osa. Ella es periodista.

0: de sucesos y tribunales. Este verano cumple 20 años en La Sexta. Ha sido copresentadora de la serie de True Crime Caso y colabora en Artículo 14. Además, es autora de Olor a muerte en Pioz. Bea Ossa, bienvenida.
1: Hola, buenas noches, Alicia. Estoy encantada, encantadísima de formar parte de este equipo. Estoy hasta nerviosa, ¿eh? El hecho de que además estemos aquí en este equipo que no cierra por vacaciones, que sigue de guardia, has dicho inspección de guardia, que es como se va a llamar esta sección, y de hecho la guardia secas es como se conoce al grupo que toma denuncias en festivos, de noche, imagínate la tarea que tienen, en algunas unidades como la UFAN, la Unidad de Familia y Atención a la Mujer de la Policía Nacional. La Guardia es el primer destino para novatos y novatas.
0: Como yo, por ejemplo. Me voy a sumar al equipo de inspección, voy a estar pendiente. No vaya a ser que este verano yo reciba alguna llamada.
1: Bueno, siempre está bien estar ahí.
0: ¿Cuál es el primer caso con el que quieres abrir hoy?
1: Bueno, pues es un caso complicado, muy delicado por el volumen de víctimas a las que puede llegar a afectar en un momento. No está cuantificado y te voy a decir el qué, que son las sectas destructivas. La Policía Nacional me habla de una cifra negra, que no tienen cuantificado el volumen porque siempre hay estudios que vinculan, dicen en España a lo mejor hay 480, 500, pero ellos no se quieren mojar, dicen, ¿y cuándo sumas y cuándo restas? ¿No? Y si de repente hay otra secta que nosotros desarticulamos, desmantelamos, la quitamos o hay que seguir sumando para alertar de que ahí están y que ese gurú al que hemos detenido, como tampoco le cae muchos años, luego volverá a las andadas.
0: ¿Y esto qué relación tiene con el calor y la criminalidad propia de esta época?
1: Bueno, podría tenerlo, de hecho, a veces, ¿no? El que uno sume el estado en el que se encuentra emocionalmente y el calor no ayuda, puede hacer que te metas por senderos que no son, digamos, buenos. Es verdad que hay estudios que vinculan el calor y la criminalidad, pero sin entrar en eso, pese a la época en la que estamos, veremos que por volver a ese teléfono de guardia, y al final siempre suena y da igual, ya decía, festivos, no festivos, verano, no verano, precisamente, pues aquí pensando yo cuando digo con qué arranco esta inspección de guardia, primero me acordaba que el verano pasado, estando en la playa, entonces sí. no me pillaste para estas, están en la playa y recibí una llamada de una amiga que me pedía ayuda para una conocida suya que estaba en peligro de muerte tras dejar una medicación crucial para su enfermedad, así que ya te decía que imagínate lo delicado de según qué llamadas, ¿no? En estas situaciones. Esa amiga había dejado su medicación por recomendación de un gurú, de líder de una secta New Age, de las que llaman de bienestar o crecimiento. Por supuesto, como siempre pasa en estos casos, uno busca cualquier salida cuando tiene una situación muy complicada y esta persona buscó esa salida sin ser consciente de que se estaba adentrando en una secta.
0: O sea, deja su medicación porque se lo recomienda un gurú, tu amiga te pide ayuda y entonces esta persona que está enferma con una medicación, cuando tú recibes una llamada así, es que sigo en shock, cuando recibes una llamada así, ¿qué es lo primero que haces?
1: Bueno, pues voy a ser muy cuidadosa con los detalles de este caso porque la víctima es una persona pública y nada de este caso ha trascendido por expreso deseo de su entorno. Hablaremos, ¿no?, de esa incomprensión que sucede en estos casos a veces, de ese temor a no ser comprendido fuera y de que, bueno, te puedan poner etiquetas que no mereces, ¿no?, porque no dejas de ser una víctima. Pero tanto entonces como ahora, yo sí tenía claro qué decirle a mi amiga, a la que me llamaba pidiendo ayuda, y le puse en contacto con Redune, una asociación que ayuda a personas atrapadas en sectas y a sus familias, a su entorno, y sobre todo, la derivé a la policía, al grupo de sectas destructivas.
0: Me suena que al frente de este grupo está la inspectora Berta Jiménez.
1: Sí, porque ella es, digamos, muy didáctica, ha atendido más veces a medios, no es una persona que se preste, le cuesta darnos, según a veces, qué pistas, porque es verdad que ellos son cuidadosos también con lo que nos desvelan de su trabajo, pero sí que señala dos dificultades fundamentales que se encuentran cuando inviten a estas sectas, ¿no? Muchas víctimas tardan años en reconocerse como tales y cuando consiguen hacerlo, algunos delitos pueden haber prescrito. Así nos lo cuenta ella.
2: Es un fenómeno que está y ha estado muchas veces invisibilizado porque es muy difícil para las víctimas dar el paso. Hay poca sensibilidad y formación a nivel de las instituciones y luego es muy fácil la prescripción del delito porque cuando ya se, digamos, ellos se perciben como víctimas, incluso han podido pasar ya muchos años y ya no pueden realizar o emprender acciones legales.
0: Claro, pero al final son personas adultas tomando decisiones maduras, tanto con su salud como su futuro. Uh-huh. ¿Cómo demuestra la policía que en realidad existe una manipulación?
1: Ahí has dado en el kit, ¿no? En ese hueso que siempre a veces se topan con estos casos, Alicia, ¿cómo se demuestra la manipulación? Te adelanto que ahora mismo es casi la principal batalla de muchas víctimas que se reconozca la llamada persuasión coercitiva como delito. Ya les cuesta demostrar el delito económico, que cuando el líder de la secta, camelándoles, les ha conseguido sacar dinero para mantener esa comunidad y al final resulta que es una estafa, pero ellos no sabían que estaban metidos en tal situación. Pero ¿cómo se demuestra que alguien te manipuló durante 30 años? Como por ejemplo es lo que ha pasado con la secta del Tío Tony, cuya condena escasa para la víctima se ha elevado recientemente al Supremo.
0: Me suena que ese es el caso de Castellón, ¿no? Uh-huh. El de la chaparra.
1: Sí, el de la chaparra, exacto, sí.
0: ¿Cómo ha podido mantenerse durante 30 años sin que nadie lo denunciara?
1: Bueno, esa es también la gran pregunta. Aquí vamos una detrás de otra porque siempre hay adeptos que salen. Esto sí lo sabemos, gracias a eso también, obviamente, se conoce de la existencia de estas sectas porque hay gente que consigue salir y lo cuenta, pero a veces es solamente que algo les escama, no están del todo atrapados y bueno, cuando salen, pues callan por vergüenza, no denuncian, no alertan de la situación, por esa incomprensión también de la que hablábamos antes. Le cuesta, de hecho, incluso comprenderse a sí mismos, ¿no? Entonces piensan, ¿cómo pudieron caer en la trampa? Lo de, ay, soy tonto, ¿no?
0: Sí, ay, qué bobo fui.
1: Claro,
0: ¿cómo, o sea, no me di cuenta?
1: ¿Cómo no me di cuenta? Y los demás, además, reciben muchas veces ese input, ¿no? De fuera, de que se sienten, de que les tratan de tontos, ¿no? Piensa que se meten en una burbuja que les adoctrina poco a poco, gotita a gotita, para que se alejen de su entorno. Y los que están fuera de esa comunidad, de la secta, cuando estás dentro, cuando miras hacia afuera, esos son el infierno.
0: Claro.
1: Y lo que pasa dentro, hasta los abusos sexuales, porque pasa, porque hay abusos sexuales, se justifican porque siguen a ese líder como si fuera un enviado de Dios. Si él dice algo, hay que atacarlo. Acatarlo.
0: Sí.
1: Perdona. A la propia Berta Jiménez, del grupo de sectas destructivas, le sorprendió la reacción de los seguidores de Antonio Garrigós, que así se llamaba el Tío Tony, que murió con 70 años, unos meses después en prisión y antes del juicio, así que ya adelanto cómo no cumplió con la justicia esperada. Pero bueno, de hecho, cuando la policía entra en esa masía que llamaban La Chaparra el 15 de marzo de 2022, allí estaba la inspectora jefa Jiménez y esto es lo que vio.
2: Cómo le rodeaban, o sea, la posición del líder con respecto a los adeptos. Ese aura, digamos, de poder, quizá, o de adulación que tenían hacia el líder. Esa calma que tenían, calma como de que no perciben que haya habido nada malo ahí dentro, porque no perciben que sean víctimas, precisamente, por tanto se asombran y les resulta muy raro que se establezca un dispositivo en tu propia casa, ¿no? Entonces eso era como muy, muy curioso.
0: Es decir, que la policía no entra necesariamente en un lugar donde las personas están pidiendo auxilio, gritando, ¿no? O sea, se encuentran con gente tranquila, feliz, que rodean al líder, que están convencidas de que allí no ha ocurrido nada malo y que por qué hacen aquí, ¿no? Que por qué han venido. Con lo que me viene una pregunta y es cómo se trabaja en la policía para que consigan sacarles de esa burbuja, de ese estado de manipulación.
1: Bueno, difícil, ¿no? La propia Berta Jiménez me reconoce que no es fácil. Ten en cuenta que a veces tratan temas muy, muy delicados. El Tío Tony convencía a las niñas de la comunidad que cuando les bajaba la regla, los ovarios se ponían negros. Y para sanarlos había que hacer una cura.
0: Un trabajo.
1: Un trabajo, porque él decía que incluso no era sanarlos de cualquier cosa, sanarlos de tener un cáncer. Bueno, pues esa cura, ese trabajo, de ellos se encargaba él. Y adivina, pues, en qué consistía.
0: Pues imagina, una atrocidad, seguro.
1: Una atrocidad total. En relaciones sexuales con el líder de la secta, con Antonio Garrigós, con el Tío Tony, te hablo de niñas de 10 años en adelante, sin que sus padres biológicos siquiera supiesen que tanto ellas como los niños de los que también abusaba eran sus propios hijos. O sea, esto, imagina lo que es descubrirlo de golpe. O sea, algunos de estos padres biológicos que descubrieron que sus hijos estaban, no eran suyos, sino que además abusaba de ellos el líder de la secta, algunos se enteraron por la policía, cuando entró Berta Jiménez y todo su equipo en la secta y les va contando los detalles, que también se contaron en el juicio, en esta casa, en Onda Cero. Una de esas personas que llegó a juicio es Carlos López, uno de los primeros seguidores que puso

0: su dinero, su herencia para construir la Masía de la Chaparra hace 30 años, ahora tiene la certeza de que uno de sus tres hijos lo tuvo su exmujer, que está entre las condenadas. Esto ya es todo el giro de guión rocambolesco de esta historia. Bueno, pues ella está entre las condenadas. A Jaime Contisano le dio detalles Carlos López de cómo fue su periplo en la secta.
1: Los hombres en general teníamos mañana, tarde y noche el tiempo hiperocupado. Cosa muy distinta, que eso es lo que hemos ido ya sabiendo con el tiempo, era la vida tanto que llevaba con los críos como la que llevaba con las mujeres. Para que lo podamos entender un poco, llevaba como tres vidas paralelas con según qué personas. Eso engancha muchísimo, porque te puedes sentir mal, te puedes sentir agobiado en algún momento por alguna circunstancia, pero claro, lo que no sabes es que a lo mejor todo ese agobio o ese daño te viene de quien te está dando la solución.
2: Sigo escuchando yo en mi cabeza porque me parece increíble. Tres vidas paralelas. Y además, otro detalle, la misma persona que te provoca el daño se presenta después como la única capaz de aliviarlo. ¿Quiénes fueron finalmente los condenados y qué penas recibieron?
0: Bueno, pues antes ya te adelantaba que el tío Toni Garrigós murió estando en prisión, no se sometió a la justicia, así que finalmente de su comunidad se condenó a 5 miembros de esa secta, entre los que estaban su mujer, la mujer del tío Toni, y la nuera. Las penas fueron de entre 3 y 7 años por asociación ilícita y abuso sexual a menores de entre 12 y 17 años. Para sorpresa de nadie, todos han recurrido la sentencia, los primeros los propios condenados, y están a la espera de que se pronuncie el Supremo.
2: Lo contabas al principio, Bea, y me sigue llamando mucho la atención que en este caso se hablase de décadas de manipulación, de tres generaciones sometidas a un personaje así. Y sin embargo la justicia parece que se queda corta, ¿no?
0: Ya, es esa sensación, y lo que queda por hacer en estos casos pues es denunciar. Y denunciar y alertar a Alicia. La policía y las víctimas agradecen que tengamos espacios como este en el que hagamos visible esta realidad, para la que expresamente desde 2022, desde hace 4 años, se crea un grupo de investigadores, el que dirige Berta Jiménez, de la que estamos hablando todo el tiempo, esta jefa del grupo de sectas destructivas de la Policía Nacional. Bueno, pues ellos siguen el rastro de falsos curanderos, estafadores disfrazados de consejeros espirituales, supuestos seres de luz que solo buscan destruirnos, porque nadie está a salvo de estos líderes y lideresas, porque también hay mujeres implicadas, no es lo habitual, suelen ser ellas más las cómplices y sobre todo víctimas, que se han convertido en victimarias, esa figura que, bueno, igualmente para todos. Hay un dato que sí que quiero daros, que me lo piden expresamente desde la Policía Nacional: si alguien conoce a alguien en esta situación o cree poder estar implicado en una situación similar, apunte en esta dirección de correo: sectasdestructivas@policia.es.
2: Lo repetimos, que es vital: sectasdestructivas@policia.es.
0: Sí, y un consejo final, Alicia, si me permite.
2: Estoy un poco alucinada, pero cuéntame.
0: Pues te voy a dar la pista de una serie documental que creo que por ahí
2: vale.
0: Está bien que tomemos también notas. Si no les ha parecido suficiente a nuestros oyentes los datos que hemos dado, adentrarse en una secta, poder verla. Hay una serie documental que va sobre el caso del tío Toni, se llama La Chaparra. En ella está Sara, que es la hija de Carlos López, la que cuenta un montón de detalles. Quiero que se queden con esta clave. Insistíamos en esa sensación de sentirse tontos, de cómo el entorno no te comprende. Bueno, pues, pues ella nos explica exactamente cómo hay que abordar una situación así.
3: De verdad, una persona que quiera ayudar a alguien que dude que está en una secta, lo último que tienes que decirle es que estás en una secta. Ya. O sea, de verdad, si te importa, busca a gente que de verdad sepa. Pero lo de decirle estás en una secta cierra en banda a unos niveles que es incluso contraproducente.
2: Me parece casi imposible, pero doy gracias de que la policía lo consiga, cambiar la mentalidad del que lo ha sufrido para poder sacarle de ahí, ¿no?
0: Hay que denunciar.
2: Sí. Voy a repetir el correo: sectasdestructivas@policia.es. Y Bea, te doy las gracias por haber presentado esta historia.
0: A ti.
2: Que nos pone los pelos de punta. Espero que la semana que viene vuelvas con Inspección de Guardia.
0: Sí, encantada de volver. Y yo solamente deseo que al menos durante esta semana los malos y malas nos dejen descansar.

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0: nos ha dejado entrar una tarde más en su radio, en su coche, en su casa, en su tumbona de playa, ¿verdad, Julio?
1: Sí, efectivamente, y no sabes la que hemos liado
0: con, qué?
1: Con lo de los sobaos.
0: Cuéntame.
1: Pues mira, Victoria, por ejemplo, desde Villarejo de Salvanés,
0: ¿sí?,
1: nos cuenta que va a cambiar su ruta de vacaciones por nuestra culpa.
2: Bueno, lo que me habéis liado con el sobao. Que dice mi marido que cuando vayamos a Reynosa, que te vamos para este verano, que él se va a comer los sobaos, los 18. Que a él sí le coge. La verdad es que mi marido, que está súper delgado, pesará 60 kilos. Y come bastante bien, pero vamos, que sé yo que le va a dar un cólico de sobaos, que vamos a terminar en el hospital como lo haga. La que me habéis liado, muchachos.
0: Al final todos quieren hacer lo mismo que Valentín.
1: Sí, igual esos 60 kilos se convierten en unos pocos más, porque aunque Valentín dice que se mantiene en forma aun siendo, aun estando en la oficina, a los demás no nos pasa.
0: No nos pasa eso, no, desde luego a mí, no, yo no, ni lo voy a intentar. Y yo le recomiendo que no se empache usted tampoco, pero si quiere seguir haciendo algo interesante es quedarse con la información en Onda Cero, porque nosotros nos marchamos, volvemos mañana, seguiremos recibiendo sus notas de voz en nuestro WhatsApp, que es el
1: 680-81-2880.
0: Eso es. Mañana es miércoles, un día perfecto para seguir echándonos unas risas a las 7 y después con más información a las 9. Ahora se quedan con José Miguel Azpiroz. Hasta mañana y buenas noches.

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1: Muy buenas noches, segunda edición de La Brújula, con ustedes hasta las 11:30, con el resumen de este martes 28 de julio que está a punto de terminar y que nos deja la primera jornada de 5 en la que las llamas en los incendios de Madrid y Ávila han podido ser contenidas por los equipos de extinción. Lo anunciaba desde el puesto de mando avanzado el ministro del Interior, Fernando Grande Marlaska.
2: Podemos decir que estamos conteniendo el fuego. Algo importante, desde en las últimas 24 horas, el perímetro que estaba fijado no ha habido ningún avance. Es el primer momento en que podemos decir que en las últimas 24 horas no ha habido ningún avance del fuego respecto al perímetro que existía ayer. Con lo cual, esta noche se seguirá trabajando con la misma intensidad que se hizo ayer en las tres zonas, de forma importante en la zona norte del Pantano de San Juan, pero también en Mijares, también en Casillas, en esas zonas.
1: Los trabajos de extinción han sido tan satisfactorios que se ha permitido volver a sus casas a los vecinos evacuados de 10 localidades madrileñas y 5 de la provincia de Ávila. Ha llegado la hora de ver si lo que miles de personas dejaron atrás de forma apresurada, a la carrera, sus casas, sus pertenencias, sus recuerdos, siguen en pie o han sido pasto de las llamas.
3: Hombre, pues te quedas impactado. Esto era como el salón y salón comedor. O sea, el cuarto estaba aquí a la derecha y allí era igual.
4: Todo perdido, todo. Yo entiendo que priorizamos la vida de las personas, eso es lo más importante. Pero esto también es nuestra vida.
5: Pues la situación es la peor. Se ha abrasado todo y bueno, haciéndonos la idea de lo que hemos perdido, el casco urbano se ha salvado, aunque hay algunas casas del extrarradio que sí que han sufrido daños.
6: Sí, contento, pero creemos que deberíamos haber vuelto un poco antes. Podíamos estar en la zona, por ejemplo, de mi colonia, donde está todo arrasado en 10-15 kilómetros a la redonda.
7: Es algo que no te imaginas que puede pasar y pasa. Y es que no creo, no hay muchas palabras. Es como un sentimiento de una tristeza infinita.
8: He llegado ahora, iba por la mascarilla y ahora voy a por el agua y luego a casa. Una vez dentro de casa, pues iremos limpiando. Que no vuelva a pasar otra vez esto.
1: Los retornados. Para muchos la pesadilla no solo no ha terminado, sino que empieza ahora, después de haberlo perdido todo o casi todo. Toca en muchos casos empezar de cero, buscar entre la ceniza lo poco que haya quedado, recuerdos de toda una vida. Pelear con los seguros, confiar en que lleguen las ayudas que prometen los políticos, en fin. Las cosas no han ido tan bien en el incendio de Val d'Uixó, en Castellón. Sigue activo y sin control, tras arrasar ya unas 10.000 hectáreas, con un perímetro de 75 kilómetros. Aunque se ha decretado levantar parcialmente el confinamiento en algunos municipios. Lo ha anunciado este martes el conseller de Emergencias, Juan Carlos Valderrama, tras la última reunión del CECOPI en el puesto de mando avanzado. Mañana volverán a reunirse a las 9 de la mañana, mientras se mantiene la cifra de 10.000 personas evacuadas por este incendio, que hoy se ha reactivado en algunos puntos.
9: La situación actual es que el incendio sigue activo. Aún así, han habido momentos que hemos tenido brotes determinados con hatos, con lunas de humo, como han podido visualizar aquellas personas que nos han acompañado en el día de hoy. Y también hemos tenido una dificultad que ya padecimos ayer. Teníamos una disposición de las diferentes administraciones para poder atacar con medios aéreos el incendio forestal y hoy, hasta las 5, no se ha podido actuar en la zona que más nos preocupaba, que era la de Tales.
1: Por lo demás, Pedro Sánchez ha ofrecido hoy, tras el Consejo de Ministros, el tradicional balance de fin de curso antes de irse de vacaciones. Mañana, despacho con el rey en Mallorca y luego a la Mareta, a Lanzarote. En esta ocasión, el presidente no se ha limitado a glosar los logros del gobierno de los últimos 6 meses, sino que como si estuviera lanzando ya la campaña electoral de las elecciones generales del año que viene, ha retrocedido hasta 2018 cuando llegó a la Moncloa. Un relato con lemas como este.
10: Somos el gobierno de la gente, por la gente y para la gente.
1: Y con una hoja de ruta con mucho tirón.
10: Lo que yo siempre he llamado la agenda del sentido común. La agenda del sentido común.
1: El menos común de los sentidos, el que invoca uno creyendo o haciendo creer que es el de todos. Insistiendo en que va a terminar la legislatura.
10: Las elecciones, también cuando gobierna la izquierda, son en legislaturas que duran 4 años.
1: Olvidándose de que en las 2 legislaturas anteriores, él mismo convocó elecciones anticipadas porque le interesaba, no como ahora. Y olvidándose también en su balance de los casos de corrupción que le salpican, que no han salido hasta que han llegado las preguntas de los periodistas, aunque ha intentado Sánchez en varios momentos decir cuáles eran las preguntas pertinentes.
10: Por tanto, la pregunta que hay que hacerse es ¿qué más tiene que pasar? ¿Qué más tiene que ocurrir para que todos nos pongamos detrás de ese gran acuerdo de país frente a la emergencia climática? La pregunta, por tanto, y ya llevamos unas cuantas crisis desde hace 8 años, sería ¿cómo habrían respondido otros? Y la pregunta que nos tenemos que hacer es ¿la pareja de un presidente o presidenta de gobierno tiene que renunciar a su carrera profesional?
1: Para colofón, confirmando que ha sido más un mitin que una rueda de prensa, el aplauso cerrado de sus ministros en pie en un ejercicio de culto al líder que recuerda otras latitudes.
10: Espero que puedan descansar, lo que nos dejen también estas circunstancias climáticas y les deseo a todos los medios de comunicación y a los ciudadanos que nos estén viendo pues unas felices vacaciones. Gracias.
1: Ahí está el coro de ministros aplaudiendo. Bueno, y antes de cerrar por vacaciones, el gobierno ha aprobado, nos hemos enterado esta tarde para que nadie preguntara en la rueda de prensa, un indulto parcial para Laura Borràs, expresidenta del Parlament catalán y expresidenta también de Junts per Catalunya, la formación de Puigdemont. Fue condenada por un caso de corrupción, por trocear contratos públicos para adjudicárselos a un colega a 4 años y medio de prisión. La denuncia la presentó la CUP, o sea que no hay sospechas. La independentista siempre denunció que era persecución política, pero hasta su propio partido tuvo que relegarla, tuvo que abandonar la presidencia del Parlamento. Ahora, gracias al gobierno, no va a pisar la cárcel. Otro guiño al fugado Puigdemont.
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0: Las 11 y 10 minutos, una hora menos en Canarias. A esta hora de la noche, la noticia sobre la evolución de los incendios en Madrid y Ávila es que el fuego no ha conseguido avanzar en las últimas 24 horas. Eso ha permitido ir levantando la evacuación de más de una decena de localidades, 15, según los datos facilitados por el ministro Grande Marlaska desde el puesto de mando avanzado en Navalcarnero. En la Comunidad de Madrid son 11.000 los vecinos que aún siguen desalojados. Los de Fresnedillas, de La Oliva y Zarzalejos han sido los últimos a los que se les ha permitido regresar a sus casas. Y así ha sido de manera progresiva durante la jornada. Eso era posible también para la población de Aldea del Fresno. Allí ha estado nuestra compañera Elena Bueno.
1: Caras sonrientes entre los vecinos de Aldea del Fresno, que dejan ver de vez en cuando también gestos de cansancio. Han sido 5 largos días fuera de sus casas y con la incertidumbre de cuándo y en qué condiciones podrían volver.
2: La verdad que con muchas ganas, porque ha sido muy complicado, ha sido tedioso, ha sido preocupante.
3: Muy contentos porque bueno, tengo un gatito y a mí me era muy difícil estar en un sitio que no fue, o sea, en un polideportivo y tal, era complicado, pero ya con ganas de llegar a casa.
4: Encantado de venir. Yo estaba deseando llegar porque mire cómo están las plantas.
1: Celebran el regreso y sobre todo que las llamas no hayan llegado a su municipio. Son conscientes de que otras localidades madrileñas no han tenido tanta suerte.
5: Yo al final lo has pasado mal, pero bueno, te vuelves a tu casa efectivamente y no ya tienes quemada, no has... No sé, pero la gente, por ejemplo, que no tiene vivienda ni tiene nada, yo ahora, por ejemplo, cuando lo sacan de ahí, digo, ¿dónde va a ir esta gente? ¿Dónde irá?
1: Siguen llegando coches, vehículos con el maletero cargado de bolsas, con las pocas cosas, eso sí, que les dio tiempo a coger el pasado jueves. Se ve gente por las calles, autobuses interurbanos que vuelven a circular y persianas de algunos bares y kioscos de nuevo levantadas. En definitiva, la vida que poco a poco regresa a esta Aldea del Fresno.
0: Y noticias esperanzadoras también en Toledo, donde desciende a nivel 1 el incendio de Almoraux. También en Ávila, donde se trata de consolidar el control del fuego, cuyo frente con mayor complejidad es el de Mijares. El perímetro no ha tenido que ampliarse y ya no hay presencia de llama en el entorno del río Cofio, en el que venía preocupando a los equipos de extinción en las últimas horas. La labor de refresco durante la noche va a ser esencial para tratar de mitigar durante el día la entrada de una ola de calor que se va a prolongar hasta el próximo domingo. Actualizamos la información en Ávila con nuestro compañero de la redacción de informativos en Castilla y León, Alberto de Jesús.
6: Desde luego, hoy ha sido un día decisivo para combatir los frentes que aún mantiene activos el incendio de Burgondo en Ávila y que todavía aún obliga a evacuaciones preventivas en una docena de localidades, además del confinamiento en Cebreros y en El Tiemblo. Los trabajos de la pasada noche, apoyados por drones y medios aéreos, han permitido frenar el avance de las llamas, mientras el operativo refuerza las líneas de defensa ante un posible aumento del viento, algo que ha permitido a los vecinos de Fresnedilla, Higuera de las Dueñas, Burgondo, Navaluenga y también Pedro Bernardo volver a sus casas al mejorar esa evolución, ha dicho Nicanor Sen, el delegado del gobierno en Castilla y León.
7: Se ha estado valorando las circunstancias de cada uno de los días y efectivamente, ya lo hemos dicho esta mañana, anoche se ha podido trabajar bien, eso ha supuesto una mejora.

0: importante, un avance considerado, considerable en los dos principales sectores en los que se mueve ahora mismo el incendio en nuestra provincia, y yo creo que a partir de aquí es un punto de inflexión.
1: De hecho, la húmeda por contenida, la línea de avance del incendio de Burgondo entre Mijares y Casillas, y centra sus esfuerzos en consolidar el perímetro, muy pendientes, eso sí, de la evolución meteorológica en las próximas horas.
2: Y este martes ha sido la cuarta jornada combatiendo el fuego en Val d'Uixó, en Castellón. Un fuego que ha superado las 10.000 hectáreas de superficie arrasada. Eso sí, su evolución ha permitido levantar parcialmente el confinamiento de varios municipios. El incendio, en cualquier caso, sigue descontrolado y alcanza ya un perímetro de 75 kilómetros. Nos vamos hasta Castellón para conocer la última hora. Marta Fullera.
3: Así es, como dices, el número de hectáreas calcinadas ha subido durante el día hasta 10.000 y continúan desalojadas miles de personas de más de 20 localidades distintas. Ahora, todas las miradas están puestas en la noche, que podría ser favorable para seguir avanzando en las labores de extinción, aunque el incendio continúa activo y tardará todavía en poder controlarse. Lo indicaba el director operativo del puesto de mando avanzado en la Val d'Uixó, Fernando Pérez, quien explicaba que las condiciones meteorológicas han frenado hoy sus objetivos y que el operativo se adapta a la climatología como puede.
4: En un principio nos quedan muchas horas de trabajo hasta que se dé por estabilizado. Esta noche mantenemos esos objetivos, lo que pasa es que vamos con retraso a la planificación que teníamos de la extinción. La visión meteorológica nos va a permitir trabajar de manera segura y en función de eso pues veremos mañana cómo está la situación del incendio. Y la ola de calor, evidentemente el riesgo de incendio aumenta, los rebrotes o reproducciones que podamos tener pues también son más.
3: Además, el conseller de Emergencias, Juan Carlos Valderrama, indicaba que el CECOPI ha decidido cerrar por completo los accesos a todos los municipios que permanecen evacuados. Se ha abierto una ventana para que algunos vecinos pudieran entrar a recoger medicamentos, pero la evolución del fuego ha obligado a suspender también esa posibilidad.
2: En Portugal se mantienen activos varios incendios que han obligado a cortar la autovía Oporto-Lisboa. El de la región de Braganza, al norte del país, se temió que pudiera cruzar a Castilla y León, algo que finalmente no ha ocurrido. El de Guarda, en la zona centro, el avance se detuvo a unos 20 kilómetros de la frontera entre Salamanca y Cáceres. Pero es en el sur de Francia donde el aumento de las temperaturas ha reactivado las llamas en más de una decena de puntos. Es el fuego de la Gironda, que ha sido ya perimetrado, pero que ha arrasado casi 5.000 hectáreas. Corresponsal de Onda Cero en París, Álvaro del Río.
5: La lucha contra el fuego se ha intensificado esta noche para tratar de mantenerlo contenido, circunscrito ante las previsiones poco halagüeñas en lo meteorológico para las próximas horas en todo el suroeste francés, con temperaturas de hasta 40 y 42 grados. Desde esta mañana se han reactivado 14 focos, pero según la delegada del gobierno en Gironda, las llamas no han progresado, una estabilidad precaria, porque a partir de medianoche el viento podría cambiar y trastocar el trabajo hecho. Se han creado 120 kilómetros de cortafuegos para frenar un incendio de dimensiones inéditas, casi 3.000 bomberos desplegados y 110 heridos. Hoy, 4.000 personas más han sido evacuadas de campings, pero otros, los habitantes de tres localidades cercanas a Burdeos, han podido regresar. Burdeos se acoge a muchos refugiados estos días que empiezan a impacientarse. No pensábamos estar tanto tiempo, no hemos vuelto a casa mientras las autoridades no lo decidan, y preguntamos a la policía y no nos dicen nada. Nunca lo habría imaginado, como mucho dos noches, pero ya se hace largo, 4 o 5 días. La buena noticia es que el incendio de las landas vecinas, aunque con algún rebrote, sigue estabilizado y bajo control, y desde esta tarde también el del interior de la Costa Azul, que ha calcinado 4.800 hectáreas.
2: Pues los incendios han centrado parte de la intervención del presidente Pedro Sánchez en su balance de fin de curso político y en el Palacio de la Moncloa. Otra vez ha invitado al Partido Popular a sumarse al pacto de Estado frente a la emergencia climática, aunque ha dicho que no entra en sus planes llamar a Alberto Núñez Feijóo para formalizar esa invitación. Crecimiento económico y empleo entre sus grandes logros de legislatura. Y sobre los casos de corrupción que afectan a su gobierno, su partido y su familia, pues persecución política y presunción de inocencia, incluida la del expresidente Zapatero. Juan de Dios Colmenero.
6: balance con una exposición inicial de más de una hora y media y que concluía con un aplauso de sus ministros y asesores puestos en pie. Balance sin autocrítica, exhibiendo y presumiendo Pedro Sánchez de los datos macroeconómicos, llegando a decir que estamos en un círculo virtuoso de la economía, que los jóvenes, los pensionistas, todas las familias han aumentado su poder adquisitivo y que los datos son los mejores de Europa. Eso sí, en algunos parámetros sin incluir la inflación, añadía. Pero lo primero y casi en lo que más ha insistido Pedro Sánchez durante su comparecencia es en la necesidad de alcanzar un pacto de Estado contra el cambio climático. Es lo más urgente, ha dicho, lo más necesario, lo más importante, algo que mata vidas, aunque eso sí, no prevé llamar a Feijóo. Cuando se le ha preguntado si tiene previsto trasladárselo al jefe de la oposición, su respuesta ha sido que la oposición se una.
7: Sobre mis conversaciones con el jefe de la oposición, decirles que el Gobierno de España está siempre abierto a hablar, a contrastar pareceres con la oposición, y si tienen a bien pues materializar y unirse a este pacto de Estado, pues bienvenidos sean. Tienen las puertas abiertas.
6: Ha insistido en ese pacto de Estado, al mismo tiempo tachaba de negacionistas a la oposición. Para Pedro Sánchez lo importante es la agenda del sentido común, el gobierno de la gente, el gobierno que ha hecho crecer la economía española, el gobierno de la gente.
7: Somos el gobierno de la gente, por la gente y para la gente, y creo que además, de nuevo, en este semestre hemos vuelto a dar un buen ejemplo, una buena prueba de lo que estoy diciendo.
6: En su larga intervención, y una palabra sobre corrupción, ha sido en el turno de preguntas cuando ha dicho que el gobierno ha respondido con contundencia ante los casos de corrupción, ha defendido la inocencia de Zapatero, ha dicho que su hermano y su mujer son dos ciudadanos, David y Begoña, y sobre la apertura de juicio a su mujer, ha dicho que tiene su propia trayectoria y que se hacía esta pregunta.
7: Y la pregunta que nos tenemos que hacer es: ¿la pareja de un presidente o presidenta de gobierno tiene que renunciar a su carrera profesional? ¿Esa es la España que queremos?
6: En forma de pregunta, las anteriores mujeres de presidentes del gobierno no han tenido actividad paralela desde el Palacio de la Moncloa. Rueda de prensa balance, Pedro Sánchez ha dicho que la legislatura, todas las legislaturas duran 4 años, le queda un año por tanto a esta, y que presentará, aunque no lo apruebe y no lo haya presentado hasta ahora, los presupuestos generales del Estado.
2: Es el balance que ha hecho del curso político el presidente del gobierno, interpretación muy diferente desde el Partido Popular, las causas judiciales en proceso de investigación y las condenas ya firmes no son precisamente, dicen, algo de lo que se pueda presumir, tampoco de la incapacidad para sacar adelante unos presupuestos. Ignacio Jarillo, buenas noches.
8: Buenas noches. Sí, oído Sánchez, la mirada política se enfocaba en el PP porque, aunque Feijóo ya hiciera la semana pasada su balance, seguro que hoy desde la cúpula habría respuesta. Y así llegaba en las palabras de su secretario general Miguel Tellado, que considera insultante el balance triunfalista que a su juicio hace el presidente y dice que la realidad es la corrupción integral y la parálisis política de este gobierno.
9: Sánchez está cada día más solo en la calle y más solo en el Parlamento. Y cada día más acorralado en los tribunales. La gente no quiere que haga balances, quiere que confiese, que diga lo que sepa sobre la corrupción y que se vaya. Lo único positivo que deja es que este va a ser su último balance de curso político desde la Moncloa.
8: Tellado recuerda a Sánchez que, además de un balance judicial lleno de condenas e imputaciones en su gobierno y de partido, está el balance parlamentario, sin senda de déficit y con presupuestos, con un Congreso que ya le pide adelanto electoral porque no tiene los apoyos necesarios para seguir gobernando.
2: Noticia que hemos conocido esta noche, otro indulto concedido por el gobierno que no ha querido comunicar tras el Consejo de Ministros, que es donde ha sido aprobado. El indulto parcial ha sido concedido a Laura Borràs, expresidenta del Parlament de Cataluña, condenada a 4 años y medio de prisión por adjudicar contratos a dedo y fraccionados para evitar el concurso público. Fernando Martín, buenas noches.
10: Buenas noches. Más de 3 años después de su condena, el gobierno concede el indulto parcial a la expresidenta del Parlament de Cataluña, Laura Borràs, quien fue condenada por prevaricación y falsedad documental mientras dirigía la institución de las letras catalanas. El indulto, aprobado hoy en el Consejo de Ministros, conmutará la pena de prisión de 4 años, 6 meses y 1 día por otra de 2 años, evadiendo así la pena de cárcel a través de la barrera recogida en el artículo 80 del Código Penal. A través de un comunicado, Justicia señala que el indulto a Borrás, uno de los 5 aprobados hoy por el Gobierno, se concede en los términos planteados por el propio Tribunal Superior de Justicia de Cataluña, que fue el que la condenó en 2023. La expresidenta afirmó por entonces que estaba siendo objeto de una persecución injusta y excesiva.
11: La persecució

0: Económica, buenas noticias a cuenta de la EPA. Entre abril y junio el empleo creció en 486.000 nuevos ocupados. Estamos en nuevo récord, 22,8 millones de personas trabajando. La cifra supone que la tasa de paro vuelva a bajar del 10%. Nos lo explica con detalle Ignacio Rodríguez Burgos.
1: En el segundo trimestre, de abril a junio, se crearon 486.000 empleos según la encuesta de población activa. En los últimos 12 meses son 510.000 empleos más, lo que lleva a España a tener casi 22.800.000 personas trabajando. Todo un récord nunca visto, dice la vicepresidenta segunda Yolanda Díaz, quien destaca también la reducción de la tasa de paro.
2: La tasa de paro, por primera vez desde el año 2008, ha bajado del 10%.
1: La ocupación creció en la industria, en la construcción y sobre todo en el sector servicios. Mejora el comercio y el turismo por la Semana Santa. Aún así, el ritmo de creación de empleo es menor que el año pasado, según los expertos. Desde la patronal se resalta que el empleo aumenta gracias al sector privado, más de 500.000 nuevos puestos de trabajo. En cambio, se destruye trabajo en el sector público, 15.000 ocupados menos. Francisco Aranda, de CEIM, insiste en la necesidad de mejorar la productividad para elevar los salarios.
3: La productividad sigue en niveles bajos. Se está creando una economía de poco valor añadido y eso se traslada en los salarios, que no crecen.
1: El empleo retrocede entre el colectivo de trabajadores autónomos y en la agricultura. En cuanto a la calidad en el empleo, la tasa de temporalidad en el sector privado se sitúa en el 12%, pero en el sector público pues alcanza el 28%, como denuncian los sindicatos de la función pública.
0: En Crónica Internacional, en Lima, ha tomado posesión esta tarde-noche como presidenta de Perú Keiko Fujimori. Lo ha hecho en una ceremonia a la que ha asistido el rey Felipe VI, corresponsal en Iberoamérica, Marcos González.
4: Tras quedarse a las puertas hasta en tres elecciones, Keiko Fujimori es ya oficialmente la primera presidenta en la historia de Perú. Ha juramentado su cargo en una ceremonia en el Pleno del Congreso, con la que el fujimorismo ha regresado al país 26 años después de que su padre Alberto dimitiese en medio de escándalos de corrupción y delitos de lesa humanidad por los que acabó en la cárcel. Él estuvo una década como presidente. Keiko Fujimori ha aclarado en su primer mensaje a la nación que no pretende perpetuarse en el poder.
5: Desde este 28 de julio del 2026, empezaremos a escribir nuestro futuro por los próximos 5 años. Ni un día más.
4: Ante otros jefes de Estado internacionales, entre ellos el rey Felipe VI, Fujimori ha insistido en su línea de mano dura. Ha dicho que las Fuerzas Armadas asumirán temporalmente la seguridad de las zonas del país en las que se declare estado de emergencia para hacer frente al crimen organizado. No le será fácil gobernar en un país completamente dividido tras ganar las elecciones por menos de 50.000 votos. De hecho, un grupo de parlamentarios de izquierda ha abandonado el Congreso segundos antes de que ella iniciara su discurso.
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0: Y la previsión del tiempo con Pilar Benayas. Buenas noches.
1: Buenas noches, José Miguel. Ya tenemos aquí la cuarta ola de calor del año y lo va a hacer dejándonos días y noches calurosas. La Rioja, Navarra y País Vasco superarán los 40 grados de máxima, por lo que estarán gran parte del día en alerta naranja. Algo atípico en estas zonas que acostumbran a no superar los 30 grados y que mañana tendrán de mínimas 27. Galicia y Asturias amanecerán con cielos cubiertos y bruma, que irá desapareciendo a lo largo del día, pudiendo alcanzar hasta los 33 grados de máxima en las zonas del interior. También se gozará de esos avisos naranjas con un componente de aire en el interior de la península, un viento que aparecerá desde el sur, dejando las mínimas por encima de los 24 grados. Andalucía espera altas temperaturas y la entrada de un aire cálido, un viento sahariano que dejará noches tropicales. El Pirineo de Girona podría haber chubascos localmente fuertes, unas lluvias que irán llegando durante esta ola de calor, con un componente preocupante, los rayos, que supondrán un peligro en los terrenos secos que tenemos actualmente con el calor.

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0: Son las 11:30 de la noche en este Radio Estadio Noche. Arrancamos desde la sede del Comité Olímpico Español porque el Consejo de Ministros ha aprobado este martes, a propuesta de la ministra de Educación, Formación Profesional y Deportes, Milagros Tolón, la puesta en marcha de un nuevo sistema de financiación para las federaciones deportivas españolas. Ministra, ¿qué tal? Buenas noches.
1: ¿Qué tal? Buenas noches. Pues sí, la verdad es que hemos aprobado esta mañana, ha sido un Consejo de Ministros importante y también para el deporte español, porque hemos aprobado 101 millones de euros y con un sistema de financiación diferente que lo que hace es planificar y tener más seguridad, que tengan más seguridad las federaciones deportivas de este país, que son también la base del deporte.
0: Ese es el gran cambio, ¿no? Que a partir de ahora van a poder planificar, van a poder saber con qué presupuesto cuentan por parte del gobierno cuando arranque el año.
1: Ellos van a poder planificar, saber qué dinero tienen y de ahí en adelante pues que puedan de alguna forma establecer y hacer pues las actividades que quieran, pero sabiéndolo ya desde el mes de enero que cuentan con ese dinero.
0: Hemos hablado muchas veces de cómo se financian las federaciones deportivas de este país y de cuánto tiene que pesar la parte pública, la parte privada, esa mezcla que al final dé el resultado perfecto. Dentro de todo eso, la posición del gobierno ha sido la de seguir una inversión importante en estos años.
1: Bueno, nosotros lo tenemos claro. El deporte en este país es cada vez más importante, no solamente el deporte base, sino también el deporte de élite. Los grandes éxitos que estamos teniendo en España son fruto del trabajo de las federaciones deportivas, son fruto del Comité Olímpico, del Comité Paralímpico, pero también de la inversión, la gran inversión que se ha hecho en deporte. Y quiero destacar una cifra. Es que desde que gobierna el presidente Sánchez han sido 1.000 millones de euros más de los que había anteriormente para invertir en deporte. Pero además, nosotros hicimos algo que para nosotros fue imprescindible, y es que en los fondos Next Generation, sí, que hemos recibido muchísimo dinero de Europa, metimos el deporte como una estrategia, como un hito clave para seguir invirtiendo y sobre todo para modernizar no solamente instalaciones, sino también para fortalecer el deporte de nuestro país.
0: Al final el espectador ve el gran éxito de un deportista, ¿no? Pues de los grandes nombres de la historia del deporte español, pero no podemos quedarnos en la buena genética de un deportista para ser el mejor en lo suyo, en que dependamos de que haya una generación que sea muy buena, pero luego no. Al final, todo tiene que partir de una base establecida y que desde ahí se genere el éxito del futuro.
1: Bueno, yo creo que lo más importante en el deporte, aparte de trabajar en equipo, es la planificación. Tener una planificación como gobierno, como país. Y desde el deporte base, de los propios ciudadanos, desde sus pequeños municipios hasta sus ciudades, como digo, los niños, las niñas, desde que empiecen ya a hacer deporte, hasta fortalecer el deporte de élite. Yo también pienso que no solamente para que una persona, para que un deportista gane mucho, mucho, no solamente es su condición física, sino también un trabajo detrás. Y para eso tienen que estar las administraciones apoyando. Porque le voy a decir una cosa, el deporte no es solamente deporte, que lo es, es salud, es inversión, es marca de país, es empleo, es economía. Quiero decir que, bueno, pues el deporte yo creo que es, además también es inclusión, que me parece muy importante decir la importancia de la inclusión, es pluralidad. Y yo creo que tiene que haber siempre un apoyo institucional detrás.
0: Hemos visto esa ola de optimismo después de conseguir un gran éxito como el Mundial hace solo unos días. ¿Cómo podemos hacer para que esa ola de optimismo, esa ola de volver a sentirnos unidos como país, se traslade al día a día de lo que significa el deporte en España?
1: Bueno, yo creo que el deporte sí que une. El deporte une, lo hemos visto en el Mundial, pero te quiero recordar que no ha sido solamente el Mundial, es que hemos tenido unos Juegos Olímpicos de invierno donde España, que no es un país donde haya destacado por los éxitos en Juegos Olímpicos de invierno, ha sacado un magnífico resultado, o los Paralímpicos. Y esto yo creo que es importante y que nuestro país somos referentes. Lo ha dicho ahora el presidente de la Federación de creo que era, no me acuerdo,
0: patinaje.
1: De patinaje, que ha dicho que en una tertulia deportiva se quedó claro, dejaron claro los grandes éxitos del deporte español que se reconocen muchas veces más fuera de España que en el propio país. Por tanto, yo creo que tenemos que tener una autoestima importante porque tenemos grandes deportistas, hombres y mujeres, y también grandes equipos, y tenemos una marca, como digo, marca España, que representa lo mejor del país, y en esto lo hemos visto. Hemos visto este Mundial donde prácticamente estábamos todos volcados con la selección española y con nuestro país.
0: ¿Cómo lo vivió? Qué bonito. ¿Cómo lo vivió el Mundial?
1: Bueno, pues para mí ha sido una experiencia inolvidable. Dese cuenta que llevo siete meses de ministra, ganar el Mundial de Fútbol. A mí me gusta mucho el fútbol, soy muy futbolera. Y bueno, pues he vivido una experiencia muy bonita porque he visto como un equipo, como nuestra selección española, que es de chavales muy jóvenes, porque tenemos una selección de gente muy joven. Sí. Esto significa presente y futuro, ha conquistado el mundo. ¿Cómo? Pues con juego en equipo, con un magnífico seleccionador. Representamos el deporte plural de este país, de las personas diferentes que todos tienen los mismos objetivos, que es vivir el Mundial. Y a mí eso te puedo decir que me ha enternecido mucho como ministra y también pues como mujer.
0: Luego tendré algunos minutos también para hablar con Alejandro Blanco, pero somos muy voraces y el siguiente objetivo siempre está en mente, que es en este caso el Mundial 2030. Un Mundial que tiene que organizar España, en el que todavía hay muchas cosas por decidir. Es verdad que será la FIFA quien tome las grandes decisiones, pero en esa hoja de ruta, ¿cuáles son los siguientes pasos?
1: Bueno, nosotros ya estamos organizando el Mundial 2030, el Mundial de 2030. Nosotros como gobierno llevamos ya un año, no solamente organizándonos nosotros desde el punto de vista interno, sino también externo. Como sabe, ya ha habido reuniones interministeriales donde se han creado grupos de trabajo, concretamente 8 grupos de trabajo, que son realmente los que pide la FIFA, y donde están implicados 15 ministerios y más de 100 personas trabajando ya en la organización del Mundial, porque tiene que ser el mejor Mundial de fútbol de la historia. Dije, antes de empezar el Mundial de fútbol de este año, que España, la selección española, iba a ganar el Mundial, y estoy convencida que el Mundial 2030 va a ser el Mundial, mejor Mundial organizado. Nosotros ya estamos trabajando, no solamente con la Real Federación, sino también con el mundo deportivo vinculado con el fútbol. Dentro de muy poquitos semanas vamos a reunirnos con la FIFA, porque bueno, pues España se juega mucho como país, pero tenemos experiencia en grandes eventos deportivos, Olimpiadas del 92, Mundial del 82, aunque no tuvimos buenos resultados, pero somos expertos en volcarnos siempre. Además, el país se une para volcarse y para que sea un Mundial, como digo, el mejor Mundial.
0: ¿Podemos estar tranquilos con que el reparto de sedes siga siendo de una manera equitativa? Y sobre todo, la gran pregunta, ¿no?, que queda mucho y que, insisto, lo decidirá la FIFA, pero ¿dónde se jugará esa final del
1: bueno,
0: Mundial?
1: Bueno, todo esto lo decide la FIFA, pero yo creo que hay que trabajar para convencer a la FIFA y que lo tenga más fácil. Nosotros tenemos magníficos estadios, magníficas infraestructuras, magníficas comunicaciones, magnífica seguridad y una marca como es la marca España, que no la tienen otros países, con una salvedad también. Bueno, es que hemos ganado el Mundial. Es que hemos ganado el Mundial, con lo cual, pues yo creo que es importante. Lo tiene que decidir la FIFA, pero yo estoy convencida que vamos a trabajar para que la final sea en España.
0: La última, ministra, ¿qué nota le pone al estado del deporte español en este momento?
1: Eso es muy de maestra.
0: Sí.
1: Bueno, pues yo creo que un notable, pero hay que seguir trabajando, no podemos bajar los brazos y hay que seguir trabajando en planificación, en seguridad y en inversión. No podemos bajar la inversión en el deporte, para el deporte español.
0: Y antes de acabar, como alcaldesa que ha sido durante muchos años de Toledo y también delegada del gobierno en Castilla-La Mancha, si quiere mandarle algún mensaje a toda la gente que está sufriendo todos los incendios que nos están asolando en estos días.
1: Pues es terrible, justamente lo recordaba esta mañana. Hace un año yo estaba como delegada del gobierno combatiendo también incendios. Yo lo que creo es que, bueno, pues el cambio climático es una realidad. Ya está aquí, no tiene que venir, ya está aquí. Esto significa que cada

0: Cada vez las temperaturas son más extremas, por tanto, mayor riesgo de incendios, muchísima precaución porque nos jugamos mucho. Y además quiero mandar desde aquí un abrazo a todas esas personas. Esta mañana he podido hablar con el alcalde tanto de Escalona como de Talavera, que están acogiendo gente en sus pueblos. Un abrazo muy fuerte a esas personas que todavía no han vuelto a sus casas, y yo, que he sido delegada del Gobierno, el trabajo de sobresaliente de las fuerzas, cuerpos de seguridad del Estado y, por supuesto, también de Protección Civil, de los bomberos en general. Combatir con el fuego y con el agua es muy difícil y es muy peligroso.
1: Pues, ministra Milagros Tolón, le agradezco un montón que haya estado en la apertura de este programa y un placer.
0: Muy buenas noches, encantada.
1: Gracias.
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1: 11:43, una hora menos en Canarias. Saludo a los queridos compañeros que me van a acompañar en esta noche de radio y deporte. Hola, Lorena González, buenas noches.
13: Hola, ¿qué tal? Muy buenas noches.
1: Hola, Jaime Rodríguez, buenas noches.
14: Hola, muy buenas chicos, ¿qué tal? ¿Cómo estáis?
1: Pues muy bien, aquí encantados después de esta apertura con la ministra de Deportes en un día en el que ha sido importante para el futuro de las federaciones, con ese reparto del dinero, que al final ya sabéis que es lo que más les interesa, cómo se reparte ese dinero y qué hacen con él, que es en lo que tenemos que estar nosotros también muy pendientes a partir de ahora. Pero bueno, al menos ya saben con lo que cuentan. Quiero hacer un primer paso por Barcelona antes de que hablemos de lo deportivo, para que José Agustín Gómez me cuente cómo está el presidente del Barça, porque hoy hemos tenido un pequeño susto con su estado de salud. Hola, José, buenas noches.
15: Hola, buenas noches. Pues está ya recuperándose, afortunadamente. Todo ha quedado en un susto. Faltaban unos minutos para las 7 de la tarde cuando, a través de sus redes sociales, el mandatario azulgrana colgaba un comunicado donde decía lo siguiente: todo ha ido muy bien, me han revertido la arritmia, vuelvo a tener el corazón latiendo de forma rítmica. Muy agradecido a los grandes médicos, médicas, enfermeros, enfermeras y personal sanitario del Hospital de Barcelona, dirigidos por el doctor Jordi Morillas. También mi agradecimiento al doctor Valentí Fusté y a todo su equipo del Mount Sinai por sus buenos consejos que me dieron tranquilidad, y al doctor Brugada por recomendarme el procedimiento a seguir para revertir la arritmia. Por último, quiero agradecer todas las muestras de apoyo y acompañamiento de mis hijos, hermanos, familiares y amigos. Muchas gracias a todos. Nunca

0: mejor dicho, de corazón. Así nos dejaba el presidente claro, pues que había pasado por ese percance médico, pero que parece que ya está solventado y ahora lo que tiene que hacer es guardar reposo, fer bondat, como decimos en catalán. No va a ir al stage del Fútbol Club Barcelona en Inglaterra y se va a quedar tranquilamente disfrutándolo por la televisión sin ningún tipo de alteración que le pueda perjudicar.
1: Bueno, es a lo que se tiene que dedicar. Desde luego, con este tipo de asuntos, lo que mejor viene es la tranquilidad. No sé si es el mejor momento para estar tranquilos con un mercado de fichajes abiertos y con todo lo que se viene. Y encima para alguien tan visceral como es el presidente del FC Barcelona, pero
0: sí,
1: no queda otra.
0: Y alguien que había dicho que esta semana se tenía que decidir el tema Julián Álvarez. Pues quizás con la situación que ahora mismo está viviendo, en vez de ser esta semana, pues a lo mejor se alarga unos días más el culebrón.
1: ¿Le ves estando tranquilo estos días, Lorena? Porque le va a costar, ¿eh?
2: A Laporta lo que tiene que cambiar, me imagino que su modo de vida y cuidarse muchísimo más, como deberíamos hacer muchos. Pero con el tema de Julián Álvarez no se va a decidir ni esta semana ni la que viene. De hecho, por la información que yo tengo, es algo que cada día se enfría más, así que no debería preocuparse mucho. Ellos ya dijeron que habían hecho una oferta y que ahora estaba la pelota en el tejado del Atlético de Madrid, pero se va complicando porque el Atlético de Madrid no está por la labor de aceptar esa oferta. Más bien, bueno, Julián está más cerca de intentar, porque está viendo que se está quedando sin ofertas, de intentar a lo mejor pues subsanar ese conflicto que él mismo ha creado con el Atlético de Madrid, porque el otro día lo contábamos aquí en Onda Cero, el Arsenal es como el último que está ahí esperando, el último de la fila para ponerse el primero, esperar a última hora para también tener las mejores opciones económicas de hacerse con el argentino, pero ahora mismo la carne está puesta en el asador por Vinicius, por parte del Arsenal, porque además el agente de Vinicius es el mismo de Martinelli que va a salir, o sea, hay varias operaciones que están ahí en marcha y que ahora mismo pues el esfuerzo económico lo pondría el Arsenal por Vinicius y no por Julián.
1: Y además es que yo recordaba ayer, ¿no?, que Laporta, cuando estaba en Nueva York en esos días previos a la final del Mundial, lo que vino a decir es que la oferta tenía una caducidad y que tampoco iba a extenderse mucho en el tiempo, claro.
2: Sí, bueno, final de julio, ¿no?, primero de agosto,
1: pero
2: vamos.
1: Por eso, que ya estamos en esa fecha.
0: Sí, pero la situación que ha padecido en estos últimos días quizás de un plazo más largo, y quizás eso permita también al jugador poder hacer algún tipo de declaración para acercarse al Atlético de Madrid, para enfriar la situación, para dejar más clara todavía su postura. Yo creo que el verano va a ser muy largo. Otra cosa es cómo se lo tome Hansi Flick. ¿Cuánta gracia le puede hacer a Hansi Flick estar con el tema del 9 pendiente con el campeonato iniciado?
2: Pues esta gente, tanto de un lado del otro, están jugando al desgaste. O sea, la estrategia es jugar al desgaste y abaratar una operación.
1: Porque, Jaime, lo que es evidente es que el Barça necesita un delantero, que el recambio de Lewandowski, pues parecía que la intención era Julián, pero que también estamos pendientes de lo que pase con Ferran y si les puede servir ahí, pero que el margen de movimiento para una gran operación como fichar a un delantero, no sé si con, claro, teniendo que hacer ingeniería económica para una gran cantidad de un gran jugador, te da esperanza en el tiempo que queda.
3: Es que por eso decía que para las dos partes parece que queda mucho verano, y es verdad que el verano es largo cuando hablamos de fichajes, pero para buscar algo tan concreto como un 9 goleador de nivel crack, no hay tanto en el mercado. Por tanto, al Barça, pues yo entiendo que Flick le entre las urgencias, y en el Atlético también, claro, cuando más se retrasa una operación de este tipo, menos margen tienes luego para comprar tú algo similar, siendo muy difícil reemplazar a alguien como Julián Álvarez, ¿no? Entonces yo creo que la situación está bastante estancada, aunque a mí me llama la atención mucho el gran enfado que tiene el Atlético con el Barça. O sea, debe ser que sí que han detectado, no le han gustado las maneras del Barça a lo largo del curso. Algo que también, oye, si somos sinceros, pasa en todos los equipos y todos los clubes hablan por debajo de la mesa con otros equipos, pero llama la atención que sí que habrán visto algo, un pasito más. Yo imagino que algunas declaraciones que hizo Deco, el propio Laporta, que sí que han rebasado ese gato, ese vaso,
2: claro,
3: de lo normal, de lo habitual, ¿no? De lo habitual.
2: Sí, pero esto, pero por parte del Barça han jugado a exponer al futbolista. Ahora hacen una oferta que saben que el Atlético de Madrid va a rechazar. Ellos ya quedan bien de cara a su afición, decir, nosotros ya hemos hecho la oferta. Ahora el Atlético de Madrid, si no la quiere aceptar, pero es que ya sabían, antes de hacer esa oferta ya sabían que no le iban a aceptar. Y lo mismo que estás diciendo tú, Jaime,

0: me de que al Barcelona, a Hansi Flick en este caso, le cuesta por decir, bueno, ¿con qué cuento, no? O sea, ¿cuál es? Hago el equipo en torno, o sea, tu delantero es una pieza clave, pero es que lo mismo, y si no, ¿a quién traes? Pero es que lo mismo le pasa al Atlético de Madrid, o sea, si se va Julián, tampoco hay tantos hombres en el mercado como para ser una estrella, para manejar esas cifras también y que sea el líder de ese proyecto.
1: Y sobre todo también, porque en este caso, incluso enfriando un poco toda esta guerra entre ambos clubes, entre el Atlético de Madrid y el Barça, pues de repente buscar una operación a dos bandas en la que cambia a Ferran por Julián, pues podría haber sido una posibilidad, ¿no? Pero ni siquiera se ha planteado, porque el Atlético de Madrid está en una postura que, por otro lado, es entendible, que es la de es que ahora ya no vas a venir a quitarme un futbolista y aquí no pasa nada. Este futbolista tiene un contrato y tiene una cláusula y si lo quieres, pues vienes y me haces una oferta, igual que ha hecho el Real Madrid, y ya yo te digo que no o te digo que sí.
0: Exacto. Sí, o el Arsenal, porque al final es, o sea, venderle un futbolista a un rival directo, es que eso, y además viendo los antecedentes, al Atlético de Madrid no le gusta nada. Por eso lo que más cara y ojos tiene en este momento es el Arsenal. Pero viendo la situación de lo que decía de jugar al desgaste, yo creo que al final Julián se va a quedar sin una cosa y sin la otra, y que va a tener que apechugar mucho para poder integrarse de nuevo, empezar casi de cero en el Atlético de Madrid.
2: No, decía que el Atlético en otras ocasiones lo ha hecho, ¿eh? O sea, que yo creo que es más una cuestión de que algo ha pasado en este último año y pico, desde que empezó a sonar Julián con el Barça, que no ha gustado, porque el Atlético vendió a Griezmann, vendió al Kun Agüero, o sea, ha habido siempre el puente aéreo entre el Calderón y entre el Metropolitano y el Camp Nou ha sido bastante habitual, pero en este caso sí que ha habido algo que ha hecho clic ahí, y que a Miguel Ángel, porque aquí al final, bueno, hay que mirar a Miguel Ángel, ¿no? Algo ha habido que no le ha gustado, de algunas maneras que ha utilizado el Barça para que Atlético diga hasta aquí hemos llegado. Y luego, bueno, vuelve a aparecer la operación aquí de Florentino, ¿no? Que todo el mundo se rió mucho de aquella oferta presuntamente fake, que no fue fake, porque la oferta se realizó y sí hubo una llamada a Cerezo y Cerezo respondió, pero al final ahí marcó el listón del precio, ¿no? Y eso yo creo que al Barça también no sé si ha saboteado la operación, pero desde luego que no la ha facilitado, sin duda.
0: Hombre, yo creo que ese comunicado del Real Madrid, lo que hizo Florentino, no fue al tuntún, o sea, tendría un sentido. Porque si no, estarían todo el rato sacando comunicados diciendo hemos hecho esta oferta y nos la han rechazado. O sea, yo creo que forma parte de toda una estrategia.
1: Y al final también una realidad, y es que ofertas formales como tal al club pues no han debido llegar muchas, y a partir de ahora sí el Arsenal,
0: pero el lío también Atlético de Madrid, lo que le ha molestado es que a Julián Álvarez se ha dejado engañar y engatusar él y su agente, sobre todo por su agente, porque le han hecho creer por parte del Barcelona que le iban a fichar, que le iban a ofrecer más de 20 millones cuando tienen que dar salida para el fair play, para las fichas, para el fair play también de salarial, y le han hecho creer que eso estaba hecho, y por eso también él se tira ese órdago y esas declaraciones tan contundentes en pleno mundial. Yo estoy convencida que Julián Álvarez está engañado, ha sido engañado, es decir, esto estaba más hecho de lo que creía.
1: Yo, todo el mundo da por hecho que el rendimiento de Julián en el corto plazo puede hacer olvidar esta situación, y yo, no sé, conociendo un poco a la afición del Atlético de Madrid, me parece que no es tan sencillo, ¿eh?
0: Bueno, Griezmann lo consiguió, pero lo consiguió a base de muchísimo trabajo.
1: Después de mucho tiempo y de estar muy callado y de ese tramo en el que jugaba solo unos minutos, y bueno, pues no de la noche a la mañana.
2: Sí, no será la noche a la mañana, pero también os digo que no es el Real Madrid por medio. O sea, si Julián realmente toda esta operación hubiera sido con él diciendo, insinuando que se quería ir al Madrid, ahí sí que hubiera sido una brecha emocional, yo creo que imposible, conociendo como conocemos a la masa social del Atleti. Siendo el Barça, bueno, y siendo el típico, porque al final lo que dijo, bueno, que no concretó, dijo esas declaraciones en el Mundial, pero luego se ha callado, es un chico tímido aquí. Son los goles los que van a restañar las heridas. Pero imagina Simeone al final, bueno, es una figura importante Julián, aunque el año pasado no diera el mejor rendimiento, después de perder a Bernardo Silva, pues si ahora con Julián, yo entiendo que Simeone querrá, bueno, arreglar la situación, viendo que las opciones de mercado ante un club con Apolo detrás, que tampoco está siendo el más generoso del mundo con el argentino a la hora de los fichajes, pues yo entiendo que querrá solucionar esa papeleta y empezar e intentar que aquí no ha pasado nada. Y también Simeone tiene mucho que decir en esto.

0: Entonces, si el Simeone manda un mensaje a la afición, Simeone es el gurú de esa hinchada, si les manda un mensaje de por favor hay que apoyar a este delantero que es nuestro jugador, nuestro crack, yo creo que eso en menos de un mes ha solucionado. Pero bueno, todas las partes tienen que poner de su lado, claro.
1: Bueno, veremos también una situación como la de Sorloth, que no estaba nada clara y que en caso de que no continúe, pues también el Atlético de Madrid tendrá que buscar algo en esa parte de arriba. Insisto, en posiciones que son caras y escasas. Por lo menos de futbolistas de garantía, de futbolistas a futuro, pues sí, es otra opción, pero claro, esto es el debate de siempre, ¿no? Si un equipo quiere competir en Champions, no puede estar pensando en opciones de futuro, tiene que estar pensando en realidades de presente y de rendimiento inmediato, y eso en equipos además del Cholo, que no es tan sencillo. José, ¿cómo ha sido el día en el stage del equipo, aparte de Laporta, con los futbolistas en Inglaterra? Pues Agustín. Hemos perdido ahí la comunicación.
2: Decía que con las buenas noticias que ya comentábamos ayer del trabajo junto al resto de sus compañeros, tanto de Fermín como de Araujo, posiblemente alguno de ellos puede tener minutos en el amistoso el próximo viernes frente al Birmingham. Quienes están trabajando al margen por sus respectivos problemas físicos son Balde y De Jong, y mañana se incorporará Rafinha. Recordemos que el brasileño terminó el Mundial lesionado. Vamos a ver si regresa recuperado plenamente o va a tener que hacer también tratamiento al margen de sus compañeros. Quien ha estado lesionado durante muchos y muchos meses en los últimos años ha sido Christensen. El central danés, recordemos que renovaba hace unos meses con el club barcelonista, pero la posición de central sigue siendo una incógnita de cara a la planificación de la próxima temporada. Claro, para que entre un central tendría que salir alguno de los que está actualmente. Christensen acaba de renovar. Araujo ya hace tiempo que se ha buscado una salida y nunca ha terminado de concretarse. Pero de momento el danés prefiere estar al margen de todos los rumores.
3: El mercado de fichajes no es para mí. Como he dicho, creo en mí mismo y necesito volver a estar en mi mejor momento. Y sé que mi mejor versión es realmente buena y en eso es donde debo poner el foco. Es lo que he hecho toda mi carrera. Y todos los veranos al Barça se le relaciona con otros jugadores, pero esto va así. Nosotros nos centramos en lo nuestro.
1: Este jugador también ha tenido sus idas y venidas y sus momentos complicados con las lesiones y tal, pero bueno, este año también es uno de ver cómo va su rol dentro de este equipo. Lorena. ¿Lorena?
0: Sí, bueno, sí, cojo yo el testigo. Sí, bueno, pues vamos a ver, desde luego que Hansi Flick acabará el Mundial fascinado como casi todos con Cubarsí, ¿no? Entonces yo creo que teniendo ese Kaiser que tiene ahí con esa cara de crío, pues lo que tiene que buscar es el mejor acompañamiento, ¿no? Y bueno, vamos a ver cómo se incorpora Christensen, pero desde luego que la defensa al final, a pesar de la buena proyección de Cubarsí, ha sido por donde el Barça pues ha roto sus esperanzas, al menos en la Champions, estos dos últimos años, porque ese estilo que tiene Hansi Flick tan ambicioso, tan atrevido, tan adelantado, hemos visto que la Champions, bueno, pues le ha dado para llegar hasta donde ha llegado, que es arriba, pero no a la final, y tampoco ha ganado el título. Por tanto, tampoco le veo cambiando de sistema. Yo creo que es alguien bastante convencido de su planteamiento, y quien juegue ahí pues sabe que va a tener que arriesgarse a campo abierto y intentar meter más goles que los que encajes. Pero es cierto, y no sé, yo he hablado este verano con algunos entrenadores de primera y te hablan, ¿no?, con admiración de Flick y de cómo ha convertido pues un Barça en ruinas en lo económico, al menos en un equipo ilusionante, pero claro, te dicen que esa fórmula que tiene en la Champions es peligrosa. O sea, lo vimos con el Inter, lo vimos este año con el Atlético, equipos que a priori tampoco eran los grandes rivales que te tenían que eliminar en la Champions, y bueno, pues por ese planteamiento tan atrevido, donde estás en riesgo de la roja, ¿no? Al final Hansi Flick se me va de las expulsiones, pero claro, cuando juegas así, pues estás más cerca de una expulsión que si juegas con una defensa más cerrada, ¿no?, o un poco más ordenada. Entonces, en ese sentido, bueno, parece desde fuera la papeleta que le queda por arreglar, pero bueno, no veo yo que él vaya a cambiar su método por esa ansiedad Champions.
2: No, y mira también que el perfil de los jugadores que está fichando es para que la defensa empiece arriba. con Gordon, con un Julián, con esos jugadores que puedan presionar muy arriba para que tengan más dificultad en meter buenos balones a la espalda de esa defensa que juega tan avanzada. Él sigue confiando mucho en Gerard Martín. Gerard Martín es un jugador que ha ido creciendo, que ha sorprendido a propios extraños, que es una apuesta personal de Hansi Flick. Hay que darle al jugador y al entrenador todo el mérito de lo que ha demostrado el jugador. Y ahora lo que falta es saber primero quién va a ser el 9 y a partir de ahí los siguientes movimientos de mercado, que vamos a ver si van solo por un central y un delantero o si también aparece por ahí un centrocampista ante lo que pueda pasar con Frenkie de Jong. Y el nombre de Rodri revolotea. Solo revolotea.
0: Habéis mencionado a Rafinha y yo ahí también tengo esa duda con Gordon, ¿eh? Porque al final ocupan posiciones muy parecidas. Yo no sé cómo van a conjugar esas dos piezas. Yo a Gordon, además, yo debo reconocer que no lo había seguido mucho, pero en el Mundial me ha llamado la atención. O sea, es un tío que no para de correr y yo creo que Hansi Flick le va a conseguir meter en esa dinámica y lo mismo se convierte en el Rafinha de hace un par de temporadas.
4: De todos modos, ¿se me escucha?
1: Sí.
4: Ah, sí, perdón.
1: Ahora sí.
4: Que el gran reto, como decís, para mí tiene que ver con encontrar el equilibrio atrás. Yo creo que la Liga Española sí que le da, porque hemos visto además este año pues que para mí ha habido demasiada diferencia o demasiado poco nivel de media tabla para abajo o de los 4 o 5 de arriba para abajo, y que eso al Barça, bueno, pues le puede funcionar. Cuba sí ha hecho un Mundial maravilloso. Nos da muchísima solidez, muchísima seguridad, pero yo sigo pensando que todo depende del tipo de central que tenga al lado. Con Laporte, sí. Con otro, lo quiero ver. Y quiero ver sobre todo quién apoya en las ayudas, cómo está Araujo, cómo están los laterales y sobre todo pues cómo está un hombre, por ejemplo, como De Jong o el que ayude la salida de balón. Porque como estabais diciendo, en Champions es que eso en cualquier partido, en una eliminatoria además que se te convierte en ida y vuelta, es que te pueden matar.
2: Claro. Estabas hablando ahora, Lorena, de Laporte. Si tú hubieses preguntado al barcelonismo hace una semana, te dirían todos que de cabeza. Si hubieses preguntado hace tres meses, te hubiesen dicho que no, porque la temporada de Laporte con el Athletic de Bilbao no ha brillado. Pero claro, Laporte vendría a ser como el Íñigo Martínez en su momento. El jugador que ponía la experiencia, que ponía la mesura para ayudar a crecer al resto de jugadores jóvenes de la línea defensiva, que con él progresaran, que pudiera jugar tranquilamente con esa defensa avanzada, porque él tácticamente sabía ordenar al equipo y sabía cómo llevar a los chavales. Es esa figura la que necesita el equipo. Quizás hay otros que dicen, no, quizás necesitas un central corrector. Vale, pues puedes tener a Araujo como central corrector, pero el Araujo de hace 5 años, no el Araujo de ahora, y con sus problemas físicos. Y sobre todo, traer a Araujo al centro de la defensa te conlleva mover a la izquierda para que haga pareja con él a Pau Cubarsí. Y Pau Cubarsí siempre ha rendido mejor por su salida buena por la derecha, teniendo un zurdo a la izquierda.
4: Es como cuando vemos el rendimiento, vemos un central totalmente distinto, por ejemplo, con Hausen, depende del que tenga al lado. Si tiene a Rüdiger, pues le vemos más solvente, ¿no?
2: Exacto. Es que la experiencia al final es la que ayuda a crecer a los inexpertos.
1: No, y al final eso lo hemos ido viendo con la pareja de centrales en los últimos años en el Barça, pero incluso desde la llegada de un Piqué jovencísimo al lado de Puyol, ¿no? Y siempre han tenido esa estabilidad que les ha ido
4: funcionando. Pero Piqué tenía mucha más calidad.
1: Sí, no, bueno, claro, pero claro. Lo que tienes ahora siempre ha ido mejor cuando has tenido un central muy bueno joven al lado de otro con una experiencia que ha ido cambiando con el paso de los
2: yo
1: años.
2: Yo solo, entonces, no sé, yo hablando de calidad, yo a Piqué con 19 años no le veía lo que le he visto a Cubarsí. Yo recuerdo al Piqué que iba evolucionando y era muy bueno, pero con 19 años ya estaba en el Manchester United. No era el Cubarsí que te transmite algo impropio de su edad.
4: Pero no le veías más
2: que no es normal.
4: O sea, muy joven,
2: yo lo veía,
4: ¿no? Porque al final el central sí que...
2: Le veías,
4: el que más experiencia necesitas creo que es esa posición, sí, o el portero.
2: Le veías con mucha proyección. Es que él vino de una camada extraordinaria donde estaban, entre otros, Pedraza, Cesc Fàbregas, estaba Leo Messi en aquel equipo, que fueron creciendo hasta que él se marchó y Cesc se fueron a Inglaterra. Pero Piqué en Inglaterra tuvo problemas para terminar de afianzarse en aquel equipo de Alex Ferguson.
1: Sí.
2: Y en cambio, Cubarsí ha llegado y ha entrado como un guante en el Barça. Y yo esa solvencia que me da ahora mismo con 19 años Cubarsí, no me la daba Piqué con 19. Claro que luego lo que hizo Piqué fue extraordinario. Veremos a ver si lo alcanza Pau Cubarsí.
1: Bueno, de momento
2: ¿tiempo
1: ya
2: tiene? Tiempo tiene.
0: Lo que ha hecho en el Mundial, desde luego, yo creo que todo el mundo, incluso viéndole los últimos dos años con el Barça, y que ya daba buenas sensaciones, pero lo del Mundial ha sido extraordinario. O sea, el temple que ha tenido ese chico, no se le recuerda un error, más allá del milagro metiendo esa bota en el minuto 121.
2: El gol de Bélgica que le gana la posición.
0: Salvarnos el... Sí, esa, bueno, una porque, bueno, tiene que ver una, ¿no? Pero claro, lo demás es ha llamado mucha atención, sin duda.
1: Pues nada, José, mañana seguimos contando ese stage en Inglaterra. Un abrazo grande.
2: A vosotros.
1: Chao, chao. Y el Real Madrid, que hoy ha jugado su segundo partido amistoso. Hoy 4-1 al Club Deportivo Leganés. Hola, Alberto Fernández, buenas noches.
5: Hola, Raúl, ¿qué tal? Buenas noches a todos.
1: ¿Te ha llegado el agua de Mourinho o no?
5: Bueno, ya teníamos agua.
1: Bueno, ha ido a preocuparse. Ha venido este Mou, Jaime, es otro, ¿eh? Este ha venido con otra skin. Cuidado, bueno, que bueno, la temporada es larga, pero todavía, hoy con el agüita, ha ido a saludarle. No, no,
5: era despiste, ¿eh?
0: Bueno, no os confiéis.
4: En esas cosas,
0: no
4: como confiéis, cuando vimos a Riquelme, el candidato a la presidencia del Real Madrid, dando helados y eso a los periodistas, no sé, no me acaba de...
1: Bueno, hacía calor y entonces el hombre ha ido a preocuparse.
5: Yo sinceramente creo que se ha acercado y como no sabía qué decir, pues ha dicho, ¿tenéis agua? ¿Queréis agua? Pero él quería acercarse y tener un gesto que el otro día no tuvo, el día del Alcorcón, que además fueron 20 minutos abiertos, hoy ha sido toda la primera parte de ese entrenamiento partidillo, pero bueno, sí que se le ve relajado, ¿eh? Se le ve tranquilo, que tampoco es que le esperásemos revolucionado en esta segunda etapa, pero de momento está todo muy tranquilo y muy sereno.
1: ¿Y qué ha habido de diferente en lo que habéis visto hoy del Real Madrid con respecto al otro día?
5: Bueno, te diría que ha sido un partido más, más vertical el Real Madrid. Básicamente ha sido el mismo equipo con la salvedad de Fede Valverde, que el otro día estaba en la grada porque acaba de llegar. Hoy ya le hemos visto de corto, ha jugado, ha marcado un gol. El mejor hoy ha sido Arda Güler. El otro día le podemos dar ese MVP a Mastantuono. Hoy ha sido el turco que le ha dado un gol a Fede. Ha estado muy activo en las acciones de ataque. Los otros goles lo han hecho el propio Mastantuono, Gonzalo García, y uno en propia puerta del Club Deportivo Leganés. Pero bueno, hemos visto un Madrid, yo creo que con un poco la idea más clara que el otro día, con casi todo titulares. Hemos visto también en la grada Denzel Dumfries, que hoy ha estado en los entrenamientos por primera vez, ha pasado reconocimiento médico, lo hemos visto de corto por la mañana y por la tarde en el partidillo estaba en la grada, pero ha sido un Real Madrid que ha tenido a los titulares 60 y pico minutos en el campo y la otra media hora ha sido prácticamente todo el Castilla, pero bueno, pues poco a poco va haciendo test, que es como lo llaman, el primer partido como tal va a ser este próximo sábado contra la Fiorentina.
1: Jaime, ¿qué es lo que más te apetece ver de este nuevo Real Madrid, este nuevo proyecto en el que, bueno, todavía aparentemente faltan piezas y alguna tendrá que salir, pero con lo que está planteado de lo que ya tiene, ¿qué es lo que más te apetece comprobar?
0: Pues muchas cosas, pero antes déjame un paréntesis porque esto de este modo nuevo, un poco de vainilla, ¿no? Que estamos dibujando los medios, que nadie se confíe, ¿eh? Porque además no, a mí ya me han contado una anécdota de él, de alguno de los, digamos, seniors que tienen ahí, bueno, de los 8 o 9 jugadores, digamos, de primera fila que tiene, alguno le ha mandado un poco al cuarto de pensar, en algún ratito de entrenamiento que le ha visto algo despistado, y vete un rato y luego vuelves, o sea, eso ya se está viendo, es decir, que Mou, incluso este Mou ya un poco más aparentemente otoñal, no creo que haya perdido ni un ápice de intensidad, y que es lo que vamos a ver cuando realmente las cosas arranquen en serio. Bueno, yo creo que como todos, pues estamos bastante sorprendidos, yo creo que en general no esperábamos esta revolución de fichajes, y lo que puede llegar, porque si Rodri termina de confirmarse, el chico de Costa de Marfil, que se me ha acabado de olvidar el nombre,
5: Diamandé,
0: o sea, digo que yo creo que aunque veíamos que el Madrid llevaba 2 años malos, hubo elecciones y todos pensábamos que iba a haber retoques, pero hombre, esta revolución, además con nombres, pues no apuestas, ¿no? Ya casi todos... Diamandé sí que puede ser una apuesta a medio futuro, pero todo lo demás, valores consagrados, bueno, pues indican pues esa necesidad de conseguir resultados pronto y un equipo pues de garantías. Entonces, Entonces, bueno, pues tengo mucho interés en ver cómo van entrando. Yo creo que la llegada de Dumfries, que además dice que creo que ha pedido que le llamemos así, Dumfries, casi como se escribe prácticamente, como pasaba eso de Seedorf y en su momento, pues creo que es un lateral que le puede ofrecer mucho a este Madrid, tanto ofensivamente como defensivamente. Veremos cuando empiece las cosas en serio, pero bueno, ya hay un amistoso el próximo sábado. Y yo quiero ver, y también el sistema de Mou, porque todos tenemos dudas, te hablan de que puede jugar con un 4-2-3-1, también un 4-4-2. Vamos a ver, porque en función de eso, pues entrarán más piezas arriba o en el centro.

0: el campo, ¿no? Y sobre todo yo creo que si viene Rodri, lo mismo es más fácil ese dibujo, un pelín más ofensivo, porque Rodri pues puede capitalizar mucho la pelota, como hemos visto últimamente con la selección.
1: ¿Y tú, Lorena?
2: Sí, la pregunta que le has hecho a Jaime, me la haces a mí, de qué te gustaría o qué esperas ver en el Real Madrid, espero ver a Rodri, claramente. Y creo que eso va a cambiar toda la estética y el sistema de este equipo y para qué puede estar este Real Madrid, porque pasa por lo que no tiene desde hace 2-3 años, que es ese dominio y ese poder en el centro del campo. Veo un baile, veo más que nunca a Vinicius fuera del Real Madrid. Y además cuando te fichan, creo que es un mensaje, ¿no? Cuando te fichan a alguien también por tu costado, cuando estamos ya a 28 de julio y no has renovado, cuando tienes ofertas, no sé, con o sin Vinicius, este Real Madrid cambia. Lo que sí que estamos viendo es que Mourinho, bueno, pues se va a sentar en el sistema de 4-2-3-1, va a pretender que sea un equipo con mucho más pegada, mucho más contragolpe. Creo que Mastantuono no está haciendo labores para quedarse y creo que Mourinho ahora mismo está más cerca de darle luz verde para que se mantenga, para usarle por ese lado derecho, que bueno, pues si Rodrigo todavía no se recupera, creo que el argentino ahí... O sea, al final a Mastantuono lo que le falta es adaptación, porque creo que se saltaron varios pasos al principio y luego le pasaron factura. Entonces, con el tiempo, yo creo que es una, insisto, ¿no?, una cuestión de tiempo. Pero sobre todo el mediocampo, que es, yo espero que en los próximos días, más pronto que tarde, se confirme el fichaje de Rodri por el Real Madrid, que es lo que realmente necesita. Que vamos a pensar, o que pueden pensar, no, pero es que si se va a lesionar, si no, bueno, es que si no hubiese esa duda, pues te pedirían por Rodri 150-200. ¿Cómo está esa duda? Pues por 60 lo puedes fichar y creo que se va a amortizar, aunque te juegue el 70% de los partidos, creo que ya están más que amortizados.
1: Porque tú, Jaime, esto de Vinicius, ¿qué olfato te da?
0: Pues yo entiendo el planteamiento que hace Lorena, porque es lo primero que puede, bueno, que se ve por una operación así. Además creo que es una agencia que parecida a la misma agencia de Mandé y la de Vinicius, esa posición que juega por la izquierda. Pero bueno, Alberto lleva un par de días explicándonos que de Mandé tanto en Leganés como en el Leipzig también ha jugado por la derecha. Entonces yo no veo incompatible, sobre todo en ese dibujo, en ese 4-2-3-1 que en el Madrid te cuentan que es lo que quiere hacer Mou. ¿Mucha carga ofensiva para él? Pues sí, es verdad, pero bueno, si este chico le haces defender, le pones en un costado a la derecha, pones a Vinicius a la izquierda y Mbappé arriba, y Bellingham en esa media punta, pues yo creo que sí que habría hueco y no serían incompatibles. El Madrid tiene que, digo, más allá de lo que hay, esos procesos de renovación, tampoco el club puede estar parado. O sea, tiene que hacer sus planteamientos al corto y al medio plazo. Tú ves una oportunidad, permitirme lo de oportunidad de mercado, que no lo es, porque pagar 120 millones por alguien no es una oportunidad de mercado, pero Diomandé hoy puede ser mañana Olise vale ya 250 millones. Ahora mismo los clubes tienen que adelantarse a esas explosiones de estrellas. ¿Por qué? Porque luego son imposibles de fichar. Es decir, solo son posibles fichar cuando les queda un año de contrato, como podría pasar ahora con Vinicius. Entonces, Diomandé, pues puede ser ese. A ver si va a ser el próximo Olise, tiene buena pinta, lo ficho y oye, lo que pase con Vinicius, que pase. En el Madrid quieren renovar a Vinicius. Florentino quiere renovar a Vinicius. Para él es un jugador que forma casi parte de su familia. O sea, nadie la ha cuidado, la ha mimado más que él y la ha defendido más que él. Y yo creo que para el madridismo sería una, a pesar de que hay algún madridismo, que alguna parte del madridismo que ha comprado el discurso del antimadridismo, precisamente, de que Vinicius es negativo para el Real Madrid, para su ecosistema, o que consigue que en algunos campos al Madrid se le pite, bueno, como si en el Madrid no se le haya pitado en el Sadar en toda su vida, sea por Raúl, sea por Sergio Ramos, o por Cristiano Ronaldo, o por Hugo Sánchez. Es decir, que Vinicius, yo creo que ha sido capital en las dos últimas Champions, y sería una brecha deportiva y emocional para el madridismo que se marchara. Pero, obviamente, hablamos de dinero. Si él quiere ganar 30 millones limpios o 25, una barbaridad así, o igual que Mbappé, y el club no se lo quiere dar, bueno, pues el Madrid es lógico que se defienda en el mercado, y una operación como lo de Mandé es defenderse. Yo creo que va a seguir, yo creo que van a llegar a un acuerdo y van a renovar, pero es un olfato y es por lo que me cuentan dentro del club que pretenden hacer. Pero claro, la cabeza de Vinicius está donde su ambición.
1: ¿Decías, Lorena?
2: No, desde luego con pulso a Florentino no se lo puede echar.
1: No.
2: Y si alguien se lo puede consentir es a Vinicius, pero hasta cierto punto.
0: Efectivamente.
2: Y yo creo que Vinicius ha dejado hace mucho tiempo, ha dejado de estar en la posición de exigir esas cantidades. Y ya no es el líder de este equipo, ya no es el futbolista determinante del Real Madrid. Ha estado la mitad de la temporada más fuera que dentro del equipo. Ha generado muchísimos problemas. Con Xavi Alonso ha generado muchos problemas. Y ahora yo pienso que te puede hacer más mal que bien. Porque si tu ataque, además, en muchísimos partidos lo estás volcando tanto hacia la izquierda, pero él no se va de sus rivales o no está bien como en otros años, al final creo que condicionas mucho al equipo. Y en el vestuario lo mismo. O sea, yo creo que Vinicius, en una situación así, en la que no renueva, en la que termina contrato, en la que no está en una posición ni ha hecho un mundial maravilloso para poder pedir más, yo creo que puede ser más un problema que una solución.
1: Bueno, yo creo que la temporada pasada él hizo lo que le dejaron hacer y hasta donde le dejaron llegar. Y que en realidad líderes tampoco hubo muchos, porque Mbappé lo intentó a base de goles, pero en la fase decisiva de la temporada, en los momentos importantes de la temporada, pues no fue un líder indiscutible, igual que sí lo ha sido por fases en el Mundial, pero tampoco en el momento de la eliminación. Y que en el momento que no estaba Mbappé, Vinicius sí tuvo un papel importante en ese equipo, jugando solo cuando no estaba Kylian y tirando del equipo en bastantes momentos. Lo que pasa que luego se ha equivocado muchas veces e, insisto, le han dejado dentro del club.
0: Ahí hablabais de Mourinho. Yo creo que el gran desafío que tiene Mourinho, y pocos similares ha tenido en su carrera, es hacer encajar a Mbappé y a Vinicius. Sí. Hacer encajar y hacerles trabajar. Porque obviamente en el fútbol actual, si de 10 jugadores de campo, 2 no corren, pues ya juegas con 8. Lo hemos visto con Argentina en este Mundial. Es decir, Messi, bueno, era Argentina en ataque, pero defensivamente Messi no. Jugaba sentado en una silla y jugar con uno menos. Y si te echan a otro, como pasó la prórroga, ya son 8. Es decir, que es que son matemáticas. Y eso, en eso Mourinho necesita que Vinicius se aplique en la banda, quizá más que Mbappé, y si le logra convencer de eso, el Madrid será temible, pero si no, pues estaremos en algo parecido a estas dos últimas temporadas. Sí. Y en eso yo creo que se tienen que dar cuenta también los protagonistas, los propios futbolistas, y en ese papel Vinicius. Yo sí que creo que sigue siendo decisivo, y aunque el año pasado haya tenido una mala temporada, me parece que lo que intenta Vinicius y lo que consigue la mayor parte y el tesón que pone en el campo, sobre todo ofensivamente, es incuestionable. Pero en lo defensivo no puede desentenderse, porque es que nadie lo hace ya en el fútbol moderno, excepto Messi, que se lo autorizamos, se lo permitimos, ya está, uno, nadie más. Entonces él tiene que entender eso, y sobre todo si quieres ganar ese dineral, pues tendrás que correr, como los demás, por el bien de tu equipo.
1: Absolutamente.
2: Nos estamos olvidando también en esa cuestión de otro nombre, que es el de Bellingham, y que yo creo que Rodri le podría venir más que bien al inglés, porque el inglés también tiene que emplearse mucho más. O sea, es que tú no puedes jugar con 3 o 4 y encima perder un hombre en el centro del campo que no te presione, que no corra, que no trabaje, que no haga una función defensiva, que hay que hacerla, que es que es lo que dices tú. O sea, en el fútbol actual no puedes estar con 2 menos arriba.
1: Claro. Albert,
3: de los que más ganas tiene Mourinho, por lo que han deslizado, de entrenar. Tiene muchas ganas de entrenar a Jude Bellingham, José Mourinho, de los que más ganas tiene de que vuelva para poder tenerle entre sus filas, entre otras cosas para encontrarle la posición también.
1: Claro. ¿En las próximas horas se espera alguna novedad en el caso Diomandé y en el caso Rodri?
3: Bueno, en el caso Diomandé puede ser en cualquier momento, Raúl, cuando terminen de cerrar la cantidad, que esta tarde parece ser han vuelto a hablar Real Madrid y Leipzig, sobre ese montante de 120, 130, podrían ir por ahí con los variables, con lo que vaya para el jugador, pero en el Real Madrid absoluta tranquilidad con el acuerdo que tienen tanto con el club alemán como con el jugador de que se va a hacer la operación. Ayer decían, ¿no? Si se puede, pues que este fin de semana o esta semana ya esté aquí para entrenar. No sé si tan rápido, pero quieren hacerlo en breve, eso seguro. Y lo que falta es nada, detalles, flecos, como se suele decir, y minucias. Por eso se han puesto con lo de Rodri otra vez manos a la obra.
1: Pues yo, atento a tu llamada. En cuanto le deis ahí al linternazo y soltéis los billetes, espero aquí para que lo cuentes. Así que mañana hablamos. Un abrazo grande.
3: Venga. Hasta mañana, un abrazo.
1: Pausa y os llevo a Francia, que no era David Vidal, que era Zidane, el seleccionador, ha aparecido ya hoy allí, que sigue, sí, ya verás.
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5: Francia, Manu Terradillos, ¿qué tal? Buenas noches.
6: Hola, ¿qué tal? ¿Cómo estáis? Un saludo a todos.
5: Primer día de la era Zinedine Zidane como seleccionador francés.
6: Sí, y con mucha expectación, ¿eh? Tanto dentro de la sede de la federación como fuera, porque había bastantes aficionados fuera esperando a su llegada, había 120 periodistas dentro acreditados, era un secreto a voces, ¿eh? No era Bisbal. Zinedine Zidane aparecía un minuto después de las 11 de la mañana junto a Philippe Diallo, el presidente de la federación, para confirmar que va a ser el próximo seleccionador de Francia, un compromiso hasta 2030, 4 años, un ciclo completo con Eurocopa y Mundial, precisamente el Mundial de España, Portugal y Marruecos. Va a renovar todo el staff, se va a traer a su guardia pretoriana de la época del Real Madrid. Han explicado que prácticamente desde que anunció Didier Deschamps su marcha de la federación en enero de 2025, ya en febrero, estaban conversando con Zinedine Zidane. Un Zidane que se ha mostrado emocionado, aunque a veces es verdad que le cuesta manifestarlo. Ha hablado de un sueño hecho realidad y por el que ha esperado 5 años. Ha confirmado que desde que dejó el Real Madrid allá por 2021 solo había pensado en ser seleccionador de Francia. Vamos a escucharle.
7: Aujourd'hui pour moi c'est juste une continuité, quelque part un rêve.
8: Hoy es un día de continuación y un sueño. He tenido proposiciones estos 4 o 5 años que paré para fichar por un club y he rechazado todas por la selección francesa. Entrenar a la selección francesa es lo único que quería hacer tras mi paso por el Real Madrid. Lo único que quería hacer era entrenar a la selección francesa.
7: C'était la seule chose que je voulais faire, c'est entraîner cette équipe de France.
5: ¿Qué pensáis que puede aportar Zidane en el corto plazo a un vestuario buenísimo, con un montón de estrellas, pero que necesita más que nunca ser un equipo?
9: Bueno, pues hombre, pues lo que puede aportar sin duda es categoría, es experiencia, es competitividad. No digo que Deschamps no lo haya hecho, porque también era un jugador, digamos, histórico en para Francia, pero Zidane más. Zidane es bueno, con Platini o incluso yo diría que por encima, ¿no? La gran estrella de la historia de Francia. Francia ha ganado solo 2 mundiales, uno con Zidane y otro con Mbappé, ¿no? Entonces eso es Zidane y encima un entrenador deseado en los últimos años. Yo ha sido emocionante escucharle, ¿no? Su aspiración, su sueño, de las cosas que ha dicho que no en los últimos años por esperar esta oportunidad que parece que nunca va a llegar, porque como Deschamps seguía haciendo buenos torneos, pues parecía que nunca iba a llegar. Pero bueno, yo creo que Zidane pues tiene todo, tiene buenos ingredientes, tiene unos jugadores magníficos, él tiene ganas y tiene mucha experiencia. Yo ya hablaba con algún madridista que se queda un poco huérfano, pero yo creo que para mucho madridismo Zidane era un poco el refugio emocional, ¿no? Un poco un refugio sentimental que quedaba ahí. Cuando las cosas van mal, si fueran mal con Mourinho, pues que ahí está Zidane, ¿no? Como para salvar con su capa de superhéroe otra vez al Madrid, y ahora no va a poder ser los próximos años al menos, ¿no? Pero desde luego que ojalá le vaya bien, porque además es un tipazo y bueno, tiene unos jugadores espectaculares que solo esta España tremenda fue capaz de frenar, echándole quizá de menos a Francia un pelín más de fútbol que quizá pues Zidane sí se le puede aportar.
5: Lorena.
10: Yo creo que Zidane tiene un superpoder que cuando llegó al Real Madrid parecía que quizás no tenía la experiencia en los banquillos que se esperaba, pero que luego ha demostrado que con poquito, a veces menos es más, y que sobre todo con tu nombre, pues cuando te metes en un vestuario tan difícil o de tantísimas estrellas como el Real Madrid o en el caso de la selección de Francia, pues que quizás tienes que tener las espaldas mucho más anchas con un nombre como el tuyo, ¿no? Con la calidad que has demostrado y que a veces pocas explicaciones tienes que dar, o sea, poco le tienes que enseñar a un futbolista como Dembélé, como Olise, como Mbappé, claro, o sea, son todo estrellas. Lo que sí, yo creo que el gran reto que tiene es equilibrar un equipo que, que por momentos se parte, porque no tiene un centro del campo, bueno, pues eso es lo que decimos, ¿no? Que domine, que se ajuste bien. Si vimos en un par de partidos, a lo mejor, que bueno, si no te hacían muchas ocasiones, porque defensivamente creo que es lo peor que tienen, y no te llegan mucho, pues y los cuatro arriba están en su día, en su prime,

0: A una tercera Champions. No, no, el día que firma con Francia.
1: Bueno, a ver, Manu, esto era un día histórico para él y que se llevaba pensando mucho tiempo, ¿no? Lo que pasa que la era de Deschamps y en esos tiempos yo creo que Didier también tenía que marcarlo un poco y que se ha ganado el derecho y el... Y la manera de poder hacerlo en cuanto a su salida. ¿Él ha explicado qué Francia quiere que se vea con él?
2: Un poco, no ha hablado mucho, ha dicho que ya la hablará en otra rueda de prensa, pero sí nos ha dejado un detalle. Hablabais hace poco de el Real Madrid defendiendo sin dos atacantes, pues claro, lo que hemos visto en este Mundial son cuatro jugadores netamente ofensivos. Yo creo que eso lo va a tener que cambiar. Pero, como os decía, no ha entrado mucho en cuanto al estilo, pero sí nos ha dejado algunas pistas y sobre todo continuidad con lo que hizo en el Real Madrid.
3: Ça ressemblera à ce que j'ai fait pendant toutes ces années au Real Madrid.
2: Mi estilo se parecerá a lo que he hecho todos estos años con el Real Madrid. Para mí es una continuación. Lo que me motiva es el juego. Llevaba el número 10 y lo que me motiva es salir a marcar goles, aunque claro que es necesario un equilibrio en el equipo. Es importante, pero lo que me motiva es jugar bien. Viví 25 años en España, ya sabéis lo que eso significa.
3: Donc, vous savez ce que ça veut dire.
1: Y hoy también hemos rescatado un sonido de Kylian Mbappé del año 2025 en el que la gran estrella de Francia hablaba así sobre Zinedine Zidane.
4: Eso muy bien, sí, eso es un ídolo para mí como francés y ahora como madridistas. Sisu representa muchas cosas para nosotros los franceses. No te toca a Sisu. Y si Sisu únicamente hace la sonrisa con mi juego, soy el chico más feliz del mundo.
1: Bueno, pues ahora ya van a estar juntos y dependerá mucho, ¿no?, de esta unión entre ambos. Yo creo que al final Zidane, si hay algo que ha demostrado, es que tiene esa capacidad de empatía con el futbolista que ya en el punto de partida te pone en una situación bastante más fácil que la de otros entrenadores con grandes estrellas como ellos.
0: La ha tenido difícil con sus futbolistas. Seguimos ahí una comunión cuando falleció su mamá y bueno, pues luego le fueron a dedicar los goles y se abrazaron. Pero Deschamps ha estado siempre en la cuerda floja por la relación con los futbolistas.
1: Como dice la nueva generación, Jaime, Zidane tiene aura y ese aura al final le llega al jugador.
5: Sí, lo tiene. Yo te cuento una anécdota, me crucé con él hace poquito en un restaurante en Madrid esta primavera y la sigue teniendo. Iba con su gorra y tratando de ser discreto en un restaurante libanés en Madrid. Y todo el restaurante solo miraba a él, le miraba a él. O sea, digo que sigue teniendo eso y hay muy pocos futbolistas y de verdad los que hemos dado alguna vuelta por ahí con el fútbol y hemos visto a jugadores, etcétera, pues tiene ese aura de que yo solo se lo he visto a las estrellas de Hollywood, las pocas que me he cruzado en mi vida. Y tiene eso. Entonces yo creo que a los jugadores pues les hace ilusión estar con él. Es verdad que entra en una dinámica completamente diferente comparada con lo de los clubes, que es la selección, otros ritmos, más tranquilo, menos contacto con la prensa, que él, aunque era un encanto con los periodistas, pero él no lo pasaba bien,
1: no.
5: O sea, por ante el idioma y que, bueno, pues tampoco le ha gustado mucho, es tímido. Eso se lo va a ahorrar porque ahora la presión mediática es menos, aunque luego es muy intensa. Cuando llegan esos torneos, bien lo sabemos que ahí sí que estas grandes selecciones se convierten en ollas a presión, cuando los torneos sobre todo se van torciendo. Pero él tiene eso, que a los jugadores les hace ilusión estar bajo sus órdenes y de verdad, con esos ingredientes que tiene, pues a poco, pues yo creo que tiene una Francia que es normal, que la gente ha visto el vídeo que ha preparado la Federación Francesa y es que te dan ganas de ser francés. Mira que ahora mismo estamos con una selección que es la envidia del planeta.
1: Desde luego.
5: Pero ese vídeo entiendo que los franceses se hayan levantado de la silla, sin duda.
1: Pues nada, Manu, ya tenemos resuelto el misterio.
2: Sí, no, iba a decir simplemente que es una figura que lo cambia todo, en cuanto a respeto, a motivación,
1: claro.
2: La gente que estaba esperando su llegada fuera de la sede de la federación, es decir, lo cambia todo dentro o fuera del campo, y el hecho de ser quien es, además le va a dar un tiempo, un extra de tiempo ante la prensa, ante los aficionados, para implementar sus ideas, que él ya lo ha dicho también, que va a ser siempre Sisu, que no va a cambiar sea cual sea el rival. Y ha dicho también que de momento no piensa en España, pero porque no les toca jugar contra ellos.
1: Vale, de eso poca duda. Gracias, Manu, un abrazo enorme.
2: Un abrazo, los veremos por primera vez el 25 de septiembre en Turquía. Abrazo.
1: Pues ganas de ver esta nueva Francia de Zinedine Zidane, claro que sí. 12:30, una hora menos en Canarias. Yo lo estaba alargando lo máximo posible, pero claro, sí, llega un punto en el que tengo que hablar del tema del día. Y no es que no me duela, porque no sé muy bien ya cuál es el siguiente capítulo. Contexto, esta mañana la Comunidad de Madrid, a través de su Consejería de Deportes, con su consejero Mariano de Paco, ha trasladado en un acto con los medios de comunicación que de momento y de manera

0: cautelar, la comunidad cesa el convenio de cesión al Rayo Vallecano para el uso del estadio de Vallecas. ¿Por qué? Bueno, pues debido a un informe de 100 páginas de una auditoría encargada por la Comunidad de Madrid, en la que se demuestra que el Rayo Vallecano ha incumplido de manera reiterada algo que tiene como una obligación dentro de ese convenio, que es el mantenimiento del estadio de Vallecas. Esa auditoría, después de varios días de trabajo, revela cómo hay montones de basura por el estadio, en zonas donde habitualmente no hay aficionados, por ejemplo, la zona baja, todo lo que está debajo del palco de Vallecas, bueno, pues ahí hay un restaurante. Es el restaurante que durante muchos años regentaba Cota, el mítico futbolista del Rayo Vallecano. Esa concesión a Cota, hubo un momento en la que el club se la quedó y Martín Presa, su presidente, decidió hacer otro restaurante. Un restaurante que, con la llegada de la pandemia, cerró, como todos, y nunca más volvió a abrir. Después llegó Filomena, hablamos del año 2021, y con la llegada de este fenómeno, lo que pasó dentro de esos almacenes y de ese restaurante es que los techos se vinieron abajo. Ahora, desde el año 2021 hasta hoy, eso sigue igual. Esas son las fotos que hoy ha publicado la Comunidad de Madrid de un lugar que tú entras y parece un lugar en ruinas, abandonado hace un montón de años. También hay otras fotos de otras partes del estadio. Ese mismo informe también habla de deficiencias en la seguridad e incluso en la salubridad del estadio. Habla de riesgo de legionela para las personas que entren en ese estadio de manera continuada. Un estadio donde cada vez que hay un partido de fútbol entran 15.000 personas, casi. El Rayo Vallecano, es decir, su presidente, desde esta mañana y hasta ahora, no ha dicho esta boca es mía. Él lo sabe desde ayer, porque la convocatoria a los medios de comunicación del consejero es de ayer. Si la convocatoria a los medios es de ayer, él también ha recibido esta comunicación. El consejero ha explicado cómo se le requirió una documentación sobre todo esto y cómo en el plazo de 15 días que tenía no la presentó. Pidió una prórroga y la Comunidad de Madrid se la dio. Prórroga que también incumplió. El consejero también ha explicado que lleva un montón de tiempo sin hablar con el presidente, que ha cortado la comunicación con el presidente del Rayo Vallecano porque entiende que es una falta de respeto. Esto ha ido pasando por muchas fases, no es nuevo. Antes de Mariano de Paco ha habido otros consejeros. Y ha habido una consejera deportista importante de este país, como Coral Bistuer, que se puso al frente de esta situación e intentó reclamarle muchas de las cosas que ahora se le están reclamando. De esto hace 7 años. Coral Bistuer acabó cesada de su puesto. Entonces, la relación entre la Comunidad de Madrid y el presidente del Rayo Vallecano parecía bastante buena. Ahora, evidentemente, no lo es. Pero a mí, como siempre intento ir un paso por delante de esto, yo digo, ¿y si esto de repente a Presa no le viene tan mal? Porque claro, él, en su teoría de que necesita un campo para 30.000 personas que la Comunidad de Madrid no le va a construir y ya se lo ha dejado claro, no le vale esa propuesta que tiene encima de la mesa para que la comunidad, que a partir de ahora va a hacer eso, haga una modificación de ese estadio y lo convierta en un lugar donde tenga aproximadamente 20.000. A él no le vale, él quiere 30.000 y zonas VIP y aparcamientos y restaurantes y un montón de cosas. Oye, pues igual tampoco le viene tan mal, porque ahora se abre una posibilidad. Faltan 20 días para que arranque la liga y el Rayo no tiene estadio donde jugar. Y hay una posibilidad muy real, y es que la Comunidad de Madrid decida que no le devuelve la concesión al Rayo, sino que se lo da a una empresa externa para que garantice el mantenimiento de ese estadio y que sea el Rayo Vallecano quien alquile el campo cada vez que lo quiera utilizar. Y esa posibilidad es real y está encima de la mesa. De momento, lo que sabemos es que la comunidad da un plazo de 2 a 6 meses para que ese lugar sea habitable y esté en condiciones de seguridad y de salubridad aceptables para un campo de fútbol de primera división. Y a todo esto la Liga. Hoy Tebas, en un acto para recibir a los equipos ascendidos a primera y segunda división, Onda Cero le ha preguntado por este asunto. Y esto ha contestado el presidente de la Liga.
1: Nos lo han comunicado y luego siempre este tema de imprevistos queda tiempo, pero hay que pensar que cuando un club se inscribe en la competición hay estadio alternativo y el Rayo puede ir a jugar.

0: estadio alternativo o otro que pueda tener para jugar. Es una decisión que ha tomado la comunidad autónoma, evidentemente con sus profesionales al frente, y una decisión de este tipo que apela a la seguridad, pues por nuestra parte no se puede poner en duda. No lo sé, ellos tienen designado uno, yo no quiero desvelar cuál es, y tienen tiempo a lo mejor seguramente para el Rayo. La comunicación que ha tenido sea una sorpresa, y hay que dejar que ellos en el ámbito de su decisión tomen lo que sea correspondiente.
1: Tibieza absoluta del presidente de la Liga, que no sé si le parecerá una gran imagen para su competición que haya un equipo de la Liga que a falta de 20 días no tenga su estadio para disputar los partidos. Claro que los va a jugar, probablemente en Butarque, porque entre otras cosas el Rayo juega su primer partido el día 20 en la jornada 2 frente al Deportivo Alavés, y no hay muchas más opciones. El Coliseum en Getafe está en obras y el Atlético de Madrid juega el día 23 en el Metropolitano, con lo cual pues yo entiendo que jugará en Butarque. Y sí, el partido contra el Alavés se jugará sin afición visitante, pero se jugará. ¿Pero esta es la imagen que queremos?
2: Pues es una pena, Raúl, y eso que la Comunidad de Madrid, bueno, nosotros como que creo que lo viste, publicamos en, sí, en el Mundo el nuevo proyecto de estadio, sí, y desde sí. y Mariano del Paco nos contaba que, bueno, en aquella final de Leipzig hubo una especie allí de sí, comida,
1: la cumbre de Leipzig.
2: La cumbre, ¿no? Que a algunos se les llenó la boca, leí por ahí a unas tribunas, unos periodistas un poco trasnochados hablando de una gran cumbre, que aquello estaba ya todo pactado. Y la Comunidad de Madrid llevaban tiempo escamados, porque Presa no prestaba atención ni al mantenimiento actual, y también miraba con desdén ese proyecto, yo creo que a todas luces interesante, ¿no? Que te transformen Vallecas en un estadio moderno, más en condiciones, con algo más de aforo. Claro, porque Presa quiere que la Comunidad de Madrid, es decir, todos nosotros, le paguemos un estadio, pero eso es un estadio de 25.000 espectadores o 30.000, pero es que eso es, hay que ponerse en la piel del consejero de la Comunidad de Madrid y decir, oye, pero ¿por qué vamos a hacer esto? O sea, nos matan en otros sitios, ¿no? Entonces, después de eso ahí, notaron que la relación estaba cada vez más rota, y entonces, cuando le han exigido que haga las reformas que tú bien has detallado, yo hace años que no voy a Vallecas, pero es que ya hace 6 años estaba impresentable. Entonces, ahora sí que cuentas esto, el Cota, que grandes cenas de Navidad hemos hecho ahí, desde la sección de deportes del Mundo, pero que ahora cuentas que está así, pues da vergüenza un equipo que ha sido finalista de una competición europea este año, que esté así, y que Tebas, como dices tú, hable con voz baja y no dé un golpe encima de la mesa. ¿Por qué? Porque al final el Rayo sabemos que es un equipo satélite de Tebas, de la Liga, y que le permite ciertas cosas que es realmente que abochornan a una competición que pretende ser la Liga más cara del planeta, ¿no?
1: La última, Lorena, y nos vamos.
3: Bueno, que es un estadio que ya no es solo insalubre, es que es inseguro. Supongo que lo que pretende, con ese paso adelante que tú decías, bueno, pues forzar para que se le concedan esos terrenos que no sean en donde está el actual estadio de Vallecas. Pero, o sea, es que esto va para largo. Tú dices lo de Butarque, pero eso es un parche para 2-3 jornadas.
1: Claro.
3: Yo esto no le veo una solución en meses.
1: Sí, sí.
3: Entonces, no sé dónde se va a poder llegar.
1: Absolutamente. Ha sido un placer tener esta noche de fútbol y radio con vosotros, y a Jaime te lo agradezco especialmente, y felicidades en este día de tu cumpleaños.
2: Gracias.
3: felicidades.
2: Ya se ha acabado, llevamos 39 minutos. Pues
3: no, tú alárgalo.
1: Claro, hay que celebrar la vida.
2: Ya, más años que un bosque, como decía algún amigo hoy, pero bueno, para cerrar la temporada aquí me despido. Ha sido un curso muy, muy divertido con vosotros, y ahora cogemos vacaciones, así que nada, que vaya muy bien este verano para todos.
1: Claro que sí. Un abrazo a los dos. Jaime. Chao, chao.
3: Un abrazo, chicos.
1: 12:40, hora menos en Canarias. Seguimos.
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1: Volvemos ahora a esta Casa del Deporte Español, a la sede del Comité Olímpico Español, donde nos recibe el presidente del Comité Olímpico Español, Alejandro Blanco. ¿Qué tal? Buenas noches.
11: Hola, buenas noches. Encantado de verte, Raúl. Encantado de hablar contigo y encantado de hablar con todos tus oyentes.
1: Hablábamos antes con la ministra. Se ha presentado este nuevo modelo económico para este año. ¿Qué va a aportar de novedoso para el Comité Olímpico Español esta aportación económica por parte del Gobierno y cómo se va a organizar a lo largo de este nuevo año?
11: Bueno, yo creo que lo importante es el nuevo sistema que ha aplicado el Consejo Superior de Deportes. Al final, si no recuerdo mal, el año pasado sacaron entre 11 y 12 convocatorias de subvención para las federaciones, algunas a última hora del año, con lo cual era imposible conocer el presupuesto que tenía una federación. Y claro, el presupuesto, en función del presupuesto, hace la programación. Entonces, evidentemente, ha sido un cambio muy grande el que ha dado el Consejo Superior de Deportes. Hay que aplaudirlo. Ahora ya van a saber la subvención que tienen para todo el año, con lo cual hacer las planificaciones y hacer el no solo de presente, sino de este año y de los años sucesivos, porque esto ya se mantiene, es un gran paso, ¿no? Para el Comité Olímpico Español es diferente. Nosotros siempre es en función de las actividades que tenemos. Este año, como sabes, tenemos los Juegos del Mediterráneo y los Juegos Olímpicos de la Juventud, además de otros programas que compartimos con el Consejo Superior de Deportes, y para nosotros el apoyo del Gobierno siempre ha sido, siempre es y siempre será un placer y un gran honor para esta casa.
1: Para el aficionado habitual, a veces no comprende mucho en qué presupuesto nos movemos, ¿no?, o cuánto implica, pero para las federaciones deportivas, ¿Qué supone este ingreso del dinero público para su día a día?
11: A ver, depende de federaciones. Sabes que hay algunas federaciones que la parte pública es un tanto por ciento menor al 50 y para otras es superior al 50, muy superior al 50. Al final, prácticamente ninguna federación, hay alguna que sí, pero prácticamente todas las federaciones necesitan el apoyo del Gobierno, además está dentro de la ley y así debe de ser. Lo que para mí es muy importante, Raúl, es algo que he dicho al principio, es que ahora ya sabes el presupuesto que tienes. No es que ahora te salga una subvención o un apartado en octubre, noviembre o diciembre. Yeah. Este año hacer ese reajuste, que es un trabajo extraordinario, que ha liderado el Consejo Superior de Deportes, Fernando, el director general de Deportes, Fernando Molinero, este año le ha costado un poco más, pero es que el año que viene, en febrero, marzo, ya las federaciones saben el presupuesto que tienen, con lo cual ya pueden ajustar mucho más la programación. Porque si no, si te van dando posibilidades de subvención, la programación varía y eso es una gran dificultad para los equipos y para los deportistas, ¿no?
1: Y desde el punto de vista del presidente del Comité Olímpico Español, más allá de los éxitos deportivos, que ahora hablaremos de alguno, pero ¿cuál es el estado general del deporte olímpico en España a esta fecha?
11: Bueno, del deporte olímpico y del no olímpico. Tú sabes que aquí están las federaciones olímpicas y no olímpicas. Yo creo que vamos en velocidad de crucero continuamente. Fíjate, este año los dos grandes éxitos, todos son éxitos, pero los dos grandes éxitos, los Juegos de Invierno, las tres medallas de Milano Cortina, y luego el Campeonato del Mundo de Fútbol, que ha sido una verdadera locura, ¿no? No solo deportivamente, sino también socialmente. Pero permíteme que te diga que a fecha de hoy, en campeonatos del mundo, tienes lo de Mikel Trabe en ciclismo, sí. en piragüismo, me mata Javier si digo ciclismo, tienes motociclismo, tienes aeronáutica, tienes patinaje con Egoiz, que lo está rompiendo todo, está batiendo todos los récords, en pista cubierta Mariano García y Llopis, y en vela Paula y María.

0: Es decir, esto medallas de oro en campeonatos del mundo, no te digo en campeonatos de Europa. Es decir, estamos teniendo unos éxitos verdaderamente extraordinarios que confirman el buen momento del deporte español, con lo cual creo que hay que seguir trabajando y ser optimistas con cara al gran objetivo que son Los Ángeles 28.
1: Pero lo que traspasa al éxito deportivo en el día a día de la federación, ¿estamos en un buen momento
0: Estamos
1: federativo?
0: en un momento de estabilidad, un momento de trabajo excepcional de todos, absolutamente de todas las federaciones olímpicas y no olímpicas, y todos con el mismo objetivo. Es decir, al final creo que se ha avanzado muchísimo en el clima de entendimiento que hay en todas las federaciones y creo que se está haciendo un gran trabajo, pero de verdad lo digo.
1: Justo eso, ¿no? El entendimiento entre las instituciones. Yo creo que ahora también, pues en este caso con el CSD, en otros con otro tipo de instituciones, pero ¿puede ser el momento en el que más cosido esté todo ese núcleo entre, al final, quienes tienen que tomar las decisiones importantes del deporte español?
0: Yo creo que sin ninguna duda estamos atravesando un momento muy dulce. Ha habido otros momentos también dulces, lo que pasa es que este quizás sea el más estable, ¿no? En cuanto a tiempo. Y al final tiene que ser así, pero a veces los equilibrios se rompen y no pasa nada. Siempre que tengamos claro que cuál es el objetivo, y el objetivo es lo mejor para el deporte español. Y una parte muy importante, Raúl, es que cada uno sepa cuáles son sus competencias. Evidentemente, si eso lo tenemos claro, y ahora está más clara que nunca, por eso se pueden hacer tantas cosas de la mano y transmitir ese mensaje de tranquilidad a toda la sociedad y al deporte en general,
1: Y luego es innegable que ganando es todo más fácil.
0: Ya, sí,
1: Un éxito como el Mundial de Fútbol hace que esa ola arrastre una ola de positividad que también haga que todo sea un poco más sencillo a la hora de llegar a acuerdos, y eso es innegable.
0: pero Raúl, el mundial es que es hoy, ha sido hace muy poquito,
1: Claro.
0: entonces esto viene de mucho tiempo atrás. El mundial de fútbol no es un resultado deportivo. El mundial de fútbol es sacar a la calle a toda España. Y lo que vivimos en Madrid con 2 millones de personas, no se me pone la piel de gallina, es que yo estaba en la calle. Y ver a las familias enteras, padre, madre, hijos, hasta la abuela, con banderas de España corriendo para ver a los jugadores. Yo estaba en Alberto Aguilera, que era casi el principio de la caravana, y aquello era para llorar. Es decir, es que todo el mundo se emociona porque es un éxito que saca la españolidad a la calle. Creo que hay que darle las gracias al equipo, a todo el equipo técnico, a los jugadores, a la federación, porque este éxito es un gran éxito como país, ¿no?
1: A usted que le gusta mucho el fútbol, ¿en qué momento dijo es posible?
0: Bueno, a ver, ¿en qué momento dije es posible? Es que yo confío mucho en el equipo de España y en Luis de la Fuente. Entonces yo creo que llegaba muy bien. Es verdad que al principio había muchos lesionados. Quizá el primer partido con Cabo Verde dejó muchas inquietudes. Pero yo recuerdo que estaba en un programa de radio retransmitiendo el partido. Y nos citamos con el que dirigía el programa en la final. Y era el primer partido cuando peor estaba. O sea que yo no tenía ninguna duda, ¿no? Creo que se ha hecho un. Pasarán años para poder analizar, pero que juegues 8 partidos, que solo te metan un gol y que des la clase magistral que ha dado el equipo y también la dirección técnica que ha tenido Luis con todo el equipo técnico ha sido una verdadera locura. Pasarán años
1: Sí.
0: para que podamos analizarlo y valorarlo en su justa medida.
1: Nosotros siempre vamos de un objetivo al siguiente, somos animales voraces, ¿no? Y el siguiente objetivo, en el caso del fútbol, es el Mundial 2030, un Mundial en España, compartido, con todas las dificultades que implica. Usted, como parte fundamental de todo eso, ¿qué le puede decir a la gente de lo que más le preocupa, que es qué va a pasar con esa final, qué va a pasar con esa organización del Mundial?
0: Bueno, a mí me preocupan más cosas, más que la final, ¿no? Yo creo que este es. Nosotros, cuando volvemos la vista atrás y miramos a Barcelona, Barcelona 92, fue el gran cambio de la imagen de nuestro país. No solo por los resultados deportivos. Internamente el deporte tuvo una expansión que no había tenido nunca y externamente nos miraron ya como un país, digamos, como una nueva España. El Mundial de Fútbol del 2030 tiene que ser otro reto igual. Al final, fíjate lo que ha pasado en Estados Unidos. Es verdad que lo compartimos, pero también es cierto que la mayor parte de los estadios van a estar en España, ¿no? Es un gran reto. Y llegamos a ese mundial siendo campeones del mundo en el mundial
1: Claro.
0: anterior, con lo cual imagínate lo que hay. Creo que la final, por el nivel deportivo que tenemos, por el nivel organizativo, creo que no se puede discutir eso que tiene que ser en España. Pero es que antes de llegar ahí nos quedan 4 años de trabajo increíbles. Nos queda una colaboración total con FIFA. Nos quedan definir bien cuáles van a ser las sedes, nos queda ver qué grupos nos tocan, es decir, hay muchísimo trabajo que hacer. Entonces creo que la final, en dónde se hace la final, es muy importante, porque es la gran imagen, pero creo que España tiene que, en todo este camino que nos falta hasta llegar al 2030, demostrar nuestra capacidad organizativa y demostrar que somos un país en el cual te puedes fiar y en el cual puedes confiar.
1: Y dejar claro, como hacemos siempre, que al final la decisión será de la FIFA, que nosotros
0: sí, eso sin ninguna duda,
1: podemos proponerlo todo.
0: Claro, nosotros tenemos que intentar demostrar a la FIFA, porque el Mundial es de FIFA y lo ha dejado muy claro, en Estados Unidos y aquí también lo ha dejado muy claro antes de empezar, que es FIFA la que tiene que tomar la decisión, pero yo creo que nosotros tenemos que poner encima de la mesa todo lo que tenemos, las posibilidades enormes que tenemos deportivamente y organizativamente, y luego la decisión que tengan que tomar, pues bueno, pues luchar para que sea España, que es de lo que se trata.
1: Y la última, presidente, entramos en la mitad del ciclo olímpico, hasta Los Ángeles, es que yo soy muy pesado y si no hablamos de los Juegos, pues ¿qué vamos a hacer? 2028 parece que está lejos, pero no tanto.
0: No está tan lejos.
1: Está ya a la vuelta de la esquina. ¿Con qué se puede soñar en estos dos años? Porque siempre de unos Juegos a otros vivimos momentos complicados, ¿no? Pues el adiós de Carolina, pensar qué pasará en Los Ángeles con gente como Saúl, que no sabemos si estarán o no, pero que será complicado. En fin, esos cambios en los que de repente hay que cambiar un cromo por otro y engancharse al reto de la ilusión. ¿El reto de la ilusión de España dónde está?
0: Bueno, yo creo que has tocado un tema muy importante. Es decir, yo creo que has nombrado a dos deportistas que no hay otro Saúl ni hay otra Carolina. Con lo cual, Saúl aún está ahí, aún está con el K4. Carolina ha dicho adiós y es una pérdida irreparable para el deporte mundial. Pero está saliendo una generación de gente joven muy buena. Entonces yo creo que ahora mismo estamos en el año 26, verano del 26. Ahora es cuando empieza de verdad la clasificación. Prácticamente en todos los deportes, en algunos la última fase, pero en la mayor parte de los deportes estamos ahora hasta el año 27 luchando para la clasificación, y a partir de ahí veremos qué equipo tenemos, veremos, yo confío plenamente en que tengamos llevamos 383 deportistas a los Juegos Olímpicos de París, que nos movamos más o menos en los 360, 370, 380 y que vayamos con posibilidades de resultados. Luego la competición nos coloca, hemos visto que llevábamos muchas posibilidades, habíamos hecho el mejor ciclo olímpico de toda la historia, el que fue desde Tokio a París, y luego algunos resultados se nos escaparon en el último momento, pero yo creo que por lo que veo, por lo que observo, por lo que escucho, por lo que hablo con los presidentes y con los equipos técnicos, la gente está muy bien, está compitiendo muy bien y hay que confiar plenamente en ellos y soñar con que Los Ángeles tengamos un gran resultado.
1: ¿Se irá de vacaciones ahora?
0: Voy a coger unos días de vacaciones, he estado atravesando un problema que he tenido, por eso no he podido ir al fútbol a Estados Unidos, si bien que me ha dolido, pero ahora sí voy a descansar dos semanas y a partir de ahí pues ya otra vez. Bueno, descanso absoluto no recuerdo tenerlo, pero bueno, quiero decir, por lo menos dos semanas que no venga aquí todos los días, y pues son todos los días los que vengo y pensar que hay que coger fuerzas para el futuro.
1: Presidente, un placer como siempre que haya abierto las puertas de la Casa de los Deportistas y del deporte español, y que disfrute de las vacaciones.
0: Gracias a ti, a tu cadena, a todos tus oyentes, y que sigamos apoyando el deporte español, que eso es apoyar a España. Muchas gracias.
1: Gracias, Alejandro.
0: Gracias.
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0: Venga, y baloncesto, porque hoy se ha confirmado una noticia que los últimos días venía rondando por Málaga, y es que nuevo fichaje en Unicaja, Billy Hernán Gómez, casi nada. Onda Cero en Málaga. Hola, Isabel Sánchez, buenas noches.
1: ¿Qué tal, Raúl? Muy buenas noches. Parecía que no podía ser posible, pero este fichaje que al principio comenzó a sonar y que todo el mundo pensaba, ¡buah!, esos nombres no pueden entrar, no pueden jugar en este equipo que no juega en Euroliga, que ha tenido un año, la verdad, que bastante complicado, que tiene un cambio de entrenador, pero sí, este mediodía ya se ha confirmado la noticia. Billy Hernán Gómez, nuevo jugador de Unicaja. Un año de contrato. Raúl, un poco la sensación de que se han encontrado los caminos. No sé si estás conmigo en esto y si no te cuento los motivos.
0: Venga, cuéntamelos.
1: Pues mira, Unicaja buscaba jugadores para su juego interior, buscaba algún pivo después de la salida de Oles Balcerowski justamente hasta Barcelona, y Billy Hernán Gómez, después de 3 años que no fueron nada buenos en el Barça, pues se quedaba sin equipo, tenía ofertas de conjuntos de Euroliga, pero buscaba un lugar donde reivindicarse, donde sentirse protagonista, importante. ¿Y qué ocurre aquí en Málaga? Pues un nuevo proyecto, con Chus Vidorreta al frente del banquillo, un entrenador con el que ya ha coincidido, porque fue segundo de Scariolo durante una etapa al frente de la selección española. Ahí estaba Billy y ahí estaba otro que bien conoce esta casa, el capitán de Unicaja, Alberto Díaz. Ya sabes que esas llamadas entre jugadores a veces son vitales para que Billy haya pensado en Málaga como ese lugar donde volver a sentirse protagonista. Está un jugador, la verdad, que con su cartel, 32 años, internacional, como hemos mencionado, pasado en la NBA, bueno, pues se coge con ganas aquí en una ciudad donde se tiene que ilusionar con un nuevo proyecto de Unicaja. No funcionó demasiado bien el año pasado la apuesta que se hacía desde el otro lado del charco, pero Billy sabe muy bien lo que es España, sabe muy bien lo que es la Liga Endesa. Y por qué no, quizá pues este encuentro entre Unicaja y Billy Hernán Gómez pueda funcionar.
0: Y ese proyecto de Unicaja, como tú bien decías ahora, con esas novedades, empezando por el banquillo, ¿en torno a qué se está construyendo? ¿Sobre qué puede girar la ilusión del conjunto cajista y la realidad de dónde puede estar esta temporada?
1: Pues ese nombre propio mucho, la verdad, porque como mencionamos, se conocen tanto Chus Vidaurreta como Alberto Díaz y Billy Hernán Gómez, y después de esa última salida algo sorpresiva de Oleg Balcerowski, el pívot que llegó a Málaga con la intención de, con juventud, ir ganando minutos y hacerse grande, nunca mejor dicho, bueno, pues finalmente puso rumbo al Barça, sorprendió a todos y tiene que construir y mucho todavía Chus Vidaurreta en este nuevo Unicaja, que ha quedado marcado sin duda por la época tan gloriosa de Ibón Navarro, que pone rumbo al extranjero y tiene que comenzar a construir, y para construir nada mejor, ya lo dijo en su momento, contar con jugadores que he tenido, que son de mi confianza y que al final jueguen a mi juego. Sabemos el jugo que es capaz de sacar Chus Vidorreta a sus pivots, si no podemos ver el caso reciente tanto de Fran Guerra como de Gio Shemadini en Tenerife. Así que esta decisión ilusiona desde luego y puede ser un puntal muy importante para este nuevo Unicaja.
0: ¿Quién le mandará a Ibón Navarro irse a la Estrella Roja? Pues no va a echar de menos Málaga, madre mía. De verdad, es que esto no aprenden, ¿eh, Isa? No aprenden.
1: No aprenden, pero ya te digo yo que Billy, más morenito que está ahora, lo vamos a poder ver. Su hermano Juancho tiene vinculación con nuestra ciudad, se deja ver por aquí, así que seguro que ya tiene buenas recomendaciones de la ciudad.
0: Bueno, pues ahí está, Billy Hernán Gómez, es la nueva cara de un proyecto de Unicaja en el que ojalá le vaya muy bien. Su éxito será el del conjunto andaluz. Gracias, Isa, un abrazo.
1: Otro para ti.

0: Pues hasta aquí este intenso Radio Estadio Noche de hoy, que tendrá su continuidad mañana. Ahora os quedáis en compañía de la radio esta, la mejor, Onda Cero. Ha sido un placer, que la radio os acompañe. Chao.
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0: Muy buenas madrugadas, ¿qué tal? ¿Cómo estáis? Bueno, pues da comienzo esta edición especial de verano del Colegio Invisible. Ya sabéis que vamos a estar acompañándoos durante todo el mes de agosto y lo que nos queda de julio para ofreceros otra forma diferente de viajar. Por si a alguien le apetece acercarse a estos lugares que os vamos a proponer, si es que se atreve. También recordaros que hay una serie de podcast que está en Onda Cero Podcast, se titula Expedientes del Más Allá, donde repasamos algunos de los casos más clásicos dentro de nuestras temáticas, pero desde un punto de vista completamente diferente, con un cuadro de actores que es una auténtica pasada. Si lo queréis escuchar, está en OndaCero.es, en Onda Cero Podcast, y ahí pues pasan cosas como esta.
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0: El fenómeno, dicen que el más importante de la parapsicología mundial, que generó muchísima polémica, hay quien defiende que es un fraude y quienes estamos convencidos de que aquello, fuera lo que fuese, no tuvo intervención humana, al menos desde un punto de vista consciente. Vamos a dejarlo ahí. Ahí lo tenéis, en OndaCero.es, Onda Cero Podcast, Expedientes del Más Allá. Ahora sí, puesto que salimos de una serie tremendamente cinematográfica, vamos a repasar el mundo del cine, porque está lleno de anécdotas, de curiosidades, de misterio y alguna que otra maldición.
4: Con nosotros.
5: Uf, pues sí que empezamos bien hoy.
6: ¿No queríais una sesión de cine veraniego? Pues toma, aquí tienes un maratón.
5: Ya, pero ¿por qué siempre el mismo género? A ver, no te digo siete bodas para siete hermanos, pero oye, un término medio tampoco está mal.
7: ¿Mal? Mal lo vas a pasar cuando veas la cartelera, ¿no?
5: Ya, pero...
4: Bueno, ya empezamos. No se ve un carajo. Joder, qué miedo da eso.
8: ¿Hablas latín?
5: Anda, Miguel, vente aquí a mi lado, que me da que nos vamos a tener que proteger tú y yo mutuamente hoy. Porque... en este viejo cine, donde pasaron muchas cosas que el tiempo no ha logrado borrar, hoy abrimos las puertas del Colegio Invisible para demostraros, ahora sí que sí, que la realidad siempre supera con creces a la ficción. Por eso hemos seleccionado un buen puñado de películas que en su momento conmocionaron, literalmente conmocionaron a la sociedad, sin que quienes las veían al otro lado de la gran pantalla ni tan siquiera se imaginasen que estaban basadas en terribles hechos reales. Así que... me da que hoy toca volver a pasar un mal rato.
6: Pues venga, comenzamos.
9: En los años 60, astrofísicos como Joseph Allen Hynek, asesor de Steven Spielberg en Encuentros en la Tercera Fase, o el francés Jacques Vallée, fundaron un colectivo secreto para investigar las anomalías que se producían en los cielos del planeta. La conclusión a la que llegaron es que la ciencia, en muchos casos, no podía explicar lo que estaba sucediendo. Aquel colectivo fue conocido como el Colegio Invisible.

0: Antes de empezar, Laura, me da que si hemos venido hasta este teatro, al que no vamos a poner nombre porque todavía hoy está en activo, bueno, pues hay que decir que este teatro en muchos momentos de su historia ha sido cine, no es por casualidad. Parece que los teatros antiguos, reconvertidos en cines o viceversa, parece que son bastante propensos a que sucedan cosas raras, ¿verdad?
1: Bueno, este cine tiene una historia detrás increíble. Había sido antes teatro y como teatro tuvo sucesos de lo más escalofriante, ¿no? Tuvo un incendio donde murió un acomodador por intentar ayudar a gente a que saliera. Fue el que se quedó luego encerrado y murió asfixiado. Comentan que hay fantasmas, apariciones, que desde que se pusieron las cámaras de seguridad han tenido diferentes visiones los guardias de seguridad, algunas de ellas auténticamente impactantes, de entes que parecen moverse por la sala y sobre todo en la zona donde se quedó encerrado el acomodador, que son los sótanos donde están los camerinos. Así que bueno, estamos en un sitio entretenido, digámoslo así.
0: Qué bien, qué maravilla. Bueno, pues nada, a disfrutar un ratito. Oye, Jesús, estamos, como todo parece indicar, centrados en el género de terror, que ha dado películas absolutamente maravillosas. Y muchas son como las muñecas matrioscas, las muñecas rusas. Como vamos a ver en los próximos minutos, esconden más de lo que muestran a primera vista. Pero antes de ir a ello, si hablamos del género de terror, si tuviéramos que marcar un comienzo, yo creo que estaría en los espectáculos que el belga Etienne Robertson empezó creando en un viejo teatro de París allá por el año 1830. ¿Qué era eso de fantasmagoria? Porque el nombre ya de por sí, bueno, pues es muy sugestivo. Vamos, que mola mucho.
2: No solo el nombre, sino lo que representa. Un intento de materializar en nuestro plano, en nuestro mundo, seres que habitan pues en los lugares más oscuros de nuestra mente. Pero si os parece, podemos escuchar a Ramón Mairata. Él es especialista en la evolución e interpretación del ilusionismo. Es autor de un libro estupendo, súper recomendable, que lleva por título precisamente Fantasmagoría: magia, terror, mito y ciencia, editado por La Felguera Editores. Y así que, como él conoce muy bien esta historia, le pegué un toque y le pedí que nos explicara por qué puede hablarse de estos espectáculos como el precedente, en cierto modo, del cine de terror.
3: En el siglo XVIII, la linterna mágica cambia completamente la visión del mundo. Las gentes que vivían en sitios completamente alejados y no tenían ni idea de cómo era el rostro de quienes les gobernaban, o la ciudad que era la capital del reino en el que vivían, o los animales extraños que no formaban parte de la fauna de esa zona en donde existían, de pronto empiezan a conocer imágenes del mundo exterior. Y los ilusionistas crean de pronto un

espectáculo nuevo en el que lo que hacen fundamentalmente es invertir el espectáculo de la linterna mágica. Mediante retroproyección, la linterna proyecta las cosas sobre humo muchas veces, ni siquiera sobre una pantalla, y las imágenes que llegan ante el público absolutamente alucinado son precisamente las imágenes de todos aquellos seres que habían poblado la imaginación durante muchos siglos de los seres humanos, los seres que proceden de los mitos, que proceden del folclore, de los cuentos, de las leyendas y de las historias, que de algún modo habían sido apartados y marginados durante el siglo de las luces. Este género tendrá una fuerza absolutamente impresionante sobre el público. En principio, la fuerza de una verdad extraordinaria. Hay que tener en cuenta que, por ejemplo, el primer espectáculo que se hace de linterna en París lo hace Philidor y inmediatamente es detenido. Lo que veía la gente en aquel momento es una imagen lejana, una imagen nada clara, que de pronto se iba concretando y aparecía la cabeza sangrante de Luis XVI, que parecía regresar del otro mundo. Luis XVI acababa de ser ajusticiado unos meses antes y durante un tiempo estos espectáculos no se pueden hacer en aquel clima de violencia brutal, pero unos años después vuelve a reproducirse estos espectáculos gracias a un ilusionista llamado Robertson, y este hombre crea toda la gramática del terror, del miedo, del género del terror, en un momento en que la fantasmagoría como espectáculo coincide también con el desarrollo de la literatura gótica.

0: Pues ahora sí, vamos a hablaros de cine maldito. No del que está basado en hechos reales, que eso os lo vamos a contar un poco más adelante, sino de aquellas películas que, por las circunstancias que sean, seguramente por la temática que trataron, quién sabe si por la propia sugestión que se creó entre el equipo de rodaje, bueno, pues han pasado a engrosar una lista cada vez más larga de cintas consideradas gafadas, envueltas de algo siniestro o, como os digo, directamente malditas. A ver, Laura, vamos a repasar dos de las más conocidas por el gran público y, sin embargo, desconocidas por todo lo que se produjo alrededor de las mismas.
1: Hablamos de La profecía de Omen, una película de terror de 1976 dirigida por Richard Donner. Esta película tuvo hasta 3 secuelas, formando una fantástica tetralogía, y décadas después, en el 2006, un remake. ¿De qué va la historia? Pues bueno, tenemos una pareja formada por Lee Remick y Gregory Peck, cuyo hijo muere recién nacido en Roma, y el padre, Gregory Peck, es convencido por el padre Spileto de sustituir a este niño por un huérfano de una madre que ha muerto durante el parto, sin evidentemente decir nada a su esposa. Así se hace, el niño pasa a llamarse Damien, y tiempo después Robert es nombrado embajador de los Estados Unidos en Gran Bretaña. La familia pasa a vivir en Inglaterra y empiezan a pasar eventos misteriosos. La niñera de Damien es visitada por un terrorífico perro negro y tras eso acaba suicidándose. Luego es contratada una nueva niñera que casualmente llega con un perro de compañía muy parecido al que evidentemente ha aparecido delante de la joven que se ha suicidado. Por otro lado, hay un padre, el padre Brennan, que quiere conocer el origen de Damien porque no ve claro lo que está ocurriendo y le parece todo muy extraño. En ese momento, la mujer de Gregory Peck vuelve a estar embarazada y este padre, el padre Brennan, avisa a Gregory diciéndole que no ve claro el embarazo y que cree que Damien intentará matar a su hermano. Y a partir de ahí se desarrolla ya toda una trama de lo más inquietante, de muertes casi profetizadas, de fotografías donde se ven símbolos que pueden llevar a pensar que una persona tiene que morir. Y bueno, y al final, pues un poco lo que entendemos en la historia es que lo que ha nacido es el anticristo y que probablemente pues está ahí para sustituir en algún momento, para coger la carrera en algún momento de su padre, que cada vez va teniendo más influencia y más fuerza a nivel

0: político.
1: La profecía. Solo con escuchar la música es que se te encoge algo dentro. La verdad es que la década de los 70 fue muy prolífica en este tipo de género, con el diablo como trasfondo. Posiblemente porque no haya tema que dé más miedo y que pueda incluso parecernos, quién sabe si por nuestras creencias milenarias, pues eso, parecernos más real.
0: Pues la verdad es que The Omen, la profecía, fue una de las películas más taquilleras de los años 70. Pero a pesar de ser muy taquillera, eso no la libró de tener una gran maldición encima. Parecía que todo lo asociado con esa película destilaba un cierto malfario. ¿Y por qué? Pues ahora lo sabréis. Empezamos con Gregory Peck. Gregory Peck era el que interpretó al padre adoptivo del niño demoníaco y le pasó de todo a este pobre hombre. La primera es que viajando a Los Ángeles, ya para cerrar el trato, para empezar la película, su avión es alcanzado por un rayo que provoca un aterrizaje forzoso que casi le cuesta un buen disgusto. Y lo curioso es que días después ocurre lo mismo con David Sessel, el guionista. Bueno, una vez acepta Gregory Peck el papel, ocurre algo que quizás marca para siempre su vida, y es que a los pocos días recibe la noticia de que su hijo ha sido encontrado muerto con un tiro en la cabeza que se ha disparado él mismo. No había ni nota de despedida, ni tampoco ningún indicio que hiciera prever que él tenía ese plan en la cabeza, ¿no? Seguimos con Gregory Peck, y es que en una de las escenas más famosas, donde el actor principal es atacado por una banda de perros, esa escena se hizo, como os podéis imaginar, con perros entrenados, pero por algún motivo que se desconoce, los perros no reaccionaron como debían y atacaron realmente a Gregory Peck, causándole graves heridas. Seguimos la maldición con el director de la cinta, que es Richard Donner. Este hombre, durante el rodaje, se libró dos veces de la muerte. La primera, cuando estaba a punto de llegar a una cita en un restaurante, que segundos antes de llegar él fue bombardeado por el ejército republicano irlandés. Y la segunda, cuando iba a su casa acompañado en el coche del productor de la cinta, y al bajar del auto, otro coche despistado embistió al coche que estaba aparcado, cerrando de golpe la puerta y casi haciendo que Richard perdiera la pierna. Casualmente era un viernes 13, pero la mala suerte de la película no termina aquí. Seguimos. El director de efectos especiales, ¿qué pasó con él? Pues este hombre viajaba con su novia por una carretera cuando un choque frontal les cortó el camino, evidentemente. La mujer muere decapitada y casualmente esto ocurre justo al lado de un letrero que es el kilómetro 66. No podía ser de otro modo. Como podéis ver, la historia es macabra, ¿no? Lo siguiente.

0: En fin, Jesús, dale al interruptor y pon un poquitín de la siguiente, a ver si nuestros oyentes averiguan de cuál les vamos a hablar.
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0: ¡Qué gran película! ¡Qué innovadora para su tiempo! ¿Y cuántos elementos de la realidad de los fenómenos extraños se reunieron alrededor de esta, verdad, Laura? Venga, háblanos de Poltergeist y de su supuesta maldición.
1: Pues sí, fue una gran película, muy innovadora para su tiempo. Esta película se estrenó en 1982 y fue dirigida por Tob Hooper. La primera entrega fue producida por Steven Spielberg y fue la primera de una trilogía y fue de hecho su primer éxito como productor. La trama gira en torno a los inquietantes sucesos que empiezan a ocurrir en la casa de una familia que vive en los suburbios, que se muda a una nueva casa, que está construida en una urbanización, se supone, nueva y muy bonita, pero empiezan a ocurrir cosas extrañas en la casa sin supuesta explicación y al final los fenómenos que ocurren reciben el nombre precisamente de Poltergeist, ¿no? La película es citada a menudo como maldita porque tiene tras de sí varias muertes y de hecho vamos a hablar de ellas. La primera es la de Heather O'Rourke. Carol Ann, que es el nombre que recibe en la película, fallece con 12 años en 1988.

0: víctima de una estenosis intestinal. También tenemos la muerte de Dominique Dunn, Dana, que es la hermana mayor. Esta mujer muere al ser estrangulada por su pareja. Pero también muere Julian Beck, el reverendo Kane, en la segunda parte. Él muere en 1985 por un cáncer de estómago que afloró durante el rodaje de la misma. Luego, por ejemplo, tenemos a Will Sampson, que interpretó a un brujo llamado Taylor en la segunda parte y que afirmaba ser chamán en la vida real. Este hombre muere en 1987 por complicaciones en un trasplante de corazón y de pulmón. Es decir, en total murieron 4 personajes de las 3 partes que se filmaron.
1: Oye, pero ¿a ti qué te gustan estas cosas más que a los demás? Aparte de pelis con, vamos a suavizarlo así, mala suerte, también las ha habido en las que se han colado actores y actrices inesperados, ¿no?
0: Pues efectivamente, parece ser que hay películas donde los fantasmas deciden aparecer aunque no les toca, porque no son películas de terror. Pero bueno, vamos a hablar de ello. Mira, la primera es Tres hombres y un biberón, en la escena donde aparece el personaje principal con su madre que le ve en brazos. Entre las cortinas del hogar aparece un niño clarísimamente y nadie sabe decir quién era ese niño, porque no había ningún niño en el set de rodaje en ese momento. De hecho, dicen que en el lugar donde se filma la película, en esa habitación, en esa casa, había muerto un niño de la misma edad tiempo atrás, a saber. La segunda película de la que hablaremos es una película mexicana, El rey de los galleros, donde también nuevamente en una escena que está en un campo abierto, donde hay unos árboles, entre los árboles se ve una silueta negra que avanza y que casualmente, en cuanto el coche sobrepasa ese árbol, la silueta desaparece, se volatiliza. La tercera película donde ocurre esto es la película Cuarentena. En este caso hay una escena curiosa donde hay un personaje sentado al borde de una escalera y justo cuando están grabando esta escena, por la escalera por detrás se ve una sombra blanca que parece la sombra de una mujer que sube la escalera a toda prisa. Nuevamente nadie entiende qué hacía esa figura ahí. La siguiente película, hablamos de la película El Aro, este sí que es una película de terror, y aquí, por ejemplo, hay una escena donde está una pareja en una casa discutiendo y de repente en el umbral de la puerta de la casa se ve una silueta negra que parece acercarse y mirar sorprendida la escena, pero que no pertenece para nada a la película. Otra, que es un clásico, es El mago de Oz. Más naif no puede ser la película. Bueno, pues hay una escena donde están los protagonistas cantando y bailando por una especie de paseo rodeado de árboles, cuando de pronto se ve en el lado izquierdo de la imagen nuevamente una figura negra que se desplaza y que además parece que finalmente queda como ahorcada. Tampoco nadie sabe explicar qué hacía esa figura ahí. La penúltima es una película de Matt Damon. Hablamos de la película de humor Pegado a ti, donde al principio justo de la cinta, cuando los dos protagonistas, que son dos hermanos gemelos, se levantan y se sientan en la cama, entre sus pies se ve perfectamente un rostro debajo de la cama. Evidentemente nadie se mete debajo de la cama para grabar ni para hacer nada, con lo cual los productores se quedaron lívidos al ver esa imagen una vez producida en pantalla. Y por último, una película bastante más actual, Piratas del Caribe, La Perla Negra. Bueno, pues hay una escena donde está Jack Sparrow en un barco con todos sus piratas y de pronto Jack Sparrow se mueve y detalles de Jack Sparrow aparece un señor con un sombrero blanco que nada tiene que ver con la imagen de un pirata, que nadie se explica de dónde sale, porque además tampoco coincide con nadie que pudiera ver en el set, y menos su vestimenta, lo que lleva encima. Así que, como podemos ver, los fantasmas también aparecen a veces por libre.

0: Os decíamos hace unos minutos que los 70 del pasado siglo dieron títulos al cine de terror que ya son considerados clásicos absolutos. Y muchas de esas películas, ya lo hemos comentado, se basaron en argumentos que ocurrieron realmente, aunque, como es el caso de lo que vais a escuchar, parezca imposible, ¿verdad, Jesús? Venga, ponla.
1: No, anyone else.
2: Why is she going to such lengths to support this delusion?
3: And they will find more than evidence. They will find.

Es terrible. Porque lo que narra El Ente, película dirigida por Sidney J. Furie y estrenada en el año 1982, va más allá de decir que es alucinante. La supuesta violación de una mujer

asombrosa que nos recuerda directamente pues a los relatos medievales de los íncubos o los súcubos, esos demonios o esos entes con apetito sexual que aparecían en nuestros sueños y abusaban de hombres, mujeres y toda clase de perrerías. Pero claro, encontrarse una historia de estas características a mediados de la década de los 70, en pleno siglo XX, asombra. Y más, pues, si atendemos al testimonio, no solo de la víctima, podríamos hablar de esta historia, Carla o Carlota Moran, dependiendo de donde se consulte, y también al testimonio de algunos de los estudiosos implicados. Como digo, tenemos que remontarnos a mediados de la década de los 70, en una casa de clase media-baja estadounidense donde vive Carla Moran. En este caso nos encontramos con el perfil de una madre joven con 4 hijos que acababa de enviudar y por tanto pues las dificultades generadas de esa situación. Sus hijos eran apenas unos adolescentes, el mayor de ellos pues por aquella época tendría unos 16 años, 15, 16 años y tenemos que situarnos en Estados Unidos, en el estado de California, en San Diego, donde pues como decimos la vida de esta mujer, la vida de Carla Moran se convierte pues en un auténtico desafío. Todo esto se ve incrementado, la situación empeora cuando poco a poco en esa casa que hemos citado comienzan a suceder pues, una serie de sucesos extraños, lo típico en esta clase de relatos, objetos que se mueven, pasos de personas que no están ahí, pasos espectrales, ruidos extraños sin un origen aparentemente lógico, pero todo esto va mucho más allá cuando Carla comienza a notar y comienza a sentir que esa presencia pues la toca, empieza a tocarla y empieza por tanto el inicio de una terrible pesadilla que alcanzó cotas insospechadas, porque va a más. Una noche, cuando Carla estaba en la cama, siente como unas manos invisibles la atrapan, la empujan contra el cabecero de la cama y acto seguido siente como esta presencia, todo en palabras de Carla Moran, la viola, abusa de ella.

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1: El suceso fue investigado incluso en un laboratorio universitario. Bueno, pues cuéntanos, ¿a qué conclusiones llegaron?
2: La primera reacción, lógicamente, ante un hecho de estas características, que como decías fue llevado al cine en la película El Ente, pues fue buscar ayuda en especialistas, visitar al psiquiatra, que tras los primeros análisis, tras los primeros exámenes, determina que no está enferma, que no tiene ningún tipo de patología que atienda a lo que relata. Para intentar resolver esta historia, para saber un poco más, para intentar también ayudar a la protagonista, aparecen dos estudiosos vinculados a la Universidad de California, Kerry Gaynor y Barry Taff, que encabezan una comisión junto con el psiquiatra Howard Lund. Tras unas primeras jornadas de trabajo, tras la primera toma de contacto, los investigadores, los estudiosos, comienzan a darse cuenta que en esta historia, que en este relato, hay algo más que delirios. De hecho, la universidad efectivamente cedió a los estudiosos un espacio, un laboratorio equipado en el que replicaron la estancia de Carla Moran y donde ella pasó, por tanto, unas cuantas noches. La intención era ver si el fenómeno se repetía, como así testimoniaba la propia Carla Moran, y por tanto, pues intentar captarlo en un lugar donde pues determinados elementos estuviesen controlados. Efectivamente, tras varias semanas de investigación, la violenta presencia se hizo sentir. La piel de Carla se hundió como si una mano la tocase, y en esos instantes pues los instrumentos comienzan a trabajar.

0: E incluso las cámaras captaron una especie de esfera luminosa que podría atender pues algún fallo de la lente, no lo sabemos, pero fue lo más extraño que apareció en esos documentos gráficos. A continuación, pues empezaron las convulsiones y empezaba la terrible pesadilla de nuevo para Carla. Duró unos minutos y enseguida concluyó. Los investigadores, testigos de aquel abuso, de aquella violación, quedaron impactados, ¿no? Porque no solo lo habían visto, sino que quedaban marcas en el cuerpo de Carla. Lo más incómodo, lo más duro, es comprobar, como hicieron ellos, que existían ciertos desgarramientos internos idénticos a los registrados en los casos de violación. El problema vino cuando los investigadores, los estudiosos, pues no pudieron dar una respuesta satisfactoria al problema. Un problema que Carla Moran continuó sufriendo durante muchos más meses. Se cambió de casa en varias ocasiones hasta que finalmente pues esta presencia casi desapareció.
1: Yo sé que es una frase más que manoseada, pero ante algo así es evidente que la ficción presenta límites que la realidad no tiene. En fin, seguimos.

0: Miguel, antes de dar paso a nuestra siguiente película basada en hechos reales, cuéntanos que tú de esto sabes mucho. ¿Cómo era el Haití de finales de los 70 y principios de los 80?
1: Pues Haití era un auténtico desastre, incluso peor que la actualidad, que ya es decir. Bueno, en el año 1915, Estados Unidos ocupa Haití y el país queda bajo el control de la United Fruit Company, es decir, esa multinacional estadounidense que no era otra cosa que un tentáculo del Departamento de Estado de los Estados Unidos y que estuvo implicada a lo largo del siglo XX en tantos y tantos golpes de Estado, sobre todo en Latinoamérica. Y Estados Unidos lo que hizo fue decretar la segregación racial y creó una élite de mulatos católicos y protestantes que no llegaban ni al 2% de la población y que eran los que dirigían Haití. Y el resto de la población, que era el 98% restante, pues eran negros, era una población negra que vivía en unas condiciones absolutamente inhumanas, con una pobreza y una falta de recursos que clamaban al cielo. Y en esos años convulsos de la historia de Haití, como a lo largo de toda su historia, que siempre ha sido convulsa, pues como digo, en esos años se hace muy conocido entre la población un médico negro, uno de los poquísimos negros del país que había podido estudiar y se había convertido en médico. Bueno, me estoy refiriendo a François Duvalier, al que la gente conocía como Papá Doc, Papá Doctor, porque este hombre curaba y atendía a la población negra más necesitada y de forma totalmente desinteresada. De hecho, Papá Doc se hizo muy popular porque dirigió varias campañas masivas de vacunación y empezó también a entablar relaciones con militares negros que apoyaban un movimiento cultural y político conocido como negrismo. Los miembros de este movimiento, el negrismo, pues luchaban por los derechos de la población negra del Caribe y lo que pretendían pues era dar a conocer al mundo los problemas de esta población negra. Y el negrismo también defendía el derecho de los negros a practicar su auténtica religión, el vudú. Y de este modo, Papá Doc acabó convirtiéndose en uno de los líderes de este movimiento del negrismo y para acercarse y para ganarse el favor del pueblo, pues empezó a frecuentar a poderosos bokors, es decir, a poderosos sacerdotes del vudú haitiano y también comenzó a estudiar esta religión y a practicarla. Bueno, en esa época, practicar vudú era muy peligroso, porque estaba prohibido por el gobierno del momento y numerosos bokors y numerosas ungans, es decir, sacerdotes y sacerdotisas de la religión vudú, pues acabaron siendo ejecutados y ejecutadas por practicar el vudú. Y es en el año 1957, cuando Papá Doc ya era sacerdote del vudú, cuando con el apoyo del ejército, y también hay que decirlo, con el apoyo también de la mayoría del pueblo, da un golpe de Estado y llega al poder.

0: Uno de sus hombres de confianza era Sacharia Delva. ¿Quién era este hombre y qué importancia tuvo en los acontecimientos que se desarrollaron en Haití durante tantos y tantos años?
1: Como Papá Doc empezó a desconfiar de los militares, es decir, los militares eran los que habían dado un golpe de Estado para ponerlo en el poder, pues él desconfiaba que los militares dieran otro golpe de Estado y lo sacaran de en medio y pusieran otra persona en su lugar. Así que decidió crear una fuerza paramilitar independiente del ejército. Y para eso tomó como base a las camisas negras del fascismo italiano, nada más y nada menos, y de esta forma pues creó una milicia paramilitar que era conocida, que sus miembros eran conocidos como los Tontón Macuts, que puede traducirse como los tíos del saco. Vamos, que el nombre ya lo dice todo y da bastante miedito. ¿Y sabéis a quién nombró Papá Doc comandante supremo de los Tontón Macuts? Bueno, pues a un tipo que se llamaba Zecharí Selva, que era nada más y nada menos que el más temido de los sacerdotes del vudú haitiano. Este hombre era experto en el arte de la zombificación, es decir, en el arte de convertir a zombies a las personas para que luego trabajaran como esclavos en sus tierras.
0: El fenómeno fue tan brutal que llamó la atención de un antropólogo de la Universidad de Harvard. Y su investigación llegó tan lejos que tiempo después se convirtió en una película.
2: From Wes Craven, director of A Nightmare on Elm Street, comes a story of the forbidden world between life and death.
3: I'll take your soul.
2: The Serpent and the Rainbow.

0: Wade Davis, así se llamaba aquel antropólogo. Hoy en día es una eminencia que inició una investigación única hasta entonces y que a punto estuvo de costarle la vida. A ver, Miguel, cuéntanos quién fue este personaje y qué hizo.
1: Wade Davis es un prestigioso antropólogo y etnobotánico que se hizo muy popular por sus investigaciones sobre el polvo zombi allá por principios de los años 80, cuando este hombre se plantó en Haití dispuesto nada más y nada menos que a desentrañar el enigma de la zombificación. Y fruto de todas esas investigaciones que le ocuparon durante varios años, pues escribió un libro que enseguida se convirtió en un auténtico bestseller internacional. Y luego ese libro se convirtió en una película que yo creo que todos los aficionados al misterio hemos visto al menos en una ocasión.
0: En cierto modo, lo que consiguió Davis fue dar con los nombres de la fórmula de la pócima que convertía a los humanos en zombies.
1: Efectivamente, así es, aunque lo cierto es que hay diversas fórmulas para lograr este polvo zombie, que en general está formado por una mezcla de vegetales, algunos de ellos tóxicos, también por ciertas sustancias animales, como por ejemplo sapos venenosos, reptiles machacados, insectos, ciempiés, arañas, y luego también ciertos elementos humanos, como por ejemplo huesos o cráneos humanos machacados. Ahora bien, el elemento principal de este polvo zombi es la tetrodotoxina, que es una sustancia enormemente tóxica y que se encuentra fundamentalmente en el hígado, en la piel y en los ovarios del pez globo. Y esta tetrodotoxina lo que provoca, entre otras cosas, pues es un descenso de la presión sanguínea, un pulso cardíaco muy débil, una parálisis motora, es decir, que sumerge a la víctima en un estado de catalepsia. Y sabemos de qué está compuesto este polvo zombi gracias a Wade Davis, que en Haití consiguió una muestra de este polvo zombi y se la llevó a Estados Unidos, donde fue analizada en varios laboratorios.
0: La magia y las creencias del mundo antiguo. Algo tendrán cuando en esta época su sola pronunciación hace que algo, bueno, pues se remueva en nuestro interior. Sí.

0: Antes de seguir, le hemos pedido a unos cuantos amigos que de esto de cine saben mucho, pues que nos recomendaran una peli de terror para ver en estos días de vacaciones. Y esto es lo que nos ha comentado nuestro querido invisible de lujo, el actor Dani Rovira.
1: Claro, pedirle a alguien que escoja su película de terror favorita es como decirle que se arranque un dedo de la mano y que no le duela. Pero bueno, yo he escogido tres, ¿vale? Y he escogido tres, con vuestro permiso, atendiendo a un criterio, que es, además de ser muy fan del cine terror, soy muy fan de los finales inesperados, de los giros locos, ¿no?, de guión. Claro, cuando hablamos de giros inesperados, hay que hablar de Shyamalan, que es el gran maestro. Por eso recomiendo una de sus últimas pelis, que es La Visita, ¿vale? Luego hay otra que seguramente la gente ya conozca más. Es una de las adaptaciones de uno de los libros de Stephen King, ¿cómo no? La Niebla. Creo que esta es una de la peli es maravillosa, la peli es terrorífica, pero tiene uno de los finales más terroríficos que jamás he visto. O sea, te deja con presbicia la mirada. Y luego una última que a lo mejor la gente no conoce tanto, que se llama Calle Cloverfield 10. Esta está protagonizada por John Goodman y esta peli es maravillosa porque te mantiene constantemente en la duda de saber si el personaje que interpreta John Goodman es bueno, es malo, está colgado, es un salvador, es un asesino, en fin. Y tiene también un final que te deja con el culete torcido. Así que estas son mis tres recomendaciones: La Visita, La Niebla y Calle Cloverfield 10. Y nada, queridos amigos del Colegio Invisible, os mando un beso enorme, Laura, Lorenzo y compañía. No me hagáis más esto, por favor, no me hagáis más elegir.
0: Ahora vamos con una peli española que, si bien es cierto que es más de humor que de terror, la historia real que hay detrás de la misma fue una auténtica pesadilla, una pesadilla trágica para muchas familias hace décadas. Venga, que vamos con una de ovnis.
2: ¿Qué pasaría si uno no quisiera volver?
3: Esto es un asunto muy delicado. Existen varias teorías. Yo en mi libro me decanto por pensar que para ello habría que romper el cordón umbilical que nos une a la Tierra y que nos obliga siempre

0: Poder. Sería necesario desprenderse del cuerpo físico.
1: Miguel, el ufológico del grupo. ¿Qué película es esta? Porque por este fragmento es evidente que está muy, pero que muy bien documentada en lo relativo a un periodo de tiempo muy determinado de nuestra historia, la ufología de la década de los 60 en España, ¿verdad?
2: Así es, porque en los años 70 el asunto de los ovnis interesaba muchísimo, pero muchísimo, al público en España. Debemos recordar que en el año 1968 España sufrió una intensísima oleada de ovnis, y eso hizo que las emisoras de radio, la televisión, la única que había entonces, que era Televisión Española, pero sobre todo la prensa, se ocupara del enigma ovni pues de la misma manera que hacía con cualquier otro asunto. Y en 1970 empieza a publicarse en España la revista Stendek, en la que escribían sobre sus investigaciones ovni los mejores ufólogos españoles de ese momento. Stendek era publicada por el Centro de Estudios Interplanetarios, que a pesar de ese nombre tan peliculero, pues era una asociación muy seria, que había sido fundada en el año 1952 y de la que formaban parte físicos, químicos, ingenieros, profesores, y todos ellos se dedicaban nada más y nada menos que a la investigación del fenómeno ovni. Y si Stendek nace en el año 1970, un par de años después, en 1972, recordemos todavía en plena época franquista, pues comienza a venderse en todos los kioscos de España la revista Karma 7, que era una publicación dirigida a un público generalista y centrada principalmente en el mundo del ocultismo, de lo esotérico, de la parapsicología y también de los ovnis. Bueno, por todo esto es por lo que en España se vivió en esos años 70, sobre todo a principios de los 70, una auténtica explosión de personas, sobre todo de jóvenes, que prácticamente en cada provincia y en cada pueblo de España formaban grupos de aficionados a los ovnis, bien para estudiar ese asunto o directamente para contactar con los ocupantes de los ovnis.
1: Bueno, pues si hay alguien que estudió a fondo este caso, entre otras cosas porque el lugar donde se desencadenó la tragedia se encontraba muy, pero que muy cerca de su casa, ese es otro de nuestros queridos invisibles de lujo, Josep Guijarro. Y tú, Laura, hace unos días, antes de salir de viaje, estuviste hablando con él, ¿verdad?
3: Pues sí, estuve con Josep y le entrevisté para que me comentara pues, su opinión sobre esa película y sobre ese caso que yo sé que a él en su momento le interesó muchísimo.
1: Pues venga, vamos a escucharlo.
3: Hola, Josep. ¿Has visto Platillos Volantes? ¿Qué te pareció esta película?
4: Te digo la verdad, Laura.
3: Sí.
4: Decepcionante. Porque el perfil que Óscar Aibar hace de los suicidas es el de dos frikis. Y realmente, cuando tú investigas a fondo, los personajes lo tenían todo menos lo de frikis. Eran dos personas con la cabeza montada en los hombros, y lo que sorprende es que en tan poco tiempo llegaran precisamente a un resultado tan triste como es el de perder la vida en base a unas creencias, ¿no?
3: Los protagonistas dan vida a dos personajes, como os comentábamos, que realmente existieron. Hablamos de Joan Turú Vallés y de José Félix Rodríguez Montero. Explícanos un poco mejor quiénes eran.
4: Mira, Joan Turú Vallés era un joven de 19 años, comprometido para casarse. Trabajaba en la industria textil como comerciante, igual que su compañero de viaje, pero era aficionado a la astronomía, militaba, digamos, en la parte más racional del fenómeno ovni, porque formó parte del Centro de Estudios Interplanetarios. Era un hombre con miras de futuro, por lo cual llama poderosamente la atención que quisiera perder la vida en las condiciones que lo hizo en apenas un mes más tarde. Y José Félix Rodríguez Montero era un hombre complejo. Este sí que tenía amiga, porque, digamos, siempre sintió inquietudes de tipo espiritual, primero asistiendo a los trances del Papa Clemente en el Palmar de Troya. Formó parte de la lista de receptores de carta de los sunitas, estuvo después vinculado como monaguillo a la Iglesia Católica, de allí las cosas no le fueron bien, se fue

0: a la iglesia evangélica, y finalmente cambia su vida la lectura de un libro de Powells y Bergier, que es La rebelión de los brujos, donde esa idea de crear el superhombre y de contactar con las inteligencias del cosmos llega a calar tanto en sí mismo que, como él ya tenía de por sí una personalidad muy magnética, quienes le conocieron le llamaban el venusino, porque daba la impresión, ¿no?, de que sus ojos eran profundos, eran capaces de atravesarse. Había protagonizado algún fenómeno paranormal en alguna de las reuniones que ellos mantenían, y yo quiero pensar que eso fue precisamente lo que hechizó al joven, ¿no?, al Joan Turuballes, sí, claro, en esa sensación de querer averiguar cosas y aproximarse al personaje.
1: Pero es que aquí viene la segunda pregunta, ¿no? Viendo estos perfiles, estas personas que en principio no tenían problemas aparentes, ¿por qué llegan a la conclusión de que han de quitarse la vida? ¿Tú qué crees que fue realmente el detonante?
0: Pues sigo preguntándomelo hoy, porque después de leer el sumario judicial, que decirte, fue algo que pude hacer gracias a una serie de contactos en el juzgado y al que el propio juez nos autorizó a poder leerlo, pero no fotocopiarlo. Pero allí estaban una serie de cartas que los padres del más joven entregaron a la justicia, y en los que se detallaba una suerte de viaje astral a Júpiter, y en el que Joan Turuballes decía: hemos llegado a Júpiter, nos han recibido estos seres. Es decir, era toda una historia que tú dices, bueno, si eran capaces de hacer esto, ¿para qué necesitaban desprenderse de la camisa física para llegar a suicidarse? Porque aún no lo hemos dicho. Ellos fueron decapitados por el tren, y además no de una forma cualquiera, sino que fueron encontrados de una forma muy peculiar.
1: Por eso te iba a decir, la próxima pregunta sería esa, ¿no? ¿Cómo proceden? ¿Qué es lo que ocurre exactamente? ¿Qué sucesos ocurren en ese momento?
0: Ellos se van el día 19 de junio de 1972 a escuchar una conferencia de Marius Lleget en Sabadell, en el Centro Astronómico de Sabadell, que versaba sobre los extraterrestres. Y decidieron volver por la vía. En los años 70 esto era bastante normal. De Sabadell a Tarrasa son pocos kilómetros a través de la vía férrea, y a la altura del apeadero de Torrebonica se detuvieron, y allí colocaron sus cuerpos con su mano izquierda sobre el pecho y la mano derecha extendida en actitud de saludo. Se habían colocado de cúbito supino sobre las vías, apoyando la nuca sobre la vía férrea, y en cada una de las manos, sujeta por el peso de su propia mano, había una nota extendida en la que se leía: los extraterrestres nos llaman, y unas iniciales que nadie ha podido descifrar aún, que era WKTS y dos símbolos de infinito. Lo curioso es que cuando, en las primeras luces de ese día 19 de junio, el tren, el primer tren de la mañana, a las 5:00, da aviso a la estación de que hay dos cuerpos, de que hay un cuerpo, ellos solamente en realidad ven uno en la vía, las autoridades judiciales, la Policía Nacional, se desplazan hacia allí para hacer el levantamiento de cadáver, y descubren que hay otro cuerpo, que la propia inercia, el propio golpe del tren ha desviado hasta lo que es el reguero, ¿verdad? El lateral de la vía. Qué curioso, en la misma posición está la misma nota sujetando. O sea, yo no me puedo creer
1: que si el cuerpo ruede,
0: quede la nota sujeta por el peso de la mano. De ahí que nosotros pensemos que hubo al menos una tercera persona que depositó las notas después de este acto.

0: ¿Y han llegado a averiguar alguna vez realmente qué hubo detrás de este caso? Es decir, ¿quién colocó esas supuestas notas entonces los fallecidos o nunca más se ha sabido?
1: Hemos tirado de muchos hilos, hemos viajado, porque ellos dejaron escritas unas notas póstumas, una que mandaron a las Naciones Unidas,

0: otra que mandaron al propio Marius Lleget, que acabó psicológicamente muy tocado, porque él se sintió anímicamente responsable, ¿no?, de aquella bestialidad, y luego a sus propios familiares y a un grupo ovni de Zaragoza. Qué curioso que cuando Bruno Cardeñosa y yo vamos a visitar a este grupo zaragozano, primero negaban la mayor, y tras mostrarle un documento que para era un revulsivo, ¿no?, porque era un carnet de pertenencia a esa asociación, se vino abajo, echó a llorar, dijo que no quería ningún tipo de problema con la justicia, y ahí nos contó su relación con ellos, que venía de 2 semanas atrás, habían hecho muy buenas migas, y al parecer de los 5 miembros del CEONI, que era como se llamaba este grupo, pues 3 acabaron también suicidándose. Es decir, había un componente ahí muy bestia, que no sabemos qué o quién inducía al suicidio a estos contactados.
1: Un poco sectario incluso.
0: Bueno, es una de las hipótesis que planteamos, la de una secta, pero a pesar de seguir el hilo, nunca hemos podido dar con la persona que colocó los papeles encima del pecho de las víctimas.
1: Claro, la ufología hasta entonces provocaba euforia en la sociedad y la gente tenía ganas de creer, pero ¿qué cambió a raíz de este suceso?
0: Pues cambiaron muchas cosas, porque el régimen de Franco, estamos en el año 72, estamos en una época tardo-franquista ya, quiso utilizar este caso como una especie de moraleja para quienes se aproximaban, ya no a los ovnis, sino a todo lo oculto. Yo recuerdo titulares como aproximarse al misterio y leer cosas de extraterrestres puede inducir al suicidio. Esto eran titulares de Enrique Rubio, un personaje importantísimo dentro de la crónica de sucesos que hacía en el diario ¿Por qué? Claro, quiso utilizar todo esto como una herramienta contra el misterio y contra la ufología en particular.
1: ¿Es cierto que a lo largo de los meses siguientes hubo réplicas de este suceso?
0: No en sí en los meses, sino en los años siguientes. En ese mismo tramo de vía en el que Joan Turuballés y José Félix Rodríguez Montero perdieron la vida, que yo haya contabilizado, hubo 18 intentos de suicidio, todos ellos dejando notas. Tú sabes, Laura, mejor que nadie, que en la crónica judicial muchos jueces son, digamos, reacios a que los medios de comunicación hablen de los suicidios, porque existe una especie de mimetismo, ¿no?
1: De contagio,
0: de forma a imitarse a los unos a los otros. Pero en este caso, la pauta de tiempo era tan separada que no ha lugar a pensar en ese tipo de contagio por vía oral o por vía informativa, sino más bien como que hay algo, lo que ha valido de estación maldita, ¿no? Este lugar, muchos han ido a hacer psicofonías allí, prácticas psíquicas, porque entienden que ese lugar debe tener algo de maldito. Aunque ya te digo, así entre nosotros, tú que entiendes de estas cosas, que están en el lugar incorrecto, porque no se suicidaron frente al apeadero, sino unos metros más allá.
1: Pero no sería justo ahí,
0: exacto,
1: la puerta.
0: Exacto, la puerta está ahí cerca, pero no es exactamente en el...
1: Ya iremos, ¿no?, un día a investigar.
0: Claro que sí. Pues no es ninguna tontería. Además, hubo después, en el año 78, y Loren es un caso que conoce bien porque le apasionó, 2 jóvenes en Lérida, también muy aficionados a la ufología, intentaron también suicidarse en las vías del tren en Lleida, ¿no? Es decir, han cambiado muchas cosas. Muchos ufólogos sentían miedo con el rollo de los hombres de negro, a pensar que estaban siendo espiados o perseguidos. Nosotros mismos, 25 años más tarde, cuando iniciamos la investigación, había gente que nos cerraba directamente la puerta en las narices, diciendo que no querían problemas. Es decir, no sé si Franco, si el sistema, si todo en general se aunó para que todo esto supiera a conspiración.

Pues eso, que como os decimos siempre, y lo repetiremos por activa y por pasiva, hay que tener un cuidado enorme a la hora de procesar ciertos temas cuando además están vinculados a contenidos tan comprometidos como los que suelen estar metidos dentro del mundo del misterio. Ahora seguimos con el cine español, porque ha dado muy buenas películas de terror inspiradas en casos